reconociendo que los cuatro partidos de Monterrey están sold out, que las aficiones de Japón y Corea del Sur son aficiones que viajan mucho, que tienen un alto poder adquisitivo y que van a dejar una derrama económica importante en la ciudad, que hay que darle el valor a Suecia, que ya es una selección también que calificó posteriormente en el playoff europeo. Y bueno, como tú bien lo dices, ese partido del lunes 29 de junio para nuestra sede, pues puede ser Países Bajos contra Brasil, ¿no? También, entonces habrá que esperar 4 o 5 días, pero es una Copa del Mundo. Al final del día, hoy ya la euforia, yo te puedo decir, en las últimas 2 semanas, todos los teléfonos y el WhatsApp de todos los que estamos involucrados en esto, mucha gente pidiendo boletos, mucha gente, ya no hay boletos, ¿no? Ya prácticamente mucha gente que tuvo la oportunidad de comprarlos no tomó esa oportunidad, y mucha gente quiere vivir la Copa del Mundo sin importar quiénes sean los equipos que estén en la ciudad.

0: Pues ahí está la explicación. Alex, una última de mi parte. ¿Cuál es el legado que le piensa dejar el Mundial a la ciudad de Guadalupe, a Monterrey, en este sentido?
1: Mira, nosotros tenemos un anteproyecto de legado que tiene tres pilares prioritarios, que es infraestructura, medio ambiente y educación, pero el principal que estamos trabajando en materia de educación, gracias al Partido 1000, o usando al Partido 1000 como un pretexto, es un programa de 1000 becas educativas anuales de forma permanente. Firmamos un convenio con la Fundación de la Universidad Autónoma de Nuevo León, que es la universidad pública más grande del estado de Nuevo León, y en próximos días vamos a anunciar la primera aportación a este fondo de becas. Pero dejar un legado en materia de educación donde 1000 chavos todos los años de por vida reciban una beca educativa, creemos y estamos convencidos que es el mejor legado que podemos dejar, y la Copa del Mundo va a ser ese pretexto que deje este legado en materia de educación en nuestra sede.
2: Alejandro, en verdad muchas gracias por este espacio. Va a quedar la comunicación abierta. Nos vemos allá en Monterrey. Me tocará justamente estar en el Túnez, Suecia. Le tengo muchas ganas también al FanFest de Parque Fundidora, de cómo Monterrey también han hecho una creatividad muy, muy, muy peculiar también. Ayer vi el promo de Sudáfrica, hace unos días el de los Vikingos de Suecia. Sin duda alguna una plaza tremendamente futbolera, así que será un agasajo. Y gracias por esos minutos también para poder compartir y contrapuntear estas partes, esta información que se ha dado acá. Así que muchas gracias, Alejandro.
1: No, gracias a ti, a Luis. Un saludo. Por acá estaremos atentos y ya en próximos días estaremos compartiendo con ustedes también una guía oficial en español y en inglés que creamos como sede, que esperemos que sea una pieza de contenido de mucho valor tanto para ustedes, medios de comunicación, para los aficionados en general.
2: Muchas gracias. Gracias, doctor.
0: Gracias, Alejandro.
1: Saludos.
2: Nos tenemos que despedir porque se nos fue muy largo el programa. Hoy muchas charlas, pero bueno, así andaremos muy movidos hoy. Para toda la gente que dice, es que ni se conectan ni todo. Hubo mucho movimiento el día de hoy. Se postergó y se alargó mi entrega de la acreditación el día de hoy. Iba a salir temprano para el programa, pero bueno, las filas, la lluvia y todo. Pero aquí andamos. Gracias, Luis. Vámonos. Esto
0: fue. Abrazo, nos reencontramos mañana aquí, 5 de la tarde.
2: Bye.
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0: Soy Poncho Galindo y estas son las picaditas de Hashtag La Radio del Mundial.
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0: La presidenta de México, Claudia Sheinbaum, anunció hoy durante su conferencia matutina que el rey de España, Felipe VI, estará en Jalisco y asistirá al partido del Mundial entre su nación y Uruguay. La mandataria mexicana analiza una reunión con Felipe VI y, como extra, mencionó que vivirá la inauguración del torneo desde el Palacio Nacional.
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0: Las protestas en México continúan previo a la inauguración del torneo. Varios colectivos están organizando marchas el próximo jueves 11 de junio. La CNTE, Madres Buscadoras, pensionados de Pemex y de la CFE, transportistas, campesinos y trabajadores de la salud están planificando sus movimientos previo a la inauguración.
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0: La selección de Irán ha llegado a México. El representativo del país del Medio Oriente ya está en Tijuana para su concentración mundialista y lo hicieron portando unos pines conmemorativos en recuerdo de las víctimas de un ataque con misiles contra una escuela primaria en Minab. Las condiciones de su visado permitirán que jueguen en Estados Unidos y después abandonen el país para seguir concentrando en México.
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0: En el campamento brasileño hay malas noticias, ya que el lateral derecho titular Wesley es baja para el torneo debido a una lesión que sufrió en el partido ante Egipto. El mediocampista Ederson es el reemplazo que ha elegido Carlo Ancelotti. Por su parte, Neymar va evolucionando bien en su lesión y el entrenador espera que esta semana pueda regresar a los entrenamientos.
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0: En los partidos amistosos destacados de hoy, Países Bajos y Francia tuvieron sus últimos compromisos antes del Mundial. Holanda ganó 2-1 en un partido cardíaco ante Uzbekistán, que había empatado el encuentro al minuto 92. Al final, el gol del triunfo de la naranja mecánica cayó al minuto 98. Por su parte, los actuales subcampeones del mundo ganaron 3-1 ante Irlanda del Norte.
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0: Esas fueron las picaditas del Mundial. Yo soy Poncho Galindo y así estamos llegando al final de este programa. Muchísimas gracias a todo el equipo de producción comandado por Emi Montiel. Y mañana seguimos con más en Hashtag La Radio del Mundial.
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0: Faltan 3 días para hashtag la radio del Mundial. Rafael Márquez es el jugador mexicano con más partidos en la historia del torneo. El defensa mexicano sumó 19 encuentros en 5 ediciones distintas y además logró marcar gol en 3 ocasiones. 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
1: Muy buenas tardes, vamos con la información. Al cierre de mayo de 2026, el Instituto Mexicano del Seguro Social registró más de 22.700.000 puestos de trabajo formal en el país. Aunque se reportó una caída mensual de 29.900 empleos por factores estacionales del sector agropecuario, la cifra anual creció 1.5%. Durante una sesión de Protección Civil este 8 de junio, la alcaldesa de Acapulco, Avelina López, exhortó al sector empresarial a suspender actividades en caso de ser necesario ante la proximidad de la tormenta tropical Boris. También hizo un llamado urgente para que las familias asentadas en zonas de alto riesgo desalojen sus hogares de manera voluntaria. En Guanajuato, la Secretaría de Salud reportó 2 personas muertas y 11 hospitalizadas en Salamanca por una probable intoxicación etílica tras consumir tequila adulterado. Las víctimas, originarias de la comunidad de Puerto de Valle, comenzaron con malestares el domingo tras coincidir en una fiesta. En información internacional, Bermuda celebró este lunes 8 de junio el Día Mundial de los Océanos con la inauguración de una escultura de una ballena jorobada a escala real, confeccionada casi en su totalidad a partir de residuos marinos recuperados e inspirada en un ejemplar del Atlántico Norte de 9 meses de edad. Para Noticentro informa Alicia Hernández.
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0: Fácil y populachero que lo único que busca es darte algo masticado para que lo engullas mejor. La realidad es mucho más complicada, más profunda que una sola televisora, y es por eso que muchos suelen rechazar adentrarse. ¿Para qué batallar si ya tienes al señalado? Cuando el mal del fútbol mexicano son muchos, pero muchos factores ligados y otros de manera individual los que lo aquejan.
1: Eliminar el descenso y el ascenso de los clubes en tanto se consolida el proyecto. El proyecto habla de un periodo de 5 temporadas.
2: Todo lo que perdimos con el Atlas fue horrible. O sea, primero lo compré carísimo. Luego tuvimos 5 años de pérdidas. Y luego me mentaba la madre cada vez que iba a Guadalajara. No, muchas gracias. Se la arranquen.
3: Sí. Ellos habían buscado la posibilidad de llevar un invitado, testigo, Ricardo Ferré, de invitarlo para que hiciera una exposición parecida a la que hizo en ESPN.
4: Pero sí hubo testigos que fueron invitados y no se presentaron. Ricardo Tuca Ferretti y también en esta situación lo que es Carlos Hermosillo. Los dos, uno dijo que sí, el otro dijo que no.
0: Hoy vocerianos, verdaderos villanos del fútbol mexicano. Luces, micrófonos. Que comience el salseo. Antes de comenzar, quiero aclarar que la numeración no tiene ninguna importancia. Número 9. Carlos Hermosillo. El ídolo de Cruz Azul es por mucho uno de los personajes más polémicos que tiene el fútbol mexicano, pero que de alguna u otra manera a la hora de buscar culpables o intentar señalar, es uno de los que termina entre las sombras.
5: Sin embargo, el ahora candidato para buscar una diputación en Veracruz con el Partido Acción Nacional dejó un gran pendiente. Los 5 millones que les prometió a María Espinosa y Guillermo Pérez por haber ganado la medalla de oro en los pasados Juegos Olímpicos de Pekín, preseas que en una ocasión le salvaron el trabajo al exfutbolista.
0: Pero de una de sus más grandes traiciones al fútbol mexicano se vivió cuando era jugador de fútbol, cuando el famoso pacto de caballeros estaba más que arraigado en el fútbol mexicano. Todos eran tratados como un costal de papas o simple mercancía a la merced de la decisión de los clubes, desde los jugadores más famosos hasta aquellos de relleno que servían como fichas de intercambio. Todo este manoseo se llevaba a cabo en los famosos draft de Cancún.
6: Quisiéramos que hubiera mayor unión, quisiéramos que hubiera una fuerza en común para encarar situaciones donde defendamos la posición del jugador, pero bueno, sabemos que no se ha podido y ha sido difícil por diversas circunstancias, pero qué mejor hacer algo para que el futbolista esté estemos protegidos, y tenemos que empezar pues nosotros, pero bueno, las voces quedan ahí nada más, ¿no? En ecos, y no hacemos mucho.
0: Y uno de los primeros que intentó organizar una asociación de futbolistas fue Hugo Sánchez, quien en 1993, como capitán y figura, se unió con varios futbolistas de renombre de la época, como García Aspe, Jorge Campos y Claudio Suárez, con la intención de imponer mejores condiciones.
7: En mi época, yo estuve asesorando a mis compañeros de la selección de 1993, previo a la Copa América, que me calificaron de cabecilla o líder de ese movimiento de rebelión. Hicimos una junta de capitanes y de muchos jugadores de México, y cuando dijimos que...
8: ¿Y quién volteó bandera?
7: Ante la mano el que no esté de acuerdo con este movimiento. ¿Y se acuerdan? Tres esquiroles: Chepo de la Torre, Carlos Hermosillo, sí, y Roberto Ruiz.
0: La idea parecía ser buena, además de que la gran mayoría de las figuras del fútbol mexicano de ese momento estaban de acuerdo, al grado de condicionar incluso su participación a la Copa América del 93 y a unas cuantas semanas de iniciar. Sin embargo, hubo tres elementos que se opusieron, y todos ellos encabezados por Carlos Hermosillo, que valiéndose de su enemistad con Hugo, prefirió anteponer sus rencillas personales y sus intereses propios, y no solo no ayudó, sino que fue parte de los obstáculos.
9: Hugo Sánchez te acusó a ti de esquirol.
10: Ah, bueno, porque yo creo que él no tenía en esa época, era Hugo Sánchez en ese momento, y no tenía el conocimiento de lo que estaba sucediendo dentro de la selección. Porque un esquirol, primero, habría que explicarle que el esquirol es el que viene a suplementar a los huelguistas, ¿no? Uh-huh. Y nosotros no fuimos a suplementar, simplemente no estuvimos de acuerdo y fuimos muy honestos en una reunión con los demás seleccionados. Nosotros no estamos de acuerdo en lo que ustedes quieren hacer. ¿Por qué? Porque nos estaban cumpliendo con los contratos, porque la Federación Mexicana respaldaba los contratos, y esto fue una terquedad de algunos jugadores que realmente lo que buscaban es que nosotros apoyáramos para que ellos firmaran un mejor contrato.
0: Hermosillo siempre argumentó que realmente esta iniciativa no era para mejorar el fútbol mexicano, ni acabar con el draft, mucho menos con el pacto de caballeros.
7: Simplemente por esos esquiroles, pues se rompió el movimiento y tuvimos que...
11: ¿Y alguna vez se lo dijiste en su cara, Hugo? ¿Se lo dijiste en su cara a Hermosillo, al Chepo?
7: En esa misma...
0: Lo que sí es un hecho es que gracias a que el máximo anotador de la máquina fue y dio el pitazo, dando nombres de involucrados y demás señas a la federación,

0: hicieron fue que pudieron amedrentar, no solo a jugadores, sino a Miguel Mejía Barón, de dar de baja a los grilleros, y aunque el estratega nacional se puso del lado de los futbolistas, el miedo ya estaba infundado, sobre todo en aquellos que estaban en México, pues hubo como quiera, acabando su concentración se regresaba a España, por eso ya no tuvo el respaldo de nadie y esto no se dio.
1: La gente de la Federación Mexicana me está pidiendo que yo me eche a Hugo Sánchez, o sea que yo saque de la, o sea, del escenario a Hugo Sánchez, y yo no lo voy a hacer. Entonces, tú eres el futuro de esta selección, tú juegas en España, andas muy bien, tengo que decirte que no vas a hacer.
0: ¿Qué hubiera pasado si esa asociación de futbolistas cumplió su objetivo desde aquel lejano 93? Pues en un escenario ideal y formidable, quizá estuviéramos hablando que desde hace más de 30 años habría muchas más representación de jugadores en Europa o en mejores ligas. Eso nunca lo sabremos.
2: Que me digan que es un jugador emblemático de la selección, ¿por qué? ¿Porque algo logró algo en Europa? No, nada tiene que ver. Lo que hizo en la selección fue cero. Cero.
0: Número 8. Andrés Fassi. El mal del fútbol mexicano es una hidra de Lerna, aquel monstruo mitológico de muchas cabezas, que tiene una en particular llamada violencia.
3: También hubo 30 civiles lesionados que fueron derivados en distintos hospitales de la ciudad de Guadalajara.
0: Para encontrar la verdadera raíz de este problema, tendríamos que viajar hasta el seno de la familia mexicana. La falta de recursos, escuelas y sobre todo valores, que definitivamente es imposible erradicar, pero lo que sí se puede borrar por completo y no se hace, es la presencia de barras en los estadios.
4: Tuvo que correr al terreno de juego para alejarse de la violencia. El saldo terminó en por lo menos 33 heridos, veto de 2 partidos y sanción para los potosinos.
0: Porque la realidad, lejos de ser verdaderas porras para los equipos, estos son grupos delincuenciales que se dedican a traficar droga en los estadios, asaltar y hasta servir como grupos de choque, comúnmente con miembros de la delincuencia organizada infiltrados.
5: Hay un hombre conocido como el Beto o el Betito, es un líder guachicolero en San Juan del Río, Querétaro, que fue identificado como una de las personas dentro de la barra de Querétaro que estuvo en el estadio este sábado. No solamente estaba él, estaba uno de sus lugartenientes, uno de sus personeros más importantes, un tipo que le dicen el Gordo, que aparece en un video que se ha visto mucho en redes sociales, en el que él graba 3 personas que están semidesnudas, completamente noqueadas.
0: Y es que no hay un solo torneo en nuestra liga que no haya por lo menos un par de encuentros en los que exista violencia en las tribunas, provocadas por los mentados grupos de animación. Pero esta situación no nació por sí sola, se creó de la nada, y el máximo responsable de tener a las barras en nuestro fútbol fue Andrés Fassi, directivo argentino que durante décadas operó en Grupo Pachuca.
6: La barra Ultratusa cumple 28 años de alentar. Todo se gestó desde la final que pierden los Tuzos ante Celaya en la temporada 1994-1995, en la entonces Primera A, con unos caqueteros enmudeciendo el Estadio Hidalgo. Situación que Andrés Fassi consideró que pudo revertirse si la gente hubiera hecho pesar la tribuna para contagiar al equipo e ir nuevamente por el empate.
0: En 1996 creó la barra Ultratusa, convencido de que un grupo de animación habría ayudado a mejorar el rendimiento de los jugadores, darle color y básicamente replicar lo que vivía como argentino en su país al ver a las barras, y se dio a la tarea de crear lo que hoy es conocida como la madre de todas las barras en México, y con el apoyo de Lalo González y Jorge el Chino Díaz, creó la Ultratusa.
6: La presentación de la barra se dio la noche del 26 de enero de 1996.
0: Para ese momento las barras ya eran completamente habituales en el fútbol sudamericano, y aunque claramente el que canta en porras con acento argentino, incluso los de Chivas, es ejemplo de que tarde o temprano llegarían al país. Sin embargo, Andrés Fassi no solo aceleró el proceso, sino que les creó una rama de poder, misma que las demás replicaron en los otros clubes, apoyos con boletos, beneficios, fueron el comienzo de este mal que hoy conocemos. Sin duda Andrés Fassi, una de las muchas cabezas de esta hidra.
7: Pachuca lo trajo. Pachuca lo que hizo fue traer una persona de Costa Rica, de un grupo de animación, Zapriza, que vino, trabajó con jóvenes de los colegios, y pudimos hacer una porra familiar, una porra con cánticos, un CD con más de 40, 50 canciones para que la gente empezara a vivir el fútbol con una magnitud de cántico.
0: Número 7. Emilio Azcárraga. Sí o sí tiene que estar, como te decía en el prólogo de este video. Es simplista culpar solo a Televisa de la actualidad del fútbol mexicano, y así lo es. Pero eso no quiere decir que este hombre no sea una de las muchas cabezas de esta hidra.
8: Una persona toma las decisiones. Ese es el tema. Tú puedes tener muchas ideas y muchos sueños, y tú también puedes aportar desde tu trinchera. Al final, todos terminan pasando por una sola persona, que es el señor Emilio Azcárraga. Para bien o para mal. Es así. Y entonces todo es, quiero traer a Bielsa por esto y esto y esto, hay que ir a hablar con el señor Emilio Azcárraga. Quiero traer al que sea, hay que ir con el señor Emilio Azcárraga y él te va a decir sí o no. Hay un comité y hay un comité que vigila al comité y hay un comité que vigila al comité que vigila al comité. Todas las decisiones pasan por el señor Azcárraga, para bien o para mal.
0: Los Azcárraga han sido uno de los pilares de estos cimientos, para bien o para mal. Gracias a Emilio Azcárraga Milmo fue que tuvimos unas Olimpiadas y dos Mundiales en este país.
9: No puedo estar absorbiendo los costos así. Ya no tengo manera de financiar esto. ¿Qué le digo a toda la gente que está detrás? Tengo la presión encima de la empresa. El Azteca tiene que estar listo para antes de las Olimpiadas.
0: Ayudó a que la federación creciera y que pudiera ser transmitida gracias al impulso que en conjunto con el gobierno lanzaron el primer satélite del país, Morelos 1. Y a partir de ahí todo cambió.
10: Tú lo sabes. El fútbol es una mina de oro. Imagínate el potencial. Millones y millones de televidentes viéndonos. Imagínate al mundo mirándonos.
0: Pero lo malo del asunto es que como cabeza principal de las telecomunicaciones y con un equipo en su poder, usó todo ese recurso para tomar a la federación y no soltarla, provocando que personajes desfilen directo de Televisa a la federación. Ejemplos hay de sobra hasta para un video aparte, pero tenemos desde Arturo Bricio, que dejó de analizar el arbitraje en Televisa para irse directo a la presidencia de comisión de arbitraje.
11: En cuanto al señalamiento, pero no te hagas el vivo y te vayas a la carga.
12: O sea, él se equivoca al señalar.
13: El grupo arbitral tiene que entender que si el presidente de la comisión no lo ponen ellos.
0: John de Luisa, quien era vicepresidente del área de deportes del 2015 al 2018 en la extinta Televisa Deportes.
14: En el momento que se decide crear esta vicepresidencia de deportes, el grupo Televisa le da la responsabilidad tanto de Televisa Deportes como de TDN. En aquel entonces se tenía al Estadio y al América, de unir toda la parte de deportes. Ahí nace la necesidad de trabajar como en equipo.
0: Fue presidente de la Federación Mexicana en los cuatro peores años del fútbol mexicano del 2018 a 2022.
15: Me sorprende que me digas con esa claridad de que todas las decisiones pasan por una persona cuando no es así. Porque
8: ¿no es así?
15: La Liga MX tiene una asamblea en donde...
8: ¿No es así, John?
15: No, no es así.
8: No, toda la gente de la que estamos hablando no se han sentado a comer, a cenar o a tomar un café con el señor Emilio Azcárraga.
15: ¿En qué sentido?
0: Y más recientemente, la Bomba Rodríguez, quien es el hombre que creó lo que conocemos como TUDN y que fue impulsado por Azcárraga para crear el nuevo cargo de alto comisionado.
16: Podría haber llegado con cualquier dueño de los equipos en su auto.
17: Claro.
16: ¿Por qué en el de Emilio Azcárraga?
17: Claro, mira, lo que sí sabemos es que Juan Carlos, la Bomba Rodríguez, es una persona de toda la confianza del señor Azcárraga. Él trabajó muchos años como alto ejecutivo de Univisión y también de Grupo Televisa hasta hace unos meses.
0: Directivos, operativos, árbitros, exjugadores, un sinfín de personajes que llegaron primero a Chapultepec y de ahí brincaron a la federación. Todos los que han estado o están tienen relación directa con la televisora de Emilio, lo que lo hace sin duda una de las cabezas más grandes que tiene este monstruo.
18: Vemos que quieres escuchar posturas sobre temas como el ascenso y el descenso, la multipropiedad, y quisieras ver resultados inmediatos, pero eso no es posible.
19: ¿Qué significa esto? Que si las cosas están empatadas, pues va a sonar el teléfono de Emilio. Oye, échale para acá.
0: Número 6. Tuca y Hermosillo. Hay que volver a nombrar a Carlos Hermosillo en este top, pues de nuevo le dio la espalda al fútbol mexicano, pero en esta ocasión acompañado de Ricardo el Tuca Ferretti, pues apenas a mediados del año pasado, el famoso G6 de la Liga de Expansión, que en su momento era G8, pero que Atlante se echó para atrás y curiosamente, hoy ya tiene su lugar asegurado, apelaron ante el TAS el regreso del ascenso y descenso, llegando hasta las últimas instancias.
20: Al ser un loud, al ellos mismos haber propuesto la fecha, en la Liga están conscientes de que todo apunta a que el fallo del TAS sería que regrese el ascenso y el descenso. El tema es que está por verse es las certificaciones y las reglas.
0: En esta lucha de los escritorios de por qué el fútbol mexicano regresará a esa época donde actualmente Santos era el descendido, buscó por todos los medios encontrar argumentos ante el TAS de que lo que hace la federación es un atropello, empezando por el simple hecho de que había una fecha para que se abriera el nuevo ascenso, misma que no se cumplió.
1: Toda apelación que presentaron algunos de estos clubes de expansión es sobre la interpretación del acuerdo tomado el 20 de abril del 2020 por la Asamblea General de la Federación Mexicana de Fútbol. Hay que recordar que dicho acuerdo en su momento ya fue impugnado por algunos de estos clubes que hoy presentan esa solicitud. Y en su momento también el TAS confirmó que la suspensión por 6 temporadas del ascenso y el descenso se tomó conforme a derecho, cumpliendo con los reglamentos y estatutos de nuestra federación.
0: Dentro de algunos de los elementos que buscaron tener como armas en agosto del año pasado, que se realizó dicho juicio, buscaron a dos grandes representantes del fútbol mexicano, no solo por sus historias en la cancha, sino por cómo se han mostrado a cámaras, completamente indignados de que no haya ascenso. Hermosillo durante meses ha usado esa carta para ser relevante en las cadenas en las que ha trabajado, como Telemundo y Fox Sports, rasgándose las vestiduras de por qué no hay descenso en México.
21: Es pura paja. Y ascenso y descenso tiene que haber, y se me hace una aberración que en este país...
16: El esquema que se
0: plantea. Por lo mismo, los directivos del G6 de expansión invitaron a Carlos a ser un testigo de audiencia en agosto del año pasado frente al TAS, de cara al veredicto final que daría el máximo órgano. Sin embargo, Hermosillo, por pura conveniencia, rechazó participar.
22: Él había dicho que sí iba a estar presente, no estuvo presente. También en esta parte... invitaron a Carlos Hermosillo. Carlos Hermosillo dijo que no podía por intereses propios.
0: De igual manera, Tuca Ferretti terminó achicándose a la hora de la verdad, pues el exentrenador supuestamente también iba a ser parte de los testigos que fortalecerían los argumentos de la gente de la segunda división. Y todo porque se había hecho viral semanas antes en un discurso que se mandó gritando como siempre, vociferando lo mal que es que México no tenga descenso, generando un sinfín de aplausos. ¡Oh, Ferretti, qué bueno que es! ¡No tiene pelos en la lengua! ¡Oh, gran Tuca que dice verdades!
23: La mediocridad que estamos viviendo en este fútbol mexicano, sin ascenso, con exceso de extranjeros, que cumplen nada más por quitar un lugar a un mexicano que muchos equipos ni los utilizan. Y ustedes no se dan cuenta que la selección mexicana acaba de ser eliminada en el último mundial y con esto va a ser eliminada en el próximo mundial en la primera ronda, porque lo único que no piensan es en el futbolista mexicano, en la generación de jugadores mexicanos, los niños mexicanos que quieren jugar fútbol. En esto es lo único que ustedes no piensan.
0: Ese discurso politiquero lleno de aspavientos sirvió solo para engordar las vistas del canal de ESPN, porque a la mera hora, cuando se le pidió ese discurso, que lo diera ante el TAS, los dejó plantados.
20: Ellos habían buscado la posibilidad de llevar un invitado, testigo, Ricardo Ferretti, de invitarlo para que hiciera una exposición parecida a la que hizo en ESPN. No sé si el Tuca aceptó o no esta invitación para estar como invitado o como testigo de este grupo. De
0: los personajes que en los medios de comunicación se han hecho una fama de lanzados y sin pelos en la lengua, han comprobado que el dicho popular es totalmente cierto, de que perro que ladra no muerde, y que no es lo mismo llamar al diablo que verlo venir.
20: No llegaron. El grupo de los G6 tenía planeado presentar hoy ante el TAS a Ricardo Ferretti y a José Luis Higuera como testigos. Sin embargo, ni Tuca ni el dirigente de Morelia llegaron a la audiencia.
0: Número 5, Rafael del Castillo. En la década de los 80s fue para el fútbol mexicano una montaña rusa, pues de la nada y sin esperarlo les cayó la oportunidad de ser anfitriones de la Copa del Mundo en 86.
24: Había mucha resistencia de diversos países que decían, oiga, no, pues ya hace apenas 16 años ya tuvieron un mundial en el 70, ¿no? Una combinación de grandes talentos y voluntad en donde estuvo mi queridísimo y siempre, siempre recordado Emilio Azcárraga Milmo, Guillermo Cañedo. Hubo un hombre fundamental para volver a traer ese mundial a México en el 86.
0: Sin embargo, todavía no se terminaban de quitar el confeti cuando en el 88 estalló el escándalo por los cachirules, presentado en el programa de José Ramón Fernández, pues la prueba la dio la misma federación con los anuarios oficiales, donde se comprobó que había jugadores que habían mentido en su edad.
25: Porque aquí tenemos otras actas. Sí. Copias certificadas en donde se prueba que los dos jugadores del Monterrey rebasan la edad. Entonces, si como dice el doctor, él no sabe, alguien de su federación debe de saber. Y esto tiene que aclararse forzosamente porque aquí hay pruebas de actas que son perfectamente legales y que se sacaron el día de
0: Al reventar este escándalo, encontrado por el periodista Toño Moreno, distintas federaciones del área se pronunciaron ante CONCACAF, siendo Guatemala la primera que hizo la queja formal, que derivó en una suspensión de 2 años por parte de la CONCACAF. Es importante recalcarlo, porque es una historia que no se recuerda con la importancia requerida. Para ese momento, la sanción solo había sido para la categoría sub-20, pero Rafael del Castillo, el presidente de la federación, con unos aires de grandeza, que a la fecha desconocemos de dónde lo sacó, confiado en que la relación entre ellos y FIFA, encabezados por su entonces presidente, Joao Avalanche, facilitarían el dictamen reduciéndolo a una multa, o algo menor.
2: Pero yo le aseguro a usted que ni su servidor, ni el señor Rafael Lebrija, ni el secretario general, nadie sabíamos quiénes eran los jugadores. Usted conoce a los jugadores de primera división, quiénes son, los que integran la selección. Yo conocía a unos muchachos que iban a jugar.
0: Pero ¿cuál fue la sorpresa? Que la comitiva enviada a Zurich, encabezada por Guillermo Cañedo y Rafael del Castillo, se encontraron con que una semana antes del viaje, el entonces secretario general, Joseph Blatter, les había advertido que la suspensión será inapelable. Y no solo eso, sino que ahora lo extendía a todas las categorías de selecciones nacionales, pasándose a perjudicar a la mayor, que se encontraba en plena preparación para el Mundial de Italia 90.
3: La Federación Internacional de Fútbol Asociación, la FIFA, anunció el día de hoy que suspende, elimina a México definitivamente de cualquier torneo organizado por la FIFA en los próximos 2 años. Esto tiene consecuencias graves, ya que no solo México quedará eliminado de los Juegos de Seúl, sino que no tendrá oportunidad de participar en las próximas eliminatorias con miras al Campeonato Mundial de Italia 90.
0: La realidad es tan cruel que se resume a que si la comitiva de la Federación de Fútbol no hubiera buscado apelar, México habría podido participar tanto en los Juegos Olímpicos de Seúl como en la Copa del Mundo, con una selección que invitaba a soñar, pues no solo tenía a los experimentados que nos dieron uno de los mejores mundiales que hemos tenido, sino a sangre nueva que prometía bastante, además de Hugo Sánchez, que se encontraba en el mejor momento de su carrera, con pichichis en la espalda como el máximo referente del Real Madrid. Sin duda, la soberbia del presidente de la Federación vino a perjudicar más de lo que crees. Número 4, Ricardo Salinas. Seguramente hay muchas razones por las cuales Ricardo debería estar en este top. Sin embargo, hoy nos vamos a concentrar en una en específico, el manoseo de franquicias por las que ha pasado en casi 3 décadas y a las cuales no les ha dejado absolutamente nada bueno.
4: Es tiempo de guardar luto, rendirle el máximo respeto a un club lleno de tradición, de amor a la camiseta, de amor a Morelia.
0: Salinas entró al fútbol mexicano en el 96, impulsado por uno de sus socios y mano derecha, Moisés Saba, para la compra de Morelia, y era obvio que la oferta era tentadora, pues le vendían las franquicias prácticamente de remate.
5: Tenemos que comprar este equipo, que es el Veracruz, y el Morelia me lo venden súper barato, y quién sé qué, y a Crete. Dije, bueno, chimo, ¿te gusta eso? Órale. Yo nunca he sido futbolero.
0: Pero muy rápido se dio cuenta que este negocio requiere tiempo, pasión y sobre todo saberle, pues la inversión que se tenía que hacer para competir estaba fuera de sus alcances. Y si te das cuenta, del 96 hasta el 2026, el único equipo de Ricardo Salinas que salió campeón en 30 años fue Monarcas Morelia.
6: ¡Morelia! ¡Campeón del fútbol mexicano! ¡Heriberto Ramón Morales! ¡Cobra! ¡Excelente! ¡Al rincón!
0: En todos estos 30 años, Ricardo Salinas ha sido dueño o socio accionista mayoritario de equipos como Atlas en un par de periodos, primero a principios del milenio y segundo el más marcado del 2013 a 2019, siendo la temporada donde matemáticamente debieron descender, pero por la desafiliación de Veracruz en esa campaña se salvó de perder la categoría.
5: Sí, tengo 25 años de ser parte del fútbol mexicano y caray, man, o sea, está bien complicado, ¿eh?
0: A Puebla también lo tiene la mediocridad desde hace años y aunque durante mucho tiempo mintió con que supuestamente ya había vendido el equipo, con el tema fiscal que tuvo apenas el año pasado, se supo que utilizó prestanombres para aparecer ante la Federación Mexicana como no propietario del club, metiéndolos en más aprietos.
7: Puebla, lo que te puedo decir, que aquí en la aldea pues se corren muchas versiones, es que Grupo Salinas quiere mantener el 30%, pues un porcentaje importante para seguir manteniendo el voto en la federación y las transmisiones de fútbol en su canal.
0: A Monarcas también lo desahució al punto de transformarlo en Mazatlán, solo por acuerdos bajo la mesa que tenía con el ese momento gobernador del estado, Quirino Ordaz, quien le dio todas las facilidades en cuanto a terrenos y logística, mismos que se fueron por un tubo cuando llegó Morena al poder.
26: Sinaloa, el gobierno priista, con el que él acordó la llegada del club en el verano del 2020, se ha esfumado. Hoy debería recibir el apoyo o por lo menos las facilidades para negociar con los gobiernos del partido en el poder, y los rumores de obstáculos y encontronazos en redes están ahí. Ha sido acusado en algunos medios afines al oficialismo de pretender quedarse con los terrenos que rodean al estadio de Mazatlán, donde ha invertido buenas cantidades para edificar la academia, las fuerzas básicas y todo un centro deportivo generado a partir de la llegada del fútbol profesional.
0: El balance final de Salinas con Veracruz, Atlas, Monarcas, Morelia, Puebla, Mazatlán, es deplorable. Ha manoseado la historia de estos equipos a más no poder. La afición de todos ellos ha sido pisoteada incontables veces por un ricachón que asegura el fútbol no es negocio, pero que curiosamente se aferra a él, sin importar cuántos equipos deja literalmente.
5: Y en México no tenemos estadios superluco y no tenemos gente rica. Y los derechos de televisión... te pagan las televisoras lo que pueden vender de publicidad. Entonces siempre ha sido un negocio de perder y perder y perder.
0: Número 3, Álvaro Morales. Probablemente de todo el top, este es el que menos repercute directamente. Pero ya que hablamos de una sola industria, no podemos dejar de señalar lo corrientes que son hoy en día los medios de comunicación deportivos, en donde en lugar de hacer análisis serios y periodísticos, se han limitado a hacer un circo barato de entretenimiento, encabezado por personajes como el que formó Álvaro Morales.
16: Cuidado, cuidado, cuidado, cuidado. Cuidado, cuidado, cuidado,
0: cuidado. Podría decirse que él fue el precursor de este estilo, enrolarse en una bandera de un equipo y que todo su análisis se enfoque en defenderlo y atacar a todo lo que no sea parte del mismo. Es algo que otros comenzaron a copiar en cuanto vieron que era rentable. Fernando Ceballos, Javier Alarcón, Jorge Pietrasanta, Sergio Dipp, entre muchos otros, han transformado el periodismo deportivo en un show de ver quién humilla mejor al otro.
8: Es usted un nuevo americanista, respétela y hónrela toda su vida. Hasta luego.
9: Aquí estoy cumpliendo mi palabra.
0: Hoy en día, en todas las televisoras tenemos prácticamente representantes de cada equipo, como en TV Azteca Villa, que tiene todas las condiciones para ser un gran reportero, pero que se ha convertido en el Patiño de los farsantes.
10: Se echó para atrás, el América no empató de milagro, terminó Chivas perdiendo la hora.
11: ¿Pero por qué de milagro? Pero o sea, el Tala fue la figura de Chivas.
10: Lo que se le critica a Jardine es que desperdició.
0: Jorge Pietrasanta, quien hasta con tal de defender a Chivas, ha llegado a hacer berrinches de niño de primaria, frente a panelistas serios y profesionales como Ciro Procuna.
12: Te cedí la palabra, te lo escuchan a Gago y no quisiste agregar nada más.
13: No lo creen, así está bien. Pero antes me interrumpiste y dijiste, vamos primero a esto.
12: Te cedí la palabra antes
13: y me dijiste,
12: tranquilo, Jorge, no estamos hablando de eso. Tranquilo, Ceballos, si no quieres opinar nada más, no pasa nada. Pero tenemos que seguir entonces con...
0: Y el más patético de todos, Fernando Ceballos, quien incluso ya tiene una gran amistad con el brujo y evidentemente sabe que ese es el camino para volverse trascendente en este negocio, al grado que hasta ha jugado también con la idea de cambiarse de equipo solo por el afán de que se hable de él.
14: Es que a ti, pues, te jalupto de cambiarte de Cruz Azul al América, ¿no? ¿Por qué no, güey? Yo hago lo mismo, me cambio de Chivas al América, güey, pero tú cámbiate del América a Chivas, güey. Imagínate, güey, ahí en el podcast hacerlo, güey. Nos transformamos, güey.
27: Pero si yo sí lo voy a la América.
0: Y aunque la gente ya ha comenzado a mostrar un hartazgo en el contenido incendiario y payaso, es una realidad que sigue siendo un mal del fútbol mexicano.
26: ¿Qué pasó, Pietra? ¿Qué pasó, Pietriña?
0: Número 2, Alejandro Irarragorri. Alejandro es otro que posiblemente creerías tiene muchas razones para estar en este video, pero el momento que definió su peso y su valor dentro del club de Toby fue cuando dio un golpe clave y no solo apagó el fuego y el ruido que estaban empezando a generar la distribución de derechos de transmisión en la selección mexicana, empujado por Grupo Pachuca, sino que ayudó a que todo se mantuviera igual. Alejandro y su equipo encontraron una cláusula de renovación automática.
28: La cláusula de renovación sería ya cuestionable por sí misma, pero además yo dudo bastante que exista, porque resultaría más incomprensible que existiera desde el origen y este comité de paleros, que así terminó siendo con la excepción de González Ornelas, no se haya enterado en 8 meses, no haya revisado un contrato y se hayan encontrado con ese maravilloso hallazgo un día antes. Para decir, fíjense que hay una...
29: Buena frase, maravilloso hallazgo.
28: Claro, y siempre lo de Telemundo y lo de todo lo demás no sirve para nada. Eso es más incomprensible. Que esa cláusula la hayan encontrado un día antes a que no exista. Yo pienso que no existe, no han mostrado el contrato, tal cláusula no existe, pero sería cuestionable, porque entonces diríamos, hace 8 años no firmaron por 8 años, firmaron por 16.
0: El nombre de Alejandro como dueño de Orlegui tomó un protagonismo importante dentro de la federación, pues tan solo de entrada fue acusado de traición por parte de la familia Martínez y quienes pujaban por la liberación de los derechos de transmisión, acusándolo de atentar contra los intereses del fútbol mexicano.
26: Hubo dos personajes claves, bueno, un personaje clave en este asunto.
9: Sí.
26: A Alejandro Irarragorri, hay un grupo de equipos que lo considera como un traidor.
9: Como
26: esa es
9: un
26: la palabra
9: traidor.
26: Adecuada.
9: Como no un traidor.
1: ¿A qué atribuyes que Jesús Martínez ha salido a criticarte?
0: Cuando el propio Alejandro se pronunció al respecto sobre las acusaciones de Grupo Pachuca, este se respaldó con el contrato que aseguraba que tenía vigencia gracias a la cláusula, y sin más, le dio un portazo en la cara, asegurando que las ofertas que decía Jesús Martínez eran falsas.
1: ¿Y es que Jesús Martínez ha salido a criticarte?
15: Pues mira, yo creo que ha sido irresponsable, incendiario. Los números y los montos que se manejan de diferencias son totalmente falsos. O sea, hasta risa me da escuchar de repente esas mega diferencias que se manejan. El tema famoso de la oferta de NBC, pues sí, llegó una oferta, pero lamentablemente no podíamos ni verla, porque nosotros estábamos basados en un contrato existente.
0: Este favorcito se le regresó tiempos después, no solo al blindar a sus equipos Atlas y Santos desapareciendo el descenso, sino también hasta escogiendo entrenador de la selección mexicana, además de un bicampeonato que muchos han asegurado. Llegó gracias a algunos temas arbitrales polémicos. Eso último te lo dejo a tu criterio.
5: Nosotros tenemos un modelo de éxito que está aquí a la vista de todos en Estados Unidos. Porque tú ves la NFL,
16: sí.
5: Tú ves la NBA, tú ves la MLS, el béisbol. Y todas son ligas perfectamente organizadas, ¿no?, donde aplican ciertas reglas y son como una cofradía. Y aquí no tenemos eso. Entonces, mi opinión es que debemos de seguir el ejemplo de los gringos en esto, que sí son muy buenos para esto, sí. No seguir lo que son malos, pero en esto de los deportes sí son muy buenos. Debemos seguir su ejemplo y tener una liga cerrada, sin ascenso ni descenso, donde haya fair play financiero.
0: Número uno, Enrique Bonilla. El hombre que le jaló el gatillo, Bonilla fungiendo como presidente de la liga, legalmente el responsable de abolir el descenso, y supuestamente por solo 5 años, ocupando como pretexto la pandemia del COVID-19.
17: Eliminar el descenso y el ascenso de los clubes en tanto se consolida el proyecto. El proyecto habla de un periodo de 5 temporadas.
0: Lo triste del asunto es que Enrique venía del ascenso. Comenzó al frente de la Dirección General Deportiva, la cual se encargaba del archivo de la primera, segunda y tercera división, y del sector amateur durante años, y defendió los derechos de esas divisiones. Ironías de la vida.
18: Cerrar el gap que existía entre la primera división y la Liga de Ascenso. Creo que poco a poco se ha venido acercando la Liga de Ascenso. Todavía no lo logramos, pero creo que vamos por buen camino.
19: ¿Hay algún tema para fortalecer la liga? Porque hay equipos que vienen, equipos que van, equipos que aparecen, equipos que surgen. ¿Hay un sistema para fortalecer la liga?
18: Bueno, pues si haces un análisis te darás cuenta de que se ha venido fortaleciendo.
0: Bonilla no se cansó en hacer malabares para justificar las razones por las cuales en 2020 decidió abolir el ascenso y el descenso, echando promesas a un saco roto, del cual hoy, a casi 6 años de este anuncio, sabemos nada se cumplió. Las entradas en la segunda división son cada vez peores, hay pocos equipos que realmente pueden sostener sus proyectos, y mientras en primera se han vuelto más mediocres, echados a la maca como Santos, Puebla, Mazatlán, sabiendo que no hay consecuencias.
17: Mesas de trabajo en las que participarán los interesados, los afectados positivamente por el desarrollo de este proyecto, para sentar las bases, las reglas, la reglamentación y un proyecto de trabajo con su calendario de objetivos, de tal manera que podamos aterrizarlo de manera lo más pronto posible.
0: Bonilla fue el que jaló el gatillo, y hoy seguimos pagando las consecuencias de su decisión, que a estas alturas sabemos perfectamente que ni siquiera fue suya, pero como el pobre diablo fue el que puso el pecho a las balas, y hoy su nombre aparece en los peores escaños en la historia del fútbol mexicano.
17: Fin de apoyar el crecimiento de los clubes que actualmente se encuentran en el ascenso MX.
0: Dime lo que opinas. ¿Qué otro personaje agregarías a esta lista? ¿Te gustaría una segunda parte? Déjalo acá abajito, me importa muchísimo tu opinión. Muchas gracias a todos los vocerianos miembros del canal. Deja tu manita arriba. Y si no estás suscrito, recuerda suscríbete, créeme, no te vas a arrepentir.
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4: Muy buenas tardes, aquí el reporte vial. Extrema tus precauciones porque encontrarás un accidente en la avenida Río Churubusco, a la altura de Calzada de la Viga con dirección al eje 6 sur. Mantén tu distancia y no te distraigas ante el volante. En otro punto de la capital se restablece la circulación vehicular de carriles centrales de Paseo de la Reforma, desde Insurgentes hasta Río Rin. Sin embargo, manifestantes continúan bloqueando la circulación vehicular en Doctor Río de la Loza al cruce con Doctor Valenzuela. Evita el tráfico en el eje 2 sur y Doctor José María Vértiz. Y finalmente, un choque complicará tu avance en circuito interior, pasando Ferrocarril Hidalgo con dirección a Eduardo Molina. Ten paciencia. Verifica que tus limpiaparabrisas estén en buen estado. El mantenimiento de tu vehículo también evita accidentes. Hasta aquí el reporte vial. Te informa Alex Leiva.
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14: Tengo para ustedes 19 datos del fútbol mexicano que tal vez no conocías. Tal vez no te sirva de mucho esta información, pero tenlo por seguro, de que te puede servir como punto de conversación con tus amigos o hasta para conquistar elfas. Bueno, digamos que de algo te van a servir. 1. En el barrio Arboledas del Sur, a metros del famoso Estadio Azteca, en México, 25 calles cambiaron sus nombres por el de clubes de fútbol: Flamengo, Botafogo, Vasco da Gama, Santos de Brasil y muchos otros más. 2. El club mexicano Jaguares de Chiapas incentivó a sus jugadores para que abrieran su perfil personal en la red social Twitter y formaran el nick con su nombre propio y el número de la camiseta. Así Jackson Martínez pasó a ser @JacksonM9. Ismael Fuentes se convirtió en @IFuentes4. Melbourne Heart, un equipo de primera división australiana, también utilizó la misma estrategia. 3. El Estadio Tamaulipas, en México, se encuentra ubicado geográficamente en dos municipios diferentes. Medio campo está en la ciudad de Madero y el otro medio en Tampico. 4. El abuelo del jugador mexicano Chicharito Hernández disputó el Mundial de 1954 y su padre formó parte del plantel mexicano en 1986. Chicharito ya jugó también, obviamente, para su país. Tanto él como su abuelo le marcaron un gol a la selección de Francia. Número 5. En marzo de 2000, un patrocinador del equipo Monterrey regaló balones a sus aficionados durante el entretiempo, pero el equipo local jugó pésimo y perdió 3-0 con Toros Neza. Los fans, en protesta, comenzaron a arrojar las pelotas al terreno de juego, mientras los jugadores corrían hacia los vestidores esquivando los pelotazos. 6. El jugador mexicano Cuauhtémoc Blanco hizo famoso un regate bautizado como la Cuauhtemiña. Consiste en sujetar el balón con las dos partes interiores de los pies, presionándolo y dar un salto entre la defensa al salir airoso de una situación comprometida. Salió a luz en el Mundial de Corea-Japón. 7. Cruz Azul fue el primer club mexicano que derrotó a Boca Juniors como visitante en la Bombonera. Ocurrió en la final de la Copa Libertadores de América en 2001. Toluca lo repitió en el 2013. 8. Ricardo Ferretti, como director técnico de Tigres, ordenó a sus jugadores utilizar lentes oscuros durante las prácticas con el fin de mejorar la visión de campo. Con las gafas puestas, no podían mirar hacia abajo y ubicaban perfectamente al compañero. 9. Hugo Sánchez, ex goleador del Real Madrid, tiene el título de odontólogo de la Universidad Nacional Autónoma de México. A lo largo de su carrera, hizo 510 goles. 10. En los Juegos Olímpicos de Londres del 2012, la selección mexicana de fútbol obtuvo por primera vez una medalla de oro. 11. El 21 de octubre de 1973, en el partido entre América y Guadalajara, se les ocurrió pintar de blanco las áreas, hecho que jamás ha vuelto a ocurrir. Número 12. En la Copa Mundial Sub-17 de México, se logró por primera vez en la historia de la FIFA que desfilaran en la ceremonia de Fair Play, como abanderados el 50% de niños y el 50% de niñas. 13. En México, en 1935, realizaron un partido con dos árbitros, uno en cada mitad de la cancha. Fue un fracaso, pues pitaban las mismas jugadas con diferentes criterios. 14. El sobrenombre de Chivas para el equipo de Guadalajara nació en 1948, cuando el periódico El Informador narró en una de sus crónicas que los jugadores del conjunto rojiblanco corrían como chivas locas en un mal juego. A partir de ahí se les quedó ese mote. 15. En el primer partido del Veracruz en el verano del 2002, contra Atlante, los jugadores tenían en la parte trasera de sus casacas el mensaje disponible, ante la falta de publicidad. 16. La futbolista mexicana Maribel Domínguez afirmó: "Tuve que disfrazarme de hombre demasiadas veces para poder jugar al fútbol en equipos masculinos". 17. El entrenador mexicano Fernando Marcos era multifunción. En 1948, mientras dirigía las Asturias de España, relataba el partido para la radio y en el entretiempo escribía la crónica del encuentro para el diario Ovaciones. 18. El atacante mexicano Francisco Uribe Ronquillo perdió la categoría con cuatro equipos diferentes: en el Potosino en el 89, el Atlante en el 90, Veracruz en el 98 y Puebla en el 99. Claro que no todas son desgracias, ya que también logró salir campeón de la liga con el León en la campaña 91-92. Y la última, 19, en los años 40, el América, antes conocido como los Millonetas, por su supuesto poder económico del club, estaba cerca de desaparecer porque estaban hundidos en problemas deportivos y económicos. Pero gracias al nombramiento de Cantinflas como presidente del club, el equipo pudo salir a flote. A partir del 49, el comediante asistió a cada partido para apoyarlos moralmente, inyectó una gran cantidad de dinero al club, proveniente del éxito conseguido por su comedia, y junto a un grupo de empresarios, lograron solventar los problemas económicos.
0: Gracias por escucharme. Si te gustó mi contenido, te invito a seguirme en mi canal de YouTube y mis demás redes sociales, como Bozer Salseo Futbolero. Nos escuchamos luego.
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6: ¿Qué tal? Vamos a las noticias. En el marco del Día Mundial de los Océanos, la titular de la Secretaría de Medio Ambiente y Recursos Naturales, Alicia Bárcena, reafirmó el compromiso de México con la protección de la biodiversidad marina y la restauración de los ecosistemas costeros. La meta es proteger el 30% de nuestro territorio marino para 2030. Los océanos son esenciales para mitigar el cambio climático, señaló. La jefa de gobierno, Clara Brugada, garantizó todas las condiciones públicas para la celebración del Mundial.
15: Las condiciones logísticas, de movilidad y de seguridad están completamente garantizadas. Estamos preparados y el desarrollo del Mundial está asegurado. La población tiene derecho también a disfrutar de este momento histórico en la ciudad.
6: La Secretaría de Marina aseguró 829 kilos de presunta cocaína tras interceptar una embarcación menor al sur de Guerrero. En la operación se detuvo a 5 tripulantes y se decomisaron 3 motores fuera de borda que fueron trasladados al puerto de Acapulco. De acuerdo con la dependencia, el decomiso representa un golpe financiero de 180 millones de pesos contra las organizaciones delictivas transnacionales. En información internacional, en Perú, el candidato izquierdista Roberto Sánchez adelantó a la derechista Keiko Fujimori al alcanzarse el 93% del escrutinio de la segunda vuelta de las elecciones presidenciales, tras haber remontado una desventaja que llegó a ser de 5 puntos porcentuales. Para Noticentro informa Alicia Hernández.
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17: Buenas tardes, buenas tardes, buenas tardes. Ya llegó la primera selección que tendrá su base en la ciudad de Monterrey, entre los baches y las carreteras despedazadas. Va a estar a partir de hoy la selección de Túnez. Viejos conocidos de Raúl El Cora y Giordia. Mi Cora de Oro, ¿cómo estás?
18: Buenas tardes, Robert.
17: Buenas tardes.
18: Estos no los conozco.
17: El país, bueno, el rival.
18: Ajá.
17: El equipo, el nombre.
18: Okay.
17: Los colores.
18: Sí, viene Túnez, que va a jugar 2 partidos aquí, inclusive un histórico, el del 1000, el partido 1000.
17: El partido 1000.
18: Aquí lo va a jugar, sí, creo que el día 20, algo así.
17: Contra Japón.
18: Japón, no, a las 10 de la noche.
17: 10 de la noche, aquel partido histórico número 1000.
18: Ajá.
17: En la historia de los mundiales nos toca aquí en Monterrey.
18: Seguramente 10 de la noche lo están haciendo por se vea en
17: por la hora de Japón.
18: En Japón, o sea. Allá que sería mediodía, algo así, ¿no?
17: Allá sería
18: como... Pero del día 21.
17: Como la 1 de la tarde del siguiente día.
18: Pero del día 21.
17: Son como 15 horas.
18: Sí, más o menos.
17: Sí, sería como la 1 de la tarde allá en Japón. Para que se pueda ver en Japón.
18: Sí. Y del día 21, no del día 20.
17: No del día 20.
18: Así es.
17: Y en Túnez, que ahí son como 7, 8 horas. Pues va a ser 10, 11, 12, 1, 2, 3, 4, como 6 de la mañana, algo
18: así. Sí, más o menos. Pero bueno. Sí. Así lo pusieron. ¿Un horario bueno para los dos equipos? Pues, por el calor que puede haber.
17: Pues sí, día. Por el calor y todo, 10 de la noche ya está más fresquizón.
18: Aunque hay que decir algo, Robert, esto es algo insólito. Realmente el calor no se ha sentido en Monterrey.
17: Como los acostumbra, que es el calor seco, desértico.
18: Hay bastante humedad.
17: Hay mucha humedad, ha estado fresquezón. Con posibilidades de lluvia.
18: Ay. Sí. Mucha lluvia. Ay, sí, tenis.
17: ¡Yule!
18: Tenis azules.
17: Ay, mira.
18: Muy pitufo, tenis, señor.
17: Tenis de los pitufos, sí. Se trajo ahora el señor.
19: Ya me platicó lluvia, todo lo mal que hablan de mí.
17: Señor García, ¿cómo está el señor García?
18: Sí, ¿cómo le va, señor García?
17: ¿Cómo está? Qué gusto saludarlo, señor García.
19: Ya me platicó lluvia, todo lo que hablan de mí.
17: ¿Ya te platicó?
18: ¿Sí? ¿Ya te contó el chiste?
17: Al revés, sí. Al revés. Lluvia nos platicó todo.
18: Sí, es cierto. Fue al revés.
17: Fue al revés.
18: Nos dijo cada cosa tuya.
19: ¿Eh? Muy graciositos, muy graciositos.
17: ¿Cómo está mi Quique de Oro?
19: Hoy andaba vestida de negro.
18: ¿Y luego?
17: ¿El luto?
19: Iba al entierro.
17: ¿Qué?
19: como el Cora, que va
20: a decir. Tite, de la selección de Brasil.
19: Sí. No, ah, Tite.
20: A Tite lo enterraron cuando perdió.
19: Sí,
20: cuando
19: lo eliminaron. Tite lo sacaron. qué gusto saludarlos, hombre.
18: De veras, te da mucho gusto.
19: Desde el jueves que no lo estaba yo aquí con ustedes, fíjate.
18: Mira.
19: Fíjate.
18: Sí. Y por todo eso, por eso perdieron los Osos, por tu culpa. Pues, Osos, mira.
20: ¿Eh? No, perdieron por un balón suelto cuando menos se tenían que soltarlo.
19: Hijo. Ok. Oye, me da mucha tristeza.
18: ¿Por qué? ¿De qué o qué?
19: Ver que el día de hoy Memo Ochoa haya tomado el abanderamiento de la selección mexicana. Y no me da tristeza por Memo Ochoa, obviamente. Me da tristeza porque quiere decir que no sacamos un nuevo estandarte, un nuevo jugador, alguien representativo. Pues por eso está ahí, sigue, por eso sigue ahí.
20: Pues fue por homenaje, ¿no? Por su último mundial.
18: Por jerarquía, seguramente.
19: ¿Por jerarquía?
18: Sí.
19: ¿Tú crees?
18: El más veterano. Le dieron un lugar para que fuera su representante de los jugadores, en fin, digo, tiene sentido.
20: No, y como bien lo comentamos.
19: ¿Quién cuando tú fuiste, Cora, ¿a quién abanderaron? ¿A Leo Cuello?
20: A Hugo Sánchez, ¿no?
18: No, creo que a Gonini Vázquez Ayala.
19: ¿A Gonini Vázquez
18: Ayala? Sí,
19: ¿y por qué, güey?
18: Y no, porque era de los más antiguos.
20: Era el capitán.
18: Era el capitán y era de los más. Sí, gracias. Era de los más antiguos. Porque los que eran mayores, esos los dieron de baja.
20: Los chispó la federación.
18: Los chispó la federación.
19: ¿Ya viste la película de México 86?
18: No la he visto. Estaba escuchando tu narración.
19: Pues hablan de Rafael del Castillo, ¿ah?
18: Rafael Castillo, sí.
19: Rafael del Castillo.
18: Sí.
19: Lo pintan como.
20: Dice José Ra que es lo más cercano a la realidad. Esa película.
18: Sí. Tiene mucho.
19: Hasta que se empina Rafael Castillo con los cachirulos.
18: Con los cachirulos, uh-huh. Sí. Lo empinaron, realmente. Y se prestó también para eso. Porque también Terrazas era el presidente de CONCACAF.
20: Él dio la autorización
18: que se hiciera. Es correcto. Y luego se fueron por ahí a Tampico a traer actas y un montón de cosas que se hicieron que. Yo creo que todos son responsables, ¿no? Y al final de cuentas se llevaron al fútbol mexicano completito.
19: Yo sabía de un equipo. De fútbol americano. Que todos los pochos iban y los traían de Zacatecas. Las actas.
20: Un equipo azul y blanco.
19: No, yo no sé. Yo no sé, pero todos los pochos. ¿Cómo le decían al equipo?
20: Pochológico.
19: El pochológico. Todos eran mexicanos de Zacatecas.
20: Sí.
19: Creció de repente una raza en Zacatecas bien. Bien grandota de madre.
18: Sí, no, Y bueno, ahí se vino el que no participara México en el Mundial del 90, ¿verdad? Uh-huh. Y no habíamos ido en el 82, hasta que se dio lo del 86, que nos dieron la sede aquí, porque Colombia no pudo organizarlo.
19: Ok.
18: Y si no, quién sabe si hubiéramos ido también, porque veníamos en una caída en eliminatorias mundialistas muy mala. Nos habían dejado fuera del Mundial del 82 en España, en Honduras, y luego el 90 los cachirules, y luego pues nos cayó de rebote la bendición de que se organizara aquí y participáramos, y que además hizo México un buen papel. Dentro de lo que cabe, creo sí. Que pudimos haber eliminado a Alemania aquí en el estadio universitario.
19: Debimos haberlo
18: eliminado. Es correcto. Y desgraciadamente una decisión de los árbitros pues nos dejó fuera.
19: Exactamente, aquel árbitro colombiano.
18: Sí, Chaparrillo él.
19: Díaz. Jesús Díaz.
20: Uh-huh. Jesús Díaz.
18: Nos dejó fuera. Sí.
20: Jotupín.
18: Pero pues así se cuentan las historias, ¿verdad? Pues que así fue.
19: Fíjate que me gustó de alguna forma la película, tiene mucho de cierto y algo de ficción, obviamente, para hacer también película. Uh-huh. De hecho, al inicio de la película te dicen algunas cosas sí sucedieron así, uh-huh. Y otras muy cercanas.
18: ¿No viste mi documental, verdad?
19: No lo he visto, Corita.
18: Búscalo, páremo.
19: No lo he visto, lo voy a buscar, quiero verlo.
18: Ya, está bueno, son testimonios.
19: Son testimonios, sí, de
18: vivencias.
19: De vivencias del Mundial.
18: Claro, y cada quien cuenta su versión, ¿verdad?
19: El miércoles, por cierto, vi lo que puso Chavana.
18: Ah, a ver, tómenos aquí porque se la vamos a contestar. Al Chavana este, para decirle, la línea de cinco, mira.
19: Mira. Y no la... Y no... De la... Digo, perdón.
18: ¿Qué?
19: Chavana.
18: Todos juntos.
19: Una.
18: Dos. Venga, Robert.
19: Tres.
18: Chavana.
19: Gato. Ah, no. El próximo. Así, mira, acá, meta la mano para acá. Sí. Cércala para acá. Acá, acá. Eso. El próximo miércoles, mira, tú. ¿Y? No, la.
20: Eres... Parejos.
19: Venga. Así, Chavana. Con los tres.
1: Mi querido compirri, Alberto Sandoval me invitó a la línea de cinco. ¿Quiénes van a estar en la línea de cinco? Los corridos de la RG, el Cora Isiordia, Enrique García, Roberto el Capi Contreras. Para los tres tengo, para los tres me sobra, para darles tunelaco y sombrerito. Próximo miércoles, no se lo pierdan, línea de cinco, ahí vamos a estar.
18: Mira Chavana. Mira.
19: ¡Órale!
18: ¡Órale! ¡Ah! ¡Chavana, mira!
19: Y así, mira.
20: ¡Ay, no, aparte así!
19: Y así, güey. También. O sea.
18: Hijos.
19: Próximo miércoles, línea de cinco.
18: A poner.
19: Va a ser grabado, güey, el miércoles. En la playita.
18: En la playita, sí.
19: Vayan a la 1:00 p.m, ahí comemos.
18: ¿Eh?
19: Ahí vayamos a comer.
18: Sí, sí, sí. ¿Eh? ¿Qué va a pagar?
19: ¿Qué va a pagar?
18: Ese no paga. Ese no paga ni, nada, ni la gasolina paga. Le dan vales.
19: Todavía me acuerdo con Chavana, salíamos ahí de radio y me decía, acompáñame, güey, al cercado.
18: Ajá.
19: Porque voy a abrir un bar. No se quería como desviar el vato, güey. Dale derecho, güey.
18: Le pide dinero para echarle gasolina a su carro, a su señora.
19: Hombre,
18: no le creas. No traía un peso en la bolsa.
19: Traía un Jetta rojo, ¿te acuerdas?
20: Ah, ¿te acuerdas?
19: Sí. Traía un Jetta rojo, güey. Un Jetta convertible.
18: Yo creo que es peor que aquel que conocimos, ¿verdad, Robert?
20: No, ese ya. El que conocimos era inocente.
18: Híjole, man.
20: Este ya está maleado.
18: Ah.
20: Oye, ¿qué te iba a decir? Oye, Chavana, primero que te den permiso.
18: Que te den permiso
20: al...
18: Espero que haya pedido permiso.
20: Sí, porque normalmente no los dejan juntarse con nosotros.
19: Sí.
20: ¿Sí?
19: Tienen que pedir permiso después de tantos
20: años. Tienes que pedir permiso.
18: No, ellos.
19: Chavana es más viejo que yo.
18: Sí.
19: Chavana es más viejo que
20: cuando llegamos nosotros ya.
18: Yo soy el más nuevo, ¿eh?
20: Ya Chavana ya tenía, no sé.
18: Sí, yo soy más nuevo.
20: 3-4 años.
19: Sí, más o menos, ¿no?
20: Sí, más o menos.
19: Yo llegué el 2000, no, el 94. Tú llegaste el 92.
20: 92, 93, por ahí, sí.
19: Más o menos. Y Chavana ya había tomado clases con Chabelo Jiménez, el mismo pupitre.
20: Sí, sí.
19: Con Jaime Oyanguren, con. Es de la misma generación del Arqui. De Rómulo, más o menos.
18: Así
19: es. Más o menos. Más que Chavana.
18: ¿De la licenciada también?
20: El licenciado Vilarrubí.
19: Sí, de Chavana se plancha.
18: ¿Eh?
19: No el pelo, porque no tiene, güey. Pero la cara, güey. La cara, sí.
18: ¿A poco?
20: Se pone voto.
18: ¿A poco está boteado?
19: Pateado. Vas a ver, Chavana. Sí,
18: lo que te espera.
19: Lo que te espera, güey. No como con estos con Lluvia. Que,
18: ¿qué?
19: Pobrecita Lluvia. ¿Cómo le andan contando esos chistes a
18: usted? Ella fue la que los puso.
20: No, ella nos alburió.
18: Sí, cada rato.
20: Y yo que me quejaba de Marifer. Esta salió, pero...
19: es santa. Pero bueno, oye, México...
18: Creo en ti.
19: Siempre fiel. México.
20: ¡Y que viva el Papa!
19: Oye, México-Sudáfrica, el primer partido, yo veo una confianza excesiva en todos en que lo vamos a golear.
18: ¿A golear?
19: Sí.
18: A ganar.
20: Fíjate, no golear, pero sí ganar.
18: A ganar. Fíjate,
19: yo, lo mismo.
20: Chévere, compi. Ah,
19: lo mismo.
20: Una like.
19: Yo llegué a Sudáfrica prácticamente 15 días antes de que empezara el Mundial. Y me tocó reportear dos partidos de Sudáfrica, porque era la inauguración del Mundial Sudáfrica contra México. Y me tocó estar presente en un Sudáfrica contra Guatemala y un Sudáfrica contra Colombia. Y lo mismo que ve

0: ¿Eh?
1: De
0: Bueno,
1: verdad.
0: México, bueno, Sudáfrica agarró a Francia en la última jornada.
1: Ah, bueno, Francia iba
0: Y
1: todo
0: por eso,
1: cochela
0: y
1: aquí.
0: era el partido que ellos pensaban que no iban a ganar.
2: ¿Pero no era
0: ¿Sí?
2: mejor ese México de 2010, de 2010 a este?
0: Ese México de 2010, comparto contigo, compirre, que no te dé el micrófono y que
3: ¿Cómo es
0: desde
3: mejor
0: allá.
3: aquel México si traían al Bofo Bautista?
0: Aquel México tenía a Cuauhtémoc, tenía al Chicharito pasando por un gran momento, tenía al Guille Franco, tenía a Osorio, Salcido, a Rafa Márquez, al Conejo Pérez, a Osorio. Fíjate, la defensa de México era de lo mejor en ese momento. Los dos laterales, Osorio y Salcedo. La central era con Márquez y ¿quién es el otro central? ¿Quién es el otro central? Ay, güey.
1: ¿No era Moreno? Ah, Vidrio, sí.
0: No era Moreno.
1: Era Moreno, ¿eh?
0: Creo que era
1: era
0: Moreno,
1: Moreno,
0: era
1: sí.
0: Héctor Moreno. Era Héctor Moreno. Tenías ya a Giovanni, tenías a Carlos Vela, ya tenías al Chicharito,
1: Tenemos Pons
0: tenía mucho más punch que
1: que
0: ese
1: este,
0: equipo, ¿eh?
1: sí,
0: Mucho más punch que
1: sin
0: ese
1: duda,
0: equipo.
1: sin duda. Más bagaje.
0: Mucha gente pensaba que esa era la mejor generación en la historia de México. Porque muchos de los sub-17 que habían sido campeones del mundo ya estaban subiendo en ese momento.
1: Pero al final me gustó más la que fue a Brasil, fíjate. Con el Piojo.
0: ¿Te gustó más por el resultado
1: no,
0: y
1: no,
0: por cómo jugó?
1: Y jugaba muy bien. La verdad que el Mundial
0: bueno,
1: lo jugó muy bien.
0: El Mundial jugó
1: lo
0: bien.
1: Jugó muy bien.
0: Pues porque la eliminatoria
1: y nadie,
0: previa,
1: claro,
0: tratamos
1: no,
0: de rebote.
1: No, y nadie esperaba eso, ese
0: no por lo que habíamos hecho en la previa, ¿no?
3: Claro. Así que estaba Brasil, estábamos en el grupo de Brasil y Camerún, ¿no? Y Croacia. ¿Eh?
0: Y decíamos, no, vamos a pasar. ¿Vale?
1: Exacto.
0: Y en Croacia, mira, nos la... Y Croacia, que el siguiente mundial
3: fue la base de del
0: fue el campeón, fue la
3: final.
0: Contra
1: sí,
0: Rusia,
1: sí,
0: Rusia,
1: sí, sí, sí, o sea,
0: digo, en Rusia
1: a mí me parece
0: Francia.
1: Que de las actuaciones de la selección mexicana en mundiales, la de Brasil me parece que fue muy digna.
0: Esa para
1: mucho
0: mí esa
1: más
0: es la
1: mucho
0: mejor.
1: Más de la que hubiéramos esperado.
0: Esa y la de la Volpe. Pero la de la Volpe pasó también de panzazo, ¿eh?
1: Sí.
0: Porque empatamos con Angola. Y perdimos con Portugal. Pasamos con 3 puntos y por diferencia a 3-1 Irán, que es lo que platicamos en la mañana.
1: Y te digo una cosa, sin exagerar, me parece que hasta fue mejor esa de Brasil jugando el Mundial que la del 86.
0: Sí, una autoridad.
1: Claro.
0: Le gana a Camerún, le gana a Croacia y empata con Brasil.
1: Sí. Y aparte,
0: hace 7 puntos.
1: Debió haber dejado fuera a Países Bajos.
0: Y debió haber dejado fuera a Países Bajos. Vamos a la pausa en radio. Continuamos a través de las redes sociales.
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4: 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Rafael Márquez es el jugador mexicano con más partidos en la historia del torneo. El defensa mexicano sumó 19 encuentros en 5 ediciones distintas y además logró marcar gol en 3 ocasiones. 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Hashtag la radio del mundial. Uruguay. Uruguay no es grande por tamaño, es gigante por historia. Ha disputado 14 Copas del Mundo y ganó las primeras dos, 1930 y 1950. Dicen que también las de 1924 y 1928. Se dicen tetracampeones del mundo, pero hay un momento que define todo, el maracanazo. ¿Cuándo? Alcides Gilla silenció a Brasil frente a más de 200.000 personas.
5: Avanza el veloz portero derecho uruguayo. Entra la tirada de tira. ¡Gol! ¡Gol! ¡Gol uruguayo! Uruguay 2, Brasil 1.
4: Desde entonces, Uruguay juega con algo distinto. Por sus filas pasaron guerreros como Diego Forlán y Luis Suárez. Clasificaron al 2026 con garra, como siempre, en cuarto lugar de la eliminatoria. Hoy dirigidos por un loco, Marcelo Bielsa, espera que Fede Valverde, Maxi Araujo, Rodrigo Bentancur sigan con la garra charrúa. Porque Uruguay no negocia esfuerzo, no negocia orgullo, y cuando compite, nadie quiere enfrentarlo. 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
7: Había hecho los cambios y estaba bien preparado. Si se hubieran ido al tiempo extra, los vacunamos. Pero les ganó la emoción de hacer el 2-0. Okay. Exactamente, les ganó la emoción de hacer el 2-0.
8: A veces, ¿cómo es importante saber jugar?
7: Y hubo otro detalle que fue clave en ese partido. El Gallito Vázquez estaba suspendido. Y juega en la contención Salcido ese partido.
9: Sí.
7: Y Salcido se truena físicamente y ya no teníamos ese contención.
9: Oye, y Moreno se fracturó.
7: Y Moreno se fractura.
8: Esa selección jugó muy bien ese mundial. Muy bien. Y no se esperaba nada de ella.
7: Te digo.
8: Si casi estábamos fuera del mundial.
7: Y
8: no sé, del gol ese de Estados Unidos, ¿no?
7: Sí, de Susi.
8: Ajá. Estábamos eliminados.
7: Y luego agarramos a Nueva Zelanda y le dimos una goleada.
8: Sí.
7: Que no se la han vuelto a dar a Nueva Zelanda nadie.
8: Y luego hizo lo correcto. Dijo, de aquí, de la América, de León. Y vámonos.
7: Bloques.
8: ¿Y ya?
7: Sí.
8: Se quitó de problemas.
7: Y se acabó.
8: Y funcionó muy bien la selección.
7: Sí. Hizo lo correcto. Sí. Hizo lo que necesitabas. Sí. Que Buse lo había intentado, ¿eh?
8: No romperse, Buse
7: trató
8: la cabeza.
7: De llevarse a Lucas Lobos y trató de llevarse a dos o tres, pero pues como que no le entendieron. Y no. Lo llevó a Lucas Lobos y ni lo usó, ¿te acuerdas?
9: No, ni Damián.
7: Ni a Damián.
9: Ni a Damián, los dos fueron.
8: Y lo regresó así de. Vámonos.
7: Y le costó la chamba también a Buse.
8: Llegó a Calzador, Buse también ahí.
7: Pero también Miguel llegó a Calzador.
8: No, Miguel llegó bien cobijado.
9: A Buse lo metieron en medio del incendio.
8: Sí.
7: Sí. No, el Piojo no estaba calificado. El Piojo jugó el repechaje contra Nueva Zelanda.
8: No.
7: Contra Nueva Zelanda.
8: El Piojo llega con un respaldo de la gran empresa que maneja la selección, ¿no?
9: Y de los dueños.
8: Y de todo. Llegó bien. Busetich no llegó de esa manera. Llegó muy en calzador.
9: Sí, y como que la mitad del gremio lo...
8: Ni los medios lo respaldaban. Ey. Los medios estaban con este Miguel. Bueno, los que pesan allá.
7: Sí. Pero tristemente esa selección te manda la jodido de que hay que tener un proceso largo, hay que tener entonces porque al final terminó jugando muy bien.
8: Sí, muy bien.
7: Con un proceso muy cortito.
8: Sí, ¿qué proceso?
7: ¿Eh?
8: El proceso se llama llevar a los jugadores que estén en su mejor momento.
7: Exactamente. Nada más. Y te pregunto, ¿y esta llevó a los jugadores que están en su mejor momento?
8: No. Por estas mafufadas de que los seleccionados no jueguen.
7: Te voy a pedir una cosa. Palabritas de otros programas no las traigas aquí.
8: Ah, bueno, perdón.
7: ¿Ok?
8: Ok.
7: No te vuelvo a pasar.
8: Ok, gracias.
7: Ok.
8: Con estas cosas que hicieron de los seleccionados no juegan la liguilla. Y el que llega mejor en la liguilla es Charlie. Y no lo puedes llamar porque pues no.
7: Charlie, Carrillo, sí. Jordan,
9: Luis García Palomera.
8: Entonces, ¿por qué no se esperaron? ¿Por qué no hicieron algo? ¿Por qué hacer estas cosas, verdad?
7: De acuerdo.
8: Eso creo yo.
9: ¿Entró o no entró?
8: Para nada.
9: Nunca se comprobó.
8: Y ahora viéndolo de nuevo.
9: Estamos viendo la final del 66 Inglaterra-Alemania.
8: Más convencido de que no, nunca entró la
9: pelota. Aquel gol fantasma que le dieron a Inglaterra.
8: Sí.
9: La cuchillada a Alemania, ¿no?
8: Sí. Jamás entró ese balón. Ahorita lo estábamos viendo.
9: Sí, de nuevo, jamás entró.
8: Nunca.
7: Con la tecnología de ahora.
8: No lo hubieran dado como
9: bueno. Estuvieran mejor acomodadas las cámaras.
8: Hey.
9: Estaba muy rudimentaria las transmisiones. Pero sí, ¿no? Sí. Es que la pelota pica y el portero tapa.
8: Ajá.
9: Pero por el ángulo del rebote.
8: Sí.
9: Pelota no picó adentro.
8: No picó adentro.
9: Sí.
8: Clarísimo que no picó adentro.
9: Uh-huh. Bueno, aquí está la portada de lo que va a ser el miércoles.
8: A ver.
9: Esa declaración de guerra que nos acaban de hacer.
8: Sí.
9: A ver, si me pones la imagen. ¿Eh?
8: Ándale. Aguanta.
9: Me dan ganas de ponerlo en una camiseta.
7: Aguanten y aprieten.
9: Aguanten, aprieten y arriba y abajo, arriba y abajo.
7: Está buena para una camiseta, ¿va?
9: Está buena para una camiseta, ¿no?
8: Fíjate que sí.
7: ¿Sabes qué?
9: Oye, Germán, si tienes chance.
7: ¿Sabes qué, Germán?
8: ¿Sí?
7: Si nos ponen en esa para un sindicato, güey, votan por nosotros, güey.
9: O con playeras de la selección y ¡vamos, México! Quedan muchas.
8: Aguanten.
9: ¡Fuera, Chairo!
8: Está
9: muchos.
8: ¿Quién hizo esa? Esa está buena.
9: Está bonita, ¿verdad?
8: Está muy buena.
9: Germán Canizales. Saludos, Germán, muchas gracias.
8: Muy bien.
9: Señores, ¿qué les pasa? Hoy traen muy aguado el ánimo.
8: ¿Por qué?
9: No sé, Chesco Torres, ¿qué quiere? ¿Qué quiere que
7: bailamos tap, güey, o qué? ¿O quieres que te venga a decir mentiras, ¿verdad? De que están buscando y están negociando. Lo que les dije desde el inicio prácticamente está lo mismo.
8: ¿Siguen en el mismo camino?
7: Van en los plan B. Okay. ¿Te acuerdas que pusimos un pizarrón?
8: Sí. ¿Ahora van en el plan B?
7: Ahora van en Arbolí, en Orbelín.
8: Ajá.
7: Van en, ¿quién más está en el plan B? Edson.
8: Ajá.
7: Porque los que estaban en el plan A, que dijimos, ya hablaron con ellos, ya son César Montes.
8: Ajá. ¿Y Charlie?
7: Lo de Charlie no se va a dar.
8: Ok.
7: Sí, así, de plano.
8: Ok.
7: Entonces el plan B era Orbelín. Hoy es el que están buscando.
9: Es el que hemos querido siempre también.
7: Además, uh-huh. Lo de Jiménez no va por ahí.
8: Ok.
7: Lo de Jiménez no va por ahí. Y empiézale a rascar lo de un delantero. Ya les dijimos dos o tres nombres. No han sacado ningún otro nombre porque no hay, para ellos no existen. Sí, más que los que les dijimos hasta ahorita, y van a buscar un plan B.
8: ¿Qué?
7: Sí.
8: Yo ya llegó el jefe, ¿verdad?
7: Y ya llegó el jefe, ya, uh-huh. Ya nos vamos a sentar ahora sí con el jefe. Uh-huh. Vamos a platicar, ¿verdad? Sí.
8: ¿Cuándo se van a Cancún?
9: Hoy, ¿no? Hoy se fueron.
8: ¿Hoy se fueron?
9: O se van a ir, o ya se fueron.
7: Hoy ya se fueron.
8: Ok. ¿Dos semanas, ¿verdad?
7: Dos semanas, hasta el 22, ¿no? Por allá.
8: Hasta que desocupen las instalaciones del barrial, ¿no?
7: Pues yo creo.
8: ¿Tú les juegas su último partido el día 20?
7: Bueno, pues hasta el 22. Uh-huh. Hasta el 22 y cáiganle. Y bórrenle a la jodida.
8: Uh-huh. ¿Va bien entonces todo?
7: Pues va bien. Pues sí. O sea, lo que le decía yo a Robert en la mañana es de que el torneo terminó el 25-26 de abril y ya estamos a 8 de junio y lo único que tienes es la
8: lo mismo
7: el cuerpo técnico y la directiva.
9: Sí.
7: En cuanto a jugadores, otra vez ya vas a la pretemporada y estás a 40 días de que arranque el torneo.
8: Ah, son muchos días todavía.
9: Otra vez vamos a estar disparejos.
7: Sí. Fíjate, estamos a 40 días. Van a llegar
8: cuando empiece el torneo.
7: Exactamente. Sí. Otra vez.
9: Con fondo físico y otros que apenas se van a poner a tono. Y... Ah.
7: Tigre regresa hasta el 22.
8: También.
7: Porque Tigre salió después de vacaciones.
8: Pero pues ahora dicen que no hay dinero.
7: ¿En Tigres?
8: Ajá.
7: Desde hace rato.
8: Y que hay que hacer un montón de cosas para... No, pues sabes.
9: Que no hablen de bombas, les dije. Ajá. No hablen de bombas, no me gustan las bombas.
8: Bueno, pues. ¿Esperar? ¿Hay que esperar?
7: Ya estamos en modo mundialista.
8: Sí,
7: ya
8: de veras. Ya. Sí, sí.
7: Ya, ¿qué quieren?
9: ¡Viva México! ¡Arriba México! Sí, ¡vamos, sí, muchachos!
8: Sí.
7: Hay notas que siguen surgiendo, como lo de Jiménez, que pues, es agente libre. Y yo veo más cerca a Jiménez de Tigres que del América y que de.
8: Entonces sí.
9: Yo lo veo cerca del América.
7: Es que la lógica es el América, ¿no?
8: Uh-huh.
7: Yo creo que él va a buscar con el papel en la mano, con la carta en la mano.
8: Se va a ir a Estados Unidos, hombre.
7: ¿Quién le pague más, no?
8: Se va a ir a Estados Unidos.
7: ¿Puede ser?
8: Vas a ver.
7: ¿Puede ser?
8: Ahí lo van a fichar como
7: franquicia.
8: Jugador franquicia. Le van a pagar sus 5, 6 millones o 8 millones de dólares al año. Y ya. Aquí no se los van a pagar.
7: Pero si le pagan 4 o 5.
8: ¿Por eso? ¿En dónde? ¿Aquí?
7: Sí.
8: ¿Quién se los va a pagar?
7: Creo. ¿Cuánto le paga Guiñac?
8: Pues si no hay dinero.
7: ¿Cuánto le pagaban a Guiñac?
8: Pero pues en su mejor época.
7: ¿Y si se va a Correa?
8: Y cuando había billetes.
7: ¿Y si se va a Correa? ¿Lo puedes pagar?
8: ¿Cuántos años tiene Jiménez?
7: 35. Le quedan que unos dos años.
8: No vas a pagar ese dinero por un jugador de 35 años.
7: Pero es libre.
8: Pues sí, pero no le hace.
7: Es libre, lo único que le vas a pagar es el sueldo.
8: Por eso, no le vas a pagar 5 al año, ¿verdad?
9: Necesitas goles, papá. Los uh-huh. goles cuestan.
8: Yo no invertiría así, de esa manera.
9: Pero dime otro jugador, otro goleador, macho calado, de menos de 30 años.
8: No, estará difícil.
7: Viñas.
9: No quiere venir.
8: Quiere seguir en el grupo.
7: Ah, tú me dijiste, dime, va.
8: Ajá.
9: No quiere venir. No, que esté así, con posibilidades.
8: Mira, lo único que
7: Santos Borré.
8: Lo único que les queda.
9: De 30, ¿no?
8: Lo único que les ahí. Queda, si quieren realmente un goleador ya calado, es el centro delantero de San Luis.
9: Pues también tiene 30 y tantos.
8: Por eso, pero ya caladito en México, o sea. Y no cuesta tanto, ¿verdad? Yo digo. No creo que en el San Luis le paguen sus 2 millones de dólares al año, no creo.
9: Pues América se retiró espantado de lo que
8: tenían. ¿Sí?
9: Y Monterrey tampoco le metió.
8: Uh-huh. Ya le había metido con el del Atlas.
9: Con.
8: Ahora ya no.
9: ¿Toluca?
8: Sí, pues ahora ya no lo quieren. Lo van a dejar porque pues.
9: No, hombre, dejen a De La Rosa, hombre.
8: No, ya lo dieron, ya dijeron que no, ¿no?
9: Es un avión. Uh-huh. No, el que ya dijeron que no es a Toño.
8: Pero también a De La Rosa, ¿no? Y a Reyes y no sé quién más, creo que no, ya no.
9: Vamos a la a pausa en radio, continuamos a través de las redes sociales.
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9: Fíjate, ¿cómo era el de, dicen, de los Rayados? El, con la directiva anterior, con el Masterclass del Tato y todos ellos. Que, bueno, pues al único que jodieron fue, todo fue el Tato. Porque el Uri se quedó.
8: Sí, todos se quedaron.
9: Y se quedó el otro,
8: ¿cómo
9: se
8: llama? Y Nico. Ya ni siquiera.
9: Y Nico fue el otro jodido también, ¿verdad? Todos los demás se quedaron. Hasta Lara se quedó. Sí,
23: oye, me hizo enojar Tello el viernes cuando me dijo que hasta el entrenador de portero se quedó.
8: ¿Ah, sí?
23: ¿Cómo?
8: ¿Qué, por qué hace institución?
23: ¿Cómo? Digo, ¿cómo? Pues checa cómo están los porteros, todos este temblereques, hombre. Hombre, veras, ¿no? Falta que digan que el preparador físico.
8: Y guau. Hoy sí se quedó el entrenador de porteros, ¿verdad, Robert?
23: Nos dijo Tello.
9: Ay, qué buen partido el viernes, ¿verdad? Estados Unidos contra Paraguay. Ese es uno de los mejores, yo creo que
7: que vamos a tener en la primera,
23: primera ronda.
7: La primera ronda. Sí. Pero a ver, yo sé que estás viendo los Yankees, pero ya arrancó el básquetbol, güey.
8: Se corona pasado mañana, ¿no?
7: ¿Tú crees que ganan hoy?
8: Sí, ganan.
23: Yo lo voy a ganar a San Antonio para alargarla.
8: No lo van a alargar.
23: Ya los conoces.
8: San Antonio ya, al no ganar uno en su casa, ya me parece que menos le van
7: a ganar. Si hoy gana San Antonio, digo, si hoy ganan los Knicks.
8: Se coronan.
7: Los boletos para mañana están en $10,000, ¿eh?
8: ¿Mañana o pasado mañana?
7: Mañana. Digo, pasado mañana, el siguiente juego. El miércoles.
8: Sí, ahí se corona.
7: En casi $10,000. Si San Antonio pierde hoy, dicen que los boletos pueden llegar hasta $15,000, el más barato.
8: Sí, van a ir un montón de figuras.
7: Toda gente. La parte de abajo son puras estrellas.
8: Sí, van a ir, sí. Invitados especiales. ¿Eh? A lo mejor hasta el mismo presidente va, ¿no?
7: Sí.
8: ¿Eh?
7: Sí. Todo el mundo. Todo el mundo quiere el juego.
8: Claro. ¿Hace cuántos años que los Knicks no llegaban?
7: Desde el 73.
8: A su mecha.
7: Para ser campeones.
8: Sí.
7: O sea, que sean campeones. Llegaron antes.
8: ¿Fueron
7: llegaron,
8: campeones con
7: llegaron Irwin? Llegaron en el 84.
8: ¿Con Irwin? ¿Cómo se llamaba el...?
7: No.
8: ¿No fueron
7: con campeones? ¿Con Patrick Ewing? No.
8: ¿No?
7: No, llegaron en el 84 a la final. No, llegaron el...
8: Oye, entonces
7: 87, 88.
8: Tiene muchos años, claro. Entonces, que no...
7: Pero en el 73...
8: ¿No corona? ¿Cuántas veces han sido campeones ellos?
7: Los Knicks. Creo que han sido como tres veces, pero antes de...
8: ¿La época última, de los 60?
7: Sí, la última fue en el 73.
8: Ok.
7: ¿Sabes quién jugaba en el 73?
8: ¿Quién?
7: Si mal no recuerdo, Phil Jackson, aquel que fue...
8: El coach de los Toros.
7: Toros y de los Lakers.
8: Y de los Lakers.
7: Sí.
8: Ese entrenador ganó todo, ¿verdad? ¿Ese entrenador no fue a Barcelona con la selección?
7: No.
8: ¿Quién fue el que fue?
7: Chuck Daly. Chuck Daly, ¿el de Detroit? Que era el de Detroit. Él fue.
8: Un calocito él.
23: Dream Team.
7: Sí. Uh-huh. Exactamente. Tienen dos títulos en su historia.
8: ¿Dos títulos?
7: Sí, el primer campeonato lo habían hecho en 1970.
8: ¿Y cuántos años tiene de vida ese equipo?
7: Dos títulos.
8: No, es que pasa. Para medir el agua a los camotes, o sea, en 100 años, dos títulos, pues, o 50 o 60, no sé cuántos. Pues es muy poco, ¿no?
7: Sí. Sí, muy poco. A ver, ahorita te digo.
8: La NBA nació. ¿Eran otras ligas o nació como NBA desde un principio?
7: Desde 1946.
8: Ah, su mecha, ¿no?
7: Nació un 6 de junio de 1946.
23: Y nomás ha ganado dos.
8: ¿Y qué? Son muchísimos años.
23: Están peor que los vaqueros de la
8: Con razón está vuelta loca la gente.
7: Y los Knickerbockers, porque así se llama Knickerbockers. Sí. Es porque eran colonia holandesa. Era una colonia holandesa.
8: Ah, okay.
7: ¿Sí?
8: Ahí en Nueva York.
7: Exactamente.
8: ¿Cuánto pesa ese boleto ahí?
7: Es Derek Jeter que está ahí.
23: Derek Jeter, sí, Capitán América. Sí. Acá,
7: también.
8: Sí. ¿Cuánto cuesta un boleto ahí o son invitados especiales?
7: No. Ahí abajo,
8: ahí.
7: Un boleto andaba hasta en los 75,000, $80,000.
23: Dice que el más caro era 65,000.
7: ¿Ah, sí?
8: $65,000.
7: Ahí.
23: Yo creo que son esos que están ahí alrededor.
7: Ahí pegaditos, ahí todos ahí a un lado.
8: ¿Y los angelitos pagaron eso?
7: Yo creo que a lo mejor no los pagan ellos.
8: No los pagan ellos.
7: Pero los pagan el de enseguida.
8: O los patrocinadores.
7: Exactamente.
8: Por tener las figuras ahí enfrente, ¿verdad?
7: Exactamente. Es que...
8: O la misma NBA los invita. Mira,
7: si yo te doy un boleto a ti, Cora, le estoy cobrando el boleto al de enseguida, güey.
8: Ah, ok.
7: ¿Sí? Porque va a estar sentado ahí en medio adelante, a un lado.
8: Sí.
7: Estaba yo sentado. Hombre, yo estaba yo sentado viendo a los Knicks, güey. Y entonces estaba el Corey Ciordia y Roberto Nansen Contreras ahí a un lado mío, güey. Y platicamos, güey, hombre.
8: Y ese fue el valor de la
7: ida. Y ese fue el valor de la experiencia, ¿verdad? Que le tenías que dar, ¿no? Sí, al jugador. Digo, al espectador, ¿no?
8: Ajá.
7: Sí.
8: Oye, la marca de estos, de los Knicks, es durísima.
7: Es perrísima. ¿Eh? Yo, para mí este equipo, desde el equipo de los Pistones de Detroit, no había un equipo que defendiera con tanta...
8: Son una ladilla.
7: Sí, exactamente.
8: Se, con tanto están ahí, pegados, mira. No los dejan respirar.
23: ¿Qué es una ladilla?
8: Ladilla es... cuando te metes al río...
7: Un animalito que una, se pega.
8: Se pega en la piel. Y para quitártelo, está en chino. Eso es una ladilla.
7: Son los chupasangres.
8: Los chupasangres.
7: Sí. Les dicen de otra
8: sanguijuela.
7: Una sanguijuela.
8: Sanguijuela.
7: Oye, 7-0 se empezó San Antonio, uh-huh. Nomás hablamos viendo la defensa. 7-3, ahí ya está. Se abrió el aro para el equipo de los Knicks. Sí.
23: Alguien ya metió los dos primeros puntos y bloqueó otro. Alguien
7: es Víctor Wembanyama. Sí. Le dicen el Alien. 2-24.
23: Aficionados famosos de los Knicks de Nueva York: Spike Lee, Adam Sandler y Lenny Kravitz. No, pues con madre.
7: Whoopi Goldberg también.
23: Hasta hizo la película,
7: ¿eh? Sí, Billy Crystal. Hay muchos que son...
23: No, pues ahorita vimos a Derek Jeter y a Eli Manning.
7: Exacto.
23: Capi Quique, no olviden que el que está decidiendo ahorita no es Televisa, es el nuevo grupo el que va a tomar decisiones de cambios y financieras también.
7: Que a mí me parece que dentro de ese nuevo manera
23: de manejo del fútbol,
7: es por eso llevan a Almada, porque le van a cambiar un poco el perfil al América. A lo mejor va a empezar a usar chavitos también.
8: Ay, ¿tú crees?
7: Digo yo.
23: Y Almada está... A lo mejor tampoco hay lana.
7: Preparado para eso. Fíjate que le metieron mucha lana al estadio.
23: Mejor Almada con chavitos que con figuras. Con las figuras se nota que hay tensión y hay roce.
8: Así se peleó un portero, ¿verdad? El portero que está en Miami.
23: Ustari.
8: Se fue, ¿verdad?
7: Ahí.
8: No le gustó su forma de... Y
23: a los chavitos pues aguantan vara, ¿verdad? Les gritan.
7: Pues pero también les funcionó a ellos, claro. ¿No? A los Luis Chávez. Sí,
8: muchos hicieron carrera.
7: Exactamente. Al chiquito.
8: Al final le tienes que agradecer.
23: Va forjando el carácter.
7: Exacto. Sí. De alguna manera se ha podido hacer, ¿cómo se llama? Sentir en ese en el resultado.
23: ¿Te acuerdas, Cora, cuando los veíamos en el calentamiento al país? Sí. Cómo iba uno por uno y órale, y estírese, y agarrato bien.
8: Sí, no era un capataz.
23: Sí, sí. Ahora sí, lo que es una ladilla.
8: Una ladilla, sí.
23: Para los jugadores, ¿verdad?
8: Difícilmente puedes ver un técnico que salga al calentamiento de los equipos. Uh-huh. Y Almada estaba desde que empezaban a calentar, ahí estaba. Supervisando.
23: Sí. Uh-huh. Entonces, pues vamos a ver si América...
8: A lo mejor así funciona.
23: A lo mejor así funciona. Ahora no dependiendo tanto de figuras, ahora más de la cantera. Uh-huh. En España, Almada lo traía puro zape a su paisado Viñas. Quique, salúdame a mi esposa, ya que nunca llegan los míos, es que te retoca en Televisa la maquillista. A ver. Ah, Quique.
8: Sí, a Quique.
23: Quique, salúdame a mi esposa, ya que nunca llegan mis saludos. La que te retoca en Televisa, la maquillista más hermosa, es esposa de Jesús García.
7: Ah, ok.
23: Que le mande saludos.
8: Pues sí.
7: Le mandamos saludos.
23: Ah, claro. Mira. Fíjate lo pequeño que es el mundo.
7: Sí.
23: Dagoberto Astorga, saludos, Capi Quique, Cora.
8: A ver, ¿te pintan las cejas y todo?
7: No, nada más me polvean.
8: Te ponen rímen ahí.
7: Me ponen polvo para que no brille.
8: ¿No te ponen pestañas postizas?
7: Soy muy brillante.
8: ¿No te ponen pestañas
23: postizas? A mí sí me retocan las pestañas, más negritas.
7: Ajá. A mí nomás polvito, polvo para que no brille.
23: Al brillo.
7: Al brillo.
8: ¿No te pintan los cachetes y eso para que te veas más?
7: ¿Sí?
1: Cuando vayas tú, te van a poner un pasante, güey.
23: Con pasantes.
1: Con pasantes, te van a... Con café, cabrón, te van a poner. Sí, guau, güey. ¿Por qué son así, carajo?
8: 14-6.
1: 14-6, ganando el equipo de San Antonio. Uh-huh. Arranque de partido.
8: Ah, le falta mucho.
1: Le falta mucho. Y esto es de momentos, de ráfagas, de rachitas. Y ha empezado lento el equipo de Nueva York. Tampoco te puedes ir tan abajo. ¿Va?
8: En los dos partidos anteriores, así estaba San Antonio. Inclusive hasta ganando por 11 y todo lo demás. Y les dieron la vuelta.
1: Oye, ¿qué piensas de que el Pachuca corrió a Esteban Solari? ¿O renunció a Esteban Solari? Al técnico.
8: Ah, Pachuca...
23: Pues no le dieron lo que pidió. Pidió jugadores.
8: Dale, le trajeron buenos jugadores.
1: Yo creo que sí tenía buen plantel.
8: Sí, yo creo que sí.
1: Yo creo que sí le dieron.
8: Y tampoco hizo mal torneo.
1: Lener, Valencia. ¿Qué lugar quedó?
8: Le trajeron veteranos.
1: Cuarto lugar.
8: Tampoco
1: hizo. Yo creo que les dolió la eliminación y cómo fue, ¿no?
8: Pues puede ser.
1: Porque elimina a Toluca y luego en semifinal te lo despachan, ¿no?
8: Sí. Los Pumas.
1: Sí. Y ¿sabes
8: qué? Yo creo que ellos esperaban llegar a la final.
1: Y estuvo a nada de sacar a Pumas.
8: Sí, sí, sí, sí.
1: Tuvo el gol en el último minuto para poder echar a Pumas.
8: Es correcto.
1: ¿Quién fue, Ener Valencia? ¿O Rondón? Rondón.
8: No, creo que Rondón.
1: Sí. Rondón fue el que lo tuvo en el último instante. ¿Sí? Y no lo pudieron. No lo pudieron echar. Bueno, ya nos vamos. Gracias, pásenla bien.
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1: Hay fechas grabadas en el calendario que para el fútbol mexicano no son una coincidencia, son un destino. El 11 de junio es sin duda el día más sagrado y efectivo para la selección nacional en las Copas del Mundo. Una fecha blindada donde el Tri nunca ha conocido la derrota. Todo comenzó en Suecia 1958. Un 11 de junio, Jaime Belmonte anotó el gol del milagro para rescatar un empate 1-1 contra Gales, dándole a México su primer punto en la historia de los mundiales. Doce años después, en México 1970, la historia se tiñó de gloria. El gran capitán, Gustavo Halcón Peña, cobró un penal perfecto para vencer 1-0 a Bélgica en un estadio azteca hirviendo.
2: Dale también Peña del área. Y allá va Peña. ¡Gol! ¡Gol de Peña! ¡Gol de Peña!
1: Y en el 86, la dosis se repitió en el Coloso de Santa Úrsula. Fernando Quirarte firmó el 1-0 definitivo ante Irak. La localía se respetaba.
3: Quirarte, oportunidad aquí del equipo de México. ¡Gol! ¡Golazo, golazo de Quirarte!
1: El nuevo milenio no cambió la mística. En Alemania 2006, el 11 de junio vio brillar a Omar Bravo con un doblete y un testarazo inolvidable de Ciña para bailar 3-1 a Irán.
4: ¡Gol! ¡Golazo de Ciña, camiseta número 7! ¡Se cae el estadio a pedazos! ¡México gana 3-1!
1: Cuatro años más tarde, en el Mundial de Sudáfrica 2010, el planeta entero contenía el aliento en el partido inaugural, hasta que apareció el eterno capitán, Rafa Márquez, para poner el 1-1 definitivo contra los anfitriones.
5: Al segundo palo llegan tres mexicanos. ¡Atención que llega el empate! ¡Llega el empate! ¡Gol! ¡Gol! ¡De México! ¡Gol de Rafael Márquez! Camiseta número 4 a los 33 minutos del segundo lapso.
1: En total, el balance de esta fecha es impecable. 5 partidos disputados, 3 victorias, 2 empates, con 7 goles a favor y solo 3 en contra. Y la historia nos vuelve a citar. Este próximo 11 de junio en el Estadio Azteca, el destino nos vuelve a alinear frente al mismo rival, Sudáfrica. Las estadísticas juegan de nuestro lado, pero la verdadera pregunta es, ¿qué historia escribiremos esta vez? Porque el 11 de junio es el día en que México es invencible.
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1: La tarde del miércoles 17 de junio de 1970, el Estadio Azteca, con más de 100.000 personas en las tribunas, fue testigo de una batalla pambolera épica. La semifinal entre Italia y Alemania, que se le inmortalizó como el juego del siglo.
8: Respetable público, la ceremonia protocolaria previa al partido será interpretada los hijos de Alemania e Italia.
1: Los italianos se pusieron al frente muy temprano en el partido. El resto del encuentro se dedicaron a lucir su juego defensivo, el catenaccio. Por su parte, Alemania, fiel a su costumbre, no dejó de luchar y fue hasta el minuto 90 que lograron empatar el marcador. Y fue en los tiempos extra que el partido tomaría otra dimensión. Gerd Müller anotaría el 2-1 para Alemania, pero Italia respondió rápidamente y dio la vuelta al marcador 3-2 en solo 14 minutos. Alemania no dejó de atacar y el bombardero Müller marcaría su doblete en tiempo extra. Cuando los ojos del Estadio Azteca miraban sorprendidos el desgaste de los 22 jugadores, el italiano Gianni Rivera anotaría el 4-3 y definitivo para la Azzurra a 9 minutos del final, sellando así la eliminación del cuadro alemán.
9: Lungo per tutti e se ne possessa Schuss, 35 secondi ed ecco il fischio finale dell'arbitro. Ci possiamo annunciare, l'Italia è in finale della Coppa Rimé. In semifinale allo Stadio Azteca. Italia ha eliminado la Germania.
1: La semifinal Italia contra Alemania en México 1970, entre otros momentos, dejó en el recuerdo la lucha del capitán Franz Beckenbauer y su brazo inmovilizado. Y con ello se escribió una de las historias más memorables de las Copas del Mundo, el juego del siglo.
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10: Muy buenas noches, vamos con las noticias. Al hacer un resumen de las obras realizadas en la Ciudad de México con motivo de la justa mundialista, la jefa de gobierno Clara Brugada adelantó que mañana martes 9 de junio inaugurará estaciones de la línea 2 del metro que fueron remodeladas y entregará obras de electromovilidad.
11: El día de mañana vamos a hacer la entrega de las dos rutas de electromovilidad, la ruta El Chapulín y la ruta 14 de los animales silvestres de los Pedregales.
10: A unos días del inicio del torneo internacional de fútbol, el gobierno de Jalisco reportó que el estado se encuentra listo con un operativo de más de 17.000 elementos de seguridad y protección civil. También se reforzaron los esquemas de movilidad y salud. Además, garantizó que las lluvias no afectarán la logística. Madres y padres de normalistas de Ayotzinapa denunciaron que fueron retenidos por la policía en la caseta de Tlalpan y rechazaron categóricamente que en los autobuses transportaran los explosivos reportados por las autoridades capitalinas. En información internacional, el vicepresidente de Estados Unidos, J.D. Vance, defendió los esfuerzos de la administración de Donald Trump para alcanzar un acuerdo con Irán y aseguró que Washington continuará las negociaciones aunque Israel no esté de acuerdo. Para Noticentro informa Alicia Hernández.
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¿qué tal? ¿Cómo les va? Qué gusto saludarlos. Bienvenidos a una edición más de reacciones de Hashtag La Radio del Mundial. El previo al arranque ya del torneo, en este análisis que estamos haciendo grupo por grupo. Yo soy Jaime Sandoval, estamos a días, a horas de que arranque esta fiesta mundialista aquí en nuestro país, que será parte de una fracción importante de partidos, además de Estados Unidos y Canadá, que forman esta alianza momentánea que hicieron para poder ser sede de la próxima Copa del Mundo. Y estamos ya ansiosos de que sea este partido inaugural entre México y Sudáfrica, con muchos problemas. Ya estaremos también platicando de eso más adelante, pero mientras hay que disfrutar. Y una de las canciones que definitivamente más me gusta de las épocas mundialistas, y que es reciente porque tiene 4 años, es esta de Arbo, que juntó cantantes franceses en inglés y también latinos para poder crear esta mezcla con música árabe que le diera identidad a la Copa del Mundo de Qatar 2022, y que yo la escuchaba todos los días allá, y seguramente eso influyó en que me terminara gustando. Escuchemos Arbo y regresamos, porque tenemos que hablar del análisis del grupo C, del grupo E y del grupo F de Hashtag La Radio del Mundial.

0: Y de esta manera arrancamos con reacciones de hashtag La Radio del Mundial. Yo soy Jaime Sandoval, para todos los que nos sintonizan a través de la multiplataforma de Grupo Radio Centro en Radio Red 1110 AM. También los que nos escuchan a través de nuestra línea de podcast de Audio Centro. Ya lo saben, gracias por seguirnos también en nuestras diferentes redes sociales. Llegó el momento de ir desmenuzando estos grupos que nos ha dejado el sorteo. Ya estamos a poco tiempo de que arranque esta Copa del Mundo y lo más importante será saber con qué calidad, ¿no?, y con qué título llegan cada uno de los equipos para competir en México, en Estados Unidos y en Canadá. ¿Son favoritos? ¿Serán solo espectadores? ¿Pueden ser grandes sorpresas? ¿Están de relleno? Bueno, pues estaremos analizando eso en los siguientes minutos para entender un poco qué es lo que pasará en la máxima fiesta del fútbol. Y qué mejor que arrancar con una histórica, con la máxima ganadora, con la que se espera lidere el grupo C. Hablamos de la selección brasileña.
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2: 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Brasil. Brasil no tiene historia, tiene un imperio. Es la única selección que ha jugado todos los mundiales, 22 participaciones. Y además es la más ganadora, 5 títulos.
3: ¡Brasil! ¡Acabó! ¡Acabó! ¡É penta! ¡É penta! ¡Acabó!
2: ¡Brasil! Aquí nacieron leyendas como Pelé, Ronaldo Nazário y Ronaldinho. Brasil clasificó a 2026 siendo quinto lugar de la eliminatoria en Sudamérica, nunca antes visto. Pero incluso los gigantes tienen cicatrices. El 7-1 ante Alemania en 2014 sigue doliendo. Por eso cada mundial es una misión.
4: Alemania 7, Brasil 1. Se va a terminar el partido, pide la pelota el árbitro, el mexicano Marco Rodríguez. Señoras, señores, historia, historia, historia.
2: Hoy Vinicius y Rafinha, con las ideas de un DT italiano multiganador de Champions como Ancelotti, no solo quieren ganar, quieren recuperar el trono. Porque Brasil no olvida, Brasil responde.
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0: Ahí lo que esperamos de esta selección brasileña, un poco el análisis con Carlo Ancelotti, un histórico en los banquillos del fútbol europeo, campeón de Champions con el Milán, campeón de Champions con el Madrid, campeón de Liga con el Paris Saint-Germain, también fue técnico de la Premier League con el Chelsea, con el Everton. Ha sido un multifacético Carlo Ancelotti, pero por primera vez dirigiendo una selección. Y por primera vez la selección brasileña siendo dirigida por un hombre que no sea brasileño, o hubo una época en la que hubo un solo argentino, pero fue muy breve y muchos brasileños no lo cuentan, y es ahí donde vino esta revolución. Se atrevieron a romper moldes y esquemas para tratar de salir ya de esta larga racha sin poder levantar el título. El último título que consiguió Brasil en este torneo fue en 2002, y ya es lejano esa edición, ese torneo y ese año donde aquel equipo con Felipe Scolari, que fue el técnico en aquella edición en Corea-Japón y que tenía grandes figuras como Ronaldo, Ronaldinho, estaba Kaká, estaba Rivaldo y otros más que se encumbraron en la élite del fútbol brasileño, lograron ese título contra la Alemania de Oliver Kahn. Pero desde entonces, en 2006, siendo las máximas favoritas para poder recobrar el título, para poder conseguir el bicampeonato, fueron la máxima decepción al quedar eliminados en cuartos de final contra el conjunto francés. Un baile que les dio Zinedine Zidane a una selección que tenía todavía más figuras, porque Ronaldinho venía de ser el Balón de Oro en 2006, porque Kaká iba a ser Balón de Oro en 2007, porque estaba Ronaldo y Adriano en la delantera, porque también estaba Robinho, porque había una gran defensa con Lúcio, que ya había sido campeón del mundo, y con los dos laterales más icónicos que ha tenido Brasil. Hablamos de Cafu y de Roberto Carlos, y un portero de grandísimo nivel como lo era Dida en aquel entonces, que estaba en la élite del fútbol italiano con el Milán. Todos esos ingredientes no lograron en conjunto que pudiera retener el título Brasil en aquel entonces. Y muchos habló de la indisciplina, muchos habló de que era una selección fiestera y que sobre todo no tenía una línea de disciplina con Carlos Alberto Parreira, que era el técnico en aquel 2006 de la selección brasileña. Una generación desperdiciada definitivamente, que pudo dar más, pero que ni siquiera le alcanzó para meterse a semifinales. Después ya en el 2010, una Brasil que hace ahora, pues busca a un futbolista, un exfutbolista y un técnico con disciplina, con una línea distinta. Aprendieron del 2006, pero se fueron hasta el otro extremo, porque llegó Dunga, campeón y capitán de Brasil en el 94, y puso orden. Sacó a varios que estaban en gran nivel, como el mismo Ronaldinho, no se atrevió a llevar a Neymar, que estaba despuntando y que era la gran promesa, y prefirió una selección brasileña mucho más ordenada. Dejó fuera a Marcelo, que era el lateral izquierdo titular del Real Madrid en aquel entonces, para llevar a gente que era tácticamente más ordenada y más de su agrado. Y parecía que las cosas iban bien, tuvieron una muy buena fase de grupos, después en octavos de final terminaron avanzando, pero en cuartos de final, cuando se enfrentaron a la selección holandesa, se despidieron de esta manera de Sudáfrica 2010. Así que otro error el que terminaron cometiendo estos brasileños. Llega el 2014 y es ahí donde viene la mayor mancha quizá en la historia de Brasil en sus mundiales, porque el maracanazo dolió. Claro que aquella final que perdieron contra Uruguay en 1950 fue algo que marcó a toda una generación de brasileños, que terminó haciendo también que cambiaran el estilo de juego en Brasil, que cambiaran muchas cosas en el tema formativo, pero el perder 7-1 contra Alemania en casa en unas semifinales es algo que me parece Brasil nunca se va a perdonar, porque fueron la burla mundial en aquel entonces en una selección que había buscado otra vez a Luis Felipe Scolari, al mismo técnico que los había hecho campeones en el 2002, pero que no fue suficiente, y con una mezcla de veteranos ya en su nivel más bajo y otra de jóvenes como Neymar, que terminaron lesionados a lo largo de ese mundial, pues se despidió a esta selección brasileña y tampoco pudo trascender. Y las últimas dos ediciones de los mundiales, hablamos de Rusia y de Qatar, Brasil ha sido una selección, diríamos que hasta gris, ¿no? Sin ese sabor que nos caracterizaba una selección brasileña, sin jugadores distintos, mucho más ya europeizados, si es que podemos utilizar esta palabra, porque cada vez se forman mucho más jóvenes los brasileños en el fútbol europeo. Anteriormente llegaban de 22, 23 años y podíamos ver, ¿no?, estas cualidades que habían adquirido en el Brasileirão. Hoy, gente como Estevão, que se va a perder esta Copa del Mundo por lesión, llegó con 17 años. Endrick, que llegó al Real Madrid, llegó con 18 años. Neymar llegó con 19 años al Barcelona. Y así podemos ir sumando una lista muy interesante de futbolistas brasileños que están en la élite, que forman parte de los mejores del mundo, pero que hoy ya no tienen esa magia, ese sabor, ese jogo bonito que tanto había caracterizado a estos jugadores durante muchos, muchísimos años. Uno de ellos parece que es el último sobreviviente, el hombre que quiere rescatar al jogo bonito, el hombre que será el líder en la delantera si es que no pasa algo raro en esta selección brasileña, es Vinicius Junior, el actual delantero del Real Madrid, multicampeón de la UEFA Champions League, y que es un hombre hasta polémico fuera y dentro de la cancha, será el encargado de cargar con la selección brasileña. Escuchemos esto que preparamos para todos ustedes en reacciones de hashtag la radio del mundial.
2: 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Vinicius Junior, heredero de la irreverencia brasileña. Vinicius llevó desborde y vértigo a Qatar 2022 con goles y atrevimiento. Aún joven, ya carga la responsabilidad de revivir al pentacampeón. Su consagración europea lo proyecta como bandera de una nueva generación. El Mundial es apenas el primer acto de una carrera destinada a marcar época. Disputó 4 partidos en Qatar 2022 con un gol y 2 asistencias. Marcó ante Corea del Sur en octavos, desplegando el ADN del jogo bonito.
5: Cidade Vinicius, bota na frente, é só fazer Vinicius Júnior!
2: Su principal batalla no está en la cancha, él lo sabe. Un futbolista que está cambiando la cultura del juego. Llora en público para que sus lágrimas reflejen el dolor del racismo que sigue nuestra sociedad. A un joven ya es estandarte de la nueva generación brasileña que busca la sexta estrella y regresarle al país más futbolero el camino a la gloria, gambeta y pasión.
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0: ¿Será este el hombre que necesita Brasil para ser campeón del mundo de nueva cuenta, para acabar con esta sequía de ya 24 años sin poder levantar el título? Ya tuvo una oportunidad en hace 4 años en la edición que se disputó en Qatar, pero no fue la mejor versión que vimos a lo largo de esos partidos y de ese campeonato, la de Vinicius. Hoy está mejor acompañado, me parece, que hace 4 años. Hoy inclusive hasta fue complicado el hacer la convocatoria de Brasil para Carlo Ancelotti. Si hubo una gran duda de cuáles eran los 26 jugadores que iba a llamar, era precisamente esta selección brasileña la que más generaba esa circunstancia, porque ya había un adelanto que Ancelotti tenía 16, 18 jugadores seguros y de su plena confianza, a pesar de que tiene poco tiempo que se hizo cargo de la selección brasileña, pero había otros que habían levantado la mano en los últimos meses, y sobre todo en la delantera. Sabemos la gran cantidad de opciones que tiene Brasil cada 4 años para poder ser extremo derecho, extremo izquierdo, centro delantero o inclusive algún 10, que es una posición que ya está desapareciendo. Lo que es un hecho es que en la portería están los dos de los 3 mejores porteros que hay actualmente de Brasil y de los últimos años. Hablamos de Alisson y Ederson, multicampeones.

0: importante, Alexandro, Bremer, Danilo, Douglas Santos, Gabriel Magalhães, Ibáñez, Leo Pereira y Marquinhos son los defensores que terminó llamando el técnico italiano. Wesley estaba entre ellos, pero resulta que Wesley quedó lesionado en las últimas horas y el exfutbolista del Flamengo y actual futbolista de la Roma por una lesión muscular se va a perder lo que resta de la Copa del Mundo. Y es ahí donde viene entonces el medio campo, ¿no? Gente como Bruno Guimarães, como Casemiro, como Danilo, Fabinho, Lucas Paquetá. Son muy pocos mediocampistas los que llamó Carlo Ancelotti y se une Ederson, este futbolista del Atalanta, que es el reemplazo del lateral Wesley. Lo quiere el Manchester United, estará jugando en el Manchester United la próxima temporada, así que Ederson se terminó ganando muy bien la convocatoria en la mitad de la cancha. Y adelante, escuchen estos nombres para que se imaginen lo que será la selección brasileña en este Mundial del 2026. Endrick de Lyon pertenece todavía al Real Madrid, pero tuvo una grandísima temporada en la Ligue 1. Gabriel Martinelli del Arsenal, campeón de la Premier League. Igor Thiago del Brentford, peleando por el campeonato de goleo en las últimas temporadas en Inglaterra. Luis Enrique del Zenit de Rusia. Mateus Cunha del Manchester United, regresando al equipo a la UEFA Champions League. Rafinha del Barcelona, uno de los mejores 5 futbolistas del mundo en la actualidad. Ryan del Bournemouth, que es una de las grandes sorpresas que tuvo Carlo Ancelotti. Vinicius Junior del Real Madrid. Y Neymar Junior del Santos de Brasil, el last dance, el último baile, la última oportunidad que tendrá este conjunto de Brasil con Neymar. Recordar que en 2014 era la gran figura y se lesionó antes de las semifinales, en 2018 no pudo hacer mucho y en 2022 las lesiones empezaron a mermarlo demasiado al futbolista brasileño. Había mucha duda si iba a ser o no parte de este final o de esta situación que podría vivir la selección brasileña en esta lista final, y Ancelotti apostó para integrar mejor a este club y a este conjunto por un futbolista como es Neymar Jr., que hace vestidor, que es un líder, que la gente lo sigue admirando, que gente como Endrick, como Martinelli, como el mismo Vinicius o Rafinha crecieron viendo a Neymar y que ahora se ha convertido en el gran ídolo de este conjunto brasileño. Vamos a cerrar de esta manera con Brasil, una selección candidata definitivamente a poder ser campeona del mundo, una selección que estará entre las 5 mejores para poder levantar el título, pero que ya no puede decepcionar una vez más si es que quiere seguir siendo parte de la élite del fútbol mundial. Continuamos con el grupo y esta es la siguiente selección.
1: 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Marruecos. Marruecos ya no es promesa, es realidad. Ganó en la mesa la Copa Africana de Naciones. Ha disputado 6 Copas del Mundo. Pero en 2022 cambió su historia para siempre. Se convirtió en la primera selección africana en llegar a semifinales. No fue suerte, fue carácter, orden y corazón.
2: Tiro centro, arriba en Messi. Qatar, 1-0, falta mucho.
1: Figuras como Achraf Hakimi lideran una generación que ya no teme a nadie. Marruecos clasificó al 2026 confirmando su dominio regional y su crecimiento global en el primer lugar de su grupo, ganando sus 8 partidos. Pero lo más importante es que ya sabe competir contra gigantes. Mohamed Ouabi toma un proyecto y con la experiencia en el banquillo de todas las selecciones juveniles. Sus figuras Brahim Díaz, Bono están listas.
3: Una fijada de
1: y cuando un equipo deja de sorprender y empieza a creer, se vuelve peligroso.
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0: Definitivamente la gran selección que puede hacerle frente a Brasil por el liderato. Me parece que la única de las 4, hablamos de Brasil, Marruecos, Haití y Escocia que comparten el grupo C, la única que realmente podría hacer temblar a la selección brasileña es esta selección de Marruecos. Una selección que se convirtió en la última

0: en llegar a semifinales y en ser la última selección importante en dar esta gran sorpresa. Nadie se esperaba que en Qatar terminaría por llegar a una instancia tan lejana, porque si bien tenía una generación muy importante en la defensa con este Hakimi, que es su gran figura y capitán, en la lateral derecha, multicampeón con el Real Madrid, con el Inter de Milán y con el Paris Saint-Germain en los últimos años, y que hoy llegará siendo bicampeón de la UEFA Champions League, no esperábamos que pudiera avanzar de esa manera y eliminar a rivales que en teoría eran de mayor jerarquía. Y hoy tenemos a un portero consolidado como Bono, que ya no está en Europa, pero que es el mejor portero que hay en la actualidad en el fútbol árabe. En defensas muy importantes como Achraf Hakimi, que ya lo mencionábamos, el mismo Issa Diop, que es un futbolista importante en su club, y lo de Nassour Masraoui, que actualmente es lateral derecho del Manchester United. En el medio campo está lleno de talento como Sofiane Amrabat, como Asedino Aní o el mismo Ayoub Wadi, que son futbolistas importantes en esta tenencia del balón. Y arriba, si bien se ha quitado un poco, ¿no?, algunos jugadores que habían hecho un papel importante en el Mundial pasado por mismo cambio generacional que tiene esta selección, hoy Brahim Díaz es el futbolista junto a Abdes Alzouli que lideran esta delantera del conjunto marroquí. Un Brahim Díaz que es español, que tiene origen marroquí por el tema de su familia, que después de no contar ya con la selección española y perderse algunos partidos, a pesar de formar parte de sus categorías inferiores, sus pocos minutos en el Real Madrid no le alcanzaron para poder tener actividad constante, decía hacer el one time switch y con esto terminó por ser parte de esta selección marroquí para este mundial, y que llegó a esta selección, ya lo habíamos escuchado ahí en lo que nos explicaba Enrique, a disputar una final de la Copa Africana de Naciones, misma que terminó en polémica con Senegal, y que ahorita todavía seguimos pensando quién va a ser el campeón vigente de esa selección y de esa Copa Africana de Naciones. Así que Marruecos será la selección más complicada que tenga en el grupo C, y aquí es donde vendrán muchos dirán los flanes o las selecciones más sencillas para el conjunto brasileño. Una de ellas, la selección haitiana, está de regreso, está de vuelta en una Copa del Mundo, así que escuchemos lo que nos preparó Enrique Vea sobre la selección de Haití.
1: 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Haití representa resiliencia. Ha disputado una Copa del Mundo 1974. Un equipo que ha vivido más dificultades que reflectores, pero nunca dejó de intentarlo. Su momento más recordado, el gol ante Italia en ese mundial, rompiendo una racha histórica del rival. Haití llega al 2026 luchando desde CONCACAF, primero de su grupo. Avanzó sin repechaje, creciendo paso a paso, creyendo en lo imposible. Sebastián Migné dirige a Bellegarde, Wilson Isidor y compañía. No tiene historia larga, pero sí corazón. Y en el fútbol, eso a veces cambia todo.
2: Otro centro más, el único haitiano que había. A ese le llegó el balón, había seis mexicanos. A ver, Villaluz.
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0: Y curiosamente, el único haitiano que había en el área, o sea, el portero, hablamos de aquella mítica narración de Martinoli, estará en esta Copa del Mundo, es el portero titular. Hablamos de Placid, aquel hombre que se cansó de atajar, no se cansó más bien de atajar todos los goles mexicanos y también parte de los errores que tuvieron esos delanteros rumbo a los Juegos Olímpicos del 2008, y que eso terminó provocando la salida de Hugo Sánchez de la dirección técnica tras quedar eliminados en el preolímpico y perder su boleto en Beijing 2008. Ya con Hugo Sánchez, como era su plan, hubiéramos sido campeones del mundo en Qatar 2022. Decía, denme tres ciclos mundialistas y yo los voy a hacer campeones. Hubiera pasado el 2010, Sudáfrica, después 2014, Brasil. En 2018 hubiéramos sido campeones en Rusia. 2018, según lo que dice Hugo Sánchez. Oye, que qué mal dejaron parado Hugo Sánchez, ¿no? En esa película que todo el mundo habla de cómo México ganó la sede en el 86, esa plataforma de streaming muy famosa. Digo, me salió un poco del tema, pero Hay que hablarlo, ¿no? Le ponen a Hugo Sánchez como el máximo villano, como el que no quería ceder la capitanía, como el que se hacía lesionado para tirar los penales. Le dieron duro, duro a Hugo Sánchez. Con razón se enojó la otra vez que lo entrevistaron sobre esta película y dijeron, a mí nunca me consultaron, ni me entrevistaron, ni me preguntaron nada. Ah, pues, es que lo pusieron como uno de los villanos grandes de México en 1986 y aparte en 1990 porque dijo que no defendió a la federación corrupta para que pudieran quitarles el castigo de los cachirules. Pero mucho de México, ya mucho de Haití, hablemos también de Escocia, porque esta selección fue de las últimas en clasificarse y podría ser rival de México. Atención con esto, según todos los informes matemáticos que se han hecho en diferentes simulaciones estadísticas rumbo al próximo mundial, este sería el rival de México en los 16avos, si es que México avanza en primer lugar y si es que Escocia lo hace en la tercera posición, como muchos tienen previsto. Así que escuchemos qué nos espera de Escocia en la próxima Copa del Mundo.
1: 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Escocia, una historia que quiere volver a escribirse, ha disputado 8 Copas del Mundo, pero no juega una desde 1998. Décadas de ausencia y una afición que nunca dejó de creer.

0: Por sus filas pasaron hombres históricos del fútbol británico, marcando una identidad combativa. Escocia llega al 2026 tras una eliminatoria europea intensa, recuperando competitividad al dejar en el camino a Dinamarca en su grupo. Su gran deuda, nunca ha superado la fase de grupos. Pero cada racha está hecha para romperse. Steve Clerk, con su táctica, y Andy Robertson, Che Adams, sus corazones valientes y la generación que quiere cambiar la historia.
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2: Mi pronóstico para este grupo C, definitivamente Brasil se va a llevar el liderato, no con tanta facilidad como uno esperaría, pero sí terminaba venciendo a Marruecos en este duelo definitivo para poder obtener el lugar número uno del grupo C. Segundo lugar Marruecos, tercer lugar Escocia y cuarto lugar Haití. Me parece que este sí es de los grupos más cantados, ¿no? De los grupos más sencillos en teoría y de los que podríamos predecir de manera mucho más fácil por la calidad y la diferencia a niveles que hay entre Brasil y Marruecos y Haití y Escocia. Pero Escocia se va a aferrar a ser ese tercer lugar que se pueda clasificar entre los mejores de esa posición para disputar los 16avos de final y posteriormente ver si pueden eliminar a México en el Estadio Azteca. Pero momento de cambiar de grupo. Del C nos vamos al E, porque hay una selección que también tiene revancha, así como Brasil, así como esta selección brasileña que es pentacampeona, la segunda más ganadora, también quiere regresar a las primeras instancias luego de los ridículos que ha hecho en las últimas ediciones de la Copa del Mundo. Esto es Alemania en reacciones de hashtag la radio del mundial.
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0: Alemania. Alemania no cree en la suerte, cree en la historia. Ha disputado 20 Copas del Mundo y ha levantado el trofeo en 4 ocasiones. Además ha jugado 8 finales. Nadie compite con tanta constancia. Aquí nacen líderes. Franz Beckenbauer redefinió el juego. Miroslav Klose se convirtió en el máximo goleador en la historia de los mundiales.
4: ¡Klose! ¡Klose! ¡El goleador histórico de la Copa del Mundo!
0: Y Thomas Müller representa la eficacia pura. Alemania clasificó a 2026 reconstruyéndose. Sufrió en su grupo, aunque terminó en primer lugar con orden, jóvenes y memoria. Después de dos justas sin avanzar a las finales, Julius Nagelsmann tratará de potenciar a Joshua Kimmich, Serge Gnabry y Karim Adeyemi, porque incluso cuando cae siempre vuelve. Y cuando vuelve a Alemania, el mundo del fútbol lo siente.
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2: Una Alemania que estará compartiendo el grupo E con Curazao, con Costa de Marfil, con la selección ecuatoriana. No es un grupo tan sencillo, tampoco es de los más difíciles que hay en esta Copa del Mundo. Ha bajado mucho el nivel de los grupos por este aumento de 32 a 48 selecciones. Difícilmente vamos a ver un grupo que esté muy apretado por el simple hecho de que al entrar más selecciones de bajo nivel, pues hace que se repartan las de medio, ¿no? De manera mucho más sencilla en el resto de los grupos. Pero si hay una selección que tiene una deuda pendiente muy importante, es la selección alemana, por lo que ha hecho en los últimos dos mundiales, porque también sufrió la maldición de campeón, ¿no? Nosotros pensábamos que si alguien podía ser imbatible a las maldiciones de campeón, después de levantar el título quedan eliminadas o hacen un ridículo, como pasó en Francia después de ser campeona en 98, en 2002 hizo el ridículo, como le pasó a la selección brasileña después de ser campeona en 2002, en 2006 también no pudo dar su mejor versión, le pasó a la selección italiana en 2006, fue campeona y después quedó eliminada en la fase de grupos, le pasó a España que fue campeona en 2010 y quedó eliminada en 2014, en la fase de grupos, y la más reciente con esta campeonitis es la selección alemana, porque ganó el Mundial en 2014 en esa final que le quitan a Messi de manera agónica con el gol de Mario Götze, una selección teutona muy bien dirigida por Joachim Löw, una selección alemana que tenía buenos nombres pero que también era un equipo bastante sólido a nivel defensivo y que terminan venciendo 1-0 a la selección argentina. Y de ahí vino la debacle total de este conjunto que no sé si no se supo renovar, pero por lo menos le costó mucho el dejar a sus figuras ir y poder hacer una generación nueva. Y cuando parecía que podía hacer ese cambio generacional, lo aceleró demasiado y también sufrió de novatez en la última edición. Eliminados en la fase de grupos en 2018, quedando en el lugar 22 de 32 selecciones, y eliminados en la fase de grupos de Qatar 2022, quedando en el lugar 17 de 32 selecciones. Fueron dos manchas terribles para Alemania, que desde 1938 no se queda eliminada en una primera fase. Estamos hablando de una selección que ha sido campeona, tercer lugar, subcampeona, cuartos de final, campeona, subcampeona, subcampeona, segunda fase, campeona, tercer puesto, subcampeona, cuartos de final, cuarto puesto, campeona, y bueno, la exclusión que sufrió en 1950 por la Segunda Guerra Mundial, pero que desde el 54 no tenía dos acciones tan vergonzosas, dos participaciones tan malas como las que obtuvo en los últimos 8 años. Han intentado con Hansi Flick, que es un grandísimo técnico, con Joachim Löw, con ahora Julian Nagelsmann, que es el encargado de regresarle la grandeza a la selección alemana. ¿Lo logrará? Veremos, porque no es de las favoritas para levantar el título. Hoy debe haber 5 selecciones arriba de Alemania, por lo menos, para competir por el título, pero lo que sí debe hacer es no volver a quedar eliminado en un grupo en donde quizá el mayor rival que tienes es la selección ecuatoriana. Ya hablaremos de ellos en unos instantes, pero antes de eso, me gustaría ir a la más débil del grupo, a la gran sorpresa de la clasificación, y hablamos de la selección de Curazao, que está clasificada también a esta fiesta mundialista.
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0: Curazao, el sueño caribeño. Nunca ha jugado una Copa del Mundo. 2026 será su debut histórico.
5: La pequeña isla del Caribe, que tiene menos de 200.000 habitantes, se convirtió en el país más pequeño en lograr un boleto para la cita de 2026.
0: Un equipo con talento emergente, muchos jugadores formados en Europa. Curazao llega peleando desde CONCACAF. No perdió ni un solo juego. Dejó en el camino a otras islas que sí habían jugado Copas del Mundo, demostrando crecimiento y ambición.
6: ¡Gol! ¡De Curazao!
0: No tiene tradición mundialista, pero sí ilusión. Fred Rotten pone en la cancha a Leandro Bacuna, Bradley Cubas. Y cuando un equipo juega sin presión, puede convertirse en sorpresa.
7: ¡Header out! ¡Curazao have done it! Blue Wave is heading to the World Cup.
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2: Curazao, una selección que dejó fuera históricas de la CONCACAF, como la selección de Costa Rica, por decir uno de los nombres, pero que ahora tendrá que representar a esta parte del mundo de manera orgullosa. Es una selección joven, es una selección que está llena, hay que decirlo también, de futbolistas neerlandeses con esta doble nacionalidad, y que eso le ha ayudado a crecer de manera rápida en la zona, porque prácticamente de los 26 convocados, 25 nacieron en Países Bajos y solo uno nació en Curazao. Hablamos de esta ventaja que tienen algunos territorios que al ser parte todavía de algunas naciones, al compartir temas políticos y sociales con equipos más grandes, tienen esta posibilidad de meterse a un mundial. Y hablemos ahora de Costa de Marfil. Voy a confesarme una de las selecciones que más me han gustado en los últimos años, sobre todo cuando tenían este tridente espectacular en defensa, medio campo y delantera. Hablamos de Kolo Touré, de Yaya Touré y de Didier Drogba, que en 2006 no lograron trascender, pero que estaban entre los mejores futbolistas del mundo en esa época, 2006-2010, estos tres futbolistas en sus posiciones. Esto es Costa de Marfil, en reacciones de hashtag La Radio del Mundial.
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0: Costa de Marfil. Costa de Marfil es talento en estado puro. Ha disputado 3 Copas del Mundo, muchas veces enfrentando grupos imposibles. Su generación dorada tuvo nombres como Didier Drogba y Yaya Touré.
8: ¡Sí! ¡Didier Drogba lo hizo!
0: Hoy una nueva camada busca escribir su propia historia. Costa de Marfil clasificó al 2026 con potencia física, velocidad y calidad individual, superando a Gabón en el grupo y sin conocer la derrota. Siempre peligrosa, siempre impredecible. Emercefae cuenta con Nicolás Pepe, Amad Diallo, el joven Basoumana Touré, porque cuando su talento se alinea, puede competir contra cualquiera.
9: Se terminó el juego, señores. Ha ganado Costa de Marfil.
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2: Y la última que cierra este grupo es la selección ecuatoriana, la gran sorpresa de las eliminatorias y con una generación tremenda por parte de los ecuatorianos. Ya hay mucha expectativa de qué podrán hacer en esta Copa del Mundo. Parte de los jugadores más caros en los últimos tiempos en la Premier League son estos ecuatorianos, con Piero Hincapié y con el mismo Caicedo en el medio campo, uno en el Chelsea y otro en el Arsenal. Pero escuchemos la radiografía que también nos preparó Enrique sobre lo que vendrá de esta selección ecuatoriana en el grupo E.
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0: Ecuador. Ecuador no necesita historia larga, está escribiendo la suya. Ha disputado 4 Copas del Mundo y cada una ha sido un paso hacia adelante. En 2026 alcanzaron los octavos de final, mostrando al mundo que podían competir. Figuras como Antonio Valencia marcaron una era.
8: ¿Quién sino Antonio Valencia?
0: Hoy la nueva generación combina juventud, físico y velocidad. Ecuador clasificó al 2026 peleando cada punto en Sudamérica, haciéndose fuerte en casa y resistiendo fuera. Terminaron segundos, solo abajo de la campeona del mundo. Su DT, Sebastián Becachese, tiene un estilo muy defensivo. Moisés Caicedo y William Pacho lo saben. Es un equipo intenso, incómodo, difícil de descifrar. No siempre es favorito, pero siempre está ahí, porque Ecuador no busca respeto, lo impone.
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2: Y de esta manera repasamos el grupo E. Mi pronóstico para que se pueda terminar este grupo E: Alemania en primer lugar, Ecuador en segundo lugar, Costa de Marfil en tercero y Curazao será el último lugar de este grupo E del Mundial del 2026. Eso es como yo lo visualizo, con una Alemania no ganando todos sus partidos, empatando contra Ecuador, pero por mejor diferencia de goles avanzando en la primera posición. Por lo menos ya no van a quedar eliminados los alemanes, ¿no? Esa es mi visualización. Y una selección ecuatoriana que pueda ser un digno Mundial, siempre y cuando pues terminen alineados por Becachese, porque hay muchas incógnitas con este entrenador del conjunto ecuatoriano. No le va a alcanzar a Costa de Marfil, a lo mejor se puede meter en un posible tercer lugar, depende cuánto le pueda ganar justo a la selección de Curazao. Pero de esta manera llegamos al final del análisis del grupo E, de lo que también vimos con Brasil en el grupo C. Estaremos desmenuzando más grupos a lo largo de las siguientes ediciones de Reacciones. Vamos a una pausa y regresamos con más. Esto es Reacciones de Hashtag La Radio del Mundial.
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17: Muy buenas noches, aquí el reporte vial. Extrema tus precauciones porque un encharcamiento complicará el avance de dos carriles de Eje 3 Oriente pasando a Avenida Santa Ana con dirección a la calzada Ermita Iztapalapa. En otro punto de la capital, complicado avance tendrás en Avenida Río Churubusco, de Avenida Universidad al Eje 1 Oriente. Desplazamiento favorable tendrás en Marina Nacional, de Circuito Interior a la calzada Mariano Escobedo. Y finalmente tu avance será constante en Avenida Horacio, de la calzada Mariano Escobedo a la Avenida Molière. Recuerda que en este mes de junio debes verificar tu vehículo con engomado azul terminación de placas 9 y 0. Hasta aquí el reporte vial, te informa Alex Leiva.
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2: Acá seguimos, amigos de Reacciones de Hashtag La Radio del Mundial. Tenemos que empezar a hablar de lo que está sucediendo en el día a día, porque la fiebre mundialista está cada vez aumentando más. Ya se siente que va a ser la inauguración en los próximos días. Y la selección mexicana sigue tratando de encontrar su mejor nivel. Vamos por eso a Reacciones de México.
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2: Una selección mexicana que sigue preparándose en el Centro de Alto Rendimiento de la Ciudad de México, que sigue entrenando ahí de la mano de Javier Aguirre y que hoy recibió una visita especial en el CARP, con un protocolo que ya tenía por lo menos un mundial que no se hacía, pero que justamente la presidenta Claudia Sheinbaum visitó a los seleccionados. Estuvieron presentes también los dueños del fútbol mexicano, estuvo presente Mikel Arriola, el comisionado de la Federación Mexicana de Fútbol y de la Liga MX, así como el mismo Rommel Pacheco, que es el actual titular de la Comisión Nacional del Deporte en nuestro país. Se hizo este protocolo, este abanderamiento, para desearle suerte a la selección mexicana, y vamos a enlazarnos con Jesús May, porque él estuvo presente en el CAR y nos trae todos los detalles aquí en Reacciones.
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4: Se ha realizado el abanderamiento de la selección mexicana previo a disputar la Copa del Mundo de este 2026, en un evento que contó con la presencia de la presidenta de la República Mexicana. Hablamos de la doctora Claudia Sheinbaum. Los futbolistas mexicanos y todo el cuerpo técnico fueron abanderados previo a esta justa mundialista. Un evento que transcurrió prácticamente de manera expresa, un evento que fue muy rápido. No solamente se contó con la presencia de la presidenta de México, sino también la presencia del comisionado de la Federación Mexicana de Fútbol, Mikel Arriola. Estuvieron también aquí algunos presidentes y directivos de los equipos del fútbol mexicano. Estuvo el titular de la CONADE, Rommel Pacheco, y en este evento la presidenta de la República Mexicana, Claudia Sheinbaum, le dio un mensaje de motivación a todos sus futbolistas, donde le solicitó portar con orgullo y defender también con orgullo los colores mexicanos en esta justa mundialista. Vamos a escuchar el discurso que le dio la presidenta Claudia Sheinbaum a todos los seleccionados previo al inicio de esta justa veraniega.
5: Integrantes de la Selección Nacional de México, que representará a nuestro país en la Copa Mundial de la FIFA 2026 del 11 de junio al 19 de julio de 2026. Encomiendo a su patriotismo esta bandera que simboliza su independencia, el honor, las instituciones, nuestro pueblo y la integridad de su territorio. Protestan honrarla y defenderla con lealtad y constancia.
13: Sí, protesto.
5: Al concederles el honor de ponerla en sus manos, la patria confía en que como buenos y leales mexicanos sabrán cumplir con su protesta por el bien del pueblo y por el bien de la nación. Que su ejemplo inspire a millones de mexicanas y mexicanos a creer en la fuerza del deporte y en el poder de sus sueños. Muchas felicidades. Les deseamos el mayor de los éxitos. ¡Que viva la selección! Enhorabuena.
4: Ahí las declaraciones de la presidenta Sheinbaum en este abanderamiento, a pesar de que es un evento que emociona a millones de mexicanos y a millones de personas en general. Parecía que de momentos este evento estaba transcurriendo pues de manera muy política, ¿no? Con términos serios, con términos muy formales, después de que apareció por ahí ya al final de la ceremonia Jesús Gallardo para motivar un poco y para romper un poco el hielo, diciendo las palabras de México, solicitando que todos sus compañeros deletrearan la palabra de México. México, y eso también de alguna u otra manera pues emocionó a todos los aficionados. En este evento, pues Guillermo Ochoa fue el abanderado de la selección mexicana, fue el hombre que portó la bandera en manos de la presidenta Sheinbaum, y por supuesto que también fue algo que lo llena de orgullo y lo llena de emoción. Pero ya prácticamente todo está listo para que México debute en la Copa del Mundo este jueves 11 de junio contra la selección de Sudáfrica en el estadio de la Ciudad de México. Y en una semana muy importante, pues el conjunto tricolor comandado por Javier el Vasco Aguirre ya ha sido abanderado por la presidenta de la República, Claudia Sheinbaum.
2: Gracias a Jesús May por todo el reporte de lo que terminó ocurriendo en uno de los protocolos importantes que tuvo la selección mexicana. Y vaya problema el que sigue siendo el Estadio Azteca antes de este Mundial del 2026, porque sigue la demanda. Ya fueron notificados el viernes pasado, tanto la FIFA como los organizadores de la Ciudad de México del torneo, que están incumpliendo con un acuerdo que ya hay para que los propietarios de palcos y de plateas puedan meter su comida y su bebida, así que, y además que no les habían entregado los boletos, ¿no? Ya lo hicieron a lo largo del viernes, del fin de semana, ya pudieron obtener esos boletos que les habían prometido y que por derecho, por haber pagado y financiado el Estadio Azteca en ese momento, terminaron por ser palcohabientes. Y ahora el problema sigue siendo la comida y la bebida. No les están dejando ingresar como ellos tenían de derecho, tanto su comida como su bebida. Y hoy Roberto Ruano, el titular de este sindicato, de este organismo sin fin de lucro que tiene el tema de los palcos y de las plateas, apareció con un notario público y afuera del Azteca solamente constataron que no les están dejando ingresar tanto su bebida como su comida antes de la inauguración, que será este jueves en el juego entre México y Sudáfrica. Así que escuchemos qué fue lo que pasó fuera del Azteca, porque dio declaraciones Roberto Ruano.
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7: Abogado de la Asociación Mexicana de Titulares de Palcos y Plateas, les dirá qué procede en este momento.
9: Sí, buenas tardes a todos, gracias por estar aquí. Miren, como ustedes han visto, la gente del estadio, lo que es la FIFA, FIFA México, Grupo Yamani, Grupo Banorte, se está negando a recibirnos. Aquí vamos a notificarles públicamente delante de todos ustedes que el día de mañana, con base a las medidas cautelares que fueron otorgados por el juez sexto de distrito de esta Ciudad de México, que ya tienen conocimiento, que el día de mañana a las 2 de la tarde estaremos con todos los dueños de palcos y plateas para efecto de surtir nuestras bebidas y alimentos, lo cual aquí está, se les va a notificar, no lo quieren recibir, se los vamos a dejar abajo de la puerta. Por favor.
7: ¿No puede recibir el documento? ¿Joven, no puede recibir el documento?
9: Se niegan. Entonces,
7: ante el notario que está aquí de la notaría 17, Miguel Alesio, damos fe de que no quisieron recibirlo. La prensa, nuestros amigos de los medios son testigos de que traemos las medidas, traemos el requerimiento al estadio y bueno, las dejaremos aquí. Es de conocimiento público a partir de ahora, se da fe de hechos de esto. Y bueno, pues mañana esperemos a la misma hora, en este mismo lugar, ingresar sabiendo que el estadio ya, si no hace caso de una orden judicial, pues estará ya expuesta a sanciones que la juez considere pertinentes, ¿no?
9: Este documento es para efecto de que ellos no vayan a decir o establecer que omitimos, ¿sí?, con base a las medidas, que no se les señaló qué día y hora veníamos a surtir los palcos, ¿sí? Como consecuencia se les hace el conocimiento, insisto, mañana a las 2 de la tarde. Gracias. Y vamos a dejar estos documentos aquí. Señor notario, para que den fe pública.
2: Qué novela, la que se viene con el Estadio Azteca el día de la inauguración. Hablemos ahora del fútbol internacional, porque España aprovechó su estancia aquí en México para jugar este partido amistoso con la selección de Perú, pero habló Luis de la Fuente, el entrenador, sobre Lamine Yamal. No viajó a México, lo siguen teniendo en algodones a la gran figura del Barcelona, y eso fue lo que dijo. ¿Estará o no en el primer partido de España en el Mundial? Escuchemos las palabras del entrenador.
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0: Nico, Lamine y Víctor están cumpliendo con los plazos de recuperación. Están muy bien. Eran conveniente que esta semana, este fin de estos días, se quedaran trabajando allí para hacer trabajo más específico. Y seguimos, insisto, cumpliendo los plazos. Creo que si siguen esta evolución podrán estar los tres para el próximo partido y disponibles. Así que creo que es una gran noticia, pero lamentamos que no estén hoy aquí acompañándonos, pero las indicaciones tanto de los servicios médicos como de la preparación física nos invitaba a que se quedaran allí para que continuaran con ese trabajo específico.
2: Y también aprovechó para hablar de Álvaro Fidalgo, recordar que él formó parte de las selecciones menores de España, también lo hizo Luis de la Fuente durante muchos años, y esto es lo que respondió el entrenador sobre el futbolista español naturalizado mexicano.
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1: Preguntarte tu opinión sobre los jugadores mexicanos que militan actualmente en la Liga Española, Obed Vargas y Álvaro Fidalgo, ¿cuál es tu opinión sobre esos dos jugadores?
0: Pues que son muy buenos jugadores, pero mira, con Álvaro Fidalgo especialmente porque perteneció también a las categorías inferiores de la selección, creo que llegó a llegar a coincidir conmigo en alguna ocasión, en categorías sub-19, sub-18, sub-17, y tengo muy buena opinión de él, mucha valoración. Celebramos que esté jugando y disfrutando del fútbol ahora con México, y en México históricamente ha dado grandísimos futbolistas. Se me viene rápidamente a la cabeza Hugo Sánchez, un histórico de fútbol mexicano y que hizo una grandísima trayectoria futbolística en España, ¿no? Además de otros jugadores que, como bien dices, han recogido su herencia. Pero México es fútbol, y fútbol del grande, o sea que tiene un grandísimo entrenador como es Javier Aguirre, con el que tengo buena relación y siento una gran admiración por él. Así que seguro que México tiene un recorrido y un gran futuro y así lo celebro también.
2: Señores, y de esta manera nos despedimos. Muchas gracias por acompañarnos en esta edición de Reacciones de Hashtag La Radio del Mundial. A nombre de todo el equipo de producción, encabezado por Luis Alba, también al buen Ángel en los controles. No se despeguen porque tenemos más en esta programación de Hashtag La Radio del Mundial. Mucho contenido de cara a la fiesta del fútbol más importante cada verano. Yo soy Jaime Sandoval. Hasta la próxima. Pásela muy bien.
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0: Muy buenas noches, vamos a la información. La Coordinación Nacional de Protección Civil y el Gobierno de Guerrero instalaron un puesto de comando interinstitucional en Chilpancingo ante el avance de la tormenta tropical Boris. Las autoridades exhortaron a la población a ubicar refugios temporales, evitar cruzar arroyos y mantenerse informada por canales oficiales. El Instituto Nacional Electoral presentó los nuevos modelos de la credencial para votar que se utilizarán a nivel nacional y para el voto en el extranjero. Los modelos incorporan elementos novedosos de seguridad, inclusión y autenticación documental. Las autoridades electorales señalaron que estas innovaciones refuerzan la confiabilidad de la identificación oficial más utilizada en todo el país. La ciudad brasileña de Río de Janeiro acogió este 8 de junio un concurso internacional de barberos en el que diversos profesionales presentaron las últimas tendencias en cortes de pelo, muchas de ellas inspiradas en el torneo mundialista que comienza el jueves 11 de junio. De nuestro almanaque. En 1958, Brasil conquistó su primera Copa del Mundo al derrotar 5-2 al anfitrión Suecia en la gran final de Estocolmo. Este partido pasó a la historia por la figura de Edson Arantes do Nascimento, Pelé, quien con apenas 17 años se convirtió en el jugador más joven en disputar y ganar la Copa del Mundo. Para Noticentro Informa, Alicia Hernández.
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0: Muy buenas noches. Esto es La Octava, una producción de Radio Centro Noticias. Feliz inicio de semana. Es lunes 8 de junio de 2026. Lunes lluvioso, por eso estamos escuchando Riders on the Storm de los Doors, rock psicodélico clásico. Y debido a la llegada de Boris, la primera tormenta tropical del año, por eso pues tenemos una tarde pasada por agua en prácticamente todo el Valle de México. De hecho, para las primeras horas de este martes, se espera que la tormenta tropical Boris impacte territorio mexicano. Esto de acuerdo con el Servicio Meteorológico Nacional. A las 12 horas, tiempo del centro de México, la tormenta tropical Boris estaba a 195 kilómetros al sur-sureste de Acapulco y a 130 kilómetros al sur-suroeste de Punta Maldonado, Guerrero, con vientos máximos sostenidos de hasta 75 kilómetros por hora, rachas de 95, desplazamiento hacia el este-noreste con una velocidad de 6 kilómetros. De acuerdo con la información del Centro Nacional de Huracanes de los Estados Unidos, se reajustó la ubicación del centro de este fenómeno meteorológico, por lo que cambió el pronóstico de la hora de impacto en territorio mexicano para las primeras horas del día de mañana, martes 9 de junio. Hay que estar pendientes, no escatimar cuidados y extremar nuestras precauciones. Por estas razones, hoy vamos a escuchar canciones que tienen que ver con lluvias, truenos y tormentas. Pero para entrar en materia, la bienvenida de entrada para mis colegas y el agradecimiento para ellos, mis compañeros profesionales de la comunicación y las comunicaciones, que son los que hacen posible que lleguemos hasta donde usted se encuentra. Yo soy Carlos Castellanos y a nombre de ellos le doy la bienvenida. Le agradezco que esté con nosotros y comenzamos precisamente hablando del Partido Revolucionario Institucional con su aliado la Unidad Democrática de Coahuila, quedarían con mayoría en el Congreso. Todo ello con base en los datos finales del programa de resultados preliminares luego de las elecciones del día de ayer domingo, en donde arrasaron con las 16 diputaciones de mayoría relativa al haber obtenido el 55% de los votos. A reserva del conteo oficial del próximo miércoles, que den lugar a la repartición de diputaciones por representación proporcional, el PRI se quedaría entonces con 15 diputaciones, UDC con una diputación de mayoría relativa más otra de representación proporcional al obtener el 4% de las votaciones por separado, lo que significaría 17 escaños para la alianza. De acuerdo con las estimaciones, Morena quedaría con 5 diputaciones plurinominales al obtener 22.5% de los votos, mientras que su aliado, el Partido del Trabajo, se quedaría con un escaño al obtener el 3.6%. Por otro lado, el partido Nuevas Ideas de reciente creación obtuvo el 5.8%, por lo que podría alcanzar 2 diputaciones plurinominales. El gran perdedor en la contienda, el partido Acción Nacional, quien obtuvo apenas 2.1% de las votaciones y por lo tanto no contará con ninguna representación en el Congreso, cuando en la actual legislatura ocupaba 5 escaños. El PRD, que también ocupa actualmente 2 lugares, no va a tener representación en el próximo Congreso coahuilense. Ya se imaginarán de que hay reacciones a esta sorpresiva, pues estas sorpresivas resultados, estos sorpresivos hallazgos luego de las elecciones del domingo pasado, en las que el tricolor pues se siente como en los viejos tiempos. Pero vamos a establecer contacto con mi colega Ilse Aguilar. Bienvenida, Ilse, muy buena noche. ¿Qué dice la llamada clase política luego de las elecciones del domingo en Coahuila, que parecen ser un frentazo para el oficialismo y quizás pues una luz al final del túnel para la oposición? Bienvenida, Ilse. Buena noche. Te escuchamos.
1: Muy buenas noches, estimado Carlos. Un gusto saludarte a ti y a toda la audiencia. Efectivamente, ya hay reacciones en el Congreso y el coordinador de diputados del Partido del Trabajo, Reginaldo Sandoval, reconoció la derrota de la alianza Juntos Hacemos Historia en Coahuila y llamó a la reflexión tras estas elecciones locales para renovar el Congreso Estatal. En entrevista, el legislador consideró que los señalamientos de vínculos con el narcotráfico afectaron en la confianza de la ciudadanía. Sin embargo, también acusó que el Partido Revolucionario Institucional en el estado usó todo el aparato para comprar votos y mantener la representación en el Congreso. Escuchemos al petista.
0: Adelante.
2: Estamos seguros que sí nos golpea porque la gente, ahora acuérdense que estamos en una disputa por la percepción, y esta percepción la genera la comunicación, y lógico es que sí nos afecta y sí nos golpea.
1: Por su parte, el líder de diputados del PRI, Rubén Moreira, señaló que además de representar un refrendo al gobierno de Manolo Jiménez, representó también lo que la ciudadanía siente tras los señalamientos y acusaciones de políticos ligados a cárteles del narcotráfico. Escuchemos a Rubén Moreira.
3: Hay que ver lo que le está pasando a Morena y a su gobierno. Es una coyuntura muy difícil para ellos, que la población pues también los castigó.
1: Quien también reaccionó, Carlos, fue la diputada presidenta Kenia López Rabadán, quien descartó que tras estos resultados se provoque una alianza a corto plazo en la oposición. La diputada de Acción Nacional se pronunció primero porque exista unión entre panistas y, por cierto, también se limitó a expresar que le preguntarán al expresidente Vicente Fox el mensaje que quiso decir con la felicitación que escribió dirigida al PRI tras ganar a las elecciones locales. Así la información, Carlos.
0: Muy bien. Muchas gracias, Ilse Aguilar.
1: Muy buena noche, muy pendientes.
0: Claro que sí, pendientes seguiremos, por supuesto. Por lo pronto, vámonos a la entrevista.
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0: Esta noche le damos la bienvenida en este espacio con el gusto de siempre a Roy Campos, presidente de Consulta Mitofsky. Roy, bienvenido, muy buena noche. Gracias por platicar con nosotros en este espacio.
5: Al contrario, buenas noches. Qué curiosa el mensaje de Vicente Fox, ¿verdad? Sí. La frase que pone, como en los viejos tiempos. Es el carro completo, dice, como en los viejos tiempos. No sé si fue un aplauso, una crítica o... Pero
0: o se pone, sintió, ¿no?, priista.
5: Ahora, Alito lo agradeció. Alito sí, lo agradeció. Claro. Porque habían ganado 16-0, ¿no? Pero Fox, como en los viejos tiempos, dice.
0: Por eso digo, se sintió priista, mi estimado Roy, pero lo que sí, pasa sí. Es que quizás ahorita la oposición está tratando de conjuntar todo lo que signifique oposición, ya no importa si es del PAN, si es del PRI, si es de cualquier otro partido. Me parece que esto que ocurre en Coahuila de alguna o de otra manera le dará la razón, mi estimado Roy Campos, a Rubén Moreira, que acaba de pedirlo, al propio Alito Moreno, que lo ha pedido desde toda la vida, que se junte toda la oposición para poderle hacerle frente a Morena.
5: Mira, lo que pasó ayer es una gran oportunidad mediática. Claro. Es decir, el PRI está haciendo lo que debe hacer. Es decir, vea el resto de partidos, cómo el PRI no es tan apestado, cómo el PRI no es cierto que no tenga fuerza, cómo el PRI sí tiene fuerza y tiene buenos gobiernos, porque parte del triunfo se debe al gobierno actual y los anteriores. Es decir, el mismo Rubén Moreira siempre estuvo bien aprobado, luego Miguel Riquelme, ¿no?, y ahorita Manolo Jiménez. Entonces, sí hay algo de que los habitantes de Coahuila no están tan a disgusto con el PRI, ¿no? Entonces, pues, estaban dando el mensaje, si no es ahora, ¿cuándo? O sea, si no es ahora, porque en otros estados no se ve un PRI fuerte. Coahuila es el PRI fuerte, ¿no? Entonces, y les está diciendo a los otros partidos que además pierde el registro el PAN, pierde el registro el Verde, pierde el registro MC. Y entonces está diciéndoles, oigan, no somos tan malos, véannos, ganamos. Sin embargo, también hay que considerar, esto no es replicable. Es una elección tradicionalmente ganada por el PRI, porque solo se juegan diputados locales, ¿no? El PRI tiene ahí en Coahuila una fuerza muy grande a nivel estructural, a nivel base, que han sabido conservar, siempre la han tenido. Pero aún con esa fuerza base, en 2024, ganó Morena la presidencial, ganó Morena las senadurías, ¿no? Aún con esa base. Entonces, no es un adelanto del 27, pero es una muy buena oportunidad para el PRI tratar de posicionar un discurso. Y lo hace, pues, con los resultados en la mano.
0: ¿Serán suficientes estos resultados del estado de Coahuila? ¿O le hace falta algo más a la oposición? Nosotros nos hemos cansado quizás de decir en este espacio, pero no sé si coincidan los demás con nosotros, que pues a la oposición como que no le encontramos la propuesta, que es lo que estaría buscando, imaginamos, aquellos que no necesariamente le conceden todo al partido oficialista, Roy.
5: Mira, cuando hablas la propuesta, de repente se entiende mal. Porque ningún ciudadano vota porque van a hacer una carretera, O ningún ciudadano vota porque... No, no, el ciudadano vota por una parte más emotiva, y una parte de la emotiva es la explotación de un coraje. O sea, López Obrador en el 18, si tú te preguntara cuál fue la propuesta que le hizo ganar, pues la propuesta es que se vayan los corruptos. O sea, esa fue la propuesta, que se vayan estos, ¿no? Uh-huh. Entonces, siempre en la propuesta tiene que ver algo más de emoción, de explotación del coraje, explotación de la esperanza, algo ahí tiene que ver. Aquí lo que hace falta es... ¿Hay un coraje con el actual gobierno? Sí, sí existe. No es mayoritario, pero existe. Pero si ese coraje lo dispersas entre todos los partidos de oposición, pues a cada uno le toca un pedacito que no alcanza a ganarle a Morena. Bueno, para poderlos unificar necesitas un mensaje que a todos los satisfaga. Ese mensaje, en este momento, lo único que tienen en común es ganarle a Morena. Porque no puedes hacer que piense igual el PAN a que fuese el PRI o MC o los que surjan, porque están a punto de haber cuatro partidos más el día 25 máximo, cuatro máximo. Pero no, lo que le hace falta a la oposición es figuras. Cuando haces diputaciones, no importan tanto los candidatos a diputados porque el ciudadano no sabe, votas por partido. Pero cuando ya votas para una gubernatura o por una presidencia, lo que importa son figuras. ¿Qué figura encabeza? Porque esa figura trae atrás historia, historia buena, historia mala, discurso bueno, discurso mala, o un discurso emotivo. Entonces, lo que le hace falta a la oposición es la generación de figuras.
0: Ok. ¿Podría presentarse una figura, que es lo que le estaría haciendo falta a la oposición, una figura externa como se ha visto en otros países, por ejemplo en Argentina, en la propia Ucrania?
5: Sí, bueno, o en Estados Unidos.
0: En
5: Estados Unidos, ¿no? O sea, de figuras. O recientemente, ¿no? En Colombia hay una figura, o en El Salvador con Bukele. O sea, se presentaron figuras. Aquí... no existen ese tipo de figuras a nivel nacional. A niveles locales existen, ¿eh? A niveles locales. Okay. Yo te diría que, por ejemplo, la figura de Grecia Quirós en Michoacán, pues es una figura que ahí emergió, ¿no? O Eliseo Mendoza en Campeche, o por ahí puedes buscar, y en cada lugar hay alguna figura que podría crecer. Pero como figura nacional, como para ya enfrentar y unificar a la oposición, como en su momento fueron Cárdenas, López Obrador, Diego Fernández, Fox, o sea, que eran figuras que aglutinaban, hoy no se ve nada. Entonces yo

0: No, me recompongo el camino sería decir que están en camino correcto. Yo creo que cada uno trae sus estrategias, ¿no? El PAN, por
1: Okay.
0: ejemplo, el PAN hizo estrategia y hizo alianza en el 18 con MC, luego
1: Sí.
0: en el 24 con el PRI. Ellos juzgan y dicen, el PRI fue más dañino, o sea, ¿no? Fue más dañino. Y entonces se están separando del PRI, pero en algunos lugares podrían ir juntos, o sea, pero ya como que no quieren ir con el PRI, aún sabiendo, porque lo sabían, que en Coahuila podían perder el registro, porque van a perder el
1: Okay.
0: registro local. Luego el verde uno preguntaría, ¿por qué no hizo alianza con Morena y con el PT? O sea, que no haga en San Luis, se entiende por qué es fuerte, pero en San Luis el verde no hizo alianza con Morena y con el PT,
1: Cierto.
0: pierde registro. No, MC no postuló en la pasada elección de gobernador, ¿no? Y ahora pierde el registro. Es decir, yo creo que cada uno trae su estrategia. Cuando dice recompongan, es suponer que están mal. No, hoy es la oportunidad para que el PRI se siente con ellos y les muestre con números que sí hay priismo en el país. O sea, sí hay priismo. O sea, aquí está la muestra de que, y sí sabemos operar, y sí sabemos convencer gente. O sea, no
1: Okay.
0: somos tan malos, aportamos más. O sea, es una oportunidad para el PRI, no para la oposición en general.
1: De acuerdo, perfecto. Pues por lo pronto entonces el PRI es el ganador entonces de estas elecciones en Coahuila, pero no vamos a ver mucho más del PRI en ningún otro lado, Roy.
0: Por lo pronto no se ve recientemente. A ver, la pasada en Durango sí tuvo algo de fuerza el PRI, que el PRI gobierna, acuérdate también, Durango y Coahuila.
1: Cierto.
0: Y el PRI gobierna capitales, o sea, el PRI gobierna capitales, el PRI gobierna Monterrey, el PRI gobierna San Luis, ¿no?
1: Okay.
0: El PRI gobierna capitales, o sea, el PRI no está tan perdido en todo el estado, gobierna capitales, igual que el PAN, gobierna capitales. No son parteaguas. La pregunta es, ¿quién ganó? Ganó el PRI y ganó los gobiernos del PRI en Coahuila. ¿Quién perdió? Pierde Morena y no hay que olvidar que pierde la dirigencia anterior de Morena, que fue
1: Cierto.
0: la que dejó hace poco a Morena. O sea, ¿no? O sea, no, yo no puedo cargarle a la nueva Ariadna Montiel la derrota. ¿No? ¿Por qué?
1: Okay.
0: Porque acaba de entrar, sino la dirigencia anterior de Luisa María Alcalde y Andrés Manuel López Beltrán, que son los que dejaron pues ya perdida esta elección.
1: Y eso le abre de alguna o de otra manera entonces la posibilidad justo al oficialismo, pues de no ver esta derrota como algo insalvable, sino como algo que se puede recomponer y más cuando tú lo dices, pues ya hay nuevas figuras al frente del
0: No,
1: partido, mi estimado
0: yo lo que
1: Roy.
0: creo que Morena va a hacer es tratar de pasar rápidamente la hoja, ¿no? Ya lo que sigue. Si nos detenemos
1: Correcto.
0: a hablar de mi derrota, no, no, no. Vamos a lo que sigue, al mundial, vámonos al mundial.
1: Perfecto. Pues vámonos al mundial, mi estimado Roy Campos. Como siempre, un
0: Chico,
1: verdadero placer
0: gana mi.
1: escucharte. Muchas gracias por platicar con nosotros.
0: Al contrario, saludos.
1: Hasta la próxima. Es Roy Campos, presidente de Consulta Mitofsky, aquí en este espacio. Vámonos a conocer qué es noticia desde las calles del Valle de México.
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1: Octavio Ojeda, buena noche, infórmanos por favor.
3: Claro que sí, Carlos, un gusto en saludarte. Buenas noches para todos. Hace unos momentos culminó una manifestación, esta vez sobre el eje central Lázaro Cárdenas, a la altura de la avenida Fray Servando Teresa de Mier, por lo que los automovilistas procedentes desde la zona sur de la ciudad podrán avanzar sin ningún problema. Y hablando de manifestaciones, la que destacó en este día fue la de los 43, estudiantes de los familiares de los 43 normalistas desaparecidos, quienes intentaron llegar al centro de la Ciudad de México, pero al llegar hacia las inmediaciones de la caseta de cobro de Tlalpan, les fueron decomisados 59 artefactos explosivos y por esta razón pudieron llegar a la zona centro del Valle de México, donde realizaron consignas en el monumento a los 43 normalistas desaparecidos que se ubica en el Paseo de la Reforma y posteriormente llegaron al campamento que tienen en donde se ubicaba la PGR sobre el Paseo de la Reforma y de ahí pudimos platicar con Melitón Ortega, quien es representante de los familiares de los 43 normalistas desaparecidos de Ayotzinapa, y esto fue lo que nos contó para los micrófonos de la octava.

0: las actividades que tendrán en esta semana previo al Mundial de Fútbol que inicia este jueves. Escuchemos.
1: En la Ciudad de México, el día de mañana tenemos un volanteo en la caseta de Tlalpan. El día 10, un meeting en Hemiciclo a Juárez a las 11 de la mañana. Y el día 11, pegar cartel de rostro de los estudiantes por Avenida Tlalpa. Y el día viernes, que es el día 12, mitin y en la Secretaría de Gobernación. Esas son las actividades que vamos a realizar.
2: ¿Pretenden también manifestarse en las inmediaciones del Estadio Ciudad de México?
1: Bueno, ahí vamos a hacer pegar los carteles de los rostros de los estudiantes. Esta va a ser nuestra actividad el día 11, que es el día jueves. Esta va a ser nuestra actividad para ese día.
0: Pues así la situación, Carlos. Estaremos muy pendientes de estas manifestaciones y la de los integrantes de la CENTE, quienes poco a poco se van numerando más aquí en esta parte de 5 de mayo y el eje central en las inmediaciones del Centro Histórico. De momento la información, Carlos, hasta aquí mi reporte en un día muy lluvioso en diferentes zonas de la Ciudad de México.
3: Lo bueno que ahí donde te encuentras, las inmediaciones del Palacio de las Bellas Artes, observamos, ya dejó de llover. Muchas gracias, Octavio Ojeda.
0: Hasta luego, buena noche.
3: Excelente noche también para ti. Vamos a un primer corte escuchando The Rain Song de Led Zeppelin, una balada que describe cómo el amor cambia, como las estaciones y la lluvia. Regresamos, no se vaya.
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0: Regresamos escuchando Thunderstruck de AC/DC, el himno definitivo del hard rock. Su famoso riff de guitarra emula la velocidad y el impacto de un relámpago cargado de pura adrenalina. Y qué mejor que en estos momentos, cuando tenemos precisamente el inicio ya de nuestra temporada de lluvias aquí en el país. Vámonos a lo que tenemos preparado para todos ustedes. Lista nuestra buena noticia de esta noche. Ya sabe que siempre tenemos una buena noticia para usted en este espacio, como mínimo información amable, siempre datos útiles para toda nuestra audiencia. Y en esta ocasión se trata de una buena noticia en el contexto mundialista, sobre todo para las nuevas generaciones que practican fútbol. Daniel Rosas, bienvenido, muy buena noche. Tú nos platicas la buena noticia del día de hoy, te escuchamos.
1: Carlos, gracias, muy buena noche. Pues para aprovechar el momento histórico que representa la Copa del Mundo y poder dejar un legado social, este día fue presentada en la conferencia mañanera una estrategia de semilleros para encontrar talento futbolero entre niñas y niños mexicanos. Es la voz de Claudia Sheinbaum.
2: Pues me llamó la Federación Mexicana de Fútbol a partir de estos llamados y dijo, le entramos al reto. Entonces dije, ¿y lo dirían públicamente? Sí, sí, lo diríamos públicamente.
1: El presidente de la Federación Mexicana de Fútbol, Mikel Arriola, como dato anecdótico, quien fue contrincante de la ahora presidenta por la jefatura de gobierno en la capital, fue el encargado de presentar el modelo que dijo, no son esfuerzos aislados, sino pues todo un modelo completo que acompaña al futbolista desde los 5 o 6 años hasta el alto rendimiento.
3: Empieza con la iniciación y el fútbol escolar, pasa por competencias federadas y la detección de talento en etapas formativas. Lo canaliza a las academias de los clubes profesionales, donde las y los jugadores terminan de formarse y culmina en la selección nacional.
1: Todo ello con el soporte de la Academia Certificada de la Federación y el Sistema Nacional de Formación.
3: El primer escalón ya está en marcha y crece con velocidad. En 2025, la primera copa escolar con modalidad 5 contra 5 y en alianza con FIFA, CEP y CONADE. En un solo año, el crecimiento fue extraordinario. Para 2026 sumamos la categoría secundaria y pasamos de 6,000 a más de 28,000 escuelas y de 120,000 a más de 1,130,000 estudiantes, un crecimiento de 4.6 y 9 veces respectivamente.
1: Luego de las visorías se pasa a una red nacional de detección que sigue a los jugadores en México y Estados Unidos.
3: Y los resultados ya se ven. Más de 11,000 jugadoras y jugadores observados, 315 invitaciones a pruebas en clubes profesionales y 97 a selección nacional. Y subrayo algo, presidenta, aquí las niñas y los niños son los protagonistas. Representan las mujeres el 94% de las convocatorias.
1: El objetivo, Carlos, explicó, es que los 18 clubes de fútbol profesional fortalezcan sus fuerzas básicas. Se espera que se puedan incorporar becas deportivas y académicas, así como apoyo de inscripción y mensualidades para que quienes participen puedan seguir estudiando. Carlos, amigas, amigos, la información del día de hoy.
0: Gracias, Daniel Rosas. Esa, definitivamente, es nuestra buena noticia de esta noche. Pero recordemos, el manejo de las fuerzas básicas en deportes profesionales es un negocio del que poco se habla. Por ejemplo, el modelo de negocio de las fuerzas básicas en la Liga MX está centrado en formar, hacer que debuten y exportar con posterioridad el talento nacional para generar ingresos por transferencias, además de ahorrar en fichajes. Mantener una cantera implicaría entonces un costo de alrededor de 80 y hasta 90 mil pesos anuales por jugador, pero representa el mayor activo de valorización financiera para los clubes cuando son vendidos. Sería interesante saber qué puede pasar cuando los muchachos de esta escuela se vendan por millones de dólares. ¿El gobierno obtendría algún costo por formación? Ojalá que lo veamos. Por lo pronto, hoy es Semana Mundialista. Empieza la Semana Mundialista esta y a partir de hoy, por lo tanto, vamos a tener información deportiva para usted.
4: Deportes.
0: ¿Cómo vamos en este inicio de Semana Mundialista? ¿Qué es lo más importante además de la información deportiva en general? Las respuestas contigo, mi estimado Luis Castillo. Bienvenido, muy buena noche, te escuchamos.
4: ¿Cómo estás, querido Carlos? Amigos de la audiencia, qué gusto saludarles. Y luego de la mañanera del pueblo, donde estuvo presente el alto comisionado Mikel Arriola y los directivos del fútbol mexicano, entre ellos el dueño del América y del grupo Yamani, Emilio Azcárraga Yan. De ahí se trasladaron la mayoría, incluida la presidenta, la doctora Claudia Sheinbaum Pardo, al centro de alto rendimiento de la Federación Mexicana de Fútbol, al sur de la Ciudad de México, a la altura de la caseta de Tlalpan, en donde la mandataria hizo entrega del ávaro patrio en el abanderamiento oficial de la selección que participará en esta justa veraniega a partir del jueves. El abanderado fue Guillermo Ochoa, como lo fue en el 2006 y en el 2010, bajo el mandato del entonces presidente Felipe Calderón. Por cierto, mi querido Carlos, ya se designó al árbitro del partido inaugural, Wilton Sampaio, será el árbitro central. Hoy tuvimos la oportunidad de estar alrededor del estadio de la Ciudad de México. Hoy Roberto Ruano, secretario general de la Asociación de Palcohabientes y Plateístas, dejó en el piso la orden judicial que le permite a estas personas, no hubo quien se lo recibiera, ingresar sus alimentos y bebidas. Será todo un tema de aquí al miércoles, qué solución tiene la gente de fútbol del Distrito Federal y Grupo Oyamani. Por cierto, se está convocando un total de 7 marchas el día de la inauguración. Hoy, una en el puente que une a Coxpa y el calzada de Tlalpan. Hubo una marcha de trabajadores del estado, no pudieron ingresar al estadio de la Ciudad de México, justo llegaron hasta la entrada donde ya había policías de la Secretaría de Seguridad Ciudadana. Y recuerden, amigos, México y Sudáfrica pondrá en marcha la Copa Fútbol 2026 con un duelo clave en el estadio Ciudad de México. El tricolor llega con el respaldo de su gente, mayor experiencia mundialista y la obligación de imponer condiciones desde el inicio, pero enfrente tendrá una selección sudafricana intensa, física y capaz de competir en transiciones rápidas. En un grupo donde también aparecen Corea del Sur y Chequia, arranca con victoria. Puede ser determinante para México. Se espera un partido muy físico y competido, donde los mexicanos buscan derrotar a los sudafricanos, cosa que no lograron en aquel lejano 2010, cuando empataron a un tanto en duelo también inaugural. 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Carlos, amigos, la información deportiva, nos reencontramos mañana.
0: Perfecto, mi estimado Luis Castillo, un gusto tenerte en este espacio, nos vemos mañana.
4: Hasta mañana.
0: Hasta mañana, Luis Castillo, y toda la información de los deportes con Luis Castillo. Vamos a otros asuntos. La Fundación Freedom ha lanzado la iniciativa Juguemos en Equipo contra la Trata, con el objetivo de concienciar y evitar la trata y la explotación sexual infantil, delitos que suelen incrementarse durante los grandes eventos deportivos. Se prevé que este verano México reciba 6 millones de visitantes debido a que la Ciudad de México, Guadalajara y Monterrey albergarán la Copa Mundial de la FIFA en menos de 2 semanas. La organización ha señalado que los casos de violencia intrafamiliar suben un 26% durante los partidos de la selección nacional, llegando hasta el 38% en caso de derrota y manteniéndose un 11% al día siguiente, sin importar el marcador. Por otro lado, en México, una de cada 4 niñas y uno de cada 6 niños sufren abuso sexual antes de los 18 años, y a nivel global, 1.7 millones de menores padecen esclavitud sexual. Escucha a Fernando Landeros, el presidente de la Fundación Freedom.
5: Hay heridas que no se ven, no aparecen en alguna radiografía, y no siempre esas heridas dejan cicatrices en la piel, pero destruyen infancias enteras. Y hoy estamos aquí para hablar, y para hablar en voz alta, de la forma de violencia más cruel que puede existir, el abuso sexual infantil.
0: El proyecto incluye 3 piezas audiovisuales, un cortometraje llamado El Viaje, que es dirigido por Romarico Cibrián, y 2 clips con mensajes de distintos voceros, entre los que destacan figuras como Rafa Márquez, Luis Hernández, Jimmy Lozano, Eugenio Derbez, Perro Bermúdez, Alberto Lati, John Sutcliffe, Regina Blandón, Suria Vega, Esmeralda Pimentel y Daniel Diturbide, quienes exhortan a la sociedad a mantenerse atenta, intervenir y denunciar. La Fundación Freedom difundió diferentes números de teléfono con las finalidades de actuar y denunciar ante casos de trata y explotación infantil. Línea Nacional contra la Trata del Consejo Ciudadano, no lo olvide, 800-55-33-000. 800-55-33-000. En caso de un niño o niña que se encuentren en situación de emergencia, marque al 911. La denuncia anónima sobre trata o delitos relacionados, marque al 089. Denuncia de material de abuso sexual infantil en cualquier plataforma digital, teprotejomexico.org. Y esa es la información que tenemos para usted. Y en las vísperas de la inauguración del Mundial de Fútbol, aquí en nuestro país, y ante la amenaza de las mega movilizaciones de las que ya nos anticipaba Luis Castillo, comerciantes del primer cuadro de la capital se unen a las protestas. Esto ante la falta de solución al plantón de la Coordinadora Nacional de Trabajadores de la Educación, de la CENTE. Jesús Velázquez, de hecho ya hasta tienen planteado qué acciones tomarán, ¿verdad? Infórmanos, por favor. Bienvenido, Jesús. Buenas noches.
6: Carlos Auditorio, muy buenas noches. Así es, informarles que con las consignas Fuera Vallas y Fuera Gente, comerciantes del Centro Histórico exigieron al gobierno de la Ciudad de México liberen las vialidades. Cerca de 200 personas afectadas por estos bloqueos y las vallas metálicas cerraron la circulación de la avenida Eje Central, esquina con Madero, para evitar que continúen teniendo grandes pérdidas económicas. Si te parece, escuchemos la postura de los comerciantes.
0: Adelante.
7: Y no es justo que nos cierren nuestras entradas, porque no quieren que los molesten ahí en Palacio Nacional, que atiendan las demandas, que le cumplan al pueblo, pero a nosotros como comerciantes, que somos el motor de todo lo que pagamos de impuestos y todo de la Ciudad de México, que nos dejen trabajar, libremente que nos dejen trabajar, que abran todas las, que quiten todas las vallas y todo, y que nos dejen pasar a la gente.
8: Que cumpla con lo que prometió, igual que a la presidenta, que cumpla con lo que prometió, que nos dejen trabajar. Lo único que pedimos, que nos dejen trabajar. Y las mismas reglas para todos.
9: Gobierno, no puedes, entonces, si no puedes, renuncia. Si no puedes estar abogada, renuncia. ¿Por qué? Porque no puede estar el derecho de ellos cuando termina nuestro derecho.
6: Y bueno, comentarte que los empresarios, principalmente de las avenidas 5 de Mayo, Palma, Bolívar, 16 de Septiembre, Tacuba, Monte de Piedad, entre otros, criticaron al gobierno que tuvo tiempo para atender las diferentes demandas de la ciudadanía. Escuchemos.
10: Usted nos puede decir ahorita, hay que checar la logística. Joven, llevan 7 años en el poder.
11: No, pero
10: ya tenían que tener la logística, dicho. Si ustedes no aprenden de los errores pasados, ¿de qué sirve? Ya tuvieron mínimo 2 años y no pudieron haber previsto que esto iba a desatarse. Lógico, sí lo hicieron, hasta el momento que ya nos estamos quejando.
6: Y bueno, comentarte también que luego de casi 3 horas de bloqueo se retiraron los comerciantes tras llegar a un acuerdo para retirar las vallas metálicas y se coloquen filtros para mayor flujo de los visitantes. Sin embargo, advirtieron que de no cumplir con este acuerdo saldrán a las calles el próximo jueves, que da inicio a este evento deportivo. Carlos Auditorio, la información que les tengo.
0: Muy bien. Muchas gracias, Jesús Velázquez.
6: Muy buena noche.
0: Buena noche también para ti, Jesús. Bueno, pues allí siguen los amagos y las amenazas. Todo tiene fecha. Fecha precisa y precisamente es la inauguración del Mundial. Vámonos a otros asuntos porque desde el gobierno de la capital del país, Clara Brugada adelantó que analiza la posibilidad de apoyar a los comerciantes del centro histórico para liberar espacios y el acceso al primer cuadro. De hecho, consideró que podrían llegar a un acuerdo con los maestros de la coordinadora y del gobierno federal en los próximos días para garantizar la libre movilidad en la ciudad para los asistentes a los partidos del Mundial. Además, la jefa de gobierno hizo un llamado a la iniciativa privada para que justo el próximo 11 de junio, inauguración del Mundial, trabajadores realicen home office, uniéndose al descanso de las escuelas en la Ciudad de México. Y en este contexto, desde la mañanera del pueblo se hizo una larga exposición de las reformas y aumentos salariales que se han hecho en beneficio del magisterio, por lo que la Secretaría de Gobernación, su titular, Rosa Isela Rodríguez, reiteró el llamado para que los profesores no sigan afectando a terceras personas con su plantón, mientras que la presidenta Claudia Sheinbaum reiteró que hay un grupo de provocadores que quieren hacer ver a su gobierno como represor. Escucha a la presidenta.
12: O sea, que lo que buscan es que haya represión, así lo digo claramente. Lo que están buscando es que antes de la inauguración del Mundial, la nota internacional sea: el gobierno de México reprime a maestros. Eso es lo que están buscando. Pues eso no lo van a tener. Y también vamos a garantizar al mismo tiempo que la celebración de la inauguración de la Copa Mundial se lleve bien, en paz y tranquilo.
0: ¿Qué le parece a usted el asunto? Cada vez faltan menos días y una vez que esté aquí la fecha elegida, el 11 de junio, que es el partido inaugural del Mundial de Fútbol, pues ya veremos qué pasa con todas estas marchas y movilizaciones y plantones y obras que no terminan y que por lo tanto están afectando la movilidad de cientos, si me apura, miles de personas aquí en la ciudad capital. Pero una vez que empecemos en los partidos del Mundial, una vez que sea 11 de junio, en una de esas se acaba todo, se acaban las marchas, se acaban los plantones, se acaban las movilizaciones y todo se concentrará en ver los partidos del Mundial. ¿Cree que ocurra así? Falta menos para que lo veamos. ¿Qué le parece si por lo pronto seguimos hablando de justicia, pero ahora que sea justicia con todas sus letras?
11: Justicia con todas sus letras.
0: Como cada 8 días, la bienvenida en este espacio es para Claudia Morales, coordinadora de proyectos de Impunidad Cero. Bienvenida, Claudia, buena noche. Te escuchamos.
13: Muy buenas noches, Carlos. Saludos para ti y para la audiencia. Gracias. Este próximo jueves 11 de junio, como ya bien dieron cuenta, pues da inicio el Mundial de Fútbol. Y mientras los gobiernos local y federal lo presentan como una fiesta, pues las movilizaciones sociales, las obras inconclusas y hasta el clima dan cuenta de un panorama muy distinto. Hablemos esta noche de las movilizaciones sociales. Desde hace una semana, la Coordinadora Nacional de Trabajadores de la Educación, la CENTE, se encuentra instalada en el Zócalo capitalino. Como resultado del control policial a estas manifestaciones, familiares y representantes legales de Proceso Columbo González denunciaron que, debido a la agresión que recibió el pasado 1 de junio, perderá la visión de un ojo. Las exigencias del magisterio no son las únicas. El Frente Nacional para el Rescate del Campo Mexicano y la Asociación Nacional de Transportistas anunciaron que también se movilizarán ese jueves, con demandas que van de la soberanía alimentaria a la seguridad en las carreteras. Finalmente, quienes convocan no solo para el partido inaugural, sino para manifestaciones en las sedes mundialistas, son las familias que buscan a sus desaparecidos. Se han movilizado de diversas formas, desde usar la playera de la selección mexicana con los nombres de personas desaparecidas hasta la pega de fichas de búsqueda para, digamos, en las cercanías de los estadios. El pasado fin de semana, colectivos de búsqueda se reunieron frente al Deportivo Michuca, aquí en Ciudad de México, donde se exhibía el trofeo del Mundial. Para su protesta, llevaron una botarga a la que nombraron el Ajolote Buscador, que vestía una playera con la cifra de personas desaparecidas. Además, hoy, mientras abanderaba la selección nacional en el centro de alto rendimiento, en la caseta de Tlalpan de la autopista México-Cuernavaca, se realizó un operativo que inspeccionó 17 autobuses con estudiantes normalistas de Ayotzinapa que se dirigían a la Ciudad de México. De este operativo destacó la fuerte presencia policial y el decomiso de 59 artefactos explosivos de fabricación casera, según reportó la propia Secretaría de Seguridad Ciudadana. Se esperan tensiones similares el 11 de junio, cuando se desplegará un operativo con más de 10.000 elementos federales y locales. Y es precisamente aquí donde queremos llamar a garantizar la seguridad de quienes asisten a la justa deportiva, pero también de quienes ejercen su derecho a la protesta. La disidencia, las organizaciones sociales y las madres buscadoras no son un enemigo. Por el contrario, son el rostro vivo de las crisis que atraviesan al país. Frente a los reflectores internacionales, su herramienta es la protesta pública, el ejercicio vivo de su libertad de expresión. Cualquier restricción a ese derecho debe estar prevista en la ley, perseguir un fin legítimo, por ejemplo, proteger otros derechos, y ser necesaria y proporcional. De esta forma, nos unimos a la exigencia de colectivas y familias buscadoras. Si el balón regresa a casa, las más de 133.000 personas que nos hacen falta, ¿cuándo lo harán? Como cada semana, les invitamos a conocer el trabajo de Impunidad Cero en denuncia.org y en redes sociales como Impunidad Cero MX. Muchas gracias y buenas noches.
0: Muy buenas noches, Claudia Morales. Sin lugar a dudas, tendría que ser una prioridad de los gobiernos, en efecto, darles respuesta a todos estos colectivos y colectivas de diferentes índoles que se manifiestan, empezando por los profesores de la coordinadora, terminando, como lo acabas de hacer tú, con familiares, madres y padres de personas desaparecidas, con colectivos y colectivas de buscadores y de buscadoras. ¿Para qué? Pues simple y sencillamente, pues para que vean que también son atendidos y que todos formamos parte de este país, no nada más las cosas que se celebran y que nos hacen, pues, gritar gol. Muchas gracias, Claudia Morales. Nos vemos la próxima semana.
13: Hasta la próxima. Muchas gracias.
0: Gracias a ti. Claudia Morales es coordinadora de proyectos de Impunidad Cero. Muchas gracias por su participación aquí en La Octava. Ya estamos escuchando Umbrella. Vamos a un segundo corte. Es Rihanna con Jay-Z, un clásico que utiliza la tormenta como símbolo de los tiempos difíciles y el paraguas como la promesa de protección y lealtad. Vamos y venimos. No se vayan.

0: Regresamos.
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0: Ya estamos de regreso, escuchando Rain, de Madonna. Aquí la lluvia se transforma en una metáfora de limpieza, sanación y el renacer del amor. En estos días lluviosos, música que tiene que ver precisamente con la precipitación pluvial. Y ahora nos vamos al radar del reportero. En nuestra entrega de trabajos especiales, mi colega Eli Almanza atrajo a su radar de reportera el patrón de impunidad y negligencia que persiste para investigar el delito de feminicidio, pero no solamente en nuestro país, prácticamente en toda la región. Escucha a Eli Almanza en el radar del reportero.
1: El radar del reportero.
2: A pesar de los avances en la región para prevenir y erradicar la violencia de género, las legislaciones y políticas de prevención no solo han sido insuficientes, sino que están rebasadas frente a una crisis que se agudiza y sigue marcando la vida de cientos de miles de mujeres y niñas. De acuerdo con datos de la Comisión Económica para América Latina y el Caribe, CEPAL, así como del Observatorio de Igualdad de Género, en 2024 al menos 3.770 mujeres fueron asesinadas por razón de género en la región, lo que equivale a un promedio de 11 muertes diarias. Esto se traduce en un total acumulado de al menos 19.000 feminicidios registrados en los últimos 5 años. Las tasas más elevadas sobre violencia feminicida se observan en Honduras, Guatemala y la República Dominicana, seguidos por Puerto Rico, Cuba y Bolivia. Por otra parte, la tasa más baja se registró en Chile. Nuestro país, México, ocupa la novena posición entre los 17 países y territorios analizados, con una tasa de 1,3 casos de violencia feminicida por cada 100.000 mujeres en 2024. Comparte este nivel de tasa con Brasil, Costa Rica y Uruguay. Es la voz de María de la Luz Estrada, coordinadora ejecutiva del Observatorio Ciudadano Nacional del Feminicidio.
3: Sí, pues es uno de los más graves, porque los países no tienen la desaparición en la cantidad de mujeres asesinadas, puedes decir territorialmente, pero yo creo que México tiene violencias muy graves. Estamos hablando de feminicidios, pueden estar vinculados en trata, en otras cosas delincuenciales, ¿no?
2: El feminicidio es la expresión más extrema de las violencias contra las mujeres y niñas. Sin embargo, detrás de este se esconden múltiples formas de agresión que a lo largo de las últimas décadas cientos de redes y colectivos se han encargado de visibilizar.
3: México se asesinan 10 mujeres diarias. Eso no ha bajado. Y de ahí nosotras en los casos podemos confirmar que más del 50% de estos asesinatos tienen características de feminicidas, ¿no? De maneras brutales de los cuales mujeres fueron asesinadas.
2: Frente a esta crítica situación reina la impunidad y negligencia de las autoridades. La especialista alerta que en el caso de México, más allá de la ley en la materia y las políticas públicas, el problema es estructural y persisten resistencias para investigar con perspectiva de género.
3: Persiste un patrón de impunidad y quiero decirlo en concreto es que las investigaciones ministeriales están carentes de perspectiva de género. ¿Eso qué significa? Pues una inadecuada clasificación jurídica de los hechos en las etapas iniciales de la investigación.
2: En la actualidad, 20 países y territorios de América Latina han incorporado el delito de feminicidio o muerte violenta de mujeres por razón de género en sus ordenamientos jurídicos.
3: La autoridad sigue, las muertes violentas las sigue clasificando como suicidios, accidentes y homicidios simples, aun cuando existen evidencias materiales que son incompatibles con dichas hipótesis.
2: Se sabe que las violencias están en todos los rubros. Está la violencia física, psicológica, económica y más reciente se ha enfatizado, pero no por ello nuevo, en la violencia vicaria y la violencia digital. Esta última, una de las que más preocupa en un mundo de interconexión e inteligencia artificial. La CEPAL ha puesto especial énfasis en la violencia digital como una antesala de la violencia feminicida. El acoso en línea y la difusión de imágenes íntimas funcionan ya como herramientas de control que aceleran y las trayectorias de riesgo en relaciones abusivas. Frente a esto, la Ley Olimpia e Ingrid en nuestro país ha sido no solo pionera, sino también referentes. Jessica Velarde es integrante de la organización Ciberguarmis, Mujeres Ayudando a Mujeres e impulsora de la Ley Olimpia en Bolivia.
4: Nosotras, y yo creo que cualquier
1: país que requiera legislar en materia de violencia digital, ineludiblemente tiene que ver la ley Olimpia, porque primero fue pionera y segundo además marca la ruta para visibilizar y ponerle nombre a esa forma de violencia que antes no tenía nombre.
2: En entrevista destaca que además de mencionar estas violencias, el valor radica en la mirada integral y estructural.
1: Esta mirada y esta lucha que tiene, digamos, un gran precedente y es de avanzada, nos ha ayudado mucho, por ejemplo, en el caso boliviano a decir, no queremos una reforma penal, queremos una reforma integral. Y planteamos una ley integral que aborde la prevención, la protección y la sanción de estas formas de violencia, tomando en cuenta que no basta solamente con penalizar una conducta, sino tenemos que poner también otras miradas en el debate.
2: En este contexto, las activistas insisten en que las medidas de prevención en todos los tipos de violencias es fundamental y no olvidar que la mayor amenaza proviene del círculo íntimo. En 10 de 14 países analizados, más del 60% de los crímenes fueron cometidos por parejas o exparejas.
3: El tema de prevención sigue siendo un problema. Nosotras, que acompañamos varias alertas de violencia de género, desde que se creó la Secretaría de la Mujer Federal en el país, que iba a ser la que ya iba a llevar todo lo de la alerta de violencia, hay 26 declaratorias en el país por violencias muy graves, como el feminicidio, la trata, desaparición, se pararon. Llevamos más de un año en estados que ya no se sesionó, se abandonó.
2: Lamentó que la nueva histórica Secretaría de la Mujer actualmente siga sin una titular. Para las especialistas, insistir en esto, prevenir el feminicidio no es solo un asunto de seguridad pública o leyes penales, sino que requiere un cambio de paradigma cultural que desmonte patrones patriarcales y garantice recursos financieros sostenibles para la protección y autonomía de las mujeres y niñas. Para Grupo Radio Centro informó Elia Almanza.
0: Ya ha llegado el momento de que conozcamos el pronóstico del estado del tiempo con Javier Rodríguez.
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5: Hola, ¿qué tal? Muy buenas tardes. Desde el Servicio Meteorológico Nacional les brindamos el pronóstico del tiempo de este lunes 8 de junio. Y comentarles que este día se pronostican lluvias fuertes a muy fuertes sobre el norte, el noreste, oriente, centro, occidente, sur y sureste del país, incluido el Valle de México. Esto es originado debido a la interacción de la circulación de la tormenta tropical Boris en el Océano Pacífico, canales de baja presión, inestabilidad atmosférica y el ingreso de humedad también del Golfo de México. Debido a esto, también se prevén lluvias intensas a puntuales torrenciales en zonas de Jalisco, Colima, Michoacán, Guerrero, Oaxaca, Chiapas, Veracruz y Puebla. El ciclón tropical Boris podrá tocar tierra en Guerrero durante esta noche o las primeras horas del día martes. A su vez, también se mantienen las temperaturas calurosas a muy calurosas en la mayor parte de la República Mexicana y se mantienen los efectos de la onda de calor sobre Sonora, Chihuahua, Durango y Sinaloa. Finalmente, se prevé que la onda tropical número 5 sea absorbida por una zona de inestabilidad que actualmente no está generando tiempo significativo, pero sin embargo recomendamos mantenerse atentos a la información de la tormenta tropical Cristina. Para mañana, se espera que continúen las lluvias importantes sobre gran parte del territorio nacional, esto asociado a las lluvias ocasionadas por la baja presión remanente de Boris. Se desplazará sobre Guerrero y Michoacán y en interacción con canales de baja presión e inestabilidad atmosférica, mantendrá la probabilidad de lluvias intensas en Veracruz, Oaxaca y Chiapas, así como lluvias muy fuertes en Jalisco, Colima, Michoacán y Guerrero. Finalmente, la tormenta tropical Cristina se localizará al sur de las costas de El Salvador, sin afectar a las costas mexicanas, pero se mantiene en vigilancia. Hasta aquí el reporte, les deseo que tengan una excelente tarde.
0: Muchas gracias, Javier Rodríguez. Gracias a nuestros amigos del Servicio Meteorológico Nacional. Vamos a las calles del Valle de México para ver cómo nos despedimos, cómo dejamos la capital. Octavio Ojeda, bienvenido nuevamente. Buena noche.
6: Claro que sí, Carlos. De último momento, malas noticias. Hay una manifestación que acaba de empezar sobre el Paseo de la Reforma. Un grupo de inconformes se manifiesta a la altura de la Avenida Hidalgo y que están cerrando con dirección hacia la Avenida Insurgentes, por lo que hay que evitar esta zona. Posible alternativa, el eje 1 Poniente Rosales y su continuación Bucareli. Y a su vez también informarles que también hay servicios de emergencia en las inmediaciones de la colonia Narvarte tras la caída de un árbol. Esto ocurre sobre la avenida José María Vértiz, esquina con Diagonal de San Antonio, por lo que hay que evitar esta parte de la alcaldía Venustiano Benito Juárez, por lo que una posible alternativa es en este momento la avenida Cuauhtémoc. De momento la información ya en diferentes puntos de la ciudad ha dejado de llover.
0: Esa es la buena noticia, que ya dejó de llover en algunos puntos del Valle de México. La mala, pues esa manifestación con la que nos despedimos en la zona centro de la capital del país. Gracias, Octavio Ojeda.
6: Hasta luego, buena noche.
0: Excelente noche también para ti. Prácticamente despidiéndonos, pero rápido le platico que el izquierdista Roberto Sánchez tomó este lunes la delantera en el conteo de votos de la segunda vuelta electoral en Perú, superando por un pequeño margen a la derechista Keiko Fujimori. Se trata de una contienda cuyo final todavía es incierto. A pesar de que se han contabilizado poco más del 94% de las actas escrutadas, Sánchez reunía el 50.04% de los votos frente al 49.9% de Fujimori, una diferencia de menos de 10.000 votos, según los resultados de la Oficina Nacional de Procesos Electorales. Para que el balotaje del pasado domingo tenga un ganador, se deberán revisar entonces también actas impugnadas que contienen alrededor de 450.000 votos. Esto podría llevar días. Estamos muy confiados y optimistas, con tranquilidad para respetar los resultados al 100%. Eso fue, sin embargo, lo que dijo Sánchez ante periodistas. Por otro lado, las autoridades israelíes activaron las sirenas de alerta en el extremo norte y sur del país ante una presunta incursión de drones, informaron Al Jazeera y The Times of Israel. Las alarmas sonaron primero en la región de Galilea Occidental, en el norte de Israel, debido a que el ejército describió como la posible entrada de una aeronave hostil en una zona cercana a la frontera con Líbano, y de acuerdo con las fuerzas de defensa de Israel, que además indicaron que continúan analizando los detalles de ambos incidentes, y hasta el momento no reportaron impactos ni víctimas. Hasta ahí la dejamos por el día de hoy, arrancando semana. Por lo pronto nos despedimos escuchando a Prince, Purple Rain. Aquí el concepto de la lluvia púrpura se convierte en la guía hacia la salvación a través de la fe y el amor ante un hipotético fin del mundo. Purple Rain, Prince, nos vamos. Hasta mañana. Muy buenas noches.

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1: Muy buenas noches, vamos con las noticias. La Secretaría de Cultura Federal y el Instituto Nacional de Antropología e Historia presentaron la renovación integral de la zona arqueológica de Teotihuacán, tras una inversión de 37 millones de pesos. Los trabajos incluyeron la modernización integral del Museo de la Grandeza Teotihuacana, tras 20 años de permanecer cerrado. La jefa de gobierno, Clara Brugada, hizo un llamado a todas las agrupaciones y movimientos de manifestantes a ejercer su derecho a la libre expresión sin generar ningún tipo de violencia que afecte a terceros.
2: Tienen todo el derecho de la expresión y visibilizar sus causas, todos los movimientos. Y esta ciudad siempre ha sido garante de eso. Pero también los comerciantes y empresarios del centro histórico tienen derecho a libre tránsito y tienen derecho a la generación de ingresos.
1: Las autoridades federales de inmigración prohibieron la entrada a Estados Unidos de Omar Abdul Qadir Artan, árbitro de fútbol procedente de Somalia, que iba a participar en el torneo mundialista. Su entrada fue denegada alegando preocupaciones en la verificación de antecedentes. De nuestro almanaque. En el Mundial de Brasil 1950, la selección de Estados Unidos logró una de las mayores sorpresas del fútbol al derrotar 1-0 a Inglaterra. El conjunto inglés llegó al torneo con la etiqueta de favorito indiscutible, mientras que el equipo norteamericano estaba compuesto por jugadores de tiempo parcial. Había carteros, lavaplatos y profesores que apenas habían entrenado juntos. Para Noticentro informa Alicia Hernández.
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0: Amigos de Reacción en Cadena, qué gusto saludarles aquí en el centro neurálgico de lo que será la Copa del Mundo para nuestro país. La cuenta regresiva por fin llegó. Hoy, la presidenta Claudia Sheinbaum Pardo, en Palacio Nacional por la mañana, futbolizó la agenda. Convocó a la mayoría de propietarios, presidentes y dueños de los clubes de la Liga MX, encabezados por el comisionado Mikel Anthony Arriola Peñalosa, para invitarlos a que se sumen a esa cruzada que tiene la presidenta en la lucha para combatir mediante el deporte los grandes males que aquejan a los niños y a los jóvenes. De ahí el abanderamiento con Guillermo Ochoa una vez más, Francisco Guillermo Ochoa siendo el abanderado como en 2006, como en 2010, que fue suplente. Historias de la vida. Y también aquí en el estadio hoy denominado Ciudad de México, en este puente que une a Coxpa con Calzada de Tlalpan, aquí estamos justamente en este tren ligero que será parte primordial del transporte público para la gente que venga aquí al hoy denominado Estadio Ciudad de México, el Estadio Azteca. Ya lo verán ustedes, protesta de trabajadores, se habla que es un tema para las autoridades del gobierno de la Ciudad de México, encabezado por Clara Brugada. ¿Qué van a hacer? Se habla de 7 manifestaciones el próximo jueves. 7 manifestaciones que van a salir de distintos puntos de la Ciudad de México. ¿Qué va a hacer el gobierno? ¿Cómo va a contener? Por lo pronto, como ustedes pueden ver aquí, varios de los ciudadanos de nuestra Ciudad de México, válgase la redundancia, acudiendo ya a afición colombiana de otros países a tomarse la foto del recuerdo, la foto del recuerdo. Cuenta regresiva, aquí en Reacción en Cadena, desde ahora hasta el 19 de julio en Nueva York, le estaremos llevando lo mejor de este evento, opinión, análisis, polémica, controversia, entrevistas, color. Usted ya nos conoce, así que arrancamos Reacción en Cadena.
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3: Bienvenidos, bienvenidos amigos, qué gusto saludarlos. Aquí comienza Reacción en Cadena, ¿eh? Ahora sí, 3 días Abraham Guerrero González nos separan de que comience el Mundial, papá. Tres días para que esto, y aún así existen estas visiones y esta mecánica del tío Jerry que bueno, lleva rato como que no está a gusto, Abraham. Fíjate lo que son las cosas, ¿eh? El grado y las diferencias de conversaciones. Ya sabíamos que Estados Unidos, al final del día un país igual que México, pero Canadá, pero Estados Unidos, pues una población muy grande, están muy pendientes en el juego 3 de la NBA, traen 20,000 conversaciones, y el Mundial es una de ellas, pero no es la conversación del país. No es la conversación del país. Canadá, a 3 días... siguen enfadados y siguen sin vender todos los boletos del partido de Canadá inaugural.
4: Es correcto.
3: Y a precio face value, güey. O sea, salieron a la venta los de México contra Sudáfrica, pero a $3,000.
4: Exacto.
3: ¿No? Bueno, y en México, la conversación, que es el más pasional, está hoy muy politizada, sobre todo en la Ciudad de México, Abraham. Sobre todo en la Ciudad de México. Esta amenaza de 11 marchas simultáneas, ¡11! Es una locura. Te saludo, mi querido Abraham.
4: Igualmente.
3: Hasta Canadá. Canadian.
4: Igualmente. Fíjate que acá en Canadá, llegó ya la selección de Canadá a Toronto ayer, llegó la selección de Bosnia también a Toronto ayer. Por ahí yo veía algunas quejas, bueno, no quejas, sino comentarios de gente que decía, ¿por qué tan poco recibiendo a su selección de Canadá y en afuera del aeropuerto, no? Que no era el aeropuerto internacional de Toronto, sino era el otro aeropuerto que está en Toronto, que es un poco más pequeño, y había poca gente y muchos decían, no, ¿por qué no van más? Y etcétera, etcétera. Pero bueno, ya veremos cuando el 11, justo en Toronto, cómo se pone la fiesta, ¿no? Cuando se transmite el partido de México, etcétera, etcétera, y ya con el partido de Canadá, que es cierto, ¿eh? Y otra de las cosas, de las noticias que surgieron acá, fue de cómo el gobierno de Toronto compró algunas entradas para revenderlas, ¿no? La alcaldesa Olivia Chow compraron algunas entradas para revenderlas para apoyar la cuestión del comité organizador, y la gente decía, bueno, ¿y por qué no se las vendiste a precio a la gente, al pueblo, ¿no? A la gente común y corriente? Porque esas entradas las compraron y las revendieron a empresas y a patrocinadores, o sea, no a la gente, al aficionado normal, sino para sacar una ganancia y poderla trasladar al comité organizador, lo vendieron a empresas, al sector privado. Y mucha gente decía, bueno, ¿y por qué no hiciste algo así? Compraste y las vendiste a un buen precio a la gente que quiere ir y no puede, ¿no?
3: Claro.
4: O sea, también acá hay cuestión política, ¿no? Y quejas, pero en México lo que más preocupa, me parece que es el punto, es lo que pueda suceder el día de la inauguración, con estas marchas, con estas protestas, con si va o no va a colapsar de alguna manera, porque muchos es, hasta yo creo que es lo que esperan, ¿no? O sea, que,
3: mira,
4: que colapse.
3: Ahí te va, y lo vemos en la pantalla y lo platicamos, este grafiquito que se ha hecho, Madres Buscadoras, sería por Avenida de Insurgentes, Estadio Olímpico Universitario. El tema decente, que ha sido el tema más convulso, el tema que se ha ejecutado con mayor presión por parte de los trabajadores de la educación, ese va a ser el anillo periférico a la altura de San Jerónimo. Pensionados de Pemex y Comisión Federal de Electricidad, también anillo periférico en la altura del Hospital Picacho. Los transportistas en Vaqueritos, colectivos Avenida Santa Úrsula, los colectivos de transportistas, trabajadores de la salud Avenida del Imán, Parque Centenario,
4: acercando,
3: y los campesinos Calzada de Tlalpan, División del Norte. O sea, es un perímetro, o sea, van a sofocar o quieren sofocar.
4: Cortar las vías de acceso al Estadio Azteca, ¿no? Que están prácticamente, estarían cerrando todas las vías de acceso al Estadio Azteca, ¿no? No habría otra manera más que pues el tren ligero, ¿no? O sea, y eso si no lo, bueno, no quiero dar ideas, pero si no lo toman y evitan que la gente pueda subir. Digo, es una cuestión bien complicada, es una cuestión totalmente fuera del fútbol y que seguramente el gobierno pues está muy atenta a ella, porque al final, y aunque la presidenta no vaya a ir a la inauguración, pues no deja de ser en estos momentos para el gobierno, no sé si te va a molestar lo que voy a decir, pero la FIFA y el comité organizador no dejan de ser un socio del gobierno en estos momentos, ¿no?
3: Pero es que aquí sí, yo creo que hay que meterle mucha inteligencia. Es muy normal cuando la gente me pregunta, oye, porque las imágenes de Panini, por ejemplo, de la Avenida de Reforma, de la gente destrozando las figuras, fue quemando un balón, ¿no?, al lado del Ángel de la Independencia,

0: del 5-1 de México contra Serbia, como que la conversación se ha acelerado. Hoy ya lo ves, las playeras piratas o no piratas están en cualquier esquina.
1: No, y que la gente las está vistiendo, o sea, que está vestida de selección. Ayer lo comentaba Luis.
0: Así es, así es.
1: Entonces, digo, sí, o sea, y además, bueno, o sea, por eso hablamos, y en el gráfico que tú mostraste, dice posibles movimientos, ¿no? Por eso te digo, o sea, el gobierno está atento a esta situación porque, o sea, el mundial quiere, el gobierno quiere que se haga el mundial y que salga bien, por diferentes razones, por diferentes factores, no las vamos a discutir aquí porque si no, no acabamos, nos llevamos 20 o 30 horas, pero el mundial se va a hacer, Enrique, ahora vamos a ver el poder de negociación, el poder de convencimiento, qué hace, cómo lo trabaja el gobierno para que estas posibles movilizaciones no se den y que, bueno, todo transcurra como lo han planeado, que también, pues habrá que ver cómo transcurre, ¿no? Porque es diferente a todo lo que hemos vivido en cuestión de eventos en el Estadio Azteca, porque ni la NFL hacía estos anillos, ¿no? La NFL llegabas un poco más cercana, la Fórmula 1 tú lo has vivido, también llegas prácticamente a la puerta del autódromo, aunque no lleves tu auto, pero el transporte te puede dejar ahí, agarras el metro y estás ahí. O sea, sí va a ser diferente, no por culpa del gobierno, ojo, sino porque es diferente ya la estructura de FIFA y cómo maneja FIFA los estadios y los anillos, la periferia, a partir de unos mundiales a la fecha. No quiere decir que sea por México, por alguien del gobierno, no nos confundamos. Va a ser muy diferente, pero porque así ya es el mundial para la FIFA, así ya lo controla, así ya lo maneja, y ese también es un reto, ¿no? Aparte, evidentemente, del deportivo, que es el que más nos debería de interesar.
0: Que bueno, también eso es muy normal, y es lo que yo te quería decir, Abraham. Es muy normal en una capital tan convulsa, tan vibrante, tan cosmopolita, tan delirante, tan... Los adjetivos que caben para la Ciudad de México, créanme lo que son, ¿no? O sea, no hay una ciudad en Latinoamérica que tenga las condiciones, la población, el ritmo, ¿no? El relato que tiene la Ciudad de México. Entonces, es muy normal... Por el contexto social político que vive nuestro país, muy, muy normal lo que está sucediendo. O sea, a ver, vamos encaminados hacia el octavo año de un gobierno que a un gran sector de la población no están de acuerdo con él. Viene esta vitrina internacional que, dicho sea de paso, el poder mediático ha jugado también mucho en contra de este ejercicio de poder. Y este poder, en lugar de manifestar ciertos puentes o ciertas conciliaciones, hay rompimientos, hay fragmentación. Entonces, es un caldo de cultivo una inauguración de una Copa del Mundo para tener esto. Somos claro. Un país en vías de desarrollo,
1: claro.
0: Un país que hoy está buscando el no intervencionismo de los Estados Unidos constantemente. Muy difícil comandar el ejercicio, porque mira, como tú lo decías hace rato con la problemática de Canadá, y Estados Unidos trae su conversación.
1: Oh, bueno, que sucedió en Kansas City es terrible, ¿eh? O sea,
0: pero no hay conversación única. Me explico, no hay una conversación unificada de la Copa del Mundo. Otro de los entendimientos erróneos de por más que seamos Norteamérica, somos tan disímiles culturalmente, somos tan diferentes socialmente, estamos tan separados, aunque estamos mega unidos en términos de macroeconomía, mega unidos también en ciertos temas de migración, para bien y para mal, pero lo más complejo, y más allá del idioma, es que no entendemos el fútbol de la misma manera. Muy lejano el ambiente canadiense.
1: Sí.
0: El cariño al deporte que tiene Canadá por el fútbol. Seguro por ahí vendrá un crecimiento ahí de lo que pueda dejar en sus dos principales ciudades. Que no es la capital, por cierto, pero son sus dos principales ciudades, inteligentemente.
1: Sí, que por ejemplo, los últimos dos amistosos de Canadá antes de la Copa del Mundo, digo, evidentemente porque no podían utilizar los estadios, pero los llevaron a Edmonton y a Montreal, ¿no? Como para también decir, a ver, pues todos estamos en esto, ¿no? Porque bien pudo haber jugado uno en Hamilton, ¿no? Ahí en el estadio del Forge, que es muy cerca a Toronto, ¿no? Pero pues Canadá aparte es tan grande y tú sabes lo de la Canadá francesa, ¿no? Entonces, Alberta además, ¿no? O sea, que también se quieren separar de acá, o sea, como que pues también intentaron eso. Sí, es
0: claro.
1: En los tres países hay un discurso distinto.
0: Pero fíjate, ¿cuál es el común denominador?

0: Yo lo veo en ninguno, pero ¿cuál es la diferenciación que hay? En la Ciudad de México pasa de todo. O sea, no es de nueva cuenta menospreciar, porque luego se sienten mucho los regios o los tapatíos, pero ellos al no tener los poderes políticos nacionales en la ciudad, pues puede haber algunas manifestaciones. Entonces, ves a Samuel García diciendo, pues voy a pintar de naranja el Fan Fest, que no, güey, que no se puede. Ah, bueno, pues a partir de ahora me declaro en modo party, güey, ¿no? No, que tienes que trabajar, ¿no? Y Pablo Lemus aquí caminando y todo, ya listo. Y, ok, ellos al final del día, o sea, porque por ejemplo, la principal zona de desaparecidos del país es Jalisco y las manifestaciones no están en Jalisco, no están en Guadalajara.
1: Claro.
0: Están, de nueva cuenta, en donde están centrados los poderes. Y es por eso que la Ciudad de México tiene todas estas características para que realmente pasen los fenómenos de lo que decía el editorial Gerardo y lo que se ha platicado en estos días, de ponernos un tanto alarmistas. No es que queramos ocultar las cosas también, pero creo que son cosas que trascienden y traspasan y suceden, como fue Brasil 2014, como fue Rusia 2018, como fue evidentemente Alemania 2006. Me acuerdo haber estado un
1: A
0: par de
1: ver,
0: semanas antes y en Berlín varias manifestaciones.
1: y como fue en México 86 cuando abucharon a De la Madrid, ¿no? O sea, es lo que tú dices, o sea, no solamente tiene que ver con que sea morena, no morena, sino es un escenario perfecto para que algunos actores políticos, ¿no? Muevan algo, o sea, hagan una movilización. O sea, y pasó en Brasil, ¿no? Pasó en Rusia, con diferentes aspectos. Hasta en Qatar, no en la interna, sino en el externo, ¿no? Entonces, sí, o sea, eso pasa. Yo como te digo, a mí me da la impresión y no sé, espero que el gobierno sepa, insisto, negociar, manejar lo que tenga que hacer para evitar estas movilizaciones. Tiene otro reto que es lo de cómo apoyar a que la gente llegue, a que haya seguridad, todo eso es diferente, eso es otro rubro. Y luego vendrá lo deportivo, que en lo deportivo, pues ya Javier Aguirre, y ahorita iremos a ver qué pasó el día de hoy, ¿no? En el entrenamiento, pues ya fuera dudas, ¿no? Ya basta a ver si en el menos uno, ¿no? De la conferencia menos uno, ya por fin escuchamos que ya no tiene dudas, o volveremos a escuchar que siguen las dudas, no sería lo correcto, ¿no?
0: Y hablando en términos de agenda, atención también con la conferencia de Gianni Infantino el miércoles en la Ciudad de México.
1: Claro.
0: Ahí también vendrá todo ese ejercicio paralelo porque es Irán y el comes y te vas. O sea, juegas y sales. O sea, en las mismas 24 horas tienes que salir.
1: No, y el tiroteo también, o sea, muchas cosas, son muchas cosas.
0: Entonces,
1: ¿Le parece
0: claro, pues.
1: si vamos con Jesús May, entrenamiento de la selección mexicana?
2: Hola, hola, ¿cómo están amigos? Qué placer saludarlos. Jesús May desde las instalaciones del Centro de Alto Rendimiento, porque se ha realizado el abanderamiento de la selección mexicana previo a la Copa del Mundo 2026. En presencia de la presidenta de la República Mexicana, la doctora Claudia Sheinbaum, se realizó este evento que la realidad fue un evento muy rápido. Tuvimos a Guillermo Ochoa como el flamante abanderado de la delegación mexicana, un evento donde no solamente estuvo la presidenta de la República, sino también se contó con la presencia del comisionado de la Federación Mexicana de Fútbol, Mikel Arriola. También estuvieron algunos dueños y directivos de los equipos del fútbol mexicano. Estuvo también el presidente de la Comisión Nacional de Cultura Física y Deporte, como lo es Rommel Pacheco. Un evento que la verdad fue muy rápido. Solamente se realizó este evento de abanderamiento. La presidenta le dio unas pequeñas palabras a todos los seleccionados mexicanos. Posteriormente le entregó la bandera a Guillermo Ochoa. Se entonó el himno nacional mexicano. Y eso fue todo lo que sucedió en este abanderamiento. Parecía que la presidenta de alguna u otra manera también tenía que irse de manera rápida porque tampoco se despidió personalmente de todos los futbolistas. Vamos a escuchar el discurso que le dio precisamente la presidenta Claudia Sheinbaum a los seleccionados en este abanderamiento.
3: Integrantes de la Selección Nacional de México que representará a nuestro país en la Copa Mundial de la FIFA 2026, del 11 de junio al 19 de julio de 2026. encomiendo a su patriotismo esta bandera que simboliza su independencia, el honor, las instituciones, nuestro pueblo y la integridad de su territorio. Protestan honrarla y defenderla con lealtad y constancia al concederles el honor de ponerle en sus manos. La patria confía en que como buenos y leales mexicanos sabrán cumplir con su protesta por el bien del pueblo y por el bien de la nación. Que su ejemplo inspire a millones de mexicanas y mexicanos a creer en la fuerza del deporte y en el poder de sus sueños. Muchas felicidades. Les deseamos el mayor de los éxitos. ¡Que viva la selección! Enhorabuena.
2: Ahí están las declaraciones de la presidenta, a pesar de que pues es la Copa del Mundo y a pesar de que es un evento que emociona a millones de personas y por supuesto a millones de mexicanos, parecía que de momento se estaba llevando la circunstancia muy política, muy serio, el ambiente muy calmado, también todo el ambiente. Por ahí a Jesús Gallardo se le ocurrió deletrear justamente la palabra México para que sus compañeros y todos los asistentes también lo gritaran, y eso de alguna u otra manera también hizo que se rompiera un poco el hielo con la presidenta y todos los invitados que estaban en este evento. Pero bueno, se ha realizado ya entonces este abanderamiento de la selección mexicana y todo está listo. Ha comenzado ya esta semana previa a la inauguración de la justa mundialista y ahora México ya fue abanderado por la presidenta Claudia Sheinbaum. Todo está listo para que el conjunto tricolor debute el próximo jueves 11 de junio contra Sudáfrica en el estadio de la Ciudad de los Deportes. Desde el Centro de Alto Rendimiento les informó Jesús May, la selección mexicana ya fue abanderada. Hasta la próxima.
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8: Integrantes de la Selección Nacional de México, que representará a nuestro país en la Copa Mundial de la FIFA 2026 del 11 de junio al 19 de julio de 2026. Encomiendo a su patriotismo esta bandera que simboliza su independencia, el honor, las instituciones, nuestro pueblo y la integridad de su territorio. Protestan honrarla y defenderla con lealtad y constancia.
9: Sí, protesto.
8: Al concederles el honor de ponerla en sus manos, la patria confía en que como buenos y leales mexicanos sabrán cumplir con su protesta por el bien del pueblo y por el bien de la nación. Que su ejemplo inspire a millones de mexicanas y mexicanos a creer en la fuerza del deporte y en el poder de sus sueños. Muchas felicidades. Les deseamos el mayor de los éxitos. ¡Que viva la selección!
0: Acá seguimos, amigos de Reacción en Cadena. Importante entender todo el contexto, todo lo que sucede, todo lo que se mueve, todo lo que pasa alrededor ya de estos días esenciales y claves, también todos ya los canales, ¿no, Abraham? Ayer el lanzamiento de los programas de las dos televisoras abiertas, TV Azteca, Televisa, interesantes propuestas, muy metidas evidentemente con mucha comedia, pero bueno, pues parte también del consumo que suele tener, ¿no? La herencia que nos dejó el Wiri Wiri Eugenio Derbez multiplicada por 14,000, y ahí están también las ofertas que ayer salieron con los protagonistas y en la jugada, que también ayudarán yo creo que a calentar mucho más el ejercicio del Mundial. Así que va a ser muy interesante. Nosotros acá estaremos a partir del miércoles 10, ¿sabrá? ¿Cambio de horario o es sorpresa? Ya la estás muteado, creo yo.
1: Ah, no, que sí, que desde el viernes ya le anunciamos a la gente que a partir del miércoles 10 de junio, Reacción en Cadena tendrá nuevo horario, 10:30 de la noche, en el mismo...
0: Pero ahí van las 10, ¿verdad?
1: No, 10:30 igual, 10:30 igual. 10:30 igual, porque vamos totalmente en vivo, don Enrique, con todo lo que pase en la Copa del Mundo. Perfecto. Diferentes lugares, o sea, vamos a estar en Guadalajara, Ciudad de México, Canadá, Estados Unidos, todos lados.
0: El padrino, ¿sí se va a sumar Raúl Sarmiento o no? ¿O nos va a abandonar ya con su proyecto en AM Sports?
1: Pues no sé, o sea, a mí me dijeron que sí, pero bueno, pues
0: la querida tenía 20,000, o sea, va a estar Juan Miguel
1: Álvarez, ¿no? Tenemos ahí Elías Quijada, estará en un lado, tenemos más gente, Mai, Saúl, Moya, tenemos también gente en Guadalajara con César Fuentes, no, más equipo para todos ustedes.
0: Perfecto.
1: Y los de siempre, bueno, con los que vamos ahorita.
0: Pues vamos con ellos.
10: Bueno, qué gusto saludarles. Aquí estamos ya en la cancha del Estadio Ciudad de México.
11: No, bueno, en la cancha no.
10: Sí, estamos en la cancha.
11: No, la cancha está allá. Aquí estamos en el
10: Paseo de los Ajolotes.
11: Pues no sé cómo se llame, ¿no? Pero
10: el Paseo de los Ajolotes.
11: ¿Así se llama?
10: Pues está lleno de ajolotes, colores de ajolotes.
11: Pero ya lo van a pintar de amarillo otra vez. ¿Cómo estás, tío Jerry?
10: ¿Por qué? ¿Por la América?
11: No, ¿cómo crees? No, porque así deben de estar los puentes pintados de amarillo.
10: No, es una señalización
11: internacional, los puentes.
10: Hacia eso, afuera, ¿no? Sí, pero acá adentro.
11: ¿Qué? Ah, no,
10: está morado, ¿no?
11: Exacto. Morado, no. Justamente.
10: Ahora, deberían de pintar azul y amarillo.
11: ¿Por qué?
10: Es de América, es estadio, ¿no? Es
11: ya después lo pintarán.
10: No es de Clara Brugada.
11: No, pero es que este puente...
10: ¿De quién
11: no
10: es el estadio?
11: No, pero el puente no es del estadio.
10: Pero, ¿a dónde llega el puente?
11: El puente es público.
10: ¿A dónde llega el
11: puente? ¿Por qué crees? Fíjate, ¿por qué crees?
10: Es más, yo le digo a Emilio que esto...
11: Ahí, rojo, está esa valla.
10: Ah, lo rojo eso, es por valor. Hasta ahorita me...
11: No puede ser que 8 meses después te hayas dado cuenta, porque hubo algunos insultos tontos, como veas, que decía, ¡ay, lo pintaron porque es de las Chivas! No,
10: no, bueno.
11: Por Dios,
10: oye,
11: por Dios.
10: Ya hay cierto ambiente aquí, poquita gente, hay una persona de Costa Rica, están periodistas serbios, unos argentinos. Empieza a darse como ya un poquito más de vida, ¿no? A lo que es la Copa del Mundo,
11: claro,
10: con acomplejados que vienen aquí a hacer manifestaciones a los puentes.
11: No, pues está en su derecho de manifestarse.
10: Está en su derecho, pero ¿no? También no estamos en nuestro derecho de puerta.
11: Pero bajar, pero no te están, ellos están ahí en su desta y nosotros acá. ¿Para
10: en qué su desta y tú en la desta?
11: Exacto, mira, están reclamando a la presidenta, le están reclamando a Clara Brugada, ¿no? Está bien.
10: Ya venga, vea, a ver, no tienes miedo. Estas sí son botas.
11: No es que está en su cantinita ahí.
10: Es una cantinita, aquí sí venimos a ensuciar los zapatos.
11: ¿Quieres ver mis zapatos?
10: No.
11: ¿Quieres ver? Oye, trabajas de enfermero en las noches, ¿verdad?
10: No.
11: Aquí en la clínica 27, traes zapatos de mi mamá. Yo lo digo porque esos son de enfermero. Mi mamá muchos años usó de enfermera.
10: Oye, ¿no vino Roberto Urbano a tratar de meter su tequila?
11: No sé cómo le van a hacer hoy. Pero mira, es, dirían los clásicos, un auténtico búnker del Estadio Azteca, ¿eh? O sea, está tapeado lo que es la explanada del Estadio Azteca. Esto no lo pudieron hacer, insisto, porque no es propiedad privada, este
10: pero
11: puente.
10: Pero tienen, a ver, la explanada después de Tlalpan está tapada con este sistema anti...
11: motines, ajá.
10: Con las entradas a los estadios también. El jueves no va a estar así. O sea, el jueves tiene que estar abierto, la gente tiene que entrar por la explanada Tlalpan, que está exactamente aquí
11: acá abajo,
10: a mi izquierda, ¿no?
11: Sí.
10: Entonces tendría que haber una situación distinta. Sí está como tenso el ambiente, ¿eh? O sea, sí ve una tensa calma.
11: Conforme avancen y se acerquen las olas, eso va a pasar. A ver, poníamos en estadio, y tú lo ponías, las manifestaciones planeadas que hay para el día de la inauguración.
10: Hay muchas, hay 8 manifestaciones planificadas para el día 11, todas saliendo del sur, una de Cantera y Ciudad Universitaria, otra del Hospital Ángeles, otra de Perisur, en fin, no de Perisur, no de, no me acuerdo de dónde, pero bueno, todas del sur, San Jerónimo, en fin, y esto se puede convertir en un caos. Hoy se convirtió en un caos, ¿eh? Porque fueron a TV Azteca, porque fueron a Canal
11: Televisa. 6,
10: fueron a Televisa, y se armó un verdadero lío, un verdadero merequetengue, ¿eh? Por todos lados.
11: Exactamente, están, vamos a ver la gente qué es lo que hace también, o sea, es decir, están aprovechando el tema del mundial para exponer sus demandas diversas organizaciones, ¿no? Mire, si hay una Ajolote allá, mira, la Ajolote 2026, vamos cerca, ahí, mira, iluminado, ya lo viste en la lámpara.
10: Bueno, todavía no lo prende.
11: No, pero pues ahí está, es de día, pero, bueno, siguen las denuncias, ¿de qué? ¿Vas a hablar de fútbol o no? Deja tu teléfono o lo tiro.
10: ¿Pero qué vamos a hablar de fútbol si no empezó el fútbol?
11: Ya hoy entrenó la selección mexicana.
10: Fue el abanderamiento.
11: El abanderamiento. Por la mañana estuvieron algunos directivos en Palacio Nacional, ¿no?
10: A mí me pareció bien raro ver a los dueños de los equipos ahí con el programa social. O sea, es una especie de yo te ayudo, tú me ayudas.
11: No lo sé, o de pero ¿qué le va a ayudar la presidenta al fútbol?
10: No a de entrada no a revisar números.
11: No, pero eso le libros. Corresponde a la UIF, no corresponde a la presidenta.
10: Pues hubo una investigación, ¿no?
11: Está en, no, pues ahí
10: lleva como 18 años la investigación.
11: Desde Peña Nieto. No, pero si hay castigos, hecho, al Atlante, acuérdate que lo castigaron, pagó. ¿Sí? Cemex pagó.
10: ¿No te acuerdas que se llevaron las computadoras
11: de, claro, la América? Claro, de la América aquí.
10: Y tú nunca supo que había dentro, ahora había pura pornografía.
11: No, no digas eso.
10: No sé, no, puede ser, ¿no?
11: Mejor no quieres hablar, ya te pusiste nerviosito. No, ¿quién te está marcando? Tranquilo. No, no estoy nervioso. Te descolocas luego.
10: Estoy tranquilo porque es la tercera vez que vengo a una inauguración de la Copa del Mundo a este estadio.
11: No, cálmate. ¿En serio?
10: No, pues sí, la segunda.
11: La del 70 estuviste, estaba un chavo, ¿no?
10: Claro, era un bebé, ¿no? ¿No? Era...
11: ¿Y te trajo tu familia?
10: No, no creo, ¿no? Creo que sería una estupidez que hubieran despedido un boleto, ¿no?
11: ¿Cuántos años tenías? ¿Como dos?
10: Sí, dos años. No, pues sí. No, pero entonces bueno, imagínate, no, el tema es que el estadio, perdón, que se los vuelva a decir y se los vuelva a manifestar, le tomaron el pelo a quien les
11: pagó. Oye, dice cubierto Alcohólicos Anónimos.
10: Cubierto AA.
11: ¿No?
10: Sí, ¿sí? Por ahí entras tú.
11: ¿Eso va a ser mi entrada? Oye,
10: en la Jolotalandia.
11: Algo le falta a ese estadio.
10: Sí, le falta que lo pinten, le explorar que la pinten. El Citlali lo dejaron hecho un asco.
11: Sí, el sol rojo de, o sea, Cancún, no le dieron una,
10: o sea,
11: pintada.
10: No le hicieron absolutamente nada. Entonces,
11: lo que sí les digo, hay que tener mucho cuidado cuando vengan, porque si hay mucha gente que se aprovecha, te descuidas y...
10: Sí, te pueden robar las cosas.
11: Pueden robar las cosas.
10: Pero aquí estamos ya, aquí vamos a seguir.
11: Oh, aquí estamos.
10: Vamos a ver lo que pasó el día de hoy, ¿te parece? Sí. En el Centro de Alto Rendimiento.
11: Centro de Alto Rendimiento, en Palacio Nacional, ¿no? Todo, absolutamente todo lo que pasó. Iniciamos esta semana...
10: La semana de la Copa Mundial de la FIFA 2026. Así se dice, ¿no?
11: Aquí no.
10: ¿Aquí no puedo decir, no, eso? No. Ah, entonces...
11: El torneo veraniego, el torneo veraniego más importante de este año. La justa balompédica del verano.
10: Exacto.
11: Aquí estamos.
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0: Pues mucho mundial, Abraham. Mucho jijiji, jajaja, jejejeje. Mucho, ay, Jardín llorando por aquí, llorando por allá. Ay, es que mira a los muchachos. Henry, gracias por tu mensaje. Ryan Rodríguez, güey. Que ya no te quería, güey. Estaba chingue, chingue, güey. Ay, todos los de Peace Group, güey, que también estaban. Ay, no. Ay, tricampeonato, güey. Ay, qué baños, güey. Mucho pinche gente conmigo, pero gracias por todas estas palabras al final, güey. tomé un café con Emilio. ¡Gracias! No, güey, ¿qué novela se aventaron, güey?
1: Bueno, digna de...
0: ¿Qué novela se aventaron? ¿Estás de acuerdo?
1: Sí. A ver, a mí lo único, o sea, que...
0: En siguen siendo época... los reyes de los montajes, güey. No, la neta, ¿por qué? Porque ya está lo de Almada, pero lo del fin de semana, y todavía por ahí sus jilgueros diciendo, ¿qué diferencias, entre Pumas y América para sacar a sus técnicos? O sea, Jardín se va porque no siguieron el plan que él quería, la ruta que él propuso. Pero,
1: ¿y por qué no la siguieron? Es que yo me quedo con eso, ir a fondo con eso. ¿Por qué no la siguieron? Porque ya traían Almada, ¿no? O sea, seamos sinceros, un técnico como Almada no lo negocias en un fin de semana, en dos días, en un día, ¿no? O sea, ya eso ya se estaba cocinando, ¿no?
0: Ahora, que Almada va a ayudar a potenciar algo que está olvidado en América, que es el desarrollo juvenil, esa también es una realidad. Que estaban cansados ciertos personajes, es otra realidad. Pero no sean los reyes del doble discurso, por favor.
1: Ahora, sí, lo de los jóvenes lo entiendo, entonces, pero lo que quiere al final el patrón es que vuelvan a ser campeones, ¿eh? ¿Almada podrá?
0: Esa es la pregunta. Porque esa es la gran pregunta.
1: Porque aparte hoy, lo de Almada, y de mí te acuerdas cuando termine el Mundial y empecemos a retomar lo de la Liga MX, hoy la crítica sobre Almada, cuando los primeros amistosos que lleguen a tener o los primeros partidos, que no le vaya bien, pues sí, pues por eso descendió al Oviedo, ¿no? O sea, viene del descenso, contrataron un técnico que viene de descender, de mí te acuerdas, de esos críticos. Ya cuando empieza a ganar y llega a la liguilla, no, con Almada de corazón toda la vida. Así le pasó a Jardine, ¿te acuerdas? Cuando venía de San Luis, que decían, el profesor de educación física. Y después ya, como tú dices, el melodrama despidiendo al dios del tricampeonato.
0: Totalmente.
1: Pero así, digo, así son, ¿no? Así, y así los queremos, ¿no? Vamos con Saúl. Para hoy reportar el América. O sea, hoy ya también se pondrán a trabajar. Mira, me mandaron una imagen. Déjame, aquí la tenía. Hay un personaje en América, nada más rápido. Mira, se fue Jardine, su auxiliar. Diego Valdés, Fidalgo, Quiñones, Richard Sánchez, Cabecita, Lichnowsky, Fuentes, El Búfalo, Layún, y dicen que también Baños puede ir. ¿Y sabes quién no se ha ido?
0: ¿Quién?
1: Dingui, ringui, ringui. Néstor Araujo. Me lo mandaron. Y así, no, pues sí tienen razón. Pues sí.
0: No seas ojéis conmigo. No, pues,
1: ahí he estado, ¿no? Y está.
0: O sea, se ha sabido mover, o sea, y ha tenido minutos hasta momentos que dices, ya no va a jugar, pero pues sigue jugando, güey.
1: Pues sí,
0: o sea, es un buen futbolista. Yo ya no sé si evidentemente por la curva descendente normal de su carrera, evidentemente ya no está para el América, pero sí para cualquier otro equipo de primera división.
1: Híjole, pues sí.
0: A Gallo sería un muy buen refuerzo, güey. Al mismo Atlante.
1: Ah, bueno, sí. Sí, de acuerdo.
0: ¿No? Pero bueno, vamos con el reporte.
18: Compañeros, ¿cómo les va? Qué gusto saludarlos. Fuerte abrazo desde el Nido de Cuapa. Nueva era para las Águilas del América, ahora con Guillermo Almada al mando del equipo azul crema. Y es que esta mañana las Águilas se reportaron en estas instalaciones para presentar las pruebas físicas y médicas y comenzar a planificar la pretemporada rumbo a la apertura 2026. Hay que ponerle atención a muchas situaciones. Varios jugadores terminan contrato o lo terminaron al finalizar la participación en el clausura 2026. Casos como el de Jonathan Dos Santos, a quien sí se le hizo una oferta para extender su contrato 6 meses más, pero no ha respondido hasta este momento. Casos como el de Rodolfo Cota, quien tuvo titularidad tras la lesión de Luis Ángel Malagón, y también el caso de Néstor Araujo, que incluso fue requerido en los cuartos de final ante los Pumas de la UNAM, más allá de que estuvo inactivo durante varios torneos. ¿Qué pasará con estos jugadores? Bueno, justamente en estos días se sabrá si continúan o terminarán su vínculo con la institución azul crema. Ante esto también muchos especulados sobre la salida de Santiago Baños de la institución del América, quien ya va prácticamente para 10 años al frente de esta institución. Lo que nosotros tenemos es que Santiago Baños se va a mantener al frente de las Águilas del América como presidente deportivo. Santiago Baños no tiene intenciones de salir y la directiva tampoco ve con malos ojos que se quede. Es una realidad que tras la salida de André Jardine se movieron muchas situaciones, sobre todo porque se trata del técnico que le salió más redituable precisamente a Baños. Y bueno, evidentemente lo que venga con Almada, bueno, pues ya será extra. Pero lo que se sabe o lo que tenemos nosotros es que Santiago Baños se va a mantener al frente de la institución azulcrema. Habrá evidentemente bajas para el conjunto de las Águilas, ahora con la llegada precisamente del uruguayo Guillermo Almada, pero también habrá algunas llegadas a esta institución. No se espere en un mercado muy extenso por parte del conjunto azulcrema, porque evidentemente la directiva está gastada también con el tema del Mundial, pero sí habrá una reestructuración y sí habrá cambios en torno a las Águilas del América. Por lo pronto, a partir de esta semana, ya Guillermo Almada se presentará con los jugadores, también con su cuerpo técnico, y comenzará la pretemporada para las Águilas del América de cara a lo que será el segundo semestre del 2026. Así las cosas, amigos, desde las instalaciones de Cuapa es lo que pasa con las Águilas del América, que han terminado el periodo vacacional y se reportan para comenzar con la pretemporada rumbo al próximo torneo de la Liga MX. Así las cosas, compañeros. Yo desde el Nido de Cuapa me despido y regreso con ustedes. Es la información de las Águilas del América.
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0: En trámite el juego de España contra la selección de Perú, pero más allá del resultado y que no vino Lamine Yamal, es increíble la euforia que vivió Puebla por el recibimiento a España. Y te quedas con el México gana del 22 de mayo, dices, Puebla requiere tener más protagonismo en nuestro fútbol, ¿eh? ¿Qué ciudad para vivir fútbol?
1: No, y lo que pasó con Cruz Azul también en su momento, cómo lo recibió al América también en su momento. O sea, sí, pues sí necesita un mejor equipo de entrada, o sea, que les den un mejor equipo y pues más eventos de estos, porque vimos que sí responde la gente, ¿no?
0: Sí, la verdad es que sí. Ahora, el tema del costo de los boletos y aún así el ejercicio de lo que se pagó, hay que recordar también, y no por defender a los promotores ni mucho menos, si queremos este tipo de niveles de espectáculo, aunque sea amistoso, pues es lo que cuesta tener a la gran aspirante a ser campeona del mundo junto con Francia.
1: De acuerdo. ¿No?
0: Ahora, la conexión que hay de España con los mexicanos, más allá de uno de los grandes embajadores de Gerardo Velázquez de León y José Ramón Fernández, poblano españoles. Yo no sé, ¿eh? Yo creo que si España abriera un centro de entrenamiento en Puebla, podría ser un gran semillero.
1: Pues sí. Sí, habría varios formados con sus hijos ahí para...
0: ¿Y el tío no va a hablar del atraco de Florentino Pérez o qué?
1: No, yo creo que mañana. Ahorita se está haciendo, ya sabes.
0: ¿Qué
1: significa? Que todo legal. Ahí sí, pero bueno.
0: Y ahora vamos con César Fuentes. En Guadalajara se le están entregando a Corea.
1: Sí.
0: Antes de decir los tapatíos, siempre nos entregábamos a Brasil, claro, nos toca Corea, pues está bien, pero así es el tapatío también, ¿no? De amoroso, de cariñoso. Para mí la plaza, y que no se malinterprete porque hoy Monterrey ha tomado ventaja, evidentemente, a lo que ha sido Guadalajara en términos de protagonismo futbolístico. Pero Guadalajara es una plaza, para mí, la más futbolera, en la que más se habla de fútbol, en la que más se respeta el deporte, que si hubo DG, que si, o sea, están metidos ahí, que la grillita, que el chismecito, pero también mucho fútbol, mucho exfutbolista, ¿no? Ahí vive mucha gente de la familia del fútbol, sí. Mucho restaurante futbolero y todo. y ahí está la demostración, ¿no? O sea, a Corea le están dando el respeto, y igual que Pachuca, con Sudáfrica. Pero sin duda alguna, los dos equipos que vamos a enfrentar, que están acá en México, hablando una vez más de la hospitalidad mexicana, ¿eh?
1: Así es. Vamos con César.
19: Amigos de Reacción en Cadena, César Fuentes desde Guadalajara, para traer los pormenores de la llegada a República de Corea a nuestra ciudad como una de las primeras selecciones que arribaron a nuestro país, y mencionar que ese día llegaron como cansados o de mal humor, no sé, pero tuvieron, a pesar de que había mucha afición de Corea y algunos mexicanos queriendo tener las firmas, saludo de sus ídolos, en especial a Heung-min Son, fueron muy poco hospitalarios, se podría decir, pasaron de largo. Dentro de su hotel tuvieron un recibimiento con mariachi y baile mexicano, sin embargo duró muy poco y lo sacaron porque querían descansar. El día siguiente tuve un entrenamiento acompañado de la afición mexicana, que la escuela de Jorge Vergara, la fundación de Jorge Vergara, y tuvieron un mensaje de bienvenida de Amaury Vergara ahí en Verde Valle, ya que Chivas les rentó las instalaciones de Verde Valle para que pudieran trabajar durante todo este mes o lo que dure su participación en esta justa mundialista. Y mencionar que adaptaron parte de todas las instalaciones, crearon una que se llama Korea House, que es donde está la rueda de prensa, la sala de prensa, perdón, donde ha habido conferencias, pero nos han tratado un poquito mal, se podría decir, porque todas las ruedas de prensa han sido en coreano. Ellos dicen que no tienen una obligación de contestar en inglés siquiera, porque no son eventos de FIFA. Para la contestación en inglés y la respuesta en inglés será hasta el próximo día miércoles, un día antes del partido, donde será el match day minus one. Ahí sí están obligados, me parece, que un jugador y el técnico. Y además al exceso de entrenamiento. Ahorita nomás nos han dejado 15 minutos. El día de mañana, martes, no permitirá el acceso a nadie de prensa por ningún motivo. Entonces van a ultimar detalles para el juego. No sé si nos ven como el enemigo por ser prensa mexicana y el encuentro que va a ser el segundo partido de Corea en el Mundial. Entonces, que a lo mejor no quieren que sepamos tanto de ellos.
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0: Pues estuvo bravo el fin de semana, ya mañana hablaremos de todo el tema de la NBA, estuve en la NBA House el día de hoy, Abraham, mañana si quieren les mostramos cómo se disfruta de cara a lo que va a ser el cuarto juego ya Atención, porque si de casualidad hubiera un sexto juego, se mezclaría con el partido primero de Francia en Nueva York, con la locura que está haciendo en Madison Square Garden, una verdadera locura. Ya hablaremos también de lo de Zverev, Zverev, por fin ganó un Roland Garros, el goleador de mujeres.
1: Está bien, porque Zverev se ha puesto la playera de México.
0: Pero el famoso golpeador de novias, ¿no? Bueno. Zverev gana un Roland Garros. Lo de Checo Pérez. Le quitaron su primer puntito, ¿no? Lo mandaron a último lugar, pero porque fueron 5 o 6 los que abandonaron, incluido Max Verstappen y también Valtteri Bottas, su coequipero. Era el primer punto para Cadillac, otra vez en Mónaco, y toma la papá nuestro tapatío. Lo de Christian Eriksen, ahora sí que estamos haciendo las contraimágenes del fin de semana, ¿no?
1: Sí, para cerrar. Sí, pasaron varios, mañana estaremos hablando más, lo de Florentino que ya decías, ¿no? Y las elecciones estas.
0: Lo de Florentino sí hay que escuchar al
1: el mensaje
0: Barra Brava de Madrid. Mourinho,
1: ¿no?
0: Barra Brava de la peña madridista, ¿no? Que pase al estrado el desgraciado.
1: Pero sí.
0: Gracias, Abraham.
1: Entramos en modo mundialista, pero los demás deportes no dejan de moverse, ¿no? Evidentemente.
0: Oye, ¿ya viste estos cuadernitos, güey?
1: ¿Ese es de cuadro chico?
0: Mira, está tan su de este. ¿Ya le entraste a las quinielas, güey? Yo tengo que empezar a llenar las quinielas,
1: cabrón. No, yo no me gustan las quinielas.
0: La verdad es que, oye, y la verdad, están padres, ¿eh? O sea, y hay de todas las playeras de la selección mexicana.
1: ¿Ya viste este?
0: Y no es un anuncio pagado, ¿eh? O sea,
1: ¿viste este porterazo para el Mundial?
0: Ay, perro.
1: Fíjate que me voy a comprar mi playera de México, pero la blanca.
0: ¿Fayuquita o...?
1: No, pues aquí no hay falluquitas. Aquí en el malls.
0: Allá no llegan los chinos con todos los... Con los
1: no,
0: con
1: sí, los también habrá alguna, pero yo creo que afuera del estadio ya veremos eso también, pero no, pues aquí en el malls. Me compré la de Italia, fíjate, de $130 en $60, después del desastre.
0: Esos pobres italianos. Ya viste que se queda Gennaro Gattuso.
1: Gennaro Gattuso, sí.
0: Y a la vera ahora sí lo convencieron. A ver, vamos a salir de esta. Pues sí, el siguiente mundial va a ser de 64, ¿no? Ya si no califica Italia, güey, ya.
1: Ya. Mejor ya que dejen de participar, ¿no?
0: Pero bueno, pásenla bien. Semana del Mundial a partir del miércoles 10 de la noche. Reacción en cadena para disfrutar todo. 10:30 de la noche, perdón, en todas las plataformas para disfrutar del tema del Mundial. Pásenla bien.

0: Cada quien defendió su postura, pero la polémica seguirá en la siguiente emisión. 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
1: Muy buenas noches, estas son las noticias. Con una inversión de 450 millones de pesos, la Comisión Nacional del Agua desarrolla el túnel Churubusco-Xochiaca para reducir riesgos de inundaciones en el oriente del Valle de México. Esta obra estratégica beneficiará más de 1 millón de habitantes en Iztapalapa, Nezahualcóyotl, Chimalhuacán y Los Reyes La Paz, mediante un sistema que desaloja 16.000 litros de agua por segundo. Bomberos de Huixquilucan trabajan con maquinaria para retirar vehículos y troncos arrastrados por el desbordamiento del río Sacamulpa debido a las fuertes lluvias de esta tarde. La Coordinación de Protección Civil del Estado de México confirmó graves afectaciones, por lo que mantiene el despliegue de emergencia en la zona afectada. El rector de la Universidad Nacional Autónoma de México, Leonardo Lomelí, encabezó la develación de un billete de la Lotería Nacional con motivo del 70 aniversario de la Biblioteca Central. El rector afirmó que este emblemático recinto pertenece a toda la ciudadanía y custodia una parte fundamental de la riqueza cultural de la humanidad. En información internacional, el presidente de Estados Unidos, Donald Trump, afirmó que en las próximas 2 semanas Washington declarará su victoria total sobre Irán, en un contexto marcado por un recrudecimiento de las tensiones en Oriente Medio. Para Noticentro informa Alicia Hernández.
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17: Hola, hola, bienvenidos a un episodio más de Ya Oíste. Yo soy Génesis Aines Silva, su conductora el día de hoy. Y hoy vamos a hablar sobre un tema que poco se habla, pero que viven muchísimos hombres, que es la ginecomastia. Y para eso nos acompaña el día de hoy el doctor Manuel Alejandro Catalán Ruiz. Así que, doctor, pues le doy la bienvenida. Este es su espacio, con toda la confianza, para hablar sobre este tema tan, pues, poco común.
18: Muchas gracias, Génesis. Estoy muy contento y agradecido por la invitación. En efecto, es un tema bastante interesante, poco conocido, pero muy frecuente en los motivos de consulta en los niños adolescentes. Entonces, va a estar muy muy muy buena la plática y yo encantado de estar aquí contigo platicando.
17: Pues muchas gracias. Y sí, definitivamente creo que es una... Para empezar, la palabra, le decía, ¿cómo se pronuncia? ¿Ginecomastia? ¿Ginecomastia?
18: Sí, exacto. Ginecomastia.
17: Ginecomastia, ok.
18: Es un poquito complicado, pero vamos a empezar, ¿te parece?, por definir ginecomastia.
17: Me encantaría.
18: Mira, ginecomastia básicamente es el crecimiento de la glándula mamaria en los hombres, ¿sale? Es una proliferación de este tejido mamario y que básicamente puede ser uni o bilateral, ¿ok?
17: Ok.
18: ¿Por qué en los hombres? Porque pues, en las mujeres ya sabemos que es la glándula mamaria, básicamente el pecho, pero los hombres no debería de desarrollarse. Por eso claro, se denomina, o el término es ginecomastia en los hombres. Es un motivo frecuente de consulta en los adolescentes y esto tiene que ver por la fisiología. Hay diferentes tipos de ginecomastia. Hay una ginecomastia fisiológica y una ginecomastia, pues, patológica, que no debería de ocurrir.
17: Okay.
18: Entonces, existen tres picos donde se puede presentar esto. Hay una ginecomastia neonatal, es decir, ocurre en los bebitos. Y esto es estimulado por los estrógenos y progestágenos maternos en útero. Es decir, a través de la placenta pasan estas hormonas y estimulan unos receptores que se encuentran en la glándula mamaria, por lo que en los primeros meses de vida los bebitos podrían tener un crecimiento de su pecho que se denomina como botón mamario.
17: Okay.
18: Eso es algo transitorio, va a desaparecer una vez que hay una caída de este estímulo hormonal cuando nacen y no se resuelve sin ningún problema.
17: Okay.
18: Hay un segundo pico, que es la ginecomastia puberal, y básicamente ocurre en la etapa entre los 10 y los 14 años en los niños, ¿ok? Esto es estimulado porque una vez que empieza la pubertad de los niños, hay un incremento de los estrógenos, que también se producen en los hombres, también producimos estrógenos, que pueden sensibilizar los receptores también de la glándula. A medida que vamos avanzando en edad los hombres y nuestros niveles de testosterona se incrementan en su pico más alto, que llegan a ser hasta 30 veces mayor, es cuando se resuelve esta parte de la ginecomastia puberal. Es decir, también es algo transitorio, pero toma más tiempo. alrededor de 1 a 3 años, más o menos.
17: Pero no es algo definitivo, o sea,
18: no es algo definitivo.
17: Tiene que quitar.
18: Exactamente.
17: ¿Cómo saber que realmente pues es ginecomastia o no es por a lo mejor incremento de peso, por obesidad, o en dado caso es realmente algo malo?
18: Sí, eso que mencionas, Génesis, es muy importante. La ginecomastia puberal se presenta entre el 60 y el 90% de los adolescentes. Y lo primero va a ser definir si es ginecomastia o es algo que se llama como pseudo-ginecomastia, que básicamente sería un incremento en el tejido adiposo, lipomastia o adipomastia. Esto es por, bueno, a lo mejor las personas tienen un exceso de peso, el área del pecho tiende a concentrar mayor cantidad de tejido adiposo y da una apariencia como si fuera un crecimiento mamario.
17: Claro.
18: Entonces, por eso es muy importante la exploración. Los síntomas que presentan los niños por los que llegan a consulta, en caso de que sea una ginecomastia, el primer dato es un aumento de volumen. Se palpan una bolita, la bolita tiende a estar indurada, es una bolita indurada que ocurre por debajo de la areola y el pezón y les produce dolor. Es un dolor de tipo punzante, es intermitente, pero eso es lo que les llama la atención. En algunas ocasiones el mismo cambio de ropa, el roce de la ropa,
17: les molesta.
18: Les molesta, exactamente. Entonces le dicen a sus mamás, las mamás no las llevan a la consulta y entonces se preocupan porque dicen qué es lo que está pasando. Entonces puede ser una bolita solo en un lado del pecho, a veces es de los dos lados y entonces es justamente donde se tiene que discernir. La adipomastia no se palpa indurada, la bolita realmente no está por debajo de la areola del pezón, sino que es una distribución más generalizada, digamos que es un crecimiento del pechito como más homogéneo, el tejido se palpa laxo y no produce dolor, que serían dos o tres datos clínicos que diferenciarían a una ginecomastia de una adipomastia. Pero también algo que les llama la atención es que puede haber una asimetría, es decir, perdón, puede ser de un solo lado y eso les llama la atención porque dicen, me creció la bolita de un solo lado y generalmente cuando es adipomastia es bilateral, generalmente es como simétrico.
17: Okay.
18: Y eso es algo también muy característico que se puede referir a la madre para que lo lleve al médico. Entonces esto es muy importante porque para los niños les genera mucha inseguridad el hecho de que empiecen con un crecimiento del pecho siendo niños. Se vuelve objeto de bullying en las escuelas.
17: Exacto.
18: Y genera, incluso los limita en algunas partes de su vida. Tengo pacientes que han dejado de hacer actividad física, por ejemplo, van a natación y no les gusta ya practicarla porque hay que quitarse la playera y sienten que su pecho tiene un aspecto que para ellos no es agradable, no es algo que sea normal, y dejan de hacer actividad física, dejan de ir, y entonces esto es muy importante también por cuestiones pues psicosociales para los niños, poderlos informar para poderlos tratar y orientar adecuadamente.
17: No, y en esa edad es muy importante porque creo que es donde, de ahí pues son jóvenes, son adolescentes, la pubertad, lo que hablábamos hace ratito, que un simple comentario que a lo mejor para nosotros es exacto, un simple comentario, para ellos no. Entonces eso marca y decíamos, tal vez la ginecomastia no puede ser tan grave a nivel físico, pero sí en la parte como psicológica. Y que le, o sea, siente inseguridad de su cuerpo, que le dé pena hacer ejercicio. Por ejemplo, usted, doctor, ¿qué le puede decir a un niño como de... yo te recomiendo que cada cierto tiempo hagas esto? ¿Cómo es la zona de autoexploración?
18: En el caso de la ginecomastia en los niños, casi siempre les digo que tienen que detectar si tienen alguna bolita siempre en la parte de alguno de sus pechos, porque empiezan con dolor, incluso ni siquiera pueden tener a lo mejor de forma inicial como tal un aumento de volumen. Entonces empiezan con una hipersensibilidad al cambio de ropa o dolor punzante, y es ahí donde yo les sugiero, pueden palpar justamente su pecho. La ginecomastia ocurre por debajo de la areola y el pezón. Entonces, si se palpan alguna molita, sería un punto como de alarma a detectar para que le comenten a sus padres. Pero sí, en general, esta es la forma en la que se les comunica. Casi siempre todos los niños que presentan una ginecomastia entre los 10 a 14 años vuelven a tener otro pico entre los 15 y 16, hasta un 33%, aunque se quiten en ese momento, vuelven a estar estimulados. Entonces también les comunico para que no se espanten o no se frustren, y justamente lo que te comentaba, Génesis, tienen una caída de después de que está su pico hormonal muy alto y estimula este crecimiento, se resuelve de forma transitoria.
17: Okay.
18: Entonces, es comunicarle a los niños para que estén tranquilos.
17: Se nos acaba el tiempo, doctor, pero muchísimas gracias por habernos acompañado, por habernos quitado todas estas dudas, que no solamente fue a mí, fue a toda la gente que nos está escuchando del otro lado de la radio, de alguna plataforma, y nos vamos, así yo estoy, voy a investigar más.
18: Muy bien, muchísimas gracias de ti, Génesis, por la invitación, y yo encantado de platicar de estos temas para poder llegar a más gente y poderlos informar de la manera más segura.
17: Así es. Esperemos verlo en otro episodio, doctor.
18: Con mucho gusto.
17: Y gracias a todos los que se quedaron hasta este punto. Gracias por escucharnos, que se hayan resuelto algunas dudas, y que si tienen otras dudas, nos comenten, nos dejen sus comentarios. Nosotros siempre los estamos leyendo, los escuchamos para los próximos episodios. Nos vemos en el siguiente episodio. Yo soy Génesis Sainz Silva y nos acompañó el doctor. Muchas gracias.
18: Muchas gracias.
17: Nos vemos hasta pronto. Adiós.

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tal? ¿Cómo les va? Qué gusto saludarlos. Bienvenidos a una edición más de reacciones de Hashtag La Radio del Mundial. El previo al arranque ya del torneo, en este análisis que estamos haciendo grupo por grupo. Yo soy Jaime Sandoval, estamos a días, a horas de que arranque esta fiesta mundialista aquí en nuestro país, que será parte de una fracción importante de partidos, además de Estados Unidos y Canadá, que forman esta alianza momentánea que hicieron para poder ser sede de la próxima Copa del Mundo. Y estamos ya ansiosos de que sea este partido inaugural entre México y Sudáfrica, con muchos problemas. Ya estaremos también platicando de eso más adelante, pero mientras hay que disfrutar. Y una de las canciones que definitivamente más me gusta de las épocas mundialistas, y que es reciente porque tiene 4 años, es esta de Arbo, que juntó cantantes franceses en inglés y también latinos para poder crear esta mezcla con música árabe que le diera identidad a la Copa del Mundo de Qatar 2022, y que yo la escuchaba todos los días allá, y seguramente eso influyó en que me terminara gustando. Escuchemos Arbo y regresamos porque tenemos que hablar del análisis del grupo C, del grupo E y del grupo F de Hashtag La Radio del Mundial.

0: Y de esta manera arrancamos con reacciones de hashtag La Radio del Mundial. Yo soy Jaime Sandoval, para todos los que nos sintonizan a través de la multiplataforma de Grupo Radio Centro en Radio Red 1110 AM, también los que nos escuchan a través de nuestra línea de podcast de Audio Centro, ya lo saben, gracias por seguirnos también en nuestras diferentes redes sociales. Llegó el momento de ir desmenuzando estos grupos que nos ha dejado el sorteo. Ya estamos a poco tiempo de que arranque esta Copa del Mundo y lo más importante será saber con qué calidad, ¿no?, y con qué título llegan cada uno de los equipos para competir en México, en Estados Unidos y en Canadá. ¿Son favoritos? ¿Serán solo espectadores? ¿Pueden ser grandes sorpresas? ¿Están de relleno? Bueno, pues estaremos analizando eso en los siguientes minutos para entender un poco qué es lo que pasará en la máxima fiesta del fútbol. Y qué mejor que arrancar con una histórica, con la máxima ganadora, con la que se espera lidere el grupo C. Hablamos de la selección brasileña.
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2: Hashtag La Radio del Mundial. Brasil. Brasil no tiene historia, tiene un imperio. Es la única selección que ha jugado todos los mundiales, 22 participaciones, y además es la más ganadora, 5 títulos.
3: ¡Brasil! ¡Acabó! ¡Acabó! ¡La penta! ¡La penta! ¡Acabó!
2: ¡Brasil! Aquí nacieron leyendas como Pelé, Ronaldo Nazário y Ronaldinho. Brasil clasificó a 2026 siendo quinto lugar de la eliminatoria en Sudamérica, nunca antes visto. Pero incluso los gigantes tienen cicatrices. El 7-1 ante Alemania en 2014 sigue doliendo. Por eso cada mundial es una misión.
4: Alemania 7, Brasil 1. Se va a terminar el partido, pide la pelota el árbitro, el mexicano Marco Rodríguez. Señoras, señores, historia, historia, historia.
2: Hoy Vinicius y Rafinha, con las ideas de un DT italiano multiganador de Champions como Ancelotti, no solo quieren ganar, quieren recuperar el trono. Porque Brasil no olvida, Brasil responde.
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0: Ahí lo que esperamos de esta selección brasileña, un poco el análisis con Carlo Ancelotti, un histórico en los banquillos del fútbol europeo, campeón de Champions con el Milán, campeón de Champions con el Madrid, campeón de Liga con el Paris Saint-Germain, también fue técnico de la Premier League con el Chelsea, con el Everton. Ha sido un multifacético Carlo Ancelotti, pero por primera vez dirigiendo una selección. Y por primera vez, la selección brasileña siendo dirigida por un hombre que no sea brasileño. O hubo una época en la que hubo un solo argentino, pero fue muy breve y muchos brasileños no lo cuentan. Y es ahí donde vino esta revolución. Se atrevieron a romper moldes y esquemas para tratar de salir ya de esta larga racha sin poder levantar el título. El último título que consiguió Brasil en ese torneo fue en 2002. Y ya es lejano esa edición, ese torneo y ese año donde aquel equipo con Felipe Scolari, que fue el técnico en aquella edición en Corea-Japón y que tenía grandes figuras como Ronaldo, Ronaldinho, estaba Kaká, estaba Rivaldo y otros más que se encumbraron en la élite del fútbol brasileño, lograron ese título contra la Alemania de Oliver Kahn. Pero desde entonces, en 2006, siendo las máximas favoritas para poder recobrar el título, para poder conseguir el bicampeonato, fueron la máxima decepción al quedar eliminados en cuartos de final contra el conjunto francés. Un baile que les dio Zinedine Zidane a una selección que tenía todavía más figuras, porque Ronaldinho venía de ser el Balón de Oro en 2006, porque Kaká iba a ser Balón de Oro en 2007, porque estaba Ronaldo y Adriano en la delantera, porque también estaba Robinho, porque había una gran defensa con Lúcio, que ya había sido campeón del mundo, y con los dos laterales más icónicos que ha tenido Brasil, hablamos de Cafu y de Roberto Carlos, y un portero de grandísimo nivel, como lo era Dida en aquel entonces, que estaba en la élite del fútbol italiano con el Milán. Todos esos ingredientes no lograron en conjunto que pudiera retener el título Brasil en aquel entonces. Y muchos habló de la indisciplina, muchos habló de que era una selección fiestera y que sobre todo no tenía una línea de disciplina con Carlos Alberto Parreira, que era el técnico en aquel 2006 de la selección brasileña. Una generación desperdiciada definitivamente, que pudo dar más, pero que ni siquiera le alcanzó para meterse a semifinales. Después ya en el 2010, una Brasil que hace ahora, pues busca a un futbolista, un exfutbolista y un técnico con disciplina, con una línea distinta. Aprendieron del 2006, pero se fueron hasta el otro extremo, porque llegó Dunga, campeón y capitán de Brasil en el 94, y puso orden. Sacó a varios que estaban en gran nivel, como el mismo Ronaldinho, no se atrevió a llevar a Neymar, que estaba despuntando y que era la gran promesa, y prefirió una selección brasileña mucho más ordenada. Dejó fuera a Marcelo, que era el lateral izquierdo titular del Real Madrid en aquel entonces, para llevar a gente que era tácticamente más ordenada y más de su agrado. Y parecía que las cosas iban bien, tuvieron una muy buena fase de grupos, después en octavos de final terminaron avanzando, pero en cuartos de final, cuando se enfrentaron a la selección holandesa, se despidieron de esta manera de Sudáfrica 2010. Así que otro error el que terminaron cometiendo estos brasileños. Llega el 2014 y es ahí donde viene la mayor mancha quizá en la historia de Brasil en sus mundiales, porque el maracanazo dolió. Claro que aquella final que perdieron contra Uruguay en 1950 fue algo que marcó a toda una generación de brasileños, que terminó haciendo también que cambiaran el estilo de juego en Brasil, que cambiaran muchas cosas en el tema formativo, pero el perder 7-1 contra Alemania en casa en unas semifinales es algo que me parece Brasil nunca se va a perdonar, porque fueron la burla mundial en aquel entonces, en una selección que había buscado otra vez a Luis Felipe Scolari, al mismo técnico que los había hecho campeones en el 2002, pero que no fue suficiente, y con una mezcla de veteranos ya en su nivel más bajo y otra de jóvenes como Neymar, que terminaron lesionados a lo largo de ese mundial, pues se despidió a esta selección brasileña y tampoco pudo trascender. Y las últimas dos ediciones de los mundiales, hablamos de Rusia y de Qatar, Brasil ha sido una selección, diríamos que hasta gris, ¿no? Sin ese sabor que nos caracterizaba una selección brasileña, sin jugadores distintos, mucho más ya europeizados, si es que podemos utilizar esta palabra, porque cada vez se forman mucho más jóvenes los brasileños en el fútbol europeo. Anteriormente llegaban de 22, 23 años y podíamos ver, ¿no?, estas cualidades que habían adquirido en el Brasileirão. Hoy, gente como Estevão, que se va a perder esta Copa del Mundo por lesión, llegó con 17 años. Endrick, que llegó al Real Madrid, llegó con 18 años. Neymar llegó con 19 años al Barcelona. Y así podemos ir sumando una lista muy interesante de futbolistas brasileños que están en la élite, que forman parte de los mejores del mundo, pero que hoy ya no tienen esa magia, ese sabor, ese jogo bonito que tanto había caracterizado a estos jugadores durante muchos, muchísimos años. Uno de ellos parece que es el último sobreviviente, el hombre que quiere rescatar al jogo bonito, el hombre que será el líder en la delantera si es que no pasa algo raro en esta selección brasileña, es Vinicius Junior, el actual delantero del Real Madrid, multicampeón de la UEFA Champions League, y que es un hombre hasta polémico fuera y dentro de la cancha, será el encargado de cargar con la selección brasileña. Escuchemos esto que preparamos para todos ustedes en reacciones de hashtag La Radio del Mundial.
2: Hashtag La Radio del Mundial. Vinicius Junior, heredero de la irreverencia brasileña. Vinicius llevó desborde y vértigo a Qatar 2022 con goles y atrevimiento. Aún joven, ya carga la responsabilidad de revivir al pentacampeón. Su consagración europea lo proyecta como bandera de una nueva generación. El Mundial es apenas el primer acto de una carrera destinada a marcar época. Disputó 4 partidos en Qatar 2022 con un gol y 2 asistencias. Marcó ante Corea del Sur en octavos, desplegando el ADN del jogo bonito.
5: Cidade Vinicius, bota na frente, é só fazer Vinicius Júnior!
2: Su principal batalla no está en la cancha, él lo sabe. Un futbolista que está cambiando la cultura del juego. Llora en público para que sus lágrimas reflejen el dolor del racismo que sigue nuestra sociedad. Aún joven, ya es estandarte de la nueva generación brasileña que busca la sexta estrella y regresarle al país más futbolero el camino a la gloria, gambeta y pasión. Hashtag La Radio del Mundial.
0: ¿Será este el hombre que necesita Brasil para ser campeón del mundo de nueva cuenta, para acabar con esta sequía de ya 24 años sin poder levantar el título? Ya tuvo una oportunidad en hace 4 años en la edición que se disputó en Qatar, pero no fue la mejor versión que vimos a lo largo de esos partidos y de ese campeonato, la de Vinicius. Hoy está mejor acompañado, me parece, que hace 4 años. Hoy inclusive hasta fue complicado el hacer la convocatoria de Brasil para Carlo Ancelotti. Si hubo una gran duda de cuáles eran los 26 jugadores que iba a llamar, era precisamente esta selección brasileña la que más generaba esa circunstancia, porque ya había un adelanto que Ancelotti tenía 16, 18 jugadores seguros y de su plena confianza, a pesar de que tiene poco tiempo que se hizo cargo de la selección brasileña, pero había otros que habían levantado la mano en los últimos meses, y sobre todo en la delantera. Sabemos la gran cantidad de opciones que tiene Brasil cada 4 años para poder ser extremo derecho, extremo izquierdo, centro delantero o inclusive algún 10, que es una posición que ya está desapareciendo. Lo que es un hecho es que en la portería están los 2 de los 3 mejores porteros que hay actualmente de Brasil y de los últimos años. Hablamos de Alisson y Ederson, multicampeón uno con el Liverpool, multicampeón otro con el Manchester City, aunque actualmente milita en el Fenerbahçe de Turquía. Y el tercer portero era la gran duda, a quién iba a llevar Carlo Ancelotti, si iba a apostar por algún joven como un futbolista de la liga local, algunos en Corinthians o en Santos que levantaban la mano, o si iba a apostar por alguien de experiencia. Y terminó decantándose por la última opción, por Weverton, que ya ha sido convocado, tercer portero en otros mundiales, y por eso es que el futbolista del Gremio terminó por ganar esta partida para convertirse en el tercer portero. Pocos defensas, lo suficientes para poder llevar a este conjunto a una fase importante: Alexandro, Bremer, Danilo, Douglas Santos, Gabriel Magalhães, Ibáñez, Leo Pereira y Marquinhos son los defensores que terminó llamando el técnico italiano. Wesley estaba entre ellos, pero resulta que Wesley quedó lesionado en las últimas horas y el exfutbolista del Flamengo y actual futbolista de la Roma, por una lesión muscular, se va a perder lo que resta de la Copa del Mundo. Y es ahí donde viene entonces el medio campo, ¿no? Gente como Bruno Guimarães, como Casemiro, como Danilo, Fabinho, Lucas Paquetá. Son muy pocos mediocampistas los que llamó Carlo Ancelotti, y se une Ederson, este futbolista del Atalanta, que es el reemplazo del lateral Wesley. Lo quiere el Manchester United, estará jugando en el Manchester United la próxima temporada, así que Ederson se terminó ganando muy bien la convocatoria en la mitad de la cancha. Y adelante, escuchen estos nombres para que se imaginen lo que será la selección brasileña en este Mundial del 2026. Endrick de Lyon pertenece todavía al Real Madrid, pero tuvo una grandísima temporada en la Ligue 1. Gabriel Martinelli del Arsenal, campeón de la Premier League. Igor Thiago del Brentford, peleando por el campeonato de goleo en las últimas temporadas en Inglaterra. Luis Enrique del Zenit de Rusia. Mateus Cunha del Manchester United.

0: mucha duda si iba a ser o no parte de este final o de esta situación que podría vivir la selección brasileña en esta lista final, y Ancelotti apostó para integrar mejor a este club y a este conjunto por un futbolista como es Neymar Jr., que hace vestidor, que es un líder, que la gente lo sigue admirando, que gente como Endrick, como Martinelli, como el mismo Vinicius o Rafinha crecieron viendo a Neymar y que ahora se ha convertido en el gran ídolo de este conjunto brasileño. Vamos a cerrar de esta manera con Brasil, una selección candidata definitivamente a poder ser campeona del mundo, una selección que estará entre las cinco mejores para poder levantar el título, pero que ya no puede decepcionar una vez más si es que quiere seguir siendo parte de la élite del fútbol mundial. Continuamos con el grupo y esta es la siguiente selección.
1: 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Marruecos. Marruecos ya no es promesa, es realidad. Ganó en la mesa la Copa Africana de Naciones. Ha disputado 6 Copas del Mundo, pero en 2022 cambió su historia para siempre. Se convirtió en la primera selección africana en llegar a semifinales. No fue suerte, fue carácter, orden y corazón.
2: Tiro centro, arriba en Nesiri.
3: En el Mundial de Qatar, 1-0, falta mucho.
1: Figuras como Achraf Hakimi lideran una generación que ya no teme a nadie. Marruecos clasificó al 2026 confirmando su dominio regional y su crecimiento global en el primer lugar de su grupo, ganando sus 8 partidos. Pero lo más importante es que ya sabe competir contra gigantes. Mohamed Ouabi toma un proyecto y con la experiencia en el banquillo de todas las selecciones juveniles. Sus figuras Brahim Díaz, Bono están listas. Y cuando un equipo deja de sorprender y empieza a creer, se vuelve peligroso.
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0: Definitivamente la gran selección que puede hacerle frente a Brasil por el liderato. Me parece que la única de las cuatro, hablamos de Brasil, Marruecos, Haití y Escocia que comparten el grupo C, la única que realmente podría hacer temblar a la selección brasileña es esta selección de Marruecos. Una selección que se convirtió en la última en llegar a semifinales y en ser la última selección importante en dar esta gran sorpresa. Nadie se esperaba que en Qatar terminaría por llegar a una instancia tan lejana. Porque si bien tenía una generación muy importante en la defensa con este Hakimi, que es su gran figura y capitán en la lateral derecha, multicampeón con el Real Madrid, con el Inter de Milán y con el Paris Saint-Germain en los últimos años y que hoy llegará siendo bicampeón de la UEFA Champions League, no esperábamos que pudiera avanzar de esa manera y eliminar a rivales que en teoría eran de mayor jerarquía. Y hoy tenemos a un portero consolidado como Bono, que ya no está en Europa, pero que es el mejor portero que hay en la actualidad en el fútbol árabe, en defensas muy importantes como Achraf Hakimi, que ya lo mencionábamos, el mismo Issa Diop, que es un futbolista importante en su club, y lo de Nassour Masraoui, que actualmente es lateral derecho del Manchester United. En el medio campo está lleno de talento como Sofiane Amrabat, como Asedino Aní o el mismo Ayoub Wadi, que son futbolistas importantes en esta tenencia del balón. Y arriba, si bien se ha quitado un poco, ¿no?, algunos jugadores que habían hecho un papel importante en el Mundial pasado por mismo cambio generacional que tiene esta selección, hoy Brahim Díaz es el futbolista junto a Abdes Al-Zouli que lideran esta delantera del conjunto marroquí. Un Brahim Díaz que es español, que tiene origen marroquí por el tema de su familia, que después de no contar ya con la selección española y perderse algunos partidos, a pesar de formar parte de sus categorías inferiores, sus pocos minutos en el Real Madrid no le alcanzaron para poder tener actividad constante, decide hacer el one time switch.

0: y con esto terminó por ser parte de esta selección marroquí para este mundial y que llegó a esta selección, ya lo habíamos escuchado ahí en lo que nos explicaba Enrique, a disputar una final de la Copa Africana de Naciones, misma que terminó en polémica con Senegal y que ahorita todavía seguimos pensando quién va a ser el próximo, el campeón vigente de esa selección y de esa Copa Africana de Naciones. Así que Marruecos será la selección más complicada que tengan en el grupo C, y aquí es donde vendrán muchos dirán los planes o las selecciones más sencillas para el conjunto brasileño. Una de ellas, la selección haitiana, está de regreso, está de vuelta en una Copa del Mundo, así que escuchemos lo que nos preparó Enrique Bea sobre la selección de Haití.
1: Hashtag la radio del mundial. Haití representa resiliencia. Ha disputado una Copa del Mundo 1974. Un equipo que ha vivido más dificultades que reflectores, pero nunca dejó de intentarlo. Su momento más recordado, el gol ante Italia en ese mundial, rompiendo una racha histórica del rival. Haití llega al 2026 luchando desde CONCACAF, primero de su grupo. Avanzó sin repechaje, creciendo paso a paso, creyendo en lo imposible. Sebastián Migné dirige a Bellegarde, Wilson Isidor y compañía. No tiene historia larga, pero sí corazón. Y en el fútbol, eso a veces cambia todo.
2: Otro centro más, el único haitiano que había. A ese le llegó el balón, había seis mexicanos. A ver, Villaluz.
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0: Y curiosamente el único haitiano que había en el área, o sea, el portero, hablamos de aquella mítica narración de Martinoli, estará en esta Copa del Mundo, es el portero titular, hablamos de Placid, aquel hombre que se cansó de atajar, no se cansó más bien de atajar todos los goles mexicanos y también parte de los errores que tuvieron esos delanteros rumbo a los Juegos Olímpicos del 2008, y que eso terminó provocando la salida de Hugo Sánchez de la dirección técnica tras quedar eliminados en el preolímpico y perder su boleto en Beijing 2008. Ya con Hugo Sánchez, como era su plan, hubiéramos sido campeones del mundo en Qatar 2022. Decía, denme tres ciclos mundialistas y yo los voy a hacer campeones. Hubiera pasado el 2010, Sudáfrica, después 2014, Brasil. Ah, en 2018 hubiéramos sido campeones en Rusia. 2018, según lo que dice Hugo Sánchez. Oye, que qué mal dejaron parado Hugo Sánchez, ¿no? En esa película que todo el mundo habla de cómo México ganó la sede en el 86, esta plataforma de streaming muy famosa. Digo, me salió un poco del tema, pero hay que hablarlo, ¿no? Le ponen a Hugo Sánchez como el máximo villano, como el que no quería ceder la capitanía, como el que se hacía lesionado para tirar los penales. Le dieron duro a Hugo Sánchez. Con razón se enojó la otra vez que lo entrevistaron sobre esta película. Dijeron, a mí nunca me consultaron, ni me entrevistaron, ni me preguntaron nada. Ah, pues es que lo pusieron como uno de los villanos grandes de México en 1986. Y aparte, en 1990, porque dijo que no defendió a la federación corrupta para que pudieran quitarles el castigo de los cachirules. Pero mucho de México, ya mucho de Haití. Hablemos también de Escocia, porque esta selección fue de las últimas en clasificarse y podría ser rival de México. Atención con esto, según todos los informes matemáticos que se han hecho en diferentes simulaciones estadísticas rumbo al próximo mundial, este sería el rival de México en los 16avos si es que México avanza en primer lugar y si es que Escocia lo hace en la tercera posición, como muchos tienen previsto. Así que escuchemos qué nos espera de Escocia en la próxima Copa del Mundo.
1: 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Escocia, una historia que quiere volver a escribirse. Ha disputado 8 Copas del Mundo, pero no juega una desde 1998. Décadas de ausencia y una afición que nunca dejó de creer.

0: Por sus filas pasaron hombres históricos del fútbol británico, marcando una identidad combativa. Escocia llega al 2026 tras una eliminatoria europea intensa, recuperando competitividad al dejar en el camino a Dinamarca en su grupo. Su gran deuda, nunca ha superado la fase de grupos, pero cada racha está hecha para romperse. Steve Clarke, con su táctica, y Andy Robertson, Che Adams, sus corazones valientes y la generación que quiere cambiar la historia.
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2: Mi pronóstico para este grupo C, definitivamente Brasil se va a llevar el liderato, no con tanta facilidad como uno esperaría, pero sí terminará venciendo a Marruecos en este duelo definitivo para poder obtener el lugar número uno del grupo C. Segundo lugar Marruecos, tercer lugar Escocia y cuarto lugar Haití. Me parece que este sí es de los grupos más cantados, ¿no? De los grupos más sencillos en teoría y de los que podríamos predecir de manera mucho más fácil por la calidad y la diferencia de niveles que hay entre Brasil y Marruecos y Haití y Escocia. Pero Escocia se va a aferrar a ser ese tercer lugar que se pueda clasificar entre los mejores de esa posición para disputar los 16avos de final y posteriormente ver si pueden eliminar a México en el Estadio Azteca. Pero momento de cambiar de grupo. Del C nos vamos al E, porque hay una selección que también tiene revancha. Así como Brasil, así como esta selección brasileña que es pentacampeona, la segunda más ganadora, también quiere regresar a las primeras instancias luego de los ridículos que ha hecho en las últimas ediciones de la Copa del Mundo. Esto es Alemania en reacciones de hashtag la radio del mundial.
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0: Alemania. Alemania no cree en la suerte, cree en la historia. Ha disputado 20 Copas del Mundo y ha levantado el trofeo en 4 ocasiones. Además ha jugado 8 finales. Nadie compite con tanta constancia. Aquí nacen líderes. Franz Beckenbauer redefinió el juego. Miroslav Klose se convirtió en el máximo goleador en la historia de los mundiales.
4: ¡Klose! ¡Klose! ¡El goleador histórico de la Copa del Mundo!
0: Y Thomas Müller representa la eficacia pura. Alemania clasificó a 2026 reconstruyéndose. Sufrió en su grupo, aunque terminó en primer lugar con orden, jóvenes y memoria. Después de dos justas sin avanzar a las finales, Julius Nagelsmann tratará de potenciar a Joshua Kimmich, Serge Gnabry y Karim Adeyemi, porque incluso cuando cae siempre vuelve. Y cuando vuelve a Alemania, el mundo del fútbol lo siente.
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2: Una Alemania que estará compartiendo el grupo E con Curazao, con Costa de Marfil, con la selección ecuatoriana. No es un grupo tan sencillo, tampoco es de los más difíciles que hay en esta Copa del Mundo. Ha bajado mucho el nivel de los grupos por este aumento de 32 a 48 selecciones. Difícilmente vamos a ver un grupo que esté muy apretado por el simple hecho de que al entrar más selecciones de bajo nivel, pues hace que se repartan las de medio, ¿no? De manera mucho más sencilla en el resto de los grupos. Pero si hay una selección que tiene una deuda pendiente muy importante, es la selección alemana. Por lo que ha hecho en los últimos dos mundiales, porque también sufrió la maldición de campeón, ¿no? Nosotros pensábamos que si alguien podía ser imbatible a las maldiciones de campeón después de levantar el título, quedan eliminadas, hacen un ridículo como pasó en Francia después de ser campeona en 98, en 2002 hizo el ridículo, como le pasó a la selección brasileña después de ser campeona en 2002, en 2006 también no pudo dar su mejor versión, le pasó a la selección italiana en 2006, fue campeona y después quedó eliminada en la fase de grupos, le pasó a España que fue campeona en 2010 y quedó eliminada en 2014, en la fase de grupos, y la más reciente con esta campeonitis es la selección alemana, porque ganó el Mundial en 2014 en esa final que le quitan a Messi de manera agónica con el gol de Mario Götze, una selección teutona muy bien dirigida por Joachim Löw, una selección alemana que tenía buenos nombres, pero que también era un equipo bastante sólido a nivel defensivo y que terminan venciendo 1-0 a la selección argentina. Y de ahí vino la debacle total de este conjunto que no sé si no se supo renovar, pero por lo menos le costó mucho el dejar a sus figuras ir y poder hacer una generación nueva. Y cuando parecía que podía hacer ese cambio generacional, lo aceleró demasiado y también sufrió de novatez en la última edición. Eliminados en la fase de grupos en 2018, quedando en el lugar 22 de 32 selecciones, y eliminados en la fase de grupos de Qatar 2022, quedando en el lugar 17 de 32 selecciones. Fueron dos manchas terribles para Alemania, que desde 1938 no se quedaba eliminada en una primera fase. Estamos hablando de una selección que había sido campeona, tercer lugar, subcampeona, cuartos de final, campeona, subcampeona, subcampeona, segunda fase, campeona, tercer puesto, subcampeona, cuartos de final, cuarto puesto, campeona, y bueno, la exclusión que sufrió en 1950 por la Segunda Guerra Mundial, pero que desde el 54 no tenía dos acciones tan vergonzosas, dos participaciones tan malas como las que obtuvo en los últimos 8 años. Han intentado con Hansi Flick, que es un grandísimo técnico, con Joachim Löw, con ahora Julian Nagelsmann, que es el encargado de regresarle la grandeza a la selección alemana. ¿Lo logrará? Veremos, porque no es de las favoritas para levantar el título. Hoy debe haber 5 selecciones arriba de Alemania, por lo menos, para competir por el título, pero lo que sí debe hacer es no volver a quedar eliminado en un grupo en donde quizá el mayor rival que tienes es la selección ecuatoriana. Ya hablaremos de ellos en unos instantes, pero antes de eso, me gustaría ir a la más débil del grupo, a la gran sorpresa de la clasificación, y hablamos de la selección de Curazao, que está clasificada también a esta fiesta mundialista.
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0: Curazao, el sueño caribeño. Nunca ha jugado una Copa del Mundo. 2026 será su debut histórico.
5: La pequeña isla del Caribe, que tiene menos de 200.000 habitantes, se convirtió en el país más pequeño en lograr un boleto para la cita de 2026.
0: Un equipo con talento emergente. Muchos jugadores formados en Europa. Curazao llega peleando desde CONCACAF. No perdió ni un solo juego. Dejó en el camino a otras islas que sí habían jugado Copas del Mundo, demostrando crecimiento y ambición.
6: ¡Gol! ¡De Curazao!
0: No tiene tradición mundialista, pero sí ilusión. Fred Rotten pone en la cancha a Leandro Bacuna, Bradley Cubas, y cuando un equipo juega sin presión, puede convertirse en sorpresa.
7: ¡Header out! ¡Curazao have done it! Blue Wave is heading to the World Cup.
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2: Curazao, una selección que dejó fuera históricas de la CONCACAF, como la selección de Costa Rica, por decir uno de los nombres, pero que ahora tendrá que representar a esta parte del mundo de manera orgullosa. Es una selección joven. Es una selección que está llena, hay que decirlo también, de futbolistas neerlandeses con esta doble nacionalidad, y que eso le ha ayudado a crecer de manera rápida en la zona, porque prácticamente de los 26 convocados, 25 nacieron en Países Bajos y solo uno nació en Curazao. Hablamos de esta ventaja que tienen algunos territorios que, al ser parte todavía de algunas naciones, al compartir temas políticos y sociales con equipos más grandes, tienen esta posibilidad de meterse a un mundial. Y hablamos ahora de Costa de Marfil. Voy a confesarme una de las selecciones que más me han gustado en los últimos años, sobre todo cuando tenían este tridente espectacular en defensa, medio campo y delantera. Hablamos de Kolo Touré, de Yaya Touré y de Didier Drogba, que en 2006 no lograron trascender, pero que estaban entre los mejores futbolistas del mundo en esa época, 2006, 2010 estos tres futbolistas en sus posiciones. Esto es Costa de Marfil en reacciones de hashtag La Radio del Mundial.
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0: Costa de Marfil. Costa de Marfil es talento en estado puro. Ha disputado tres Copas del Mundo, muchas veces enfrentando grupos imposibles. Su generación dorada tuvo nombres como Didier Drogba y Yaya Touré.
8: ¡Sí! ¡Didier Drogba lo hizo!
0: Hoy una nueva camada busca escribir su propia historia. Costa de Marfil clasificó al 2026 con potencia física, velocidad y calidad individual, superando a Gabón en el grupo y sin conocer la derrota. Siempre peligrosa, siempre impredecible. Emerson Faye cuenta con Nicolás Pepe, Amad Diallo, el joven Basoumana Touré, porque cuando su talento se alinea, puede competir contra cualquiera.
9: Se terminó el juego, señores. Ha ganado Costa de Marfil.
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2: Y la última que cierra este grupo es la selección ecuatoriana, la gran sorpresa de las eliminatorias y con una generación tremenda por parte de los ecuatorianos. Y hay mucha expectativa de qué podrán hacer en esta Copa del Mundo. Parte de los jugadores más caros en los últimos tiempos en la Premier League son estos ecuatorianos, con Pierre Hincapié y con el mismo Caicedo en el medio campo, uno en el Chelsea y otro en el Arsenal. Pero escuchemos la radiografía que también nos preparó Enrique sobre lo que vendrá de esta selección ecuatoriana en el grupo E.
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0: Ecuador. Ecuador no necesita historia larga. Está escribiendo la suya. Ha disputado cuatro Copas del Mundo y cada una ha sido un paso hacia adelante. En 2026 alcanzaron los octavos de final, mostrando al mundo que podían competir. Figuras como Antonio Valencia marcaron una era.
8: ¿Quién sino Antonio Valencia?
0: Hoy la nueva generación combina juventud, físico y velocidad. Ecuador clasificó al 2026 peleando cada punto en Sudamérica, haciéndose fuerte en casa y resistiendo fuera. Terminaron segundos, solo abajo de la campeona del mundo. Su DT, Sebastián Becachese, tiene un estilo muy defensivo. Moisés Caicedo y William Pacho lo saben. Es un equipo intenso, incómodo, difícil de descifrar. No siempre es favorito, pero siempre está ahí, porque Ecuador no busca respeto, lo impone.
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2: Y de esta manera repasamos el grupo E. Mi pronóstico para que se pueda terminar este grupo E: Alemania en primer lugar, Ecuador en segundo lugar, Costa de Marfil en tercero y Curazao será el último lugar de este grupo E del Mundial del 2026. Eso es como yo lo visualizo, con una Alemania no ganando todos sus partidos, empatando contra Ecuador, pero por mejor diferencia de goles avanzando en la primera posición. Por lo menos ya no van a quedar eliminados los alemanes, ¿no? Esa es mi visualización. Y una selección ecuatoriana que pueda ser un digno mundial, siempre y cuando pues terminen alineados por Becachese, porque hay muchas incógnitas con este entrenador del conjunto ecuatoriano. No le va a alcanzar a Costa de Marfil, a lo mejor se puede meter en un posible tercer lugar, depende cuánto le pueda ganar justo a la selección de Curazao. Pero de esta manera llegamos al final del análisis del grupo E, de lo que también vimos con Brasil en el grupo C. Estaremos desmenuzando más grupos a lo largo de las siguientes ediciones de Reacciones. Vamos a una pausa y regresamos con más. Esto es Reacciones de Hashtag La Radio del Mundial.
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0: Estados Unidos. Estados Unidos, un país que durante décadas miró el fútbol de lejos y ahora quiere dominarlo. Ha disputado 11 Copas del Mundo, pero su historia es más profunda de lo que parece. En 1930, en el primer Mundial, llegaron hasta semifinales.
14: Nos remontamos al 26 de julio de 1930, primera semifinal del Mundial, Argentina-Estados Unidos.
0: Un logro olvidado, pero real. Vinieron años de silencio, hasta que resurgieron con figuras como Landon Donovan y Clint Dempsey. Hoy la historia cambió. Jugadores formados en Europa, talento joven y una mentalidad distinta. Estados Unidos no clasificó, es anfitrión. Y eso lo pone bajo una luz completamente nueva.
15: Needed to win for so many reasons. Altidore fighting Pulisic. He's onside. Christian Pulisic.
0: Comandados por el capitán América Christian Pulisic y las ideas en el banquillo del argentino Mauricio Pochettino, ya no es el equipo incómodo a competir. Ahora quieren ser protagonistas, porque este mundial es en su casa y en casa los gigantes nacen.
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2: Acá seguimos, amigos de Reacciones de Hashtag la radio del mundial. Tenemos que empezar a hablar de lo que está sucediendo en el día a día, porque la fiebre mundialista está cada vez aumentando más. Ya se siente que va a ser la inauguración en los próximos días y la selección mexicana sigue tratando de encontrar su mejor nivel. Vamos por eso a Reacciones de México.
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2: Una selección mexicana que sigue preparándose en el Centro de Alto Rendimiento de la Ciudad de México, que sigue entrenando ahí de la mano de Javier Aguirre y que hoy recibió una visita especial en el CAR, con un protocolo que ya tenía por lo menos un mundial que no se hacía, pero que justamente la presidenta Claudia Sheinbaum visitó a los seleccionados. Estuvieron presentes también los dueños del fútbol mexicano, estuvo presente Mikel Arriola, el comisionado de la Federación Mexicana de Fútbol y de la Liga MX, así como el mismo Rommel Pacheco, que es el actual titular de la Comisión Nacional del Deporte en nuestro país. Se hizo este protocolo, este abanderamiento, para desearle suerte a la selección mexicana, y vamos a enlazarnos con Jesús May, porque él estuvo presente en el CAR y nos trae todos los detalles aquí en Reacciones.
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16: Se ha realizado el abanderamiento de la selección mexicana previo a disputar la Copa del Mundo de este 2026, en un evento que contó con la presencia de la presidenta de la República Mexicana. Hablamos de la doctora Claudia Sheinbaum. Los futbolistas mexicanos y todo el cuerpo técnico fueron abanderados previo a esta justa mundialista. Un evento que transcurrió prácticamente de manera expresa, un evento que fue muy rápido. No solamente se contó con la presencia de la presidenta de México, sino también la presencia del comisionado de la Federación Mexicana de Fútbol, Mikel Arriola. Estuvieron también aquí algunos presidentes y directivos de los equipos del fútbol mexicano. Estuvo el titular de la CONADE, Rommel Pacheco, y en este evento la presidenta de la República Mexicana, Claudia Sheinbaum, le dio un mensaje de motivación a todos sus futbolistas, donde le solicitó portar con orgullo y defender también con orgullo los colores mexicanos en esta justa mundialista. Vamos a escuchar el discurso que le dio la presidenta Claudia Sheinbaum a todos los seleccionados previo al inicio de esta justa veraniega.
17: Integrantes de la Selección Nacional de México, que representará a nuestro país en la Copa Mundial de la FIFA 2026, del 11 de junio al 19 de julio de 2026. Encomiendo a su patriotismo esta bandera que simboliza su independencia, el honor, las instituciones, nuestro pueblo y la integridad de su territorio. Protestan honrarla y defenderla con lealtad y constancia.
18: Sí, protesto.
17: Al concederles el honor de ponerla en sus manos, la patria confía en que como buenos y leales mexicanos sabrán cumplir con su protesta por el bien del pueblo y por el bien de la nación. Que su ejemplo inspire a millones de mexicanas y mexicanos a creer en la fuerza del deporte y en el poder de sus sueños. Muchas felicidades. Les deseamos el mayor de los éxitos. ¡Que viva la selección! Enhorabuena.
16: Ahí las declaraciones de la presidenta Sheinbaum en este abanderamiento, a pesar de que es un evento que emociona a millones de mexicanos y a millones de personas en general, parecía que de momentos este evento estaba transcurriendo pues de manera muy política, ¿no? Con términos serios, con términos muy formales, después de que apareció por ahí ya al final de la ceremonia Jesús Gallardo para motivar un poco y para romper un poco el hielo, diciendo las palabras de México, solicitando que todos sus compañeros deletrearan la palabra de México, y eso también de alguna u otra manera pues emocionó a todos los aficionados. En este evento, pues Guillermo Ochoa fue el abanderado de la selección mexicana, fue el hombre que portó la bandera en manos de la presidenta Sheinbaum, y por supuesto que también fue algo que lo llena de orgullo y lo llena de emoción. Pero ya prácticamente todo está listo para que México debute en la Copa del Mundo este jueves 11 de junio contra la selección de Sudáfrica en el estadio de la Ciudad de México, y en una semana muy importante pues el conjunto tricolor comandado por Javier el Vasco Aguirre ya ha sido abanderado por la presidenta de la República, Claudia Sheinbaum.
2: Gracias a Jesús May por todo el reporte de lo que terminó ocurriendo en uno de los protocolos importantes que tuvo la selección mexicana. Y vaya problema el que sigue siendo el Estadio Azteca antes de este Mundial del 2026, porque sigue la demanda. Ya fueron notificados el viernes pasado tanto la FIFA como los organizadores de la Ciudad de México del torneo, que están incumpliendo con un acuerdo que ya hay para que los propietarios de palcos y de plateas puedan meter su comida y su bebida, así que, y además que no les habían entregado los boletos, ¿no? Ya lo hicieron a lo largo del viernes, del fin de semana, ya pudieron obtener esos boletos que les habían prometido y que por derecho, por haber pagado y financiado el Estadio Azteca en ese momento, terminaron por ser palcohabientes, y ahora el problema sigue siendo la comida y la bebida. No les están dejando ingresar como ellos tenían de derecho, tanto su comida como su bebida, y hoy Roberto Rano, el titular de este sindicato, de este organismo sin fin de lucro que tiene el tema de los palcos y de las plateas, apareció con un notario público, y afuera del Azteca solamente constataron que no les están dejando ingresar tanto su bebida como su comida antes de la inauguración, que será este jueves en el juego entre México y Sudáfrica. Así que escuchemos qué fue lo que pasó fuera del Azteca, porque dio declaraciones Roberto Rano.
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20: Abogado de la Asociación Mexicana de Titulares de Palcos y Plateas, les dirá qué procede en este momento.
21: Sí, buenas tardes a todos. Gracias por estar aquí. Miren, como ustedes han visto, la gente del estadio, lo que es la FIFA, FIFA México, Grupo Yamani, Grupo Banorte, se está negando a recibirnos. aquí les estamos, vamos a notificarles públicamente delante de todos ustedes que el día de mañana, con base a las medidas cautelares que fueron otorgados por el juez sexto de distrito de esta Ciudad de México, que ya tienen conocimiento, que el día de mañana a las 2:00 p.m. estaremos con todos los dueños de palcos y plateas para efecto de surtir nuestras bebidas y alimentos, lo cual aquí está, se les va a notificar, no lo quieren recibir, se los vamos a dejar abajo de la puerta. Por favor.
4: No puede recibir el documento. Joven, no puede recibir el documento.
21: Se niegan, entonces.
4: Ante el notario que está aquí, aquí de la notaría 17 de Miguel Alesio, damos fe de que no quisieron recibirlo. La prensa, nuestros amigos de los medios son testigos de que traemos las medidas, traemos el requerimiento al estadio y bueno, las dejaremos aquí. Es de conocimiento público a partir de ahora, se da fe de hechos de esto. Y bueno, pues mañana esperemos a la misma hora en este mismo lugar ingresar sabiendo que el estadio ya, si no hace caso de una orden judicial, pues estará ya expuesta a sanciones que la juez considere pertinente, ¿no?
21: Este documento es para efecto de que ellos no vayan a decir o establecer que omitimos, sí, con base a las medidas, que no se les señaló qué día y hora veníamos a surtir los palcos, sí. Como consecuencia se les hace el conocimiento, insisto, mañana a las 2:00 p.m. Gracias. Y vamos a dejar estos documentos aquí. Señor notario, para que den fe pública.
2: Qué novela, la que se viene con el Estadio Azteca el día de la inauguración. Hablemos ahora del fútbol internacional, porque España aprovechó su estancia aquí en México para jugar este partido amistoso con la selección de Perú, pero habló Luis de la Fuente, el entrenador, sobre Lamine Yamal. No viajó a México, lo siguen teniendo en algodones a la gran figura del Barcelona, y eso fue lo que dijo. Estará o no en el primer partido de España en el Mundial. Escuchemos las palabras del entrenador.
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22: Nico, Lamine y Víctor están cumpliendo con los plazos de recuperación, están muy bien, eran conveniente que esta semana, este fin de estos días, se quedaran trabajando allí para hacer trabajo más específico, y seguimos, insisto, cumpliendo los plazos. Creo que si siguen esta evolución podrán estar los tres para el próximo partido y disponibles. Así que creo que es una gran noticia, pero lamentamos que no estén hoy aquí acompañándonos, pero las indicaciones tanto de los servicios médicos como de la preparación física nos invitaba a que se quedaran allí para que continuaran con ese trabajo específico.
2: Y también aprovechó para hablar de Álvaro Fidalgo, recordar que él formó parte de las selecciones menores de España, también lo hizo Luis de la Fuente durante muchos años, y esto es lo que respondió el entrenador sobre el futbolista español naturalizado mexicano.
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23: Preguntarte tu opinión sobre los jugadores mexicanos que militan actualmente en la Liga Española, Obed Vargas y Álvaro Fidalgo. ¿Cuál es tu opinión sobre estos dos jugadores?
22: Pues que son muy buenos jugadores, pero mira, con Álvaro Fidalgo especialmente, porque perteneció también a las categorías inferiores de la selección, creo que llegó a llegar a coincidir conmigo en alguna ocasión, en categorías sub-19, sub-18, sub-17, y tengo muy buena opinión de él, mucha valoración. Celebramos que esté jugando y disfrutando del fútbol ahora con México, y en México históricamente ha dado grandísimos futbolistas. Se me viene rápidamente a la cabeza Hugo Sánchez, un histórico de fútbol mexicano y que hizo una grandísima trayectoria futbolística en España, ¿no? Además de otros jugadores que, como bien dices, han recogido su herencia. Pero México es fútbol, y fútbol del grande, o sea que tiene un grandísimo entrenador como es Javier Aguirre, con el que tengo buena relación y siento una gran admiración por él. Así que seguro que México tiene un recorrido y un gran futuro, y así lo celebro también.
2: Señores, y de esta manera nos despedimos. Muchas gracias por acompañarnos en esta edición de reacciones de Hashtag La Radio del Mundial. A nombre de todo el equipo de producción, encabezado por Luis Alba, también al buen Ángel en los controles. No se despeguen porque tenemos más en esta programación de Hashtag La Radio del Mundial. Mucho contenido de cara a la fiesta del fútbol más importante cada verano. Yo soy Jaime Sandoval. Hasta la próxima. Pásela muy bien.
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0: Muy buenos días, estas son las noticias. El Servicio Meteorológico Nacional pronosticó para este martes 9 de junio lluvias intensas en Veracruz, Oaxaca y Chiapas, así como precipitaciones muy fuertes en Jalisco, Colima, Michoacán y Guerrero, rachas de viento de hasta 50 kilómetros por hora en el centro del país y oleaje elevado de hasta 3.5 metros en el Pacífico. La Comisión de Derechos Humanos de la Ciudad de México alista un despliegue operativo para atender, defender y promover las garantías individuales durante la justa mundialista. Personal del organismo brindará acompañamiento y monitoreo en territorio a través de células en puntos estratégicos. La Secretaría de Cultura de la Ciudad de México inauguró las muestras Fragmentos de una Ciudad Infinita y Mirada de Gol, Fotógrafas en la Cancha, en las Galerías Abiertas de Chapultepec. A través de 209 imágenes, las exposiciones retratan la identidad cotidiana de la capital y el deporte desde la óptica de mujeres fotógrafas. En información internacional, un inmigrante de 43 años que se encontraba bajo custodia del Servicio de Control de Inmigración y Aduanas murió en Luisiana, convirtiéndose en el 19º extranjero en fallecer en un centro de detención migratoria en lo que va de 2026. Para Noticentro informa Alicia Hernández.
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0: Amigos de Reacción en Cadena, qué gusto saludarles aquí en el centro neurálgico de lo que será la Copa del Mundo para nuestro país. La cuenta regresiva por fin llegó. Hoy, la presidenta Claudia Sheinbaum Pardo, en Palacio Nacional por la mañana, futbolizó la agenda. Convocó a la mayoría de propietarios, presidentes y dueños de los clubes de la Liga MX, encabezados por el comisionado Mikel Andoni Arriola Peñalosa, para invitarlos a que se sumen a esa cruzada que tiene la presidenta en la lucha para combatir mediante el deporte los grandes males que aquejan a los niños y a los jóvenes. De ahí el abanderamiento con Guillermo Ochoa, una vez más, Francisco Guillermo Ochoa siendo el abanderado, como en 2006, como en 2010, que fue suplente. Historias de la vida. Y también aquí en el estadio hoy denominado Ciudad de México, en este puente que une a Coxpa con Calzada de Tlalpan, aquí estamos justamente en este tren ligero que será parte primordial del transporte público para la gente que venga aquí al hoy denominado Estadio Ciudad de México, el Estadio Azteca. Ya lo verán ustedes, protesta de trabajadores, se habla que es un tema para las autoridades del gobierno de la Ciudad de México, encabezado por Clara Brugada. ¿Qué van a hacer? Se habla de 7 manifestaciones el próximo jueves. 7 manifestaciones que van a salir de distintos puntos de la Ciudad de México. ¿Qué va a hacer el gobierno? ¿Cómo va a contener? Por lo pronto, como ustedes pueden ver aquí, varios de los ciudadanos de nuestra Ciudad de México, válgase la redundancia, acudiendo ya a afición colombiana de otros países a tomarse la foto del recuerdo, la foto del recuerdo. Cuenta regresiva, aquí en Reacción en Cadena, desde ahora hasta el 19 de julio en Nueva York, le estaremos llevando lo mejor de este evento, opinión, análisis, polémica, controversia, entrevistas, color. Usted ya nos conoce, así que arrancamos. Reacción en Cadena.
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8: Bienvenidos, bienvenidos amigos, qué gusto saludarlos. Aquí comienza Reacción en Cadena, ¿eh? Ahora sí, 3 días, Abraham Guerrero González, no se paran de que comience el Mundial, papá. El Mundial, 3 días para que esto, y aún así existen estas visiones y esta mecánica del tío Jerry que bueno, lleva rato, como que no está a gusto, Abraham. Fíjate lo que son las cosas, el grado y las diferencias de conversaciones. Ya sabíamos que Estados Unidos, al final del día un país igual que México, pero Canadá, pero Estados Unidos, pues una población muy grande, están muy pendientes en el juego 3 de la NBA, traen 20,000 conversaciones, y el Mundial es una de ellas, pero no es la conversación del país. No es la conversación del país. Canadá, a 3 días, siguen enfadados y siguen sin vender todos los boletos del partido de Canadá inaugural.
9: Es correcto.
8: Y a precio face value, güey. O sea, salieron a la venta los de México contra Sudáfrica, pero a $3,000.
6: Exacto.
8: ¿No? Oh, no, y en México, la conversación, que es el más pasional, está hoy muy politizada, sobre todo en la Ciudad de México, Abraham. Sobre todo en la Ciudad de México. Esta amenaza de 11 marchas simultáneas, ¡11! Es una locura. Te saludo, mi querido Abraham.
6: Igualmente.
8: Hasta Canadá. Canadian.
6: Igualmente. Fíjate que acá en Canadá llegó ya la selección de Canadá a Toronto ayer. Llegó la selección de Bosnia también a Toronto ayer. Por ahí yo veía algunas quejas, bueno, no quejas, sino comentarios de gente que decía, ¿por qué tan poco recibiendo a su selección de Canadá y en afuera del aeropuerto, no? Que no era el aeropuerto internacional de Toronto, sino era el otro aeropuerto que está en Toronto, que es un poco más pequeño, y había poca gente y muchos decían, no, ¿por qué no van más? Y etcétera, etcétera. Pero bueno, ya veremos cuando el 11, justo en Toronto, cómo se pone la fiesta, ¿no? Cuando se transmite el partido de México, etcétera, etcétera, y ya con el partido de Canadá, que es cierto, ¿eh? Y otra de las cosas, de las noticias que surgieron acá, fue de cómo el gobierno de Toronto compró algunas entradas para revenderlas, ¿no? La alcaldesa Olivia Chow, compraron algunas entradas para revenderlas, para apoyar la cuestión del comité organizador, y la gente decía, bueno, ¿y por qué no se las vendiste a precio a la gente, al pueblo, ¿no? A la gente común y corriente, porque esas entradas las compraron y las revendieron a empresas y a patrocinadores, o sea, no a la gente, al aficionado normal, sino para sacar una ganancia y poderla trasladar al comité organizador, lo vendieron a empresas, al sector privado. Y mucha gente decía, bueno, ¿y por qué no hiciste algo así? Compraste y las vendiste a un buen precio a la gente que quiere ir y no puede, ¿no?
8: Claro.
6: O sea, también acá hay cuestión política, ¿no? Y quejas, pero en México lo que más preocupa, me parece que es el punto, es lo que pueda suceder el día de la inauguración, con estas marchas, con estas protestas, con si va o no va a colapsar de alguna manera, porque muchos es, hasta yo creo que es lo que esperan, ¿no? O sea, que,
8: mira,
6: que colapse.
8: Ahí te va, y lo vemos en la pantalla y lo platicamos, este grafiquito que se ha hecho, Madres Buscadoras, sería por Avenida de Insurgentes, Estadio Olímpico Universitario. El tema decente, que ha sido el tema más convulso, el tema que se ha ejecutado con mayor presión por parte de los trabajadores de la educación, ese va a ser en anillo periférico a la altura de San Jerónimo. Pensionados de Pemex y Comisión Federal de Electricidad, también anillo periférico en la altura del Hospital Picacho. Los transportistas en Vaqueritos, colectivos Avenida Santa Úrsula, los colectivos de transportistas, trabajadores de la salud Avenida del Imán, Parque Centenario,
6: acercando,
8: y los campesinos Calzada de Tlalpan, División del Norte. O sea, es un perímetro, o sea, van a sofocar o quieren sofocar.
6: Cortar las vías de acceso al Estadio Azteca, ¿no? Que están prácticamente, estarían cerrando todas las vías de acceso al Estadio Azteca, ¿no? No habría otra manera más que, pues, el tren ligero, ¿no? O sea, y eso si no lo, bueno, no quiero dar ideas, pero si no lo toman y evitan que la gente pueda subir. Digo, es una cuestión bien complicada, es una cuestión totalmente fuera del fútbol y que seguramente el gobierno, pues, está muy atenta a ella, porque al final, y aunque la presidenta no vaya a ir a la inauguración, pues no deja de ser en estos momentos para el gobierno, no sé si te va a molestar lo que voy a decir, pero la FIFA y el comité organizador no dejan de ser un socio del gobierno en estos momentos, ¿no?
8: Pero es que aquí sí, yo creo que hay que meterle mucha inteligencia. Es muy normal cuando la gente me pregunta, oye, porque las imágenes de Panini, por ejemplo, de la Avenida de Reforma, de la gente destrozando las figuras, fue quemando un balón, ¿no?, al lado del Ángel de la Independencia, al final del día terminan vendiendo demasiado, ¿no? Hablan demasiado de lo que, a lo mejor, cuando uno también está en la cotidianidad, porque te digo algo, yo sigo viendo también la otra cara de la moneda, y lo sigo viviendo y lo sigo disfrutando, toda la gente de la Ciudad de México, de un par de círculos sociales, en restaurantes, en las calles, en los centros, por ejemplo, de consumo. El fin de semana fue una euforia otra vez por el famoso álbum, repleto en distintos centros comerciales. Hubo varios restaurantes ya que están poniendo sus entretenimientos para poner las canciones mundialistas. Después del 5-1 de México contra Serbia, como que la conversación se ha acelerado. Hoy ya lo ves, las playeras piratas o no piratas están en cualquier esquina.
6: No, y que la gente las está vistiendo, o sea, que está vestida de selección. O sea, ayer lo comentaba Luis.
8: Así es.
6: Entonces, digo, sí, o sea, y además, bueno, o sea, por eso hablamos, y en el gráfico que tú mostraste, dice posibles movimientos, ¿no? Por eso te digo, o sea, el gobierno está atento a esta situación porque, o sea, el gobierno quiere que se haga el mundial y que salga bien, por diferentes razones, por diferentes factores, no las vamos a discutir aquí porque si no, no acabamos, nos llevamos 20 o 30 horas. Pero el mundial se va a hacer, Enrique, ahora. Vamos a ver el poder de negociación, el poder de convencimiento, qué hace, cómo lo trabaja el gobierno para que estas posibles movilizaciones no se den y que, bueno, todo transcurra como lo han planeado, que también, pues, habrá que ver cómo transcurre, ¿no? Porque es diferente a todo lo que hemos vivido en cuestión de eventos en el Estadio Azteca, porque ni la NFL hacía estos anillos, ¿no? La NFL llegabas un poco más cercana, la Fórmula 1 tú lo has vivido, también llegas prácticamente a la puerta del autódromo, aunque no lleves tu auto, pero el transporte te puede dejar ahí, agarras el metro y estás ahí. O sea, sí va a ser diferente, no por culpa del gobierno, ojo, sino porque es diferente ya la estructura de FIFA y cómo maneja FIFA los estadios y los anillos, la periferia, a partir de unos mundiales a la fecha. No quiere decir que sea por México o por alguien del gobierno, no nos confundamos. Va a ser muy diferente, pero porque así ya es el mundial para la FIFA, así ya lo controla, así ya lo maneja, y ese también es un reto, ¿no? Aparte, evidentemente, del deportivo, que es el que más nos debería de interesar.
8: Qué bueno, también eso es muy normal, y es lo que yo te quería decir, Abraham. Es muy normal en una capital tan convulsa, tan vibrante, tan cosmopolita, tan delirante, tan... Los adjetivos que caben para la Ciudad de México, créanme lo que son, ¿no? O sea, no hay una ciudad en Latinoamérica que tenga las condiciones, la población, el ritmo, ¿no? El relato que tiene la Ciudad de México. Entonces, es muy normal... Por el contexto social político que vive nuestro país, muy, muy normal lo que está sucediendo. O sea, venimos de, vamos encaminados hacia el octavo año de un gobierno que a un gran sector de la población no están de acuerdo con él. Viene esta vitrina internacional que, dicho sea de paso, el poder mediático ha jugado también mucho en contra de este ejercicio de poder. Y este poder, en lugar de manifestar ciertos puentes o ciertas conciliaciones, hay rompimientos, hay fragmentación. Entonces, es un caldo de cultivo una inauguración de una Copa del Mundo para tener esto. Somos claro. Un país en vías de desarrollo.
6: Claro.
8: Un país que hoy está buscando el intervencionismo de los Estados Unidos constantemente.
6: Y que
8: ha sido muy difícil comandar el ejercicio, porque mira, como tú lo decías hace rato con la problemática de Canadá, y Estados Unidos trae su conversación.
6: Oh, bueno, lo que sucedió en Kansas City es terrible, ¿eh? O sea,
8: pero no hay conversación única. Me explico, no hay una conversación unificada de la Copa del Mundo. Otro de los entendimientos erróneos, de por más que seamos Norteamérica, somos tan disímiles culturalmente, somos tan diferentes socialmente, estamos tan separados, aunque estamos mega unidos en términos de macroeconomía, mega unidos también en ciertos temas de migración, para bien y para mal, pero lo más complejo, y más allá del idioma, es que no entendemos el fútbol de la misma manera. Muy lejano el ambiente canadiense.
6: Sí.
8: El cariño al deporte que tiene Canadá por el fútbol. Seguro por ahí vendrá un crecimiento ahí de lo que pueda dejar en sus dos principales ciudades. Que no es la capital, por cierto, pero son sus dos principales ciudades, inteligentemente.
6: Sí, que por ejemplo, los últimos dos amistosos de Canadá antes de la Copa del Mundo, digo, evidentemente porque no podían utilizar los estadios, pero los llevaron a Edmonton y a Montreal, ¿no? Como para también decir, a ver, pues todos estamos en esto, ¿no? Porque bien pudo haber jugado uno en Hamilton, ¿no? Ahí en el estadio del Forge, que es muy cerca a Toronto, ¿no? Pero pues Canadá aparte es tan grande y tú sabes lo de la Canadá francesa, ¿no? Y entonces Alberta además, ¿no? O sea, que también se quieren separar de acá, o sea, como que pues también intentaron eso. Sí, es claro. En los tres países hay un discurso distinto.
8: Pero fíjate, ¿cuál es el común denominador? Que yo lo veo ninguno, pero ¿cuál es la diferenciación que hay? La Ciudad de México pasa de todo. O sea, no es de nueva cuenta menospreciar, porque luego se sienten mucho los regios o los tapatíos, pero ellos al no tener los poderes políticos

0: Ciudad de México tiene todas estas características para que realmente pasen los fenómenos de lo que decía la editorial Gerardo y lo que se ha platicado en estos días, de ponernos un tanto alarmistas. No es que queramos ocultar las cosas también, pero creo que son cosas que trascienden y traspasan y suceden, como fue Brasil 2014, como fue Rusia 2018, como fue evidentemente Alemania 2006. Me acuerdo haber estado un par de semanas antes y en Berlín varias manifestaciones.
1: Y como fue en México 86 cuando abucharon a De la Madrid, ¿no? O sea, es lo que tú dices, o sea, no solamente tiene que ver con que sea morena, no morena, sino es un escenario perfecto para que algunos actores políticos, ¿no?, muevan algo, o sea, hagan una movilización. O sea, y pasó en Brasil, ¿no? Pasó en Rusia, con diferentes aspectos. Hasta en Qatar, no en la interna, sino en el externo, ¿no? Entonces, sí, o sea, eso pasa. Yo como te digo, a mí me da la impresión y no sé, espero que el gobierno sepa, insisto, negociar, manejar lo que tenga que hacer para evitar estas movilizaciones. Tiene el otro reto que es lo de cómo apoyar a que la gente llegue, a que haya seguridad, todo eso es diferente, eso es otro rubro. Y luego vendrá lo deportivo, que en lo deportivo, pues ya Javier Aguirre, y ahorita iremos a ver qué pasó el día de hoy, ¿no? En el entrenamiento, pues ya fuera dudas, ¿no? Ya basta a ver si en el menos uno, ¿no? De la conferencia menos uno, ya por fin escuchamos que ya no tiene dudas o volveremos a escuchar que siguen las dudas, no sería lo correcto, ¿no?
0: Y hablando en términos de agenda, atención también con la conferencia de Gianni Infantino el miércoles en la Ciudad de México.
1: Claro.
0: Ahí también vendrá todo ese ejercicio paralelo porque es Irán y el comes y te vas. O sea, juegas y sales. O sea, en las mismas 24 horas tienes que salir.
1: No, y el tiroteo también, o sea, muchas cosas, son muchas cosas.
0: Entonces,
1: ¿Le parece
0: claro, pues.
1: si vamos con Jesús May, entrenamiento de la selección mexicana?
2: Hola, hola, ¿cómo están amigos? Qué placer saludarlos. Jesús May desde las instalaciones del Centro de Alto Rendimiento, porque se ha realizado el abanderamiento de la selección mexicana previo a la Copa del Mundo 2026. En presencia de la presidenta de la República Mexicana, la doctora Claudia Sheinbaum, se realizó este evento que la realidad fue un evento muy rápido. Tuvimos a Guillermo Ochoa como el flamante abanderado de la delegación mexicana, un evento donde no solamente estuvo la presidenta de la República, sino también se contó con la presencia del comisionado de la Federación Mexicana de Fútbol, Mikel Arriola. También estuvieron algunos dueños y directivos de los equipos del fútbol mexicano. Estuvo también el presidente de la Comisión Nacional de Cultura Física y Deporte, como lo es Rommel Pacheco. Un evento que la verdad fue muy rápido. Solamente se realizó este evento de abanderamiento. La presidenta le dio unas pequeñas palabras a todos los seleccionados mexicanos. Posteriormente le entregó la bandera a Guillermo Ochoa. Se entonó el himno nacional mexicano. Y eso fue todo lo que sucedió en este abanderamiento. Parecía que la presidenta de alguna u otra manera también tenía que irse de manera rápida porque tampoco se despidió personalmente de todos los futbolistas. Vamos a escuchar el discurso que le dio precisamente la presidenta Claudia Sheinbaum a los seleccionados en este abanderamiento.
3: Integrantes de la Selección Nacional de México que representará a nuestro país en la Copa Mundial de la FIFA 2026, del 11 de junio al 19 de julio de 2026. Encomiendo a su patriotismo esta bandera que simboliza su independencia, el honor, las instituciones, nuestro pueblo y la integridad de su territorio. Protestan honrarla y defenderla con lealtad y constancia al concederles el honor de ponerla en sus manos. La patria confía en que como buenos y leales mexicanos sabrán cumplir con su protesta por el bien del pueblo y por el bien de la nación. Que su ejemplo inspire a millones de mexicanas y mexicanos a creer en la fuerza del deporte y en el poder de sus sueños.

0: Muchas felicidades. Les deseamos el mayor de los éxitos. Que viva la selección. Enhorabuena.
1: Ahí están las declaraciones de la presidenta, a pesar de que pues es la Copa del Mundo y a pesar de que es un evento que emociona a millones de personas y por supuesto a millones de mexicanos, parecía que de momento se estaba llevando la circunstancia muy política, muy serio, el ambiente muy calmado, también todo el ambiente por ahí. A Jesús Gallardo se le ocurrió deletrear justamente la palabra México para que sus compañeros y todos los asistentes también lo gritaran, y eso de alguna u otra manera también hizo que se rompiera un poco el hielo con la presidenta y todos los invitados que estaban en este evento. Pero bueno, se ha realizado ya entonces este abanderamiento de la selección mexicana y todo está listo. Ha comenzado ya esta semana previa a la inauguración de la justa mundialista y ahora México ya fue abanderado por la presidenta Claudia Sheinbaum. Todo está listo para que el conjunto tricolor debute el próximo jueves 11 de junio contra Sudáfrica en el estadio de la Ciudad de los Deportes. Desde el Centro de Alto Rendimiento les informó Jesús May, la selección mexicana ya fue abanderada. Hasta la próxima.
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3: ¿Qué tal? Excelente martes, auditorio. Continuamos con el reporte vial. Avance constante mantiene la avenida Arcos de Belén desde el eje central Lázaro Cárdenas con dirección hacia Valderas. Asimismo, la avenida Ricardo Flores Magón presenta buen desplazamiento en el tramo que comprende de la avenida de los Insurgentes hasta llegar a Reforma. Por el contrario, consideren que continúa la reducción de carriles a la circulación sobre la avenida México-Coyoacán, esto a la altura del Puente Joco. Y te recuerdo que el horario de los verificentros aquí en la Ciudad de México es de lunes a sábado de las 8 de la mañana a las 8 de la noche. Con el reporte vial, Manuel Adauto.
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10: Integrantes de la Selección Nacional de México, que representará a nuestro país en la Copa Mundial de la FIFA 2026 del 11 de junio al 19 de julio de 2026. Encomiendo a su patriotismo esta bandera que simboliza su independencia, el honor, las instituciones, nuestro pueblo y la integridad de su territorio. Protestan honrarla y defenderla con lealtad y constancia.
11: Sí, protesto.
10: Al concederles el honor de ponerla en sus manos, la patria confía en que como buenos y leales mexicanos sabrán cumplir con su protesta, por el bien del pueblo y por el bien de la nación. Que su ejemplo inspire a millones de mexicanas y mexicanos a creer en la fuerza del deporte y en el poder de sus sueños. Muchas felicidades. Les deseamos el mayor de los éxitos. ¡Que viva la selección!
12: Acá seguimos, amigos de Reacción en Cadena. Importante entender todo el contexto, todo lo que sucede, todo lo que se mueve, todo lo que pasa alrededor ya de estos días esenciales y claves. También todos ya los canales, ¿no, Abraham? Ayer el lanzamiento de los programas de las dos televisoras abiertas, TV Azteca, Televisa. Interesantes propuestas, muy metidas evidentemente con mucha comedia. pero bueno, pues es parte también del consumo que suele tener, ¿no? La herencia que nos dejó el Wiri Wiri Eugenio Derbez, multiplicada por 14,000, y ahí están también las ofertas que ayer salieron con los protagonistas y en la jugada, que también ayudarán, yo creo, que a calentar mucho más el ejercicio del Mundial. Así que va a ser muy interesante. Nosotros acá estaremos a partir del miércoles 10, ¿habrá cambio de horario o es sorpresa? Ya estás muteado, creo yo.
13: Ah, no, que sí, que desde el viernes ya le anunciábamos a la gente que a partir del miércoles 10 de junio, Reacción en Cadena tendrá nuevo horario, 10:30 de la noche, en el mismo...
12: Pero ahí van las 10, ¿verdad?
13: No, 10:30 igual, 10:30 igual. 10:30 igual, porque vamos totalmente en vivo, don Enrique, con todo lo que pase en la Copa del Mundo. Perfecto. Diferentes lugares, o sea, vamos a estar en Guadalajara, Ciudad de México, Canadá, Estados Unidos, todos lados.
12: El padrino, ¿sí se va a sumar Raúl Sarmiento o no? ¿O nos va a abandonar ya con su proyecto en AM Sports?
13: Pues no sé, o sea, a mí me dijeron que sí, pero bueno. Pues
12: la querida tenía 20,000, o sea, va a estar Juan Miguel Álvarez.
13: No, tenemos ahí Elías Quijada, estará en un lado, tenemos más gente, May, Saúl, Moya, tenemos también gente en Guadalajara con César Fuentes. No, más equipo para todos ustedes.
12: Perfecto.
13: Y los de siempre, bueno, con los que vamos ahorita.
12: Pues vamos con ellos.
14: Bueno, qué gusto saludarles. Aquí estamos ya en la cancha del Estadio Ciudad de México.
15: No, bueno, en la cancha no.
14: Sí, estamos en la cancha.
15: No, la cancha está allá. Aquí estamos en el
14: Paseo de los Ajolotes.
15: Pues no sé cómo se llame, ¿no? Pero
14: el Paseo de los Ajolotes.
15: ¿Así se llama?
14: Pues está lleno de ajolotes, colores de ajolotes.
15: Pero ya lo van a pintar de amarillo otra vez. ¿Cómo estás, tío Jerry?
14: ¿Por qué? ¿Por la América?
15: No, ¿cómo crees? No, porque así deben de estar los puentes pintados de amarillo. No, es una señalización internacional, los puentes.
14: Hacia eso, afuera, ¿no? Sí, pero hacia afuera. Acá adentro.
15: ¿Qué? Ah, no, está
14: morado, ¿ve?
15: Exacto. Morado, no. Justamente.
14: Ahora, lo harían de pintar azul y amarillo. ¿Por qué? Es de la América, es estadio, ¿no?
15: Bueno, ya después lo pintarán.
14: No es de Clara Brugada.
15: No, pero es que este puente...
14: ¿De quién
15: no...
14: es el estadio?
15: No, pero el puente no es del estadio.
14: Pero, ¿a dónde llega el puente?
15: El puente es público.
14: ¿A dónde llega el puente?
15: ¿Por qué crees? Fíjate, ¿por qué crees?
14: Es más, yo le digo a Emilio que esto...
15: Ahí, rojo... está esa valla.
14: Ah, lo rojo es por valor. Hasta ahorita me...
15: No puede ser que... 8 meses después te hayas dado cuenta, porque hubo algunos insultos tontos, como veas, que decía, ¡ay, lo pintaron porque es de las Chivas! No,
14: no, bueno.
15: Por Dios,
14: oye,
15: por Dios.
14: Ya hay cierto ambiente aquí, poquita gente, hay una persona de Costa Rica, estaban periodistas serbios, unos argentinos. Empieza a darse como ya un poquito más de vida, ¿no? A lo que es la Copa del Mundo,
15: claro.
14: Con acomplejados que vienen aquí a hacer manifestaciones a los puentes.
15: No, pues está en su derecho de manifestarse.
14: Está en su derecho, pero ¿no? También no estamos en nuestro derecho de puerta.
15: Pero bajar, pero no te están, ellos están ahí en su desta y nosotros acá.
14: ¿Para qué? Sudesta y tú en la desta.
15: Exacto, bueno, están reclamándole a la presidenta, le están reclamando a Clara Brugada, ¿no? Está bien.
14: Que venga, veas, a ver, no tienes miedo. Estas sí son botas.
15: No es que está en su cantinita ahí.
14: Es una cantinita, aquí sí venimos a ensuciarnos los zapatos.
15: ¿Quieres ver mis zapatos sucios?
14: No.
15: ¿Quieres ver? Oye, trabajas de enfermero en las noches, ¿verdad?
14: No.
15: Aquí en la clínica 27, traes zapatos de mi mamá, yo lo digo porque esos son de enfermero. Mi mamá muchos años usó de enfermera.
14: Oye, ¿no vino Roberto Romano a tratar de meter su tequila?
15: No sé cómo le van a hacer hoy. Pero mira, es, dirían los clásicos, un auténtico búnker del Estadio Azteca, ¿eh? O sea, está tapeado lo que es la explanada del Estadio Azteca. Esto no lo pudieron hacer, insisto, porque no es propiedad privada, este puente.
14: Pero tienen, a ver, la explanada después de Tlalpan está tapada con este sistema anti...
15: motines, ajá.
14: Con las entradas a los estadios también. El jueves no va a estar así. O sea, el juez tiene que estar abierto, la gente tiene que entrar por la explanada para que está exactamente aquí
15: acá abajo.
14: A mi izquierda, ¿no?
15: Sí.
14: Entonces tendría que haber una situación distinta. Sí está como tenso el ambiente, ¿eh? O sea, sí o sí una tensa calma.
15: Conforme avancen y se acerquen las olas, eso va a pasar. A ver, poníamos en estadio, y tú lo ponías, las manifestaciones planeadas que hay para el día de la inauguración.
14: Hay muchas. Hay 8 manifestaciones planificadas para el día 11. Todas saliendo del sur, una de Cantera de Ciudad Universitaria, otra del Hospital Ángeles, otra de Perisur, en fin. No, de Perisur, no me acuerdo de dónde. Pero bueno, todas del sur, San Jerónimo, En fin, y esto se puede convertir en un caos. Hoy se convirtió en un caos, ¿eh? Porque fueron a TV Azteca, porque fueron a Canal
15: Televisa. 6,
14: fueron a Televisa, y se armó un verdadero lío, un verdadero merequetengue, ¿eh? Por todos lados.
15: Exactamente. Están, vamos a ver la gente qué es lo que hace también. O sea, es decir, están aprovechando el tema del mundial para exponer sus demandas diversas organizaciones, ¿no? Mire, si hay una Ajolote allá, mira, la Ajolote 2026, vamos cerca, ahí, mira, iluminado, ya lo viste en la lámpara.
14: Bueno, todavía no lo prende.
15: No, pero pues ahí está, es de día, pero, bueno, siguen las denuncias, ¿de qué? ¿Vas a hablar de fútbol o no? Deja tu teléfono o lo tiro.
14: ¿Pero qué vamos a hacer fútbol si no empezamos fútbol?
15: Ya hoy entrenó la selección mexicana.
14: Yo vi, fue el abanderamiento.
15: Por la mañana estuvieron algunos directivos en Palacio Nacional, ¿no?
14: A mí me pareció bien raro ver a los dueños de los equipos ahí con el programa social. O sea, es una especie de yo te ayudo, tú me ayudas.
15: No lo sé, o de pero ¿qué le va a ayudar la presidenta al fútbol?
14: No a revisar, de entrada no a revisar números.
15: No, pero eso le corresponde a la UIF, no corresponde a la presidenta.
14: Pues hubo una investigación, ¿no?
15: Está en modo, pues ahí
14: lleva como 18 años la investigación.
15: Desde Peña Nieto. No, pero si hay castigos al Atlante, acuérdate que lo castigaron, pagó.
14: ¿Sí?
15: Cemex pagó.
14: ¿No te acuerdas que se llevaron las computadoras
15: de la América? Claro, de la América aquí.
14: Entonces nunca supo que había adentro, a lo mejor había pura pornografía.
15: No digas eso.
14: No sé, no, puede ser, ¿no?
15: Mejor no quieres hablar, ya te pusiste nerviosito. No, ¿quién te está marcando? Tranquilo,
14: estoy
15: muy nervioso, te descolocas
14: luego. Estoy tranquilo porque es la tercera vez que vengo a una inauguración de una Copa del Mundo a este estadio.
15: No, cálmate. ¿En serio?
14: No, pues sí, la segunda.
15: La del 70 estuviste, estaba un chavo, ¿no?
14: Era un bebé, ¿no? Era.
15: ¿Y te trajo tu familia?
14: No creo, ¿no? ¿No? Creo que eso sería una estupidez que hubieran despedido
15: el boleto, ¿no? ¿Cuántos años tenías? ¿Como dos?
14: Sí, dos años, una cosa así. No, pero entonces imagínate, no, el tema es que el estadio, perdón, que se los vuelva a decir y se los vuelva a manifestar, le tomaron el pelo a quien les.
15: Oye,
14: quien pagó.
15: Dice cubierto Alcohólicos Anónimos.
14: Cubierto AA.
15: ¿No?
14: Sí, ¿sí? Por ahí entras tú.
15: ¿Eso va a ser mi entrada? Oye.
14: En la Jolotalandia.
15: Algo le falta a ese estadio.
14: Sí, le falta que lo pinten, le explicaron que la pinten. El Citlali lo dejaron hecho un asco.
15: Sí, el sol rojo de Japón. No le dieron una.
14: O sea, no le hicieron absolutamente nada. Entonces.
15: Lo que sí les digo, hay que tener mucho cuidado cuando vengan, porque si hay mucha gente que se aprovecha, te descuidas y.
14: Sí, te pueden robar las
15: te
14: cosas.
15: Te pueden robar
14: pero
15: las cosas.
14: Pero aquí estamos ya. Aquí vamos a seguir.
15: Oh, aquí estamos.
14: Vamos a ver lo que pasó el día de hoy, ¿te parece? Sí. En el Centro de Alto Rendimiento.
15: Centro de Alto Rendimiento, en Palacio Nacional, ¿no? Todo, absolutamente todo lo que pasó. Iniciamos esta semana.
14: La semana de la Copa Mundial de la FIFA 2026. Así se dice, ¿no?
15: Aquí no.
14: ¿Aquí no puedo decir no, eso? No. Ah, entonces,
15: el torneo veraniego más importante de este año. La justa balompédica del verano.
14: Exacto.
15: Aquí estamos.
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12: Pues mucho mundial, Abraham. mucho jijiji, jajaja, jejejeje, mucho, ay, Jardín llorando por aquí, llorando por allá, ay, es que mira a los muchachos, siempre gracias por tu mensaje, Brian Rodríguez, güey, que ya no te quería, me estaba chingue, chingue, güey, ay, todos los de Peace Group, güey, que también te hablan, ay, no. Ay, tricampeonato, güey, ay, qué baños, güey, mucho pepicho que esté conmigo, pero gracias por todas estas palabras al final, güey. Ay, hablé con el patrón, me tomé un café con Emilio. Ay, gracias. No, güey, qué novelas aventaron, güey.
13: Bueno, digna de...
12: ¿Qué novelas aventaron? ¿Estás de acuerdo?
13: Sí. A ver, a mí lo único,
12: o sea,
13: que...
12: En siguen siendo época... los reyes de los montajes, güey. No, la NIT, ¿por qué? Ya está lo de Almada. Pero lo del fin de semana, y todavía por ahí sus jilgueros diciendo, ¿qué diferencias, entre Pumas y América para sacar a sus técnicos? O sea, Jardín se va porque no siguieron el plan que él quería, la ruta que él propuso.
13: Pero, ¿y por qué no la siguieron? Es que yo me quedo con eso, ir a fondo con eso. ¿Por qué no la siguieron? Porque ya traían Almada, ¿no? O sea, seamos sinceros, un técnico como Almada no lo negocias en un fin de semana, en dos días, en un día, ¿no? O sea, ya eso ya se estaba cocinando, ¿no?
12: Ahora, que Almada va a ayudar a potenciar algo que está olvidado en América, que es el desarrollo juvenil, esa también es una realidad. Que estaban cansados ciertos personajes, es otra realidad. Pero no sean los reyes del doble discurso, por favor.
13: Ahora, sí, lo de los jóvenes lo entiendo, entonces, pero lo que quiere al final el patrón es que vuelvan a ser campeones, ¿eh? ¿Almada podrá?
12: Esa es la pregunta. Porque es la gran pregunta.
13: Porque aparte hoy... Lo de Almada y de mí, ¿te acuerdas cuando termine el Mundial y empecemos a retomar lo de la Liga MX? Hoy la crítica sobre Almada, cuando los primeros amistosos que lleguen a tener o los primeros partidos que no le vaya bien, pues sí, pues por eso descendió al Oviedo, ¿no? O sea, viene del descenso, contrataron un técnico que viene de descender, de mí, ¿te acuerdas? De esos críticos. Ya cuando empieza a ganar y llega a la liguilla, no, con Almada... De corazón toda la vida. Así le pasó a Jardine, ¿te acuerdas? Cuando venía de San Luis, que decían, el profesor de educación física. Y después ya, como tú dices, el melodrama despidiendo al dios del tricampeonato.
12: Totalmente.
13: Pero así, digo, así son, ¿no? Sí. Y así los queremos, ¿no? Vamos con Saúl para hoy reportar el América. O sea, hoy ya también se pondrán a trabajar. Mira, me mandaron una imagen. Déjame, aquí la tenía. Hay un personaje en América, nada más rápido. Mira, se fue Jardine, su auxiliar, Diego Valdés, Fidalgo, Quiñones, Richard Sánchez, Cabecita, Lichnowsky, Fuentes, El Búfalo, Layún, y dicen que también Baños puede ir. ¿Y sabes quién no se ha ido?
12: ¿Quién?
13: Tingui, ringui, ringui. Néstor Araujo. Me lo mandaron. Y así, no, pues sí tienen razón. Pues sí.
12: No seas ojéis conmigo. No, pues,
13: ahí he estado, ¿no? Y está.
12: O sea, se ha sabido mover. O sea, y ya ha tenido minutos hasta el momento que dices, ya no va a jugar, pero pues sigue jugando. Pues sí, o sea, pues, es un buen futbolista. Yo ya no sé si evidentemente por la curva descendente normal de su carrera, evidentemente ya no está para el América, pero sí para cualquier otro equipo de primera división.
13: Híjole. Pues sí.
12: A Gallo sería un muy buen refuerzo, güey. Al mismo Atlante.
13: Bueno, sí. Sí, de acuerdo.
12: ¿No? Pero bueno, vamos con el reporte.
18: Compañeros, ¿cómo les va? Qué gusto saludarlos. Fuerte abrazo desde el Nido de Cuapa. Nueva era para las Águilas del América. Ahora con Guillermo Almada al mando del equipo azul crema. Y es que esta mañana las Águilas se reportaron en estas instalaciones para presentar las pruebas físicas y médicas y comenzar a planificar la pretemporada rumbo a la apertura 2026. Hay que ponerle atención a muchas situaciones. Varios jugadores terminan contrato o lo terminaron al finalizar la participación en el clausura 2026. 26. Casos como el de Jonathan Dos Santos, a quien sí se le hizo una oferta para extender su contrato 6 meses más, pero no ha respondido hasta este momento. Casos como el de Rodolfo Cota, quien tuvo titularidad tras la lesión de Luis Ángel Malagón, y también el caso de Néstor Araujo, que incluso fue requerido en los cuartos de final ante los Pumas de la UNAM, más allá de que estuvo inactivo durante varios torneos. ¿Qué pasará con estos jugadores? Bueno, justamente en estos días se sabrá si continúan o terminarán su vínculo con la institución azulcrema. Ante esto también muchos han especulado sobre la salida de Santiago Baños de la institución del América, quien ya va prácticamente para 10 años al frente de esta institución. Lo que nosotros tenemos es que Santiago Baños se va a mantener al frente de las Águilas del América como presidente deportivo. Santiago Baños no tiene intenciones de salir y la directiva tampoco ve con malos ojos que se quede. Es una realidad que tras la salida de André Jardine se movieron muchas situaciones, sobre todo porque se trata del técnico que le salió más redituable precisamente a Baños, y bueno, evidentemente lo que venga con Almada, bueno, pues ya será extra, pero lo que se sabe o lo que tenemos nosotros es que Santiago Baños se va a mantener al frente de la institución azulcrema. Habrá evidentemente bajas para el conjunto de las Águilas ahora con la llegada precisamente del uruguayo Guillermo Almada, pero también habrá algunas llegadas a esta institución. No se espere en un mercado muy extenso por parte del conjunto azulcrema, porque evidentemente la directiva está gastada también con el tema del mundial, pero sí habrá una reestructuración y sí habrá cambios en torno a las Águilas del América. Por lo pronto, a partir de esta semana ya Guillermo Almada se presenta con los jugadores, también con su cuerpo técnico, y comenzará la pretemporada para las Águilas del América de cara a lo que será el segundo semestre del 2026. Así las cosas, amigos, desde las instalaciones de Cuapa es lo que pasa con las Águilas del América, que han terminado el periodo vacacional y se reportan para comenzar con la pretemporada rumbo al próximo torneo de la Liga MX. Así las cosas, compañeros, yo desde el Nido de Cuapa me despido y regreso con ustedes. Es la información de las Águilas del América.
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12: En trámite el juego de España contra la selección de Perú, pero más allá del resultado y que no vino Lamine Yamal, es increíble la euforia que vivió Puebla por el recibimiento a España, ¿eh? Y, sí. Y te quedas con el México gana del 22 de mayo, dices, Puebla requiere tener más protagonismo en nuestro fútbol, ¿eh? ¿Qué ciudad para vivir fútbol?
13: No, y lo que pasó con Cruz Azul también en su momento, cómo lo recibió al América también en su momento. O sea, sí, pues sí necesita un mejor equipo de entrada, ¿no? O sea, que les den un mejor equipo y pues más eventos de estos, porque vimos que sí responde la gente, ¿no?
12: Sí, la verdad es que sí. Ahora, el tema del costo de los boletos y aún así el ejercicio de lo que se pagó, hay que recordar también, y no por defender a los promotores ni mucho menos, si queremos este tipo de niveles de espectáculo, aunque sea amistoso, pues es lo que cuesta tener a la gran aspirante a ser campeona del mundo junto con Francia.
13: Así es. Vamos con César.
24: Amigos de Reacción en Cadena, César Fuentes desde Guadalajara para traer los pormenores de la llegada a República de Corea a nuestra ciudad como una de las primeras selecciones que arribaron a nuestro país, y mencionar que ese día llegaron como cansados o de mal humor, no sé, pero tuvieron, a pesar de que había mucha afición de Corea y algunos mexicanos queriendo tener las firmas, saludo de sus ídolos, en especial Hyun Min-son, fueron muy poco hospitalarios, se podría decir, pasaron de largo. Dentro de su hotel tuvieron un recibimiento con mariachi y baile mexicano, sin embargo duró muy poco y lo sacaron porque querían descansar. El día siguiente tuvo un entrenamiento acompañado de la afición mexicana, que de la escuela de Jorge Vergara, la fundación de Jorge Vergara, y tuvieron un mensaje de bienvenida de Amaury Vergara ahí en Verde Valle, ya que Chivas les rentó las instalaciones de Verde Valle para que pudieran trabajar durante todo este mes o lo que dure su participación en esta justa mundialista. Y mencionar que adaptaron parte de todas las instalaciones, crearon una que se llama Korea House, que es donde está la rueda de prensa, la sala de prensa, perdón, donde ha habido conferencias, pero nos han tratado un poquito mal, se podría decir, porque todas las ruedas de prensa han sido en coreano. Ellos dicen que no tienen una obligación de contestar en inglés siquiera, porque no son eventos de FIFA. Para la contestación en inglés y la respuesta en inglés será hasta el próximo día miércoles, un día antes del partido, donde será el match day minus one. Ahí sí están obligados, me parece, que un jugador y el técnico, y además al exceso de entrenamiento. Ahorita nomás nos han dejado 15 minutos. El día de mañana, martes, no permitirá el acceso a nadie de prensa por ningún motivo, entonces van a ultimar detalles para el juego. No sé si nos ven como el enemigo por ser prensa mexicana y el encuentro que va a ser el segundo partido de Corea en el Mundial. Entonces, que a lo mejor no quieren que sepamos tanto de ellos. Va a ser mucha presión si llegan a perder o sacar un mal resultado en el partido frente a República Checa el próximo jueves, porque contra México será, como dicen, matar o morir, porque se jugarán prácticamente todo ante la selección mexicana aquí mismo en Guadalajara, en el estadio Guadalajara, y habrá que esperar a ver cómo le va a esta delegación coreana. Yo me despido con la información de lo que es la República de Corea, y el día 10 llegará la selección de Colombia. También les traeremos todos los detalles de la llegada de Colombia y la República Checa. El día 11 también llega para su partido, el día 10 pero también llega en la noche para su partido, que es el día del debut, el próximo 11 de junio aquí en el Estadio Guadalajara. Un saludo para todos.
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12: Pues estuvo bravo el fin de semana. Ya mañana hablaremos de todo el tema de la NBA. Estuve en la NBA House el día de hoy, Abraham. Mañana, si quieren, les mostramos cómo se disfruta de cara a lo que va a ser el cuarto juego ya. Atención, porque si de casualidad hubiera un sexto juego, se mezclaría con el partido primero de Francia en Nueva York, con la locura que está haciendo en Madison Square Garden, una verdadera locura. Ya hablaremos también de lo de Zverev, Zverev, por fin ganó un Roland Garros, el goleador de mujeres.
13: Está bien, porque Zverev se ha puesto la playera de México.
12: Pero el famoso golpeador de novias, ¿no? Zverev gana un Roland Garros, lo de Checo Pérez.
13: Le quitaron
12: su primer puntito. ¿no? Lo mandaron a último lugar, pero porque fueron 5 o 6 los que abandonaron, incluido Max Verstappen y también Valtteri Bottas, su coequipero. Era el primer punto para Cadillac, otra vez en Mónaco, y tómala, papá, nuestro tapatío. Lo de Christian Eriksen, ahora sí que estamos haciendo las contraimágenes del fin de semana, ¿no?
13: Sí, para cerrar. Sí, pasaron varias, mañana estaremos hablando más, lo de Florentino que ya decías, ¿no? Y las elecciones estas.
12: Lo de Florentino sí hay que escuchar al
13: el mensaje
12: barra brava de Madrid. ¿No? O sea, barra brava de la peña madridista, ¿no? Que pase al estrado el desgraciado.
13: Pero sí. Bueno.
12: Gracias, Abraham.
13: Entramos en modo mundialista, pero los demás deportes no dejan de moverse, ¿no? Evidentemente.
12: Oye, ¿ya viste estos cuadernitos, güey?
13: ¿Ese es de cuadro chico?
12: Mira, hasta trae su de este. ¿Ya le entraste a las quinielas, güey? Yo tengo que empezar a llenar las quinielas,
13: cabrón. No, yo no me gustan las quinielas.
12: La verdad es que, oye, y la verdad, están padres, ¿eh? O sea, y hay de todas las playeras de la selección mexicana.
13: ¿Ya viste este?
12: Y no es un anuncio pagado, ¿eh? O sea,
13: ¿viste este porterazo para el Mundial?
12: Ay, perro. Ay, perro.
13: Fíjate que me voy a comprar mi playera de México, pero la blanca.
12: ¿Fayuquita o...?
13: No, pues aquí no hay falluquitas. Aquí en el malls.
12: Allá no llegan los chinos con todos los...
13: También habrá alguna, pero yo creo que afuera del estadio ya veremos eso también, pero no, pues aquí en el malls. Me compré la de Italia, fíjate, de $130 en $60, después del desastre.
12: Desastre, esos pobres italianos. Ya viste que se queda Gennaro Gattuso.
13: Gennaro Gattuso, sí.
12: Y a la mera ahora sí lo convencieron. A ver, vamos a salir de esta. Pues sí, el siguiente mundial va a ser de 64. No vaya si no califica Italia, güey, ya.
13: Ya. Mejor ya que dejen de participar, ¿no?
12: Pero bueno, pásenla bien. Semana del mundial a partir del miércoles 10 de la noche. Reacción en cadena para disfrutar todo. 10:30 de la noche, perdón, en todas las plataformas para disfrutar del tema del mundial. Pásenla bien.

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1: ¿Qué tal? Muy buenos días. La UNAM anunció que suspenderá las clases este jueves 11 de junio debido a la inauguración de la Copa Mundialista de Fútbol. Explicó que el cambio de decisión se debe a que los ciclos escolares semestral y anual han concluido y baja la afluencia de estudiantes y maestros. El Poder Judicial del Estado de México también anunció que cancelará labores el jueves. Solo trabajará personal de guardia para la atención de asuntos urgentes. Añadió que por la inauguración de la justa deportiva habrá complicaciones en la circulación vehicular, el transporte público y los tiempos de traslado tanto de servidores públicos como de usuarios de los servicios judiciales. San Luis Potosí registra 147 casos activos de gusano barrenador, por lo que se mantiene la vigilancia, atención y capacitación en los 59 municipios de la entidad para proteger la actividad pecuaria. Y en el mundo, un helicóptero de ataque Apache del ejército de Estados Unidos se estrelló cerca del estrecho de Hormuz y el presidente Donald Trump afirmó que los dos tripulantes a bordo estaban bien. Para Noticentro informa Alejandra Martínez Delgado.
2: 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Solo 2 futbolistas mexicanos han logrado marcar 4 goles en la historia del torneo. 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

0: Buenos días, México. Bienvenidas, bienvenidos. Gracias por estar aquí esta mañana. Es 9 de junio. Estamos en 2026 con las noticias, la información, lo que está ocurriendo en nuestro país y en otras partes del mundo. Así que empezamos con esto que es lo más importante. El programa de resultados preliminares de Coahuila da la victoria en los 16 distritos electorales al PRI, al Partido Revolucionario Institucional, que obtuvo el 55% de los votos, dejando en un segundo lugar, en un lejano segundo lugar, a Morena con el 26.2% de los votos, 55 contra 26. Los resultados preliminares confirmaron que el PAN quedó relegado al sexto lugar. El Partido Acción Nacional en Coahuila quedó relegado con el 2.16% de los votos, con lo cual está perdiendo o estaría perdiendo el registro del partido político a nivel local. El PAN estaría perdiendo el registro en Coahuila. El PRI está arrasando. Morena está en un lejano segundo lugar y este es el panorama del que hablan los líderes políticos, pues desde todo el fin de semana y las últimas horas. Alejandro Moreno, el dirigente nacional del PRI, dijo que la elección de Coahuila manda un mensaje claro a la oposición en todo el país, la importancia de ir juntos en un solo bloque para derrotar a Morena, dijo Alejandro Moreno. Es una realidad que ya se demostró en las urnas. Ayer en la mañana, Morena, el Movimiento de Regeneración Nacional, denunció que fue una elección marcada por lo que llamó violencia institucional, persecución política y dijo también un sofisticado sistema de compra masiva de votos llamado QR Gate. El Partido Acción Nacional reconoció que los resultados en Coahuila los obligan a reorganizar su estrategia y fortalecer su estructura política. El líder, bueno, estamos hablando de declaraciones que se han hecho en las últimas horas. Más adelante las compartimos con ustedes. El líder nacional del PAN, Jorge Romero, habló de, bueno, le llaman denuncia, aunque no hay denuncias formales ante la Corte Internacional por delitos de lesa humanidad. Se trata de comunicaciones. Es una figura que se expresa de esta manera en esta instancia internacional, aunque le han llamado y le están llamando denuncia, pero en realidad se trata de comunicación a la Corte Penal Internacional. Ahí el líder nacional del PAN ha dicho que se han presentado estos planteamientos, esta comunicación a la Corte, pues dice que esto es para buscar que haya justicia para las víctimas del crimen organizado y de la colusión política. Dice el dirigente nacional del PAN que el expresidente Andrés Manuel López Obrador es uno de los identificados en esta comunicación que incluye a grupos criminales que operan en México. Aquí parte de lo que dijo.
1: ¿Qué no se supone que al crimen organizado debemos de denunciarlo? Seamos o no de oposición. Pero yo le diría, si no hay nada que temer con respecto al expresidente, entonces ¿qué les preocupa? Si tanta inocencia y pureza le pregonan, entonces esta será una denuncia más y ya. No, lo que verdaderamente les preocupa es que esta denuncia se haya realizado ante una instancia internacional. Y les preocupa porque la Corte Penal no está en el ámbito de control de Morena y no podrán decirles cómo actuar.
0: El secretario de Estado de los Estados Unidos, Marco Rubio, y el canciller mexicano, Roberto Velasco, sostuvieron una llamada para revisar temas bilaterales, seguridad, migración y comercio. Informaron sobre su encuentro y, bueno, pues, como suele pasar a veces en estas comunicaciones entre México y Estados Unidos, cada gobierno dio su propia versión. La Secretaría de Relaciones Exteriores destacó la cooperación bilateral. El Departamento de Estado señaló que también se habló de frenar el tráfico de fentanilo y acelerar acciones contra los cárteles. Ese punto no fue mencionado en el comunicado de la Cancillería mexicana. La llamada ocurrió en medio de recientes señalamientos de autoridades estadounidenses contra funcionarios mexicanos, mientras que la presidenta defendió las investigaciones bueno, que las investigaciones deben corresponder a las autoridades mexicanas. Y bueno, pues los señalamientos del gobierno de Sheinbaum sobre que hay un injerencismo, que hay injerencia de Estados Unidos, no de Donald Trump, sino de los que rodean a Donald Trump, y esto que hemos oído ya en los últimos días de manera reiterada. Así que en ese marco es que se da esta conversación, y bueno, pues la Cancillería de la República, la Cancillería del gobierno mexicano habló de la cooperación bilateral, mientras que el Departamento de Estado en su comunicado dijo que se habló de frenar tráfico de fentanilo y acelerar acciones contra los cárteles. Tras recibir una denuncia ciudadana sobre el posible uso de explosivos, la Secretaría de Seguridad Ciudadana de la Ciudad de México interceptó una caravana de autobuses en la carretera México-Cuernavaca. En las unidades viajaban maestros de la CETEC y estudiantes normalistas de Ayotzinapa que buscaban reforzar los plantones y las manifestaciones de la CENTE durante el operativo en el que participaron más de 15 unidades policíacas y fuerzas federales. Se revisaron los vehículos y se lograron incautar 59 artefactos explosivos de fabricación casera. Las autoridades capitalinas confirmaron que no hubo detenidos tras el aseguramiento e hicieron un llamado a que los manifestantes lo hagan de manera pacífica. Después del operativo, alrededor de 1,000 maestros de la CETEC y normalistas de Ayotzinapa arribaron a la Ciudad de México en 18 autobuses para apoyar a la CENTE en su exigencia para derogar la ley del ISSSTE de 2007. En respuesta a la llegada de más manifestantes, la jefa de gobierno, Clara Brugada, aseguró que el desarrollo mundial está garantizado y rechazó cualquier generar violencia o caos en la capital.
2: Rechazamos también cualquier conducta que busque generar violencia y caos. Cualquier conducta que pueda significar una provocación. Ante ello, decimos, no vamos a caer en provocaciones. Ese es el llamado, esa es la garantía del desarrollo del mundial y un llamado a que esta ciudad pueda conciliar y pueda respetar los derechos de todas y todos.
0: Bueno, como se ha informado desde ayer, la depresión tropical 3E se intensificó en el Océano Pacífico hasta convertirse en tormenta tropical Cristina, localizada a 600 kilómetros de la frontera entre México y Guatemala. Mientras tanto, el Servicio Meteorológico Nacional informó que los remanentes de la depresión tropical Boris mantendrán lluvias intensas en Veracruz, Oaxaca y Chiapas, además de precipitaciones muy fuertes en Jalisco, Colima, Michoacán y Guerrero. Las lluvias podrían provocar inundaciones, deslaves y crecidas de ríos. Asimismo, continuará la onda de calor en el norte del país, mientras que la tormenta tropical Cristina no representa riesgo para México.
3: El mundo.
0: El Departamento de Agricultura de Estados Unidos confirmó este lunes 3 nuevos casos de gusano barrenador de ganado. Con estas detecciones, el total de casos asciende a 5. Esto, por supuesto, pues aumenta la preocupación del sector ganadero en Estados Unidos. 2 de los nuevos casos fueron reportados en Texas. Ayer, la secretaria de Agricultura de Estados Unidos, Brooke Rollins, se refirió al tema.
4: El 5 de junio, apenas 2 días después, confirmamos un segundo caso positivo en un ternero de 30 días de edad, también ubicado a pocos kilómetros de distancia, en el condado de Zavala. Ayer, el USDA confirmó 2 casos adicionales, uno en Texas, en un ternero del condado de La Salle, y otro en el condado de Lea, Nuevo México, en un perro que, según nos informaron, fue trasladado desde México. Y hoy, hace apenas un par de horas, tuvimos una confirmación adicional en una cabra del condado de Gillespie, Texas.
0: Caray, pues están confirmando estos casos en los Estados Unidos de gusano barrenador. En otros temas le informo que un juez federal anuló ayer el cobro de $100,000 impuesto por el gobierno de Donald Trump a las nuevas visas, a las H-1B, para trabajadores extranjeros altamente calificados, al concluir que constituye un impuesto ilegal que el Congreso nunca autorizó. Así que este juez está tumbando el cobro de los $100,000 a los trabajadores extranjeros altamente calificados. El juez de distrito, Leo Sorokin, de Boston, emitió el fallo en una demanda presentada por 20 fiscales generales estatales demócratas que impugnaron la tasa anunciada por Donald Trump en septiembre. Esta tasa para la visa conocida como H-1B, de la que, bueno, que tienen una gran cantidad de empresas o trabajadores o expertos de empresas tecnológicas, en particular para contratar trabajadores extranjeros, utilizan este tipo de visas. Y bueno, pues este juez ha declarado inconstitucional el cobro de los $100,000 por visa. De todos estos temas y más le estaremos hablando esta mañana. Gracias a quienes están oyendo la radio, gracias por oír las estaciones de Grupo Radio Centro en el país, gracias a quienes están conectados en el sistema multiplataforma de Aristegui Noticias, y muchas gracias a quienes ven y oyen este programa en México, en Estados Unidos, en cualquier parte del mundo, a través de internet en www.aristeguinoticias.com.

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1: Muy buenos días, Carmen. Buenos días, auditorio. La presidenta Claudia Sheinbaum encabezó este lunes la ceremonia de abanderamiento de la selección mexicana de fútbol que participará en el Mundial 2026. Durante el evento realizado en el Centro de Alto Rendimiento de la Federación Mexicana de Fútbol, fueron presentados uno a uno los 26 jugadores convocados por el técnico Javier Aguirre. A la ceremonia asistieron el presidente de la Liga MX, Mikel Arriola, el presidente de la Federación Mexicana de Fútbol, Ibar Cisniega, y Dulio Davino, director de selecciones nacionales, además de Rommel Pacheco, director general de la CONADE. Como parte del acto protocolario, Sheinbaum Pardo tomó el juramento a la delegación mexicana y entregó la bandera de México al portero Guillermo Ochoa, quien está próximo a jugar su sexta Copa del Mundo. En su mensaje, la mandataria instó a los futbolistas a ser un ejemplo para el pueblo.
2: Que su ejemplo inspire a millones de mexicanas y mexicanos a creer en la fuerza del deporte y en el poder de sus sueños. Muchas felicidades. Les deseamos el mayor de los éxitos. ¡Que viva la selección! Enhorabuena.
1: La selección nacional debutará en el Mundial 2026 este jueves 11 de junio frente a Sudáfrica en el Estadio Ciudad de México, duelo correspondiente al Grupo A programado para las 13 horas. Más temprano, durante su conferencia de prensa, Sheinbaum aseguró que la inauguración de la Copa del Mundo se realizará en paz y tranquilidad, y sostuvo que su gobierno no responderá con represión ante eventuales provocaciones durante las movilizaciones que se han anunciado en la capital del país. Este llamado se da al tiempo que la Coordinadora Nacional de Trabajadores de la Educación, CENTE, mantiene movilizaciones y un plantón en el centro de la Ciudad de México, en demanda de mejoras salariales, pensiones y condiciones laborales. Aunado a ello, colectivos de madres buscadoras de desaparecidos, transportistas, jubilados, campesinos y trabajadores de la salud, entre otros, han convocado a una mega manifestación el 11 de junio en las inmediaciones del Estadio Ciudad de México, donde se jugará el partido inaugural. Por otro lado, Sheinbaum Pardo adelantó la posibilidad de reunirse con el rey Felipe VI de España durante su visita a Guadalajara para el partido entre España y Uruguay programado para el 26 de junio. Las relaciones entre ambos países atraviesan un periodo de estabilización después de que Sheinbaum decidiera no invitar a su investidura a Felipe VI, inédito gesto diplomático que justificó por la negativa del monarca a contestar la carta del expresidente Andrés Manuel López Obrador, en la que le reclamaba un reconocimiento desde España por los abusos en la conquista. 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Muy buenos días.

0: A los niños y niñas que anden por ahí siguiendo el programa, saludos. A quienes cumplen años, felicidades. Le mandamos un abrazo a Lorenza Isabel Tobar Fuentes, que está cumpliendo años. Su familia y amigos le mandan un abrazo. Felicidades. Le mandamos un abrazo a Lea Domínguez, que está cumpliendo 9 años. Está cumpliendo 9 años y su mamá Nimbe, desde el pueblo de Twisp, en Washington, le manda este saludo. Saludos a Washington, saludos a Lea Domínguez por tus 9 años, felicidades, y un saludo a Nimbe, gracias por este mensaje. Y mi tocaya Carmen le manda un abrazo a su hijo Diego Chavira. Diego, felicidades por tus 12 años, que tengas un gran día. Estamos viendo que es cumpleaños de Gabriel Jiménez Carlos. Gabriel, felicidades. Eugenia, Gabriela, Emilio y Gerardo te mandan un abrazo. Leonardo Iván Pérez Vázquez cumple 8. Su mamá, abuelos y tíos le mandan un abrazo. Leonardo Iván, felices 8. Estoy recibiendo este mensaje de San Miguel del Alto. San Miguel el Alto, Jalisco. San Miguel el Alto, Jalisco. Está cumpliendo años, 1 año. Leonardo Alvarado Gutiérrez y su familia Durán Hernández le manda un... La familia Durán Hernández le manda un abrazo a Leonardo. Felicidades. Y estoy viendo el mensaje para felicitar a Mario Manuel Aguirre Arvizu por su cumpleaños. Hermanas y sobrinos le mandan un abrazo. Felicidades a todas y todos, que tengan un gran día. Pásenla bien, diviértanse. Esto es para ustedes.
1: Con Kiren Miret.
2: Si a ti, como a nosotros, te gustan las plantas, entonces esta cápsula es para ti. Si como a nosotros a ti te gustan las plantas, pon mucha atención en la siguiente información. Porque lo que tal vez no sabías es que mientras las riegas y las cuidas, las plantas están teniendo conversaciones secretas. Y no, no es que hablen como nosotros, sino que usan un lenguaje químico fascinante llamado compuestos orgánicos volátiles para comunicarse entre ellas y también con otros seres vivos. Por ejemplo, cuando una planta es atacada por insectos o está en peligro, libera señales químicas especiales que otras plantas detectan inmediatamente. Es como si les enviara un mensaje de texto invisible advirtiendo para que activen sus defensas y se protejan. Pero la cosa no termina aquí, porque su comunicación va mucho más allá del aire. Y bajo la tierra existe una red diminuta de hongos llamado micelio, que conecta las raíces de muchas plantas. Puedes pensarlo como si fuera el internet de la naturaleza. A través de esta red subterránea, las plantas comparten nutrientes e información para ayudarse mutuamente. Algunas plantas también pueden emitir sonidos ultrasónicos y detectar vibraciones para comunicarse, mientras que otras atraen polinizadores utilizando aromas especiales. La ciencia apenas está comenzando a entender esta compleja red de comunicación vegetal. Así que, como puedes ver, estamos rodeados por una intensa conversación invisible, un idioma misterioso que la ciencia apenas está empezando a traducir.
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1: ¿Qué tal? Excelente día, auditorio. Continuamos con el reporte vial. Se registra lluvia sobre la autopista México-Cuernavaca a la altura de la caseta de Tlalpan. Maneja con precaución. Por otra parte, para agilizar la movilidad, se implementan carriles reversibles en la avenida Doctor Río de la Loza y su continuación Fray Servando Teresa de Mier en el tramo que comprende desde la calle Topacio hasta Doctor José María Vértiz. Finalmente, la marcha es muy complicada sobre Anillo Periférico en su parte poniente, registrándose intensos asentamientos desde Ciudad Satélite y hasta llegar a Lomas de Sotelo. Y te recuerdo que por tu seguridad y la de todos, evita utilizar el celular al volante, ya que es una de las principales causas de accidentes. Con el reporte vial, Manuel Adauto.
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16: Estas son las noticias destacadas de este martes 9 de junio de 2026 en los principales diarios de circulación nacional.
17: Reforma.
16: Refuerzan a la CENTE hasta con explosivos. Decomisan a normalistas artefactos. No hay detenidos.
17: La jornada.
16: Exige la ONU a Estados Unidos levantar de inmediato el bloqueo contra Cuba. Provoca muerte de niños. Turk.
17: El Universal.
16: Morena se blinda para evitar otro coahuilazo rumbo a 2027 y 2030.
17: Milenio.
16: Pillan a refuerzos de la CENTE con 59 artefactos explosivos. Conflicto. Policías interceptan a alumnos de Ayotzinapa y maestros de Guerrero en la caseta de entrada Ciudad de México. Martí calcula en 7 billones de pesos un regreso al esquema pensionario de 2007.
17: Excelsior.
16: Educación en Oaxaca obtuvo 23 mil millones de pesos. Secretaría de Educación Pública. Atención al magisterio.
17: El Financiero.
16: Pensiones decente costarían 20% del PIB. Batres. Fortalecer pensionista y crear aseguradora pública únicas alternativas viables.
17: El Economista.
16: Sector autopartes alcanzó récord de exportaciones en enero-marzo. El valor de ventas al extranjero ascendió 31 mil 185 millones de dólares.
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0: Ay. El Instituto Nacional Electoral presentó la nueva credencial para votar, que tiene más elementos tecnológicos. Seguimos de cerca la conferencia que presentó el INE ayer, precisamente para mostrar esta nueva credencial para votar con fotografía. Lo explica el director ejecutivo del Registro Federal de Electores, Alejandro Sosa Durán, dio una explicación sobre qué es lo que contiene las características de esta nueva credencial para votar, que la hacen literalmente infalsificable. En pocas palabras, tiene más protecciones, tiene más ingredientes, más elementos y efectos especializados precisamente para esta credencial. Dejo correr lo que explicó el especialista del INE, Alejandro Sosa Durán, con esta presentación.
1: El nuevo modelo pues contiene un nuevo diseño. Se incorporaron información correspondiente que fue aprobada recientemente por el Consejo General, sobre todo la autoidentificación indígena o afromexicana. Ya el ciudadano puede solicitar que se incluya estos datos en la credencial para votar. También otra de las innovaciones fue la identidad de género autopercibida, que también la ciudadanía puede solicitar si incorpore esta identidad. Finalmente también tenemos elementos que venían manteniendo lo que le conocemos como el ADN de la credencial para votar, el mismo color, el mismo grisife, su misma estructura, sus mismos elementos de información, seguridad, control y de presentación. Tenemos lo que es la fotografía fantasma con datos variables, el diseño tipo guiloche, el microtexto variable en el fondo de la credencial para votar. Esto se hace con tecnología de alta resolución, una especie se usa la tecnología que se con la que se realizan los billetes en esos equipos de impresión muy especializados. Tenemos lo que es la microlínea personalizada en la parte de donde va la firma, el elemento táctil bajo relieve. Tenemos un nuevo diseño con impresión con efecto arcoíris. Eso es el nuevo diseño de fondo, trae ese efecto arcorizado, como le llamamos. Y tenemos la inclusión de un elemento táctil, que es la muesca, que le permite a las personas débiles visuales identificar rápidamente este elemento táctil de que se trata de su credencial para votar. Eso es en la parte de lo que es el anverso de la credencial para votar. En la parte de elementos que se incorporan como innovación también es elementos visibles con luz ultravioleta. Hacemos unas tramas complejas que se utiliza en tecnología especializada para poder generar líneas de ciertos patrones que nos permitan darle seguridad a la credencial para votar. Se integra lo que es el logotipo del INE, el mapa impreso con tinta fotocromática, esta es una innovación también, la incorporación de nuevas tintas, los datos variables con luz infrarroja podemos ver, con luz negra, perdón, podemos ver el nombre de la los datos de la persona, que en este caso es la CURP, el día que realizó su trámite de actualización al padrón, y finalmente la CURP se imprime en este tipo de tinta. Tenemos también el mapa de México y tenemos elementos gráficos de símbolos de identidad de algunos estados de la República, ¿no? También incorpora esto, todo esto se ve a través de la luz ultravioleta. Otro de los elementos ya en la parte del reverso de la credencial, pues son los códigos bidimensionales tipo QR que contienen información detallada, trae toda la información que se presenta en la credencial para votar, más aparte los datos que se acaban de incluir, como es la autopercepción sexogenérica, la autoidentificación indígena. Tenemos también lo que es una incorporación de una fotografía a color, esta también es una innovación. Esto nos permite garantizar que el anverso y el reverso son la misma, están generados con los mismos datos desde la producción de la credencial y sobre todo le da mayor seguridad. Nos ayuda a prevenir lo que es la falsificación, alteración, simulación y la posible diversificación de la credencial para votar, si fuera el caso. Tenemos también los escudos, otra innovación son los escudos de las 32 entidades federativas. En el fondo de la credencial tenemos cada uno de los escudos de cada entidad federativa, que es otra de las partes, siendo inclusivos en lo que nos referimos al sistema nacional de elecciones. Tenemos la fotografía en tinta reactiva también con luz EV, que también con luz ultravioleta se ve esa foto fantasma. Algo también nuevo que se incorporó es las características de un nuevo holograma que es conocido como Dobit, que sus características pues tienen tres niveles de seguridad. El primer nivel que se puede identificar a simple vista es la permutación de color a 90 grados, es decir, lo movemos y podemos identificar cómo cambia de color. Tenemos el cambio acromático, que le llamamos, que es un cambio que se realiza que al moverla aparece un elemento y desaparece. Es parte de estas nuevas características. Tenemos el efecto wave, que es una, como que cuando lo vas moviendo se ve como si fuera un efecto de ola. Tenemos el efecto de la tercera dimensión en la boleta electoral, ese lo mantuvimos como elemento de visualización. Al momento que lo vemos, simula cómo va cayendo la boleta a la urna electoral. Tenemos la animación difractiva, que es el cambio de colores de lo que son el verde hacia el color cobre. Estos colores se aprecian de manera inmediata. Tenemos el cambio acromático en el escudo, es decir, aparece y desaparece también en el escudo de la República Mexicana de los Estados Unidos Mexicanos. En nivel 2 tenemos ya con que se puede visualizar con ciertos instrumentos ya más especializados, como una lupa con un aumento más allá de 10x. Tenemos el nivel de lo que es el microtexto y los efectos polarizados. En el nivel 3, que ya se ve con unas con un instrumento ya más especializado, pues son los nanotextos que se generaron en todas las líneas que se pueden identificar ahorita en el modelo. Ahí se integró un nanotexto que trae información del Instituto Nacional Electoral, como son sus siglas, el nombre completo. Y finalmente, como modelo de la credencial para votar, pues es importante comentarles que tanto en el ámbito nacional como en el extranjero su producción, pues es una credencial para votar con más información, es más segura, más inclusiva y una mayor protección de los datos personales, con toda la información que tiene este nuevo modelo, y es el que estará próximamente ya en su distribución en los módulos de atención ciudadana. Se empezó la producción el pasado 1 de junio y a partir de hoy ya se empieza la distribución de este modelo para que la ciudadanía, cuando realice un trámite, ya le puedan entregar esta credencial. Es importante comentarles que no cambia la credencial actual, sino es una evolución de la credencial, y todas las credenciales, como les comentaba hace rato, del modelo E hacia el modelo J están vigentes todavía, como lo establece la ley. Su vigencia es por 10 años y hasta los 10 años se tendrá que realizar la reposición de esta credencial, pero por el momento todos estos modelos son vigentes. Pues aquí terminaría.
0: Pues son los modelos, bueno, los modelos actuales están vigentes, como usted escuchó. Este es el nuevo modelo que se presentó, un modelo pues más sofisticado, un modelo con más características de seguridad, esta tecnología para evitar la falsificación, para evitar que sea falsificable la credencial para votar con fotografía. Así que presentaron este nuevo modelo de credencial que incorpora todos estos elementos tecnológicos y protección mayor para la identidad, bueno, para esta credencial que es para votar, y es el principal, la principal credencial para identificarse para los mexicanos y mexicanas. Millones de personas tenemos esta credencial evidentemente en funcionamiento todos los días para nuestras identificaciones, además para votar, por supuesto, o para votar y para identificarnos indistintamente. Estamos hablando de que esto se presentó ayer y la explicación la dio el director ejecutivo del Registro Federal de Electores, Alejandro Sosa Durán. Seguimos de cerca lo que ocurre en Coahuila, hablando de votar, hablando de elecciones. Estamos siguiendo de cerca todo este proceso. Vamos viendo lo que nos cuenta Karina Cancino. Buenos días. Adelante, Karina.
2: Otra vez el PRI ganó en Coahuila y se quedó con los 16 distritos del Congreso local. De acuerdo con el programa de resultados electorales preliminares, el PRI obtuvo ventaja en los 16 distritos de mayoría relativa en la elección para renovar el Congreso del Estado. En total, el PRI ronda el 55% de la votación, mientras que la coalición Morena-PT se ubica cerca del 26% en una jornada con participación aproximada del 50% del electorado. El dirigente nacional del PRI, Alejandro Moreno, afirmó en redes sociales que su partido ganó las 16 diputaciones en juego y aseguró que el resultado refleja el respaldo ciudadano en la entidad. Morena, a través de su dirigente nacional, Ariadna Montiel Reyes, denunció presuntas irregularidades durante la jornada electoral como compra y coacción del voto mediante códigos QR, además de hostigamiento a militantes y legisladores, y adelantó que presentarán denuncias ante las autoridades electorales. Por su parte, el PAN reconoció que los resultados en Coahuila los obligan a reorganizar su estrategia y fortalecer su estructura política, mientras que Movimiento Ciudadano no ha emitido posicionamiento. El PREP ya marcó tendencia, pero la elección en Coahuila todavía se definirá en los tribunales.
0: Pues ahí están los resultados de Coahuila. Más adelante tendremos más detalles de lo que está planteando tanto el PRI como Morena. El PAN perdió el registro, está perdiendo el registro. Es una de las sorpresas de esta elección en Coahuila. Así que, bueno, tendremos más detalles en un momento más. Le cuento también sobre otros asuntos. Estamos viendo cómo la CENTE ha reforzado el plantón con cerca de 1,000 maestros y normalistas. La jefa de gobierno, Clara Brugada, dice que el desarrollo del mundial está garantizado. La policía capitalina retuvo una caravana de 18 autobuses provenientes de Guerrero para poder revisar las unidades. Incautó 59 petardos con auxilio de perros entrenados o binomios caninos. Estamos hablando de que cerca de 1,000 maestros y estudiantes normalistas de Guerrero arribaron este lunes 8 de junio a la Ciudad de México, dijeron, para reforzar los plantones y las marchas de la CENTE, que está demandando, entre otras cosas, la derogación de la ley del ISSSTE aprobada en 2007 y el restablecimiento de un régimen de jubilaciones para maestros. Los docentes afiliados de la CENTE, por cierto que hay una declaración, a ver si la tenemos por ahí, de Martí Batres, que está presentando la idea de una aseguradora del ISSSTE. Ayer en la conferencia matutina se presentó esto, a ver si tenemos en la producción este fragmento de la conferencia de ayer, donde se escucha la presentación de esta, pues, de esta propuesta para que se haga esta aseguradora pública, aseguradora del ISSSTE, aseguradora que pueda por esa vía darle respuesta a las protestas de la CENTE. Y bueno, ahora mismo recuperamos esta parte de la historia, pero le cuento que los docentes afiliados a la Coordinadora Nacional de Trabajadores de la Educación pues están viendo el reforzamiento con gente, con normalistas de Ayotzinapa y también de la CETEG. Los docentes afiliados a la CETEG, que es la Coordinadora Estatal de Trabajadores de la Educación de Guerrero, y los normalistas llegaron a la Ciudad de México a bordo de estos 18 autobuses, pero antes de que pudieran sumarse a los plantones de la CENTE en el centro histórico, los autobuses fueron interceptados y retenidos por la policía capitalina pasando las casetas de la carretera México-Cuernavaca. La Secretaría de Seguridad Ciudadana de la Ciudad de México justificó la medida al señalar que recibió una denuncia anónima sobre la transportación de explosivos caseros a bordo de algunos de los autobuses, por lo que montó un operativo para primero filtrar las unidades de los manifestantes y posteriormente para poder revisar las unidades en las que viajaban. Y pues ahí aparecen y están en todos los medios de comunicación. Desde ayer estamos viendo y presentando e informando de estos artefactos artesanales explosivos. La acción policial sorprendió a los maestros y normalistas que durante varias horas se negaron a descender de sus autobuses, pero que fueron rodeados por decenas de elementos de la policía capitalina para evitar un intento de fuga de los camiones foráneos. El operativo incluyó el despliegue de binomios caninos y de más de 20 unidades de la Secretaría de Seguridad Ciudadana, en la caseta México-Cuernavaca con el fin de detectar explosivos y revisar estos 18 autobuses. Tras la revisión de las unidades, las autoridades locales encontraron 59 petardos de fabricación casera en uno de los autobuses, por lo que fueron incautados y entregados a personal especializado del grupo Zorros para su destrucción. En esta acción, ningún maestro o estudiante fue detenido. Y ante la llegada de más manifestantes de la CENTE o aliados de la CENTE, la jefa de gobierno, Clara Brugada, dijo que el desarrollo de la justa deportiva del Mundial está totalmente garantizada, al tiempo que externó su rechazo a los grupos que tratan de aprovechar el Mundial para generar violencia y caos en las calles de la capital. Brugada Molina hizo también un llamado a los maestros y normalistas a que mantengan el diálogo con los gobiernos federal y de la Ciudad de México para evitar más afectaciones a los capitalinos y afirmó que su gobierno no caerá en provocaciones, por lo que responderá a cualquier agresión en el marco de la ley. Que es el planteamiento que hace también Claudia Sheinbaum. Lo que dice Sheinbaum es que la gente quiere provocar, está provocando y lo que quieren es represión. Dice Sheinbaum, lo que quiere la gente es que los reprimamos para que la noticia en el marco del Mundial sea el gobierno de México reprime a los maestros y eso no va a ocurrir, es lo que está planteando el gobierno federal a través de la presidenta. Y sobre esto que se anunció ayer, delineando la idea de una aseguradora pública para el ISSSTE, esto fue lo que explicó Martí Batres.
3: Entre las aseguradoras hay múltiples aseguradoras privadas, pero ninguna pública. Entonces lo que planteamos es que pueda haber una aseguradora pública para que el trabajador pueda elegir la Afore pública y la aseguradora pública, para que la Afore pública tenga su ahorro y la aseguradora pública al final, cuando se retira, le administre su pensión y se la pague mes con mes. De esta manera, agregamos otro punto que no me extiendo mucho, que es darle viabilidad a largo plazo al Fondo de Pensiones para el Bienestar, que ya expuso aquí el secretario Mario Delgado, pero sobre todo planteamos que podemos promover el crecimiento de pensioniste. Adelante, por favor. Pensionista actualmente solo cuenta con el 3.6% de las cuentas totales y el 6.6% de los recursos totales de las Afores, o sea, tiene gran potencial para crecer. Incluso no todos los trabajadores del Estado están en Pensionista. En Pensionista tenemos a poco más de las 2/3 partes de los trabajadores del Estado. Pero hay una tercera parte de los trabajadores del Estado que se fueron a las Afores privadas. Entonces, Pensionista puede crecer, tiene potencial para crecer. ¿Por qué la aseguradora pública representa un paso importante en este momento? Por lo siguiente. Uno, porque todas las aseguradoras que acompañan el proceso con las Afores son privadas y el trabajador muchas veces escoge una Afore privada porque se acompaña con una aseguradora privada de la misma empresa. Aquí no quiero mencionar ninguna empresa, pero hay 2 o 3 ejemplos de la misma empresa que tiene su Afore y tiene su aseguradora y el trabajador escoge todo el paquete. Pero no puede escoger todo el paquete público, Afore pública, aseguradora pública, porque le falta la aseguradora pública. Entonces, al haber aseguradora pública, estimulamos a que el trabajador se incorpore a Pensionista. Segundo lugar, la aseguradora pública facilita procesos para que la administración de recursos tenga un fin social y no de lucro. Así como Pensionista no tiene un fin de lucro, incluso puede beneficiar a los que ahorran menos, la aseguradora pública tampoco tendría un fin de lucro y por lo tanto representaría menos costos para el trabajador, su administración, en un marco de austeridad republicana. Y luego 3, la creación de la aseguradora pública permite ampliar el espacio de lo público. Entonces tendríamos la Afore Pública Pensioniste, la Aseguradora Pública por Crear y el Fondo de Pensiones para el Bienestar. Estas tres instituciones públicas se articularían en defensa de las pensiones de los trabajadores que se encuentran en el régimen de cuentas individuales.
0: Pues son los elementos que está poniendo en la mesa el gobierno para convencer a la gente respecto al tema que están planteando los manifestantes y quienes están pues armando realmente una circunstancia bastante compleja para México, para la ciudad, para México, pero para la capital del país, a unas horas ya, a nada de que empiece el Mundial. El próximo 11 de junio estamos a 2 días de que empiece el Mundial de Fútbol y está el contexto pues escalando porque los profesores y profesoras, o los integrantes, mejor dicho, de la Coordinadora Nacional de Trabajadores de la Educación, pues decidió no continuar incluso con las negociaciones en Gobernación, prefirió retirarse la CENTE de las negociaciones que estaban realizándose en la Secretaría de Gobernación, pues porque alega que no hay acuerdos, no hay respuesta a lo que están exigiendo, y bueno, pues dentro de las respuestas que le están dando que no los convencen, está esto que usted acaba de escuchar en voz de Martí Batres. Y la presidenta de México pues le da el clavo, porque al final de cuentas es evidente que se está buscando una confrontación, una circunstancia que pueda derivar en represión, y eso pues ya escalaría las cosas a otras dimensiones. Han hecho todo lo necesario para que la autoridad actúe pues en consecuencia. Han roto cosas, han irrumpido violentamente en instalaciones de la SEP, han dañado estatuas del Mundial, las han derribado, las han pintado, han hecho muchas cosas que al final de cuentas la autoridad en el marco del librito pues tendría que reaccionar al respecto por ser afectaciones directas al espacio público, afectaciones directas hacia la convivencia pacífica, en fin, todo lo que involucran manifestaciones de este tipo. Y lo que dice la presidenta es que lo que quieren, pero que no van a lograr, es que se les reprima. Lo que se busca directamente es hacer de México la nota con reprimen a los maestros, porque las acciones de los integrantes de la CENTE pues han ido elevando el tono, han ido escalando, se están pasando de la raya en varios puntos importantes, y la presidenta sobre todo esto plantea lo siguiente.
4: Vamos a esperar qué pasa en estos días, hoy, mañana. Hay grupos que nos quieren provocar y no necesariamente son de maestros. O sea, que lo que buscan es que haya represión, así lo digo claramente. Lo que están buscando es que antes de la inauguración del Mundial, la nota internacional sea: el gobierno de México reprime a maestros. Eso es lo que están buscando. Pues eso no lo van a tener. Y también vamos a garantizar al mismo tiempo que la celebración de la inauguración de la Copa Mundial se lleve bien, en paz y tranquila. Entonces vamos a esperar estos días para ver pues las resoluciones. Viene el 10 de junio también, que también es un escenario especial para que haya provocación. Pero no vamos a caer en provocaciones, no vamos a caer. Y vamos a buscar los mejores esquemas para garantizar tranquilidad y se va a desarrollar bien la inauguración, no hay ningún problema.
5: Es decir, a pesar de esas manifestaciones que se están anunciando ya desde ahora,
4: vamos a esperar y va a haber buena inauguración también, y está garantizado, y también que no va a haber represión, todo al mismo tiempo. Así somos nosotros.
5: Gracias.
0: Así somos nosotros, dice la presidenta, y bueno, pues esta es la respuesta que está dando frente a lo que están realizando los integrantes de la CENTE. Agregue usted otros elementos que van a generar en las próximas horas también importantes tensiones, porque se van a manifestar diferentes grupos y organizaciones. Hay una convocatoria general de varias organizaciones, de las más importantes organizaciones que hay en México: Amnistía Internacional, SEMDA, Global Exchange, el proyecto Mundial de Spotlight, Paz y Derechos Humanos, Greenpeace, han manifestado, pues, han manifestado su intención y ya su decisión de participar en esta, en estas manifestaciones que se están realizando esta misma mañana. Organizaciones de México, de Estados Unidos y de Canadá presentan agendas pendientes en derechos humanos, económicos y ambientales, pues sí, en el marco del Mundial de Fútbol. Y esta conferencia de prensa programada para este día, que está teniendo lugar en este momento de la mañana, a las 7 de la mañana se convocó y están teniendo esta conferencia de prensa en la explanada de la Estela de Luz. Y estamos hablando de esto que está ocurriendo en la calle de Lieja y Paseo de la Reforma en la Ciudad de México. Y están representantes de estas organizaciones que acabo de mencionar. Estamos hablando de que son varias organizaciones y el planteamiento es este. Es que en el marco de la atención mundial que tiene y tendrá el Mundial de Fútbol en México, pues están presentando lo que llaman agendas pendientes. ¿Cuántas agendas pendientes tiene México? Pues muchísimas. En materia de derechos humanos, en materia de derechos ambientales, en materia de derechos económicos, etcétera, etcétera. Después de la pausa, le contamos más de esto que está ocurriendo esta mañana.
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11: 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Nuestra selección es una de las que más participaciones han tenido en el torneo a lo largo del tiempo.
12: Va a comenzar la Copa del Mundo 1962. ¡Empezó el Mundial!
11: A pesar de ello, fue hasta el Mundial de Chile 1962, luego de 32 años de su primera aparición, que la selección mexicana, dirigida por Ignacio Trelles y con la Tota Carvajal en la portería, consiguió su primera victoria en una Copa del Mundo. El 7 de junio de 1962, México enfrentó a Checoslovaquia en el Estadio Sausalito de Viña del Mar. Los mexicanos comenzaron el partido perdiendo con un sorpresivo gol de vestidor. En un partido de ida y vuelta, la selección mexicana no dejó de luchar y rápidamente dio vuelta al marcador con goles de Isidoro Díaz y Alfredo del Águila. Al minuto 90, el árbitro marcó un penal a favor de los mexicanos que el jugador número 9, Héctor Hernández, intercambió por gol para sellar así el primer triunfo de México en una Copa del Mundo.
13: El partido ha terminado, amigos, y la primera victoria mexicana en Copa del Mundo es una realidad.
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0: Bueno, como le comenté hace un momento, Greenpeace, Paz y Derechos Humanos, el Proyecto Mundial Spotlight, Global Exchange, el Centro Mexicano de Derecho Ambiental y Amnistía Internacional, pues han convocado esta mañana para presentar la agenda o las agendas pendientes en materia de derechos humanos, económicos y ambientales en el marco del Mundial de Fútbol 2026. Estas organizaciones de México, de Estados Unidos y de Canadá han convocaron para esta mañana a esta conferencia de prensa y diferentes grupos y organizaciones se han sumado. El Movimiento Nacional por Nuestros Desaparecidos en México está participando. Es una de las organizaciones que o están escalando o ya van a escalar. Ya nos contarán los detalles. La Estela de Luz, con un mensaje a la presidenta de México. Ya lo estamos viendo en la pantalla. Estamos viendo en la pantalla este mensaje gigantesco. Este mensaje gigantesco que dice: el mundo está viendo. El mundo está viendo es una de las frases de esta gigantesca manta que a partir de esta mañana se puede observar en este lugar de la capital de la República Mexicana conocido como la Estela de Luz. Y le aprecio a Mina Ruiz, integrante del Movimiento Nacional por Nuestros Desaparecidos en México, que esté aquí para hablar del alcance de todo esto, de la intención de hacer lo que están haciendo y de cómo van las cosas. Mina, buenos días y bienvenida. Gracias por estar aquí.
1: Buenos días, gracias a todos.
0: Al contrario, ¿qué es lo que sucede en este lugar de la capital? ¿Cuál es la idea? ¿Cuál es el mensaje?
1: La idea es pedir justicia para todos. Y cuando hablamos de justicia, no solo nos referimos a lo social o a lo ambiental. Se trata, ante todo, de un derecho colectivo. Porque lo que está en juego no es solo la pelota. Es la vida, la integridad y la dignidad de las personas. Dignidad que se ha visto socavada con el estigmatismo que nos ha puesto encima el gobierno desde hace 18 años. Hay dinero para todo, para los mundiales, para los murales, pero no hay para las vísceras. Yo tengo 15 años buscando a mi hijo con los recursos y con el estigma encima que nos pone el gobierno. Y el estigma no es una cosa menor, porque como nos estigmatizan de delincuentes, la sociedad civil no se siente con la obligación moral de ayudarnos a buscar. La mayoría piensa que lo que nos está pasando es porque no los merecemos. Yo te puedo asegurar que más del 90% de los desaparecidos son gente decente, que como a mi hijo nos sacaron de su trabajo a punta de golpes y 15 años después no sabemos dónde está. Ni siquiera se completan las carpetas como dicen que deberían de completarse, cuando tampoco es nuestra obligación, como no es nuestra obligación buscarle. Nos buscamos por amor, por salud y por la apatía del gobierno. Porque a 2 días de la inauguración de la Copa del Mundo, con un enorme manto de 21 metros de largo, desplegada a 60 metros de altura de la Estela de Luz por activistas de Greenpeace, se denunció que los temas de migración, desapariciones, violencia, despojo, desplazamientos forzados y justicia ambiental han sido ignorados por los intereses comerciales del TEMEC. Eso quiere decir que el dinero está por encima de la gente, que los valores los tenemos trastocados. Que para ellos es muy importante su eslogan de la pelota vuelve a casa. Y nuestros hijos, ¿cuándo van a volver a casa? ¿Cuándo les va a preocupar los más de 134,000 que no han vuelto a casa y que son 134,000 familias que los esperan?
0: Qué frase, Mina, qué frases nos dices. Los valores están trastocados, estás planteando de esa manera las cosas. Que el balón vuelva a casa, pues es una frase linda, pero que vuelvan los hijos a casa es lo fundamental.
1: Es que creo que no es solo una frase. Si tú puedes analizar, ha habido dinero para todo, menos para buscar a los desaparecidos. Y no somos 2 o 3, ni siquiera somos los 43. Somos más de 134,000 que debieran pesar en la conciencia de nuestros gobiernos. Por eso digo que tenemos los valores trastocados, porque es más importante el dinero que la dignidad de las personas.
0: Lo que están haciendo en este preciso momento de la mañana, pues es un llamado al gobierno de la República, es un llamado a la sociedad mexicana, más que a la sociedad mexicana, a la sociedad en Estados Unidos, a la sociedad en Canadá, a las tres sociedades, porque hay muchos pendientes, uno de ellos principalísimo, que es este que estás mencionando, Mina, que tiene que ver con las personas desaparecidas. ¿Qué es lo que esperarían después de esta manifestación? ¿Qué es lo que esperarían como respuesta, tanto del gobierno como de la sociedad, después de manifestar que el mundo está viendo?
1: Pues yo la verdad que en el gobierno tengo bastante poca fe, porque en 15 años no ha demostrado ninguna empatía. Yo más bien apelo a la sociedad civil, que nos vea como víctimas de la violencia, no como delincuentes, porque no lo somos. Y si tuviera que dar un mensaje, tú ya no viste alguna vez decirlo en otro ámbito, que si la sociedad se uniera como debiera, temblarían los poderosos desde el cielo hasta la tierra. No habría un poder más fuerte que nosotros. Somos el único país en Latinoamérica donde el miedo nos paraliza porque nos los hace sentir primero el gobierno. Pero nosotros vamos a seguir buscando a nuestros desaparecidos con el gobierno, sin el gobierno o a pesar del gobierno.
0: Mina, estás en este lugar junto a la Estela de Luz, donde está ocurriendo precisamente lo que estamos aquí hablando. ¿Alcanzas? Yo no alcanzo a leer porque tengo la imagen, pero no alcanzo a ver las palabras. ¿Podrías leernos lo que dice la manta gigante que han puesto los escaladores que subieron a la Estela de Luz?
1: Dice, esto también está en juego. Migración, comunidad, alto al racismo, justicia para los desaparecidos, justicia ambiental, alto a las armas y la gente antes que el comercio. Pero me gusta mucho más una bandera que tenemos aquí abajo, que dice perpetuaré que la provincia, la ley y la justicia están en juego.
0: ¿Cómo es esta última, Mina?
1: La vida y la justicia están en juego.
0: La vida
1: no
0: y la
1: solo
0: justicia.
1: Es una pelota.
0: La estamos viendo en la pantalla, estamos viéndote en la pantalla, estamos viendo que está manifestándose de esta manera las personas que están contigo, las personas que están ahí. La vida y la justicia están en juego, que es una manera de hacer alusión a que todos estos días tendremos juegos de fútbol, que habrá una atención mundial y desde luego nacional sobre el tema del fútbol, y ustedes están diciendo, pues aquí lo que está en juego es la vida y la justicia. Te aprecio mucho, Mina Ruiz, por estar aquí como parte del Movimiento Nacional por Nuestros Desaparecidos en México. Estamos siguiendo con mucho interés y respeto lo que significan estas manifestaciones de las personas que están junto contigo en esta manifestación y las expresiones que se pueden tener en los diferentes asuntos. Estoy viendo, no sé si estoy bien, ¿estás junto con la directora de Amnistía Internacional a tu izquierda?
1: Sí.
0: Hola Edith.
1: De ella se trata banderita.
0: Ah, mira, hola Edith, ¿cómo estás? Saludamos aquí a la directora de Amnistía Internacional porque son varias las organizaciones que están participando. ¿Será posible que podamos escuchar a Edith?
1: Yo creo que sí.
0: Hola Edith, ¿cómo estamos? Aprovecho que estás ahí al lado. Buenos días. Buenos días, estamos hablando con la directora de Amnistía Internacional que está justamente con esta pancarta, con esta manta. Y bueno, pues Edith, estamos viendo esta manifestación. ¿Podrías ampliar el sentido y el alcance de lo que estamos aquí observando y reportando con ustedes?
2: Sí, muy buenos días, Carmen. Estamos aquí en una activación conjunta que realizamos con Greenpeace, Global Exchange y una serie de organizaciones. Subimos una lona a la Estela de la Luz. Activistas de Greenpeace subieron la lona. Y es una lona que estamos poniendo en torno al mundial, recordando que ahora que el mundo está viendo hacia los ojos de México, es momento también de poner sobre la vista el tema de las desapariciones, recordar que en este país hay más de 134.700 personas desaparecidas y que esas personas están siendo buscadas por sus propias familiares. También estamos acompañando la lucha por los derechos medioambientales. Este es un país donde la defensa de la tierra, el territorio y el medio ambiente es sumamente peligrosa. México es uno de los países más peligrosos para la defensa de la tierra, el territorio y el medio ambiente. Pero además es un país donde se están cometiendo una serie de atropellos en temas ambientales. Además, también estamos poniendo los ojos sobre la migración, en particular sobre las violaciones a derechos humanos que están viviendo las migrantes, las personas migrantes en Estados Unidos, pero también incluso en México, y también sobre el tema del desarme y la importancia de desmilitarizar la seguridad pública.
0: Pues Edith Olivares Ferreto, directora de Amnistía Internacional, gracias por incorporarte a esta transmisión en vivo que estamos realizando junto con este equipo de Destino Noticias, que está siguiendo de cerca esta expresión de varias organizaciones con estas agendas pendientes en materia de derechos humanos, derechos ambientales, desapariciones, migración, cambio climático, en fin, todo lo que está pendiente y estas expresiones que están teniendo lugar en la capital de la República Mexicana. Gracias, Edith Olivares Ferreto, hasta la próxima, buenos días.
2: Muchísimas gracias, Carmen. Todavía está la lona para las personas que quieran pasar a verla también, y recordar que también estamos pidiendo una reunión con la presidenta de la República para tocar estos temas. La presidenta no ha recibido aún a las familias de las personas desaparecidas, a las familias que están buscando a todos nuestros desaparecidos en México.
0: Gracias, Edith, por contarnos, y gracias a Mina Ruiz, integrante del Movimiento Nacional por Nuestros Desaparecidos. A las dos, gracias, y a quienes están participando de esta expresión. Buenos días. Buenos días, y ahí
2: buenos
0: está
2: días.
0: La gigantesca manta que se ha puesto esta mañana, y pues sí, ahí están los representantes de Amnistía Internacional, de Greenpeace México, de la Asamblea Ciudadana del T-MEC, de comunidades afroindígenas, está también el albergue Casa Tochán, Global Exchange, en fin, hay representantes, está SEMDA de Agustín Alanís, estamos viendo también las demás organizaciones como Paz y Derechos Humanos, y quienes están manifestando en estos momentos de la mañana en la capital de la República Mexicana.

0: Coahuila, Coahuila, Coahuila, Coahuila, es todo un tema. El resultado, los resultados preliminares están mostrando que el PRI arrasó, arrasó en serio, literalmente zapato. Ahora que si hablamos de lenguaje futbolero, un zapato en todo caso de resultado electoral el que tuvo lugar este domingo. Según las informaciones preliminares que hemos aquí presentado, pues ha ganado en todos los distritos para dominar, literalmente dominar el Congreso de Coahuila. Estamos viendo que queda en segundo lugar, en un segundo lugar muy lejano, Morena, quien está acusando un conjunto de irregularidades que ha presentado denuncias sobre el asunto. Estamos viendo cómo el exgobernador Humberto Moreira también se manifiesta. Así que dejamos correr estos fragmentos de lo que ha dicho el presidente nacional del PRI, Alejandro Moreno, lo que ha dicho la presidenta nacional de Morena, Ariadna Montiel, lo que ha dicho el exgobernador Moreira. Aquí parte de lo que se está diciendo sobre estos resultados electorales de Coahuila, en donde el PRI se muestra arrasando la elección, y estas son las declaraciones.
1: Y hoy los ciudadanos que dijeron, no queremos al crimen organizado en Coahuila. No queremos a los corruptos en Coahuila y por eso sacamos a los cínicos y narcopolíticos de Morena de Coahuila. No solo se les ganó, se les barrió como debe de ser. Y por eso, amigas y amigos de los medios de comunicación, el mensaje que se manda desde Coahuila a todo México es que claro que se puede. Porque hoy no podrán presentar ningún argumento. Hoy hubo una participación transparente, equitativa, y todo México tenía puestos los ojos en la elección de Coahuila. Y cuando hay un buen gobierno, cuando hay buenos gobernadores, cuando hay cercanía y cuando hay trabajo, claro que la experiencia, la capacidad y los resultados demuestran que el PRI da resultados, que el PRI tiene experiencia y que el PRI sabe gobernar.
2: Morena realizó una campaña en coordinación con el Partido del Trabajo, una coalición que ha trabajado en el territorio apostándole a la concientización del pueblo de México, de este grandioso estado, heredero de la lucha democrática de Francisco y Madero, y que en ese sentido debemos mencionar y denunciar todo lo que sea contrario al proceso democrático de nuestro país. Y como el PRI no va a cambiar, el día de hoy hemos tenido una jornada donde la impunidad para los operadores políticos del PRI fue acompañada por la Policía Estatal y la Fiscalía también del Estado. Y por ello, desde muy temprano, hemos puesto una denuncia ante el Instituto.
3: A ver. Si usted saca las últimas tres elecciones, Veracruz, Durango y Coahuila, los resultados de Morena no son buenos. En Veracruz perdieron 900.000 votos. En Durango, en algunos lugares se pone la tercera fuerza, como en la capital, y ahora mire lo que sucedió en Coahuila. Creo que pues en el 27 las cosas no van a ser fáciles para ellos. Pero en el triunfo, como lo ha hecho nuestra dirigencia nacional con Alejandro Moreno, nosotros llamamos a una gran coalición opositora para frenar a Moreno.
4: ¿Esta coalición con qué partido sería? ¿Con todos los de la oposición o habría, digamos, reserva de algún partido político?
3: No hay reserva. Alejandro Moreno ha dicho que todos los partidos de la oposición, incluyendo los partidos locales, en Coahuila fueron con un partido local, Unidad Democrática de Coahuila, y tuvimos un gran éxito, entonces con ellos.
5: Dice su dirigente nacional, diputado, que si van en alianza con el resto de la oposición ganarían 12 de las 17 gubernaturas. ¿Va a promocionar el PRI esta alianza para el próximo año?
3: Lo está haciendo Alejandro Moreno desde un principio. Carolina Vigiano, tu servidor, todos hemos hablado de la oportunidad que se abre frente a México de tener una oposición unida para que una gran alianza que puede tener candidaturas comunes, que puede tener defensa del voto, que puede tener movimientos estratégicos, frenemos a Morena y con ello frenar la destrucción del país. Yo creo que hay un fuerte ingrediente del desastre que tiene Morena, de cómo se le está desmoronando el país y de esto que pues es una tragicomedia lo que vivimos con ellos, un día sí y otro también.
0: Bueno, parte de lo que se ha dicho del domingo para acá, precisamente con esta elección en Coahuila, y veremos qué resulta, porque pues Morena ha dicho que se impugnará, ya habló de que presentará una denuncia o presentó una denuncia ante las autoridades electorales correspondientes, así que veremos en qué termina esta historia, pero por lo pronto en lo que corresponde al PREP, los resultados son muy holgados para el PRI, estamos hablando de casi el doble al final de cuentas entre el primero y el segundo lugar en esta elección del estado de Coahuila. Así que iremos viendo para informarle.

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4: ¿Qué tal? Excelente martes, auditorio. Continuamos con el reporte vial. Se registra lluvia en algunas zonas del municipio de Nezahualcóyotl. Maneja con precaución. Por otra parte, aquí en la ciudad encontrarás marcha muy complicada sobre el anillo periférico que afecta el tramo entre la zona de Mixcoac y Paseo de la Reforma para quienes se dirigen hacia el norte. Finalmente, la avenida Chapultepec presenta excelente desplazamiento entre la calle de Monterrey y la avenida Cuauhtémoc. Y recuerda que en caso de un choque menor, los conductores deben orillar sus vehículos y no obstruir las vialidades mientras esperan a sus seguros. Así lo señala el artículo 54 del Reglamento de Tránsito. Con el reporte vial, Manuel Adauto.
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10: El Servicio Meteorológico Nacional de la CONAGUA le informa el pronóstico del tiempo. Para hoy, 9 de junio de 2026, se prevé que los remanentes de la depresión tropical Boris se desplacen sobre Guerrero e interaccionarán con canales de baja presión al interior del país. Inestabilidad atmosférica y con el ingreso de aire húmedo de la zona Pacífico, Golfo de México y Mar Caribe, lo que originará lluvias puntuales intensas en Veracruz, Oaxaca y Chiapas, puntuales muy fuertes en Jalisco, Colima, Michoacán y Guerrero, puntuales fuertes en Chihuahua, Durango, San Luis Potosí, Nayarit, Guanajuato, Querétaro, Hidalgo, Puebla, Tlaxcala, Morelos, Estado de México, Ciudad de México, Tamaulipas, Tabasco, Campeche, Yucatán y Quintana Roo, y chubascos en Coahuila, Nuevo León, Sinaloa, Zacatecas y Aguascalientes. Asimismo, se mantendrán las temperaturas vespertinas calurosas a muy calurosas en el norte de la República Mexicana y Península de Yucatán, prevaleciendo la onda de calor en Sonora, Sinaloa, Chihuahua y Durango. Finalmente, la tormenta tropical Cristina se localizará al sur de las costas del Salvador, sin afectar a las costas mexicanas. No obstante, se mantendrá en vigilancia.

0: Bueno, se le ha llamado denuncia, aunque en la Corte Penal Internacional se presentan comunicaciones. Nos ha explicado Jacobo Dayán que lo que se presenta en este organismo internacional son comunicaciones, pero digamos, coloquialmente se puede presentar como una denuncia, como un señalamiento, en este caso sobre lo que ocurre en México, y se ha puesto el foco en crímenes de lesa humanidad. Hay que recordar que el Comité de Expertos de Naciones Unidas, que presentaron su informe, un informe muy fuerte sobre desapariciones en México, desapariciones forzadas, esto que les dio pie a abrir y activar el artículo 34 de la Convención en materia de desapariciones forzadas, que no es otra cosa más que pedirle al secretario general de la ONU que a su vez le pida a la Asamblea General de la ONU que se atienda el caso México por tener la situación que tenemos en materia de desapariciones. Ese elemento fundamental del informe de los expertos de Naciones Unidas es un elemento importantísimo para entender el alcance, el significado y el contenido de lo que se ha presentado en la Corte Penal Internacional, porque en el informe de los expertos de la ONU se habló de que había indicios de que en México se cometen crímenes de lesa humanidad. Y bueno, pues Germán Martínez Cázares, legislador de Acción Nacional, y quien presenta a nombre de este partido y a nombre de quienes están acompañando esta iniciativa ante la Corte Penal Internacional, está esta mañana en el estudio para hablar del tema. Germán, buenos días y bienvenido. ¿Cómo estás?
1: Muy bien, Carmen. Muy buenos días. Qué gusto estar aquí contigo otra vez.
0: Igualmente, pues antes de preguntarte sobre lo que dijo la presidenta, que fue duro y a la cabeza contra ustedes, hipócrita les llamó, entre otras cosas, ¿de qué se trata? Yo di aquí un panorama general, pero ¿cuál es la idea? ¿De qué se trata y cuál es el alcance?
1: Efectivamente, como bien lo dices y Jacobo Dayán conoce bien, es una comunicación. Es decir, nosotros acumulamos una serie de información sustantiva y verificable, entre otros lo que acabas de decir, ahorita lo recordaré, sobre la conducta gubernamental y sobre la conducta criminal de unas organizaciones criminales. No estamos acusando solo a López Obrador, sino también puedes acusarse a un capo puede ir allá. La conducta típica y punible internacionalmente, como cualquier conducta penal, se individualiza, y la Corte Penal Internacional en La Haya conoce de conductas individuales. Primero debo decir, para los que digan que esto es una injerencia extranjera, que nuestra comunicación se basa en el Estatuto de Roma. El Estatuto de Roma está firmado y suscrito y aceptado por México. Y, en ese sentido, es un tratado y nos obliga a proteger fundamentalmente los derechos humanos. Nosotros decimos que hay crímenes de lesa humanidad en México diario, Adela, como los que acaba Carmen de reportar. Perdón, Carmen.
0: Es que va a ser otro programa,
1: sí,
0: muy seguido.
1: Sí, perdóname.
0: Pero dime una cosa, antes de que
1: íbamos... Carmen, pero lo que te quería decir es eso.
0: Ah, pero dime una parte. Crímenes de lesa humanidad. Antes de continuar, ¿qué entendemos por crímenes de lesa humanidad?
1: Entendemos los crímenes graves. Lesa, quizá haya que explicar qué es el adjetivo. Cuando tú en un accidente, Carmen, sales ilesa de un accidente automovilístico, ileso, aquí leso es grave. ¿Qué entendemos por crimen grave? Asesinato, traslado forzoso de la población, privación de la libertad, tortura y desaparición forzada, entre otras conductas. Esto lo hacen, Carmen, crímenes de lesa humanidad en México de manera continuada y sistemática. Y lo hacen organizaciones criminales mexicanas, pero también nosotros aquí estamos desarrollando una teoría que le llamamos aquiescencia transaccional, es decir, los organismos criminales con la complicidad, la tolerancia, la aceptación del gobierno o gobiernos. Entonces, por un lado, los criminales, como ya tú lo dijiste, Carmen, agentes no estatales, el informe de desapariciones de México del 9 de febrero del 26, que le solicitó al Comité de Desapariciones Forzadas de la ONU a que la Asamblea decida si hay crímenes de lesa

0: humanidad, ellos están hablando de esto. Nosotros, por supuesto, que puntualmente referenciamos nuestro documento y lo fundamentamos en esto, y además, también lo debo decir, en la acusación de la Fiscalía del Distrito Sur de Nueva York, que involucra a Rubén Rocha, el senador Isunza y los otros ocho personajes que están ahí. ¿Qué quiere decir esto? Que sospechamos que se cedió el monopolio de la fuerza e incluso se distrajo, y quiero subrayar eso, se cedió a los criminales el monopolio de la fuerza para que extorsionaran, para que levantaran gente, para que secuestraran camiones en las carreteras, con total impunidad. Incluso, Carmen, lo decimos en alguno de los párrafos, se distrajo a parte de nuestra fuerza pública, a nuestros militares, en obras, en actividades que no tienen que ver con la seguridad nacional ni la seguridad pública, para permitir esta operación de aquiescencia transaccional, que, digámoslo más coloquialmente, un trueque criminógeno, un trueque delictivo entre los gobiernos, fundamentalmente el de López Obrador, y los cárteles criminales.
1: A ver, aquí están ustedes planteando un asunto muy grave, evidentemente, porque estarían planteando que deliberadamente, con un tipo de cálculo, hubo una colusión entre el gobierno mexicano de López Obrador y el crimen organizado. Si así fuera, ¿para qué y cómo lo demuestra?
0: Lo demostramos, primero, empiezo por ahí. El comunicado tiene 265 párrafos. Y aquí al final, tú puedes ver todos los anexos. Son 13 anexos de documentos internacionales y de sentencias, tanto de la propia Corte Penal Internacional de La Haya, en casos concretos, donde a actores no gubernamentales se les dio trato de delincuencia por obtener la fuerza pública. Lo probamos con decisiones de la Corte Interamericana de Derechos Humanos, incluso contra México. Alvarado Espinosa contra México es muy famoso. Velázquez Rodríguez contra Honduras es también muy famoso. Del Tribunal Europeo, hubo un partido en Turquía que se ilegalizó y la Corte dijo, está bien ilegalizado. Se llamaba el Partido del Bienestar, y ese partido en Turquía es un organismo que se dedicaba a delinquir. O Henry Batasuna en España. Todos estos precedentes, toda esta doctrina internacional, le estamos fundamentando. ¿Para qué? Para decir que las organizaciones criminales mexicanas que atacan a la población civil, que tienen una capacidad operacional, una estructura jerárquica, todo lo vamos desarrollando, un control de territorio cuasi estatal, el gobierno les permitió de manera sistemática y deliberada informaciones como las que dijimos de organismos internacionales e informaciones y estudios de medios de comunicación o de universidades, que esas autoridades políticas electas y los servidores públicos permitieron de manera sistemática y deliberada una tolerancia, una aceptación o una complicidad a la que la doctrina jurisprudencial internacional en estos casos le llama aquiescencia, le llama aceptación.
1: Bueno, ustedes plantean entonces que hubo esta aquiescencia y aceptación por parte del gobierno de López Obrador, que es el periodo que están ustedes identificando. Y la pregunta que te hice también es, ¿y para qué fue eso según el planteamiento que hacen ustedes?
0: Para que se deslinden las responsabilidades.
1: No. Esto que se están hablando de una suerte de operación de Estado, en pocas palabras.
0: Por supuesto.
1: Si fue una operación de Estado, entonces tendrían que plantear cuál fue el propósito fundamental de esa presunta operación de Estado.
0: Totalmente lo decimos con claridad. Este es un punto fundamental, qué bueno que me lo preguntas. Primero, para obtener el poder en connivencia, en aquiescencia, con los criminales. Este es el corazón de nuestra denuncia y el corazón de nuestro argumento que queremos que atienda de manera internacional la Corte. Hay una complicidad antes de la elección, que se actualice en la elección, y después de la elección se genera una impunidad para extorsionar, para matar, para torturar, para desaparecer o para dividir a las familias. ¿Para qué? Esta operación es para ganar elecciones a la mala y de manera criminal, tal cual. Esta operación que nosotros estamos enunciando. ¿Qué es lo que dice la Fiscalía del Distrito Sur de Nueva York de Rubén Rocha? Pero es lo que dijo incluso de manera timorata el Tribunal Electoral en la Sala Superior en la elección del 21 en Nuevo Urecho, Gabriel Zamora, La Huacana, en Michoacán, donde se acreditó la participación del crimen organizado en una elección a favor de Morena y se anularon 50,000 votos. No se alcanzó a anular la elección. No, ellos dijeron fue poquito. Bueno, eso que dijo el Distrito Sur de Nueva York, en Estados Unidos, lo aceptó el tribunal. Si no recuerdo mal, la sentencia 166 del 2021.
1: La sentencia del Tribunal Mexicano es por Michoacán, la claro. Acusación en Estados Unidos es por Sinaloa.
0: Sí, ¿no?
1: Elección además, 2021.
0: Sí, y además tenemos un apartado de casos paradigmáticos, fundamentalmente Michoacán, Sinaloa y Tamaulipas. Pero tenemos y relatamos los casos que tú has reportado aquí, como aquel líder limonero en de apellido Bravo, en Apaxingán, o el propio Manso en Uruapan, o el de la Mariposa Monarca, el líder de la Mariposa Monarca ejecutado también en Michoacán. O sea, tiene, desgraciadamente, lo digo de manera dolorosa, está salpicado de sangre michoacana que me horroriza y que me duele y que requiere consuelo y que requiere algo más que descalificaciones. Ayer la presidenta nos mandó a los que suscribimos esto, yo lo firmo como representante común, ahí está mi firma, nos mandó a rezar.
1: Escuchamos a la presidenta con lo que dijo el día de ayer. Adelante.
2: Imagínense, ahora el PAN va y le pone una denuncia a López Obrador en la Corte Internacional por sus vínculos con el narcotráfico. Así de... No se puede ser más hipócrita. A lo mejor quieren expiar sus culpas, no sé. Mejor que recen unos cuantos. Pues sí. O sea, ¿cómo es posible? Es que ¿quién les cree? ¿Quién les cree? ¿Quién les cree? Nadie. Entonces, esto que sale en Los Angeles Times, pues tiene que ver con eso, con grupos que filtran noticias falsas, buscando a ver
1: es
2: si
1: son... Es parte de lo que dijo la presidenta sobre la presentación en la Corte Penal Internacional, en la oficina de la Fiscalía de la Corte Penal Internacional en La Haya, Reino de los Países Bajos, dice, son hipócritas, ¿quién les cree? Y les llama hipócritas, supongo que aludiendo a lo que fue el gobierno o los gobiernos de Acción Nacional, en donde sabemos perfectamente que hubo un punto de quiebre, y ahí te pregunto, Germán Martínez Cázares, ¿cómo exponer a la sociedad mexicana esto que están exponiendo, haciéndose cargo de lo que les toca a ustedes? Evidentemente hay que preguntarte de Genaro García Luna, evidentemente hay que preguntarle al PAN qué demonios dice el PAN cuando tienen a un personaje que formó parte directísima de los gobiernos que ustedes encabezaron en México, que es la colusión del gobierno con el crimen organizado sentenciado en Estados Unidos. ¿Qué dicen ustedes de todo esto? Y por eso les zorrajan la palabra hipócritas.
0: La verdad es que esta es una oportunidad que está perdiendo ella en calificativos, en palabras que pues no son de una cabeza fría ni de una cabeza científica, la de la presidenta. Que se juzgue y que atraiga a la Corte todo el caso México, o sea, todo el dolor de México.
1: Incluyendo a los gobiernos panistas.
0: Que lo trague, y te voy a decir por
1: qué. A ver, ¿pero qué periodo ponen ustedes?
0: Nosotros ponemos el periodo de López Obrador por los abrazos y no balazos y por la manera deliberada, sistemática.
1: Pero entonces, si se procesa todo, pues que empiecen por Felipe Calderón. Que
0: empiecen por donde quieran.
1: A ver, pero ustedes pusieron sobre López Obrador.
0: Es que aquí está el límite. Déjame decirte dos o tres cosas de eso. Que empiecen por el donde quieran. Lo primero, no hay un tribunal en México serio que resuelva si García Luna o si López Obrador o si la barredora de Adán Augusto o si Rubén Rocha. No hay en México un tribunal profesional, imparcial, serio. Se están peleando la presidencia de la Corte. Yasmín Esquivel y Lenia Batres dicen burradas, cometen actos ridículos que si no fuera la Corte darían risa. Son tragedia.
1: Entonces, ¿qué hacemos?
0: No, ¿qué hacemos? Hacemos, claro, irse afuera. Y mira, ¿por qué? Admisibilidad, Estatuto de Roma. Cuando haya incapacidad de investigar y enjuiciar un asunto determinado, la Corte examinará si el Estado, mira lo que dice aquí, debido al colapso total o sustancial de su Administración Nacional de Justicia. En México está colapsada, como te ha dicho aquí Diego Valadez, como te ha dicho aquí en esa silla Cosío, está colapsada sustancialmente la Administración de Justicia. Entonces empecemos por ahí y sentemos en el banquillo a quien quieran. El dolor de los mexicanos que tú acabas de presentar merece algo más que descalificaciones de hipócrita o que nos manden a rezar. No, aquí los que rezan son los padres porque regresen sus hijos. Aquí los que rezan son los enfermos porque no hay medicinas en los hospitales públicos. Aquí yo no me pongo una falda de disfraz de la Virgen de Guadalupe como ella. Hipócrita, guadalupana, ella. Yo sí soy guadalupano. Y yo creo en la Virgen de Guadalupe. No me meto en eso.
1: Bueno, ese es otro tema, pero aquí estamos.
0: No, pero voy para allá.
1: Venga.
0: Segundo, que lleven al tribunal a la Corte Penal Internacional. A AMLO. A AMLO le van a decir, ¿por qué no metiste al ejército? Nosotros estamos diciendo que no lo metiste. AMLO actuará en el papel de Rocha Moya. Si mandan llamar a Felipe Calderón, actuará en el papel de Maru Campos. ¿Por qué entró el ejército a combatir? Que de una vez un organismo internacional decida dónde está la línea. Yo te digo una cosa, ¿eh? Felipe Calderón hizo las reformas más importantes en materia de derechos humanos. Otra cosa es la actuación del gobierno. Otra cosa es la guerra. Yo sí le llamo guerra. Y las ineficiencias. Y los equívocos. Y otra cosa es la corrupción. Esto es individual. O lo que haya sido de Genaro García Luna. Felipe Calderón modificó la Constitución, concretamente el artículo 1 en Derechos Humanos. Pregúntaselo a Cosío. El principio pro persona. Las garantías individuales se llamaron derechos humanos. El marco teórico de derechos humanos se modificó en favor de las personas. Saldívar se daba, hizo un libro y se daba baños de toda esa teoría en favor de los derechos humanos, que ahora se limpia sus partes nobles con toda esa teoría y su libro lo aventé una vez desde la tribuna porque es un hipócrita de los derechos humanos y porque están allí en negocios coludidos con la Corte. Esto de Activer, que se le perdonaron y todo, ahí andan peleados con Julio Scherer y todo.
1: ¿Qué negocios? No, ¿de qué estás hablando?
0: Mil, ahí andan hurgando los expedientes.
1: ¿Tiene que ver Activer?
0: Ahí andan hurgando los expedientes y acaban de resolver un fideicomiso de Activer. Ajá. Y ahí andan hurgando los expedientes y ya hay abogados atrás de eso. Y en esta corte colapsada sustancialmente, que no tiene ninguna credibilidad. Y ahí andan todos los que reformaron al Poder Judicial, andan en negocios de dinero con jueces, con magistrados y con ministros de la corte, con Yasmín Esquivel y con Lenia Batres. Pues sí, Lenia le perdonó 5,000,000,000 a su hermano en el ISSSTE, Carmen.
1: A ver, pero espérate un segundo. Está haciendo acusaciones muy graves con nombre y apellido. Hazte cargo de eso.
0: Si no vengo aquí a jugar.
1: No, ni yo tampoco.
0: Tú me estás pidiendo pruebas de que cómo está colapsada el sistema de justicia. Yo digo que está colapsado y que por eso tenemos que ir a la justicia internacional. Claro que acuso a Lenia de robarse 5,000,000,000 del ISSSTE y que le pregunten a Clara Brugada si está de acuerdo o no conmigo.
1: Bueno, robarse es una cosa distinta.
0: Robarse es truquear la ley para que su hermano los tuviera en el ISSSTE.
1: Bueno, a ver, pero un segundo ahí. No defiendo a Lenia ni al ISSSTE.
0: Seguro que hasta la presidenta está conmigo en esto.
1: ¿Tú crees?
0: Seguro.
1: Seguro.
0: Que se enojó.
1: Que le perdonaron los 5,000,000,000 al ISSSTE. Pero es que no es que se los robó Lenia Batres, es que le perdonó esos 5,000,000,000 al ISSSTE.
0: Todos esos trucos financieros, si no les llamamos por su nombre, se los robó a los capitalinos. Pues por eso está la ciudad como está también, ¿eh? Charcos, obras inconclusas, metro inundado, la carretera a Puebla. Es que hay que decirlo por su nombre, Carmen. No. Y hay que decir, y que se deslinden las responsabilidades. Estas de la Corte Penal sí son individuales. ¿Por qué se dice Genaro García Luna con nombre y apellido y no Clara Brugada con nombre y apellido de todo el desastre de esta ciudad? ¿Por qué no decir Arturo Saldívar, que se pasó por el Arco del Triunfo todas sus teorías de derecho que yo leí en sus libros? ¿Por qué no decir Lenia Batres Guadarrama, no sabes nada de derecho y te estás peleando por la presidencia de la Corte? ¿Te interesa más la presidencia de la Corte y estás peleada contra Yasmín Esquivel? ¿Por qué no decirlo con su nombre? Y a Genaro García Luna sí. ¿Por qué no? Ah, bueno, pues entonces yo digo que en la Corte, si llaman a AMLO, le van a llamar a la Corte Penal Internacional y él va a ser de Rocha. Yo escondí al ejército. Y si llaman a Felipe Calderón, va a decir con errores y con equívocos y con modificaciones de derechos humanos, yo metí al ejército. Vamos a ver quién tiene la razón. Yo, Carmen, yo quiero un ejército victorioso. Yo, Germán Martínez, yo quiero una delincuencia arrodillada, derrotada y encarcelada en este país para pacificar a este país en el marco de instituciones de derecho. Yo la quiero derrotados a los criminales. Yo los quiero humillados a los criminales.
1: Volvamos al punto del corazón de esta comunicación ante la oficina de la Fiscalía de la Corte Penal Internacional que has presentado en representación del PAN.
0: Sí, bueno, ahí está.
1: O en representación de, ¿cómo está presentado? Está Carlos Martínez Zamora.
0: Carlos Martínez es un especialista de seguridad.
1: Germán Martínez Cáceres y el PAN. Son quienes firman esto y el representante común del PAN. De Germán Martínez, tú, y de Carlos Martínez Zamora, especialista en seguridad, son quienes tú representas a quienes firman esto ante la Corte Penal Internacional conforme al artículo 15 del Estatuto de Roma. Volvamos al corazón de lo que estás planteando, que es sumamente grave. Aquí ustedes dicen, bueno, nos hacemos cargo de lo que pasó con Felipe Calderón, con Vicente Fox, con los gobiernos del PAN, en los términos que tú acabas de explicar. Y aquí están haciendo un giro cualitativamente muy grave que no habla de ineficiencia o de abusos o de excesos a la hora de instrumentar un modelo de seguridad pública en México. Están hablando de aquiescencia, están hablando de una colusión de una figura política que durante su campaña y después de su campaña hizo un pacto con el narco. ¿Cuál es la expresión que sería la más clara para explicar lo que ustedes están diciendo en la Corte Penal? ¿Que se puso de acuerdo AMLO con el narco para obtener dinero criminal y financiar campañas, básicamente?
0: Bueno, a ver, lo del dinero no lo he dicho yo. Yo digo...
1: Pero entonces, ¿qué tipo de cosas es
0: esta policía? Yo digo que hay dos... Nosotros decimos que hay dos actuaciones que se refuerzan mutuamente.
1: A ver.
0: Una, la del crimen, que actúa en un territorio que se le cede, se le va cediendo en ese territorio, el crimen va avanzando, y otra del gobierno. Ahorita te explico la del gobierno bien. La de el crimen. El crimen tiene una organización, tiene una capacidad operacional, tiene una jerarquía, tiene mandos, tiene una operación en territorio, tiene capacidad de fuego, tiene armas. Y todo eso fue siendo tolerado. Poco a poco, como la humedad, fue siendo aceptado, fue siendo, tolerado, fue hecho en complicidad, poco a poco, con el crimen. Fueron actos, para responderte, sistemáticos, deliberados de parte de la autoridad de tolerar esa capacidad destructora y de generar dolor del crimen organizado. Y luego, en la elección del 21, que es lo que tú me preguntas, en la elección del 21 ya se pusieron de acuerdo. Ya se pusieron de acuerdo. Rocha Moya se puso de acuerdo. No lo digo yo, insisto, lo dice la acusación de la Fiscalía.
1: De Nueva York.
0: De Nueva York. Se puso de acuerdo para recibir fuerza territorial, para recibir votos, puede ser para recibir dinero, no lo afirmo de lo que tú me preguntas, pero sí actuaron. Intimidaron en Sinaloa y en Michoacán, lo afirmo categóricamente, intimidaron. Y hasta mataron candidatos, Carmen. Es absolutamente público. En algunos, como Valle de Bravo, tú lo reportaste aquí puntualmente. Y nosotros lo decimos en nuestro documento. Entonces, sí hay una vertebración criminal entre el poder que debió haber combatido a los narcos o a los delincuentes. No solo narcotráfico, eso le interesa a Estados Unidos. A nosotros nos debe interesar extorsión, asesinato, tortura, desplazamiento forzoso y desaparición. Que son crímenes de lesa humanidad diarios, continuados, permanentes, como un goteo, como un goteo, como una humedad. Y que fue carcomiendo a las instituciones y hoy las instituciones no pueden y en algunos casos no quieren. Entonces, nosotros sí vemos y apuntamos, insisto, casos paradigmáticos, puntuales, sobre todo, perdón, Carmen, en Michoacán, en Tamaulipas, y el famosísimo caso, y lo mencionamos con nombre y apellido también, de Rubén Rocha en Sinaloa.
1: Estamos hablando de un documento que tiene un índice con varios puntos, obviamente, donde hablan del resumen ejecutivo de los peticionarios y el fundamento procesal de esta comunicación. Hablan de la competencia de la Corte Penal Internacional, del contexto general y específico de los hechos, del marco jurídico de lo que dice el Estatuto de Roma, etcétera, etcétera. La aquiescencia transaccional del Estado mexicano como política en el sentido del artículo séptimo. Ahí estaría el corazón de su planteamiento principal, la aquiescencia transaccional del Estado mexicano como política en el sentido del artículo tal. Y el punto que destaco también es el décimo, responsabilidad penal individual. ¿Cuál es la pretensión de todo esto, Germán Martínez? ¿Cuál es la pretensión de todo este documento si llega a prosperar esta comunicación, si la Fiscalía de la Corte toma esto, lo abre, lo investiga? ¿Qué esperarían ustedes en su expectativa más alta?
0: Primero que se admita, digo, en cuestión procesal, va a una sala de cuestiones preliminares, así se llama, y luego ya sería una sanción. Incluso hay otra sala de cuestiones de apelación. Pero lo que nosotros pedimos es que se llame, no es un asunto menor, que se llame al expresidente López Obrador, para que rinda cuentas sobre esto que nosotros llamamos efectivamente aquiescencia transaccional, que es, insisto, ese trueque entre el gobierno y los delincuentes. Acusación que también se llame a Rubén Rocha. La Corte Penal Internacional es una corte, insisto, con legitimidad, con autoridad para hacer esto. Lo que al final buscamos no es un pastelazo en la cara a López Obrador. Lo que al final buscamos es un consuelo a las víctimas. Es un camino de pacificación. Yo vivo en Michoacán, Carmen. Michoacán necesita paz. Ya ahora en noviembre se cumplirá un año de la muerte de Carlos Manso. y cómo se mata así impunemente a un alcalde, cómo se extorsiona a los aguacateros y a los que cosechan berries, cómo se paran trailers en la carretera en el Arco Norte a Puebla, cómo vivimos con miedo. Yo ya no voy en la noche como iba de joven. En la noche a Michoacán me valía un cacahuate. Me subía a un camión, un autobús en la Central Poniente, en Observatorio, y me iba a medianoche. No, la verdad vivimos con miedo y no merecemos vivir con miedo los mexicanos. Las madres buscadoras merecen que un organismo internacional se pronuncie, aunque sea admitiendo y llamando a rendir cuentas. Si también a ellos, a los organismos internacionales, la presidenta les va a decir hipócritas y que recen, pues entonces sí ya debemos apagar la luz e irnos, y ya quedará claro que cuando nos acusó de hipócritas y de ir a rezar, es que ella, la presidenta, es indolente.
1: Germán Martínez, pues aquí está el documento que nos has compartido, esta comunicación conforme al artículo 15 del Estatuto de Roma que han presentado pues ante la Oficina de la Fiscalía de la Corte Penal Internacional, la explicación que das sobre el corazón de lo que están planteando ante esta Corte. Por un lado eso, tú respondes a que esto no es injerencismo porque México forma parte de este sistema y hay elementos, tú planteas, que sostienen esta comunicación. ¿Qué opinión te merece la otra acusación que hace Sheinbaum sobre el injerencismo desde los Estados Unidos? Porque en paralelo a lo que están planteando ustedes en esta Corte Internacional, Corte Penal Internacional, estamos viendo lo que mencionas tú, que es el conjunto de acusaciones desde Estados Unidos en contra de personas que, como no hemos visto, están acusadas directamente por Estados Unidos, y no hemos visto que acusaran a un gobernador en funciones. Ahora con licencia, pero cuando fue acusado directamente estaba en funciones Rocha Moya y otros 9. Dice la presidenta, no es Donald Trump, en sintonía con la carta de López Obrador. No es Donald Trump, son los que están en torno suyo y están atacando a México y están en este proceso de injerencismo contra nuestro país, y la soberanía hay que defender. Sobre la parte Estados Unidos, independientemente de esta parte que tiene otra lógica, ¿qué opinión te merece lo que está pasando? ¿Qué opinión te merece lo que está sucediendo y la postura de la presidenta?
0: Los gobiernos mediocres y que no dan resultados se refugian en el falso nacionalismo, en el falso soberanismo. Eso es la base de las expresiones falsas nacionalistas de la presidenta en contra de nosotros y en contra de... Por supuesto que somos absolutamente todos mexicanos, y a mí me parece que tanto las modificaciones que promovió Monreal en la Constitución del injerencismo, pues son...
1: Anular elecciones por intervención extranjera.
0: Esas sí son hipócritas.
1: Pero ya está en la Constitución.
0: Bueno, yo ahora que el Papa anda de visita
1: en España... Que le fue impresionante.
0: Yo digo, y si un Estado acreditado en México, reconocido por la ONU, con una representación diplomática aquí en la colonia Florida de la Ciudad de México, que se llama Santa Sede, o se llama Vaticano, o se llama Iglesia Católica, si dice un obispo de México que votar por narcos es pecado, eso es injerencia, señor Ricardo Monreal. Le pregunto a usted, que va y se arrodilla ante el Niño de Atocha. Y el Niño de Atocha es de Atocha, Madrid. De Atocha, allá donde está la terminal de trenes en Atocha. Eso es injerencismo, por favor. Y voy a decir algo más de los organismos criminales. Eso, de los organismos criminales. Los organismos criminales, hubo, por cierto, lo decimos en el documento, en España, una operación Oyamel. La operación Oyamel atrapó a varios mexicanos en España del cártel Jalisco. En Nigeria también se atraparon algunos. Uh-huh. El crimen es global. No es un asunto de Estados Unidos o no. Estados Unidos, en la orden ejecutiva 14.157, apenas en enero pasado, elevó de seguridad pública a seguridad nacional a los cárteles mexicanos y los llamó terroristas. Por eso los acusamos internacionalmente.
1: Déjeme hacer una pausa, regresamos en la parte final. Estamos ya cerca de estar con el doctor José Ramón Cosío, que estará con nosotros ahora que lo mencionaste dos veces. Y mencionar algo que nos envía Jacobo Dayán sobre el Estatuto de Roma. Déjenme hacer una pausa y regresamos en esta parte final con la charla con Germán Martínez, que está presentando aquí la comunicación presentada ante la Corte Penal Internacional. Volvemos.
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0: Estamos en la parte final de esta conversación con Germán Martínez, que ha presentado la explicación de qué fue lo que presentaron ellos ante la Corte Penal Internacional a esta oficina de la Fiscalía, pues con motivo de lo que acaba de explicar, sobre la presunta comisión en los Estados Unidos mexicanos de crímenes de lesa humanidad perpetrados por organizaciones criminales que han adquirido carácter cuasi estatal mediante la cesión de facto por parte del Estado y en modalidad de aquiescencia transaccional del monopolio del ejercicio de la violencia legítima con particular consolidación durante el periodo 2018 y 2025. Esto que han presentado pues en estos días y que, bueno, estamos aquí escuchando y analizando. Dice Jacobo Dayán, que está escuchando la mesa. Saludos, Jacobo. Dice, buen día. Cuando México incorporó la jurisdicción del Estatuto de Roma a la Constitución,
1: el Senado se reservó.
0: Lo hizo así en el artículo 21. El Ejecutivo Federal podrá, con la aprobación del Senado en cada caso, reconocer la jurisdicción de la Corte Penal Internacional. El Ejecutivo Federal podrá, con la aprobación del Senado en cada caso, reconocer la jurisdicción de la Corte Penal Internacional. Esta reserva blinda, dice Jacobo, políticamente.
1: Tiene absoluta razón, Jacobo, se reserva un caso por caso.
0: Caso por caso.
1: Exactamente, se reserva un caso por caso.
0: Caso por caso.
1: Exactamente. Está reconocido el documento, está reconocido el estatuto, pero que paguen. Que paguen políticamente si le dan fuero internacional a López Obrador, que no quería el fuero nacional. Ese es un fuero, lo que dice Jacobo es absolutamente cierto. Es un fuero internacional para López Obrador. Que digan de una vez en la mañanera, si no le van a dar, que diga de una vez el dueño de la barredora, Adán Augusto, si no le van a dar la aprobación o la ratificación o reconocer, como se dice jurídicamente, no me vaya a regañar el ministro Cosío, a reconocer jurídicamente la jurisdicción del Tribunal Internacional de la Haya. Que digan de una vez si le van a dar fuero internacional a López Obrador. Así es lo que está diciendo Jacobo, que sí sabe Jacobo, yo no sé, yo nomás soy aquí, vengo a echar gritos. Y punto. Que de una vez lo digan y que paguen, porque sería comprobar que tenemos razón. Buscan la impunidad con la aquiescencia transnacional para el crimen y para ellos.
0: Por lo pronto, la presidenta les llamó hipócritas y que quién les cree, básicamente.
1: Y nos mandó a rezar. Yo sí, insisto, creo en la Virgen de Guadalupe, no me la pongo como disfraz. Ella se la puso como disfraz y no está bien usar la religión en este país. Yo creo en la libertad religiosa y cada quien se persina con su cada cual.
0: Bueno, sí, es una cosa muy respetable. Cada quien sabrá lo que cree. Eso no es tema. Es un tema importante, pero digamos, aquí lo importante es lo que vamos a esperar en todo caso. En términos formales, hay que ver cómo cursan las cosas en esta Corte Penal Internacional, los tiempos de la Corte, la admisibilidad, lo que vaya a ocurrir o no ocurrir, porque todo está por verse, en pocas palabras. Por lo pronto está presentado esta comunicación. Lo que sí hay es una presentación de comunicación y hasta ahí vamos en la historia.
1: Hasta ahí vamos y cualquier paso que demos adelante, cualquier escalón que subamos, te lo informamos. Y yo sí quiero ver derrotados a los criminales, Carmen. Yo sí quiero ver derrotados. Ya es mucho dolor, ya es mucha sangre en nuestro país y hay muchos desaparecidos que merecen consuelo, que merecen paz. No merecen odio o rencores o venganzas, aunque de repente se note eso, ni jugos partidistas, pero luego dicen, ¿y qué hace la oposición? Pues hacemos esto, un documento serio. Yo presentaría este documento en la academia. Yo lo presentaría en la UNAM, yo lo presentaría a debate y lo presentaría sin ninguna pena, con honestidad intelectual. Puede estar equivocado, mi interpretación puede ser sesgada, lo que sea, pero yo que se discuta y que se deslinde las responsabilidades del partido que sea, del nivel que sea y del criminal que sea.
0: Germán Martínez, gracias por estar aquí esta mañana para conversar.
1: Al contrario, Carmen, para mí es un gustazo.
0: Gracias.
1: Me acuerdo desde las primeras entrevistas en el INE,
0: hace
1: los partidos
0: muchos,
1: políticos.
0: Miles
1: hace
0: años. 30, hace 30 años. Pues sí, muchas entrevistas que hemos sostenido contigo y con otros actores políticos en nuestro
1: país.
0: Nos vamos con esto. Gracias, Germán. Y buenos días. Volvemos con el doctor José Ramón Cosío. Estamos siguiendo con el doctor Cosío, pues el tema Estados Unidos, el tema de la reacción de la presidenta Sheinbaum sobre Estados Unidos. Volvemos con eso.

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0: doctor José Ramón Cosío, multicitado esta mañana, el multicitado jurista, ministro en retiro de la Corte Suprema de México. Sí, fuiste multicitado esta mañana por Germán Martínez, que nos viene a explicar este documento que presentó, esta comunicación ante la Corte Penal de la que hablamos esta mañana ampliamente. Te propongo,
1: Buenos días.
0: Te propongo iniciar esta sección, este espacio, con lo que acaba de anunciar el gobierno sobre el 11 de junio. ¿Vamos a trabajar o no? Bueno, pues algunos sí y otros no. Un decreto en el que se establecen diversas medidas administrativas en el marco de la celebración de la inauguración de la Copa Mundial de la FIFA 2026 en la Ciudad de México. Luisa María Alcalde, la consejera jurídica de la Presidencia, explicó el asunto de esta manera.
2: Con su permiso, Presidenta, buenos días a los medios de comunicación. Informarle al pueblo de México, sobre todo de la Ciudad de México, que el día de hoy salió publicado un decreto en el Diario Oficial de la Federación. Adelante. Decreto por el que se establecen diversas medidas administrativas en el marco de la celebración de la inauguración de la Copa Mundial de la FIFA 2026 en la Ciudad de México. Adelante. Es un decreto que se emite con la finalidad de mejorar las condiciones de movilidad, seguridad vial y accesibilidad tanto de los habitantes de la Ciudad de México como de los turistas visitantes con motivo de la inauguración de la Copa Mundial de la FIFA 2026. Se plantea aplicar modalidades de trabajo no presenciales únicamente para el día de la inauguración de el Mundial. ¿A quién va dirigido este decreto? Adelante. Trabajadores de la Administración Pública Federal, trabajadores del sector privado y estudiantes. Es un decreto para la Ciudad de México y para estos tres grupos. ¿Qué plantea? Adelante. Para los trabajadores de la Administración Pública Federal, las dependencias deberán privilegiar el uso de tecnologías de la información y comunicación que garanticen el adecuado desempeño de las funciones sustantivas y administrativas. Trabajo a distancia, teletrabajo, obviamente todas las actividades esenciales seguirán en marcha, pero todo lo que es trabajo de oficinas del sector público, hacerlo a distancia. Lo mismo para el caso del sector privado. Se exhorta al sector privado y social de la Ciudad de México a que en todas las actividades administrativas no esenciales se implementen esquemas de teletrabajo, esquemas a distancia. Y finalmente, como tercer punto, el decreto plantea la suspensión de clases para todos los niveles educativos de escuelas públicas y privadas en la Ciudad de México para el día jueves, día de la inauguración del Mundial. Este decreto, emitido por la Presidenta de México, fue ya publicado el día de hoy en el Diario Oficial de la Federación.
3: Gracias, Presidenta. Buenos días. Karina Aguilar, de Diario 24 Horas. Una precisión sobre el tema del decreto. Dice que se exhorta a las empresas privadas, entonces ellas no es obligatorio, para ellas no es obligatorio.
4: Tendría que hacerse otro tipo de esquema para obligarlas, digamos. Entonces no se trata de una obligación, pero se está hablando con todos los empleadores para que orienten a que el trabajo de oficina administrativo, porque no es el productivo, esa no lo vamos a parar. Bueno, todo trabajo es productivo, pero digamos que tenga que ver directamente con la producción, con el sector secundario, con la manufactura y todos los servicios que tienen que funcionar, pues esos no se paran, esos siguen funcionando. Comercios, restaurantes, fondas, etcétera, etcétera, ese no tiene problema. Es el trabajo administrativo. Entonces, es obligatorio para el gobierno federal. Entiendo que el gobierno de la ciudad ha emitido un decreto de este tipo para el gobierno de la ciudad y estamos orientando a que el trabajo administrativo de las empresas privadas orienten para que se realice a distancia.
3: ¿Habrá mañanera ese día?
0: Sí, habrá mañanera, dijo. Bueno, más en la mañanera. Lo importante es que se exhorta al sector privado y al gobierno, ya se explicó. Es el decreto que se acaba de publicar con diversas medidas administrativas en el marco de la celebración de la inauguración de la Copa Mundial de la FIFA 2026, Ciudad de México.
5: Así es.
0: Así es. Bueno, pues ahí está. Gracias por abrirnos este espacio de tu comentario. Estamos siguiendo cerca junto contigo el análisis, la revisión del tipo de respuestas y la postura que ha ido afilando la presidenta de México sobre Estados Unidos, lo que ella llama el injerencismo, lo que ella llama ataques desde Estados Unidos, no es Trump, sino su entorno. La carta de López Obrador citada por la presidenta, diciendo que al final de cuentas no hay pruebas. Tenemos ese momento de la presidenta de México donde está planteando lo mismo pero más elevado de tono, digámoslo así. Escuchemos esto y nos dices qué piensas, qué análisis debemos hacer sobre una postura como la de la presidenta mexicana respecto a lo que está ocurriendo desde los Estados Unidos.
6: Bueno, el libro de grandeza habla de la grandeza cultural de México, que viene justamente de ahí. Bueno, recientemente sacó una carta, no sé si la vieron, si no se la recomiendo ahí que la lean. Y dice ahí, pues que hay una ofensiva contra México. Y sí, recientemente hemos vivido una ofensiva muy fuerte, muy, muy fuerte. ¿Por qué quieren que aceptemos que la justicia no se haga en México, sino se haga en otro país? Que le hagamos caso, aunque no haya pruebas, de lo que dice el Departamento de Justicia de los Estados Unidos. Pero ¿cómo vamos a hacer caso de lo que dice el Departamento de Justicia de los Estados Unidos si no hay pruebas? Pues que en todo caso la Fiscalía del país vea si hay pruebas. Pero quieren que hagamos caso de eso sin ninguna prueba. Y se viene una campaña después de la carta contra López Obrador tremenda, tremenda. Como si fuera el peor de los males que le haya pasado a México. Pero ¿saben qué? Estamos muy tranquilos. Les voy a decir por qué. Primero, cuando se fue López Obrador dijo, no me hagan calles, no me hagan monumentos, no pongan nombres, mi nombre en las escuelas. Y yo cuando tomé posesión dije, no hace falta, porque usted se quedó en el corazón del pueblo de México.
0: Bueno, pues esta fue la alusión otra vez a López Obrador y a lo que acabas de escuchar. Pero más allá de López Obrador, bueno, es que López Obrador está en el corazón del tema, evidentemente.
5: Mira, yo creo que son tantos los niveles que tiene este asunto, de veras, tantos.
0: Vamos a desglosar los niveles.
5: Vamos a
0: desglosar. Hay varios ángulos posibles. Sí. Empecemos por cuál.
5: Pues mira, yo creo...
0: ¿El tonito?
5: Primero, uno que me preocupa... Y lo digo de veras con el mayor respeto, y no quiero ser honesto, el semblante de la presidenta en la entrevista.
0: ¿En la declaración?
5: En la declaración que hizo. La verdad es que es un semblante de una mujer muy cansada. Yo creo que no es adecuado que ella ni ningún otro jefe de Estado esté en ese nivel de agotamiento, porque se tienen que tomar muchas decisiones, decisiones que no pueden simplemente ser en automático. Entonces creo que ahí hay una cuestión donde la presidenta es parte del estilo gerencial que ella aceptó desde el principio, siguiendo al López Obrador, en el sentido de que ella hace todo, resuelve todo, ve todo, tiene que ver todo, y el gabinete, pues, quién sabe qué haga. Eso me parece que ese estilo gerencial la está agotando, todavía no cumple 2 años, y sí me parece que ese es un primer problema de preocupación general. El segundo, que también me parece muy, muy delicado, es que la presidenta sigue sin enfocar bien el problema que tiene enfrente, porque no le están pidiendo extradiciones. Esto ya tú y yo lo hemos comentado varias veces. Le están pidiendo detenciones administrativas con fines de extradición. Y conforme al Tratado Bilateral México-Estados Unidos, no se requieren pruebas plenas. Es simplemente
0: en esta fase,
5: en lo que te allego de las pruebas, deténme a estas personas. Es decir, no tengo la certeza, pero en la relación bilateral ponme a estas personas bajo resguardo para que no se escapen, para que no vayan a cometer alguna tontería, y consecuentemente ahí guárdamelas hasta que te traigo las pruebas. Eso es lo que dice el tratado. La presidenta desde el principio, yo no sé si intencionadamente o por una mala asesoría jurídica, leyó mal el problema y ha seguido insistiendo como si para la detención administrativa se requería prueba plena. Yo creo que
0: es... le explicó su consejera jurídica en su momento, ¿no?
5: Claro, pero confundiendo los artículos 10, 11, 12, etcétera. Entonces, creo que ahí hay un problema de enfoque. Tú y yo platicamos la charla anterior, el martes anterior, de una pregunta. Aquí apenas te están pidiendo detenciones administrativas. Cuando te piden extradiciones puras y duras, es decir, conforme a estos requisitos le pido. Ahí sí me parece que la presidenta ha ido poniendo o ha ido construyendo una mala salida. ¿Por qué? Porque en términos de una relación bilateral, si yo te pido una detención administrativa y tú me dices que requieres prueba plena, pues la siguiente vez no te pido detención administrativa, no tengo esa cortesía, directamente te pido, oye, por favor, por estos y estos y estos motivos, una vez que el gran jurado y fiscalía, ahí en el distrito de Nueva York, donde se están llevando todos presos, te

0: ha quedado muy claro técnicamente qué es en lo que se está dando, porque no va a ir a la permanente, pero sí va a ir a la función, está ahí claro. El general ya se entregó. Queda claro, no queda claro cuál es el estatus, porque hay información muy confusa sobre el secretario de Finanzas Díaz. Y las otras personas, pues siguen estando por ahí en algún lugar. Renunció el presidente municipal. En fin, hay una condición bastante, bastante confusa en este mismo sentido. Pero ojo, de eso ya no estamos hablando. Estamos hablando si López Obrador dijo en la carta, si no dijo en la carta, si usó unas palabras, si no usó otras, la presidenta nos está exhortando a que López Obrador no tiene nombres de su calle, es decir, ya se desplazó completamente
1: hacia otro lado. Sí.
0: Hacia otro lado. Entonces,
1: focalizó en la carta de López Obrador, ¿no?
0: Claro.
1: Que hubo una campaña, ¿cómo dijo? Que una feroz campaña para identificar a López Obrador como el peor de los males de lo que le ha pasado a México. Eso dijo ella.
0: Claro.
1: Que se pretende hacer pasar a AMLO como el peor de los males de lo que le ha pasado a México. Eso es parte de lo que vamos a escuchar.
0: Claro, y entonces la cuestión ¿es el peor o no es el peor? Es el Santana.
1: Y entonces empieza a discutir otra cosa.
0: Ya, entonces si Santana vendió el territorio.
1: Y si AMLO su carta o no su carta, etcétera, cuando el tema está en Estados Unidos, Nueva York y en el procedimiento legal.
0: Exactamente. Sí, no, entonces, sí, y la gente dirá, oye, Porfirio Díaz.
1: Es la historia de la humanidad.
0: Es la historia de la humanidad. Porfirio Díaz es las cajas chinas, efectivamente.
1: Las cajas chinas.
0: Y aquí las cajas mexicanas. Oye, pero entonces, si Santana vendió el territorio, lo cedió, o qué pasó.
1: ¿O qué pasó aquí? O Hernán Cortés.
0: Y Hernán Cortés.
1: Para irnos más cerca, ¿no?
0: Y Porfirio Díaz.
1: Y Porfirio Díaz.
0: Perdóneme, ¿de qué estamos hablando?
1: Sí.
0: Estamos hablando de una solicitud de detención administrativa de 10 personas, ni siquiera de extradición, punto. Entonces, yo creo que en esta mecánica, pues sí ha sido muy eficiente para el propio López Obrador haber salido. A mí me apena mucho que teniendo una capacidad política como la que tiene, un capital político y simbólico, solo salga a hacer estas cartas y estas manifestaciones desde Quinta, allá en Palenque, cuando son estos temas que lo afectan a él. Pero la verdad es que con ese capital simbólico podría decir algo sobre madres buscadoras, podría decir algo sobre desastres.
1: O Rocha Moya, ¿qué te parece?
0: O Rocha Moya.
1: Él no lo mencionó, ni a ninguno de los 10 mencionados.
0: Ni a ninguno.
1: Solo genéricamente está acusando de que gente en entorno de Trump, pero que no es Trump, y está pidiendo que regrese el Trump original, ¿no?
0: Claro.
1: En pocas palabras.
0: Claro, pero fíjate, sale cuando siente, yo creo que siente un poco como en sus expresiones ahí en medio del fuego cerca de los aparejos, ¿no? Sale, pero no sale con otras cosas que han sido muy, muy delicadas, muertes, en fin, muchas cosas que han pasado y su capital simbólico. Entonces sale como a defenderse, primer asunto. Ahora, sale en la carta. No hay una mención a decir, bueno, si hubiera una responsabilidad que se les investigue, si hubiera alguna cosa seria que se sigan las instancias, una exhortación a la realización de la justicia, ¿no? La respuesta es todo esto es una campaña que ni siquiera instrumenta el presidente Trump, sino un conjunto de personas. Yo puse las palabras que él dijo, lo metí al traductor de Google a ver qué, y salió una cosa muy simpática. Pues si pones filibusteros, pues claro.
1: ¿Todo lo que puso?
0: Todo lo que puso.
1: ¿Qué salía ahí?
0: En el traductor, las palabras en inglés, que me parece que es un lenguaje, pues como muy décimo, muy antiguo.
1: Muy, muy antiguo, o sea, si lo leyeron en Estados Unidos la carta. Si el entorno de
0: exacto,
1: Trump, que es el aludido con las peores palabras posibles para aludir a alguien, lo leyó en inglés, dirá, ¿de qué año estamos hablando?
0: ¿De qué estamos hablando?
1: ¿Del siglo qué?
0: Exactamente. Si parecía una carta como del presidente.
1: Filibusteros.
0: Filibusteros, ¿no? Unas expresiones muy peculiares. Yo nada más por curiosidad lo metí al traductor. Dije, a ver, ¿cómo se leería esto en inglés? Que es como lo va a leer el presidente Trump. El presidente no habla español.
1: ¿Le habrán pasado la carta?
0: Yo pienso.
1: ¿Mire usted lo que dice de usted?
0: Yo pienso que no.
1: ¿Por qué no? Pues deberían, es un expresidente.
0: Sí, pero creo que no tiene ya el nivel de comunicación el presidente Trump. El presidente López Obrador con el presidente Trump.
1: No,
0: ¿sí?
1: Pero como curiosidad.
0: Política. Ah, como curiosidad, si fuera.
1: Mire usted lo que sacó el expresidente de México hablando de usted.
0: Claro.
1: No, sí, tiene que leer esa carta, ¿no?
0: Vamos a suponer que
1: que la leyó.
0: Que la leyó. Y va a decir, oiga, yo no leo español.
1: Entonces yo soy manipulable, señor López Obrador.
0: Yo soy manipulable.
1: Estos mensajes que es buena, que son una grandiosa persona, pero manipulable.
0: Exacto.
1: Ándale.
0: El subsecretario Landó, todos estos que están a mi alrededor son personas que no se ve. Otra cosa que me llamó mucho la atención ya de la carta de López Obrador en esta distracción es algo que sí creo que López Obrador ha tenido toda la vida y es que sabe historia, pero me parece que no tiene historia.

0: historicidad sobre los fenómenos. ¿Qué quiero decir con esto? Que no se da cuenta que los procesos históricos, sociales, culturales se van transformando. No se dio cuenta que Trump terminó, estuvo 4 años preparando su segundo gobierno, lo hemos hablado tú y yo aquí mucho, el informe de la Heritage Foundation y todo ese programa de trabajo, el nuevo gabinete, el director de presupuesto en la Casa. Es decir, él piensa que como dejó la historia, cuando Trump terminó y cuando él terminó, esa historia quedó congelada. Trump sigue siendo el mismo personaje y alrededor se le incorporaron una serie de personas muy, muy, muy, muy malignas, ¿no? La Evil People, que dice ahí al final. Bueno, lo dice así textualmente. Entonces, todo esto es así. ¿Qué pasa? Oiga, el presidente Trump perdió la reelección contra Biden. En esos 4 años se prepararon, en esos 4 años hicieron un cambio completamente, MAGA adquirió otra potencia, el Partido Republicano quedó dominado por Trump, Vance es el vicepresidente, no, señor, es un cambio completo, y es un cambio completo de la geopolítica, de lo que se está presentando. Entonces, López Obrador, sabiendo mucha historia, sabe muchas anécdotas de lo que pasó con los liberales, y en fin, todas estas cosas que le gusta él contar, y que siempre tiene esos elementos, creo que no entiende esta idea de historicidad, esta idea de las cosas se transforman, cambian, mutan, como tú lo quieras decir. El Trump de hoy no es el Trump con el que él trató. Es otra cosa completamente diferente. Es distinto Estados Unidos, es distinto México, es distinto China, es distinto Rusia, es distinto América Latina. No estamos en ese ciclo de izquierda que a López Obrador también le ayudó y lo ayudó también a configurarse como uno de los partícipes, el Foro de Sao Paulo, de Puebla, como lo queramos llamar, y ahorita me parece, no estoy diciendo que esté bien o mal, simplemente me parece que hay un cambio de ciclo histórico, y todo eso él no lo ha podido ver en ese contexto.
1: Ni más ni menos, pues ahí está su llamado a que regrese el anterior Trump, sin considerar todo esto.
0: Todo esto.
1: ¿Leíste a Ricardo Rafael?
0: Sí, me gustó mucho.
1: Qué interesante, Ricardo Rafael. Saludos a Ricardo Rafael, que escribió que regrese el otro López Obrador.
0: El otro López Obrador.
1: Y entonces él hace la alusión del López Obrador opositor. Y dice, pues que regrese ese López Obrador.
0: Que denunciaba,
1: exacto. Claro. Pues es también una petición desde la columna.
0: Igual de válidas una que otra.
1: Exactamente. Sí. Bueno, pues veremos en qué termina todo esto, pero por lo pronto, en términos formales, en lo que vamos aquí es en el tema de las visas, ¿no? Que también es toda una discusión sobre lo que publicó Steve Fisher sobre visas canceladas a 2 gobernadores de Tamaulipas y de Sonora. Ahora hemos visto que algunas autoridades han negado que se les hayan retirado esas visas. Hay toda una discusión acerca de si visas sí, visas no, etcétera, pero lo que sí estamos observando es que en proceso está algo importante. Y ahí nos quedan las dudas exactamente de hasta qué punto Estados Unidos va a informar con mayor amplitud lo que trae entre manos. ¿O no va a informar?
0: Sí, hoy en la mañana seguramente, Luis, algunos medios hablaban de que también la de Adán Augusto estaba revocada.
1: Sí, vimos esta información. Riva Palacio lo publicó.
0: Lo publicó, no sé si es verdad o no, yo no tengo acceso a esas fuentes, desde luego, pero parece ser que es una tercera. Y claro, también está la otra cuestión, y mira, aquí está un punto de historicidad que tiene que ver con lo que decíamos del López Obrador. El embajador de Estados Unidos en México en ese periodo fue Landó. Landó no se fue contento por lo que aconteció con el general Cienfuegos. Y hoy Landó es el subsecretario que conoce México, que habla español, que tiene muchas relaciones en México, que las hizo. Es un hombre que, bien, mal, como ha sido, viajó por todo el país, se enteró de muchas cosas, tenía mucha relación. Y es un hombre que le está diciendo, no sé si esta idea del perverso, el malo, es directamente dirigida a Landó como una persona, como si él tuviera una cuerda propia que pudiera imponerle la agenda a Rubio, y Rubio a su vez a Trump, o Landó directamente a Trump. Digo, cosa que desde luego no existe, es mucho más complejo el sistema, porque tienes metido al Departamento del Tesoro, al Departamento de Justicia, al Departamento de Estado, al Homeland Security, tienes metido a tantas agencias que existen en el contexto de los Estados Unidos, que es estando. Yo creo que esta condición de la secrecía, a mí me parece que se rompió la confianza, y me parece que lo que vamos a ver no son anuncios, sino vamos a ver palos directamente.
1: Todo por verse, al final de cuentas. Por lo pronto, gracias por estar aquí.
0: Al contrario, gracias, Carmen.
1: Ramón Cosío, gracias por tu presencia. Buenos días.
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5: ¿Qué tal? Excelente martes, auditorio. Continuamos con el reporte vial. Hay presencia de manifestantes, por lo cual continúa el corte de la circulación sobre la avenida 5 de Mayo, desde el eje central Lázaro Cárdenas hasta la calle Simón Bolívar. Como rutas alternas pueden ocupar el eje 1 Norte o Fray Servando Teresa de Mier. Asimismo, el cruce sobre Paseo de la Reforma y Río Rin presenta carga vehicular debido al semáforo en la zona. Y finalmente, la marcha es muy complicada sobre Anillo Periférico a la altura de Tacubaya, afectando a quienes se dirigen rumbo al poniente. Y toma nota, el color blanco en los letreros nos muestra destinos y direcciones. Te indica qué ciudades siguen, las salidas de la autopista y las distancias restantes. Con el reporte vial, Manuel Adauto.
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0: Ignacio Muñoz es el representante, el CEO de CS We Love, que es una iniciativa muy importante, muy interesante y muy importante. Es una iniciativa innovadora, obviamente sostenible, pues para abordar un asunto que está afectando nuevamente al Caribe mexicano, que se llama sargazo. Estamos hablando de algo que es muy importante porque, además de hablar del problema, que es muy grande, además de mostrar las imágenes que son muy impactantes en Playa del Carmen, en fin, el Caribe mexicano, además de mostrar la problemática, la batalla cotidiana que hacen los prestadores de servicios turísticos, los pescadores, la gente que vive del mar, en este caso nos detenemos porque es una iniciativa que, además de mostrar el problema, está abordando cómo resolverlo, cómo encontrar caminos para resolver el tema del sargazo en las playas del Caribe mexicano. Y ese enfoque nos importa muchísimo conocerlo. Así que le aprecio mucho a Ignacio Muñoz, a quien, por cierto, le agradezco su paciencia porque este programa no tiene palabra de honor con los tiempos. Se nos va el tiempo todo el tiempo, se nos va el tiempo muy frecuentemente y no pudimos cumplir el horario que habíamos establecido, pero le aprecio mucho su paciencia. Y le agradezco que esté aquí para hablar del tema, para hablar desde la perspectiva de esta organización que encabeza. Gracias, Ignacio, por estar aquí. Bienvenido y buenos días.
1: Muchas gracias, Carmen. Encantado de estar con ustedes.
0: Igualmente, cuéntanos de la iniciativa en particular. ¿Qué representas tú? ¿Quiénes son ustedes?
1: Nosotros, como The Seas We Love, somos una iniciativa auspiciada y promovida por el sector hotelero, específicamente por el Consejo Hotelero del Caribe Mexicano y la Asociación de Hoteles de la Riviera Maya, para buscar abordar una solución al tamaño del problema. Como muy bien ha dicho usted, es muy recurrente en las imágenes muy impactantes del arribo masivo del sargazo, pero es necesario también hablar de todas las iniciativas que se están tomando para solucionar este grave problema y salvaguardar el bienestar y el desarrollo económico de toda una región que depende del motor del bienestar.
0: ¿Cómo enfrentarlo entonces? ¿Cuáles son los caminos? ¿Qué plantean ustedes?
1: Pues lo que estamos planteando es abordar el problema desde el origen. El origen del sargazo en cuanto a cómo nos llega es por el mar, y es en el mar donde tenemos que empezar a solucionar el problema. Durante estos 10 años se ha sido netamente reactivo, es decir, hemos estado esperando a que llegue el sargazo y reaccionando ante el impacto de este arribo masivo de millones de toneladas que recorren el Caribe para llegar a nuestras costas. Y hemos tomado una serie de acciones, primero de diagnóstico, de análisis y valoración, para poder adecuar cómo podemos abordar una solución para la recolección en alta mar y a partir de ahí tomar este activo, considerarlo un activo, no un pasivo, y poder generar una nueva industria basada en esta macroalga y, por lo tanto, hacer sostenible, económicamente hablando, toda la cadena de valor para poder adecuar la solución en el tiempo, poder consolidarla y expandirla al resto del Caribe. En esa solución hemos contado con el gobierno federal, con las instituciones, en este caso estatales y municipales, para poder juntos, en una colaboración público-privada, abordar esta solución que con gusto ahorita te iré detallando conforme me indiques.
0: Perfecto. Antes de ir a la solución que tenemos mucho interés en conocer, o la propuesta de solución, para entender bien, a ver, ¿Cómo es que empezó todo esto? ¿Qué es lo que lo origina? ¿Qué es lo que produce el sargazo? ¿De dónde viene? Del mar, desde luego, pero ¿cuál es el fenómeno, si nos lo explica en el ABC, para entender qué demonios es esto?
1: Sí, el sargazo es una macroalga que lleva siglos existiendo en el mar y que tiene un factor positivo siempre que tenga un equilibrio en su naturaleza. Lo que ha pasado desde hace más o menos 15 años, 2011, es que por una serie de multifactores, en este caso muy vinculados a la sobrealimentación de los océanos, por lo que está pasando en otros territorios donde se está sobrealimentando a través de factores como la agroindustria intensiva, todo lo que está suponiendo la tala del Amazonas y algunos otros factores también vinculados al aumento de la temperatura de los océanos por el cambio climático, entre otros factores, han hecho que exista un nuevo mar de sargazos, un nuevo cinturón del sargazo, que son casi 6.000 millas que toca la parte de África con frente a Brasil. Todo ese territorio supone millones de toneladas de algas que nunca debieron de estar en esa ubicación y que automáticamente se vinculan a mareas y corrientes que hacen que transite, que navegue a ecosistemas en los que nunca debía de estar, nunca debe de estar, y que están originando esta catástrofe que para nosotros es una emergencia que tenemos que abordar de forma inmediata.
0: A ver, para volver a entender mejor el asunto, para entender mejor, ¿qué se entiende por sobrealimentación entonces? ¿Qué tipo de cosa ocurre? Si la tala de la Amazonia ocurre, ¿qué pasa con el océano? ¿Cómo se relaciona estos conceptos y qué se entiende por sobrealimentación?
1: Sí, sobre todo la agroindustria intensiva con fertilizantes que se están utilizando en la zona de Centroamérica, Brasil, Ecuador, Perú, etcétera, lo que están haciendo es sobrealimentar con esos nutrientes que se utilizan para la agroindustria, nutrir los ríos, acaba en los ríos y los ríos desembocan en el océano y entonces llega directamente a la ubicación donde se encuentran estas algas que tienen las condiciones óptimas para poder crecer exponencialmente de forma desequilibrada conforme a su proceso natural y encuentran unas condiciones muy favorables para un crecimiento exorbitante, desnaturalizado en su proceso natural, que conlleva a que tomen un tamaño en volumen que no es asumible en el entorno donde naturalmente está y por eso empiece a transitar en lugares o a adquirir velocidades en la transición a ubicaciones, en este caso entrando por las Antillas Menores, recorre todo el Caribe y llega hasta las costas de en este caso del Caribe mexicano.
0: Es decir, se alimenta el sargazo, se sobrealimenta el sargazo.
1: Se sobrealimenta y además incurren otros factores como el aumento de 1.5 grados de la temperatura que eso aumenta o mejora las condiciones que necesita esta macroalga para reproducirse de forma acelerada y por lo tanto pues crecer en tamaño, en volumen, en territorio donde normalmente tiene una actividad como bosque marino muy positiva, pero en cuanto toma unas direcciones en unos tamaños y volúmenes diferentes, pues impacta gravemente con todos los condicionantes, todos los impactos ambientales, socioeconómicos y estructurales que tiene para toda la región del Caribe.
0: ¿Cómo resolver? Pasemos al tema de la solución. ¿Cuáles son las ideas prácticas? ¿Qué tipo de cosas se tienen que hacer?
1: Pues nosotros lo que hemos diseñado junto con la Administración Pública, siempre detrás de la Administración Pública Federal, Estatal y Municipal, ha sido dar, en primer lugar, certidumbre jurídico o normativa para poder conseguir las inversiones. Esto es un programa, un proyecto que necesita unas inversiones muy relevantes que no se van a producir hasta que no haya la necesaria certidumbre jurídica. Lo que se ha estado trabajando, sobre todo desde la entrada del nuevo gobierno federal con la presidenta, ha sido una sensibilidad muy interesante muy positiva por parte de la Secretaría de Medio Ambiente con la secretaria Bárcena, que lo que generó es la posibilidad de buscar la normatividad necesaria para dar esa certidumbre en dos factores clave. El primer factor es que, como le dije antes, el problema nos llega del mar y es en el mar donde tenemos que empezar a tomar la solución en el tamaño de lo que nos enfrentamos, porque es la única manera de poder resolver lo que está ocurriendo. En este caso, la Secretaría de Agricultura, a través del Instituto Mexicano de Investigación en Pesca y Acuacultura, el IMIPAS, lo que estableció ya es un estudio que permitió generar un decreto el pasado 6 de agosto de 2025, donde se declaró el sargazo como un recurso pesquero. Eso permite generar una pesquería, una nueva pesquería en México, y dar la certidumbre jurídica para poder recolectarlo en el mar y poder con ello comercializar esta macroalga, tener la capacidad de transaccionar con esta biomasa. Yo la quiero ya considerar una biomasa que tiene capacidad y tiene atributos para poder valorizarse en distintos productos y entrar en un modelo de economía sustentable, sostenible, que permita hacer que económicamente sea rentable las inversiones que vamos a hacer. Pero no era suficiente con declarar el sargazo como un recurso pesquero, y lo que hizo en este caso el Gobierno de México en el marco del Plan México es lo que se ha denominado PODECIBI, Polos de Desarrollo de Economía Circular para el Bienestar, se declaró en el boletín oficial de la Federación, el diario oficial de la Federación, el pasado 4 de julio, estos Podecivis, que son parques industriales que tienen una serie de incentivos fiscales en el marco del modelo de economía circular para la valorización del sargazo y el resto de residuos que generan las distintas actividades productivas del país. Eso ya nos da la certidumbre jurídica para poder estructurar y poder aprovechar el muchísimo talento de México. Hay grandes profesionales, grandes científicos que han hecho desarrollos muy importantes, que llevan en Quintana Roo trabajando, pues te diría, más de 10 años, y en otras partes de la República y a nivel internacional, pero que no podíamos escalar, no se podía escalar una solución si no existe esta certidumbre, que a día de hoy ya es un hecho y con el que estamos trabajando los siguientes pasos para poder transitar de lo que hoy es un residuo a un activo en una nueva industria basada en esta alga.
0: Si se ha resuelto el tema de la estructura legal para efectos prácticos, si eso ya está palomeado, digámoslo así, ¿qué cosas seguirían específicamente?
1: Pues a día de hoy lo que estamos trabajando es cómo abordar lo necesario para que una industria tenga sentido. El sargazo es algo muy diferente a todo lo demás. Estamos hablando de que es la primera vez que nos encontramos con la necesidad de generar un mercado para poder colocar esa materia prima. Lo que hemos hecho es lanzamos una iniciativa el pasado 23 de abril, invitamos a todos los empresarios del país a que nos ayuden a salvaguardar el Caribe mexicano, así se ha llamado Caribe Circular, que es la gran alianza para salvaguardar el Caribe mexicano, donde hemos hecho un modelo de ingeniería inversa. Estamos obligados a generar un mercado con esta biomasa para que haya una demanda de suministro, y habiendo demanda de suministro va a haber interés en invertir, en recolectarlo en el mar. Para ello nos sumamos en Quintana Roo, el sector hotelero, el sector restaurantero, las organizaciones de mujeres empresarias, distintos colectivos empresariales que desde el pasado 23 de abril estamos estructurando esa generación de demanda en distintos vectores productivos. Voy a centrarme en este caso en dos esencialmente a corto plazo, que es la sustitución del plástico y la sustitución del cartón, dos productos que tienen una alta demanda en el mercado actual en México y que estamos ya trabajando para que se migre a bioproductos que tengan un porcentaje de sargazo. En este caso ya podemos fabricar bioproductos derivados, en este caso para el sector del plástico y del cartón, con hasta un 30% de biomasa de sargazo en la materia prima que se utiliza para su fabricación, y utilizarlo para poder generar productos en esa demanda, empezando por el sector hotelero, como no podía ser de otra manera. Ya estamos haciendo un primer piloto donde un gran grupo hotelero con presencia en todo el Caribe lo que está es adquiriendo productos que ustedes siempre van a ver en los hoteles, productos derivados del plástico, y vamos a migrar hacia ese bioproducto también aprovechando la nueva Ley General de Economía Circular. Hay un requerimiento legal a partir del 19 de enero para que todo México, independientemente del sector productivo, va a tener que migrar, va a tener que ser mucho más eficaz, eficiente, en no solo la separación de sus residuos, sino en el tratamiento, valorización de dichos residuos o productos en el ámbito de la sostenibilidad. Es el momento, es el lugar, y entonces nos estamos sumando ya a este modelo de Caribe Circular, y aquí les invito a todos y a todas a que se sumen a esta salvaguarda, siendo productor o siendo consumidor de cualquiera de los productos derivados. Tenemos la obligación de generar un mercado que asegure la demanda de suministro de materia prima de sargazo y, por lo tanto, genere el interés en las inversiones en alta mar, que es el objetivo y la meta de la Administración Pública Federal, Estatal y Municipal, y también de la iniciativa privada, para inhibir la llegada masiva de lo que estamos viendo, de estas imágenes que tenemos que revertir en los próximos años.
0: ¿Qué otros elementos nos puede compartir, Ignacio, de para qué puede usarse el sargazo? Queda clarísimo que el paso que se está impulsando tiene que ver con lo que usted dice, generar mercado, y si se genera un mercado de algo o de productos, pues se requiere suministro y por lo tanto demanda, y por lo tanto entonces se crea el estímulo principal de una actividad económica, y entonces se tiene que crear este mercado de productos diversos. Usted menciona algunos. ¿Qué otras cosas? ¿Para qué otras cosas puede servir el sargazo y que puedan entrar en un circuito formal de mercado y comercial?
1: Los vectores principales son 6, en los que ahora tenemos certidumbre tecnológica de que realmente se ha podido desarrollar las tecnologías que permiten competir en los mercados a los que nos dirigimos. El primero, y que ya hay distintas empresas en Quintana Roo que lo están trabajando, es toda la parte de los biofertilizantes, bioestimulantes. Hay un mercado bastante relevante al que podemos ir y al que ya se está yendo con distintas empresas, sobre todo en el ámbito, nosotros vemos un gran mercado en sembrando vida, es decir, cómo el gobierno puede derivar a los agricultores mexicanos este tipo de producto de bioestimulantes, biofertilizantes, que además requiere el sector productivo agrícola en México y que ya se está subvencionando, se está apoyando. Creo que sería interesante, ese es un vector que ya está comercializándose y que creemos que podemos escalar. El segundo y no menos importante es el bioenergético. La península de Yucatán tiene un déficit energético a día de hoy que requiere de poder abordar nuevas capacidades para dar respuesta a la demanda energética. El sargazo ya se puede valorizar en biogás y enriquecer en biometano y por lo tanto poder generar electricidad y un sustitutivo del gas natural, lo cual es muy interesante para el propio sector turístico, pero también para las industrias asociadas y asentadas en la península de Yucatán. El tercer vector es toda la parte del biocartón, del biochar. Es un aditivo que tiene ya una alta demanda en el sector de la construcción y donde ya tenemos un primer contrato. Una de las empresas partners con las que estamos trabajando ya consiguió un primer contrato con una cementera y queremos escalar ese producto, y productos asociados como pueden ser pues otros productos no estructurales en la construcción, sino nosotros estamos trabajando en lo que es un sustitutivo, el tabla roca, que es un producto que ya tiene la capacidad de poder entrar en ese vector de la construcción. Y por último estarían los sectores de premium, que nosotros llamamos, que es la generación de alginatos, la generación de una materia prima de alta demanda en el mercado internacional para los cosméticos y otros sectores asociados, que tiene ya una demanda muy alta en el mercado asiático y que estamos trabajando con la Administración Federal para que nos consiga poder emitir el certificado fitosanitario internacional para poder exportarlo, para poder exportar esta macroalga y, por lo tanto, no solamente anclarnos al mercado nacional, sino atender la alta demanda de este tipo de productos en el mercado internacional. Con ello, junto con lo que le acabo de comentar de bioplásticos y biocartón, tenemos 6 vectores productivos que estamos claros y en condiciones de poder ya implementar, de poder abordar y, por lo tanto, no esperar más tiempo porque no tenemos mucho tiempo para revertir la situación actual.
0: Ni más ni menos, efectivamente. Entonces, se trata de resolver el tema desde el mar. Se trata de entender que el sargazo, que es una cosa que ha existido siempre, ahora pues está exponencial por lo que usted ha explicado de esta sobrealimentación del sargazo, y que la salida más lógica, inteligente y rápida sería crear este conjunto de mercado o de mercados para establecer la necesidad y la demanda de un mercado. Al final de cuentas, hay estos vectores posibles que ya se han ido confirmando, como usted explica, y que abren la puerta para actividades empresariales, en pocas palabras. Esta conversación, que desde luego nos importa muchísimo, Ignacio Muñoz, pues deberían considerarla muy seriamente los empresarios, porque se trata de invertirle ahí, bueno, ganar dinero, porque este tema, si se convierte en un mercado, pues genera negocio y genera actividad productiva. ¿Qué tan cerca, qué tan lejos ve usted a los y las empresarias mexicanas, a los industriales, a los que podrían participar directamente en un proceso de creación de mercados en esto?
1: Estamos muy esperanzados. La verdad es que la recepción que hemos tenido de las grandes empresas que de una u otra manera ya están colaborando con nosotros o están analizando la posibilidad de migrar un porcentaje de sus productos actuales derivados de estos materiales es muy interesante. Lo que sí le puedo certificar es que México tiene muchísimo talento, tanto a nivel de desarrollo de tecnologías como también en la parte de empatizar con que esto es una compra con causa. Estamos hablando de no solamente acelerar el cumplimiento de la Ley General de Economía Circular, que ya es una obligación para todos los sectores productivos del país, sino además migrar a un producto que compite en precio. Nosotros no queremos que se subsidie, no creemos en el subsidio como factor primordial en la implementación y apalancamiento de estos mercados. Queremos competir contra los productos actuales con las ventajas de tener un bioproducto, de lo que significa la disminución de la huella de carbono, el secuestro de CO2 y de metano y del cumplimiento específico de la nueva legislación a nivel de sostenibilidad y sustentabilidad. Y por lo tanto, eso nos va a permitir o nos está permitiendo tener las puertas abiertas y esperamos que esto en los próximos meses se consolide en que grandes empresas, estamos buscando que las primeras mil empresas más importantes del país, que de una u otra manera son productoras o son consumidoras de estos bioproductos, se sumen a este Caribe Circular, a esta compra con causa, para que entre todos podamos solucionar, porque esto es un problema que entre todos tenemos que solucionar para salvaguardar el bienestar y el motor económico de toda la región, en este caso de todos los quintanarroenses, y poder escalarlo al resto del Caribe, porque el problema es de todo el Caribe, y por lo tanto es yo creo que casi una obligación de todos y todas el poder sumarse desde la trinchera que a cada uno nos toque a esta iniciativa para proteger el Caribe.
0: Ni más ni menos, Caribe Circular. Nos preguntan, bueno, hay varias preguntas que tienen que ver con las personas y la salud de las personas. ¿Qué me dice frente a estas preguntas? ¿Qué tan peligroso es para la salud humana el trabajo diario de recolección de sargazo y cuáles son las enfermedades o lesiones más comunes entre las brigadas de limpieza? Y preguntan también qué protocolos de seguridad y equipo de protección se están implementando para proteger a los recolectores de sargazo contra la inhalación de sulfuro de hidrógeno, cuáles son los síntomas de salud más comunes que han reportado los trabajadores debido a la explosión de este gas. ¿Qué me dice esta parte de la historia, Ignacio?
1: Sí, es un hecho que tiene un impacto a la salud. De hecho, la UNAM, entre otras instituciones, ha trabajado de manera muy eficiente, eficaz, en el ámbito del análisis y el diagnóstico de esta problemática, que no había estado tan presente hasta ahorita dentro de los parámetros de prioridad, y los resultados han sido claros y contundentes. Sí hay un impacto a la salud de los profesionales que arduamente están recolectando en condiciones muy complicadas el sargazo en las playas públicas del país, y por lo tanto ya se están empezando a tomar medidas las distintas empresas que en este caso son profesionales de la recolección, junto con aquellos que estamos de una u otra manera vinculados al proceso de toda la cadena de valor, ya estamos obligados y se está abordando cómo poder implementar las EPIs, los requerimientos a nivel, sobre todo en lo que se refiere al tema respiratorio, es decir, estamos hablando de porcentajes muy altos en cuanto a distintas problemáticas vinculadas a la inhalación de distintos aspectos que son determinantes para la salud pública. Y en este caso, los profesionales, en este caso, como podría nombrar a Rosa y a su equipo de la UNAM, que han estado trabajando arduamente y han estado socializando los resultados para poder implementarlo, y esperamos que en las próximas semanas esas soluciones se vayan abordando a todos aquellos profesionales que están a día de hoy haciendo un trabajo que en muchos casos supera con creces las capacidades de lo que a día de hoy estamos teniendo en el territorio.
0: Pues ahí está un tema muy importante y le aprecio mucho a Ignacio Muñoz, CEO de Seas We Love, por esta explicación de lo que es esta iniciativa innovadora, sin duda, con la idea de sostener de manera más inteligente o inteligente el problema del sargazo en las playas del Caribe mexicano y este planteamiento que usted está haciendo sobre el Caribe Circular. Así que seguiremos hablando, Ignacio, le aprecio mucho que nos haya permitido escucharlo y pues sí, desde luego que hay que pensar y repensar lo que significa este tema para muchísimas actividades económicas, el turismo, los pescadores, en fin, ¿qué alto impacto está teniendo el sargazo en este momento en el Caribe? Pregunto para cerrar.
1: Pues el impacto es altísimo. Estamos hablando de una problemática que está superando las capacidades de respuesta si somos netamente reactivos. Por lo tanto, tenemos que cambiar de hacer una política reactiva a ser proactiva, preventiva. Y lo que esperamos es que en los próximos 24 o 36 meses todo lo que se ha diseñado por parte de multitud de profesionales que llevan trabajando, sobre todo en el territorio, en este caso de Quintana Roo me voy a centrar, y que han sido parte fundamental de las estrategias integrales que se han diseñado y que ahorita estamos obligados a implementar. De nada va a servir si no lo hacemos de manera coordinada, cooperando, coordinándonos, donde una solución que haga una sola persona no va a ser suficiente. Vamos a tener que implementar pues muchas soluciones de forma coordinada para que tenga sentido. Y en este caso, permíteme acabar agradeciéndote muchísimo el espacio que nos das, porque ahorita tenemos la necesidad de que esto se difunda, de que realmente veamos que hay soluciones. No todo es una crisis diciendo nada se puede hacer, sino que sí tenemos claro que hay el cómo, hay el por qué y sobre todo hay el para qué, que es proteger y salvaguardar el bienestar de toda una región increíblemente bonita y espectacular como es el Caribe mexicano.
0: Y espectacular, sin duda. Hemos visto algunas cosas, Ignacio, y ya para cerrarlo así, hemos visto algunas cosas. Vimos que en noviembre del 25, apenas el año pasado, se anunció por parte de la Secretaría de Agricultura y Desarrollo Urbano y Desarrollo Rural que ustedes, como decía Willoff, y la Asociación de Hoteles de la Riviera Maya y también IMIPAS, firmaron un convenio de manejo sostenible. Han hecho cosas como estas, ¿no?
1: Así es. Yo creo que este es el mejor ejemplo de la colaboración público-privada como la mejor fórmula de solventar un problema de este tamaño y convertirlo en un reto. Yo quiero quitarle la palabra crisis, emergencia y convertirlo en un gran reto, que es lo que tenemos enfrente. Y entre todos, el IMIPAS ha sido una institución para nosotros primordial porque es el órgano desconcentrado de la Administración Federal que tiene la competencia y la responsabilidad en poder determinar todo lo necesario para recolectar en alta mar, que es, como le dije antes, el primer eslabón para poder solucionar realmente esta problemática y no solo mitigar parcialmente. El IMIPAS estableció una serie de cruceros de investigación a través de su buque de investigación oceanográfica Jorge Carranza Fraser, uno de los 5 buques de investigación más importantes del mundo que tiene México y que está aprovechando y que va a ser un know-how para el resto de los países del Caribe, de cómo abordar, de cómo estudiar el comportamiento del sargazo en alta mar, y nos está dando muchas directrices muy relevantes para que provoquemos esas inversiones muy dirigidas, analizadas y gobernadas por la administración pública, donde juntos la administración y el sector privado tienen la obligación de entenderse y a través de este manifiesto de intención, de este acuerdo de colaboración, juntos lo público y lo privado nos estamos poniendo para arrimar el hombro y trabajar por una solución que realmente salvaguarde el Caribe mexicano.
0: Pues ahí está, un tema de temas. Ignacio Muñoz, muchísimas gracias por estar aquí. Seguiremos hablando y gracias por su presencia. Buen día.
1: Gracias, Carmen.
0: Gracias por estar aquí. Bueno, pues ahí está este tema importante. Por cierto, le digo que el IMIPAS es el Instituto Mexicano de Investigación en Pesca y Acuacultura Sustentables, que es un organismo, como dice Ignacio, de la Secretaría de Agricultura y Desarrollo Rural. Dirigido este organismo por Víctor Manuel Vidal Martínez, y bueno, pues IMIPAS junto con los hoteleros, la Asociación de Hoteles de la Riviera Maya y de Sea We Love, que encabeza Ignacio Muñoz, que acabamos de entrevistar, pues están empujando este tipo de iniciativas o esta iniciativa principal que tiene que ver con el manejo sostenible del sargazo en Quintana Roo. Así que se firmó en ese momento este convenio para sistemas eficaces y sostenibles de contención, recolección de sargazo en Quintana Roo, por un lado, pero por el lado de las soluciones de fondo, lo que se está planteando por parte de CIS We Love, pues tiene que ver con crear mercados para que se requieran suministros y demanda de sargazo formalmente en cadenas productivas en estos vectores que ya se han investigado y se ha comprobado que el sargazo sirve para lo que aquí se acaba de explicar. Pues gracias a Ignacio por esta explicación y le apreciamos mucho su presencia y este esfuerzo que se hace para darle salida a un tema que está impactando seriamente las playas del Caribe mexicano.

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1: En la cuenta regresiva rumbo al inicio del Mundial de Fútbol nos faltan 2 días. Ya estamos a punto de turrón. Estamos a punto de turrón para que empiece este Mundial de Fútbol en México. Y bueno, pues estará en Canadá, Estados Unidos en este 2026. Eric Casas nos ha presentado a lo largo de las semanas estos relatos de oro que nos van mostrando estas grandes estampas de los grandes momentos de diferentes mundiales en la historia que ha transcurrido desde que existen estas competencias que atrapan la atención de millones de personas en el planeta. Aquí va Eric Casas. Buenos días.
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4: ¿Será un déjà vu? El sorteo para el Mundial 2026 arrojó una coincidencia estadística casi imposible. Las selecciones de México y Sudáfrica volverán a enfrentarse en un partido inaugural de Copa del Mundo. Por primera ocasión en la historia, se repiten los mismos rivales y la misma fecha exacta para abrir el torneo, 11 de junio. Hace 16 años, Sudáfrica, país anfitrión, puso en marcha su mundial con el partido ante México en el Soccer City de Johannesburgo y ante 84.490 aficionados. El encuentro correspondiente al Grupo A se saldó con un salomónico empate a un gol, gracias a los tantos de Lauren Stefewi Savalala al minuto 55 y Rafael Márquez al 79. Al finalizar la fase de grupos, Sudáfrica y México igualaron con 4 puntos, pero los dirigidos por Javier Aguirre clasificaron como segundos, atrás de Uruguay, gracias a un gol de diferencia con respecto a los Bafana Bafana, quienes se despidieron temprano de su Copa del Mundo. La gran decepción fue Francia, última del sector. En octavos de final, el tricolor fue eliminado por Argentina al caer 3-1 en el mismo escenario de la capital sudafricana. Al cumplirse exactamente 5.844 días de diferencia, México y Sudáfrica volverán a levantar el telón de la Copa del Mundo, ahora con 48 selecciones participantes en la fase final. La cita será en el Estadio Azteca, renombrado Banorte y nombrado Ciudad de México durante la Copa del Mundo, donde otra vez el Vasco Aguirre estará al frente del equipo nacional, pero con Rafael Márquez como su auxiliar.
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1: Alejandro Romero, buen día, bienvenido, ¿cómo estás?
5: Hola Carmen, muy buen día a ti y a todo el auditorio
1: de Aristegui. A punto de turrón, ya estamos.
5: Así
1: a punto
5: es.
1: De turrón, ya merito.
5: Así es.
1: Cuéntanos.
5: Pues mira, la polémica en torno al Mundial 2026 no para, solamente 2 días de que arranque el torneo. Esto luego de que autoridades federales de inmigración de los Estados Unidos negaron la entrada al país a un árbitro de nacionalidad somalí, quien estaba contemplado para participar en la Copa del Mundo. El Servicio de Aduanas y Protección Fronteriza estadounidense, conocido como el CBP, indicó en un comunicado que la entrada al país de Omar Abdulkair Atan fue denegada, alegando preocupaciones en la verificación de antecedentes. Tras ser elegido árbitro masculino del año en 2025 por la Confederación Africana de Fútbol, el somalí estaba encaminado a convertirse en el primer árbitro en la historia de su país en pitar un mundial, pero tras aterrizar el pasado 6 de junio en el Aeropuerto Internacional de Miami, en un vuelo procedente de Estambul, fue sometido a una inspección en la que fue considerado como inadmisible. Al respecto, la FIFA emitió un comunicado, explicando que el organismo no participa en los procesos de inmigración de los países anfitriones, esto incluyendo la concesión de visados, deslindándose así de las decisiones migratorias estadounidenses. Cambiando a Medio Oriente, Esmael Bakayei, portavoz del Ministerio de Relaciones Exteriores de Irán, responsabilizó directamente a los Estados Unidos de haber convertido el Mundial de 2026 en uno de los eventos deportivos más politizados de la historia, esto por la postura de la administración del presidente Donald Trump. Bakayei criticó a Estados Unidos por su hostilidad hacia el pueblo iraní, así como por las trabas que está poniendo a su selección, denunciando incumplimiento a las normas de la FIFA y negativas a expedir visados para miembros del equipo. Finalmente, Carmen, durante su rueda de prensa, Bacallay contrastó el trato estadounidense con el recibido por México, a quienes agradeció su cooperación para recibir a la selección nacional iraní, quienes estarán entrenando y hospedándose en la ciudad de Tijuana. Esto a pesar de que el equipo no tiene ningún partido programado en este país.
1: Pues ahí está. Alejandro Romero, gracias por contarnos y buen día.
5: Muchas gracias, Carmen, y muy buen día.
1: Buen día para ti.

0: Enrique Beas, director de la Octava Sports, bienvenido a Aristegui Noticias, ¿cómo estás? ¿Cómo van las cosas ya en el en la cuenta regresiva rumbo al Mundial de Fútbol? ¿Cómo estás, Enrique? Bienvenido.
1: ¿Cómo estás, Carmen? Yo sí sigo la frase que estás diciendo, a punto de turrón, porque sí, esto ya,
0: ya estamos.
1: Está a punto de la efervescencia, es lo que se vive. Con una nota peculiar con la que amanecimos, que no es de las trascendentales, pero nada más para que veamos un poquito la avaricia de FIFA. Adivina qué van a hacer, Carmen, a partir de ahora en todos los estadios.
0: ¿Qué?
1: Pues si tú quieres poner tu nombre, casi casi le quieres declarar tu amor a tu novia, vas a pagar $85, casi $1,000, y va a aparecer tu nombre. Ah, quiero que aparezca Carmen Aristegui en las pantallas.
0: ¿En serio?
1: Te metes, en serio, o sea, ahorita los franceses, el L'Equipe, el periódico deportivo por excelencia de Francia, dicen es que es increíble cómo en verdad son insaciables, ¿no? Son insaciables.
0: Es un filón de negocio más, o sea, ¿qué me dices? Entonces, la idea es, tú pagas, ¿y cuánto pagas?
1: $78 más otro cargo, como $1,000 aproximadamente.
0: ¿Como $1,000? ¿$1,000?
1: $1,000 mexicanos. Sí, $1,000 mexicanos.
0: ¿En cualquier estadio o nada más acá?
1: Sí, en cualquier estadio. Bueno, va a haber ahí, te vas a poder meter al app de FIFA.
0: Yo quiero que salga Enrique Beas. Y solo tu nombre.
1: Y sale mi nombre
0: más. No, dice una, Enrique Beas, saludos, Enrique, nada más Enrique tu nombre.
1: Exacto. Sí, exacto. Mira, aquí está Enrique Beas, gran megalómano, ¿no? Ahí quiero que todo el mundo diga mi nombre, pero bueno, a lo que voy es, creo que es un pequeño detalle, ¿no? De decir, a veces
0: pues
1: como... Pues
0: habrá quien se le antoje, a ver, habrá quien se le antoje poner su nombre para que lo vean miles de personas en ese momento, porque ni modo que no lo veas.
1: Sí, exactamente. Además, solo con las pantallas nombre de Estados Unidos dices, vale la pena, pero la pantallita en Monterrey, la pantallita en Guadalajara, pero bueno.
0: ¿Y por qué están muy chiquitas comparadas con nosotros o qué?
1: Sí,
0: con las tampoco las menosprecies a las nuestras, ¿qué te pasa? ¿Por qué?
1: O sea, el SoFi Stadium, Carmen, no, bueno, es una pantalla en
0: nada
1: medio.
0: Nada que ver, ¿no?
1: De locura, el estadio de los Vaqueros de Dallas en Dallas es una locura. O sea,
0: a ver, ahí no van a ser $1,000 entonces, ¿ahí cuánto va a costar?
1: Va a costar lo mismo, todo va a estar en dólares. O sea, te vas a meter en el paquete, en la app de FIFA, y ahí ya lo vas a poder hacer.
0: Puedes elegir el estadio que quieras.
1: Así es que, por cierto, a la gente que también nuestro internet, quién sabe cómo vaya a funcionar en nuestros estadios, les recomiendo muchísimo, y lo habíamos platicado, me acuerdo mucho, en Qatar. Oye. Carmen, que en la aplicación de la FIFA tú vas a poder disfrutar ya una situación inmersiva como si estuvieras en un videojuego. Entonces tú abres el FIFA Plus. Entonces te pones con tu teléfono en la cancha y te va apareciendo la data, los campos de calor y todo. Era increíble en Qatar, vamos a ver si sigue funcionando acá en la Ciudad de México, pero esto es evidentemente bajando y descargando el tema de FIFA, que hay que recordar para todos los que van a ir, que seguramente ya lo hicieron y hicieron el trámite, pues también tienen que sacar su aplicación de FIFA Tickets, y eso sí, por favor, hágalo, descárguenlo en su wallet, no vaya a ser que cuando se llegue y no tengan internet tengan que estar esperando de más tiempo. Pero de ahí, Carmen, surge uno de los temas trascendentales del día de hoy.
0: No, pero...
1: Con el tema de la FIFA.
0: No me cambies el tema todavía, tantitito. Porque me dejaste pensando con el tema de los nombres, que tú puedas pagar $1,000 o el equivalente a $1,000 y que aparezca tu nombre o el nombre que quieras. Ni modo que sea tu nombre, ni modo
1: ¿sí?
0: que... O sea, sí, pero imagínate la ventana que se abre, yo que soy muy mal pensada, yo siempre... Soy mal pensada de por sí. Y entonces digo, fíjate qué ventana se abre para personas que siempre hay chistositos, ¿no? Que pongan o un albur con un nombre, fácil. O que pongan el nombre de, ¿qué te gusta? El Mayo Zambada, el Chapo Guzmán, ¿qué te gusta que puede pasar ahí?
1: Híjole, yo creo que va a haber ahí una regulación. Porque es
0: debería,
1: a partir
0: ¿no?
1: de la plataforma Superfan Shootout. ¿No? Que insisto, está no, parte
0: o
1: de
0: sea,
1: la
0: alguien va a poner, alguien va a revisar antes de poner, no cualquier
1: sí,
0: cosa.
1: No va directo, o sea, pasa tu pago, tu cobro,
0: sí,
1: que exactamente
0: y te revisan
1: son $79.
0: Si pasa o no.
1: dólares.
0: ¿Cuánto?
1: El cobro exacto son $79.
0: $79.
1: Dice, justamente, la página anuncia un espacio para dedicatoria que puedes reservar para que tu nombre aparezca durante el partido y en el momento adecuado en el partido correcto. Los términos dejan claro que los super shootouts se mostrarán durante el prepartido y no durante el transcurso del juego. Ah. Ese es el servicio que hoy te está dando la FIFA vía su superfan.
0: Y será bajo con filtro para pasar.
1: Así es.
0: Sí, no imagínate.
1: Sí, no va directo. Esto ya pasa, por ejemplo, Carmen, en las experiencias, de nueva cuenta, en los estadios de Estados Unidos, por ejemplo, Copa América, me acuerdo, tú ponías el patrocinador oficial, te daba este servicio en las pantallas, tú ponías el hashtag, tú subías tu historia en Instagram, tú subías tu historia, era Instagram la plataforma que justamente lo hacías, ponías tu foto y salía en la pantalla. Pero no era que salía directamente, había evidentemente un filtro, ya ponías el hashtag del patrocinador y ya se lo veía. Uh-huh. Ya te lo veas en las pantallas ahí. Me acuerdo, ese fue en el estadio de los 49ers, el 6-49, que también será estadio mundialista.
0: Bueno, pues ahí está el nombre de quien quiera para ponerlo ahí en los estadios de esta manera. ¿Y qué me ibas a decir?
1: Otro negocio más de FIFA por 1.300 pesos.
0: Bueno, pues tiene que financiar un monstruo que es toda esta organización también. Dale chance.
1: Porque ya el Infantino necesita seguir echándose su caviarcito para las mañanas.
0: Exactamente. ¿Cómo mantienes este monstruo que es la FIFA? Oye, bueno. ¿Y qué me ibas a decir de la FIFA también?
1: Sí, que es momento importantísimo, Carmen, de entender que a las 2:00 p.m. vendrá un verdadero parteaguas con todo el tema de los palcoavientes.
0: ¡Ándale!
1: Pero si me permites, Carmen, me gustaría enseñar lo que sucedió ayer, aproximadamente por ahí de las 4:00 p.m, antes de que cayera también hay una muy buena tromba, una buena tormenta la que nos cayó en el estadio este que ayer que tuve la oportunidad de acreditar. ¿Qué cosa, el Estadio Azteca, está el perímetro, está preocupante? Me imagino que también ahorita todavía custodiado por todo lo que están de las amenazas de las marchas. Siguen las lonas en los perímetros. Se ve muy feo, evidentemente, el estadio. Me imagino que en la noche ya harán que todo esto se quite. Inundadas grandes partes, ni siquiera caminar. Yo ayer llevaba botas porque en el Cruz Azul Chivas de las semifinales en mi coche dije, va a llover demasiado, no me voy a mojar, no quiero agarrar la gripa ya a esta edad que tengo. Dije, no, necesito estar fuerte para la final. Me llevé unas botas de estas para la lluvia y las tenía en el coche, y si no hubiera sido por las botas, ayer, Carmen, me hubiera terminado empapado para recoger mi acreditación. Pero bueno, ayer resulta que las personas más importantes que están llevando la contraparte de lo que está sucediendo con los palcoavientes hicieron esto. Vamos a escucharlo.
2: Abogado de la Asociación Mexicana de Titulares de Palcos y Plateas, les dirá qué procede en este momento.
3: Sí, buenas tardes a todos, gracias por estar aquí. Miren, como ustedes han visto, la gente del estadio, lo que es la FIFA, FIFA México, Grupo Yamani, Grupo Banorte, se está negando a recibirnos. Aquí vamos a notificarles públicamente delante de todos ustedes que el día de mañana, con base a la medidas cautelares que fueron otorgados por el juez sexto de distrito de esta Ciudad de México, que ya tienen conocimiento que el día de mañana a las 2:00 p.m. estaremos con todos los dueños de palcos y plateas para efecto de surtir nuestras bebidas y alimentos, lo cual aquí está, se les va a notificar, no lo quieren recibir, se los vamos a dejar abajo de la puerta. Nuevamente, por favor.
2: No puede recibir el documento. Joven, no puede recibir el documento.
3: Se niegan, entonces.
2: Ante el notario que está aquí, aquí de la notaría 17, la Miguel Alesio, damos fe de que no quisieron recibirlo. La prensa, nuestros amigos de los medios son testigos de que traemos las medidas, traemos el requerimiento al estadio y bueno, las dejaremos aquí. Es de conocimiento público a partir de ahora. Se da fe de hechos de esto. Y bueno, pues mañana esperemos a la misma hora, en este mismo lugar, ingresar sabiendo que el estadio ya, si no hace caso de una orden judicial, pues estará ya expuesta a sanciones que la juez considere pertinente, ¿no?
3: Este documento es para efecto de que ellos no vayan a decir o establecer que omitimos, sí, con base a las medidas, que no se les señaló qué día y hora veníamos a surtir los palcos, ¿sí? Como consecuencia se les hace el conocimiento, insisto, mañana a las 2:00 p.m. Gracias. Y vamos a dejar estos documentos aquí. Señor notario, para que den fe pública.
1: Esto fue el día de ayer. Hoy regresan a las 2:00 p.m. Un grupo aproximadamente de 900... representaciones, 1,000 representaciones de los palcoavientes del Estadio Azteca, del estadio hoy llamado Banorte, donde irán con los alimentos para hacer derecho de lo que han ganado en una corte mexicana, en donde pues hay que recordar que todo este proceso hemos estado con mucho contacto con el señor Roberto Ruano, tanto en la en los programas de la Octava Sports acá en Radio Centro, en donde también esto lo hacen por un entendimiento.

0: palcohabientes, que estamos hablando ya de un 45% de los palcohabientes y además poseedores de plateas del Estadio Azteca están ya vinculados en este ejercicio, que no se acuerdan cuando sacaron los paquetes que eran los paquetes oficiales para consumir en el estadio. Les voy a dar solamente el paquete básico. El paquete básico de palcos con un valor de $10,560 tiene 12 papas, bolsitas de papas de 170 gramos, 12 bolsitas de 150 gramos de cacahuates, 12 smash burgers, 12 hot dogs, 12 bowls de 6 piezas de barbecue y red hot, una botella de ron de una marca que no sale más de $400 la botella en el servicio, otra de tequila que no sale más de $600, un whisky, una ginebra y un vodka, es decir, son 5 botellas, 24 cervezas, 24 aguas naturales y 24 refrescos. Todo esto por $10,560, aproximadamente $185,000, sí.
1: ¿Dólares?
0: $185,000.
1: ¿Cómo crees?
0: Así es, Carmen. Esto es, justamente esto es lo que, este es el paquete básico.
1: Ándale.
0: Entonces imagínate, tú eres el tenedor del palco, que tenías otro tipo de circunstancias. Lo platicamos aquí en este espacio hace una semana, Carmen, ¿no? Para no ser tan repetitivo, la historia del por qué existen los palcos con este modelo en México, en el Estadio Azteca específicamente. Entonces, pues claro que dicen, oye, pues, yo ante derecho, aquí está la ley, pues, esto es lo que me protege y me avala, pero es lo que traté de explicarles hace una semana. Va a ser muy difícil, incluso lo platicé con el señor Roberto Ruano, pues es que el protocolo ya es de FIFA. O sea, no es que esté ahí a la gente de Yamani, pues toda esa gente que ya opera y trabaja para el estadio. Uh-huh. Opera ya para el estadio no Azteca, para todos los protocolos de FIFA. Evidentemente no los trabajadores que están tratando de terminar todas las obras sobre la hora, ¿no? Pero es un tema que sabremos a las 2 de la tarde qué va a suceder, si les van a dar el acceso o no, para que puedan tener los alimentos en sus palcos, porque, insisto, esto es lo que detonó el enojo de todos los palcohabientes, Carmen.
1: No, pues sí, lo entiendo perfectamente, y bueno, pues tienen esa resolución judicial que no fue recibida. Al final de cuentas, ¿la recibieron o no? ¿Lo echaron por abajo de la reja?
0: Sí, lo echaron por abajo.
1: De la reja.
0: No lo recibieron, y te digo, Carmen, justamente después vino la lluvia, así que yo creo que sus papeles se los llevó el agua.
1: Pero estaba un notario.
0: Sí, justamente.
1: Pues el notario pues mostró que echaba por debajo de la puerta, de la reja, porque no la puerta, este documento, y pues no sabemos qué pasó con él, si lo recogieron o no.
0: E insisto, son procesos que lo que hemos platicado con el señor Roberto Ruano es para poder tener todo el aval del marco jurídico para la indemnización, ¿no? Yo creo que ellos ya saben y entienden que después de la ventana de hoy va a ser muy difícil que ellos puedan acceder con los alimentos. Los boletos ya les fueron entregados en su mayoría al tema de los palcohabientes. Irán juego por juego y a partir de ya pueden accesar. Pero, pues, además, la otra peculiaridad, Carmen, los palcohabientes, por la zona en la que están, no pueden ir a otra zona del estadio a adquirir los otros precios que hay generales para el consumo de alimentos y de bebidas. El palcohabiente, por donde entra y la zona en la que está, pues desde que llega a su palco, lo único que pueden hacer es comprar estos paquetes. Entonces, bueno, pues parte de este modelo de recuperación de todo el dinero que también ha tenido que desembolsar Grupo Yamani para el desarrollo, pues evidentemente, de estos 5 juegos.
1: Ni más ni menos. Pues Enrique Vea, seguiremos hablando y por lo pronto así van las cosas ya en este momento de cuenta regresiva del Mundial de Fútbol en México, Canadá y Estados Unidos. Como siempre, gracias Enrique. Seguimos hablando.
0: Hasta luego, Carmen. Muy buen día.
1: Un abrazo, Enrique Veas, director de la Octava Sports. Y bueno, pues así está el panorama. En relación a las protestas que están previstas para este 11 de junio, hay varias que ya me has comentado aquí, hay varias organizaciones que están decididas a manifestarse justamente en ese día, pues para que se vean los reclamos, los elementos que la gente está pues exigiendo que se resuelvan. Hay una declaración de la presidenta, no sé si la tenemos por ahí, donde dice que no hay problemas en México. Dice, bueno, sí hay problemas, pero los atendemos. Y habla de este tema. Déjenme presentar primero a Julieta Sales, que nos habla del Mundial como escenario de la protesta, y luego lo que dice la presidenta sobre el tema. Vamos con esto.
2: La inauguración del Mundial 2026 podría convertirse en el escenario de diversas manifestaciones sociales en el Estadio Ciudad de México. Colectivos de familiares de personas desaparecidas

0: Unidas plantearon protestar en las inmediaciones del inmueble para visibilizar la crisis de desapariciones que enfrenta el país. A ellos se sumarán integrantes de la Coordinadora Nacional de Trabajadores de la Educación, o CENTE, quienes mantienen demandas relacionadas con pensiones, educación y salarios. También anunciaron posibles movilizaciones jubilados de la Comisión Federal de Electricidad y Pemex, además de organizaciones campesinas, trabajadores del sector salud y colectivos que denuncian procesos de gentrificación. Las convocatorias difundidas en redes sociales contemplan afectaciones en vialidades como Periférico, Insurgentes, Paseo de la Reforma, Calzada de Tlalpan y Avenida Santa Úrsula. Algunos grupos prevén concentrarse desde la 1 de la tarde, mientras que la ceremonia inaugural está programada para las 11 de la mañana. Ante este escenario, el gobierno de la Ciudad de México anunció la suspensión de clases para el 11 de junio y promovió el trabajo remoto. Además, la Secretaría de Seguridad Ciudadana desplegará más de 11.000 elementos y cerca de 1.000 patrullas para resguardar las actividades relacionadas con el arranque de la Copa del Mundo.
1: ¿Va a acudir usted entonces a ver el partido al FanFest de aquí del Zócalo?
2: Bueno, vamos a ver cómo se desarrollan lo que está ocurriendo con los maestros y algunos otros grupos. Porque pues tengo que estar atenta a eso, evidentemente. Entonces hay un equipo que está atento permanentemente a eso. Pero vamos a ver pues cómo se desarrolla. Ya mañana podemos dar ese anuncio. Desde nuestra perspectiva, que lo hemos analizado mucho, no se explican estas manifestaciones. Y menos las que tienen un carácter violento. Y esto es para el pueblo de México y para el mundo. Nosotros lo vemos como una provocación. Como para decir, miren qué mal está la situación. Entonces, ¿cuál es la razón? Y por eso decimos que no tiene que ver, pues, ya con las demandas legítimas, sino con una orientación. Ahora, de decir no hay la presidenta de México y el gobierno de México, pues tienen un problema en México. En México no hay problema. Hay, bueno, sí hay muchos problemas, pero los atendemos. Pero no hay un asunto que tenga que ver con un descontento social. No existe eso. Hay ciertos grupos que no están de acuerdo con medidas y se les atiende, como en cualquier país del mundo. Y la Secretaría de Gobernación trabaja permanentemente. El tema de los desaparecidos, la secretaria está permanentemente y se sigue en el trabajo de búsqueda de una manera como nunca antes se había hecho. Y además con la prevención en el momento que hay una persona en esta circunstancia. Y ha disminuido. Entonces, digamos, están atendiendo los temas. Se quiere manifestarse, pues que se manifiesten de manera pacífica. ¿Qué sentido tiene manifestarse de manera violenta?
3: A los turistas que quieren entrar al Zócalo y que tienen problemas, pues estamos viviendo esta situación. Y no tiene por qué esconderse, sino al revés, abrirla y explicar que las vallas que están puestas en distintos lugares, pues es para evitar y para mantener la seguridad del lugar. Y para evitar pues que sea directamente con policías que haya un enfrentamiento. Entonces, pues, lamentamos que esta situación esté ocurriendo, pero es una situación en donde se quiere hacerse parecer que en México tenemos una ebullición social muy grande. Y eso no es verdad, no es así, porque yo camino por todo el país sin problema. Y la gente apoya al gobierno. Entonces es muy importante que esto sepa. Ahora, vamos a actuar de manera muy responsable. Y se garantiza la inauguración. Está garantizada. No hay problema. Se va a desarrollar la inauguración. Y no vamos a caer en ninguna provocación. En ninguna provocación. Pero es importante que la gente sepa que nos quieren colocar en esta circunstancia. ¿Quiénes? Pues desde la ultraderecha, porque así se llaman a sí mismos, que de manera muy irresponsable están llamando a la violencia, la verdad. Y también otros grupos supuestamente muy radicalizados, que también caen en estos actos. Afortunadamente.

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4: ¿Qué tal? Excelente martes, auditorio. Continuamos con el reporte vial. Se registra un bloqueo por manifestantes sobre anillo periférico, esto en el sur, a la altura de la colonia Olímpica en la alcaldía Coyoacán. Por otra parte, un percance vehicular afecta la circulación sobre circuito interior en el tramo que va desde la avenida Oceanía con dirección hacia el Aeropuerto Internacional de la Ciudad de México. En contraste, la calle Bolívar registra buen avance desde Fray Servando Teresa de Mier y hasta llegar al eje 3 Sur. Y recuerda que en todo momento los peatones tienen preferencia de paso sobre los vehículos. Con el reporte vial, Manuel Adauto.
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21: Aristegui, soy Javier Martínez de Toluca. Otra vez un comentario. Y es nada más para decirte que la presidenta no va porque, como dicen, no quieren ensuciar la investidura con tanta crítica que le van a hacer y seguramente la van a abuchear, le chiflarán, etcétera. Y me prefiere, como el tal AMLO, mejor no presentarse en eventos donde sabe que la van a abuchear. Solamente va a los eventos donde la cobijan los acarreados de Morena, ¿verdad? Y nada más. Bueno, pues es todo. Gracias.
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0: Leopoldo Maldonado, director de Artículo 19 para México y Centroamérica, está en esta comunicación con nosotros esta mañana para hablar del tema San Luis Potosí. Se presenta una iniciativa al Congreso Estatal para derogar artículos del Código Penal que utilizan la inteligencia artificial, este Código Penal que lleva ya una consideración legal que está causando una polémica muy fuerte porque considera penas de cárcel para quienes resulten acusados y pues responsables, según la autoridad, de utilizar inteligencia artificial según lo que establece este Código Penal. Leopoldo, cuéntanos, buenos días y bienvenido, gracias por estar aquí.
1: Muy buenos días, Carmen, muchas gracias por el espacio. Un saludo a tu auditorio. Efectivamente, el pasado 5 de junio presentamos una iniciativa ciudadana junto con tres periodistas de San Luis Potosí para que se deroguen estos delitos. Si bien la iniciativa es muy sencilla en términos de del articulado, simplemente es que se deroguen los artículos 187-TER, 272-BIS y 273-72-TER del Código Penal de San Luis Potosí, damos toda una justificación con base en los parámetros constitucionales, en la jurisprudencia nacional, la jurisprudencia, por supuesto, también interamericana, sobre los elementos problemáticos para la libertad de expresión. Y además nos referimos a la acción de inconstitucionalidad 132-2025 que promovió la Comisión Nacional de los Derechos Humanos y que está pues pendiente de resolverse por parte de la Suprema Corte para declarar o no la invalidez de estos delitos. Recordemos de qué tratan los delitos de inteligencia artificial que se les denominó la ley Serrano, que en realidad fueron adiciones al Código Penal. El 187-TER habla de delitos contra la identidad de las personas. Me detengo ahí porque hoy el país consigna que tuvo documentos o acceso a documentos en donde la senadora Ruth González, esposa del gobernador Ricardo Gallardo, fue quien interpuso la denuncia con base en este artículo que derivó en la investigación, posterior judicialización y detención y prisión preventiva de Eréndira Reyes y Alejandra Hermosillo, afortunadamente ya liberadas el viernes pasado. Esa situación hay que ponerle mucha atención. Por eso dijimos en su momento y lo volvemos a decir, se legisló sobre las rodillas. Una senadora de la República que utiliza un delito de forma primaria pensada para conflictos entre particulares, ¿es posible? ¿No es posible? Bajo los estándares de libertad de expresión, ella alegando hay una foto falsificada en donde aparece con Rocha Moya y le causa un daño, pues esta situación tiene deber de soportarla con mayor agudeza por ser funcionaria pública, no tiene ese deber, si está realmente manipulada la imagen, no está realmente, es decir, ¿con qué elementos técnicos también cuenta la fiscalía para determinar? Y los otros dos delitos son todavía más graves porque están en el título de los delitos contra la seguridad del Estado y son prácticamente igual manipulación de imágenes, audio, video, lo que sea, para mediante inteligencia artificial para causar alarma social o para desinformar. Y sobre estos delitos se tenía información de que además había 10 órdenes de aprehensión por la supuesta fabricación y difusión de un video del gobernador Ricardo, de un grupo criminal que acusaba al gobernador Ricardo Gallardo de trabajar o de estar en complicidad con el grupo criminal contrario. Entonces, pues nada, Carmen, ahí está la pelota. Ahora, en contexto mundialista, la pelota está en la cancha del Congreso de San Luis Potosí. Esta iniciativa ciudadana se presenta conforme lo manda la Constitución potosina y estaremos a la espera de esto, que se dictamine o bien, a ver qué pasa primero, que la Corte resuelva la acción de inconstitucionalidad.
0: La acción de inconstitucionalidad, pues sí, es todo un tema, sin la menor duda, sin la menor duda. Veía yo en el diario El País que este tema inició precisamente con lo que tú dices, con la denuncia presentada por la senadora y esposa del gobernador de San Luis Potosí, que aspira, por cierto, ella misma a gobernar San Luis Potosí. Hay una connotación muy importante porque es la figura más relevante en este momento junto con el gobernador, porque es una candidata muy perfilada para competir por la gubernatura. Estamos hablando de una figura pública de alto nivel, de alto impacto en el Estado de la República del que estamos hablando.
1: Así es, Carmen, y por eso, a ver, ¿cuáles son los derroteros que utilizó primero la Fiscalía y después el juez de control para analizar este caso, habiendo vasta jurisprudencia interamericana y nacional sobre lo que se conoce como el sistema dual de protección? Es decir, la crítica pública, incluso las intromisiones, si se me permite el término, a la privacidad, al honor, al buen nombre de las personas públicas, en este caso funcionarias públicas o personas con proyección pública, eso tiene un mayor nivel de protección que una crítica entre particulares. ¿Y eso se tomó en cuenta al momento de analizar el caso? ¿O cuáles fueron los parámetros bajo los cuales decidieron, según consta, del 8 de mayo al 21 que se ejecutaron las órdenes de aprehensión, habiendo otras formas de conducir al proceso a Eréndira y Alejandra? Es decir, las pudieron haber citado a audiencia, las pudieron girar una orden de comparecencia. Decidieron privarlas de la libertad por un supuesto riesgo de fuga, que, pues bueno, habrá que ver si se acreditaba o no. Lo comentaba hace una semana, Carmen, a Eréndira la detuvieron en presencia de sus nietos. No estás con tus nietos en la calle si te quieres fugar. Pero así las cosas, todo el poder del aparato del Estado de San Luis Potosí para castigar a Eréndira y Alejandra, derivado de una denuncia de una figura pública que en una sociedad democrática tiene el deber de soportar con mayor agudeza la crítica. Eso está a debate. Y eso, evidentemente, no se tomó en cuenta al momento de procesar a las comunicadoras, que afortunadamente ya fueron liberadas el viernes.
0: Que afortunadamente fueron liberadas, pero sí, todo un tema. Entonces está esta iniciativa ciudadana que, digamos, está dando una salida, ¿no? Una salida apropiada.
1: Una salida apropiada. No les gusta porque ellos presumieron esta reforma como de avanzada. De avanzada no tiene nada, Carmen, porque Europa, al haber publicado después de largas discusiones estas leyes de servicios digitales y de mercados digitales, sorpresa, a los meses irrumpe en la escena pública ChatGPT y la inteligencia artificial generativa, por lo menos el acceso del público a estas herramientas, y tuvieron que deshacer todo, tuvieron que rehacer todo. Lo mismo el Senado mexicano tiene decenas de iniciativas para regular inteligencia artificial. ¿Qué les hace pensar que legislar sobre las rodillas en cuestión de menos de semanas, horas, este castigo penal, es decir, que implica privación de la libertad, la supuesta manipulación de imágenes, video o audio mediante inteligencia artificial, es una ley de avanzada? No tiene nada de avanzada, es un retroceso para la libertad de expresión y enrarece una discusión que requiere seriedad, requiere elementos técnicos, requiere una variedad de actores que puedan abonar a una buena regulación de la inteligencia artificial. No estas cosas que más bien parece que traen dedicatoria y lo que buscan es precisamente censurar. Y lo peor de todo es que digamos que la primera usuaria o denunciante en este caso pues es una persona, la senadora Ruth González, que es una figura pública y además tiene interés en postularse para ser gobernadora del estado. Nada más y nada menos que este es el primer caso, por lo menos, que conocemos. Ella es la denunciante, las personas ya estuvieron más de una semana en la cárcel y pues bueno, pues es un desaseo por todos lados.
0: Pues ahí está, seguiremos cerca el proceso legislativo sobre el tema y por lo pronto gracias por contarnos de esta iniciativa y de esta problemática en San Luis Potosí. Leopoldo Maldonado, gracias como siempre por estar aquí. Saludos, Artículo 19.
1: Al contrario, gracias a ustedes como siempre, Carmen.
0: Muchas gracias, Leopoldo. Gracias y buen día.

0: Hace unos días publicamos en este espacio un trabajo que desarrolló Quinto Elemento Lab junto con, Quinto Elemento Lab desarrolló un trabajo de la mano del proyecto activista Inside Airbnb. El reportaje se llama Goal de Airbnb, 2 puntos. Así es como la plataforma expande su negocio en México. Hablamos sobre el tema con Andrés de la Peña, de Quinto Elemento Lab, y nos explicó que el proyecto activista Inside Airbnb compartió en exclusiva con Quinto Elemento Lab esta radiografía del negocio de alojamientos de corta distancia en México, de corta estancia en México, y los datos revelan, nos dijo Andrés, una acumulación de hospedajes, grandes anfitriones empresariales que dominan el mercado y unas cuantas personas que controlan el negocio en localidades específicas. Se identifican además las colonias con mayor concentración de alquileres temporales. Es un reportaje que está publicado en Quinto Elemento Lab y que está publicado también en Aristegui Noticias y otros medios de comunicación. Sean Cáceres es el director general de la Asociación Mexicana de Vivienda Turística y nos solicitó este espacio derivado de la publicación porque afirma que contiene datos y temas que son imprecisos sobre el sector del hospedaje por aplicación. Y esta Asociación Mexicana de Vivienda Turística pues nos pidió este espacio para dar su punto de vista al respecto y dar a conocer algunas medidas que están implementándose por parte de la autoridad y que según su punto de vista están lesionando las inversiones en este sector. Sean, gracias por estar aquí. Bienvenido al programa.
1: Al contrario, Carmen, te agradezco mucho el espacio y la oportunidad de poder presentar también otro punto de vista de las viviendas turísticas.
0: Venga.
1: Precisamente en ese tenor, me gustaría comentar algo que nos parece que los datos de Airbnb no muestran de otra cara de lo que es las viviendas turísticas. No desde el punto de vista del análisis de las plataformas, sino desde los anfitriones. Y ahí me gustaría compartirte algunos datos. El primero es que son 160 mil familias en el país quienes dependen en su sustento de este modelo de negocio, lo cual sustenta que desde luego se trata de una economía generan una derrama de 4 pesos por cada peso gastado en hospedaje dentro de la propia comunidad en la que están insertos, porque desde luego las viviendas turísticas no ofrecen servicios aledaños. Que las personas de la tercera edad tienen una representación 50% mayor a la que tienen a nivel nacional dentro de este sector. Es decir, es un elemento importantísimo para el retiro de las personas de la tercera edad y que se generan 48 mil empleos directos y 66 mil si consideramos los indirectos. Este es un sector, Carmen, que genera 16 mil 700 millones de pesos, que paga 2 mil 200 millones de pesos desde que se implementó el ISH en la ciudad al cierre del 2025. Y también nos gustaría destacar que en la Ciudad de México existen 207 mil viviendas deshabitadas, es decir, 7% del parque habitacional, mientras que nosotros únicamente representamos el 1%. Estos son los datos generales, pero hay también algunas cuestiones metodológicas que nos gustaría comentar sobre algunas de las menciones que hace particularmente el estudio de Inside Airbnb y de la cual, por supuesto, salen algunas de las conclusiones que se reflejan en este artículo de Quinto Elemento. Entonces, hay 2 puntos en los que coincidimos, que son la escala inferior y la escala superior, en donde representan el 80% de los perfiles en Airbnb, son perfiles que únicamente tienen una propiedad anunciada. Después viene una diferencia porque se mide distinto, se hace una separación a partir de 2 viviendas. No entendemos por qué se separó en 2 viviendas, dado que la ley está implementando una restricción de 3 viviendas, o más bien de 4 en adelante. Y ahí es en donde tenemos variaciones que vuelven a coincidir cuando vamos al último percentil, que es precisamente el de los grandes operadores. Y ahí nosotros la información que tenemos es que los grandes operadores representan únicamente el 3%. Sin embargo, si tomamos otro punto del estudio, en cuanto se habla del número de propiedades que tienen y se compara con el total, y estoy hablando de los números que nos dan, 294 mil viviendas totales y 6.164 en manos de grandes operadores, nos coincide el número. Solo el 2% de las propiedades de todo el inventario nacional se encuentran en manos de grandes operadores. Entonces coincidimos en esos dos extremos. Sí nos resultó preocupante algunas conclusiones que se sacan a través de los datos que publica Insider B&B, y el primero de ellos es que la propia proyecto activista, como ellos mismos se denominan, clasifica como anfitriones comerciales a cualquier persona que tenga más de uno. Es decir, desde dos ya se le considera un anfitrión comercial. Esto nos parece que es una conclusión muy apresurada y muy peligrosa, porque está convirtiendo a familias que son microemprendedoras, un negocio que administra, que no necesariamente es propietario, ahorita entramos en eso, Carmen, porque es también otra confusión importante. Una familia que administra una o dos propiedades es un microemprendimiento. Incluso una que administra cinco o seis tiene dos o tres empleados. El gobierno federal mexicano tiene una clasificación clara de cuántos empleados se requieren para ser clasificado como una grande empresa. El 99% del sector está conformado por pequeñas y medianas empresas.
0: Me da muchísima pena. Te tengo que cortar porque se nos acabó el tiempo. Tenemos que retomar el hilo, discúlpame. Es que así pasa en este programa, vamos corriendo siempre. Se nos acabó el tiempo, estamos en vivo y tengo que cortar la transmisión ahora mismo. Así que te propongo que retomemos el hilo y contrastemos lo que estás diciendo con lo que hemos aquí presentado con Quinto Elemento Lab y seguimos con el tema, si te parece. Nos ponemos de acuerdo.
1: Encantados
0: y retomamos
1: de
0: el hilo.
1: La vida.
0: Venga, gracias por estar aquí, Sean Cáceres, director general de esta Asociación Mexicana de Vivienda Turística. Gracias, Sean. Nos vamos con esto y volvemos con el tema más adelante. Gracias, un abrazo, hasta mañana.
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0: Continuamos con la información. Más de 100 organizaciones civiles, entre ellas Greenpeace México y Amnistía Internacional, desplegaron una manta gigante en la estela de luz aquí en la Ciudad de México para pedir a la presidenta Sheinbaum atender temas como desapariciones, migración, violencia y justicia ambiental, además de los preparativos para la Copa Mundialista. Como una provocación contra su gobierno, así calificó la presidenta Claudia Sheinbaum las movilizaciones violentas de la CENTE durante la conferencia matutina.
1: Y esto es para el pueblo de México y para el mundo. Nosotros lo vemos como una provocación, como para decir, miren qué mal está la situación en México.
0: El director del proyecto Olinia, Roberto Capuano, aseguró que continúan las negociaciones con empresas para fortalecer la manufactura del automóvil eléctrico mexicano y avanzar en una norma oficial mexicana que facilite su incorporación al mercado de minivehículos.
2: Porque como anunciamos el domingo, vamos a estar produciendo el vehículo en el verano del 27. Crear una línea de producción de un auto en poco más de un año es un reto grandísimo.
0: En el mundo, con el 95.9% de las actas computadas, la Oficina Nacional de Procesos Electorales reportó que Roberto Sánchez se mantiene al frente de la elección presidencial en Perú con 50.05% de los votos, en una contienda sumamente cerrada frente a Keiko Fujimori, quien registra 49.94%. Para Noticentro informa Melissa Mendoza.
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0: Hola, ¿qué tal? ¿Cómo está? Muy, pero muy buenos días. Gracias por acompañarnos. ¿Qué dijo? ¿Qué dijo? Ya no van a estar, ya. Digo, ya nos van a regañar porque ya arrancamos disque tarde y todo eso, pero estamos en buen tiempo para platicar ya. Ah, estamos a 2 días, a solamente 2 días para que arranque el evento deportivo del año. Así es que estamos llegando ya. Se le están acabando las hojas al calendario y bueno, pues todo está listo para que arranque esta justa de fútbol que se celebra cada 4 años y que esperamos sea pues histórica, ¿no? De por sí ya lo es, lo hemos dicho durante todos los días que ya es histórica. ¿Por qué? Porque por tercera ocasión un país organiza un evento de esta magnitud, porque por tercera ocasión Guadalajara, Jalisco, también es sede precisamente de un evento de esta categoría, ¿no? Y obviamente lo tenemos aquí. El día de ayer estuvimos obviamente en un lugar espectacular, en el auditorio Benito Juárez. La verdad, los invitamos para que nos acompañen. Nos la vamos a pasar bastante bien todos. Es un evento donde habrá música, donde habrá diversión, la Zona Fest. Habrá música, habrá muy buena comida. Ayer dimos como dicen los chavos, una vuelta por todo alrededor precisamente de donde se encuentra una cancha espectacular, verde, hermosa, para ver una pantalla gigante, cómodo. El tema de la lluvia no será ningún problema en caso de que llegara a caer algún chubasco. Está precioso. Puestos de los que usted se imagine, comida de la que se le antoje, o sea, hay de todo. Hay hasta para comprar souvenirs, para que usted se quiera llevar un regalito, para todos los como dicen, hermanos que vienen de otros países, que estén a gusto y que se la van a pasar muy, pero muy bien, y que sobre todo habrá música para todos los gustos. Habrá desde música regional mexicana, mariachi todos los días habrá mariachi para estar contentos, y algunos grupos de rock, como le gustan a Raimundo González, a Tito, a quien saludo con mucho gusto. Mi Tito, tenemos que estar ahí porque habrá música de rock como te gusta y además como nos gusta, gratis, porque no va a haber cobro en la entrada y habrá partidos. La selección los esperamos próximo jueves, mi banda El Mexicano. La verdad va a estar espectacular. Wow. La inauguración. Tito, ¿cómo andas? Buenos días.
1: Hola, Matrín, ¿cómo estás? Buenos días, un saludo para toda la gente que nos hace el favor de escucharnos. Pues qué bueno, ¿no? Que se presenta una alternativa, y sobre todo en estos días lluviosos, pues que la gente que no pudo tener boletos para la justa mundialista que se va a celebrar, pues en general, ¿no? Y en nuestra ciudad de Guadalajara, estos 4 partidos, qué bueno que nace esta alternativa. Ahí en el auditorio Benito Juárez, adornaron muy bonito, ¿no? Ahí está muy padre. Y sobre todo que, pues, después del fútbol tendrán la posibilidad de seguir la diversión, ¿no? De seguir la diversión con todos estos, grupos, y artistas que se anunciaron y se presentaron. Muy bien, Matrín. Qué bueno. Por lo pronto, pues ya ha iniciado, ahora sí, la cuenta regresiva. Ya el próximo jueves se inicia oficialmente la justa 2026, donde en la Ciudad de México, el cuadro que dirige Javier Aguirre, que vemos sus prácticas y parece de buen humor. Lo que ahora necesitamos es que México muestre buen fútbol, ¿no? Y su primer rival, Sudáfrica, también que se sigue preparando, pero pues todo va a estar bien, parece, en cuanto al ambiente, pero insisto, en lo deportivo tendrán que mostrar cosas buenas, cosas interesantes para convencer en el arranque, en su debut, en la justa, en su rival, que tendrá, pues parece que no a modo, pero sí con posibilidades de poder ganarles. Eso esperamos, ¿verdad? Eso esperamos, que eso acontezca el próximo 11 de junio. Y en nuestra ciudad de Guadalajara, bueno, pues Corea hoy ya cierra su lugar de entrenamiento. Ayer estuvimos ahí, como ustedes escuchaban, y pasó algo curioso, Matriz, déjales cuento que pasó algo curioso. En el entrenamiento, o previo al entrenamiento, hubo una conferencia de prensa, todo en coreano, ¿no? Todo en coreano. Y al final, invitan a los medios no coreanos, o sea, la mayor parte de los que estamos ahí era prensa de aquí de Guadalajara o mexicana. Nos invitan a salir, ¿saben qué? Pues salen, por favor. Y ya cuando salimos, ¡sas!, que le cierran a la puerta del área de prensa para quedarse con solamente el delegado o el jefe de prensa de la selección nacional, se quedó con los representantes de los medios coreanos. Ahí estuvieron como 5 o 7 minutos ahí encerrados y ya después salieron. No sé qué pasó, no sé qué sucedió, pero en cuanto salían nos volteaban a ver y les digo, ay, cabros, ¿qué hicieron? ¿O sea, qué hicieron? Pero bueno, de las cosas que están, la realidad, y un aplauso, como lo decíamos ayer, Matrín, que Guadalajara cumplió con la entrega de las instalaciones deportivas como debe ser. Corea está fascinada entrenando en las instalaciones de Verde Valle, los jugadores contentos, la delegación contenta por el esfuerzo, ¿no?, que hizo Chivas, en este caso a Mauri Vergara como dueño, que el campo de entrenamiento, la cancha 1, la dejó en perfectas condiciones, igualita a las condiciones que pedía, o las características, mejor dicho, que pedía la FIFA. Entonces la delegación coreana está muy contenta, no así por lo que pasa en Monterrey, ¿verdad?, que ahora Túnez y Japón se niegan a entrenar, o la cancha del estadio de Tigres que no estuvo lista, que cumplió con los requisitos que pidió FIFA, pero que creo que quien la puso o quien organizó este rollo, bueno, no funcionó, y ahora tendrá que entrar el barrial, las instalaciones de Rayados, para responder a las exigencias de los entrenamientos de estas selecciones. Pero por lo pronto, el de las instalaciones de Verde Valle cumplió a lo que se solicitó, y Corea está feliz.
0: Oye, y eso que ya hay billete, ¿no? O sea, que el tema no era económico, ¿no? Con billetes, ¿no?, que muchos piensan que con billetes, ajá, se soluciona todo, y fue un tema netamente de organización, de tiempos, y qué bueno, ¿no? Tanto, y tienen su forma de presumirlo, todo lo que tienen, y bueno, pues fallaron, ya. Guadalajara no ha tenido un solo problema, Jalisco no ha tenido un solo problema, el Estadio Acro, las instalaciones, como bien mencionas, falta la de Atlas, que obviamente tendrá menos problemas, ¿no? Pero ya Verde Valle puso la muestra, y si están contentos los coreanos, que tienen un nivel de exigencia o un nivel de pulcritud, me parece que estamos del otro lado de manera tranquila, Tito.
1: Sí, por supuesto, o sea, e insisto, qué bueno, ¿no? Qué bueno que Guadalajara en ese sentido cumplió, pero bueno, ya vendrá la prueba máxima, ¿no? El próximo jueves vendrá el primer partido, y bueno, pues la petición que se hace es que la gente que no tenga boleto no se acerque al estadio. Uno, porque no lo van a dejar pasar. Dos, pues para que coopere y todo este tema vial, que si de por sí es complicado todos los días, y no solamente en esa zona, pues se puede complicar aún más, ¿no? No se acerque, como decía Madrid, habrá lugares donde usted podrá disfrutar esos juegos, como ahí en el Auditorio Benito Juárez, como el mismo FanFest oficial ahí en
0: el centro de la ciudad,
1: ¿no? El centro de la ciudad, en el centro de Zapopan, que también ayer inauguró su Public View. Colón, hasta Parito, ahí por este tema de las lluvias. O sea, va a haber opciones. Yo sé que a todo mundo nos gustaría estar, ¿no?, en el estadio, pero bueno, desafortunadamente los precios de los boletos se hicieron inalcanzables para una gran mayoría. Pero pues va a haber muchas calles cerradas, muchos enjaulamientos. O sea, hay que evitar, si no hay boleto, hay que evitar ir, para que uno, pues usted también no se estrese, y dos, pues ayudemos, ¿no?, a que la imagen de la gente que vendrá del extranjero a nuestra ciudad de Guadalajara, pues se lleve un poquito la mejor en cuanto a ese sentido. Nos toca en el tema del deporte, del fútbol, pues hay que tratar de dejar una buena imagen.
0: Oye, y además se me olvidaba decirte que en la zona FES, ahí en el Auditorio Benito Juárez, que por cierto arranca ya este 11 de junio, y estará abierto desde las 12 del día hasta las 10 de la noche, el día de la inauguración, sí, más temprano, para que usted llegue a partir de las 10 de la mañana. Hay algunos juegos mecánicos para los niños, o sea, hay antojitos para todo mundo, hay juegos mecánicos para que se pueda divertir, o sea que la van a pasar muy bien todo mundo, ¿eh? No va a ser un día tedioso esperar al partido, sino que habrá mucha actividad, y sobre todo lo que decíamos, Tito, también cómodamente sentados, ¿no? Porque el auditorio está espectacular ayer, impresionantemente limpio para todo mundo que quiera ir. Como bien decías, hay que cuidarlo también nosotros, ¿no? Cuando estemos ahí, hay que cuidarlo, no hay que dejar basura, hay que dar una buena cara a los que vengan a visitarlos, que seguramente muchos, como bien menciona, digo, se decía una estadística que ayer, por cierto, me regañaron aquí en el público, que yo les decía una estadística que sacaron que 20,000 coreanos espera que vengan a nuestra ciudad, a nuestro país, para ver al equipo coreano. E imagínate, esos 20,000 pues no caben, no todos van a tener boletos, pero van a buscar dónde verlo y dónde hacer migas con la gente. Entonces ahí hay las opciones que bien mencionabas, pero sobre todo nosotros lo invitamos para que nos acompañe ahí en el Auditorio Benito Juárez, si quiere conocer parte del elenco, cotorrear, tomarse la foto. Ayer mucha gente se nos acercaba por el programa. Eso nos da muchísimo, muchísimo gusto. Saludos a todos los que nos escuchan. Y bueno, pues, felices, ¿no, Tito? De que nos tomen en cuenta un ratito para saludarnos. A lo mejor no lo merecemos, pero que se tomen el tiempo para platicar con nosotros, eso siempre se agradece.
1: No, pero por supuesto, Matri, siempre agradecidos con las muestras de afecto, ¿no? Y con los haters también, pues, cual nosotros no tenemos problemas.
0: Ah, los hemos leído, ya ves que nos pegan sabroso. Oye, lo hemos leído y nos pegan sabroso.
1: Entonces, oye, Matrín, pero a ver, sí, no, pero agradecerle, ¿no? Agradecerle, sí, claro, a toda la gente que nos hace el favor de acercarse a saludarnos. Oye, a ver, pero ¿cómo? ¿Por qué te regañaron por la cifra? ¿No vendrán 20,000 o qué?
0: No, eso es lo que estimaban en varios medios de comunicación, más los puedo citar, en ESPN salió una, por ahí en Medio Tiempo también salió que iban a ver, que se esperaba esta cantidad de, faltan los colombianos, faltan los de la República Checa, faltan los que vengan a ver si no tienen ébola, los de la República del Congo. O sea, habrá un mosaico multicolor aquí en Guadalajara y hay que darle buena cara, ¿no? ¿Para qué? A ver, vamos a entrarle en esa parte. Hay que darle buena cara, ¿por qué? Para que cuando vengan, que no sea un pretexto el fútbol, sino que lo tomen como una zona turística, que es lo que quieren todo el gobierno de Zapopan, de Jalisco, que vengan después a Guadalajara a conocer los pueblos mágicos, que sea un centro turístico importante, y la única forma es dando buena cara y atendiéndolos bien, mi Tito.
1: Sí, no, por supuesto, y Colombia llega mañana a esta ciudad de Guadalajara. La República Checa está contemplada que llegue hoy, mañana entrenan o reconocen, no, mejor dicho, mañana tanto Corea como República Checa en el juego ya menos uno, o en el día menos uno, van a ofrecer sus conferencias de prensa en el Estadio Guadalajara, y Corea entrenará por la tarde ahí en Verde Valle, y la República Checa lo hará en este lugar donde está encargado Paul Delgadillo. Sport Arena, ahí va a trabajar el equipo de Chequia. Así que bueno, ya estamos a las horas en el conteo final, Matrín, para el arranque de esto.
0: Ya no hay tiempo de lamentaciones, Tito, la lista ya está en dada, ojalá y nadie de ninguna selección se lesione, menos sus estrellas, y ahora sí, a disfrutar, no tanto que esperamos este momento, Tito, así es que se va a venir en grande, como se dice, y obviamente lo vamos a disfrutar, lo vamos a vivir, y como les decíamos, pórtese bien. Dice, tío Jero, buen día, todos el equipo del Supergol, soy José Luis, Valencia Ayala, México 3-0, Sudáfrica 1-1, y Corea del Sur y México, ah, caray, le pone que Corea del Sur le gana 3... México 3-1 a República Checa. Ah, muchos goles, ojalá. Y así se dé el día de hoy. Sí, oye, ayer decías, ¿no? Que en Estados Unidos nada. No, todavía ellos están más al pendiente de la final, del béisbol de las grandes ligas. Que ellos no se van a detener. Ellos van a seguir jugando ahí, como diciendo, ahí hagan su argüende, nosotros en lo nuestro. Por eso, en México, añorábamos más partidos. Por eso los que tenemos los vamos a disfrutar a lo grande.
1: Sí, sobre todo lo que está pasando, ¿no? En Estados Unidos, que bueno, como país, pues tienen pues su derecho de políticas de ingreso, y cómo han batallado las selecciones, sobre todo las que vienen de aquel lado del mundo, ¿no? Del Medio Oriente, de unas de Asia, en fin, lo han pasado complicado. Ya vemos, ¿no? Irán está entrenando en Tijuana y empezó a surgir desde ayer información que la delegación iraní, los boletos, creo que el 8% al cual tienen derecho, pues les han quitado los boletos a la delegación. No, está difícil. Por lo pronto, pues a tratar de disfrutar lo que habrá, lo que tendremos de este lado, amigo Matrín.
0: Oye, qué mala onda, ¿no? Digo, si ya sabían que iban a venir, digo, ¿por qué portarse? Tampoco todas las personas, todas las personas de Irán, por ejemplo, tampoco todas son como ellos piensan que pudieran ser. O sea, son personas que también viven, disfrutan, sienten y tienen la posibilidad. Me parece que ahí está una situación que debe de estudiar el país norteamericano. Tito, entonces con la selección ya está lista, Jiménez, buen ambiente, todo mundo contento, solamente en espera que llegue el partido. ¿Qué podemos, ya tan cerca, visualizar? Ya no de la alineación, lo hemos platicado, del primer partido. Es importantísimo ganar, ¿no, Tito? Es importante. Me parece que a la altura que se va a jugar, a la hora que se va a jugar, México parte muy favorito contra Sudáfrica.
1: En el papel sí, Matrín. En el papel sí parte como favorito. Pero en el fútbol, cuando esto lo decimos, de repente vienen las sorpresas o las situaciones desagradables. Pero hemos visto algunos juegos de Sudáfrica y no se le ve un alto nivel. Dije, no se le ve. No quiere decir que el próximo jueves la cosa vaya a andar diferente, ¿no? La cosa vaya a andar diferente. Entonces, veremos finalmente si este buen ambiente que se respira en los entrenamientos del tricolor, pues la cosa se plasme, ¿no? En lo futbolístico, que es lo que realmente interesa. Lo más importante será el 11 que presente Javier Aguirre, que en el ataque seguramente Raúl Jiménez será el hombre que inicie, pero hay preguntas, ¿no? Si Julián Quiñones, por el momento que vive el jugador, estará de inicio, lo pondrá. Si, por ejemplo, arrancará con Fidalgo o lo hará con Gil Mora. Esas son las preguntas que todavía quedan al aire. ¿A quién podrá presentar el Vasco Aguirre? En el marco, todos imaginamos y suponemos que será el tal Rangel. Pero, pues tampoco puedes descartar una sorpresa, ¿verdad? Oye, de ver que a Memo Ochoa, quien por cierto es el abanderado de la selección mexicana, el día de ayer le entregaron esa, de nueva cuenta, esa etiqueta. O sea, tampoco nos podría sorprender de que Ochoa arranque, pero yo creo, o suponemos que el Tala será el titular.
0: Oye, lo ponen obviamente como el capitán del barco a recibir la bandera, ¿no? Como el más representativo, y esto ya te da ciertos visos, ¿no? O sea, ¿qué pasa por la cabeza de tal Rangel? No sé si lo distraigo o no. Yo creo que tiene que haber una situación que diga, ¿y si no me toca? ¿Y si me toca? Y puede haber un momento de desazón donde no encuentra ni siquiera su lugar el Tala en espera del momento. Todo mundo, también creo contigo, que tendría que ser el Tala Rangel. Tendría que ser, no hay motivo para que no lo sea, salvo el gusto solamente de Javier Aguirre, que a lo mejor salga a la cancha del Estadio Ciudad de México, Tito, que salga, que vea lleno y que de repente le lleguen los fantasmas y que diga, ¿cómo le voy a quedar mal a esta gente? ¿Qué hago? ¿Meto a la gente de más experiencia? Y todo eso, en esos momentos puede cambiar la decisión que a lo mejor ya se tenía tomada, ¿no? Y hoy no vamos a, le tenemos que creer a Javier Aguirre, si dice que ya estaba pensado que fuera el tal y lo pone bien, y si dice que prefirió a Memo Ochoa por el tema de la experiencia y lo importante del primer partido, también tendríamos que creerle, al margen de que nos guste o no, ¿estás de acuerdo?
1: Sí, no, por supuesto, pero yo creo que, sí, o sea, como a mí se me atreve, más que gustos, tendría que ser que esté mejor, más que gustos, pero un técnico tiene sus ideas, y Javier Aguirre lo conocemos, que en sus participaciones anteriores nos ha sorprendido, primero con convocatorias y después con las formaciones, ¿no?
0: Sí, decías, ¿no? Lo de Julián Quiñones, o sea, puede buscar o no, te puede caer bien o no, pero Julián Quiñones es el que mejor ritmo tiene. Es el que mejor ritmo tiene en lo futbolístico. Él llegó prácticamente a terminar la liga allá con su equipo en la Liga Árabe y se vino y se reportó prácticamente con la selección los días que le permitió. Entonces, él viene en ritmo. Entonces, tendrías que aprovecharlo, ¿no? Para dar un golpe también de autoridad respetando, porque él dijo, ¿no? Los que mejor estén van a jugar y el que mejor está futbolísticamente

0: para nuestra semana, para adaptarse un poquito al tema del horario del partido, en esta caótica ciudad por las marchas, por la lluvia, si ya de por sí es complicada en temas normales, imagínense ahora con este tema de las marchas, los grupos vulnerables que quieren llamar la atención durante la Copa del Mundo. Entonces, pero acá estamos, Matrín, Tito, a prácticamente 48 horas de que se haga de mulas Petra, ¿no?
1: Oye, ¿ya se siente ya? Sí, en la Ciudad de México, digo, acabas de decir el tema de las marchas que tristemente Matrín, amenazaron, igual, ¿no? Que habrá...
0: Sí, acá Matrín ayer estuvo, ayer fue un día caótico acá por el sur de la Ciudad de México, con madres desamparadas, con empleados de la CENTE, con trabajadores de dependencias federales, con la gentrificación, o sea, y para el jueves, Matrín, Tito, Jero, están contempladas entre 6 y 8 marchas en esta zona aledaña al Estadio Azteca, pues porque todo mundo sabe, ¿no, Tito, Matrín, Jero, que es pues el escenario perfecto para llamar la atención, ¿no?
1: Sí, claro. Es el epicentro, ¿no? Que buscan cómo ser tomados en cuenta porque sienten que nunca lo habían sido,
0: ¿no? Ya viste que hasta los de los palcos, porque no los dejan meter chelas y papitas. Pa' eso me gustaban, pa' codos, por favor.
2: Oye, jefe, pa' los palcos sí puedo entender que dices, ay, pues si tienen pa' un palco, ni modo que no tengan pa' con... Pero
0: si tienes para el whisky, tienes para los hielos.
1: Y tienes, claro, vasos, oye, y tienes vasos para tomar whisky.
2: A lo que quiero llegar es que sí están colgados los precios. Mira, por ejemplo, a la gente que le gusta la chela o el alcohol, a los borrachines.
1: Sí,
2: a la gente que le gusta el alcohol. Una chela te va a costar 310 pesos. Una chela,
1: Pero debe ser doble, ¿no?
0: ¿Cuánto vale en Estados Unidos? $20. Está bien, son los precios de estos eventos.
2: La de 710 mililitros, Matrín. La de... Una chela te cuesta 310, otra chela de marca mexicana 290. Esto sí no sé qué sea, pero vale 290. Una chela cero, 270. Una botella con agua de 600 mililitros, 80 pechereques. Y unas papas fritas, pues si trae usted hambre y ganas de botanear, 200 pesitos.
0: Paquito, esos son los precios que rigen en el mundo, en la NBA, en la NFL, en todas partes. Son los precios que rigen en el mundo, por eso te insisto. Los tenedores de palcos, platea, está bien. Entiendo que la razón y la legalidad les asiste. Pero se van a meter en un pleito bicicletero que no lo van a ganar, Tito. Vea, arregla hoy. Ya después verás cómo aterrizas, creo yo, ¿no? Porque, güey, estar peleando por un te deja meter refrescos y papas. Insisto, cuando la razón les asiste, eso no está
1: en discusión,
0: ¿no?
1: Sí, claro. Ahora les dieron una, les dejaron su palco, pues algo le tienen que dar a la FIFA, ¿no?
0: Sí, Matrín, o sea, insisto, en este tipo de cuestiones, oye, te están dando un evento de clase mundial, como lo es el tema de la Copa del Mundo, pero insisto, pues esta es una de las muchas manifestaciones en torno a la inauguración de la Copa del Mundo el próximo jueves. Lo más preocupante es que el tema de la lluvia no se ve que mejore, y podríamos tener una inauguración pasada por agua. Ya la FIFA eligió al brasileño, a Wilson Sampaio, un buen árbitro, buen árbitro este brasileño, de lo mejor que hay en el mundo. Entonces, pues ya prácticamente listos para el arranque. Allá, ¿cómo están? Cuéntenme, ¿cómo está Guadalajara, bebesones?
2: Lloviendo también.
1: Sí, acá también se ha soltado el agua, David, y no se descarta, obviamente, de acuerdo a los pronósticos, que pueda caer también lluvia a la hora del partido de Corea. Entonces, pues es, aparte, como siempre, es su tiempo, ¿no? Cuando fue en el 86, fue en mayo el mundial, ¿no? Entonces, es tiempo. No hay por qué asustarse, Tito, David, amigos. Es irse con más tiempo. Digo, ya nos demostró la cancha del Estadio Guadalajara que está perfecta para jugar, que no hay lluvia que la asuste.
0: No, yo de la cancha no tengo ninguna duda. Yo mis dudas son los pasos a desnivel y la vialidad. Ahí sí, Matrín, ahí sí tengo mis dudas, ¿eh?
1: Ah, no, pero es la de cada año. Digo, ayer me preguntaba, ¿no? Que ahí en el lugar que estuvimos, la zona FES, ahí en el auditorio Benito Juárez, que qué opinaba el tema de las lluvias, ¿no? Como tratando de sacar...
0: ¿Eres meteorólogo o qué?
1: No, que si llueve...
0: Ah, yo dije, ya Martín también meteorólogo.
1: El cuerpecillo no lo doy para...

0: hacer. Ah, no, esa es, ya es dar el tiempo, ¿no? Pero yo les decía que al final no tiene que ver el mundial. O sea, con el mundial las lluvias hubieran sido las mismas y el tema hubiera sido el mismo.
1: Ah, no, estoy de acuerdo. Estoy de acuerdo, ¿no? Y el tema del el tema de la vialidad, yo escuché el otro día muy optimista al presidente del comité organizador, Juan José Frangé, que no va a haber problemas viales. Si vas a quitar un carril en Vallarta, ¿cómo lo van a hacer para que no haya problemas viales? Que nos explique, ¿no? Pero con manzanas, porque yo soy muy güey y no lo entiendo.
0: Digo, va a ser el carril del, me imagino que tendrá que ser el carril del macrobús, ¿no?
1: No, a ver, Matrín, las selecciones van a salir por la avenida, o sea, cuando agarran el periférico, sí, pero para llegar al periférico, pues tienen que venirse, por ejemplo, Matrín, Corea saldrá por Las Rosas, agarrará López Mateos y en la Glorieta se meterá a la avenida Vallarta Lázaro Cárdenas para dar vuelta en periférico. Cuando vaya por Vallarta, pues le van a quitar, Matrín, todo el carril de la izquierda.
0: Pero es un ratito, van rápido, ¿no, David? O sea...
1: Pero te lo bloquean como una hora antes y una hora después. O sea, bloqueado unas 3 o 4 horas.
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3: ¿Qué tal? Excelente martes, auditorio. Continuamos con el reporte vial. Se registra cerrada la circulación sobre la calzada de Tlalpan con dirección hacia el sur, a la altura de la calzada tasqueña, esto en la alcaldía Coyoacán, debido a la presencia de manifestantes. Como rutas alternas, te sugiero utilizar Dr. José María Vértiz, así como el eje 1 Oriente o 3. Por otra parte, se reporta tránsito abundante sobre la avenida Insurgentes, por lo que se presentan asentamientos desde la zona de San Cosme hasta la avenida Chapultepec. Finalmente, la calzada Legaria presenta complicado avance antes de llegar al Panteón Francés de San Joaquín para quienes se desplazan con rumbo hacia Anillo Periférico. Y recuerda que ahora la Guardia Nacional puede levantar infracciones por exceso de velocidad, no usar el cinturón o realizar maniobras prohibidas en todas las carreteras del país. Con el reporte vial, Manuel Adauto.
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20: Corea del Sur. Corea del Sur corre, lucha y nunca se rinde. Ha disputado 11 copas del mundo, siendo una de las selecciones más constantes de Asia. Pero hay un momento que lo cambió todo. 2002 en casa. Alcanzaron las semifinales desafiando toda lógica. Leyendas como Ji Sung Park dejaron huella. Hoy el liderazgo pasa por Heung Min Son. Los Tigres de Asia clasificaron al 2026 con autoridad, mostrando disciplina táctica y resistencia y sin perder un solo juego. Su DT Myung Bo Hong sabe que debe aprovechar a Kang In Lee y Kim Min Jae. Nunca dejan de correr, nunca dejan de creer, y cuando el rival se cansa, Corea del Sur sigue.

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12: Oye, por cierto, acá ayer en el acto este, yo normalmente las ceremonias, Tito Matrín, veo que no está el tío Cambia de andar en algún business, ¿verdad? Yo creo que normalmente sí. Las ceremonias de abanderamiento se llevan a cabo en las residencias oficiales, ¿no? En Los Pinos, en el Campo Marte. Ayer, ante la problemática que vive esta ciudad con las marchas y todo eso, se decidió hacer un abanderamiento express en el propio CAR. Ayer acá vino todo el aparato gubernamental, ¿no? El Estado Mayor Presidencial, la presidenta, un acto muy muy rapidito y mucha gente de fútbol. Acá saludamos a Alex Manso, acá saludamos a Alejandro Iraragorri, acá andaba Jorge Alberto Hank, acá andaba Alejandra, no vi a los Martínez porque los andaba buscando para que nos contaran el mitote de lo de Solari. ¿Qué pasó? Esta cosa que yo no entiendo hoy. El torneo Papachuca terminó hace apenas un mes y apenas ayer se fue el técnico. ¿Qué pasó? ¿En qué nos lograron poner de acuerdo? No, porque yo entiendo, Matrín, Tito, que eso pues es la prioridad cuando termina un torneo. Yo voy, ¿va a seguir con nosotros? ¿No va a seguir? Si no, para buscar, ¿no, Matrín? Nos vamos a arreglar, no nos vamos a acordar, listo. Como cuando tú vas a un lugar de aquellos y te gusta y ya te acercas, oye, ¿cuánto? ¿Se hace? ¿No? Ah, pues mido mi presupuesto y veo, claro, a qué le puedo tirar, ¿no?
13: No, y te rascas la otra bolsa, ¿no? O donde van en medio de las carteras, ya ves que traen unos compartimentos donde pones hasta la licencia escondida, ahí siempre le metes un billetito y dices, deja ver si no lo saqué el otro día y hasta lo quieres poner, ¿no? Para contarle que se quede.
12: Por eso te digo, entonces, por eso sorprende lo de Solari en estos tiempos, que un mes después de que Pachuca haya quedado eliminado, el técnico no haya llegado a un acuerdo. Está raro. Sí, no, evidentemente que seguramente si aparece en Pumas, pues estará todo claro, ¿no?
13: Sí, todo cuadrado, pero igual tiene la misma problemática, ¿no? A lo mejor Pachuca dijo, no te voy a reforzar con esto, vamos a seguirle, y ya ves que los técnicos...
12: Pero Pachuca está claro cuál es su modelo desde hace rato, ¿no? Sí. O sea, esto de ir sacando jóvenes y el tema de la lana, por ejemplo, Matrín, los americanistas, váyanse tranquilizando, los americanistas como el Guarro, como el Warrior, tienen que resignarse, el equipo no tendrá refuerzos top, está claro, se lo dejaron bien claro a Almada, la directiva americanista, no hay para refuerzos tops. Olvídense de Gorriarán, de Bruneta, de Idrissi, de yo Pedro. Para eso no alcanza. Para esos no alcanza. Se apostará a un proyecto de refuerzos más modestos y los chavos, los que le prestaron a Puebla, todos estos chavos que tienen el Pato no sé qué y el Choker no sé qué, todos estos.
14: Yo creo que por eso también aceptaron que fuera Almada, ¿no? Es un señor.
12: Por eso fueron por un tipo como Almada, que no le da miedo, que no le da
14: chavo,
12: miedo,
14: ¿no?
12: El tema de los jóvenes, ¿no? Exactamente.
13: Bueno, tendrá, ahí le encuentras la lógica, el por qué se lo lleva, ¿no? Porque quizá otro técnico top le pediría lo que seguramente lo que hubiera pedido Jardiner, y dijeron, ¿sabes qué? No, vamos a calmarnos un ratito en lo que se nivelan otra vez las
4: dicen finanzas. Que por eso, Martín, que en el fondo eso fue lo que generó que se fuera André, cuando se juntó a platicar con la directiva, y él después del tricampeonato y de un torneo sin poder ser campeón, puso sobre la mesa la necesidad de traer dos o tres refuerzos importantes de alto precio, porque él sentía, bueno, pues, que en su currículum se necesitaba, y la directiva fue clara en el sentido, en este momento el grupo está muy gastado con el tema del estadio y no es prioridad meterle lana al equipo.
13: No, y aparte a ese equipo se lo fueron desmantelando poco a poco, que no se nos olvide, ¿no? O sea, ¿sí? De tener jugadores realmente top de la liga, que fueron los líderes que llevaron al América a ese tricampeonato, primero con el primer título, al segundo, le fueron quitando, que Diego Valdés, que Quiñones, Cabecita Rodríguez, o sea, le fueron mermando con jugadores de alto nivel, David, y a lo mejor también por eso la baja del equipo América, ¿no?
4: Por cierto, Tito, vele apuntando ahí entre los posibles refuerzos de Atlas, a Cristian Dajome. Ya no cabe en Santos, no le encuentran lugar en Santos ya por el exceso de plazas de extranjero. Lo tienen firmado y tengo entendido que ayer le dijeron a la gente, oye, está barato, sí, échalo. Así es que, Tito, ese puede ser el primer refuerzo del rojinegro para el próximo torneo, para suplir la vacante que ha dejado el paraguayo González.
14: O sea, sé que seguimos haciendo...
4: Sí, pues Ray, hay una gran relación de trabajo, entiéndelo como tal.
13: O digamos, mira, que asesoramiento. Es que
4: anteriormente se necesitaba, acuérdate cuando le quitaron a Santos a sus mejores futbolistas para salvar a la Atlas.
13: Sí, pero ahora ya no son dueños, ¿no?
4: No, hoy en reciprocidad, si les empieza a sobrar algo, se lo van a ofrecer primero a Pepe Miguel, ¿no? Oye, Pepe, fíjate, nos sobra fulano, pa, cobra tanto, te interesa, te lo presto, va.
13: Y yo sé del negocio, tú estás aprendiendo, pues déjate guiar, ¿no?
4: Claro.
13: Bueno. ¿Y qué te parece, Tajo? Es un jugador. Igual, es que nadie lució en Santos, David, Dito, amigos, nadie lució en Santos en los últimos 4 o 5 torneos.
4: Es un jugador que llegó con cierto cartel, Matrín, rapidito, pegado a la banda, pero como dices tú, ¿no? Está en esta, en Santos, que nadie lució.
13: Porque sí tiene, es un tipo que sí tiene velocidad, o sea, pintaba para ser hasta figura del equipo.
14: ¿La neta? ¿Quién?
13: Dajome. ¿Quién
14: figura?
13: ¿Quién? Dajome pintaba.
4: Dajome.
14: Pero no pasó nada.
4: No, Tito, pero no pasó nada en Santos, Tito, a ver, los equipos modestos, Ray, difícilmente pueden ir por un jugador que haya pasado algo, Tito, por los que pasó algo van Tigres, Cruz Azul, Monterrey, Toluca, ya ves, Toluca ya está con la lana con el Chino Huerta, ayer vi en la reunión esta a Doener ahí seduciendo a Luis Chávez, pues los que tienen lana, Ray, van por los que pasan. Los que no tienen lana van por los que no pasan, esas apuestas de tratando de recuperarlos, ¿no?
13: Sí, claro, eso es lo que está haciendo, lo que ha hecho siempre el equipo de Santos, vamos, lo hizo, no nos olvidemos, lo hizo con Quiñones, David, con Quiñones.
4: No, sí, claro.
13: Y ahora, pues ya, con Dajome, creo que sí le puede funcionar al Atlas, ¿eh? Digo, ya vemos que el paraguas... fueron chispazos solamente, pero yo creo que Dajome le puede ayudar, le puede aportar algo.
4: Aunque digo, la gente la entiendo que es como la América, ¿no? La gente esperaría otro tipo de, como el Atlante, la gente esperaría otro tipo de refuerzos, pero insisto, Atlante tendrá también un plantel muy modesto, lo que le vaya sobrando a los demás.
13: Y ahí, como bien decías, ¿no? Lo que vayan soltando, que tenga y que quieran en el tema económico, que quieran bajar pretensiones.
4: Lo que le vaya sobrando a los grandes o los que ya van, por ejemplo, Santos ahora que se va a reforzar y va a soltar extranjeros, que los tiene con contrato, ahí es donde entran a jugar los otros. Toluca, que seguramente descartará uno o dos. Ahí es donde entran los demás, ¿no? A ver, oye, ¿qué te sobra? Échame para acá esas migajitas, ¿no? A mí me sirven.
13: Y hasta, como dices, hasta te ayudo con el sueldo, ¿no? Por ejemplo, Henry Martin, si ya no entra en planes con América, falta que lo diga Almada, si lo hayan puesto en el Atlante, tendrá que bajar hasta un poquito de pretensiones en salario, ¿no?
12: Sí, o si tiene sueldo Matarín, pues seguramente América le colaborará. Acuérdate, Tito, cuando Matías Buoso llegó al Atlas, ¿te acuerdas, Tito?
13: Sí.
12: El Toro tenía un sueldo de $2 millones por año. América pagaba como $1.5 millones, ¿te acuerdas, Tito?
14: No,
12: que América pagaba como $1.5 million.
14: Jefe, yo creo que hasta el 90% ya no hacía el Atlas,
12: se le retrasaba. Claro.
14: Se le retrasaban los pagos, pero ese Atlas era el de los asociados.
12: Correcto.
13: Pues si te caía un 800 seguro, pues ya no hacía tanta bronca, ¿no?
12: No, bueno, vos lo digo, América, oye, ¿te acuerdas como cuando Peláez y quién era Perestoifer? ¿O quién? Se ensartaron a Higuera con Oribe en Chivas, ¿te acuerdas?
13: Sí.
12: Te lo regalo, nomás págale el salario, $2 millones al año. Y hasta los gavilanes, ¿eh, Tito? Hasta los gavilanes.
13: Oye, dos millones, y solamente creo que hizo 2 goles, ¿no?
12: Pero regalado, ¿eh? Te lo regalo, no te voy a cobrar nada, cabrón.
13: Ya, zoradón que le dieron, de veras. Pero,
12: sí, hasta los gavilanes.
14: Oye, jefe, como que esos salarios fueron parte del problema que traía Chivas, ¿no? Este que decía de consolidación financiera.
12: Tito, en aras, Tito, el plantel de Chivas campeón, un plantel carísimo. Muy tosco en cuanto a nómina, Tito.
13: La mayoría, oye, 70% seleccionados.
12: Salcido, Pizarro, Alan, Orbelín, ¿no?
13: El Aris Hernández.
12: Todos ellos toscos, entonces pues eso generó...
13: Oye, Pereira.
12: Ese déficit.
13: Jota, ¿no? Que también por ahí... Estaba Jota, ¿no? Sí, claro, también estuvo Jota, claro. Por ahí. De hecho, no había... De cantera a cantera había solamente como 2 jugadores o 3 en el plantel titular.
12: Sí.
13: Todos los demás, bueno, Pulido, David, que es campeón de goleo.
12: No, era un equipazo, Matrín. Un equipazo el que tenía Guadalajara. Y bueno, generó esa parte del déficit. Bueno, inclusive, vean ahora, insisto. América no está, no va a invertir. O sea, entiendo, los americanistas se ilusionan que Bruneta, que Idrissi. No, señores, no habrá de esos. Habrá más modestitos, brasileñitos, uruguayitos, así más baratitos.
13: Decías que el de Pachuca, ¿cómo se llama el mediocampista que le...?
12: Montiel, imposible, Montiel. Matrín.
13: También caro, ¿no?
12: Creo que Jesús quiere 15, 16 por eso.
13: No.
12: ¿Y con lo que saca? ¿Quién se lo va a dar? Dice Jesús, flaco es, que es muy prometedor, flaco. Pero, flaco, lo fío a un año, me pagas en 4 pagos, me das 4 pagos de 4 millones, flaco, no hay problema.
14: Oh. Imagínate esos abonos, ni Electra los tiene.
13: Oye,
12: no, se complica.
13: El promedio es un kilo 100 por kilo 200 por mes. Digo, está tosco, como dices.
12: Pero va a haber,
13: más el sueldo.
12: Va a haber manifestación otra vez, ya viste, Warner.
13: Oye,
12: vamos llegando aquí al Cari, la caseta Cuernavaca tomada. Te manda saludos aquí toda la banda. La caseta tomada, y aquí hay 400 policías, Madrid. Esta es nuestra ciudad de cara a la Copa del Mundo.
14: Oye, ¿no? Oye, jefe, aprovechando que tú eres el Warrior, dile que aquí tienes a un hermano Caifán, ¿eh?
12: Ah, claro, Warrior también es como tú. Ayer que platicamos con Israel Reyes, Warrior, preguntándole por música de Caifán, es Warrior, por favor. Dije, mira, pregúntale, ¿qué dijo? ¿Cuál es su canción favorita? La media vuelta de Luis Miguel. Te vas porque yo quiero. Sabrosas.
14: No, bueno.
13: ¿Qué te agarraron, David?
12: Ay, Matrín, dice Luis Mecorón aquí. Estas callecitas para llegar al car, Matrín, son de un sentido, literalmente.
13: Ay,
12: y entonces, es el gandallismo, Matrín. El que se tire primero. Aquí no hay cortesía, güey. Aquí no hay cortesía. Te dejo pasar el premeta a la trompa. Y a veces quedas en mercado uno de allá y otro para acá. Y ni para atrás ni para adelante. Como la cerca de Te Ajusta. ¿Sí? Ni para atrás ni para adelante.
14: Ahí te oye, vas. Jefe, a lo mejor hoy amanece también de buenas ahí el equipo, ¿no? Ayer veía videos.
12: Ayer, no te crees que les cayó también ponerse el traje nada más para el evento, pero bueno, pues son eventos importantes, Tito.
13: No, oye, se veía tosco, ¿no? O sea, se veía de buen nivel, ¿no?
12: No, pero por supuesto.
13: Gente.
12: Pero por supuesto.
13: A ver si sale un gallito, ya ni se lo van a poner después.
12: Bueno, seguramente, Matrín, al estadio van a llegar Van a llegar con traje para que se vea elegante, ¿no? Llegando el equipo con su traje, ya vas ganando 1-0, güey.
13: Oye, nomás contra Sudáfrica, después a la fregada, ¿no? Ay, ya sé, con pants como siempre, ¿no?
12: Bueno, con shorts, exactamente, sí. Matrín.
13: Con los audífonos, bueno, hay portadora que le dice, ¿no? Pero ya todo el mundo ya metido. Ya, David, acá preguntábamos, ¿qué se hace con la selección? ¿Qué se ha sabido? ¿Quién arranca la portería? Entonces está la Rangel, mantienes
12: que tal. No, eso no hay duda. Matrín, eso no hay duda. Las dudas son tres que hemos, la que hemos venido manejando. Va a jugar, la duda es Israel Reyes o Jorge Sánchez. La duda es Brian Ruiz o Gilberto Mora y Julián Quiñones o Alexis Vega. Lo demás, hay 8 seguros, Matrín, Tito. El tal Arrangel, Jesús Gallardo, Israel Reyes, Johan Vázquez, Eric Lira, Álvaro Fidalgo, Raúl Jiménez del Piojo, Cincho.
13: Disipada la duda para todos los que preguntaban. Ahí está.
12: Aparte, bebesones, los dejo porque voy a pasar el filtro de seguridad del CAR y FIFA.
13: Protocolos, señor Medrano, protocolos.
12: Protocolos, hay protocolos para que se oiga mejor. Sí, que apague su teléfono. Ah, hijo, eso me gustaba, cabrón.
14: Muy bien, bebesón.
13: Gracias, bebesón.
12: Ahí estamos, bebesones.
13: Ahí estamos. Bye. Ahí vamos a andar. Ahí saludos a todos. Hoy le invitamos a los charros de Jalisco. También están enfrentando, recibiendo a los guerreros de Oaxaca para que usted nos acompañe a partir de las 7:25 con Fausto Daniel Castro y Luis Quiñones, el Cuba Power, para que usted nos acompañe. Mañana doble juego. Le recordamos que mañana es doble juego para darle la apertura, obviamente, también al arranque del torneo más importante del mundo a nivel fútbol. Lo vamos a llevar en ese pasaje, pero sobre todo mañana doble juego a partir de las 5 de la tarde, pero hoy a las 7:25 arrancamos con este primero de la serie y después vienen los Diablos Rojos del México en la serie más importante. Dice Matrín, ya se siente el mundial acá en la OFI, armamos la quiniela, dile a Tito que para la otra se ponga en traductor en tiempo real para ver con los coreanos lo de ayer. Bueno, hicimos nuestro mejor esfuerzo, hermano. No, qué fijados son. Bueno, ya nos vamos. Gracias por haber estado con nosotros. Gracias a David Medrano, a Raimundo González, todos comandados por Jerónimo Camberos. Yo le digo gracias. Pásela. Pásela. Muy bien. Hasta la próxima.
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0: Hashtag la radio del mundial. Harry Kane, capitán sereno, goleador clínico. En Rusia 2018 fue bota de oro y condujo a Inglaterra a una semifinal que rompió décadas de frustración.
1: Harry Kane's 54th goal for England. And he is England's all-time record goal scorer.
0: En Qatar 2022 volvió a ser referente, aunque el destino le negó la precisión en el momento más cruel. Kane encarna la elegancia británica y el peso de una nación que añora 1966. Su legado no es solo el gol, es la responsabilidad asumida sin estridencias, el liderazgo callado que sostiene sueños colectivos. Suma 20 partidos mundialistas, 2018 y 2022, con 8 goles. En Rusia 2018 fue bota de oro con 6 tantos y condujo a Inglaterra a su primera semifinal en 28 años. En Qatar 2022 asumió liderazgo total asistiendo y marcando, aunque el penal fallado ante Francia en cuartos será una imagen imborrable. Kane encarna la esperanza inglesa moderna, un capitán que carga el peso histórico con serenidad y eficacia para que la Copa regrese a casa. Hashtag la radio del mundial.
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4: Excelente tarde, aquí la información. En la conferencia matutina, la presidenta Claudia Sheinbaum explicó que las vallas colocadas en el Zócalo de la Ciudad de México tienen como objetivo garantizar la seguridad de visitantes y turistas en esta Copa Mundialista. La mandataria señaló que lamenta las afectaciones.
5: Y para evitar pues que sea directamente con policías que haya un enfrentamiento. Es una situación en donde se quiere hacerse parecer que en México tenemos una ebullición social.
4: La Secretaría de Seguridad Ciudadana de la Ciudad de México llamó a la población a verificar la información antes de compartirla durante el campeonato de fútbol, con el fin de evitar la difusión de noticias falsas. La dependencia recomendó consultar fuentes oficiales y reportar posibles casos de desinformación a la Unidad de Policía Cibernética a través del teléfono 55-52-42-5100, extensión 5086. El Instituto Nacional de Enfermedades Respiratorias Ismael Cosío Villegas participó en el desarrollo de la nueva app Aire Ciudad de México, que ofrece información en tiempo real sobre calidad del aire, radiación ultravioleta y niveles de polen, con alertas y recomendaciones personalizadas para proteger la salud. La aplicación está disponible de forma gratuita para Android y iPhone. En el mundo, el presidente de Estados Unidos, Donald Trump, aseguró que Irán derribó un helicóptero estadounidense en el estrecho de Hormuz y advirtió que su gobierno responderá al ataque. Para Noticentro informa Melissa Mendoza.
0: Faltan 2 días para Hashtag la radio del mundial. Solo 2 futbolistas mexicanos han logrado marcar 4 goles en la historia del torneo. El primero fue el Matador Hernández, todos en Francia 1998. Y el segundo en lograrlo fue Javier Hernández, distribuidos en Sudáfrica 2010, Brasil 2014 y Rusia 2018. Hashtag la radio del mundial.
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7: Hola, ¿qué tal? ¿Cómo están? Bienvenidos a En la Línea de Juego, en fusión con Máximo Avance, el programa que tiene que ver con el mundo de las probabilidades, tendencias, estadísticas y toda la información de una manera previa a la jornada deportiva más atractiva del día. Ya cada vez falta menos para la inauguración, o cada vez falta más, ya no sabemos por qué. ¡Qué caos! Vamos a hablar de todo eso porque se vienen días caóticos, sobre todo para la capital de la República Mexicana, pero también días de mucha felicidad para todos los que somos futboleros y para los no tanto. El hecho de estar en un mundial, creo que sí le pega a mucha gente las nuevas reglas que está imponiendo la FIFA, donde se aleja un poquito más o mucho más del pueblo. Pero saludamos con muchísimo gusto a la gente que nos escucha a través de la radio en el 1110 de AM. También nos encuentran a través de plataformas digitales, redes sociales. Recuerden que en plataformas digitales y redes sociales estamos en diferente horario. Juan Pablo Faril, quien les saluda con muchísimo gusto, bajo la producción de Poncho Galindo, Sebastián Cortés. ¿Cómo estás, Sebas? Buenos días.
8: Bien, aquí ya emocionado. Me quería traer mi playera ya de México hoy y mi...
7: ¿Y luego?
8: Pues ya, pues el mínimo me dijo, ¿cómo? No seas ridículo, mijo, hasta el jueves.
7: Bueno, sí. Sí, pero te entiendo. Mira, hay un sector, está muy polarizado todo. Como estamos en México desde hace tiempo, ¿no? Hay quienes sí están con la ilusión, el entusiasmo de los que somos futboleros, pero también hay mucha gente que está en contra de la organización del mundial, porque aparte no la sienten muy suya. Y bueno, vamos a hablar de toda la cantidad de bloqueos que se esperan para el día jueves. Estaba yo revisando, Sebas.
8: Mañana va a cambiar todo.
7: No lo sé, Sebas.
8: ¿Qué ha pasado históricamente? Que la gente sepa, es el gobierno pacta última hora, ¿no? Entonces, todo puede pasar. Esto, lo que vas a decir son los que ya están organizados. Hoy los de los palcos van a ir a la Azteca a tratar de meter su comida, su alcohol, su bebida, todo a las 2 de la tarde. Como para decir, a mí no me... Y a ver, tienen un punto. El único estadio que funciona de esa manera es el Estadio Azteca en el mundo. No hay ningún otro estadio que funcione de esa manera.
7: Pero bueno, también tienen un punto, que si ellos o sus padres, abuelos, no hubieran dado esa lana...
8: Tienen razón los palcos. Estadio, ¿no?
7: Claro.
8: Tienen razón los palcos. O sea, a lo que me refiero es la FIFA está enfrentándose a algo desconocido porque es el único estadio que funciona de esa manera hoy en día. Entonces, pero al final de cuentas... A ver, y Poncho seguramente nos podrá ahí que nos ponga en el chat un poquito más si él tiene más, porque él sabe más de eso.
7: Aquí está Manja. A ver, Manja, ¿andas por ahí? Buen día.
9: ¿Qué tal, muchachos? ¿Cómo están?
8: ¿Qué, ya bien, estás en el bien, campo bien. De juego o qué?
9: No, ando... ando trasladándome de un estado a otro estado, de una ciudad a otra ciudad.
8: ¡Ay, perro!
9: La de siempre, de Guanajuato a Querétaro.
8: ¡Ay,
7: aquí
8: perro!
7: Está pegado, ¿no? Querétaro. Oye, lo que es
9: Celaya. Conquistando el Bajío.
7: La ruta ¿Dónde? Manja.
8: ¿Dónde vas a ver la inauguración, Manjarres?
9: ¿Dónde voy a ver la inauguración?
8: Sí.
9: Ah, pues, fíjate que... Es difícil decidir, ¿no? También, o sea, probablemente, pues ya tengo dos invitaciones, ¿no?
8: Ay.
9: Yo quería también organizar algo, pero, y esto también es parte de toda esta euforia del mundial, es parte de toda esta fiebre de la Copa del Mundo, de los planes, los amigos, no mucha gente le agarran el trabajo, pues es día laboral, ¿no? El mundial está hecho para la clase alta, ¿no? Entonces la clase media trabajadora pues estará en horario totalmente laboral. Entonces, no sé todavía, no lo decido qué voy a hacer para ver el mundial y la inauguración. ¿Ustedes ya saben?
7: Yo ya, fíjense que mi esposa y yo siempre les he comentado que pues no le interesan los deportes. En este momento está en un viaje de trabajo en Estados Unidos. ¿A qué hora creen que llega a la Ciudad de México?
8: A la una.
7: El jueves a las 2:00 p.m. El jueves a las 2:00 p.m. está previsto que llegue su vuelo.
8: Contrátalo.
7: Obviamente le dije, mira, yo siempre trato de ir por ella al aeropuerto, pero le dije, está hecho un caos. No hay manera, ¿no? Entonces, esa es una. En la escuela de mi hijo, digo, que va en kinder, va a cumplir apenas 4 años, se hizo votación si van a llevar padres a sus hijos. Y la verdad es que sí, hay varios que sí los van a llevar. Y yo decidí que Paolo no vaya ese día a la escuela.
8: Pues salen a la una.
7: Sí, exactamente, salen a la 1:30. Imagínate, yo no voy a estar yendo en pleno partido por él, ¿no? Hay un acceso a que puedan ir por ellos a las 11:30, pero no tiene caso tampoco. Prefiero no llevarlo a la escuela. Pero también la situación que está emergiendo con lo que decíamos de noticias. A ver, Sebas dice, sí, van a llegar a un arreglo. Lo que pasa es que son tantas...
8: Esa es la historia. Sebas, es lo que nos dice la historia.
7: Ahí te va, ¿eh? Estaba sacando apunte, estaba sacando nota de lo que se espera el día 11. Este jueves 11. Madres buscadoras que van a salir del Estadio Olímpico Universitario. Integrantes de la CENTE estarán en Periférico a la altura de San Jerónimo. Organizaciones campesinas estarán en Calzada de Tlalpan en el cruce con División del Norte, muy cerca ya del Estadio Azteca. Trabajadores de salud que van a partir de Avenida del Imán, donde se encuentra el Parque Centenario. Pensionados de Pemex y de la CFE que también van a marchar, y ellos lo harán en Periférico a la altura de Picacho. Los transportistas se reunirán también de igual forma en Periférico, pero a la altura de la Glorieta de Vaqueritos. Y habrá otro tipo de colectivos que marcharán desde temprano en Avenida Santa Úrsula. A ellos...
9: Todo está cerca de la Azteca, ¿no?
7: Sí, de acuerdo.
8: No, no, está hecho para estar alrededor de la Azteca.
7: Claro, sí, por supuesto.
9: Sí, están rodeando el Azteca.
7: Los únicos que van a tener acceso a las inmediaciones, pues son los derechos, los dueños de los palcos, que supongo que hoy no les van a dejar meter comida ni bebida, entonces van a querer llevarla el día del partido. Y ya advirtieron que si no hay un arreglo, pues están dispuestos hasta boicotear la propia inauguración. Entonces, imagínense ustedes, o sea, no nada más son los trabajadores o los de la CENTE, sino son diferentes organizaciones y colectivos. Estamos hablando de 7 puntos distintos. Sí, como dice Sebas, todos muy cercanos a lo que es el sur de la Ciudad de México, donde está ubicado el Estadio Azteca, porque no se van a ir a la parte de Azcapotzalco, no se van a ir a la parte de Iztapalapa, no se van a ir a la parte de Polanco, no, se van a las inmediaciones del Azteca, ¿no? Lo que es Tlalpan, Santa Úrsula.
8: Es un lugar donde puedas obligar al gobierno a que te escuche, ¿no? Nos pregunta Alex Sosa, madrugando con ustedes, jaja, ¿este será el horario oficial? Pues para el Mundial, sí.
7: Sí, no, para el Mundial, sí. Bueno, que mañana tendremos un horario distinto. Ahí a través del Telegram les diremos a qué hora va a ser. Estamos afinando algunos detalles, pero les recordamos que el jueves no tendremos programa porque va a ser la inauguración. Es la inauguración, entonces habrá obviamente enviados por parte de el 1110 de AM. Pero bueno, eso es lo que se espera en cuanto a marchas para este jueves, señoras y señores. Nada fácil, ¿eh? Nada fácil, no nada es como fácil atender una llamada, nada más.
8: Mira, yo voy a estar en mi casa, yo lo voy a ver en mi casa.
7: Sí, yo también, con mi hijo.
8: ¿No? Con mi hija, y ya, ¿para qué me hago...? Todavía dije, bueno, voy a comprar boleto de último minuto cuando bajen un poquito más de precio, ¿no? Con todo esto que hay de marchas entre la lluvia y todo, pues mucha gente también se está echando para atrás de ir. Entonces quiere sacar, pero pues la realidad es que...
9: Va a estar lleno.
8: A ver, ojo, salió una estadística que el único equipo que ha vendido el 100% de sus 3 partidos es Portugal.
7: Ah, caray, ¿Portugal es el único?
8: O sea, seguramente el inaugural y Guadalajara están sold out, pero el de Checa es el que puede ser que traiga boletos.
7: Bueno, pues imagínense, nada más y nada menos lo que se espera con la selección de Portugal, que, insisto, están en su mejor momento. Están ante su mejor oportunidad de ser campeones. Ya atrás se quedó la generación de Eusebio, del 66. Bueno,
8: ¿atrás? ¿Atrás? O sea, solo tú te acuerdas de Eusebio.
7: No, a mí no me tocó vivirlo, Sebas. Pero bueno, fue un equipazo. Eliminaron a Brasil en Inglaterra 66. La de Figo, la de Rui Costa, que decepcionaron en Corea-Japón 2002. En 2006 les alcanzó para llegar hasta semifinales. Sí, porque yo creo que sí esperaba más, Sí esperaba más. Alcanzaron semifinales, bueno, alcanzaron la final de su Euro en 2004, alcanzaron semifinales en la Euro 2000, alcanzaron semifinales en el Mundial de Alemania 2006, pero no pudieron dar ese paso, ¿no? De calidad. Y la verdad es que con Cristiano Ronaldo sí.
9: Exacto, es esta porque Cristiano ya se va. Tiene que ser esta.
7: Sí, de acuerdo. Mira, Diego Rico nos dice, ¿Y ahora por qué este programa madrugador? ¿A qué se debe? Pues a que durante el Mundial, mi estimado Diego, vamos a estar mucho más temprano en redes sociales para que nos dé tiempo de analizar toda la jornada y también porque pues al mediodía ya tendremos varias ocupaciones, entonces ya se nos complica un poquito más. Si quieren, le empezamos a dar con algunas propuestas que ya están llegando a los sitios de apuestas, a las casas de apuestas, a los casinos, sobre incluso los temas de la inauguración. O sea, ya pueden pronosticar, como si fuera un Super Bowl, ya pueden pronosticar a qué va a ocurrir durante la ceremonia de inauguración. Y les pregunto, Seba y Manja, ¿de qué color saldrá el jersey, si es que utiliza jersey, la blusa, la playera, lo que vaya a utilizar en la parte de arriba de Linda?
8: Belinda. Verde, blanca, de México.
7: Verde, verde es favorita.
9: ¿Verde o rojo? Yo creo que verde o rojo.
7: Yo creo que va a ser verde. Esa es una de las props que hay con respecto al juego inaugural. Otra prop. ¿Llorará Alejandro Fernández durante su presentación en la inauguración? ¿Sí o no?
9: Si va pedo, sí.
8: No.
7: A ver, ¿tú por qué dices que sí, Sebas?
8: Pues porque al final de cuentas es un momento emotivo. O sea, y lo va a cantar en un inicio del mundial, todo. Y normalmente ese tipo de cantantes son muy emotivos y se emocionan. Sí,
9: él es muy sensible.
8: Exacto, y de muchos lados, ¿no? Entonces, yo sí creo que va a llorar.
7: Por ahí quienes dicen que habrá algo de don Vicente Fernández.
9: Lo igual demostraba hecho. Cuando cantaba con su papá.
7: Sí, sí,
9: besos,
7: sí.
9: Y se abrazaban y lloraban.
7: Sí, el potrillo, aparte tiene una gran voz, ¿eh? A mí sí me gusta la voz del potrillo. Yo la verdad le tengo un gran respeto a Alejandro Fernández en cuanto a voz. Cuando, no sé si recuerdan que hubo un concierto de los tenores en Teotihuacán y uno de ellos, si no mal recuerdo, fue Pavarotti, el que ya no pudo venir, y estaban Plácido Domingo con José Carreras, y el que le entró al quite fue Alejandro Fernández, y la verdad es que no desentonó, Digo, no tiene la voz de tenor tampoco, guardando dimensiones, pero no lo hizo nada mal como profesional, así que, bueno, esa es otra prop. A ver, de los 11 titulares de México, porque ahora ya la ceremonia, el protocolo va a ser distinto, dicen que van a ir tanto los titulares como los suplentes al centro del campo. Ajá, van a estar juntos.
8: Es que, bueno, a ver, nada más hay que recordar a la gente dos cosas. La ceremonia, toda esa ceremonia de la que está hablando Juanpa, es de 11:30 a 12.
7: Sí.
8: Entonces, de 12 a 1 no hay nada. es el calentamiento tradicional. Entonces, por eso es que todos los de la banca y todo el mundo va a poder estar en la ceremonia. Porque ya no es como que es un minuto antes.
7: A ver, sí, la ceremonia está
8: programada. ¿O te refieres cuando están formados?
7: Sí, exactamente. De 11:30, la ceremonia va a durar de 11:30 a 12 del día con 5 minutos. 5 minutos más van a tener. A las 12:10 van a salir los dos equipos, tanto México como Sudáfrica, a reconocer el campo y hacer labores de calentamiento, estiramiento y demás, las que se hacen, ¿no? Y aquí la prop que dicen es de los 11 titulares mexicanos, porque lo que va a pasar es que ya no van a estar formados 11 titulares y los 11 titulares junto con el cuerpo arbitral. Según los nuevos estatutos es que los dos equipos completos van a ir al centro del campo, se van a mezclar titulares con suplentes. Eso es lo que dicen. Ya el jueves despejaremos las dudas, pero que van a cambiar las reglas en ese sentido. Ahora,
9: yo creo que sería un error, ¿eh?
7: Para mí también. Para mí también.
9: La cantada de los himnos, la formación ya de los 11 titulares de cada equipo. Exacto. Como son momentos muy representativos para todas las selecciones, o sea, para todos los jugadores.
8: Pues por eso que estén todos.
7: Pero no sé si recuerdan que hace un año en el Mundial de Clubes estaban presentando jugador por jugador. Entonces estaba como esa situación de ¿qué hacemos? ¿Los presentamos uno en uno o salen todos completos con el carro completo? Entonces dijeron, bueno, vámonos de esta manera. Pero aquí la prop que existe es si alguno de los 11 titulares mexicanos va a llorar durante la entonación del himno.
8: Sí, claro.
7: En el 86, claro. Que yo recuerde, no lloró nadie.
8: No, pero ve la selección del 86, era puro consolidado, o sea, como, era puro buen jugador.
9: Como el titular va a ser Guillermo Ochoa, él va a ser el que va a llorar.
8: El que no va a llorar, yo creo que Johan, un Raúl Jiménez, que es su primer inicio del partido.
7: Alex Vega, que lloró como telenovela. Hace 4 años también.
9: Gil Morita,
7: ese es otro también.
8: Ah, no creo que sea titular Gil Mora.
7: Sí, yo tampoco creo, ¿eh? Y para mí va a arrancar.
9: No se le va a notar.
7: Bueno, a ver, otra propuesta con respecto a la inauguración. Maná arrancará su presentación con la canción de Oye, mi amor.
8: Sí, claro.
9: Sí, yo también.
7: ¿Sí?
8: Claro que sí, güey. O sea,
7: a ver, yo sí soy fan de Maná. La canción de Oye, mi amor, sí la puedo considerar entre las mejores 50 en la historia de Maná. Pero ¿no les gustaría más de pies a cabeza? De pies a cabeza fue un tema que incluso tuvo gran éxito en Sudamérica con una serie colombiana que se llamaba de esa forma.
8: Yo bailé en mi boda una de...
7: ¿De Maná?
8: De Maná.
9: ¿Cuál bailaste? ¿Se lloró un río?
8: No, man. Me encantaría decirte, pero no sé cómo se llama.
7: ¿Cómo?
9: Cántala, Sebastián.
7: Sí, a ver, tarareala.
8: Me estaba tratando de acordar cómo iba, pero no, chasis, esa es del... No, me acuerdo.
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8: ¿Cómo voy a cantar? ¿Voy a bailar esa, Poncho Galindo?
7: Oye, ¿qué me dices del video de...
9: ¿Bailaste la de Me Vale?
7: Me Vale. Oye, la de Eres Mi Religión, para todos los que son futboleros, el protagonista del video es el Cheto Leaño. Ícono y leyenda de los tecos. Si no lo sabían, chequen el video de Eres Mi Religión, de Maná. Y el protagonista, el actor protagonista, es Juan Carlos el Cheto Leaño, que fue... Bueno, dueño de los tecos, pero que a la vez jugó durante muchos años en la defensa central de ese equipo. Entonces, tiene una gran relación de amistad con Fer de Maná.
9: Oye, que por cierto, ya reinauguraron el Estadio 3 de Marzo, ajá, pero para ya como centro, al 100% centro de espectáculos. Ya no para la parte deportiva como tal, sino... Ya es un centro de espectáculos más en Zapopan de primer nivel.
8: Mira, te voy a poner estas dos, mi querido Juan, para ver si te gustan.
7: A ver.
8: que no son tanto de la inauguración, pero son del Mundial en general. El verdadero gigante de la CONCACAF. México finalizará la fase de grupos con más puntos que Canadá y Estados Unidos.
11: Sí.
8: Más 150.
11: Sí. Sí, me gusta esa. Me gusta esa. También hay que, si en una de esas, que esa paga mucho más, paga arriba de, paga más 450 si México finaliza perfecto, con tres victorias. Sí.
8: Y esta es mi favorita. Se las dejo, señores, unas 700.
11: A ver.
8: México llega a cuartos de final. Y el Armigol, mete más de 2.5 goles en el torneo.
11: No, y te voy a decir por qué, Sebastián. Te voy a decir por qué. Porque lo que yo entiendo de Javier Aguirre, la hormiga sería el cuarto centro delantero. Es decir,
8: se le va a caer eso en el primer juego cuando la gente empieza a gritar hormiga. O sea, se le va a caer eso.
11: Como el sacaremos al abuelo de la banca, ¿no? En el 86. A ver, a mí me gustaría que la hormiga fuera el primer suplente. Es decir, el primer cambio.
8: El primer delantero.
11: Y en una de esas, si Raúl no arranca, pero yo entendiendo al Vasco Aguirre por lo que ha estado diseñando, va con Raúl Jiménez, un solo centro delantero. Su suplente va a ser el Memote Martínez. Tercera opción, Santi Jiménez. Y la cuarta sería la hormiga González. Tristemente, ¿eh?
12: Ahí te va una.
11: A ver.
12: México gana el Mundial en más 8,000.
11: ¡Ay, seamos serios, Poncho!
9: Yo ya le metí 100 pesos a esa.
12: Yo ya le metí 1,000 a esa.
11: A ver, esta no está, pero esta yo se las pregunto a ustedes. La palabra dolor. ¿O duele? ¿Cuántas veces estará en la boca de Fer de Maná? Porque con eso de que todo les duele, yo no concibo una canción de Maná que no tenga la frase
8: sí,
11: o la palabra.
8: Sí, bailé la de pies a la cabeza.
11: ¿De pies a cabeza? Ah, mira, le tuviste que preguntar a tu esposa, ¿verdad?
8: Sí, ahorita le escribí.
9: Sí. Rayando el sol.
11: Pero de pies a cabeza es la que yo te digo que deberían de arrancar con esa. Porque aparte.
8: Sí, pero es muy de amor. Esa sí es muy de amor. Pero esta me gusta. A ver, ¿qué opina? Quiero que vean su opinión. Si van con esa. Lo sexto mundial. Anotan Messi y Cristiano durante la fase de grupos y Ochoa es titular en algún juego en más 120.
9: Dámela,
8: sí.
9: Por favor.
11: Sí.
8: Híjole. Lo de Ochoa sé que sí, pero los otros dos no se vayan a meter goles.
11: Sí, van a anotar gol. Argentina va a arrasar en la fase de grupos. Argentina se va a ir perfecto y con goleadas.
9: Y va a haber penales. O sea, hay posibilidades que haya penales.
11: Va a haber penaltis, ¿es cierto?
8: No, pero. Ah, bueno, sí, que haya penales.
9: No, durante los juegos.
11: Sí. Recuerden que ya va a haber el balón inteligente, que es un balón que se va a conectar. A ver, cada partido va a tener 20 balones disponibles. Los balones, el Trionda va a ser muy distinto al que venden al público. Este Trionda es un balón inteligente, es como un smartphone, se conecta a la electricidad. Ya no, olvídense eso de que le van a la gasolinería y le echan aire. No. Esto ya va conectado. ¿Por qué? Porque tiene un chip. Y tiene sensores que van a hacer reportes a las 12 antenas instaladas afuera de cada estadio, donde en tiempo real va a mandar un reporte de con qué potencia, velocidad, efecto se le está dando cada toque. Pero esta tecnología va a provocar, literal, que se marquen más penaltis. Entonces, va a haber más penaltis,

0: 7, 2.70 y tantos. Ok, multiplíquelo por 104 partidos. Ahí ya te está dando un hándicap a favor de las altas. Y número 2, habrá tanta disparidad en fase de grupos entre las potencias y los equipos malitos que se van a ver muchas goleadas.
1: Pero a ver, acuérdate también mucho que va a depender cuándo jueguen contra ellos. Porque si te toca, además, si toca el equipo...
0: Juegues no, con los suplentes.
1: Sí y no, porque acuérdate que, o sea, aquí al final de cuentas, entre tarjetas amarillas, que si te sacan, que si no juegas la siguiente fase...
0: Además, Sebas, te lo voy a poner así. Los 285 goles van a ser superados desde la fase de cuartos de final.
1: Cálmate, Juan Pablo, ya también, o sea...
0: Desde la fase de cuartos de final...
1: O sea, mejor entonces vemos un torneo amateur. Entonces mejor vemos un torneo amateur.
0: A ver, habrá partidos muy disparejos. Habrá partidos donde si se toman en serio los alemanes, los portugueses, los franceses, los ingleses, los argentinos... O sea, yo simplemente veo a Argentina marcando más de 10 goles en la fase de grupos.
2: Pero también... tienen que cuidarse, ¿no? En un torneo así de tanto desgaste, o sea, también creo que eso puede influir en que no se empleen a fondo en los juegos que tengan cómodos.
1: Es lo que yo creo.
0: Puede ser, sí, puede ser.
2: Más pero... de uno o dos y a cuidarnos, a hacer el trámite del juego y que pase el reloj y ya.
0: O sea. Habrá quienes digan, oye, el clima va a jugar en contra, mucho calor, se van a administrar... Ah.
1: Mucho calor o mucha lluvia, güey.
0: También, la humedad.
2: Mucha lluvia.
1: O sea, nada más, o sea, yo te pregunto, ¿tú crees que si mañana, digo el jueves, llueve como ha estado lloviendo estos últimos dos días, se leen las altas que todo mundo dice?
3: No. Claro, claro.
0: Para mí sí, para mí sí. O sea, para mí el pick, digo... Mañana vamos a tener ya el programa especial del juego de los juegos inaugurales de los dos partidos. Sí, para mí va a ser altas de México, o sea, México Money Line y altas de 2.5.
3: Por primera vez en la historia México va a acabar con 9 puntos un grupo, ¿eh? Y eso paga más 350.
0: Más 450, Poncho.
2: Este también no, me gusta.
3: Yo todavía la vi en 350, no sabía.
0: No, que más 450 está, ¿eh? Bueno, a ver, otra. ¿Tim Payne arrancará con más de 7 millones de seguidores en Instagram?
1: Sí.
0: Estaba como en 5.5, ¿no?
1: Sí. Yo me quedé en 4.5 cuando lo empecé a seguir. Pero, ¿algún jugador durante el Mundial le dará golpe de calor y lo sacarán en camilla?
0: Ay, esa es buena. Sí. No creo.
1: Sí. Más 333.
0: No, porque va a haber pausa de hidratación.
2: Es verdad.
0: Va a haber pausa. Acuérdense que las reglas cambian. Esa pausa de hidratación, que como dice Sebas, muchos estadios van a ser techados, no es más que pausa de los 2 minutos para que metan publicidad.
1: Sí, o sea, quitando Miami, Kansas y un par más, o sea, en Nueva York no hace el calor que hace en Los Ángeles, o sea, tampoco. O sea, no da igual si juegan al aire.
0: Si está pesadón, pero.
1: Pero no hace tanto. Sebas, o sea, llueve más seguido.
0: Sebas, la pausa de hidratación. Porque van a ir hasta en partidos nocturnos. O sea, en partidos nocturnos. La pausa de hidratación no es otra cosa más que pausa para meter publicidad. Es la pausa.
1: Pero ya salió Telemundo a decir que ellos no van a meter publicidad. Ni Telemundo en Estados Unidos no van a meter publicidad.
0: Ah, bueno, pues eso ya es cuestión personal, ¿no? Digo, ¿pero tú crees que aquí no?
2: Nosotros sí, sí lo vamos a hacer, ¿no?
0: Sí, sí las fotos, claro. Por supuesto, sí. No, también estaba observando la cantidad de prohibiciones que está preparando la FIFA para todos, para absolutamente todos. O sea, incluso ya quitó publicidad espectaculares de patrocinadores oficiales. O sea, imagínense, los patrocinadores oficiales que le están pagando una la nota a la FIFA decidieron contratar espectaculares porque pues, son patrocinadores oficiales del Mundial, no de la selección, del Mundial. Ah, bueno, pues FIFA pidió retirar los espectaculares porque no les pidieron permiso en la Ciudad de México.
1: Bueno, pero eso es normal, o sea, al final de cuentas es como los Juegos Olímpicos. Tú tienes que mandar tus artes y todo lo que vas a hacer a autorización del COI. O sea, eso es muy normal cuando tú pagas un patrocinio.
0: No, el arte no. Ya está, Sebas, el arte ya está permitido. Sí, yo entiendo que cuando eres patrocinador oficial hay mucho más...

0: Recovecos, pero a lo que yo me refiero es que ya estaba.
1: Dice Poncho que vamos a una pausa de hidratación.
0: Ah, bueno, que vamos a la pausa de hidratación, así le llamamos. Vamos a la pausa de hidratación y regresamos. 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
1: ¿Qué tal? Excelente tarde, auditorio. Continuamos con el reporte vial. Elementos de la Secretaría de Seguridad Ciudadana mantienen un corte de la circulación en el cruce de la calzada de Tlalpan y la avenida División del Norte con dirección hacia el sur. En la misma zona, la avenida División del Norte se encuentra colapsada desde Miguel Ángel de Quevedo. Como alternativas viales pueden utilizar el circuito interior o Río Mixcoac. Tómenlo en cuenta porque debido a esta situación, el servicio del tren ligero se encuentra suspendido. Por otra parte, se registra la presencia de manifestantes sobre la carretera México-Cuernavaca justo a la altura de la caseta de cobro de Tlalpan con dirección hacia el estado de Morelos. Por el momento, los inconformes permiten el libre acceso por un carril. Y recuerden que tienen hasta el 30 de junio para verificar los autos que tengan engomado azul. Con el reporte vial, Manuel Adauto.
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17: Estamos en la posición de Poncho Galindo en el 1503 de AM con Center. Selección mundialista, ya estamos en un mundialista. Pero hablemos con Daniel Matares también. Manja, ayer los Spurs de San Antonio, caray.
18: Sí, buen partido, y contrario a lo que esperábamos o habíamos dicho, ¿no? Que los Knicks tendrían que aprovechar el regreso al Madison Square Garden de un juego de finales, la racha que traían de 13 juegos ganados de forma consecutiva, o sea, toda la fiesta, y lo dijimos aquí también, solo faltaba que los Spurs estuvieran de acuerdo, y pues no estuvieron de acuerdo, y le sacan un juego a Nueva York que es oxígeno puro, y que muchos expertos dicen que puede ser donde Nueva York haya perdido estas finales, ¿eh? El juego de ayer.
19: Se volvieron locos los fanáticos, ¿no? Al final de cuentas,
18: sí.
19: ¿No vieron cómo le pegaron a todos los de San Antonio? Iban ganando 2-1 la serie. A ver, y entiendo que muchos dicen que debieron haber expulsado a Wemby y todo. A ver.
18: Es un atraco en Nueva York.
19: En la NBA, empezando por Manjarres, que lo puso ayer, en la NBA, en la vida iban a expulsar a Wemby. O sea, por Dios santo, imagínate una final sin Wemby en los Spurs, no va a pasar. Y además, a Wemby le pegó Oklahoma lo que quiso, y no expulsaron a uno solo de Oklahoma. O sea, si traes ese, no, esos referees,
20: está perdiendo un mayor contacto físico.
18: Pero una cosa es que no lo va a expulsar la NBA, y otra cosa es que lo debieron expulsar, o sea, por lo que hizo.
19: Ay, le dio un cariñito a Jalen Brunson, o sea, Manjarres
18: fue
19: también
18: tuvo. Fue una agresión artera, ni le
19: sobó el cuello y la mema nomás.
18: No, fue una agresión artera, premeditada, ventajosa.
19: Nada, es cierto. Le cayó la sal entera tuya y de Jesús Niebla a los Knicks en cuanto dijeran, están muertos esos Spurs, mira, ahí están sus muertos.
20: Que para el cuarto juego, que será mañana miércoles, será este miércoles, salen con la misma línea, menos 1.5 Knicks hasta este momento, 216.5 la línea de altas y bajas. Y bueno, ya que estamos hablando de deportes estadounidenses, vamos a regresar al tema del mundial, porque pues ahora sí que es...
19: Tenemos que dar al goleador, a todo sí, eso, no hemos dado.
20: Todo eso. Rápidamente, del hockey, hoy es el cuarto juego, también, va a ser en Vegas, están con ventaja 2-1, después del 4-0 que iban arriba, y en cuestión de minutos les metieron 4 goles los Huracanes.
19: En dos, para ser exactos.
20: En dos minutos metieron 3, y faltando como un minuto y medio, anotaron el del empate, pero bueno, en overtime ya se repuso el equipo de Vegas. De una vez, ahí les va el pronóstico, Huracanes de Carolina gana hoy, y se dan las altas de 6.0.
19: Sí, claro, o sea, y si no se quieren complicar, métanle a las altas, así de sencillo.
20: Exacto, sí, de acuerdo. Ahora, de béisbol no vamos a hablar mucho, pero vámonos con el fútbol, Sebas. Bueno,
19: yo aquí tengo los momios para campeón goleador del mundial.
20: A ver, ¿cuáles son?
19: Favorito, Kylian Mbappé más 550, Harry Kane más 600, y de ahí ya todos se van a más 1200 para arriba. Leo Messi, Orjazábal, Haaland, Lamine Yamal, Cristiano Ronaldo, Dembélé. Bueno, y a partir de Cristiano Ronaldo es más 2000, Julián Álvarez más 2500, Lautaro Martínez más 2500, Michael Olise, no sé ni por qué Michael Olise está ahí. Por Dios santo. Ah, por cierto, quiero nada más escucharte, Poncho Galindo, rápido, que me digas, ¿quién tenía razón? ¿Darwin Núñez o Arne Slot? Porque ya regresa Darwin Núñez al Liverpool.
21: Ninguno de los dos, Dios mío, me quedo de un tiro.
19: Darwin Núñez, el cazagoles, regresa al Liverpool después de que lo trataron de regalar porque Arne Slot les echó a perder todo el equipo que habían construido para el futuro.
21: Totalmente de acuerdo, pero no tiene nada que ver con Darwin Núñez esa destrucción.
19: Ay, sí, ahora no.
21: Lo de Salah sí, y también lo del mercenario Luis Díaz. Yo preparen.
19: Mercenario Luis Díaz.
21: Yo voy a ir a Luis Díaz contra Colombia y me voy a quedar sin voz gritándole a Luis Díaz, que es un mercenario.
19: O sea, increíble. Manja, entonces debieron haber expulsado a Castle y a Johnson, villameloneando Manjarres. Primero dice mis Spurs del Almirante y ahora dice que va con Knicks. Defínete, coach Manjarres, ya te pareces al Serge.
20: No, a ver, Yo entiendo una parte.
18: Qué llevado.
20: Y algo del ser analista, que por cierto, ya dijo la FIFA que sí va a dejar que los programas analicemos, ¿eh? Ya dijo la FIFA, o sea, que va a prohibir casi todo, pero sí nos va a permitir analizar. Qué bueno, gracias a la FIFA, qué bueno que...
19: Ah, no, pues nada, faltaba que no.
20: Qué espléndidos, ¿no? Pero, a ver, ahorita que estamos hablando de los análisis, yo creo que no te puedes casar siempre con la misma en el sentido de que, no, yo ya dije que esto va a suceder. Parte del análisis que puede ser Manja o que puede ser Sebas, por ejemplo, Sebas, desde un principio dijo San Antonio, San Antonio, San Antonio. En el día de ayer dijo, híjole, pues Knicks, ¿no? Porque te está marcando la tendencia, no te vas a poner a necear. ¿Qué ocurre? Que San Antonio saca la casta, pero bueno, es parte de un análisis. Entonces, se vale, yo digo que sí se vale, de repente, acomodar tu análisis o retractarte de lo que dijiste en un principio, porque estás viendo que están jalando para la derecha, pues no vas a necear con que para la izquierda o viceversa.
19: Solo Poncho.
18: De todos modos, Sebas siempre lo hace y cambiar y Poncho es necear.
19: No sabe. Ve nomás, sigue necio con que Darwin no es bueno y va a regresar a su Liverpool.
20: A ver, otra. Antes de pasar a los goleadores. ¿Se lesionará Neymar durante el Mundial?
19: No.
20: Yo no.
18: ¿Se lesionará? Pero, ¿qué...? Híjole, ahí, o sea, ¿qué consideran lesión? No,
20: lesiones que bueno, ya bueno, no buena pregunta, pero que de repente te pierdas un partido. O sea, una lesión es cuando tienes que
19: Te lo voy a poner muy fácil. Campeón goleador Neymar del Mundial más 6,600.
20: ¿Qué? No, seamos serios, Sebas. A ver.
19: Ya dijeron Neymar, que se iba a llegar al primer juego.
20: No llega. Para mí llega al segundo.
18: Va a ser Luis Díaz.
20: Ahora, te voy a decir. ¿Por qué fue convocado Neymar? Porque si algo tiene Carlo Ancelotti, más que ser un gran estratega de táctica, gestiona muy bien sus grupos. Carlo Ancelotti sabe gestionar a los líderes. Y él sabía que teniendo 26 convocados, no iba a dejar fuera a Neymar. O sea, no se la iba a jugar como Mario Lobo, ¿quién fue en el 98? Mario Lobo Zagallo, que dejó afuera a Romario.
19: No, pero a ver, o sea, al final necesitaba alguien de contrapeso para Vini, para ciertos que luego se salen del script, y el camino era llevar a un par de figuras más grandes que ellos, que una de ellas es Neymar, al final de cuentas.
20: Sí,
19: o sea, como Vinicius te va a decir algo, pero para empezar le cedió el 10 y le entregó la playera Vinicius Junior a Neymar, ¿no? Entonces sí es parte de eso. Ahora yo te pregunto, de campeones goleadores, ¿a quién pondrías? Tú dices que si tú crees que Argentina va a golear toda la fase de grupos, entonces deberías agarrar a un argentino.
20: Al Julián, mira, puede ser Álvarez. Es que, a ver,
18: sí me gusta, Julián Álvarez sí me gusta.
20: Me gusta, y más que la
19: más 2,500.
20: Pero, a ver, ojo, yo siento que Argentina va a arrasar en la fase de grupos, pero que no va a llegar a semifinales, ¿no?
19: O sea, pero no importa, si metes 7 goles,
20: distintas.
19: Si metes 7 goles en esos 5 juegos, estás del otro lado.
20: Esa es una. Dos, yo sí, van a decir que soy muy necio, pero... Y miren que no me gusta cómo juega, pero reconozco que es un gran goleador, Haaland. O sea, creo que Noruega puede ser el caballo negro.
19: Ay, Dios mío, alguien avise de la historia de Noruega, por favor, a Juan Pablo, alguien avísele.
20: Ay, y entonces Croacia, que hubiera sido en el 98, donde poco antes ni siquiera existía como país, y que Zucker
19: fue... O sea, pero no existía como país. Pero Noruega lleva llegando con equipazos a los mundiales, ¿y qué ha hecho?
20: No, ¿equipazos de dónde, Seba?
19: Bueno, con buenas rachas.
20: Mira, te voy a decir qué sucede. No sé si han visto, Noruega está...
19: Te dejas impresionar porque golearon a Italia a los noruegos. Impresionar.
20: No. A ver, en el 94 recuerden que Noruega arrancó con triunfo sobre México. Y fue el único país que quedó eliminado en ese grupo. O sea, todavía que arrancó con triunfo, quedaron eliminados. Entonces, hay que decirlo. ¿Por qué quedaron
19: eliminados? Con Haaland más 1,400.
20: Por el calor los terminó sofocando a los noruegos. Entonces, esto que decía Manja de las imágenes de cómo los están poniendo al sol como si fueran pollos a rostizarse, tiene una razón. O sea, ellos ya padecieron el Mundial de 94, donde empezaron muy bien y terminaron cayéndose por las altas temperaturas. Lo que ellos necesitan es aclimatarse y por eso los pusieron minutos al sol.
18: Sí, que el cuerpo sienta.
20: Exacto. Y entonces ya también hay tecnología de chalecos que te empiezan a bajar la temperatura mediante geles. Entonces,
19: bueno, por eso, ¿a dónde llega Noruega? Quiero que me digas a dónde llega Noruega. No lo dijiste ayer, no lo quisiste decir.
20: Noruega llega a por lo menos a cuartos de final, y cuartos de final le va a ayudar a Haaland a por lo menos, entendiendo que va a haber una ronda más de 16avos, Haaland podría anotar más de 6 goles.
19: Bueno, es lo mismo que Julián Álvarez, no crees que va a llegar a semifinales, pero si a cuartos, entonces ¿quién tiene un grupo más fácil para meter goles?
20: A ver, te voy a decir cuál es la diferencia, que si hay pelota balón parado, que si hay, o sea, todos van a jugar para Haaland.
18: No, Noruega va a jugar para Haaland, claro.
20: Exactamente, y Argentina no va a jugar para Julián.
18: Ajá, no.
20: Tienes 1000 opciones, ¿no? Esa es la diferencia.
19: Más 1400 paga el campeón goleador Haaland.
18: Ahí está. Y Julián.
19: Julián más 2500.
20: Sí, porque está más distribuido con Argentina. Ese es el asunto, ¿no? Está más distribuido. ¿Qué más? ¿Qué otra opción tenemos, Sebas?
19: Pues viene por liga, si lo quieren ver desde ese punto de vista, pero pues creo que no vale la pena mucho. Déjame abrir. Es que esto lo vimos ayer, pero yo les voy a dar. ¿Cuál había dicho que no iba a ganar? En un segundito. ¿Cuál era el que dijimos que no iba, que el de Croacia, ¿no? Que es el de Inglaterra.
20: A ver.
19: Mira, que pase Inglaterra y gana en 1 y 2, paga más 300.
20: Más 3, que sería el rival del grupo L, donde está Croacia, Inglaterra y Ghana.
19: Y Panamá.
20: A ver, no es de meritar a los panameños, pero bueno.
19: Yo creo que va a quedar 1 Inglaterra, 2 Ghana. Esa es una de las sorpresas en los segundos lugares que puede haber. Creo que le van a pegar a Croacia y creo que una de las cosas va a ser las altas temperaturas, la edad, muchas cosas contra unos africanos, que Ghana es un buen equipo dentro de todo. Le puede pegar la sorpresa. Esa paga más 300. El aventar a Croacia hasta el tercer lugar.
18: ¿Y Croacia calificaría como tercer lugar?
19: Seguramente sí, porque pues al final de cuentas pues pasa, creo que solo quedan eliminados 3 terceros lugares, ¿no? O 4.
20: Sí, es que esa es la situación, van a calificar, a ver, primeros, segundos, y sí creo que nada más como 4 primeros, terceros lugares no van a avanzar, ¿no?
19: O sea, literalmente, o sea
20: prácticamente este mundial, mira, a mí, ¿por qué no me gustan los mundiales irregulares? ¿A qué le llamo yo irregulares? Me encantaba la de 32 equipos. La de 32 equipos, ¿por qué? Porque va a haber una cantidad de jugar con la calculadora en mano de partidos. O sea, van el que terceros lugares clasifiquen o avancen, siempre le ha dado en la torre al espíritu deportivo.
19: Al espíritu deportivo sí, pero el espectáculo le ayuda, porque antes no, había juegos en el había terceros juegos que ya no importaban, hoy importan. Mira, todos.
20: ¿Qué pasó en Estados Unidos 94 cuando avanzaron tres selecciones? Noruega e Irlanda pactaron el empate porque ellos estaban seguros que Italia le iba a ganar a México. Ellos no quisieron, ve el partido, digo, me van a decir, ¿quién vio Noruega-Irlanda cuando estabas México-Italia? No, bueno, pero tú lee las crónicas y fue un resultado pactadísimo, entre comillas, ¿no?
19: O sea, puede ser, pero al final de cuentas, aquí pasan tantos de tercer lugar, que al final,
20: por ejemplo, ¿con que goles al débil? Sebas, ¿con que goles al débil? Ya tienes medio boleto.
19: Por eso, pero, por ejemplo, no sé, le va a tocar, te voy a poner el ejemplo de este grupo que estamos analizando. Juega, no sé, Inglaterra contra Croacia, Ghana contra Panamá y todo. Y el último juego es Croacia contra Panamá. Uh-huh. y Ghana contra Inglaterra. Ya están clasificados Ghana e Inglaterra, uno con 4 puntos y otro con 6, ¿no? Ponle. Y Croacia tiene 1. ¿Qué va a hacer Croacia? En el mundial pasado, en los mundiales pasados, Croacia yo hubiera tirado la toalla porque con 1 punto y el otro 4 con diferencia de goles y bla, bla, bla, hubiera sido muy complicado. Aquí va a salir a golear a Panamá para asegurar su pase como tercer lugar. Entiendo el punto que dices, pero hoy son tantos que al final es muy difícil pactar esos empates porque vas a depender no de un partido, puedes depender de 5 partidos.
20: Sí, estoy de acuerdo.
19: Entonces es muy difícil que tú puedas decir, oye, empatemos y así aseguramos todos, no va a pasar.
20: Hay muchas ecuaciones al respecto.
19: Y eso,
20: ¿no?
19: Creo que al espectáculo va a ayudar a la parte de deportiva, no, porque al final de cuentas también los primeros juegos dejan de importar mucho, sí, ¿no? O sea, ya no es lo mismo que si pierdes el primer juego, pues tú veías los segundos dos juegos rompiéndose la madre. Aquí, pues con 4 puntos, hasta con 3 vas a poder pasar, si tienes muy buena diferencia de goles.
20: Sí, o sea, los equipos medianos van con la intención de intentar golear al débil, y esos 3 puntos más una buena diferencia de goles te está colocando casi, casi en 16avos de final. Aunque mejor de los otros dos.
19: Sí. Y les voy a dejar esta sorpresita en más 400. Bosnia gana su grupo.
18: Bosnia gana su grupo.
20: Sí, ayer lo comentaba con mi hermano, fíjate.
19: Le gana, o sea, está Suiza, que es el favorito, sí, después Canadá, pero creo que Bosnia va a ganar ese juego.
20: Sí.
19: Ese grupo.
20: Estoy de acuerdo. No sé si Bosnia se vaya a convertir en el Croacia del 98, no lo sé. Pero
19: no, yo creo que es porque es un grupo fácil.
20: Sí.
19: Es un grupo fácil y sin Xhaka, Suiza, es un cambio
20: Suiza
19: general.
20: Sin Xhaka pierde mucho. Xhaka había sido el gran referente como centro delantero de los suizos.
19: No, del otro lado tienes un Alfonso Davies tocado, no va Marcelo Flores, Vitombo, ayer decíamos que se lesionó, que era una pieza importante de Canadá. O sea, tienes muchas cosas ahí, entonces, sí, y creo que el que llega completo es Bosnia, y Bosnia defiende muy bien. Entonces, y no le molesta ganar 1-0, 1-0, 1-0, 1-0.
20: Bueno, oye, muchas gracias a toda la gente que nos comenta. Kakin dice, JP, por favor no defiendas a Manja, siempre villamelonea. Sebas ha mantenido su postura desde el principio hasta el fin, espero. Ha ido con Spurs a pesar de que los Knicks van arriba en la serie. No, pero ayer, a ver, Sebas dijo, pues sí, veo a los Knicks. Pero de que sigue yendo con los Spurs, sigue yendo con los Spurs.
19: Va a ganar en 6, sí, yo no también. Va a volver a perder los Spurs. No van a volver a perder los Spurs. Y se van a coronar en el Madison Square Garden.
18: Yo también creo que si ganan los juegos que siguen, los Knicks pueden ser campeones. Y si los Spurs hacen lo mismo, también.
20: Sí. Ya, ahora sí que si la metes, gol.
18: Sí, claro.
20: Bueno, pues ¿cuánto nos queda, señor productor? Ya.
19: Que ya nos vamos, dice.
20: Ya nos vamos, ¿verdad? Ya es hora de despedirnos. Bueno. Nos despedimos, muchísimas gracias. Gracias a Daniel Manjarres, gracias a Sebastián Cortés, en la producción a Ponchito Galindo. Recuerden, nuevo horario para redes sociales. Estén muy pendientes. Mañana les vamos a mandar mensaje al grupo de Telegram para avisarles con tiempo a qué horario. Estamos tratando de acoplarnos lo mejor. Yo sé que esto juega en contra quizá de los comentarios, de mucha gente que nos ve en vivo, pero bueno, estamos buscando ofrecer el mejor análisis y ya tener todos los datos bien recabados, sobre todo darle suficiente aire, espacio a los análisis y para que puedan subirse a redes sociales. Gracias a Sebastián Cortés, a Daniel Manjarres, a Poncho Galindo, yo soy Juan Pablo Faril, hasta mañana.
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Los lazos de sangre son fuertes y en el fútbol no existen coincidencias. Javier Hernández y Tomás Balcázar tienen uno de los momentos más bonitos de México en la historia del torneo.

0: abuelo y nieto lograron marcarle gol a una de las selecciones más importantes del planeta con 56 años de diferencia. Suiza, 1954. Tomás Alcázar, delantero de Chivas, fue convocado con la selección mexicana para disputar el torneo más importante del fútbol. El escenario no era fácil y el primer partido fueron goleados 5-0 por Brasil. Francia esperaba en el segundo encuentro. México estaba dando un gran partido, pero iba 2-1 abajo en el marcador. Todo cambió en el minuto 88. Tomás Alcázar logró conectar el balón y lo envió al fondo de la red para marcar el empate frente a una potencia como Francia. Era el gol de su vida. Lamentablemente la alegría duró poco. Minutos después los galos anotaron. México perdió 3-2 y Tomás se quedó cerca de un resultado histórico con su gol.
1: Pero cuando quedaban 2 minutos, una mano mexicana apareció desviar el disparo del atacante francés. El árbitro pitó penalti. Raymond Kopa rubricó la victoria para Francia por 3-2.
0: Su vida continuó. Su familia creció y los nietos llegaron. Uno de ellos calcaría el momento más importante de su vida. Sudáfrica 2010. Javier Hernández, delantero de Chivas, fue convocado con la selección mexicana para el torneo de fútbol más importante. El escenario no era fácil, ya que México empató contra Sudáfrica en el debut y ahora debía ganar su próximo partido para soñar con pasar. Francia esperaba en el segundo encuentro. El partido estaba cerrado, 0-0 tras el primer tiempo, y Chicharito a la cancha. Y ahí ocurrió la magia. Pase de Rafa Márquez desde media cancha. Hernández se arranca y se desmarca. No hay fuera de lugar. La alegría aparece en la cancha. Chicharito anota su primer gol en Mundiales. México ganó 2-0 y se consuma un resultado histórico para todos. 56 años después, la historia se había repetido.
2: ¡Qué golazo acaba de marcar Javier Hernández Chicharito!
0: Abuelo y nieto tuvieron una conexión que nadie más puede presumir en la historia del torneo. Dos mexicanos, dos goles, dos conexiones, dos Balcázar que estarán siempre en los libros del fútbol.
3: Tomás Balcázar es recordar a un ser humano, más allá de todo lo que hizo en el fútbol, pero era un ser humano completamente leal.
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4: ¿Qué tal? Muy buenas tardes. La Secretaría de Hacienda informó que fue renovado el seguro para catástrofes 2026-2027, que duplicó su cobertura a 10.400 millones de pesos. Explicó que el instrumento protegerá al país ante fenómenos como sismos, huracanes, inundaciones y erupciones volcánicas. La CONAGUA informó que Boris se debilitó a una baja presión remanente y se localiza en tierra en Guerrero. Aunque perdió fuerza, mantiene el potencial para generar lluvias muy fuertes en Jalisco, Colima, Michoacán, Guerrero y Oaxaca. Y ahora vamos a Tapachula, Chiapas, donde a consecuencia del mar de fondo, más de una decena de restaurantes resultaron afectados en la playa San Benito. De acuerdo con comerciantes, el fenómeno nunca se había presentado con tanta fuerza, mientras que en Tonalá, una ola se desplazó a más de 100 metros de la playa y alcanzó el bulevar de Puerto Arista. El gobernador de Jalisco, Pablo Lemus, dio a conocer que el 11 de junio los trabajadores del sector público y las escuelas suspenderán actividades.
5: Exceptuando todos aquellos que vayan vinculados a situaciones de emergencia como la coordinación de protección civil y bomberos y todos los cuerpos de seguridad.
4: El Diario Oficial de la Federación publicó reformas al reglamento de la Ley de Aeropuertos para mejorar la operación de las terminales aéreas más saturadas del país. Las nuevas reglas permitirán reorganizar los horarios de aterrizaje y despegue y dar prioridad a los vuelos de pasajeros. Para Noticentro informa Alejandra Martínez Delgado.
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Hola, ¿qué tal? ¿Cómo están, amigos, amigas? Bienvenidos a Reacciones Mundialistas a través del 1110 de AM de Grupo Radio Centro. Los saluda Diego Alonso y seguimos con el repaso y el análisis de los grupos del Mundial a dos días ya de que arranque la justa mundialista. Ya se siente la vibra, se está aproximando el Mundial de México, Estados Unidos y Canadá. Y el día de hoy analizaremos el grupo F, el G y el H. Pero antes de arrancar, los dejamos escuchando este temazo, La Copa de la Vida, la canción oficial del Mundial de Francia 1998, temazo.

0: ¡Qué ritmo, qué vibra lo que transmite Ricky Martin cuando estaba en su prime! Es absolutamente grandioso, se me eriza la piel y ya tengo ganas, y seguramente usted que nos está escuchando también, de que arranque la Copa del Mundo. Bienvenidos de nueva cuenta a Reacciones Mundialistas. Vamos a arrancar ahora analizando el grupo F de la Copa del Mundo, el grupo que integran Países Bajos, Japón, Suecia y Túnez. ¿Por qué este grupo es relevante? Porque dos partidos de este grupo se juegan en tierras mexicanas y específicamente en tierras regiomontanas. Serán Suecia contra Túnez el 14 de junio a las 8 de la noche y el Túnez contra Japón el 20 de junio a las 10 de la noche, los dos en el Estadio Monterrey. Así que dos partidos de este grupo se disputarán en tierras mexicanas. Empezamos analizando a la selección que parte quizá como la favorita de este grupo, la selección de Países Bajos, dirigida por Ronald Koeman. Escuchamos la radiografía del equipo de la Naranja Mecánica.
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3: Países Bajos. Países Bajos cambió el fútbol, pero aún busca coronarlo. Ha disputado 11 Copas del Mundo y ha sido subcampeón 3 veces. El fútbol total de Johan Cruyff no solo fue un estilo, fue una revolución. También brillaron figuras como Marco Van Basten. Países Bajos clasificó al 2026 fiel a su identidad, orden, talento y propuesta ofensiva en primer lugar de su grupo y sin perder un juego. Pero hay una espina que no se va. Nunca han sido campeones y ese vacío pesa más que cualquier historia.
4: Ladies and gentlemen, please stand for the national anthem of the Netherlands.
3: Son los tiempos de Memphis Depay, Denzel Dumfries, Virgil van Dijk, con el amado Ronald Koeman, porque jugar bien ya no alcanza. Ahora quieren ganar.
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0: La selección de Países Bajos, que para muchos, incluyéndome, es la mejor selección que nunca ha ganado una Copa del Mundo. Se ha quedado, ya lo decía Beas, 3 veces a las puertas de ganar el Mundial. No ha podido concretar, no ha podido dar ese paso, y veremos si esta generación nueva de la Naranja Mecánica puede justamente concretar eso. Ha estado muy cerca y sobre todo ha tenido grandes selecciones que han desplegado un nivel de juego, un fútbol vistoso, han cambiado la forma en la cual se entiende el fútbol y en la cual se juega, y también en épocas recientes han tenido participaciones interesantes. El Mundial pasado, recordamos, cuartos de final, muy cerca de eliminar a Argentina, la actual campeona del mundo, los partidos más recordados del Mundial pasado. Iba perdiendo 2-0 contra Argentina, lograron el empate, tiempos extra y después la tanda de penales, donde se terminó avanzando la selección argentina. Y se acordarán también del famosísimo "anda pa' allá, bobo" de Messi, toda la polémica que hubo, bronca, empujones, un partido de los más memorables, sin duda, de la pasada Copa del Mundo de Qatar 2022. La selección de Ronald Koeman, que llega con figuras, sobre todo en la parte delantera y en la parte defensiva. El medio campo quizá no es lo más fuerte de este conjunto de los Países Bajos. En la delantera su máxima figura es Memphis Depay, un delantero determinante, ya el máximo goleador de la selección con 55 goles en 109 partidos oficiales disputados, superando al histórico Robin Van Persie. Un delantero Memphis que te puede jugar de 9, te puede jugar por la banda, te puede jugar de media punta. Por toda la parte ofensiva es muy efectivo, tiene velocidad, tiene buena definición. Está ahora en la Liga del Brasileirao con el Corinthians, pero ha pasado por el Barça y ha pasado también por la Liga Francesa con el Lyon, así que un elemento importante de la selección de Países Bajos. Y también tenemos que hablar de la zona defensiva, que es quizá la parte más fuerte del conjunto de Países Bajos, comandados por Virgil van Dijk, el estandarte defensor central del equipo de Liverpool, uno de los 5 mejores centrales del mundo, me atrevo a decir que en los últimos 5 o 7 años. Segundo lugar en el Balón de Oro de 2019 y también La otra figura que tiene la zona defensiva es Denzel Dumfries, que justamente hace unos días se confirmó ya su fichaje por el Real Madrid. Lateral con mucha proyección al frente, ida y vuelta, muy potente. Así que estos son los tres jugadores más importantes de la selección de Países Bajos. El segundo integrante de este grupo número F es la selección de Suecia. Esta es la radiografía de los suecos.
1: Reacciones de Suecia.
2: 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Suecia, elegancia, orden y orgullo nórdico. Ha disputado 12 Copas del Mundo y fue subcampeón en 1958 ante Brasil. También alcanzó el tercer lugar en 1950 y 1994. Una historia más profunda de lo que muchos recuerdan. Figuras como Zlatan Ibrahimovic marcaron una era.
5: Incredible, incredible Zlatan Ibrahimovic. World class.
2: Pero Suecia siempre ha sido más que un nombre. Llega al 2026 tras una eliminatoria exigente, recuperando su identidad colectiva y un juego de mucho voltaje en el repechaje final, después de una muy mala clasificación, pero con buenos torneos en la National League. Graham Potter cuenta en la cancha con Benjamin Newgren, Anthony Elanga. No necesita brillar individualmente, funciona como bloque. Y cuando lo hace como vikingos, son muy difíciles de superar. 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
0: Un equipo potente físicamente que siempre compite, sobre todo en el juego aéreo, y que al final puede pelearle a cualquier equipo. Recordamos, en el mundial de Rusia 2018 compartió grupo con la selección mexicana, y en ese tercer partido de la fase de grupos terminaron derrotando al tricolor y nos quitaron esa oportunidad de ser el primer lugar de grupo. Y bueno, y el resto es historia, el enfrentamiento contra Brasil y la derrota de México en octavos de final por enésima vez. Ese partido pudo cambiar el rumbo de la selección mexicana. No clasificó Suecia al Mundial de Qatar 2022, así que llega también con un poco de hambre, con un poco de sed, de revancha, un equipo que, como les decía, basa su juego en el orden físico, en pelear justamente tácticamente, en tiros de esquina, situaciones a balón parado, y que al final es un equipo peligroso en este grupo F. Las figuras, ya lo mencionaba también Beas Elanga, pero hay que hablar también de Alexander Isak, el delantero de Liverpool, que viene de una lesión en el tobillo que tuvo a mediados de diciembre del año pasado. Solamente 4 goles en esta temporada, pero cuando está sano, cuando está en buena condición física, es un delantero de clase mundial. Tuvo grandes temporadas con el Newcastle, mucha velocidad, explosividad, definición, y sin duda va a ser un hombre a tener en cuenta para el equipo de Suecia, y parece que está bien y parece que va a llegar en buenas condiciones a la Copa del Mundo. Y la segunda figura del equipo de Suecia es Viktor Gyökeres, el jugador del equipo del Arsenal, que viene a disputar la final de la UEFA Champions League. 21 goles con el Arsenal en esta temporada y en sus últimas 3 temporadas 110 goles, así que en buena parte las aspiraciones ofensivas del equipo sueco recaen en estos dos elementos. Vámonos ahora con el tercer equipo de este grupo F, la selección japonesa.
1: Reacciones de Japón.
2: Hashtag la radio del mundial. Japón. Japón no deja de evolucionar. Ha disputado 7 Copas del Mundo y en cada una ha dado un paso más. Su mejor resultado, octavos de final, varias veces. Siempre cerca, siempre creciendo. Figuras como Keisuke Honda marcaron una era, pero el presente es aún más ambicioso. Japón clasificó al 2026 dominando Asia, con orden, velocidad y disciplina. Ganaron casi todos sus juegos en el grupo eliminatorio. Y ya no es sorpresa. En 2022 vencieron a gigantes como Alemania y España. Lo hicieron jugando bien, sin miedo.
6: ¡Gol, gol, gol, gol, gol, gol, gol! ¡Se abrió! ¡Se abrió! Con VAR o sin VAR, al final hay gol para Japón.
2: Su DT, Hajime Muriyasu, es parte del proceso desde juveniles. Kubo, Minamino, Kamada son los nuevos supercampeones. Japón ya no aprende, Japón compite. Y cada vez compite mejor. la radio del mundial.
0: Una selección japonesa que ha tenido un crecimiento futbolístico enorme en los últimos 20, 25 años, que no ha faltado desde 1998 a la justa mundialista y que llega con una camada bastante interesante en jugadores con experiencia en el fútbol europeo. Cada vez están exportando a más jugadores y al final, como les decía, termina jugando en México. También va a tener un partido en tierras regiomontanas, en Monterrey, en el Estadio Monterrey. Les repito, el 20 de junio a las 10 de la noche juega Japón en contra de Túnez, una selección japonesa que además hizo su concentración previa al Mundial justamente en Monterrey. Hubo un poco de polémica, que si la cancha no estaba bien, que si sí, que si no. Al final terminaron cambiándoles de instalaciones y por lo que supimos de última instancia se fue contenta la selección japonesa por la atención de parte del conjunto mexicano. Viajaron ahora a Nashville para enfrentar su último partido amistoso y regresarán a tierras de Monterrey para arrancar la justa mundialista. Las figuras, sin duda, la más importante, el mediocentro ofensivo de la Real Sociedad, Takefusa Kubo, 25 años de edad, llega desde mi punto de vista una madurez perfecta, está consolidado ya en el fútbol europeo, ya no es más una promesa como en otras copas del mundo y tiene que tomar esa batuta, ese liderazgo para llevar a Japón a instancias importantes. Y también hay que hablar de Daichi Kamada, un jugador importante del Crystal Palace, otro medio creativo, tiene mucha creatividad en esa parte de tres cuartos de cancha. El equipo de Japón tiene desequilibrio, tiene desparpajo, pero hay que ver si puede concretar esos goles y también hay que ver qué tanto se afianza su estilo de juego ordenado, táctico, sin arriesgar tanto y aprovechando obviamente la velocidad que tienen sus jugadores por las bandas. Así que Japón, yo creo que puede ser una selección que puede dar cositas de qué hablar en este mundial. Creo que va a avanzar a la siguiente ronda y que puede pelear inclusive para llegar a los octavos de final. Y por último, el último integrante del grupo F, quizá la selección que a primera instancia luce como la más débil, es Túnez.
1: Reacciones de Túnez.
2: Hashtag la radio del mundial. Túnez. Túnez es consistencia silenciosa. Ha disputado 6 copas del mundo, siendo uno de los representantes más habituales de África. Su historia no está llena de grandes titulares, pero sí de disciplina y orden.
6: ¡Hay gol, hay gol, hay gol, hay gol, hay gol, hay gol, hay gol, hay gol, hay gol, hay gol! ¡Gol de Túnez! ¡Gol de Túnez! ¡Gol de Túnez!
2: En 1978 lograron la primera victoria africana en un mundial. Un momento histórico. Túnez clasificó al 2026 caminando en su grupo sin recibir un solo gol en la eliminatoria y manteniendo su esencia. Equipo compacto, difícil de romper. Sabrina Mucci tiene en sus filas a Hassem Mazouri. Elías Sat no suele ser favorito, pero tampoco es fácil de vencer. Y en torneos cortos, eso cuenta mucho.
7: Las fuerzas de la selección de Túnez están, ante todo, en el grupo, en la interdependencia.
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0: Una selección que nunca ha avanzado de la fase de grupos y que busca dar la sorpresa en este grupo F. Y una sorpresa que quizá no recordemos con tanta alegría es el recuerdo de que en 1978 la selección de Túnez le ganó 3-1 a México y se convirtió así, venciendo al Tri, en la primera selección africana en ganar un partido en Copas del Mundo. Un equipo que basa su juego en una defensa sólida, en un orden táctico y que no va a arriesgar mucho, va a intentar defender, va a intentar que no le metan gol y a lo mejor en una situación de contragolpe, en una situación a balón parado puede conseguir un golecito. A eso se va a afianzar el equipo de Túnez. Sus figuras máximas son Elias Zikri, es el líder y el jugador más importante, juega en el Frankfurt de Alemania, jugó también en League One y aporta equilibrio, liderazgo, recuperación. Y por último, Hannibal Mehbri, el talento más importante, el que tiene más potencial de este equipo de Túnez, 23 añitos, un jugador creativo, juega en el Burnley actualmente de la primera división del fútbol inglés de la Premier, ha jugado en el Sevilla, juega en el Manchester City, en el Birmingham, tiene experiencia europea, muy técnico y en él recae el peso ofensivo, en él tiene que recaer el peso de hacer la magia, de aprovechar las pocas oportunidades que seguramente tendrá el conjunto de Túnez. Y con esto cerramos el grupo F de la Copa del Mundo, en donde desde mi punto de vista mi pronóstico es primer lugar Países Bajos, segundo lugar Suecia, tercero Japón y Túnez lamentablemente pienso que no avanzará a la siguiente ronda. Con esto cerramos el grupo F y nos metemos ahora al grupo G. El grupo G que integran Bélgica, Egipto, Irán y Nueva Zelanda. Arrancamos con la selección de Bélgica.
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3: Bélgica. Bélgica vivió una generación dorada y ahora busca trascenderla. Ha disputado 14 copas del mundo. Su mejor momento llegó en 2018 cuando alcanzaron el tercer lugar jugando un fútbol brillante.
8: Hazard. Found room for the cross for Lady. Fabulous comeback from Belgium.
3: Figuras como Eden Hazard, Kevin De Bruyne y Romelu Lukaku marcaron una era. Bélgica clasificó al 2026 renovándose, dejando atrás nombres históricos y apostando por sangre nueva, quedando en primer lugar de su grupo también sin perder. El talento sigue ahí, lo sabe Rudy García, que dirige a Leandro Trossard, Jeremy Doku y compañía con mucho vértigo. Pero ahora el reto es otro, convertir una gran generación en una historia eterna.
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0: La selección de Bélgica que, como lo decía muy bien Enrique Beas, desaprovechó para muchos esta generación dorada durante el Mundial 2014, 2018 y 2022. Llegaba como una de las grandes favoritas, inclusive durante esos años en gran parte de ellos fue la número uno del ranking de la FIFA y se quedó corta, no pudo dar ese siguiente paso. Su lugar más alto al que llegaron fue esas semifinales justamente, pero todavía queda un poco, ya no están quizá en su prime, ya no están en su mejor momento, pero todavía queda, digamos, que la estela que dejó esa generación dorada. Todavía va a jugar De Bruyne, todavía va a jugar Courtois, todavía va a jugar Lukaku, así que parece que es la última oportunidad para esta generación que ya está en la parte final de su carrera, pero que todavía con esa experiencia podría dar ese salto de calidad para buscar algo importante, aunque se ve complicado porque, como les decía, ya no están en su mejor momento de forma. Las estrellas, que son en primer lugar, obviamente Courtois, probablemente el mejor portero del siglo XXI, el guardameta del Real Madrid, la base bajo los tres palos, lo que le da seguridad al conjunto de Bélgica. Después, Kevin De Bruyne, el capitán del equipo de Bélgica en los mundiales pasados, ahora le han cedido el gafete de capitán, a Tielemans, pero sigue siendo el líder moral de este conjunto de Bélgica. Está jugando ahora en el Napoli, donde ha encontrado unos nuevos aires, pero recordamos su carrera brillante con el Manchester City. Y por último, Jeremy Doku, este extremo creativo, veloz, con atrevimiento, que va a terminar siendo muy importante en esa banda y que va a aportarle justamente esa velocidad al conjunto de Bélgica. 8 goles y 11 asistencias con el conjunto del Manchester City, lo de Jeremy Doku. Así que veremos si en el último respiro de la generación dorada de Bélgica pueden lograr algo importante en esta Copa del Mundo. Vámonos ahora con el segundo integrante.

0: Mosella. Mosella is in the back of the net. Mosella score. That is the goal that everybody has been waiting for.
1: Egipto clasificó al 2026 recuperando protagonismo, con orden y talento ofensivo sin perder un solo juego en la eliminatoria. Su deuda sigue pendiente, trascender en un mundial. Hossam Hassan cuenta con Omar Marmoush, Mostafa Mohamed y el gran Salah. Esta vez llegan con ambición real y cuando Egipto cree, complica a cualquiera.

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1: La selección de los faraones, que es la más exitosa del continente africano en títulos continentales. 7 campeonatos tiene la selección comandada por Mohamed Salah. Un jugador, Mohamed Salah, que le cambió totalmente la visión, la expectativa a una selección de Egipto. Cambió totalmente lo que esperan y cómo visualizan a su selección los egipcios. Así que es una de las grandes figuras, Mohamed Salah.
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3: Egipto volvió al mundial en 2018 con su faraón moderno, renqueante pero indomable. Salah marcó desde el punto penal y devolvió ilusión a un país que esperó casi 3 décadas. Aunque la aventura fue breve, su impacto trascendió resultados. Salah es símbolo cultural, líder silencioso y figura global cuya velocidad y precisión lo elevaron a la aristocracia del fútbol europeo. Su legado es inspiración para un continente. Ha disputado 3 partidos mundialistas, marcando 2 goles. Jugó lesionado el hombro y aún así convirtió ante Rusia y Arabia Saudita. El mejor futbolista hecho faraón de todos los tiempos, que incluso en sus ayunos por el Ramadán, no deja de hacer goles en la Premier, Champions, donde sea. Egipto regresó un mundial tras 28 años y Salah fue símbolo nacional más allá del resultado. Su legado mundialista es breve en estadísticas, inmenso en significado cultural.
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1: Probablemente el mejor jugador africano de la historia, Mohamed Salah, que este año se despidió de Liverpool, donde anotó más de 250 goles en 9 temporadas. Además levantó la Premier League con el conjunto de los Reds, un ídolo histórico del conjunto de Liverpool y también un ícono de la selección de Egipto. Y el segundo jugador más importante, el compañero y el que se habla que puede ser el relevo generacional para sustituir a Mohamed Salah, que seguramente va a ser su última Copa del Mundo, es Omar Marmoush, el jugador del City, un extremo habilidoso, con mucha velocidad, mucha movilidad, tiene gol aparte, 8 goles y 3 asistencias con el Manchester City, 27 años de edad. Esta dupla es lo que hace soñar, lo que hace pensar al equipo de Egipto que tiene posibilidades de avanzar por primera vez en su historia a una segunda ronda de la Copa del Mundo. El tercer equipo de este grupo G es la selección de Irán.
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3: Irán es el centro de la conversación global. Estar acá en plena guerra cambia el tablero. Representa constancia. Ha disputado 6 Copas del Mundo, consolidándose como uno de los equipos más fuertes de Asia. Aunque nunca ha superado la fase de grupo, siempre compite con orden. Su victoria más recordada llegó en 1998, cuando derrotaron a Estados Unidos en un partido cargado de historia. Irán clasificó al 2026 siendo dominante en su región, con solidez defensiva y disciplina. Fueron los primeros en calificar. Amir Galenoy tiene en la cancha a Mehdi Taremi, Mohamed Mouavi. Será el underdog perfecto. No es un equipo.

0: equipo fácil, es compacto, es incómodo. Y en un mundial, eso puede cambiar todo.
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2: Una selección, la de Irán, que llega a este mundial con un contexto político importante, que se ha hablado muchísimo acerca de la situación con Estados Unidos, la guerra, cómo va a recibir justamente a la selección iraní en esta Copa del Mundo organizada por Estados Unidos, México y Canadá. De hecho, tuvieron que cambiar la sede en donde se iba a hospedar la selección iraní porque Estados Unidos dijo que no se podían quedar en su territorio, y fue entonces donde entró México y les dijo que podían hacer su campamento en tierras mexicanas. Pero fuera de todo el contexto político, de toda la polémica, de toda la expectativa, la selección de Irán es una selección fuerte, sólida, que puede competir. Va a ser su séptimo mundial, su cuarto de manera consecutiva. Nunca han avanzado la fase de grupos y ese es el objetivo que busca esta selección de Irán, comandada por su máxima figura y estrella, Mehdi Taremi, tercer máximo goleador en la historia de Irán. Ha jugado en Portugal, ha jugado en Italia y ahora juega en Grecia con el Olympiacos. Mucha experiencia europea y aparte terminó esa temporada con 16 goles. Un jugador con mucha calidad, demasiada calidad. Tiene muy buen toque, tiene muy buena visión, entiende muy bien el fútbol y es una pieza importantísima. Y la segunda figura más importante que tiene el equipo de Irán es Ehsan Haji Safi, el capitán. Será capitán histórico, es el que tiene más experiencia, el líder moral del equipo, defensor, y va a jugar además su cuarto mundial. Así que Irán, su objetivo es avanzar a la fase de grupos con este nuevo formato de la Copa del Mundo, que pasan los primeros dos de cada grupo y los 8 mejores terceros lugares de los 12 grupos. Se le puede abrir esta oportunidad para un país que en los últimos meses ha tenido situaciones complejas, ha tenido un contexto complicado y que podría ser una alegría importante para un pueblo que está necesitado justamente de alegrías. Y por último, completan este grupo G la selección de Nueva Zelanda.
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0: Nueva Zelanda. Nueva Zelanda vive en los márgenes del fútbol mundial, pero siempre encuentra la forma de aparecer. Ha disputado dos Copas del Mundo, 1982 y 2010. En 2010 logró algo único, no perdió ningún partido, aunque tampoco ganó. Un invicto que quedó para la historia.
4: Así lo celebraba la hinchada neozelandesa que se acercaba a la Copa del Mundo. La última edición que disputaron fue precisamente en Sudáfrica 2010.
0: Nueva Zelanda clasificó al 2026 dominando Oceanía a base de goleadas a Fiji, Samoa y demás islas. Darren Bayes sabe que esto será muy diferente. En sus filas juega con Chris Wood, Marco Stamenich. No tiene reflectores, pero tiene orden. Y en un mundial, eso puede incomodar a cualquiera.
5: Kane delivers. It's high, it's hanging to the back post. It's Marmarosa! And the All Whites!
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2: Tercera participación del equipo de Nueva Zelanda en mundiales, 1982, 2010 y 2026. Nunca se han clasificado de una fase de grupos. Después de la salida de Australia se convirtió en la gran potencia de Oceanía y un equipo que tiene recuerdos también con la selección mexicana. ¿Se acuerdan en aquel ya lejano, que parece que fue ayer, pero ya es lejano, 2014, en ese repechaje con el Piojo Herrera, comandando a la selección mexicana, donde México estuvo a nada, a un pelito de no avanzar a la Copa del Mundo? El repechaje fue contra Nueva Zelanda y terminamos ganando los dos partidos, tanto en el Azteca como en tierras neozelandesas. Un equipo físico, ordenado, que basa su estilo de juego en el poderío de la fuerza, de la altura, situaciones a balón parado, tiros de esquina, tiros libres, y de eso es de lo que va a intentar sacar provecho la selección de Nueva Zelanda. Su máxima estrella y el referente es Chris Wood, es el máximo goleador de la selección, un delantero potente, un delantero físico, especialista del área, que sabe jugar muy bien espaldas, distribuye el balón, va bien por arriba, define bien, terminó siendo el máximo goleador en la eliminatoria de Oceanía con 9 goles. 10 temporadas lleva ya en la Premier League y actualmente juega en el Nottingham Forest, que esta temporada metió 5 goles. Y con esto cerramos el Grupo G. Vamos ahora a una pequeña pausa y regresamos con reacciones mundialistas a través del 1110 de AM.
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1: ¿Qué tal, auditorio? Excelente martes. Continuamos con el reporte vial. Hay un bloqueo sobre la vía José López Portillo a la altura del municipio de Tultitlán. Manténganse atentos en la zona. Asimismo, se registran asentamientos por el cruce con semáforos en la calle de Bucareli, lo que afecta el desplazamiento desde la avenida Paseo de la Reforma hasta llegar a la avenida Chapultepec. Finalmente, tómenlo en cuenta porque se mantiene un corte de la circulación en el cruce de la calzada de Tlalpan y la avenida División del Norte con dirección hacia el sur. Y si te detienes, das vuelta o cambias de carril, recuerda encender tus direccionales o intermitentes. Con el reporte vial, Manuel Adauto.
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14: Estamos de vuelta ya en Reacciones Hashtag La Radio del Mundial para analizar el grupo H de la próxima Copa del Mundo, que integran España, Uruguay, Cabo Verde y Arabia Saudita. Otro grupo que tendrá actividad en tierras mexicanas cuando el 26 de junio a las 6 de la tarde se enfrenten España y Uruguay en Guadalajara, en uno de los partidos probablemente más esperados y más emocionantes de la fase de grupos. Vamos a arrancar este grupo H hablando de la selección española.
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15: 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España. España convirtió el fútbol en arte.
0: ha jugado 16 Copas del Mundo, pero una generación lo cambió todo.
16: ¡Sepa de Iniesta! ¡Está
17: fuera de juego! ¡Vamos, Iniesta! ¡Gol! ¡Gol!
18: ¡Gol! ¡Gol! ¡Andrés Iniesta acaba de darnos el Mundial! ¡La Copa del Mundo!
0: En 2010 conquistó el planeta con una idea: tocar, dominar, controlar. Tiki-taka de Xavi Hernández, Andrés Iniesta, el autor del gol más importante de su historia, e Iker Casillas marcaron una era irrepetible, dejando a un lado a la furia roja. España clasificó a 2026 con una nueva generación, liderando su grupo y solo empatando un partido y los demás ganados. Equipo joven, técnico, valiente de Lamine Yamal, Martín Zubimendi, Marc Cucurella. Su esencia sigue intacta gracias a Luis de la Fuente. Cuando España encuentra el balón, el rival corre detrás de la historia, y eso desgasta a cualquiera. 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
14: La selección española, que sin duda es una de las favoritas, si no es que la máxima favorita para ganar la próxima Copa del Mundo, viene de ser campeona de Europa además en 2024 y llega con una generación, con una mezcla muy interesante entre juventud, como los Lamine Yamal, los Pedri, los Nico Williams, pero también llega con una generación de jugadores consolidados y con más experiencia, como Rodri, como Unai Simón, entre otros. Así que la selección española es una de las principales candidatas, sin duda, aunque no le ha ido tan bien los últimos tres mundiales y sobre todo el mundial pasado. Terminaron quedando fuera en octavos de final contra la selección de Marruecos. Un partido que de primera mano sé que les dolió muchísimo a los españoles, porque hay una rivalidad cultural entre Marruecos y España, así que llegan con esa espinita también de que saben que no tuvieron un buen rendimiento en la pasada Copa del Mundo. Fueron campeones ya con esa generación dorada de Sergio Ramos, de Xavi, de Iniesta, del Guaje Villa en 2010, y hoy buscan conseguir su segundo título mundial, y sin duda la máxima figura es Lamine Yamal.
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0: 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Lamine Yamal. Precoz y deslumbrante. Yamal irrumpió en la élite antes de alcanzar la mayoría de edad. El Mundial aún espera su capítulo, pero su talento anticipa epopeyas futuras con España. Zurda atrevida, personalidad serena y visión impropia de su edad. Encarna el relevo generacional del fútbol europeo gracias a los fenómenos de migración, tendencia global que arropa a nuevos ADNs de este deporte. La furia roja hoy es más atrevida, con un crack de un padre irreverente.
19: ¡Lamine Yamal!
20: Cosa muy seria este chico, un mago sin varita, pero es un mago.
0: El planeta observa, el mañana ya empezó a escribir su nombre, todavía no ha jugado un mundial absoluto. Su irrupción precoz en la élite europea lo proyecta como figura para 2026. La historia aún no lo mide en partidos mundialistas, sino en promesas cumplidas antes de tiempo. El planeta espera su capítulo. El 13 de julio del 2026 festejará su cumpleaños 19 y lo pudiera hacer avanzando a la final en New Jersey.
21: Sí, yo creo que siempre lo digo, no jugamos por jugar, jugamos para ganar. Yo creo que tenemos los jugadores de clase mundial que tenemos para ganar un mundial, para competirlo y llegar hasta el final, y lo daremos todo.
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14: Lamine Yamal, la máxima promesa de esta Copa del Mundo, y más que promesa, una realidad ya, porque en la pasada Copa de Europa fue la figura de España, fue el que controló los hilos del equipo y al final se terminó coronando la roja en esa Eurocopa de 2024. Así que vamos a ver qué tanto puede rendir ya Lamine Yamal, que llega a esta Copa del Mundo, hay que recordar, con una pequeña lesión. De hecho, no hizo el viaje con la selección española a Puebla en ese último partido amistoso que disputaron el día de ayer, justamente una victoria 3-1 de la selección de España en contra de Perú. Él y Nico Williams no hicieron el viaje, se quedaron en Estados Unidos para trabajar separado, para hacer un poco de rehabilitación, y se dice que es probable que no vayan a llegar al 100% al primer partido de la selección de España, pero que para el segundo y a partir del resto de la Copa del Mundo van a estar disponibles. Son fundamentales es estos dos jugadores. Es la esencia de España. Una banda con Lamine Yamal y la otra con Nico Williams. Pero a pesar de la fuerte y muy fuerte capacidad que tiene el equipo de España adelante, también en medio campo tienen mucha calidad, como Rodri, ganador de Balón de Oro 2024, Pedri, entre otros muchos. Así que España pinta para ser favorita y yo creo que cualquier cosa que no sea una semifinal para el conjunto español sería prácticamente un fracaso. Seguimos ahora con la selección uruguaya.
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22: Uruguay. Uruguay no es grande por tamaño, es gigante por historia. Ha disputado 14 Copas del Mundo y ganó las primeras dos, 1930 y 1950. Dicen que también las de 1924 y 1928. Se dicen tetracampeones del mundo, pero hay un momento que define todo, el maracanazo. ¿Cuándo? Alcides Gilla silenció a Brasil frente a más de 200.000 personas. Desde entonces, Uruguay juega con algo distinto. Por sus filas pasaron guerreros como Diego Forlán y Luis Suárez. Clasificaron al 2026 con garra, como siempre, en cuarto lugar de la eliminatoria. Hoy dirigidos por un loco, Marcelo Bielsa, espera que Fede Valverde, Maxi Araujo, Rodrigo Bentancur sigan con la garra charrúa. Porque Uruguay no negocia esfuerzo, no negocia orgullo, y cuando compite, nadie quiere enfrentarlo.
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14: La selección uruguaya, la garra charrúa, una selección con mucha tradición y una de las aficiones más apasionadas de toda la Copa del Mundo. La manera en la cual viven los uruguayos el fútbol es verdaderamente sorprendente. Siempre está la polémica, ¿no?, con Uruguay. Tienen 4 Copas del Mundo, tienen 2. Al final, la FIFA les avala 2 Copas Mundiales, la del 30 y la del 50, pero también reconoce como 4 veces campeones mundiales, pero no Copa del Mundo, por los Juegos Olímpicos ganados en 1924 y 1928. Pero ahí está siempre el debate, está la carnita para debatir si Uruguay tiene 2 o tiene 4, y siempre le mete mucho sabor a los mundiales. Recordemos en 2010, cuando llegaron a semifinales, el penal de Loco Abreu, la mordida de Luis Suárez, la mano de Luis Suárez, siempre le ponen sazón a las Copas del Mundo, y tiene que estar sí o sí Uruguay para que la Copa del Mundo tenga ese factor especial que siempre tiene. Figuras importantes: Fede Valverde, uno de los mejores mediocentros todoterreno del mundo, lo hace bien absolutamente todo. Ataca, defiende, recupera, distribuye, 9 goles y 13 asistencias con el Real Madrid. Y también Darwin Núñez, que es bastante criticado por la prensa uruguaya, pero al final es la máxima figura que tienen en ataque, que juega ahora ya con el Al-Hilal de la Saudi Pro League. En el medio campo tienen gente interesante: Betancourt del Tottenham, Ugarte del Manchester United. Así que la selección uruguaya puede llegar otra vez a instancias importantes de la Copa del Mundo. En tercer lugar de este grupo lo integra la selección de Cabo Verde.
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22: Cabo Verde. Cabo Verde, la historia que apenas comienza. Nunca ha jugado un mundial. 2026 será su primera participación, un debut histórico.
23: Aparece el nombrecito, Cabo Verde, primera vez que va a jugar un mundial.
22: Sin grandes nombres globales, pero con un equipo disciplinado, ordenado y valiente. Cabo Verde clasificó sorprendiendo a todos en África, demostrando que el fútbol no siempre sigue la lógica. Eliminó al Gran Camerún con 4 puntos de diferencia en su grupo. Bubista pondrá a jugar a Willy Semedo, Dylan Libramento. No tiene pasado mundialista, pero sí hambre. Y a veces, esto es suficiente para cambiarlo todo.
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14: Un país que tiene poco más de 500 mil habitantes nada más y que para ellos clasificar al mundial es prácticamente un triunfo, y lo que sería conseguir una victoria o anotar un gol sería prácticamente como ganar el mundial para el equipo de Cabo Verde. Y por último, completan este grupo la selección de Arabia Saudita.
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15: Hashtag la radio del mundial. Arabia Saudita sabe lo que es sorprender. Ha disputado 6 Copas del Mundo. Su mejor actuación fue en 1994, alcanzando los octavos de final. Pero su momento más impactante llegó en 2022, cuando vencieron a Argentina en uno de los mayores golpes en la historia reciente.
2: ¡Gol! ¡Aldo Sarí! ¡Para el 2-1! ¡Marcaron los halcones! ¡Vuelan alto!
15: Arabia Saudita llega al 2026 consolidándose como potencia asiática, aunque les costó mucho la eliminatoria asiática y llegó hasta las últimas instancias. Rápidos, técnicos y sin miedo. Cambiaron de DT antes de la justa, pero sus figuras, Musaf Al-Juwari y Firas Al-Buraikan, están listos, porque ya demostraron algo importante. Sí se puede.
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14: La selección de Arabia Saudita, que ha tenido un crecimiento exponencial en los últimos años, sobre todo por el crecimiento de su liga, la inversión que ha tenido la Saudi Pro League, que eso también está permeando en el nivel de su selección. Hay que recordar, el mundial pasado dio la sorpresa de la Copa del Mundo en esa victoria 2-1 en contra de la selección argentina, el único equipo que le ganó en la Copa del Mundo al que actualmente es el máximo monarca. Su máxima figura es Salem Al-Dazwari, la estrella del Al-Hilal, el jugador con la playera número 10, desequilibrante, creativo, casi 60 goles y 20 asistencias en sus últimas 3 temporadas en la Saudi Pro League, y además fue quien metió ese golazo en contra de Argentina. Y con esto cerramos esta edición de Reacciones, hashtag la radio del mundial. Repasamos el grupo F, el grupo G y el grupo H. Estamos a menos de 48 horas de que arranque la próxima Copa del Mundo. Se viene ya, señores, por fin, después de la espera, 3 años y medio, estamos a nada de que arranque el mundial. Esto fue Reacciones, hashtag la radio del mundial, a través del 1110 de AM. Diego Alonso, muchas gracias.

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0: Faltan dos días para hashtag la radio del mundial. Solo dos futbolistas mexicanos han logrado marcar 4 goles en la historia del torneo. El primero fue el Matador Hernández, todos en Francia 1998. Y el segundo en lograrlo fue Javier Hernández, distribuidos en Sudáfrica 2010, Brasil 2014 y Rusia 2018. 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
1: ¿Qué tal? Muy buenas tardes. El gobierno de Clara Brugada advirtió a colectivos de familiares de personas desaparecidas que no se les permitirá acercarse al Estadio Ciudad de México en la inauguración de la Copa Mundialista el 11 de junio, ya que Lynn Palmeros, integrante del colectivo Una Luz en el Camino, señaló que se les informó que habrá un perímetro de seguridad a 2 kilómetros de distancia. El Instituto Nacional Electoral informó que solo las organizaciones que demuestren respaldo ciudadano, presencia territorial y cumplimiento de los requisitos legales podrán obtener su registro como partido político nacional. El proceso incluye la realización de asambleas, la validación de afiliaciones y una revisión técnica por parte del INE. La Comisión Nacional de Áreas Naturales Protegidas inició la temporada de reforestación 2026 en el Parque Nacional Pico de Orizaba, con la meta de plantar 123.000 árboles nativos para recuperar zonas degradadas y fortalecer los ecosistemas de la montaña más alta de México. Y en el mundo, la NASA presentó a los 4 astronautas de la misión Artemis 3, prevista para 2027 y que marcará el regreso de astronautas a la Luna. La tripulación estará integrada por Randy Bresnik, Luca Parmitano, André Douglas y Frank Rubio. Para Noticentro informa Alejandra Martínez Delgado.
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1: Hola, ¿qué tal? Muy buenas tardes. Qué gusto saludarle ya en este martes 9 de junio del año 2026. Yo soy Bianca Aguirre y a nombre de este gran y extraordinario equipo, como siempre, le damos la más cordial bienvenida. Muchísimas gracias, de verdad, por tomarse el tiempo y buscarnos en el cuadrante a través del 88.1 de FM. También estamos en el 1110 de AM aquí en la Ciudad de México. Gracias para quienes están en el 700 de amplitud modulada en Guadalajara, Jalisco, y también en el 1540 de AM en Monterrey. Esta es la información que le presentamos el día de hoy. Con motivo de la inauguración de la Copa Mundial de Fútbol 2026, el gobierno federal decretó que el próximo 11 de junio las dependencias de la Administración Pública Federal implementen esquemas de teletrabajo para reducir la movilidad y facilitar los desplazamientos en la capital. Además, se suspenderán las clases en escuelas públicas y privadas de nivel básico, medio superior y superior, dependientes de la SEP aquí en la Ciudad de México. Al cumplirse 9 días de huelga nacional y a 2 días del arranque del Mundial 2026, la CENTE reiteró que mantendrá su plantón y las movilizaciones aquí en la Ciudad de México hasta que las autoridades atiendan su demanda central, la abrogación de la ley del ISSSTE de 2007. Mientras tanto, la Secretaría de Educación Pública hizo un llamado a los docentes para valorar las propuestas presentadas por la Administración Federal. La tormenta tropical Boris se degradó a depresión tropical tras tocar tierra, y aunque sus efectos han dejado principalmente encharcamientos, caída de árboles, daños menores e interrupciones temporales de energía en Guerrero y Oaxaca, las autoridades federales mantienen operativos de prevención y atención. Y en el plano internacional, el presidente de Estados Unidos, Donald Trump, anunció este martes que habrá represalias contra Irán por haber derribado un helicóptero estadounidense en el estrecho de Hormuz. Esto a pesar de que el ataque no dejó víctimas. Así, arrancamos con la información.
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1: De la tarde con 3 minutos. Bienvenido sea aquí a este su espacio de noticias, La Octava Noticias. Vamos a arrancar con la información e iniciamos en las calles de la capital. Le cuento porque integrantes de la Coordinadora Nacional de Trabajadores de la Educación, pues como ya sabemos, no dan marcha atrás. Y es que a solo 48 horas del inicio del Mundial de Fútbol, continúan con sus protestas a fin de presionar a las autoridades a ceder en sus demandas. Y nuevamente tomaron las calles capitalinas. Esta vez intentan llegar al Estadio Ciudad de México. En el lugar se encuentra Óscar Lara con todos los detalles. ¿Cómo estás, Óscar? Cuéntanos. Buenas tardes.
2: ¿Qué tal, Bianca? ¿Cómo estás? Un gusto saludarte hacia el auditorio. Muy buenas tardes. Exactamente nos encontramos al frente de esta manifestación. Una manifestación que inició desde muy temprano, alrededor de las 9 de la mañana. Salieron los profesores de la Coordinadora Nacional de Trabajadores de la Educación hacia aquí, hacia donde me encuentro, hacia la calzada de Tlalpan, ya con un fuerte dispositivo por parte de la policía capitalina, el grupo antimotines, sobre todo, pues colocaron camiones que atraviesan prácticamente toda la circulación de la calzada de Tlalpan con dirección hacia el Estadio Ciudad de México. Exactamente es en este punto en donde me encuentro, en el cruce de Tlalpan y División del Norte, en donde se encuentra La Vanguardia, en donde colocaron dovelas de cemento, pues para no permitir el paso de ningún tipo de persona a la periferia del estadio de la Ciudad de México. Ese era lo que pretendía la Coordinadora Nacional de Trabajadores de la Educación en esta manifestación, en esta jornada, pretendía llegar hacia este inmueble en donde se va a celebrar la inauguración de la justa deportiva del Mundial. Y exactamente es aquí en donde nos encontramos y en donde también dieron un pronunciamiento por parte de la coordinadora. Vamos a escucharlo.
3: Se nos está diciendo, hoy estas vallas impiden que lleguemos al estadio Banorte, porque no tiene otro nombre, y eso significa que es privado y que cuesta 50,000 pesos el boleto arriba y que cuesta 16 millones de pesos un pasto exclusivo y que están prohibiendo a todos los pequeños changarros, no pueden transmitir los partidos si no pagan estas cifras millonarias a la FIFA, que se va a llevar el dinero y nos va a dejar la basura. Eso es lo que va a pasar después de este mundial. Vean todo lo que se está construyendo en esta ciudad y en este país para que los dueños de las patadas se lleven los dineros de este país.
2: Del otro lado de la vanguardia, Bianca, cabe resaltar que nos hemos encontrado al secretario de Gobierno de la Ciudad de México, César Travioto, el cual está al frente de este dispositivo y operativo por parte de la Policía Capitalina para resguardar las inmediaciones del Estado y de la Ciudad de México. Este dispositivo de seguridad, el cual también se extendió hacia la caseta de la México-Cuernavaca, en donde ahí fue tomada la caseta por parte de integrantes de la Escuela Normal Raúl Isidro Burgos, de normalistas, también de Ayotzinapa Guerrero, en donde levantaron las plumas y hasta este momento están permitiendo el paso libre en esta caseta de la México-Cuernavaca, exactamente al sur de la capital. No ha habido conato de violencia hasta el momento, no ha habido ningún tipo de incidente. Sin embargo, sí, pues algunos daños, pintas a camiones que atravesaron exactamente en esta parte, tanto de la caseta como en donde yo me encuentro, exactamente al cruce con la calzada de Tlalpan y la avenida División del Norte. En estos momentos, lo que yo te puedo describir es que ya un grupo importante de maestros está empezando a regresar en sentido contrario de la misma calzada de Tlalpan, sobre todo para regresar y nuevamente unificarse en este sentido, hacia la zona de su campamento. Es lo que podemos observar. Estamos del otro lado prácticamente de la vanguardia, de la parte de donde se encuentra el resguardo por parte del cuerpo de granaderos, del grupo antimotines. Estamos exactamente viendo el frente de esta manifestación, que poco a poco está empezando a regresar en sentido contrario, hacia la caseta, hacia la zona de su campamento, hacia la zona del centro histórico de la Ciudad de México. Poco a poco empiezan a regresar, no todo el contingente, están avanzando de poco, están avanzando en grupos pequeños, pero sí estamos observando que están regresando en sentido contrario de la calzada de Tlalpan hacia su campamento. El reporte que tenemos, Bianca.
1: Oscar, bueno, pues en el tiempo que has estado ahí, ¿se ha podido escuchar algo, se sabe algo que hayan dicho los maestros, de qué estrategia, bueno, pues seguirán planteando? Hasta el momento, oficialmente, pues no se han arreglado las cosas. ¿Hay alguna novedad en este sentido, Oscar?
2: Ninguna novedad, Bianca. Lo que sí me llamó la atención dentro de este comunicado, dentro de esta conferencia de prensa que dieron de manera improvisada al frente de este dispositivo de seguridad, fuerte dispositivo, es que el día de mañana anuncian otra movilización. No anunciaron ninguna mesa de diálogo, no están anunciando que estén avanzando las negociaciones, simplemente están anunciando que va a haber otra movilización para el día de mañana y que se espera aún más fuerte que la de hoy. ¿Por qué? Porque anunciaron que se van a unir con los normalistas de Ayotzinapa, con los que hoy se trasladaron hacia la caseta de Tlalpan. Será una movilización en conjunto. Eso es lo que dieron a conocer hoy en esta conferencia de prensa improvisada, al frente, pues exactamente la coordinadora, la dirigencia de la coordinadora, en donde pues daban a conocer que mañana será otro día de movilización y aún más fuerte que el día de hoy, pues se conjuntarán estos dos grupos, tanto coordinadora como maestros, normalistas, familiares de desaparecidos de Ayotzinapa Guerrero.
1: Bien, cabe destacar que esta situación aquí en la Ciudad de México, bueno, pues ya provocó, y esto, bueno, pues lo están dando a conocer el gobierno de la Ciudad de México, que Clara Brugada, bueno, pues no presidirá el evento programado para hoy. Tenía un evento ahí en el CETRAM Universidad y un tercer evento de la línea 2 del metro, y bueno, pues como este tema de la CENTE exige la total atención, pues la jefa de gobierno, Clara Brugada, no tendrá los dos eventos que tenía. César Cravioto continúa en el lugar, ya nos comentabas acerca de él, Oscar, continúa ahí, ¿qué les ha dicho?
2: Continúa, está del otro lado, prácticamente resguardado por los dos camiones que colocaron, tanto el de la montada como también un costero del grupo de granaderos, está prácticamente del otro lado, pudimos acercarnos, pero muy, muy poco, no dio alguna declaración hacia nosotros. Sin embargo, se mantiene en este lugar, está al frente de este dispositivo de seguridad y, como te comentaba, están algunos maestros regresando ya en sentido contrario de Tlalpan, pues regresando ya hacia lo que se prevé su campamento en el centro histórico.
1: Bien, pues un tema del que seguiríamos al tanto. Cabe destacar que no solamente aquí hay manifestaciones, le cuento que en el Aeropuerto Internacional de Tijuana, bueno, pues están ellos también afectando accesos, está provocando retrasos para viajeros y advertencias de nuevas protestas en la garita del Chaparral. Así que es una situación que, bueno, pues como lo hemos comentado, requiere urgentemente de una solución. Estamos nada más y nada menos que a 2 días, a 48 horas del silbatazo inicial de esta justa deportiva, el Mundial de Fútbol 2026, y bueno, pues lamentablemente en la Ciudad de México estamos viviendo y padeciendo este caos vial, estos cierres. Hay razones, son los maestros de pues varias entidades de la República, y por supuesto nosotros aquí en la Octava Noticias seguimos dando puntual seguimiento. Gracias como siempre, Óscar Lara, seguimos al pendiente.
2: Seguimos pendientes, buenas tardes.
1: Buenas tardes, Óscar. Y precisamente a 2 días del inicio del Mundial del Fútbol 2026, como ya lo escuchamos, pues no cesan las protestas aquí en la Ciudad de México, y es que este martes diversos colectivos se manifestaron para visibilizar la evidente crisis de derechos humanos que enfrenta el país. La información completa con Elia Almanza, quien está como siempre al pendiente de estos temas. ¿Cómo estás, Elia? Bienvenida. Buenas tardes. Te escuchamos.
4: Hola Bianca, buenas tardes, un saludo para ti y para el auditorio. Pues informarles que anoche el gobierno de la Ciudad de México advirtió a colectivos de familias de personas desaparecidas que no se les va a permitir acercarse al Estadio Ciudad de México el día de mañana y el jueves 11 de junio, día de la inauguración del Mundial, para realizar las manifestaciones pacíficas que tienen previstas y así visibilizar esta crisis de desaparición y forense en el país. Los colectivos Una Luz en el Camino hasta Encontrar la Ciudad de México y la Glorieta de las y los Desaparecidos acudieron este lunes por la noche a una reunión con la Secretaría de Gobierno y el secretario César Cravioto, en donde se les informó que no será posible avanzar del tren ligero Registro Federal al conocido Estadio Azteca como se tenía planeado, debido a un perímetro de 2 kilómetros que se va a implementar que se les va a impedir el acceso. Argumentaron, Bianca, auditorio, temas de seguridad, e insinuaron que en las protestas por Ayotzinapa y la CENTE representan un riesgo para ellas. Jacqueline Palmeros, integrante de Una Luz en el Camino, reprochó esta respuesta y denunció la violencia pasivo-agresiva, así lo señaló, que ha tenido el gobierno en las últimas semanas. Escuchemos.
5: Desde hace tiempo no es nuevo que nuestra intención siempre ha sido construir. Somos constructoras de paz, queremos que eso quede bien claro. Todas nuestras visibilizaciones y protestas han sido desde una manera pacífica y obviamente atendiendo también a nuestro derecho de libre expresión. Sin embargo, sí nos hemos sentido violentadas.
4: Y bueno, por otra parte, Bianca, estas fueron las palabras de Juan José García Ochoa, subsecretario de Concentración Política, Prevención y Buen Gobierno, en este encuentro ayer por la noche. Escuchemos.
6: Por eso queremos, más bien, como con toda transparencia, platicar de las actividades y que ustedes también conozcan lo que nosotros vamos a hacer para garantizar su expresión. Empezando por todas las explicaciones que son totalmente justas y válidas, en relación a los operativos institucionales en torno al Zócalo y en torno al Estadio Azteca, que creo que es importante.
4: Y bueno, bien, que en la mesa, importante señalar, estuvieron presentes la Comisión de Derechos Humanos de la Ciudad de México, así como Luis Gómez Negrete, comisionado de búsqueda aquí en la capital, quienes, de acuerdo con los colectivos, pues no se pronunciaron sobre esta situación, hubo un silencio por parte de estas dependencias. ¿Qué dicen las familias, Bianca? Que ellas se mantienen en lo dicho, no cambia esta convocatoria, buscarán el día de mañana en una marcha nocturna y el 11, el día jueves en la inauguración, llegar al Estadio Azteca. No se mantienen cambios hasta el momento, hoy definirán acciones y por supuesto lo estarán comentando. Y bueno, Bianca, auditorio, también a propósito de la CENTE, lo que mencionaban ya en este reporte anterior y de las autoridades, informarles que al cumplirse 9 días de la huelga nacional y a 2 del arranque del Mundial, ya lo comentabas, el magisterio no quita el dedo del renglón, pese a los insistentes llamados por parte del gobierno federal a levantar su plantón y cesar las movilizaciones. La Asamblea Nacional de la Coordinadora Nacional de Trabajadores de la Educación determinó este martes en la madrugada que las movilizaciones y sus demandas se mantienen firmes mientras no reciban una respuesta que incluya la abrogación de la ley del ISSSTE de 2007, como lo prometió en campaña la presidenta Claudia Sheinbaum. Tras varias horas de análisis de las propuestas presentadas, primero en la Asamblea Estatal y posteriormente en la Nacional, las y los profesores pues aún no tienen lista esta contrapropuesta que ayer les comentaba, tras la aprobación de las bases, y eventualmente se presentaría en una siguiente reunión de las autoridades, pero no hay fecha aún de ello. Eso es lo que dijo el día de hoy en esta Asamblea Nacional en la madrugada una vocería del CENTE. Escuchemos.
7: Que la coordinadora se estará movilizando, que el plan de acción se mantiene, porque no se han cumplido las promesas del gobierno federal, que no se ha abrogado la ley del ISSSTE 2007, que la promesa que se no quedaba ni un punto, ni una coma de la reforma educativa, se mantiene todavía vigente. Por lo tanto, las demandas centrales no se han cumplido. Y por esto, la coordinadora se mantiene con todo y el embate mediático del aparato represor del Estado, con la convicción de que debemos seguir avanzando.
4: Pues ahí está, Bianca, aparte de lo que se escuchó en la Asamblea Nacional esta madrugada. En tanto, bueno, las movilizaciones continuaron como ya lo reportaron. El día de mañana es probablemente que sí. La gente anunció la reanudación de su Asamblea Estatal para hoy a las 4 de la tarde. Posteriormente seguirá la Nacional y les estaremos informando pues qué resulta de ello y si hay alguna actualización de esta negociación con las autoridades y, por lo tanto, los puntos que también estarían bloqueando el día de mañana, Bianca.
1: Perfecto, seguimos al pendiente. Buenas tardes, Celia.
4: Seguimos pendiente, Bianca. Buenas tardes.
1: Y le cuento que desde Palacio Nacional, la presidenta de México, Claudia Sheinbaum, reiteró que aunque se registren manifestaciones durante la inauguración de la Copa del Mundo, no habrá represión. Así lo refirió. Por su parte, Mario Delgado, secretario de Educación Pública, aseguró que se mantiene el diálogo en beneficio del magisterio. Mi compañero Daniel Rosas nos cuenta más de este y otros temas que se desprenden de la conferencia matutina presidencial. Adelante, Dani, ¿cómo estás? Buenas tardes, te escuchamos.
8: Bianca, muchas gracias. Buena tarde para todas y todos. Bianca, el secretario de Educación, Mario Delgado, estuvo nuevamente en la conferencia mañanera para hablar de la atención que se le ha dado a las demandas de la CENTE. Recordó que los manifestantes representan solo el 8% del total de escuelas del país, por lo que reiteró el llamado a que las manifestaciones se realicen sin violencia y a que permitan el paso en el centro de la capital mexicana. Vamos a escuchar.
9: Que no es necesario hacer este tipo de manifestaciones, aunque las respetamos porque somos un gobierno democrático, respetamos la manifestación pacífica, pero hay una atención permanente por parte de la Secretaría de Educación Pública y tenemos la autorización de la presidenta de cuando hay asuntos sin resolverse que representan casos de justicia, los saquemos adelante.
8: La presidenta Claudia Sheinbaum garantizó que se llevará a cabo el evento inaugural del Mundial sin caer en actos represivos tras las movilizaciones de la CENTE y otros grupos sociales. En la mañanera mostró inclusive un video en el que el empresario Ricardo Salinas Pliego llamó a endurecer las manifestaciones y, aunque dijo no tener pruebas de que él está detrás de las movilizaciones que se concentran principalmente en el centro, hizo ver que los extremos se juntan y hasta sumó en el mismo comentario el episodio de este lunes en el que se detuvieron los autobuses en los que llegaron las familias y compañeros de la Normal de Ayotzinapa. Esto dijo.
10: Digo de manera muy responsable. ¿Cómo es que este empresario que utiliza su televisora contra el gobierno de México, haciendo propaganda contra el gobierno de México, que tiene empresas, llama a la violencia? Porque eso es lo que dice ahí. Y él asimismo dice que es de derecha, de ultraderecha. Y al mismo tiempo, las personas que están aquí en el centro de la ciudad, y que ayer algunos vehículos venían a la ciudad, y que la verdad la policía de la Ciudad de México hizo muy buen trabajo en coordinación con instituciones también del gobierno de México, y encuentra que hay artefactos explosivos en un vehículo. Entonces, los extremos se juntan y quieren dar una idea de que hay caos, de que hay problemas, justo en un evento internacional que hemos venido preparando desde hace mucho tiempo.
8: Bianca, aún está en vilo si la presidenta Sheinbaum bajará al FanFest del Zócalo a causa de las manifestaciones que se están desarrollando en diversos puntos de la capital. Escuchamos.
11: ¿Va a acudir usted entonces a ver el partido al FanFest de aquí del Zócalo?
10: Bueno, vamos a ver cómo se desarrollan lo que está ocurriendo con los maestros y algunos otros grupos. Porque pues tengo que estar atenta a eso, evidentemente. Entonces hay un equipo que está atento permanentemente a eso. Pero vamos a ver pues cómo se desarrolla. Ya mañana podemos dar ese anuncio.
8: Además, Bianca, se presentó un decreto, o se resaltó el decreto que fue publicado ya en el Diario Oficial de la Federación, por el que el día de la inauguración del Mundial, la Administración Pública y Escuelas Públicas suspenderán labores, mientras que se orienta a los privados a privilegiar el teletrabajo. Es la voz de la consejera jurídica de la Presidencia, Luisa María Alcalde.
12: Se plantea aplicar modalidades de trabajo no presenciales únicamente para el día de la inauguración del Mundial. ¿A quién va dirigido este decreto? Adelante. Trabajadores de la Administración Pública Federal, trabajadores del sector privado y estudiantes. Es un decreto para la Ciudad de México y para estos tres grupos.
8: Bianca, por su parte, el canciller Roberto Velasco anunció que el viernes habrá una reunión bilateral con Estados Unidos en la Ciudad de México. Y, bueno, luego de ofrecer detalles de la llamada que sostuvo con el secretario de Estado estadounidense Marco Rubio, los temas fueron seguridad, fentanilo, inmigración irregular, además del T-MEC. Lo escuchamos.
13: Hablamos sobre la revisión del tratado, sobre los temas comerciales. Naturalmente no es un tema que sea responsabilidad directa ni del Departamento de Estado ni de la Secretaría de Relaciones Exteriores, pero sí es un tema al que ambos damos seguimiento y conversamos sobre la importancia de que se llegue a buen puerto con las conversaciones que hay en curso en esta materia. El secretario Rubio me dijo que está dando seguimiento personalmente a este tema y vamos a estar ambos en comunicación sobre esto.
8: Finalmente les comento que la presidenta informó que se sigue apoyando a Cuba con el envío de ayuda. Bianca, amigas, amigos, la información del día de hoy.
1: Gracias, Daniel Rosas. Y le cuento que desde Jalisco, el gobernador Pablo Lemus confirmó también que en el territorio tapatío también se van a suspender las clases y las labores públicas. Esto con el objetivo de aligerar el tránsito vehicular. Vamos a escucharlo.
14: Quiero anunciar que aquí en Jalisco he firmado ya también un decreto que va exactamente en la misma línea. Es decir, la suspensión de actividades del sector público, exceptuando todos aquellos que vayan vinculados a situaciones de emergencia como la Coordinación de Protección Civil y Bomberos y todos los cuerpos de seguridad. Este día, 11 de junio, no habrá clases en Jalisco.
1: 2:23 p.m. Vamos a Guerrero, porque este martes, tras tocar tierra, el fenómeno meteorológico Boris se debilitó a baja presión remanente. Sin embargo, continúa generando lluvias muy fuertes en regiones de Jalisco, Colima, Michoacán, Guerrero y Oaxaca. Cabe destacar que estas condiciones están acompañadas de rachas de viento de entre 10 y 20 kilómetros por hora. Y precisamente para conocer el reporte completo de qué ocurre en las costas guerrerenses, hacemos contacto en estos momentos con Jacob Morales, nuestro corresponsal allá en Guerrero. ¿Cómo estás, Jacob? Cuéntanos, bienvenido, buenas tardes.
15: ¿Qué tal, bien? Buenas tardes a ti, el auditorio de La Octava. Te informo justamente que la Secretaría de Protección Civil del Estado de Guerrero.
1: Vamos a retomar la comunicación con Jacob Morales. Mientras tanto, le quiero contar en este sentido que la Secretaría de Marina está informando de cierres de puertos, esto debido a las condiciones meteorológicas allá en el Océano Pacífico. Están cerradas a las embarcaciones mayores allá en Oaxaca y Chiapas, en las embarcaciones menores en Nayarit, en Jalisco, también en Colima, en Michoacán, en Guerrero y en Oaxaca. Jacob Morales, discúlpame, ya te tenemos. Cuéntanos, por favor, adelante.
15: ¿Qué tal, Bianca? Como te comentaba, al menos en 8 municipios de la entidad se registraron afectaciones menores de acuerdo al recuento que ha dado a conocer la Secretaría de Protección Civil. Además, se activaron 11 refugios temporales. Sin embargo, ni en la Costa Chica, ni en la Costa Grande y tampoco en Acapulco se registraron personas ingresadas a estos lugares. En un recorrido que hemos estado realizando durante esta mañana y esta tarde en Barra de Coyuca, en Coyuca de Benítez, así y como en Pie de la Cuesta en Acapulco, hemos podido contabilizar al menos 80 enramadas con pequeños restaurantes al interior con afectaciones debido justamente a los fuertes oleaje que se está registrando de hasta 5 metros de altura.

0: Pendiente, gracias, como siempre, Jacob Morales.
1: Buenas tardes.
0: Buenas tardes, Jacob. Y le cuento que mientras tanto en Oaxaca también se sintieron los efectos de Boris, el segundo fenómeno natural de la temporada que se forma en aguas del Océano Pacífico. Para conocer más detalles de este impacto que ha generado en la entidad, saludo con mucho gusto a Pablo Mejía, nuestra corresponsal allá en el territorio oaxaqueño. ¿Cómo estás? Adelante, buenas tardes.
2: Hola, ¿qué tal? Bianca Aguirre, auditorio de Radio Centro Noticias. Muy buena tarde aquí en Oaxaca. Los efectos de la tormenta tropical Boris se sintieron muy poco. Fueron varias horas de lluvia que dejaron inundaciones, deslizamiento de tierra, afectaciones menores a caminos y carreteras, así como crecida de ríos y arroyos sin más complicaciones. Manuel Maza Sánchez, titular de Protección Civil aquí del Estado, informó que el Consejo Estatal de Protección Civil de Oaxaca se encuentra en sesión permanente ante el intenso inicio de esta temporada de ciclones tropicales. Indicó que los tres órdenes de gobierno se concentran en atender y evaluar los daños por las lluvias que dejó Boris, precisando que son menores. El funcionario aclaró que los daños más severos han sido provocados por el fenómeno de mar de fondo, el cual ha dejado afectaciones a la infraestructura restaurantera de primera línea costera y a comunidades de la zona mareña. Son más de 20 días que se presenta este fenómeno en el litoral estatal. Finalmente, Maza Sánchez dijo que Protección Civil de Oaxaca monitorea el ciclón tropical Cristina, que se ubica en fase de acercamiento a territorio nacional, y aunque se prevé toque tierra en Chiapas, sus efectos originarán lluvias de fuertes a intensas en la región del Istmo de Tehuantepec. Pues bien, Bianca Aguirre, auditorio de Radio Centro Noticias, esta es la información que yo les tengo. Muy buena tarde.
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0: Y en otros temas, nuestro país está a punto de celebrar la mayor fiesta futbolística en medio de una alarmante realidad, la crisis por violencia sexual infantil. Ante este panorama, diversas organizaciones lanzaron un llamado urgente para estar alerta, pues los eventos masivos incrementan los factores de riesgo para las infancias mexicanas. En la siguiente nota, de mi compañera Ilse Aguilar, más información.
4: Nuestro país ocupa el tercer lugar de violencia sexual infantil a nivel global y ser sede del Mundial de Fútbol 2026 debe poner en alerta al Estado, organizaciones y a los ciudadanos. En entrevista para Grupo Radio Centro, María Fernanda Lazo Pairó, vicepresidenta del patronato Fundación Vida Plena, explicó que los eventos masivos generan más condiciones de riesgo que ponen en vulnerabilidad a las infancias.
5: ¿Cuáles son estos factores? Por ejemplo, aumenta la movilidad, aumenta el turismo, ¿no? Nos encontramos también, por ejemplo, que hay mucha euforia. Eso hace que dejemos de lado la protección y la vigilancia de nuestras niñas y de nuestros niños, porque estamos inmersos en el partido, viendo qué está pasando, en toda la festividad, etcétera.
4: Lazo Pairó, quien desde 2012 dirige Corazones Mágicos, programa especializado en atención de la violencia infantil en el estado de Querétaro, recomienda que las madres y padres de familia tengan listo un protocolo en caso de estar en una situación de riesgo.
5: Es importante que sí se aprendan bien el nombre de mamá o de papá si van a eventos masivos, ¿sí? Que se aprendan el teléfono de uno de los dos papás, ¿no? Decirles, por ejemplo, a nuestras niñas y nuestros niños también, que si se pierden, acudan, por ejemplo, a adultos, pero adultos uniformados. No es pedir ayuda a cualquier adulto, porque hay adultos que son un riesgo. Entonces es importante hablar con ellos sobre los secretos, decirles que ningún adulto debe de pedir que guarden secretos a mamá o a papá, que ningún adulto debe de tomar fotografías de sus partes privadas, ¿sí? Hay que reforzar todo este tema de lo que son las partes públicas, las partes privadas del cuerpo. Las partes privadas del cuerpo son las partes que cubre la ropa interior.
4: En la preadolescencia también recomienda que no se dejen llevar por las redes sociales, que no mantengan su ubicación activa y que desconfíen de quien les pretenda hacer cualquier regalo.
5: Que no confíen en estos adultos que se les acercan y les van a ofrecer a lo mejor: te regalo boletos para el estadio, te regalo boletos para la fiesta VIP. Estos adultos mega buena onda que no te piden nada a cambio y que no te van a cobrar nada. Hay que dudar de esos adultos.
4: María Fernanda Lazo Pairó lamentó que el gobierno no tenga un protocolo propio. Exhortó a diputados y senadores a legislar para que a nivel nacional se prohíba el acceso de menores de edad a moteles, porque después del Mundial las alertas por abuso sexual permanecen. Para Grupo Radio Centro, Ilse Aguilar.
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0: Y ya son las 2 de la tarde con 31 minutos. Vamos al reporte vial con Manuel Adán.

0: Auto. ¿Cómo estás, Manuel? Qué gusto. Bienvenido. Buenas tardes.
1: Gracias, Bianca. Excelente martes y muy buenas tardes para nuestros amigos del auditorio. Continúan los cortes a la circulación en las zonas aledañas al Zócalo Capitalino debido a la presencia de manifestantes. Para evitar el perímetro, les sugiero utilizar como rutas alternas el Eje 1 Norte, el Eje 1 Oriente, Fray Servando Teresa de Mier o el Eje Central Lázaro Cárdenas. Por otra parte, tómenlo en cuenta porque se encuentra cerrada la circulación en el cuerpo derecho de Fray Servando Teresa de Mier, esto a la altura de la calle Simón Bolívar en la alcaldía Cuauhtémoc. Finalmente, para quienes ingresan a la capital del país, se reportan obras sobre la autopista México-Pachuca a la altura de la estatua del Vigilante, lo que complica de manera importante el avance para llegar a Indios Verdes. Bianca, hasta aquí la información de las calles. Que tengan una excelente tarde.
0: Gracias, igualmente, Manuel.
1: Gracias, Bianca.
0: Gracias. 2:32 PM. Es momento de marcar una pausa. No se vaya, todavía hay más información para usted.
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12: 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En Rusia 2018 fue muralla y premio al mejor portero del torneo tras guiar a Bélgica al tercer lugar histórico. Sus atajadas contra Brasil quedaron grabadas como actos de resistencia heroica.
13: Brasil con Ney. Este buena jugó para Marcelo Militado. Este centro, Courtois.
12: Courtois convirtió el arco en territorio inexpugnable y consolidó una carrera brillante en la élite europea. 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Ha jugado 13 partidos en mundiales, 2014 y 2018, no participó en 2022. En Rusia 2018 fue elegido el mejor portero del torneo tras llevar a Bélgica al tercer lugar. 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
14: Courtois es el mejor de todos. Courtois es el Maradona, el Messi, el Cristiano de la portería. Y es mucho mejor que el resto y está todos los días.
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0: De la tarde con 37 minutos. Ya estamos de regreso aquí en la Octava Noticias. Soy Bianca Aguirre y regresamos a las calles de la Ciudad de México con Óscar Lara, quien nos tiene el reporte actualizado. ¿Cómo estás, Óscar? Cuéntanos, ¿qué hay de nuevo?
22: ¿Qué tal, Bianca? ¿Cómo estás? Nuevamente un gusto saludarte. Los acompañamos en su llegada, los estamos acompañando en su retirada. A los maestros de la coordinadora, ya te comentaba en el enlace anterior, que empezaban a retirarse en grupos pequeños, ya prácticamente es todo el contingente el que empieza a retirarse, prácticamente desde la vanguardia hasta la retaguardia, está dejando atrás ya este punto en donde fue el atorón, prácticamente donde colocaron los camiones y en donde estaba el dispositivo principal de seguridad para no acercarse hacia el estadio de la Ciudad de México. En ese momento ya prácticamente la retaguardia está dejando atrás la estación de Sahualpilli. Están regresando en camiones hacia el campamento que tienen instalado en el centro histórico. Cabe destacar, Bianca, y aquí lo podemos observar, vamos a describirlo a la gente de radio, son camiones que quedaron prácticamente estacionados en el sentido contrario de Tlalpan. Están utilizando las estaciones del tren ligero y también algunos puentes peatonales para nuevamente tomar estos camiones y dirigirse hacia su campamento los maestros de la coordinadora. Sin embargo, hay otro grupo que está avanzando y que pretende avanzar en contrasentido de Calzada de Tlalpan prácticamente hasta el centro. Esto no lo tenemos confirmado, vamos avanzando poco a poco conforme va avanzando el contingente, pero sí observamos que algunos camiones están siendo nuevamente abordados por maestros de la coordinadora y otros más siguen avanzando y están avanzando de regreso sobre Tlalpan en sentido contrario hacia la zona centro de la capital. El reporte que tenemos, Bianca.
0: Bien, Óscar, entonces, bueno, pues con esto se confirma, ya están dejando el punto, ya no está Pedro Hernández, dirigente de la sección 9 de la Ciudad de México, a quien habías entrevistado, ¿ya se fue él también?
22: Está al frente de la Dirección General de Coordinadores de la CENTE, se fue con el camión de sonido, con el un carro de sonido que tuvieron aquí improvisado, se fue en el contingente en la vanguardia con otros dirigentes de la coordinadora de diferentes secciones, pero sí sigue avanzando en este contingente de la coordinadora.
0: Bien, y finalmente preguntarte, Óscar, bueno, pues el Servicio de Transportes Eléctricos de la Ciudad de México, estamos hablando del tren ligero, pues le comento que a las 10:41 de la mañana, cuando inició este bloqueo, pues informó acerca de la suspensión del servicio y el cierre temporal de toda la línea. En estos momentos, en su cuenta de X, no ha reportado nada. ¿Ya inició el servicio, querido Óscar Lara, o todavía no?
22: No, sigue suspendido desde Tasqueña. Será en breves minutos. Y qué bueno que toques ese tema, Bianca, porque no será rápida la apertura de Tlalpan. Hay que recordarle al auditorio que colocaron dovelas de cemento, camiones atravesados, algunos integrantes de la coordinadora, pues prácticamente le bajaron el aire a las llantas de estos camiones, de estas grúas que colocaron las vallas de cemento. No será una apertura rápida de Tlalpan, al menos a la altura de División del Norte. Será escalonada conforme vaya avanzando el contingente, pero no será una apertura rápida. Va a ser una apertura pues un poco lenta porque colocaron toda esta logística del operativo, así que solamente será cuestión de esperar algunos minutos y bastantes para que puedan abrir toda la calzada de Tlalpan en su circulación normal hasta el Estadio Ciudad de México. Será bastante complicado, no será tan fácil como en otros operativos debido a la implementación de esta logística.
0: Bien, bueno, pues Óscar Lara, seguimos al pendiente y sin duda, bueno, pues una buena noticia, al menos para la movilidad de nuestras calles. Gracias, como siempre, Óscar.
22: Seguimos pendientes, Bianca. Buenas tardes.
0: Buenas tardes.
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0: Dos de la tarde con 41 minutos. Vamos a dar juntos una vuelta por el mundo. Iniciamos en Medio Oriente, porque está aumentando la tensión en la zona, luego de que el presidente Donald Trump denunció que Irán derribó un helicóptero de combate cerca del estrecho de Hormuz. Además, informó que los pilotos fueron rescatados con vida y se encuentran en buenas condiciones. Sin embargo, el republicano advirtió a la República Islámica que Washington responderá al ataque. Lo que acabamos de escuchar fueron los abucheos que recibió ayer el presidente de Estados Unidos, Donald Trump, durante su visita al Madison Square Garden, recinto al que asistió para presenciar el tercer partido de las finales de la NBA, entre los New York Knicks y los San Antonio Spurs, una visita que, por cierto, obligó a desplegar un amplio dispositivo de seguridad alrededor del recinto. Cabe resaltar que el mandatario fue invitado personalmente por el propietario de los Knicks, James Dolan. Mientras tanto, en los alrededores del inmueble, también se logró escuchar "Vete Trump", una consigna pronunciada por los aficionados, quienes incluso exigieron el fin de la guerra en Irán. Y continuamos ahí mismo en el territorio estadounidense. Le cuento que ayer el Departamento de Agricultura de ese país confirmó el hallazgo de 3 nuevos casos de gusano barrenador del ganado, con lo que suman ya 5 casos de la plaga en aquella nación. Y es que, de acuerdo con los reportes, 2 de los nuevos casos se registraron en Texas, mientras que el tercero, confirmado ayer, fue detectado en un perro que habría sido trasladado desde México solo unos días antes. Cabe recordar que los primeros 2 casos de esta plaga se detectaron en Texas la semana pasada y desde entonces el gobierno de Estados Unidos declaró un estado de emergencia para contener su propagación. En consecuencia, el gobierno estadounidense suspendió de manera inmediata todas las exportaciones de ganado vivo y otros animales hacia México. Son las 2 de la tarde con 44 minutos. Es momento de marcar otra pausa. No se vaya, ya vienen los deportes.
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26: Jared Borghetti, también conocido como el Zorro del Desierto, es el autor de uno de los goles más recordados de las Copas del Mundo.
27: Pues para mí ese es un reto, como siempre. Estar aquí es una oportunidad más de jugar al fútbol, de divertirme dentro de la cancha.
26: En Corea y Japón 2002, la selección mexicana inició el torneo con 2 triunfos, pero esos 6 puntos no aseguraban su clasificación a los octavos de final. En el tercer partido, se jugarían el pase frente a la poderosa escuadra de Italia, y fue ahí donde el nacido en Culiacán, Sinaloa, regaló a la afición un momento memorable para los amantes de este juego. A los 34 minutos del primer tiempo frente a los Azzurri, después de una posesión muy larga, de lado a lado de la cancha, el balón llegó a los pies de Cuauhtémoc Blanco, quien mandó un centro al área, mientras Borghetti, de espaldas a la portería, se suspendió en el aire por unos instantes para conectar un cabezazo cruzado que se incrustó en la portería de Gianluigi Buffon. Sin duda, uno de los mejores goles de México en la historia de los mundiales. Incluso el legendario portero italiano llegó a mencionar en distintas entrevistas cómo aquel gol de Borghetti fue uno de los mejores que le marcaron en su larga trayectoria. El partido terminaría empatado un gol y México avanzó a la siguiente ronda. Los italianos pedían al árbitro brasileño Carlos Eugenio que ya diera el silbatazo final.
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0: Dos de la tarde con 48 minutos, ya estamos de regreso aquí en la Octava Noticias. Vamos a los escenarios con Edgar Estrada.
11: Nada extraordinario más que una obra es un cuestionamiento a las expectativas frente al deseo de cumplir los sueños. Un unipersonal con Jorge Viñas, quien platicó para Radio Centro Noticias.
24: Que habla sobre las expectativas, sobre estos sueños que nos hacemos, creamos desde chiquillos y luego lo difícil que puede ser cumplirlos y ya pues, creciendo a lo que nos enfrentamos, ¿no?
11: La música es original, hecha por el cantante y compositor Juan Manuel Torreblanca. Nada extraordinario, toca el tema del síndrome del impostor.
24: Después de como tantos fracasos, ¿no? A veces uno cree que uno no es merecedor, o uno no es tan bueno, uno no está tan talentoso. Y pues luego a veces hasta nos pasa, ¿no? Que ya tenemos las chambas que sí están a la altura, pero pues yo sigo pensando que no estoy, ¿no? O
11: sea, Nada extraordinario se presenta en el foro La Gruta del Centro Cultural Helénico los lunes. Por otra parte, regresa La Llorona a Xochimilco, esto por la fiesta del fútbol. De esta manera, inició ya su temporada. Así nos comentó Alan Telles, quien personifica a don Rodrigo de Alvarado.
25: La primera parte es el periodo prehispánico, que narramos la intervención, la llegada de los españoles, donde Madre Cihuacóatl llora a sus hijos.
11: Un espectáculo que se vuelve en una representación cultural.
25: Esta representatividad de cultura, que es lo que hacemos nosotros los actores, representar, promover, defender y exponer esta puestas en escena como esta, tan locales, tan nacionales.
11: Finalmente, una mirada perturbadora y profundamente irónica sobre la familia contemporánea y las violencias que pueden habitar dentro de lo cotidiano es la obra Niñas y Niños, que regresó al Foro Shakespeare los viernes hasta el 3 de julio.
12: Faltan 2 días para hashtag la radio del mundial. Solo 2 futbolistas mexicanos han logrado marcar 4 goles en la historia del torneo. El primero fue el Matador Hernández, todos en Francia 1998. Y el segundo en lograrlo fue Javier Hernández, distribuidos en Sudáfrica 2010, Brasil 2014 y Rusia 2018.
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0: Dos días faltan para el mundial y justamente nos vamos con lo mejor de la información deportiva con Enrique Beas. ¿Cómo estás, Enrique? Bienvenido, buenas tardes.
10: ¿Cómo estás, Bianca? Qué gusto saludarte. Previo a lo que ya va a ser hashtag la radio del mundial, España tuvo su último compromiso amistoso antes del torneo y fue en México ante Perú. El conjunto de La Roja ganó el Estadio Cuauhtémoc 3-1 y alegró a la afición poblana que asistió al recinto. Como nos platicábamos en estos días, Puebla, la sede que no es mundialista, que más pasión tiene y ha manejado también en nuestro país, sin duda alguna, muy buen ambiente el que se vivió ayer. Faltó la milla mal, pero estaban todas las figuras españolas, así que realmente fue una muy buena práctica para disfrutar ayer en la ciudad poblana. En más noticias mundialistas, el árbitro somalí Omar Artan fue deportado a Estados Unidos tras 11 horas de interrogatorio, pese a tener visa, papeles en regla y el gafete FIFA. Increíble lo que está pasando. Esto se suma a lo de Yassim Hussein, que el famoso futbolista iraquí, que hizo el gol contra Bolivia, de hecho acá en Monterrey, para darle el pase a la selección de Iraquí. También el fin de semana, 7 horas de interrogatorio. La verdad es que la situación a veces no se entiende cómo quieren controlar con todo y gafete FIFA, con todo y ya las investigaciones previas. Pero bueno, en la NBA, ayer los Spurs de San Antonio vencieron 115-111. En un muy buen juego a los Knicks de Nueva York en el tercero de las finales. El primero, por cierto, que se da en el Madison Square Garden. Ahora la serie está 2-1 a favor del equipo de los Knicks. Y mañana se va a jugar el partido cuatro de la serie, donde vamos a ver si los Spurs pueden empatar las finales de la NBA antes de que regresen a Texas. Y déjame les digo que Estados Unidos y Paraguay abren el grupo D el 12 de junio en Los Ángeles, en un duelo que en repercusión inmediata rumbo a la clasificación. El cuadro anfitrión intentará imponer su ritmo de juego, presión alta y el respaldo de su gente en un debut de enorme exigencia. Por su parte, el combinado paraguayo, que no acudía a la cita desde el 2010, llega con orden táctica, intensidad y argumentos para competir en transiciones. Una victoria puede marcar el rumbo en un grupo donde también se encuentra Australia y Turquía, por lo que se espera un partido tenso, físico y de detalles. 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
0: Enrique, y no quiero dejarte ir sin antes preguntarte, bueno, pues ya estamos a 2 días del Mundial de Fútbol 2026. ¿Qué opinas de la emoción de los aficionados? ¿Cuál es el ambiente que se está respirando aquí en la Ciudad de México? Porque déjame decirte que en otros países, por ejemplo, como Colombia, que tuve la fortuna de estar allá la semana pasada, bueno, ya están todos listos para esta justa deportiva. Obviamente, bueno, pues allá no será, pero sí, ya están muy, muy emocionados. ¿Tú qué opinas? ¿Cómo ves el ambiente, querido Enrique Beas?
10: Fíjate que es un hecho que si somos una ciudad sede como la Ciudad de México, nuestra percepción y nuestro feeling es muy diferente a los que lo visitan, ¿no? Porque nosotros tenemos, además de la conversación de la fiesta mundialista, pues todas estas conversaciones paralelas que los he reportado muy bien en todo el noticiero, por ejemplo, Bianca, ¿no? Traemos que la gente, traemos que tiene cantidad de feelings y de percepciones y de problemáticas sociales. Que claro que se están generando un caldo de cultivo, pero eso pasa, veo que yo no lo voy a justificar, en cualquier sede, a París, por ejemplo, antes de que arrancaran los Juegos Olímpicos, misma situación, en Brasil, me acuerdo, 2014, misma situación, Río, etcétera, etcétera, ¿no? Entonces son caldos de cultivo que al final se prestan para generar esta inconformidad, para levantar la voz con un marco y con reflectores de prensa internacional, ¿no? Pero yo veo que el aficionado general que le gusta el fútbol y todo ya está listo para disfrutar de los partidos en nuestro país. Hablo que hay un muy buen ambiente en Monterrey, por todo lo que se va a vivir, todo lo que se va a disfrutar, por ejemplo, en el Parque de Fundidora, en el Paseo Santa Lucía. Lo que va a pasar en Guadalajara, que hoy, por ejemplo, estuvo Mauri Vergara, que era el propietario de Chivas, ya dando el banderazo de salida de lo que va a ser el Fan Fest allá en la Plaza Liberación, justamente en el Teatro de Gollado. Y Guadalajara va a ser también una tremenda fiesta. Y no se diga aquí en la Ciudad de México que no solamente es el Zócalo capitalino, sino ya sabemos, por ejemplo, de 4 o 5 lugares que van a tener mega eventos generados en donde va a haber muchísima afluencia de personas disfrutando con sus familias el tema del Mundial. Todo esto pues va de la mano, insisto, de una ciudad capital como la nuestra, que si de por sí siempre generamos y tenemos manifestaciones, pues mucho más con el marco de un Mundial, ¿no?
0: Así es, Enrique Beas, pues tú ya lo comentas muy bien, es una estampa que, bueno, pues vemos por una parte la emoción de esta justa deportiva, será la tercera ocasión en que recibimos un mundial, de verdad que un gran evento, un importante evento, pero pues también está esta otra que son las movilizaciones. Ahorita, bueno, pues ya muchas empresas no irán a trabajar, las escuelas pues no asistirán, por supuesto, a clases, y bueno, ya veremos qué va pasando justamente ya en dos días. A nada, pero sin duda, no me cabe justamente esa duda de que será sin más un momento verdaderamente emocionante. Gracias, querido Enrique Beas, te mandamos un fuerte abrazo.
10: Dime. Solamente para cerrar, ya que ruede la pelota, es lo que dicen por ahí los que nos gusta este deporte, y van a ver cómo va a cambiar ya también la percepción de ambiente y feeling. Eso pasa siempre, previo a los megaeventos deportivos y cada vez más con redes sociales, con las comunicaciones aceleradas, cada vez más, pues hay más enconos de muchísimos temas, más polarización, pero cuando empieza a correr el evento deportivo en cuestión, cambia mucho el feeling, el ambiente, las sensaciones y las conversaciones.
0: Así es, ese día me dará muchísimo gusto todavía más platicar contigo. Gracias, Enrique Beas.
10: Fuerte abrazo, Bianca.
13: Resumen final.
0: De acuerdo con el Instituto Nacional de Estadística y Geografía, la inflación general anual en México mantuvo su tendencia a la baja al ubicarse en 3.94% durante el pasado mes de mayo. Por su parte, el Índice Nacional de Precios al Consumidor disminuyó 0.21% respecto al pasado mes de abril. En consecuencia, los productos y servicios que mostraron los mayores incrementos en sus precios durante mayo fueron la papa, el pollo y la tortilla de maíz, mientras que dentro de los que disminuyeron su valor se encuentran el tomate verde, el huevo, el chile serrano, el pepino, el limón, el plátano y también la cebolla. Y finalmente le cuento que el titular del juzgado primero de distrito en materia penal con residencia en el Estado de México, Alejandro Latorre Lozano, desechó un nuevo amparo interpuesto por Audías N., alias El Jardinero, miembro de alto perfil del cártel Jalisco Nueva Generación, quien buscaba frenar su entrega a las autoridades de Estados Unidos, esto por su presunta responsabilidad en los delitos de tráfico de drogas y lavado de dinero. Y es que el juzgador consideró improcedente el recurso debido a que el quejoso ya enfrenta un proceso de extradición, por lo que el mandamiento ya judicial ha sido ejecutado de manera irreparable. 2:59 PM. Muchísimas gracias por habernos acompañado en este gran martes. Por favor, cuídese mucho, cuídese también de la lluvia. Y no olvide que hay más noticias hoy en punto de las 8:00 PM con Carlos Castellanos. Y más adelante, en punto de las 9:00 PM, la retransmisión en el 1110 de AM. Soy Bianca Aguirre. Como siempre, un honor haberle informado.
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14: Muy buena tarde, aquí la información. La jefa de gobierno, Clara Brugada, inauguró la ruta El Chapulín, la cual consta de 60 trolebuses que operarán de Chapultepec a Ciudad Universitaria. Estas unidades transportarán diariamente a 60.000 personas de la zona poniente de la capital, mejorando la movilidad de 5 alcaldías.
15: Esta ruta pasará por Avenida Revolución y Circuito Interior, y en su recorrido conecta con 4 líneas del metro, 3 líneas del Metrobús y 6 líneas de trolebús.
14: En otros temas, ante las intensas lluvias de los últimos días, la Secretaría de Salud Pública de la Ciudad de México pide a los dueños de animales de compañía a tener lista una mochila de emergencia que incluya una transportadora o arnés resistente, alimento y agua suficiente para 3 días, cartilla de vacunación vigente, placa de identificación con datos actualizados y sus medicamentos básicos. El Departamento de Seguridad Nacional informó que la selección de fútbol de Irán, que actualmente se encuentra concentrada en México, podrá entrar a Estados Unidos el día antes de cada uno de sus 3 partidos en la Copa Mundialista. De nuestro almanaque, este 2026 Turquía jugará su tercera Copa Internacional de Fútbol. Este país alberga las ruinas reales de la legendaria muralla y el escenario de la Guerra de Troya narrada por Homero. Fue en 1870 cuando sus restos fueron localizados en la colina de Hisarlik. Para Noticentro informa Melissa Mendoza.
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0: Hola, ¿qué tal? ¿Cómo están? Qué gusto saludarlos. Bienvenidos a Sin Filtros en este martes 9 de junio, ya prácticamente un par de días de que arranque la Copa del Mundo en nuestro país, la tercera, el Estadio Azteca. Yo le seguiré diciendo Estadio Azteca, a mí eso de Ciudad de México, Iván. No, a mí no, yo el Estadio Azteca, porque siempre va a ser el Estadio Azteca. ¿Cómo andas, Juan Carlos?
1: ¿Cómo estás, Abraham? Qué gusto saludarte, Mariano. ¿Cómo están? Bienvenidos a Sin Filtros. Ya una zona caótica, ¿no? Por el tema de las marchas. En este momento la gente está llegando al Estadio Azteca por Calzada de Tlalpan. Periférico Sur está cerrado. Estoy encarcelado en mi propia casa. No puedo salir. Me da miedo salir al súper por ser atacado por gente de la gente. Pero bueno, oye, qué ridículo acaba de hacer el Real Madrid, ¿eh? No, no, no, no, no. O sea, qué ridículo de don Florentino. Oiga, ofrezco 150, sí, pero la cláusula es de 500 millones. Ah, bueno. No, no, no, no. O sea, de veras, yo no sé, pobre Florentino, ya se ve que es la edad o no sé quién lo aconseje de tomar ese tipo de decisiones, pero bueno, ya vamos a platicar de eso. Insisto, está tenso el ambiente, Abraham Mariano, acá en la zona sur de la Ciudad de México, donde se va a llevar a cabo la inauguración de la Copa del Mundo. Bueno, donde está programada la inauguración. Ya vamos a ver
2: ¿Qué
1: si se lleva a
2: tal?
1: cabo, ¿no?
2: ¿Qué tal? Gusto saludarlos, Juan Carlos, Abraham. La ciudad está vuelta loca, o sea, es un caos vial en todas las inmediaciones, sobre todo en la parte del sur, como bien mencionas, ayer y hoy. Y también hay que recalcar que hoy también van los dueños de palcos a tratar de ingresar sus bebidas y
0: A ver
2: alimentos,
0: si llegan,
2: a ver si
0: porque
2: llegan. No, es una locura, o sea, con lo de los maestros de la gente ya llegando al Coloso de Santa Úrsula. Y también diferentes movilizaciones, está hecha la ciudad un caos. Hay
0: sí, bueno, desde
2: patinetas
0: ayer ya
2: rotos, hay.
0: nos decían Gerardo y Luis, ¿no? Lo difícil que era llegar a esta zona del Estadio Azteca. Evidentemente hoy esto se recrudece, ¿no? Por cuestiones de las imágenes que estamos viendo, ¿no? Con esta marcha, con esta movilización. Y que estas movilizaciones se han anunciado, Juan Carlos, Mariano, seguirán mañana y seguirán el jueves. Y la del
2: El día de hoy.
0: jueves es prácticamente ahorcando el Estadio Azteca. ¿Por qué digo ahorcando? Porque van a cerrar todas las vías de acceso, Juan Carlos, incluso por ahí por donde está tu residencia, pues también es una de esas vías que van a cerrar.
1: Sí, por eso ya se ha puesto muy tenso el ambiente, Abraham, ¿no? De cara a lo que va a ser la inauguración de la Copa del Mundo, Mariano, por este tema de la manifestación. Ahora, digo, no está el doctor Castillo hoy con nosotros, a ver si nos acompaña, que es nuestro experto también en política interna. Se le salió de control a la señora presidenta y a la jefa de gobierno de la Ciudad de México. O sea, es una realidad. No, no supieron mediar, no quisieron mediar. Y ahora, a ver, yo no sé si corra riesgo el partido, Abraham, pero sí me queda claro que va a ser un dolor de cabeza para toda la gente que va a venir al estadio el próximo jueves llegar, ¿no?
2: No,
1: Sí.
2: totalmente, eso va a ser una locura, o sea, porque, y tuvieron mucho tiempo, también creo yo que desde la semana pasada, desde el lunes pasado, se venían manifestando y les fueron dando largas y ahora se convirtió en un completo caos porque parece que no van a llegar a ninguna negociación y el día del juego, yo tampoco creo que se vaya a suspender ni nada, pero va a ser un caos, caos llegar al Estadio Azteca.
0: Bueno, de nuestra parte es seguirles informando a toda la gente que nos sigue a través de Estadio Deportes en Sin Filtros, por
1: Pero
0: supuesto.
1: Elías Quijada dijo que ya no le diéramos bola
0: ¿A qué?
1: a esto de la gente. Bueno,
0: Ayer,
1: Elías
0: ayer.
1: Quijada, no voy a hablar porque no está, cuando esté se lo diré en su cara, como siempre. Pero lo único que le decimos es, esté atentos a lo que tenemos en Sin Filtros, esté atento a lo que tiene estadiodeportes.mx en el portal, en redes sociales, la información de primera mano. Y la recomendación hoy por hoy, Juan Carlos Mariano, es que se vayan con mucho tiempo de anticipación, porque hay que recordar también lo que pasó en la reapertura del Azteca en el juego contra Portugal, ¿no? Sí, claro, por supuesto. O sea, todo eso me parece que ya van siendo antecedentes. Ahora, el menor de los problemas es ahorita si dejan entrar con los pomos o no a los palcohabientes, honestamente. O sea, ya, yo creo que ahorita la jefa de gobierno, la gente de seguridad, la FIFA, está más preocupada porque, a ver, es que no puedes tapar el sol con un dedo. O sea, no, no puedes negar a lo que está sucediendo. Ahorita se está llevando a cabo ya una manifestación en el Estadio Azteca. Llegando por Tlalpan, ahí viene la gente, y me parece, Abraham, que no van a bajar la guardia, ¿eh?
3: O sea, y lo mismo pasa en el Zócalo, y lo mismo pasa en el aeropuerto, y entonces van a empezar a colapsar la ciudad de tal manera que todavía me parece tiene el gobierno federal y el gobierno de la Ciudad de México pues 24 horas para tratar de mediar esto.
2: No, y también recordemos que no solo la manifestación de la gente, también es de las madres buscadoras, o sea, son varias movilizaciones que se esperan el día jueves, que también van a afectar toda la ciudad, o sea, prácticamente hoy la presidenta Claudia Sheinbaum pidió que las oficinas se pudieran hacer trabajo en línea, que no se hiciera presencial para tratar de calmar un poco el movimiento vial, pero va a ser una locura. Yo tengo varios conocidos que van a la inauguración y me dicen que esperan salir a las 7 de la mañana, 6, 7 de la mañana, se están moviendo.
1: Sí, digo, sí, yo no sé qué tan temprano, pero sí que vayan con tiempo de anticipación, insisto, a la gente que tenga la fortuna de ir
3: a... Pero es que Abraham, a ver, vamos a poner un escenario. Si alguien viene y quiere salir a las 7 de la mañana de su casa y está cerrado periférico, pues tampoco hay manera de que pases.
1: No, caminar. O sea,
3: vas a tener que caminar kilómetros y kilómetros y kilómetros. Por eso, por cierto, como a un anuncio parroquial, si usted gusta, tenemos 10 habitaciones acá en donde yo vivo. Está en 38,000 pesos la noche.
1: Pero están ahí luego, están a dos cuadras.
3: O sea, usted se puede levantar, te puedes levantar a las 10 de la mañana, desayunar, bañarte y llegas a tiempo a la inauguración.
1: ¿Incluye el desayuno y todo?
3: Americano, nada más, fruta y café.
1: Y pan tostado.
3: Y pan tostado.
1: Oye, y para acabarla de fregar, como se dice, ayer llovió terrible, ¿no? Ahí en la zona de la Azteca.
3: Hoy no ha dejado de llover, realmente el clima es complejo, se ha anunciado la entrada de un frente frío, incluso está pronosticado para la inauguración.
1: Yo no sé estas imágenes, si o sea, estas son de Cracks DT, pero no sé qué tan sea, ¿no? O sea, la verdad es que comenzaron a surgir en redes.
2: ¿Sabes que si ha llovido varios días, Abraham? Eso tampoco.
1: De acuerdo, y afuera, y lo que sí vi fueron imágenes de afuera de la Azteca, por donde vive Juan Carlos, que sí también hay inundaciones, bueno, charcos, no son inundaciones, son charcos que evidentemente hacen que el flujo vehicular sea más lento, y conocemos la zona, Santa Úrsula, bueno, tú no la conoces, Mariano, porque es como zona como...
4: Es perrada, muy de barrio, muy de barrio.
1: La perrada, dirías tú, mi querido Elías, pero... Sí suele tener estos problemas con la lluvia. Ahora, nos dice por aquí Alfred Vázquez, dice, ya vienen a ver todo lo negativo, todo lo que no sirve para nada. Pues no es que veamos todo lo negativo, es lo que estamos informando qué está sucediendo en estos momentos, y es lo que está sucediendo en estos momentos. O sea, las manifestaciones están ahí, el problema de las lluvias está ahí, lo del tránsito está ahí, ya dijimos, los partidos se van a jugar. El problema no es para los equipos, ni para los árbitros, ni para la FIFA, es para la gente que va a llegar al estadio. Elías, ¿cómo andas?
4: ¿Qué tal, Abraham Guerrero? Qué gusto saludarte como siempre. Mi querido Juan Carlos Zúñiga, Mariano, amigo de Estadio Deportes.
3: ¡Estás crudito, pues ya, mijo!
4: Pues como que fíjate, entre que sí que no, pero se puso bueno ayer el merequetengue ahí en Puebla. Aquí estoy saliendo del hotel de concentración, donde también estaba aquí el Fiesta Americana Gran, sus peores. Ya se fueron, ¿no? Bueno, la verdad es que, bien comentas, Abraham, es un tema que ya se sabía, ¿no? O sea, desde años atrás, que son épocas de lluvia. Son épocas que en nuestro país regularmente, tanto en Guadalajara, como en la Ciudad de México, como en Monterrey, Monterrey quizá no porque es más seco, pero son días muy lluviosos. O sea, y si bien es cierto... el pronóstico dice que va a caer un tormentón porque, pues así está pronosticado, un 90% de lluvia intensa, claro que le va a afectar a la inauguración. O sea, esto totalmente de acuerdo. O sea, porque además, si de por sí ya tenemos que lidiar con el acceso de llegar caminando tantísimos metros, porque así es en todos los mundiales, es un reglamento de FIFA, ahora imagínense con la lluvia. El tráfico para acercarse al punto ese, la gente se va a hacer bolita en el metro.
3: No, Elías, y con la gente va a cerrar, ya es un hecho.
4: O sea, va a ser un verdadero desmadre, la verdad.
1: ¿Qué puedes decirles de estas imágenes, Elías? Tú que ayer no dabas, no querías darle crédito a esta información de las
4: manifestaciones. No, sí, ojo, quiero nada más contextualizar y ahondar este tema, ¿eh? Yo no estoy en contra de las manifestaciones, cada quien está en su derecho. Se puede únicamente, yo digo, dar la información de lo que está pasando, pero si nos enfrascamos únicamente en el tema de las manifestaciones, ahí nos va a acabar el tiempo, aire, Abraham. O sea, no, tenemos que darle bola. Es nuestro mundial. O sea, hay que hablar de todo, Juan Carlos, no nada más las manifestaciones.
3: Aquí lo que se está documentando, y al fin, y yo se los platicaba ahorita al inicio del programa, yo no puedo salir de donde vivo y estoy a 3 kilómetros del Estadio Azteca. Periférico Sur está cerrado, Tlalpan está cerrado, Avenida del Imán es un caos, lleva 4 horas parado de subida y de bajada. Es decir, todo está caótico a 2 días del Mundial. Y no va a cambiar, o sea, da la impresión de que esto no va a cambiar, no va a modificarse. Usted se puede salir a las 6 de la mañana de su casa para llegar al estadio, pero si cierran Periférico, es un tema que nosotros no podemos controlar y que hay que documentarle a la gente. A ver, la gente tampoco puede hacer nada.
4: Estoy de acuerdo.
1: No son solo cosas que pasan en México. Si hablamos del Mundial, porque hay que recordar que son 3 países, en Estados Unidos también tienen sus problemas y otro tipo de problemas, como son el tiroteo en Kansas, como es la cuestión migratoria.
4: No, en Los Ángeles, güey, este sindicato, no recuerdo de trabajadores, no recuerdo de qué empresa, pero pues son los que trabajan para el SoFi Stadium, o sea, están en huelga, o sea, es impresionante, no nada más es en México como tú dices, pero bueno, estoy de acuerdo, Juan Carlos, se documentó, está afectando. Y claro está, no todas estas circunstancias y situaciones pues le van a afectar a la inauguración. Ahora, ¿qué vamos a hacer, Juan Carlos? Ya hablamos de todo lo malo. ¿Cuál es la solución? ¿Dormir a las horas aledañas del Estadio Azteca para llegar a vivir la inauguración? ¿O cuál es la solución, güey?
2: Ya Juan Carlos ya puso su casa como residencia VIP con desayuno incluido.
4: Yo voy a llegar ahí, güey, no
3: mames. 35,000 pesos la noche, Elías, si gustas.
1: Las soluciones a este tipo de cuestiones, Elías, no están en los medios, no están en quienes decimos qué está pasando. Ahorita vamos a lo deportivo. Pero podemos
4: buscar soluciones, Abraham, y decirle a la gente, oye, una recomendación, pero como medios de comunicación, tenemos un vínculo.
1: Espérame, son cosas diferentes, una recomendación, una solución. Yo no puedo ir, o nosotros no podemos ir a negociar con la gente que se está manifestando.
2: Sí, exacto.
1: Ojalá pudiéramos ayudar más. Lo que hacemos como medios, que por eso se llaman medios, el medio para compartir información veraz, oportuna, ¿no? Eso es lo que nosotros hacemos. En cuanto a temas muy difíciles, nosotros somos deportivos, pero también tocamos luego algunos otros temas, como la cuestión de la gente que busca a sus seres queridos, ¿no? Ese es un tema bien complicado, ¿no? Se van a manifestar también, ¿no?
4: Las madres buscadoras, todo
1: tipo de manifestación. Nosotros no podemos solucionarlo. Sí, nosotros solamente decimos lo que está pasando, y ahorita está pasando esto alrededor del Estadio Azteca. O sea, si estuviera en el Zócalo, bueno, está ahí el FanFest. Si estuviera en otro lado, pues igual no, nosotros... Ahorita no estaríamos hablando de ellos, estaría hablando el teacher, estarían hablando esos personajes, pero están ahí en el Azteca, ¿no?
4: O sea, sí, no, totalmente de acuerdo.
1: Las cosas que hay, ahorita hablamos de fútbol también, porque hoy abrió la selección mexicana, Juan Carlos.
3: Sí, abrió la selección, hoy hubo una zona mixta con jugadores destacados como Mateo Chávez, que pues viene a poner la música y a vivir el ambiente mundialista, ¿no?
1: Pero Johan Vázquez sí.
3: Johan Vázquez sí. Mateo Chávez, pobrecillo, ¿no? O sea, por cierto, les tengo información que me pasaban. Cada seleccionado recibió 8 boletos por parte de la Federación Mexicana de Fútbol para la Copa del Mundo. A partir del 9, evidentemente, ya se les cobraban los boletos. Pero en la ocasión, si mal no recuerdo, que más boleto la Federación Mexicana de Fútbol le ha otorgado a los futbolistas. Por lo general les daba 4 o 5 boletos para las anteriores Copas del Mundo, y para esta les ha dado 8 tickets para el ingreso al estadio. Me dicen que tendremos un estadio lleno, como diría Elías, sold out, lleno de influencers, lleno de políticos, lleno de personalidades y con poca gente que está acostumbrada a ir al estadio. Sí, con poca gente que está acostumbrada a vivir el ambiente. Fíjate, ayer veía una cápsula de una influencer que le preguntaban, oye, ¿cuáles son tus 5 jugadores favoritos de la selección? Ellos no tienen el problema, ¿no? O sea, no son los del problema. Yo solo refiero a que el ambiente en general del estadio, pues va a ser un ambiente distinto, ¿no? Va a ser un
4: elitista,
3: ambiente...
4: Elitista.
3: Puede ser.
4: Y lo como es, o sea, lo hemos dicho, es un mundial de ricos, Juan Carlos. El que no tenga billete no puede ir al mundial. Así de fácil. Tenemos que entender esto, o sea, así ha sido, el mundial es caro, es un producto muy caro. O sea, si no tienes lana, pues si quieres ir, empeñas tu carro, vendes tu carro, te encharcas en las tarjetas de crédito, un préstamo.
1: Pero así ha sido siempre, o sea, la gente que fue
4: a comprar, ¿tú
1: crees que no empeñó, que no pidió
4: préstamo? Claro, por eso.
1: Por eso yo estoy en contra de que digan, este mundial es para ricos. Lo mismo más se gastaron para ir a Qatar, lo mismo más se gastaron para ir a Rusia. No, o sea,
3: no sé, Abraham.
4: No, este es demasiado más caro, ¿eh? Este ha sido el mundial más caro de la historia, Abraham, por el costo de los boletos.
3: Ayer hacíamos memoria, yo tuve muchos amigos que fueron a Qatar y en aquel entonces pagaron casi 250,000 pesos a la agencia
4: Mundomex
3: por los 3 partidos de México, vuelo charter a Qatar, hotel incluido, desayuno americano, por esa cantidad. O sea, realmente, si tú lo divides entre 3 más el hotel más el vuelo, no terminas. Pregúntale al señor Elías.
4: Yo me gasté en Qatar 380,000 pesos. En todo el mes, el mes y medio fue lo que gasté.
1: ¿Y cuánto te hubiera costado ir? ¿Cuánto costaron los boletos para el México-Sudáfrica? Bueno, por los 3 partidos de México, promedio.
3: 1,500.
4: El México-Argentina pagué 15,000 pesos.
1: Fíjate, el de hoy, Elías, tú que lo sabes, ¿cuánto, los 3 partidos de México promedio, cuánto cuestan? ¿Como $1,500? ¿2,000?
4: A precio FIFA sí, pero casi nadie los agarró ese precio, güey.
1: $2,000. 120,000 pesos. Pon tú que te lo dejen caer más, 180,000 pesos. Ahí está, los 3 partidos. Lo que pasa es que ahora no viajas, ¿no? Pero como ahora no viajas, ponen el grito en el cielo. No, es que qué precios. Pues sí, pero tu precio del boleto te dejaban ir un hotel 10 veces más caro.
3: Este choro mareador que nos han querido vender, a lo mejor otros colegas, otros medios de...
4: Sí, es un
3: mundial elitista. Dice Abraham bien, siempre, el mundial siempre ha sido elitista. O sea, el ir a Rusia, el ir a Brasil, el ir a Qatar, el ir a Alemania, termina siendo una lana, ¿no? Nosotros que hemos tenido la posibilidad de ir a mundiales.
4: Es para el que tiene lana. El mundial es para el que tiene lana, Juan Carlos. Esa es la realidad. O sea, no hay que buscarle 3 pies al gato.
3: Ir a una Copa Oro, a una Copa América de Estados Unidos, es carísimo. Carísimo.
4: Sí. Güey, los boletos cuestan $1,000 en la Copa Oro, un partido contra México, contra Dominicana, el SoFi, un buen lugar te cuesta arriba de $1,000, 1,500.
1: Nadie pone el grito en el cielo, ¿no?
2: Sí, ayer, por ejemplo.
4: No, pero es que allá ganan en dólares, mi Abraham, o sea, es diferente, también, o sea, es mucha la diferencia de México a Estados Unidos, el nivel socioeconómico.
3: También este discurso de que a la persona de a pie, y son grandes oficios, ¿eh? Al taquero, al panadero, al plomero, no le alcanza para ir al mundial, es que ha pasado de manera constante. O sea, No es de hoy.
4: Sí,
3: de carro. No, por ejemplo.
4: Porque por cierto, ayer, Juan Carlos, vas a un paréntesis, Abraham, ayer en el estadio de Puebla, en el Cuauhtémoc, me tocó estar en el área VIP, que más o menos va a ser parecido a una zona que la que va a tener la Azteca.
1: VIP, o sea,
4: y a lo que decía Juan Carlos, había muchos
3: influencers. ¿Cómo Puebla va a tener una zona VIP, por Dios?
4: ¡Hay una! Estaba listo. Andaba listo de Nigris. Andaba,
2: Si no hubiera ido Elías.
4: Andaba Galilea Montijo, o sea, ese tipo de ambientes.
1: Era VIP, ¿no? No, hombre.
4: Pues es Galilea, güey, o sea, la conductora más famosa del país, ¿o no? ¿No lo es?
1: No lo sé. No, ¿en dónde
4: sale? Sí, pues sí, claro que sí, güey. Pues no, que...
1: ¿En dónde?
4: El programa, Güey, todos crecimos viendo el programa de hoy. A lo mejor ya nadie lo ve, ¿verdad? En el canal de las estrellas. Digo, Mariano, está muy joven para eso.
1: Mariano, ¿tú sabes qué es hoy?
2: Sí, es el de después del noticiero, ¿no?
4: Había uno que estaba Vida TV, ¿te acuerdas de ese? Con Sandarti. Vida TV. Ahí salía Galilea, güey.
2: No lo veo, pero...
1: Bueno, ¿qué más, Elías? Ya nos
4: desvió. Andaba Abelito.
3: Oye, Elías, pero también está la otra clase. La clase privilegiada. Que tiene la posibilidad de ir a ver el mundial a otros países, a Canadá, a Estados Unidos.
4: Ah, claro, claro, o sea que también es una bad. Por ejemplo, Vancouver es un ostento de ciudad, ¿eh?
3: Es un pedazo de ciudad. Vancouver no es una ciudad.
4: Y es carísimo Vancouver, o sea, es una realidad, o sea, Dallas es carísimo, Texas es carísimo también, o sea. Nueva York ni se diga, Mariano, también, o sea.
2: Ayer, por ejemplo, sé que es un tema diferente, pero el boleto más barato para el juego 3 de las finales de la NBA valían $6,500, el más barato.
4: Y es otro mercado, fíjate. Es un mercado.
1: ¿Es por madre de Trump? Sí, ¿no? Lo podías hacer.
4: Ahorita, yo, una recomendación mía es que compren ya el M100. Ahorita va a costar, lo van a agarrar en $2,000, lo más barato, $2,000, $3,000, el M100. Porque si se llega a dar el partido del siglo, el inolvidable, el para despedir a los dos más grandes quizá de todos los tiempos, eso va a valer más de $5,000. Así es que si quieren arriesgarse, compren el M100 ya. Porque puede ser Argentina-Portugal en cuartos en Kansas.
3: Parece revendedor.
4: Pues no, sí, les estoy diciendo a la gente, Juan Carlos. Oye, güey.
2: Elías nada más pareció que pusiera su número, si
4: quiere. Bueno, yo para que la gente no se pierda ese partido. Sería el partido del siglo, Mariano. ¿Estás de acuerdo? Sí, no, pero sería para despedir a los dos grandes colosos de todos los tiempos.
3: Ahora, ya aterrizando esto, lo que es extracancha a lo que es la cancha, pues ya le hemos dado muchas vueltas, ¿no? O sea, me parece que Javier Aguirre es quien será el portero titular. ¿Quién será el lateral derecho? Y de ahí en fuera me parece que a los demás ya sabemos quiénes van a jugar, ¿no?
4: Ayer el Conejo, en la entrevista con Estadio, no sé si la vieron, decía precisamente el Conejo Pérez eso, ¿eh? O sea, le causó mucha duda, porque dice, conociendo a Javier, puede haber sorpresas, ¿no? O sea, hablando específicamente de la portería, y yo estoy con eso.
3: Ahora, mira, tú ponte a pensar en algo como entrenador. El partido con menos riesgo de que te hagan un gol es el del jueves contra Sudáfrica. La posibilidad de que Sudáfrica te dispare dos veces a puerta, tres veces a puerta, bueno, prácticamente...
1: Pregúntale, ¿cómo es eso también? O sea, le
4: ¿te acuerdas de Chabalala?
3: No, Chabalala. Pero insisto, Abraham, tú estuviste en Sudáfrica 2010. No es lo mismo esa selección de Sudáfrica local que lo que vamos a ver acá, que con todo respeto, pues es una selección hecha al vapor, es una selección inconsistente, es una selección de pésimos
4: resultados. Todos juegan en el Mamelodi, güey, o Mamelodi, como se llama ese equipo de Sudáfrica. En aquel entonces tenían a Benny McCarthy, tenían a Steven Pinar, o sea, futbolistas
3: sudafricanos. Yo por eso insisto mucho en el tema. Javier Aguirre tiene que diseñar un partido para golear a Sudáfrica. Al margen de que la victoria sea la primera necesidad del equipo mexicano, porque es la inauguración, tiene que golear porque Corea y Chequia se van a ensañar también con el equipo sudafricano. Y al final de cuentas, eso puede derivar en que te quedes en segundo lugar del grupo, ¿eh?
2: Claro. Yo creo, Juan Carlos, que, o sea, el equipo, bien, debería de golear, estoy de acuerdo contigo. Más que nada debería salir con una seriedad y una determinación muy importante, que debe de ser así. Pero antes de golear, yo creo que el equipo no debe de desesperarse, porque lo más seguro es que Sudáfrica venga a encerrarse. Y al ir pasando los minutos, México se va a ir poco a poco desesperando.
3: Mariano, ¿quieres ganar dinero desde el día jueves? Métele.
4: Estadio gana.
3: Métele al over de 2.5 goles. Que paga positivo, paga positivo.
4: Juan Carlos Zúñiga, tipster. El nuevo tipster, ¿no? Ahí está. Ni qué rey apostador, ni qué gurucillo, ni qué nada. Juan Carlos Zúñiga.
1: Vamos a escuchar a Johan Vázquez. Vamos a escuchar a Johan Vázquez, quien hoy fue uno de los que

0: lograr el primer objetivo. Siempre me he considerado un líder. Creo que me gusta aportar, me gusta ayudar a mis compañeros en todo lo que se pueda. Creo que al final de cuentas somos muchos capitanes, somos muchos líderes que vamos a ayudar y llevar a esta selección algo bien.
1: Yo creo que es un sueño, ¿no? Creo que todo el equipo está muy ilusionado. En lo personal no me lo puedo ni imaginar, yo creo que lo trato de imaginar y no tengo un escenario en mi cabeza, solo trataré de vivirlo al máximo de donde me toque y la verdad es que estoy muy feliz.
2: Mateo, ¿cuándo sea?
1: Pues yo creo que es la meta, ¿no? Pues obsesión, pues no sé si se puede.
3: Ahí está también Mateo Chávez. Bueno, Johan Vázquez hablaba de liderazgo, ¿no? Para mí...
4: Oye, Abraham, ¿es ventríluco?
3: ¿Quién?
4: Johan Vázquez, no abre la boca, ¿no?
2: No, ¿sabes qué pasa, no, Juan Carlos? Es que trae el acento italiano. Él es de Navojoa, Sonora. En Sonora, el acento es muy marcado.
3: El acento italiano. Sí.
2: Pero ya, el otro día te lo escuché hablar en una entrevista en italiano, güey. Y la verdad, la pronunciación era muy buena. Yo creo que ya trae un pues oí una revoltura en el día en su dialecto, ¿no? Y me parece que es por eso que trae ese acento medio extraño.
3: A ver, yo les decía, Johan Vázquez es un futbolista que quizá no arma escándalo, no en la cancha no le grita al árbitro ni a los rivales, pero sí es un tipo líder. A mí me da esa impresión. Es un tipo que con su juego callado, sereno, es un líder y es uno de los pilares hoy por hoy de la selección. Una que no tenemos esas grandes figuras, ni nos deslumbra, ni nada. Ahí está Johan Vázquez y será muy importante, ¿eh?
2: No, y en el Genoa, es líder, ¿eh? El líder
4: a mí me gustan este tipo de jugadores que se la creen. Johan Vázquez ha sido un futbolista que se la ha creído a lo largo de su carrera. Hay que recordar que él pasa de Cimarrones a Rayados de Monterrey por una cifra cercana a los $4 millones. O sea, fue una negociación muy fuerte. En Monterrey no juega porque estaba el Turco Mohamed y porque estaba Basanta y estaba Nico Sánchez en aquel entonces. Sí, sí, sí. Pero él se enojaba, ¿no? Él decía, ¿por qué no juego? Pues claro, no tenía 18 años, 19.
2: Tema Basanta, cabrón, ¿no?
4: Luego viene a Pumas y esta yo no me acordaba. Andrés Lilini, ¿saben de qué lo utilizó? De central por derecha. Un año entero jugó como central por derecha Johan Vázquez porque estaba Nico Freire en Pumas. Y no sé si se acuerdan que en alguna vez con la selección mexicana dijo, ¿y por qué no juego? Que incluso como que puso en duda que quería seguir o no en la selección.
3: Sí, me acuerdo de eso.
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4: Muy buenas tardes, aquí el reporte vial. Se implementa corte a la circulación vehicular en el bloque derecho de Doctor Río de la Loza, a la altura de Niños Héroes. Usa como alternativa el eje 2 Sur. Buen avance tendrás en la vía Adolfo López Mateos, de Avenida de los Maestros a Circuito Dramaturgos. Complicado avance tendrás en Avenida Cuitláhuac, de Calzada Camarones hasta la Avenida del Jardín. Intenso tránsito vehicular tendrás en División del Norte, de Avenida Universidad a la Avenida Río Churubusco. Y finalmente rezagos al avance tendrás en Avenida Aztecas, de Avenida del Imán a Rey Tepalcatzin. Recuerda usar siempre tu cinturón de seguridad. Hasta aquí el reporte vial, te informa Alex Leiva.
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15: ¿Cómo están?
16: Ahí está, Gerardo.
15: ¿Qué tal? ¿Qué tal, Juan Carlos? ¿Cómo te va? Qué gusto saludarte, En esta mañana caótica donde el gobierno de la Ciudad de México y el gobierno federal deberían de responder por los ciudadanos de todos los niveles, no nada más por los manifestantes. También yo soy un ciudadano mexicano, yo merezco también derecho a la movilidad y necesito poderme mover. Así como los señores pues tienen derecho a manifestarse, yo tengo derecho a moverme. Nada más que ellos están secuestrando al gobierno porque no actúa el gobierno en consecuencia de los actos que están haciendo. Y ser tan estúpidos para pensar, como lo decía hoy en la mañanera la señora Claudia Sheinbaum, que Ricardo Salinas mandó a hacer todo para provocar a la ciudad. O sea, se tiene que tener de verdad marañas en el cerebro para eso, En fin, pero bueno, eso no es un tema deportivo, es un tema que en mis redes sociales particulares estaré exponiendo y estaré diciendo lo que realmente sucede en esta capital de la República Mexicana, donde se va a vivir la inauguración de la Copa Mundial de Fútbol el próximo jueves.
13: Oye, México, Gerardo,
15: contra Sudáfrica, Mario Bros contra Luigi Bros.
13: Gerardo, ¿tú ya tienes diseñada tu logística para el jueves? ¿Cómo vas a llegar al estadio?
15: No tengo ni idea.
13: ¿A qué hora vas a salir de tu casa?
15: No tengo nada, la más remota.
16: ¿Estás con dudas como Javier Aguirre?
15: No, yo tengo más dudas que Javier Aguirre, porque Javier Aguirre por lo menos tiene 26 jugadores nada más. Yo tengo que sortear 26 manifestaciones, no puedo llegar al estadio, todavía no me puedo hacer mi check-in en la FIFA, faltaban 4 horas, no sé si tengo parking pass. Entonces, todo eso lo voy a resolver cuando termine de llegar al destino donde estoy llegando, a Estadio Deportes, donde Mariano, estoy aquí en mi oficina y no lo veo.
17: Aquí estoy yo esperándote. Dice, me dijo la señora limpieza de que si se usa esta oficina, que porque hay mucho polvo y casi nadie entra. Yo ya dije, no, tranquila, que sí.
16: Dile que sí, una vez cada 2 semanas. No serás el primero que dé golpe de estado al tío.
15: Amaneció con tenstón el muchachito, que desayunaste molletes o qué.
13: Mariano, queda cancelado tu viaje a Houston, gracias.
17: Es cobertura exclusiva para Estadio Deportes. Es un viaje de chamba.
13: Oye, Gerardo, pero ayer a mí me llamó la atención que Elías Quijada, aquí presente, nos pedía que ya no hablemos de la gente, que no hablemos de las marchas.
15: Bueno, pues es que él impone línea, ¿no? En otros lugares donde trabaja. Nosotros no tenemos línea, nosotros tenemos la libertad plena para poder hablar de los problemas, ya sean sociales, económicos, políticos, futbolísticos. No,
18: tienes toda la razón, Gerardo, estoy de acuerdo totalmente con lo que estás diciendo, de verdad, hay que ser parejos en todos los sentidos, en todas las aristas de los problemas sociales que vive el país, estoy totalmente de acuerdo contigo. A lo que voy es que no nos podemos enfrascar meramente en esa situación negativa, sí mencionarlo, sí hablarlo, sí ahondar en el tema, pero de verdad también pues tenemos que darle bola al Mundial, porque es algo que no vivimos hace, pues, del 86, hace 40 años en México. O sea, y estamos desviando más la atención a esa parte. Pero bueno, seguramente fue un comentario.
15: Yo también, si quieres, que hablemos y le demos promoción al Mundial y ser como la RG, vendedores de boletos, entonces, pues, que la FIFA nos pague, ¿no? Yo lo que digo es los problemas sociales que existen.
18: Le mandamos la factura ya en Infantino, ¿no? Para que nos pague.
15: Y la realidad es que México parece que está gobernado para manifestantes, no para todo el pueblo, ¿no? Entonces,
18: estoy de acuerdo.
15: ¿Por qué demonios yo no puedo pasar a un lugar donde tengo derecho a pasar porque está un señor manifestándose que también tiene derecho a manifestarse? Yo creo que las cosas se tendrían que hacer con organización y con muy alta capacidad para negociar con este tipo de grupos, que sabíamos desde hace ya muchos años que iba a pasar el día 10 y el día 9 y el día 8 y el día 7 de junio previo a la inauguración. Entonces es una falta de estrategia brutal por parte del gobierno federal, por parte del gobierno local, y la verdad es que se está viviendo momentos de mucha tensión, ¿no? Cuando hoy en el Estadio Azteca tendría que ser toda una fiesta donde había ya una gran cantidad de extranjeros, etcétera, pues parece que todo está encaminado a hacer coberturas de marchas. O sea, exacto, el Mundial se convirtió en marchas.
17: Sí, tal cual, y como lo habíamos...
18: Eso es lo que yo iba,
15: Gerardo. Pero bueno, o sea, a lo mejor son temas que no le entiende Abraham, porque él está en Canadá cubriendo el Mundial. Él está en Canadá cubriendo el Mundial, la única manifestación que puede haber en Canadá es que los Blue Jays salgan a la calle y digan, no vayan al estadio, ¿no?
18: Oye, que también, Gerardo, hay una huelga muy importante en Los Ángeles, de los trabajadores del SoFi. O sea, no nada más en México, hay que decirlo,
15: Sí, de los vendedores de artículos, cervezas y alimentos en el SoFi Stadium. Y como también debe de haber problemas en Toronto, lo que pasa es que los canadienses, como no los pela nadie, y Abraham no puede decir nada porque le quitan su visa, ¿no?
16: No, pero también hay problemas y ha habido mucha controversia con el gobierno de la ciudad porque compraron boletos para revenderlos y bueno, ha habido mucha controversia por eso, ¿no? O sea, un boleto.
15: Oye, el gobierno de Toronto compró boletos para revenderlos, mole rateros, eso lo hacen los Pumas y estarías manifestándote afuera de Ciudad Universitaria.
16: Espérate, te explico, o sea, los compraron para revenderlos a particulares y a patrocinadores y de ahí poder hacer todos los eventos que van a hacer para el público de manera gratuita. O sea, es una forma de conseguir dinero, o sea, pero aquí el problema es que mucha gente ha dicho, ¿y por qué a cada canadiense, bueno, a cada persona de Ontario le costó $25, $28 esta situación, según un estudio que sacaron, ¿no? Y mucha gente decía, ¿y por qué no se lo dieron a la gente común y corriente para que tuviera la posibilidad de ir al mundial, ¿no? Ese es también parte de las cosas que hay por acá, o sea, ¿no? En todos lados hay algo.
13: Oye, Gerardo, siendo este tu 12º mundial que cubres, ¿considerarías prudente cancelar la inauguración?
15: Nah.
18: Se cortó. Ahí está. Estás cortando, Gerardo.
15: No. Chivatito. Qué bonito es México. ¿Ya me oyes, Zúñiga?
17: Ya, te escuchamos.
15: ¿Ya? Ah, te decía que estoy por Chivatito, se me perdió un poco la señal. Por el Auditorio Nacional, donde es uno de los centros de Park and Ride para llegar al Estadio Azteca, por cierto.
18: Que por cierto,
15: no es mi 12º mundial, es mi idea mundial. Es mi 10º mundial y de los 10 mundiales que he visto.
16: No es el que peor internet tiene, seguramente, porque. Sí.
18: No, nada, ¿no? Oye, pero 10 mundiales, ahora no es cualquier cosa, ¿eh? A Mariano, apréndele a Gerardo Velázquez de León, no, o sea, claro, la experiencia claro. Que tiene.
13: ¿Cuántos años tienes, Mariano? ¿Cuántos años tienes?
16: 22, un salamero.
17: 22.
18: Sí, mira, desde Estados Unidos 94, el tío, 94, Francia 98, Japón 2002, Alemania 2006, Sudáfrica 2010, Brasil, Rusia, Qatar. Ah, entonces desde el 90 fue entonces.
13: Bueno, pero a Brasil no fuimos, Abraham, ¿te acuerdas?
16: Sí, no, el otro día platicamos de eso acá en casa y sí nos
18: metieron. Yo sí fui de aficionado.
13: Para Brasil nos metieron el pie, la neta.
16: Tal cual.
18: ¿Te ves, dónde?
16: Sí.
18: Ah. ¿Grilla interna o qué?
13: No, nos quedamos con las maletas.
16: Bajaron el tweet.
17: Decidos alborotados.
18: A ver, cuéntame esa. Cuéntala, Juan Carlos. Platícala, ya pasó.
13: No, pues fue cuando TVC salió de Cablevisión.
16: Exactamente, que surgió lo de Easy.
18: Ah, ok.
13: Pero ya aparte, todos fuimos a Rusia y a Qatar, ¿no?
16: Sí.
13: Y bueno, ahora México.
16: Antes ya andaba por esos eventos.
18: También, Mariano, Abraham Guerrero tiene una amplia experiencia y coberturas grandes, ¿eh? También sí, apréndele.
16: Ojalá la gente lo disfrute, ¿no? O sea, digo, con todos los problemas que hay, ojalá la gente disfrute no solamente los partidos de México, sino en general los que vayan a poder ir a los juegos de las demás selecciones o si no en los FanFest. Créanme que los FanFest también tienen su magia, ¿eh? Tienen su cosa y lo pueden disfrutar bastante en un ambiente mundialista, porque también es algo que a veces percibo, ¿no? Que la gente dice, si no vas al estadio no vale, o como diría Elías, perrada.
17: Elías, la perrada no le gusta.
16: Ese tipo de tonterías, ¿no? También en el FanFest vale, y también hay ese ambiente mundialista, porque cuando están fuera, sí van al mercado y andan oliéndole la caca a los camellos en Qatar, como Elías, ¿no?
18: Oye, güey, pero es que es el desierto, pero, o sea, es un territorio persa, ¿no? O sea,
16: es en México. Ay,
13: oye, Abraham,
18: cabe mencionar. Pero es otro país,
13: güey. Abraham, cabe mencionar que el mercado de Qatar era un mercado hechizo, era una escenografía. Era como el Foro 2 de Televisa San Ángel cuando hacían el Chavo del 8, güey. O sea, estaba coreografiado ese. O sea,
18: era fake, güey. Era un pinche mercado fake.
13: No existió, claro, o sea, nosotros hicimos nuestros enlaces de ahí, pero era falso. O sea,
18: oye, yo vi unas fotos. Vi unas fotos de Sowak If como era antes del mundial, güey. O sea, dices, bueno, pero.
16: Pero lo que yo digo es que también disfruten lo que ofrece México. Con todos los problemas que hay, disfruten lo que ofrece Canadá, porque también habrá varias cosas.
17: Bien mencionas, hay un concierto este miércoles en el auditorio, Andrea Bocelli.
18: ¡El México vibra!
13: Sí, vamos, yo tengo boletos.
18: Invítame, Karim León. ¿Eh? A Karim León, papá, invítame a Karim León. ¿No?
17: Manuel Mijares, o sea, todos ellos, Belinda también, o sea, es una...
16: A ver, Mariano, dame tres canciones de Mijares.
18: A ver, sí, ándale.
17: Para amarnos más.
16: ¡Eso!
18: ¡Dale, eso!
17: Obviamente, acabo de ir al concierto de la Soldado del Amor.
18: ¡Ah, huevo! Ya con esas, güey, ya.
17: Sí, Si Me Tenías.
13: ¿Y cuál?
18: Bravo. Si Me Tenías.
16: Ah, no, te falta discografía de buen Manuel Mijares. Falta Bella, ¿no? El baño de mujeres. Bella.
18: Le han de gustar los corridos tumbados a Mariano, ¿ah? ¿Te gusta Natanael Cano, no, todos estos?
13: ¿Cómo crees?
18: Peso pluma, güey, todos estos. Dios.
17: No, te lo prometo. Bueno. A mí me gusta. La semana pasada fui a un concierto de Manuel y Mijares, muy bueno. Valía la pena.
16: A ver, dame tres canciones de Manuel. ¿Con cuál participó?
17: Me pone nervioso luego. La chica de humo. Toda la vida.
16: Sí, aunque era como un cover ese. Te la valimos a la mujer.
17: Bella, insoportablemente bella.
16: Sí. Te faltó la
17: chica de humo. Ya hay varios.
16: Sí, no, muy bien. Al final, la de al final.
17: La vida caminaba sola. Es una gran canción.
13: Como pero que pregúntale tres canciones de BTS y te las va a dar.
16: No, Soda no, Pop, no, yo no me sé Soda no, Pop. Sí, no sé. No, la única que me sé de esos.
18: Porque mi hija la escucha todo el día. Por eso me la sé yo también.
16: Pero bueno, ahí está la información. Ya vimos Selección Nacional. Ojo con lo que esté pasando. Estaremos atentos en Estadio Deportes, en redes sociales, en la página de internet. Con lo que está pasando alrededor del Azteca, también con la selección mexicana. Mañana es el -1, conferencia con Javier Aguirre.
13: ¿Otra vez?
18: Y Gianni Infantino también, ¿eh? Va a ser la conferencia que hacen antes de cada inicio del Mundial de la FIFA.
13: De hecho, Gianni Infantino se va a hospedar aquí en el hotel donde yo vivo.
18: ¿El de al lado de Gran Sur?
13: En el B.
18: Ah, ya.
17: Que por cierto, Michel Platini lo demandó hoy, por... Acá está la nota, la tienes, Paquini, la pusimos nosotros.
13: Y también hay que decir que Raúl Jiménez va a jugar con el Wolverhampton en la próxima temporada.
18: Te dije ayer, no te dije.
17: Sí, lo dijiste. Lo de Gilberto Mora también, que renovó por 3 años más con Tijuana, una muy buena nota.
18: Güey. Lo hubiera ya comprado el Real Madrid, hombre.
13: Pero ¿sabes qué, Elías?
18: Ese muchacho está para jugar en el Real Madrid, Gilberto Mora.
17: Seguramente lo van a vender, pero es una forma.
18: Es la gran promesa del fútbol mexicano. Es nuestro salvador, el que nos nace cada 20 años en México. Ese es Gilberto Mora, Surge un jugador cada 10 o 20 años de este calibre.
13: Pero fíjate, te voy a dar algunos datos de la transacción. Son 3 años de contrato. Le han dado el número 10. No puede ir él fichar por un club de Europa porque es menor de edad. Hasta el mes de octubre cumple la mayoría de edad. Cumple los 18. Entonces, él no puede todavía fichar. Lo que me cuentan es que lo más probable es que Gilberto Mora juegue un año más en Primera División en México.
18: Qué bueno que su representante es la misma promotora de Santiago Jiménez. Hay que decirlo, mi representante de Santiago Jiménez. Y no es Cristian Bragarnic, ¿eh? Porque Bragarnic tenía secuestrado a todo el equipo de show de Tijuana, vendía así deshacía. Qué bueno que Gil Mora no está ahí.
16: Qué bueno que no es el de Memo Ochoa, sino.
17: No, tal cual. La verdad es que está muy bien, se ve que está muy bien protegido, muy bien asesorado Gilberto. Entonces, eso habla muy bien. Y bueno, esta es la nota que les había dicho de Gianni Infantino, que Platini presentó una denuncia ante él por tráfico de influencias y asociación ilícita. Igual Platini, pues trabajaron juntos, ¿no? Ellos dos colaboraron en la FIFA cuando estaba Josep Blatter, entonces, o sea, habrá que estar pendientes.
18: Históricamente la FIFA ha tenido muchísimos temas de esos, ¿eh?
13: Oye, Elías, nada más para terminar, porque nos interrumpió Paquini con lo de Platini. La cláusula de rescisión de Gilberto Mora es de $20 millones. Es decir, el precio más alto que podría pagar un club por Gilberto Mora es de 20 millones de dólares, porque en algún momento se especuló que podría rebasar los 25, 30 millones. La realidad es que el chico no los vale, ¿no? Es una realidad. Yo creo que si algún club europeo fuerte llega a ofertar 18, 17 millones de dólares, 15, yo creo que Xolos estaría ok para llevarse a, para que se lleven a Gilberto Mora. Esto de la renovación de 3 años, evidentemente, pues termina siendo una protección para Tijuana, para el jugador, y le dan el número 10, ya le dio la 10 el equipo de Xolos de Tijuana, lo que también nos hace suponer que por lo menos este primer semestre del año futbolístico va a seguir en Tijuana. O sea, no va a salir en el verano Gilberto Mora.
17: Sí, bien, bien. No, no. Juan Carlos, yo creo que una oferta entre 15, 16, 17 millones, el Xolos estaría dispuesto a dejarlo ir. Pero
13: ojo, ojo. 17 millones fue lo que pagó el Betis por Diego Lainez. Tampoco crean que es una
18: cifra muy alta.
13: Un fichaje de 40 millones, no va a pasar. No, a lo mejor no. Cuando Gilberto vaya a otro club, eso es lo que...
18: No,
13: lo que
18: pero ojalá que paguen esa cantidad, Juan Carlos, pero que sea un equipo importante, ¿no? O sea, yo creo que eso es lo que debería de ser para Gil Mora.
13: Te voy a decir cuál es la gran duda del representante, de la representante, de los papás y del propio Tijuana. No creen que vaya a ser titular en el Mundial. Va a jugar, pero no va a ser titular con el Javier Aguirre. Entonces,
18: lo va a llevar. Como pasó con Chicharito Hernández en Sudáfrica 2010. No,
13: pero Chicharo era suplente, era titular con el United. Ahí se la jugaron chueco a Chicharo también, por el Guille Franco.
18: Javier. Sí, es que se la cromaron el Guille Franco 2 mundiales, güey. O sea, no hizo ni madres. Con la selección.
19: Sí, los tienes de enfrente, no, mi Guille, la entrevista, no. Y eso de Gil Mora, que le dieran la 10, también comenzó a ilusionar a mucha afición del Guadalajara, ¿no? Digo, hablando de toda esta especulación del mercado por Kevin Castañeda, ¿no? Que se ha rumorado interesa a las Chivas.
18: Va a Chivas, ¿eh? Está muy cerca de llegar a Guadalajara. Y también lo del Guti Gutiérrez, muy cerca de llegar a Santos Laguna, ¿eh? Está prácticamente cerrado el fichaje de Eric Gutiérrez a Santos Laguna.
19: Ya yo te iba a preguntar quién es el Guti Gutiérrez.
18: Pues jugó en el PSV Eindhoven, jugó en Holanda, metió 4 goles en un solo partido, un póker, 4 goles en unos Juegos Olímpicos contra Fiji. Yo no 2016, ¿te acuerdas?
19: Lo conocía como Guti Gutiérrez, o sea, lo conocía como Eric Gutiérrez, ¿no?
18: No, el Guti Gutiérrez, así es.
19: O sea, sería Santos y Kevin Castañeda, bueno, ya ni jugaba en Chivas, ¿no? Ya
18: sí, lo estaba cepillado y ya iría prácticamente a Santos.
13: Lo que sí le urge, creo yo, a esta selección a partir de la Copa del Mundo es volver a posicionar a ciertos jugadores para lo que va a ser el próximo ciclo olímpico y mundialista, ¿no? O sea, México hoy no tiene futbolistas que estén en clubes top del mundo. México no tiene jugadores que participen con los mejores del mundo, como los tiene Francia, Brasil, las grandes potencias mundiales. Pero incluso hay selecciones como la norteamericana, que tiene jugadores que están en la Juventus, en el Milan. O sea, realmente son futbolistas que juegan hasta Champions League. México no los tiene. Quiten a Obed Vargas, sáquenlo de esta ecuación, ¿no?
19: Santi.
18: No habla ni español, Obed Vargas.
13: A Santi Jiménez lo que más le conviene es irse a un club de menor nivel, donde no haya tanta presión, porque ya vimos que Santi con la presión no puede. O sea, no pudo. ¿Se acuerdan de aquella Copa América que decidieron no llevar a Henry Martín ni a Raúl Jiménez y que llevaron solito a Santiago? O sea, nada más iba Santiago Jiménez a aquella Copa América con Jimmy Lozano. Le pusieron todo en charola de plata y no pudo. No hizo un solo gol.
18: Así es. Totalmente. Que ojo, Santi Jiménez en el Feyenoord la rompió, ¿eh? Desapareció la Eredivisie como goleador. Yo creo que le caería bien o otro equipo similar, ¿no? Para que vuelva a revalorizarse, por así decirlo, porque está claro que no le alcanzó para ser titular en el Milan, ¿no?
13: Y aquí lo hemos venido diciendo en Sin Filtros, Abraham, y me parece que va a ser una realidad. Todos los jugadores de la selección van a tener minutos en el Mundial, salvo los dos arqueros, ¿no? Acevedo, Tala o Acevedo, Ochoa, de ahí en fuera todos van a jugar, porque así Javier Aguirre también va a ser una manera de agradecerles tanto tiempo de concentración. Al final van a jugar todos minutitos, pero yo creo que de los que menos va a jugar va a ser Santi Jiménez.
17: Y bueno, también yo creo que la hormiga...
18: ¿Y si se lesiona Raúl Jiménez?
13: Memote.
18: No, ¿de verdad? ¿Es en serio? ¿Antes que Santi Jiménez?
13: ¿No viste los últimos dos?
18: ¡Qué barbaridad estás diciendo, Juan Carlos Zúñiga, de verdad! No, ¡qué barbaridad! ¿Qué estás
19: diciendo, Juan Carlos? ¿No viste los últimos dos?
18: Al Memote hay que meterlo a los tiros de esquina, a buscar una pelota de balón parado. O sea, no te va a hacer absolutamente nada más.
13: Te voy a decir algo que me contaba alguien que está muy cercano a la selección. Javier Aguirre está maravillado con el Memote Martínez y la manera en que ha entrenado. Tan es así que ya se comió a la hormiga y a Santiago Jiménez en esta concentración. Yo entiendo que a lo mejor el Memote no tenga reflectores, que venga de ser suplente en Pumas, que la hormiga fue campeón de goleo, pero en la interna, en el día a día, hoy Memote Martínez es más del agrado de Javier Aguirre que la hormiga y Santiago Jiménez.
18: ¿Y quién te entiende a ti, Juan Carlos? Dices que nosotros inflamos a los futbolistas y ve, estás inflando a un jugador
13: de cualidades
18: que no tiene, pero no tiene cualidades futbolísticas, Juan Carlos, pues Memote Martínez.
13: No, a mí no me lo digas,
18: no tiene.
13: Yo qué hago. Pero
18: bueno.
19: Ven mañana a la conferencia menos uno y dile, Vasco, el Memote Martínez no tiene cualidades futbolísticas para ser titular o siquiera para jugar un mundial en la selección. Espero que lo hagas.
18: Mañana voy a ir. Mañana llego a la Ciudad de México. Por cierto, ¿dónde agarro el...?
19: Pregúntale eso.
18: Ok, ¿dónde agarro el camión de aquí de Puebla para ir a la Ciudad de México?
13: De la ferretería Don Pancho. Dime. En la ferretería, sí. O en la farmacia, ahí salen los camiones. No salen de la central camionera de Puebla. Salen de la ferretería o de la panadería, güey.
18: Pero que sean buenos, güey, que no sean sí. Gallineros, cabrón, o sea, oliendo a que sean buenos, limpiecitos.
19: Vámonos, ya empezó con sus
17: cimas. Ya empezó otra vez.
19: Vámonos, ya, Paquini. Mañana, sin filtros.

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1: Faltan 2 días para hashtag la radio del mundial. Solo 2 futbolistas mexicanos han logrado marcar 4 goles en la historia del torneo. El primero fue el Matador Hernández, todos en Francia 1998. Y el segundo en lograrlo fue Javier Hernández, distribuidos en Sudáfrica 2010, Brasil 2014 y Rusia 2018. 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
2: Muy buenas tardes, estas son las noticias. El Papa León XIV denunció la violencia contra las mujeres y pidió que la salud mental sea una prioridad de los sistemas sanitarios. En una vigilia celebrada este martes 9 de junio ante unas 40.000 personas en el Estadio Olímpico de Barcelona. En nuestro país, la Secretaría de Marina mantiene un despliegue preventivo en los estados de Michoacán y Guerrero tras el paso de Boris, que se ha degradado a baja presión remanente. Se realizan recorridos de vigilancia para verificar zonas de riesgo y se mantiene una mesa permanente con autoridades estatales para el monitoreo meteorológico, además de la instalación de 45 albergues temporales. En Iztapaluca, Estado de México, inició la campaña de canje de armas 2026. Los ciudadanos podrán entregar armas de forma voluntaria y anónima a cambio de un pago en efectivo, en un horario de 10 a 14 horas. El módulo se ubica en la explanada de la Presidencia hasta el 13 de junio. En la Ciudad de México, la Alcaldía Azcapotzalco realizará este miércoles 9 de junio una jornada de servicios comunitarios gratuitos en la Escuela Normal Superior de la Exhacienda El Rosario, a partir de las 10 horas. Los vecinos podrán acceder a mastografías para mujeres de 40 a 69 años, optometría, limpieza dental, cortes de cabello y orientación médica. Para Noticentro informa Alicia Hernández.
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Bienvenidos al mejor noticiero deportivo de la radio en México. Esto es Reacciones, emisión especial de Hashtag La Radio del Mundial. Y hoy estamos arrancando al ritmo de Remenel la Coupe a la Maison, porque justamente la selección de Francia es uno de los equipos que estaremos analizando. El segundo máximo favorito dentro de los números, las estadísticas, las apuestas, las matemáticas para ser campeón en este mundial. Parte de el grupo I, en donde también estará Senegal, Irak y tal vez la máxima prueba para los Blues, la selección de Noruega. Vamos a seguir escuchando esta canción que fue en honor a aquel equipo campeón en Rusia 2018. Y después arrancaremos con el análisis del grupo I.

0: Qué gran rola futbolera, especialmente para todos los franceses. Esperamos que próximo escuchemos una así cuando la primera duerme en Bellas Artes, cuando la primera la gane la selección mexicana y podamos hacer algo de Gilberto Mora y Raúl Jiménez y demás. Pero ahora sí vamos a darle al análisis del grupo I. Les comentaba, la selección más potente de este grupo es Francia. Una Francia que viene con sed de revancha, una Francia que tendrá el último mundial dirigido por una estrella como es Didier Deschamps. Deschamps, que fue campeón en el 98 con este equipo y después logró consagrarse como entrenador también de esta selección gala en el 2018. No obstante, formó una gran generación de futbolistas y Kylian Mbappé, que en el 2018 había sido el segundo adolescente después de el Rey Pelé en consagrarse campeón del mundo, llegaba como la gran estrella para Qatar 2022. Lamentablemente para los franceses este triunfo no se les dio, pero llegaron a la final. Fueron subcampeones en donde cayeron en penaltis hasta la última instancia ante la Argentina de Lionel Messi, que termina ahí justamente la sequía de campeonatos mundiales para la pulga y se consagra hace 4 años. En esta ocasión, ellos están por encima de la Argentina de Lionel Messi como favoritos, pero por debajo de España, la máxima favorita. Se sueña una final en el MetLife Stadium entre los españoles y los franceses. ¿Tendrá el calibre esta selección antes de dejarle el mando a otra figura como es Zinedine Zidane? Esto es la selección de Francia.
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2: 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Francia. Francia es poder moderno. Ha jugado 16 Copas del Mundo y ha sido campeón en 2 ocasiones. Su historia tiene momentos perfectos y momentos caóticos. En 1998, en casa, Zinedine Zidane los llevó a la gloria. En 2018, una nueva generación conquistó el mundo. Y en 2022, protagonizaron una de las mejores finales de la historia. ¡Mbappé! ¡Mbappé! Hoy, el rostro es Kylian Mbappé, pero sin duda es una selección que podría armar hasta 3 equipos diferentes de tantas figuras en todas las ligas. Francia clasificó a 2026 mostrando profundidad, talento y hambre, liderando su grupo. No dependen de una generación y el gran trabajo de Didier Deschamps, que busca una tercera final consecutiva. Se reinventan constantemente y cuando entran a un mundial, siempre son candidatos. 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
0: Esa es la selección de Francia. Vaya que realmente las expectativas están muy pendientes a ellos por muchas razones. Chéquense nada más las figuras que vienen en este equipo. Podemos hablar de la base o los jugadores que pertenecen siendo parte del PSG. Y hace años se decía que el PSG que eran pechos fríos y demás, pero hoy en día el Paris Saint-Germain es bicampeón de la UEFA Champions League. De ahí partimos con 2 atacantes fundamentales en este planteamiento. Ousmane Dembélé, Balón de Oro, el vigente Balón de Oro, y que además, al ya ganar la Champions, al poder ganar la Copa del Mundo y demás, por supuesto que va a estar en la contienda también de lo que ha sido esta temporada futbolística. Y Désiré Doué, un hombre que fue revelación para la primera Champions del PSG, que en la instancia final la jugó de manera maravillosa, y que ahora ya también es bicampeón y lo está haciendo jugando con un nivel espectacular. Esto, por supuesto, sin demeritar también otras posiciones como es la de Marquinhos dentro de los defensas y demás, pero por supuesto ya hablando un poco más de el PSG, volvemos a la selección francesa en donde el ataque es el poder. Y a esto le añadimos a Kylian Mbappé. un jugador que no ha brillado, que no ha sido el más efectivo tal vez en los últimos dos años desde que se cambió al Real Madrid, pero que aún así dentro de su primera temporada con los merengues ganó la Bota de Oro. En esta ocasión no se le volvió a dar, pero fue el que más goles hizo dentro de la liga, aún así con 25 goles, y queda por debajo de la Bota de Oro Harry Kane, que hizo 36, y de Erling Haaland, que hizo 27. Así que Kylian Mbappé también con una misión: ser el máximo anotador en la historia de los mundiales, apenas en su tercera Copa del Mundo, recordando que jugó en el 2018 y en el 2022. ¿Cuántos goles tiene Mbappé? Tiene 12. Y está empatado en el sexto lugar de goleadores históricos del Mundial, junto con Pelé. Con uno más, alcanzaría a Lionel Messi y a Just Fontaine, que tienen 13 y son el cuarto lugar. Y después, lo que necesita Mbappé son 4 goles más para llegar a los 16 de Miroslav Klose, 5 goles más para romper el récord. Récord que también va a poder romper Lionel Messi en esta Copa del Mundo. Recordemos que él tiene 13, uno más que Mbappé. Necesita 3 para empatar a Klose, 4 para superarlo. Y por supuesto que Mbappé está listo para hacer figura. Lo rompa o no en este Mundial, eventualmente va a suceder. Y al igual que Lionel Messi, que yo creo que sí lo puede hacer en esta Copa del Mundo. Ese es el poder que tiene la selección francesa, que tendrá sus partidos interesantes. Su debut será el martes 16 ante Senegal, después el lunes 22 contra Irak, y en el papel tendría que pelearse el primer lugar ante Noruega en el último partido el 26 de junio. ¿Quién más está en el grupo I? Pues ya decíamos, justamente de estas selecciones, la más potente es Irak, pero vamos a... Es Noruega más bien, fuera de Francia, pero vamos a reacciones de Senegal.
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2: Hashtag la radio del mundial. Senegal. Senegal juega con potencia y sin miedo. Además, con el dolor de que luchan en el escritorio el título continental. Ha disputado 3 Copas del Mundo, pero su impacto ha sido enorme. En 2002, en su debut, derrotaron a Francia, que era el campeón vigente, y llegaron hasta cuartos de final. Una declaración al mundo.
3: Señoras y señores, Sadio Mané presenta al mundo la Copa Africana de Naciones.
2: Hoy, con líderes como Sadio Mané, mantienen esa esencia. Senegal clasificó al 2026 imponiendo su físico, velocidad y talento en África en un grupo muy complicado y hasta la última fecha. Pape Thiaw hoy cuenta con una gran generación. Nicolas Jackson, los Gueye y muchos más. No especula, no se esconde y cuando acelera, puede romper cualquier defensa.

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1: Este Senegal, un equipo que realmente ha sido increíble dentro de la Confederación Africana, que ha logrado clasificar a Copas del Mundo y demás, y que si lo vemos en la cancha son legítimamente los campeones de la Copa Africana. Que después fuera de ella haya pasado otra situación y que le hayan dado el título a Marruecos por lo mismo, es algo. Pero si a mí me lo preguntan, ellos son los campeones, los vigentes bicampeones, recordando que también en el 2021 alzaron la Copa de la Confederación de la CAF. Senegal podría sin problemas ser uno de los mejores terceros lugares de esta Copa del Mundo, considerando que sí, que las potencias son Francia y Noruega, pero estoy seguro que tampoco van a bajar los brazos tan fácilmente. Que claro que sus figuras tal vez ya no son lo mismo que antes, como Sadio Mané, desde que se fue a jugar a la Copa de Arabia. Esa es una realidad, pero van a dar pelea dentro de este sector. Y también con todavía partidos que pulir, pensando en lo que puede ser esa victoria ante Irak. Y también pensando en un posible empate entre Noruega que les dé los 4 puntos, la clasificación como uno de los mejores terceros lugares. Pero seamos serios, Senegal tal vez no está para dar mucho más y le tocó un sector muy pero muy difícil, aunque estos equipos africanos son los que deben de dar miedo hoy en día en el fútbol mundial. Otro equipo es Irak. Lo de Irak es nuevo, lo de Irak, un equipo que jugó la reclasificación de la Copa del Mundo en nuestro país, un equipo que sí ha tenido problemas tal vez para trasladarse desde ese entonces, pero un equipo que tiene mucha ilusión de poder jugar la Copa del Mundo. Vienen justamente de buenos años dentro de la Confederación Asiática, si bien no sus mejores años, que eso terminó siendo en el 2007 cuando ganaron la competencia. Están listos ahora para tener su segunda Copa del Mundo. Curiosamente, la primera ocasión que Irak jugó un mundial fue en 1986, el Mundial de México, en donde quedaron en la fase de grupos. Ahora regresan a suelo norteamericano, un mundial que también es en México, pero donde ellos estarán desempeñándose en Boston, en Filadelfia, irán a jugar también a Toronto, en Canadá, dentro de esta fase de grupos, y que quieren demostrar por qué el fútbol asiático también sigue en evolución desde que Japón hizo los supercampeones y ahora hasta que Irak está jugando su segundo mundial.
2: Reacciones de Irak.
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3: Irak. Irak representa lucha. Ha disputado una Copa del Mundo. 1986 en México. Pero su historia va mucho más allá del fútbol. En medio de contextos difíciles, el equipo ha sido símbolo de unión. Irak llega al 2026 creciendo en Asia, con disciplina, entrega y orgullo nacional. En Monterrey le ganaron a Bolivia en el repechaje. Graham Arnold es su líder en el banco y con una selección que lleva años esperando este momento, como Ayman Hussein y Ali Al-Ahmadi. No tiene grandes logros mundialistas, pero sí algo más fuerte, resiliencia. Y cuando un equipo juega con eso, nunca es fácil derrotar.
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1: Esa es la selección de Irak. Y de una selección que tenemos que hablar un poco más profundo es la restante, la selección de Noruega. Una selección que en los últimos años ha dado mucho de qué hablar. Una selección que es la verdadera razón por la cual Italia no va a jugar la Copa del Mundo. Porque ganaron el sector y mandaron otra vez a Italia al repechaje. Y dentro de esa reclasificación que ha sido complicada para los italianos, no pudieron clasificar. Una selección que va a estar en su octava Copa del Mundo. La primera fue en 1938, en donde llegaron a los octavos de final. Curiosamente, ese ha sido su mejor resultado junto con la del 98, cuando jugaron dentro de la Copa del Mundo de Francia. Noruega. Noruega está lista para demostrar que estos vikingos pueden ser la siguiente sensación del fútbol mundial con grandes figuras. Figuras que ahorita vamos a repasar. Figuras que podrían darle un susto a la vigente subcampeona del mundo. Figuras que podrían sin problema terminar como primer lugar en el grupo I. Esta es la selección de Noruega.
2: Reacciones de Noruega.
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3: Noruega añoró tanto con volver. Ha disputado 3 copas del mundo. La última en 1998. Desde entonces, ausencia. Pero hoy, una nueva generación levanta la mano. Erling Haaland es el rostro de esa esperanza.
4: Filtran el balón para Haaland.
3: Noruega llega peleando su lugar en Europa, con talento ofensivo y ambición ganándole el grupo, y de qué forma, a los italianos. Nunca ha sido potencia, pero tiene con qué cambiarlo. Stale Solbakken pone en la cancha Antonio Nusa, Sander Berge, a manejar el balón. Y cuando tienes gol, siempre tienes oportunidad.

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1: Esa es la selección de Noruega, que decíamos que podía sorprender de muchas razones. No será su primer mundial dentro de los Estados Unidos. También estuvieron dentro del 94. Repasábamos sus mejores actuaciones, que fueron la del 38 y la del 98. Curiosamente, las dos en Francia. Y ahora, hablando de Estados Unidos, estuvieron en el 94, pero se quedaron en fase de grupos y parece que no será, más bien parece que será diferente en esta ocasión, que visitan al país de las barras y las estrellas. Figuras hay dentro de el conjunto de Noruega. Empezamos por su capitán, Martin Ødegaard, subcampeón de la Champions League, campeón de la Premier con el Arsenal, una figura que fue menospreciada mucho dentro del mundo del fútbol y que logró sobreponerse a eso y hoy en día es campeón de Inglaterra, de la liga más competitiva del mundo, y subcampeón de Europa. También Alexander Sørloth, uno de los jugadores que ha sonado más duro dentro de esta selección últimamente, uno de los líderes que tiene el Atlético de Madrid, buscado por la Juventus y que seguramente muchos equipos tendrán el ojo sobre este futbolista, sobre este delantero noruego. ¿Y qué podemos hablar de Erling Haaland, el androide, el que si bien ya no es la figura que era tal vez hace 4 años y que había sido un romperredes más explosivo antes de este año, en donde no ganó nada con el Manchester City, pero ya es campeón de Europa en el pasado, ya es campeón de Premier League también en el pasado. Bueno, Erling Haaland sigue siendo una garantía. Cuando jugó su primer mundial con Noruega, un mundial juvenil, hizo 8 goles en un partido y sin duda pinta también como uno de los favoritos para poder ser la bota de oro ahora en este 2026. Noruega no sería lo que es si no fuera por el androide.
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0: 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Erling Haaland. La paradoja del gigante noruego es que su potencia descomunal aún no ha tenido escenario mundialista. Noruega no logró llevarlo a la Copa, pero su legado crece en cada temporada europea, donde devora récords como si fueran trámite. Haaland representa la nueva era, físico demoledor, mentalidad fría y una voracidad que intimida. El Mundial le debe un capítulo, y cuando llegue, el planeta entenderá que el futuro también ruge. No ha disputado Copas del Mundo. Su nivel semana a semana en el City de Guardiola es un delantero de época. Lo que logró en la Bundesliga con el Dortmund lo llevó a ser el delantero más buscado. Noruega no logró clasificar en su era. El torneo más grande aún ha sido su escenario, pero su impacto goleador en clubes anticipa que, si el destino le concede la oportunidad, el Mundial será su próximo territorio de conquista. 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
1: Haaland, Haaland. Sí, sin duda es la figura de la selección de Noruega. Repasamos entonces lo que es el grupo I de hashtag la radio del mundial. Francia, favorita para llegar a la final. Repetimos, la llave de la izquierda, en donde en una semifinal hipotética podría enfrentarse a equipos como Brasil, como Inglaterra, como la selección mexicana, se vale creer. También está Noruega, que es la que pinta para ser segundo lugar. Y sí, hay que decirlo, Senegal, Senegal está para uno de los mejores terceros de grupo. El grupo de la muerte, podríamos considerarlo. Porque sí, hay grupos como el C que tienen a Brasil y Marruecos, dos grandes selecciones, y de ahí en más no hay que contarla. Pero hay otro con Portugal y Colombia, pero el Congo y Uzbekistán tampoco es que pinten mucho. Pero un grupo también formado como este, el grupo I con Francia, la subcampeona del mundo, con Noruega, la sensación europea, con Senegal, el verdadero campeón de África, el que lo ganó en la cancha, no es que lo ganó en la mesa, el que lo ganó en la cancha, e Irak, que también está creciendo dentro del fútbol asiático, son selecciones que normalmente o ya no nos dan los mundiales, o a partir de esta ocasión ya no nos van a dar grupos con este tipo de potencias, las Copas del Mundo, desde su ampliación. Para mí el grupo I es el grupo de la muerte, y lamentablemente uno, que a mi parecer será Irak, es el que quedará fuera. Pero así estamos llegando al final de este Reacciones de Hashtag La Radio del Mundial en los análisis del grupo. Esto fue el grupo I. Ustedes sigan sintonizando Radio Red 1110 de AM, que seguiremos con el análisis de los grupos restantes.

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17: Muy buenas tardes, aquí el reporte vial. Un choque complicará tu avance en Benjamin Franklin, pasando la estación del metro Patriotismo con dirección a Circuito Interior. No te distraigas ante el volante y mantén tu distancia. Y en el sur de la capital se retiran manifestantes de la autopista México-Cuernavaca, a la altura de la caseta de Tlalpan con dirección a Cuernavaca. Excelentes condiciones para transitar tendrás en Avenida Central, de Periférico a la estación del metro Ecatepec. Similares condiciones viales tendrás en la vía Adolfo López Mateos, de Boulevard de los Teocalis a la Avenida Gobernadora. Y finalmente tendrás lento avance en Avenida Pantitlán, de la Glorieta del Coyote a la Avenida Vicente Villada. Si viajas en carretera federal, recuerda portar licencia vigente, tarjeta de circulación y seguro obligatorio, ya que la Guardia Nacional te puede inspeccionar y sancionar. Hasta aquí el reporte vial, te informa Alex Leiva.
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1: Y ahora, o hino nacional do Brasil.
0: El rey del fútbol tiene nombre y apellido. Edson Arantes do Nascimento, mejor conocido como Pelé, convirtió al Estadio Azteca en su casa un domingo 21 de junio de 1970.
2: Está bien, entró con la fuerza de una locomotora, no hay quien lo pare, y el disparo fabuloso de este señor Pelé.
0: El astro brasileño llegaba al Mundial en México como un futbolista consolidado, como la gran estrella del deporte mundial en los últimos 10 años y con dos Copas del Mundo en su palmarés. Sin embargo, México 70 era su gran prueba.
3: Y de nuevo, de la mano de un nombre propio, Edson Arantes do Nascimento.
0: En 1958, Pelé era muy joven cuando ganó el trofeo. En 1962 se lesionó y jugó poco en aquel segundo título, y en 1966 había fracasado en Inglaterra. Es por ello que el Estadio Azteca era el escenario ideal para convertirse en leyenda. La Brasil de Pelé arrasó en aquella Copa del Mundo. Goleó 4-1 a Checoslovaquia, venció 1-0 a Inglaterra, le ganó 3-2 a Rumania, eliminó a Perú 4-2 en cuartos de final y arrasó 3-1 a Uruguay en las semifinales.
4: Rivelino, watch Pelé now. What a beautiful goal from Pelé. El Rey Pelé.
0: El 10 de Brasil se había llevado todos los reflectores antes de la final. Italia era el último objetivo en un coloso de Santa Úrsula con 107 mil asistentes que vieron un espectáculo nunca antes visto en México. Brasil goleó 4-1 a Italia con un Edson Arantes que terminó el torneo con 4 goles, 10 asistencias, 3 mundiales y un estadio azteca que esa tarde observó la transición de Pelé de figura a leyenda del fútbol.
5: No, yo prefería que la gente recordara de mí como una buena persona, como un hombre de respeto y que también jugaba fútbol.
6: Que también jugaba fútbol.
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0: 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México ha tenido partidos memorables en el torneo. Algunos resultados los ha sacado con un buen fútbol, pero otros con garra y corazón. Uno de esos se dio en 1998 cuando se enfrentó a Países Bajos. México llegaba con mucha incertidumbre a este mundial por los resultados en los amistosos del equipo de Manuel Lapuente. Había nombres importantes, pero expectativas bajas. Los resultados cambiaron la percepción de manera rápida.
14: Francia 1998. La fiesta ha comenzado. Y el mundial ya se vive aquí y ahora.
0: México venció 3-1 a Corea del Sur y empató con Bélgica 2-2. Su boleto se definiría en la última fecha frente a Holanda. El partido no pudo empezar peor. Al minuto 18 el equipo mexicano ya perdía 2-0 y parecía que vendría una goleada dolorosa. México se fue al descanso y el orgullo le llegó a todos los jugadores de la selección. Ese partido no lo podían perder. Ricardo Peláez y el Cabrito Arellano entraron a la cancha y el Matador Hernández estaba destinado a algo importante. Minuto 75. Tiro de esquina. Remate dentro del área y Peláez se acercaba al equipo mexicano que no bajaba los brazos.
15: ¡Peláez!
0: El tiempo se agotaba, el cansancio era evidente y la derrota inminente. Pero el corazón mexicano no se rinde, y los 15.000 mexicanos en Saint-Étienne le dieron el último grito de inspiración que necesitaba la selección para conseguir lo que había buscado en todo el segundo tiempo. Minuto 94. Trazo largo de la defensa mexicana. Ricardo Peláez gana en el aire y prolonga el balón a terreno de nadie. Pero de la nada, como un ninja silencioso, el matador Hernández corrió y le ganó la espalda a la defensa neerlandesa. Con su último aliento y máximo esfuerzo, estiró la punta de pie mientras el balón caía para conectar el esférico y vencer a Edwin van der Sar. México le había empatado a la dos veces finalista del Mundial en ese momento. Los octavos de final nos esperaban. Aquel día no solo se consiguió un punto y una clasificación a octavos de final. Aquel día nació una leyenda llamada Luis "El Matador" Hernández.

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0: Hola, ¿qué tal? Muy buenas tardes, qué gusto saludarlos, bienvenidos, bienvenidas a este espacio en su segunda emisión, Radiorama en la fiesta del fútbol. Es un gusto saludarle a todo lo largo y ancho de esta nación por la cadena que une a México, Radiorama, y la cadena Radio Resultados. Un gusto saludar a las 40 ciudades y plazas que se enlazan en este momento. Además de la aplicación, bájele usted la aplicación, la app de Radio Resultados. Ahí nos puede seguir en este su programa, Radiorama en la fiesta del fútbol. Segundo día, a horas, poco menos de 48 para que inicie esta fiesta del fútbol. Y con un positivismo enorme donde aquí, por ejemplo, en la ciudad de Guadalajara, desde donde le transmitimos, esta ciudad ha completado el cuaderno de cargos, esta ciudad tiene la infraestructura, los estadios, tanto donde el sede, que es el Estadio Guadalajara, como los aledaños de entrenamiento en la Academia de los Rojinegros del Atlas, así como en Verde Valle, la Casa del Guadalajara, con el mismo césped del estadio donde se jugará el Guadalajara, el Estadio Guadalajara, donde se jugarán los partidos, unas instalaciones de primer nivel, una infraestructura que ya luce como nueva tanto en los aeropuertos como en las líneas de macrobuses y también en las vías que comunican al estadio. Todo listo aquí en Guadalajara para que en la segunda jornada, en el segundo enfrentamiento de esa primer jornada del 11 de junio, cuando México a las 11:30 de la mañana en el inicio de la ceremonia y a las 13 horas, 1 de la tarde, tiempo del centro de México, esté enfrentando a Sudáfrica, para más tarde a las 20 horas, 8 de la noche, en el Estadio Guadalajara, el equipo de Corea del Sur y la República Checa, los rivales del equipo mexicano, se estén enfrentando en esta noble y leal ciudad. Desafortunados algunos asuntos en los Estados Unidos que mezclan lo político con lo deportivo, que no debe ser, y que empañan de alguna manera y contrastan con el cálido recibimiento que aquí en esta ciudad, en Puebla, en España, aquí en Guadalajara, tanto a coreanos como así será con colombianos, a los suecos, ahí en Monterrey, contrastando de verdad con lo que sucede en los Estados Unidos. Martín Ochoa Magaña, un gusto saludarte esta tarde de martes 9 de junio.
1: Pero ¿cómo estás? Muy buenas tardes a todas las ciudades donde llegamos. Vamos a saludarlos a todos en un momento más, a Celaya, Ciudad Guzmán, Ciudad Obregón, a Colima, Cuernavaca, eslabones de Grupo Radiorama. Hoy la presidenta ya dijo, no escuelas, todo home office. Así es que no va a trabajar nadie en la Ciudad de México. Hace 6 horas lo hizo oficial nuestra máxima mandataria. Así es que el próximo 11 no hay clases en la Ciudad de México.
0: Y adhiriéndose a ese mensaje, el gobernador del estado de Jalisco, Pablo Lemus, también da el anuncio oficial, tanto oficinas de gobierno, gente de que depende del gobierno, a excepción de los servicios extremadamente necesarios como protección civil, como bomberos, como policía, así como también salud, no trabajarán, así como la suspensión de clases que ya estaba prevista para ese día. Jonathan Sierra, te saludo, buenas tardes.
2: ¿Cómo estás, Jero? Martín, buenas tardes. Reforzando un poquito lo que decías de los claroscuros que se viven entre los recibimientos a México y a Estados Unidos, ayer Ray mencionaba el caso de Omar Artán, este árbitro que llegó a los Estados Unidos, es originario de Somalia, buscaba convertirse en el primer árbitro de Somalia y la primer persona de Somalia en participar en una Copa del Mundo de manera activa. Cuando llega a Estados Unidos es sometido a una revisión y una entrevista, esa famosa del cuartito que te llevan al entrar a los Estados Unidos, de más de 5 horas... lo deportaron de vuelta a Somalia y él intentó refugiarse en la FIFA, decir, a ver, FIFA, ayúdame con mi caso migratorio, tengo mis documentos en regla. Hoy por la mañana la FIFA dio a conocer que se rascará con sus propias uñas el árbitro y que si es por ellos, no va a pitar. Que si no tiene las condiciones migratorias para entrar a los Estados Unidos, no va a poder arbitrar ningún partido este árbitro somalí. Así es que bueno, pues mientras está pasando eso en los Estados Unidos, también otras selecciones que ya lo habíamos dicho, como Uzbekistán, por ejemplo, que fueron sometidos a revisiones completas de su equipaje, países que deportaron parte de la delegación, fotógrafos, gente de prensa, en México se reciben con verbena popular, con activaciones de mariachi, con gente que ni siquiera conoce. No creo que en Tijuana conocieran algún iraní y la afición mexicana se dio cita al aeropuerto a recibirlos. Otro tema, Jero, que se denunció hoy por la mañana por parte de una de las delegaciones, es bien sabido el conflicto que existe en la actualidad entre Irán y los Estados Unidos. Hoy por la mañana, la Federación de Fútbol iraní mencionó que le retiraron los boletos que se le da a la delegación. Le explico un poquito a la gente que quizás no tenga tanto contexto. La FIFA en cada partido destina el 16% de los boletos para las delegaciones que van a jugar. 8 para uno y 8% para el otro. Irán tenía el 8% de los boletos de sus 3 partidos de la fase de grupos, a lo que el día de hoy dicen, me quitaron los boletos, ya teníamos aficionados con las maletas hechas, con los boletos vendidos y comprometidos, y hoy la FIFA dice, no te podemos dar boletos, en instrucción a que los 3 juegos de Irán en la fase de grupos se van a llevar a cabo en los Estados Unidos, y está pidiendo a Estados Unidos no recibir aficionados y ni siquiera personas. Un fotógrafo, insisto, de Irán ya fue deportado, solamente los jugadores, cuerpo técnico, y se acabó procedentes de Irán.
0: Yassim Tani, que es uno de los príncipes herederos en Qatar, manda y sube en su cuenta personal de ex el cálido recibimiento que tuvo España en Puebla luego del último partido amistoso, donde por cierto vencieron 3-1 a los peruanos allá en el estadio Cuauhtémoc, y en idioma inglés traducido dice: así debería ser la bienvenida para el torneo más grande del mundo, no humillando a jugadores, árbitros y aficionados, ni tratándolos como criminales. Gracias México, dice Yassim Tani, por este espíritu de hospitalidad. Deberían enseñarles a los estadounidenses cómo dar la bienvenida y respetar a sus invitados, como nosotros lo vivimos, como nosotros lo sentimos, como nosotros, de verdad, personalmente le digo, sorpresivamente, luego de que nos tenemos la idea de que en Medio Oriente las restricciones y las personas y la gente parece un país occidental, Qatar, una apertura, una caballerosidad, las damas, solamente algunas que son un poquito más tradicionales son las que usan velo, la mayoría con carros de último modelo, con marcas de último modelo, y con una apertura impresionante y una anfitrionía en ese Mundial de Qatar que fue digna de encomio para todos los visitantes. Hay algunas restricciones, por ejemplo, nos decían que no se permitía ninguna muestra de efusividad o de amor en ninguno de los diferentes sexos o tendencias que ahora existen en el mundo. Es decir, es parejito. Ni el caso que fuera tu esposa, y con ninguno de los sexos se permiten en la calle, por respeto a, pues, a la moral que tienen ellos y a los principios. Pero eso, pues, es parejo y eso es justo. Para nadie, para eso hay lugares y para eso hay ocasiones, Martín.
1: Sí, eso habla de las culturas que ellos tienen y manejan. No estaba checando también lo del árbitro del partido, que también lo platicaremos, el partido inaugural que será a cargo de un brasileño, Wilton Sampaio, 44 años de edad, será el hombre que está encargado en abrir también la Copa del Mundo como árbitro, ¿no? Que también juegan su mundial, Jero, Jonah, los árbitros también quieren hacer buenas actuaciones para ir avanzando en las rondas. Ahí lo triste, ¿no? Conforme vaya avanzando la selección del país, pues los árbitros van quedando rezagados, pero sin duda alguna también es un un punto a seguir.
2: El ir a un mundial en cualquier orden, Martín, Jero, y Jero nos lo podrá decir, que ha ido a varios mundiales dentro de su exitosa carrera periodística, ir a un mundial en cualquier faceta, como aficionado, como reportero, como árbitro, y sobre todo como jugador, debe de ser uno de los más grandes logros en la vida de las personas, y para los árbitros no se queda atrás, y ahí seguramente ustedes se van a acordar que lo pudieron vivir en primera persona. Ha habido árbitros mexicanos que han llegado mucho más lejos que la misma selección, ¿no? Claro. Pitando semifinales, pitando partidos importantes por el tercer lugar y demás.
1: De los árbitros que recordamos, ¿no? Obviamente el Caldo Codesal, que al ser uruguayo, pero representó al fútbol mexicano.
2: Chiquimarco, aquel 7-1 de Alemania contra Brasil en Brasil, lo pita Chiquimarco y es su último partido en su vida.
0: El teniente coronel Mario Rubio, que tuvo los pantalones en España 82 para expulsar a Diego Armando Maradona, y que pues de los grandes árbitros en Qatar, César Arturo Ramos, que también tuvo muy cerca de pitar la semifinal, pitó cuartos, y que pues es sin duda alguna el mejor árbitro de nuestro país. En algún punto ya de la gran Ciudad de México, y listo con su acreditación en mano para toda la información del Octava Sports y de nuestro grupo hermano también, Radiorama, Luis Castillo, te saludo, Luisito, qué gusto, buenas tardes.
3: Mi querido Jero, ¿cómo estás? Qué gusto saludarte aquí, ya emocionados, te escuchaba con atención lo que viene en Guadalajara, aquí estamos también ya en la Ciudad de México, preparando lo que viene este jueves con la inauguración de este evento mundialista, este evento veraniego donde va a estar protagonizado por México y Sudáfrica. Aunque, ¿qué crees? Aquí el caos vial a la orden del día, mi querido Jero, marchas, cierres viales, pero bueno, aquí en la capital estamos más que acostumbrados a eso, y seguramente este 2026 será inolvidable para la gente del hermoso estado de Jalisco, de Guadalajara, de Nuevo León, y por supuesto de la Ciudad de México, mi Jero.
2: Sí, Luisito, perdón, Jero, te saludo con gusto. Con ese tema de marchas y demás, ¿cómo está la situación allá en la Ciudad de México?
3: Mira, están anunciadas para el jueves, si la gente que nos escucha a través de la gran cadena Radiorama, la cadena que une a México, si va a venir, tome precauciones. Hay 7 marchas anunciadas de diversos puntos de la Ciudad de México, que todas van a concluir en el Estadio Azteca. Entonces véngase con mucha calma, trate de salir 6-7 de la mañana, porque va a tener que caminar mucho. O sea, yo ya ayer hice un ejercicio, Jero, compañero, no sé quién más esté allá en cabina, de que hay que caminarle entre 5-6 kilómetros por lo menos, ¿eh? O sea, hay que preparar la condición física, compañeros.
0: Sí, bueno, hay sin duda alguna contrastes, y podemos ver el vaso medio lleno o medio vacío. No hay una ciudad en el mundo, una megalópolis como lo es la gran Ciudad de México, que no tenga sus problemas, sus vicisitudes. Sin embargo, creo, por ejemplo, en Guadalajara, te puedo decir, se cumple el cuaderno de cargos al 100. Por cierto, fue la única de las 3 sedes de este país que lo cumplió. Está el tema del aeropuerto en la Ciudad de México, de las marchas, como lo decía Jonathan. Sin embargo, te aseguro, porque hemos estado en inauguraciones, que el ambiente que priva, la ebullición en este momento, que aunque hace algunas semanas todavía frío, va a superar cualquier problema, como lo hemos hecho incluso hasta un terremoto. Se superó, ya viste, justo la de México 86, que no hay situación que no se solvente para nuestro pueblo.
3: Exactamente, pero fíjate, mañana hay, ya de manera oficial va a hablar Gianni Infantino, el presidente de la FIFA, 2:30 de la tarde en el Estadio Ciudad de México. Me parece, conforme avancen las horas, yo ya lo he ido palpando, suelo moverme, no sé manejar, y ya lo sabía el buen Jero, pues me suelo mover en la limusina naranja que hay aquí en la Ciudad de México. Ya vas viendo cómo va creciendo esta efervescencia, ya ves playeras de la selección mexicana, ya empiezas a ver el tema del diálogo, de la emoción, que aunque haya gente que no va a poder asistir al Estadio Azteca, es evidente que aquí en una ciudad de 25 millones de habitantes ya se empieza a sentir el ambiente futbolero, pero esa es una realidad. Yo creo que mañana va a cambiar, va a tener otra cara a la Ciudad de México con la inauguración de este evento. Va a ser, pero amigos de Radiorama, de Frecuencia Deportiva, el único estadio con tres inauguraciones. Eso es un orgullo para todos los mexicanos, Jero, o sea, nos guste o no, ahí vamos a estar. Va a ser la primera vez que un estadio albergue tres inauguraciones.
0: Sí, y va a ser también histórico en esta ciudad. Por primera vez la selección mexicana en un mundial saldrá hacia la ciudad de Guadalajara. Ya lo hizo a Toluca, ya lo hizo a Monterrey, en los otros dos mundiales en que fue sede, y ahora será la ciudad de Guadalajara el alma de México donde estará. Preguntabas quién más está aquí, el buen Matrín, Martín Ochoa, que te mi quiere padrino. Saludar.
1: Mi Luis, ¿cómo estás, hermano? ¿Cómo andas?
0: Hermano, ¿cómo tienes hermanos?
4: No, además es mi padrino, Jero.
0: Sí. Ah, caray.
4: Tú sabes.
0: Ah, caray, ah, caray, ah, caray. A ver, platiquen eso.
4: Ahí te va. 2007, en TBC, ¿ya era TBC o sí era TBC Deportes?
1: Era TBC Deportes.
4: Partido Atlas América, con los dos golazos de Andrés Guardado que le marca a Memo Ochoa, debuté en la televisión restringida haciendo cancha. Voy a empezar por orden de experiencia. Don Roberto Guerrero Ayala, Martín Ochoa y el buen Paco Barón fueron mis padrinos. Entonces, para mí, Martín, el Estadio Jalisco, el Pelícano, como lo conocemos a Don Robert, siempre están en mi historia y tienen un lugar muy, muy guardado en mi corazón, porque fueron mis padrinos, ¿no? No te vayas con la otra, pero fueron mis padrinos televisivos.
1: Así es, así fue, mi querido Luis, en aquel partido con aquellos bombazos de Andrés Guardado, como bien lo mencionas. Gerardo Velázquez estaba como de los el jefe de qué tiempo de TVC Deportes, y bueno, nos tocó esa gran fortuna. Luis, y el ambiente con la selección, ¿cómo está, Luis? Tú que estás también muy cerca, metido, ¿cómo está el grupo? ¿Cómo lo sientes? ¿Se ven alegres? ¿Se ven contentos? No confiados, pero sí motivados, me imagino, ¿no?
3: Fíjate que algo hay que reconocerle, Martín, a Javier Aguirre, que les hizo entender a los jugadores hoy que es una nueva generación, la generación del Instagram, del TikTok, les hizo entender lo que significa, va a significar para ellos ser jugadores de una selección, que su mundial se va a jugar en su país. Esto que a veces pareciera normal, pero que se había perdido el amor por tu selección, por tu país. Esto lo recuperó Javier Aguirre. Hoy están mentalizados en que tienen que hacer historia. Y aunque hoy hay un lado sincronizado para poner a Memo Ochoa como titular, a mí lo que me dicen, saludos a la gente de Chivas, que el tal Arrangel será el titular este jueves a la 1:00 p.m. Que Javier ya se ha decantado, no solo él, su cuerpo técnico, y es por eso que en la parte final de preparación es el tal Arrangel el que ha utilizado ya como titular.
0: ¿En serio, Luis, en serio hubo alguna duda en algún momento? Eso es como más por meter polémica, más para meterle presión un poquito a Javier. ¿Si estuvo en duda eso algún momento?
3: Para Javier, su cuerpo técnico, y para mí no. Pero a ver, Jero, ya sabemos cómo son esos periodistas que son americanistas y el homenaje a Memo Ochoa. A ver, Memo viene jugando un papel que ya lo
0: aquí
3: sabe.
0: Está este Jonathan, por ejemplo. No.
3: Sí. Ah, ¿es americanista?
0: Puta. Uf.
3: ¿Cómo lo tienes ahí? ¿No?
0: No.
2: Digo, ayudes, compadre.
0: No deja hablar casi tampoco, pero
1: digo, pero el homenaje se lo van a hacer. ¿Estás de acuerdo?
2: Es que realmente el tema de Ochoa sí va a estar en su sexto mundial. Solo ha jugado tres. No hay ningún récord para romper. Si dijeras, ha jugado minutos en los cinco anteriores, meterlo 10 minutos, si quieres, en el sexto mundial tendría, entre comillas, sentido para hacer un homenaje. No jugó un solo minuto en Alemania, no jugó un solo minuto en Sudáfrica. No tiene ningún récord que romper entrando a jugar a la cancha. Con el simple hecho de ser convocado, se va a convertir en uno de los únicos tres jugadores en la historia hasta el día de hoy en haber estado en 6 mundiales registrado. 3 jugados, y pudiera yo pensar, Luis, tres en la banca, porque además Memo Ochoa nos, Javier Aguirre nos enseñó en 2010 que Memo Ochoa no es tanto de su agrado.
3: No, no, a ver, ya entrándole al tema futbolístico, no es hoy el arquero de corte moderno de la metodología española que está tan de moda, es arqueros casi llegándole a los 2 metros con buen juego de pie. Eso tiene el tal Arangel. A ver, cumple, ¿por qué lo lleva Javier Aguirre? Yo creo que en el fondo sí por un reconocimiento, pero sabe el liderazgo que ejerce dentro. Incluso a mí el jueves, Jero, Martín, Jonathan, le traicionó el subconsciente a Javier cuando dice mi cuerpo técnico, Rafa Márquez, Memo, Amor, dice perdón. O sea, ya lo ve Javier como parte de su cuerpo técnico a Memo Ochoa, ¿eh? Es más, en interescuadras, ya Memo no participa, el portero que juega con el equipo suplente es Acevedo. Entonces, ojalá que el mejor homenaje es que esté ahí dentro de la selección. Yo, muchos dicen que le daría el tercer partido. Yo, siendo Javier Aguirre, no me arriesgaría, ¿eh? No arriesgaría por un homenaje que pierdas el juego. Sí. O sea, debes de presentar partido a partido, creo, lo mejor que tienes.
0: Sí, claro. En el entendido de que aunque ganaras en ese supuesto caso los 2 primeros juegos, el perder un juego, dependiendo el resultado de Corea, te puede mandar fuera del Estadio Azteca o Ciudad de México. Y en ese sentido, no puedes dar ninguna ventaja, amigo.
3: Completamente de acuerdo. O sea, para Javier tiene que ganar los 9 puntos sí o sí. No hay espacio para homenajes, para 3-5 minutos. No lo hay en esta ocasión. Hay que recordar que se viene de un gran fracaso en Qatar. Sí. O sea, no se puede permitir la industria del fútbol mexicano otro fracaso como el de Qatar.
1: No es para correrlos a todos, Luis, para correrlos a todos.
3: Justamente, o sea, no, por eso es, ¿qué necesitaría pasar en tu casa, con toda la ventaja, con la altitud, con el apoyo del segundo partido en Guadalajara, de la afición y del estado de Jalisco? No te lo puedes permitir. Me parece que esto no pasa ni siquiera por la cabeza de Javier, darle minutos a Memo Ochoa.
0: Así es correcto. Luisito, tenemos que ir a la pausa. Bien, bien agradecido de estar participando con nosotros. Eres un gran periodista, además de un buen amigo, y va a ser una...
3: Muchas gracias, Jero.
0: Una gran aventura este mundial que estamos transmitiendo como Radiorama, la fiesta del fútbol. Y pues estaremos en contacto y agradecidos siempre con tu gran ayuda. Gracias.
3: Gracias, mi querido Jero, Martín, al productor. Saludos, aquí estamos. A la orden, como dice un buen amigo, 24-7.
0: Eso. Luis Castillo, desde la Ciudad de México. A la pausa, es muy breve. El programa Radiorama en el Mundial. Aquí está el ingeniero Ramón Mesa, no debe de fallar. Néstor Rodríguez, el productor hoy, el buen Robbie. Y Francisco Sandoval, Radiorama en la fiesta del fútbol.
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6: Muy buenas tardes, vamos con las noticias. La Fundación Reinserta presentó en la Ciudad de México la iniciativa Juntos Somos VAR. Vemos, alertamos y reporta al 089 para prevenir el abuso infantil y la trata de personas durante la justa mundialista. Explicó que la campaña busca identificar riesgos en hogares y espacios públicos, ya que en México 9 de cada 10 casos de este tipo de delitos no se denuncian. En la Ciudad de México, el Metrobús anunció que ofrecerá un servicio especial directo desde el aeropuerto hasta el Palacio de los Deportes, donde el servicio de transportes eléctricos llevará a los asistentes a los partidos directamente al Estadio Ciudad de México. El viaje inicial tiene una tarifa de 30 pesos y el traslado hacia el estadio costará 350 pesos. Se sugiere recargar 380 pesos en la tarjeta de movilidad para agilizar el viaje. La Alcaldía Álvaro Obregón te invita a las actividades de su circuito futbolero del 11 al 14 de junio en el Centro Deportivo Ecológico y Cultural Plateros. Habrá actividades recreativas, dinámicas y retos para toda la familia en un horario de 9 a 18 horas. En información internacional, la policía de Kenia dispersó con gases lacrimógenos una manifestación en protesta por la construcción de un centro de cuarentena estadounidense para personas expuestas al ébola. La inconformidad aumentó debido a que el gobierno decidió continuar con la obra pese a una suspensión ordenada por el Tribunal Supremo. Para Noticentro informa Alicia Hernández.
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8: Portugal. Portugal es la prueba de que el talento necesita tiempo, pero cuando explota cambia todo. Ha disputado 8 Copas del Mundo. 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Décadas después apareció Cristiano Ronaldo y elevó el estándar para siempre.
9: Deja el Sports, Cristiano, él va. ¡Llegó!
8: Portugal clasificó a 2026 con una generación completa, profunda, peligrosa y en primer lugar de su grupo, aunque en la última fecha. Ya no depende de uno solo. Bruno Fernández, Rafael Leao, Vitinha, Bernardo Silva son nombres de mucho talento con las ideas de Roberto Martínez.
10: ¡Respeito o manto! ¡O rei chegou!
11: ¡Ronaldo! ¡Ronaldo! ¡Ronaldo! ¡Es Portugal!
8: Portugal dejó de ser promesa, ahora es amenaza y está listo para dar el golpe definitivo.
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0: 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Se tenía que decir y se dijo.
1: Tenía que decir, la fiesta del mundial está a la vuelta de la esquina, pero también parece una burbuja, una bomba de tiempo lo que va a suceder en la inauguración de esta tercera Copa del Mundo en nuestro país, en el Estadio Azteca. No solamente es por el principal problema que tiene que atacar, no el Estadio Azteca, no la FIFA, sino el gobierno de nuestro país, de la Ciudad de México y el federal. Y es que, en especial, la CENTE, junto a otros 5 colectivos, ha amenazado con hacer una protesta para poder acceder al estadio de Santa Úrsula. Una protesta que hoy ya tuvo tintes incluso de preparación de guerra sobre Tlalpan. Vimos cómo se preparaba, por un lado la fuerza pública y del otro lado esta Coordinadora Nacional de Trabajadores de la Educación, y parecía una escena sacada de una película de guerra. Vaya situación que está viviendo la Ciudad de México. Y además hay otros 5 colectivos al menos que amenazan estar sumarse a ese tema. Encima está el tema de los palcos, que hoy recibió un revés, y es que a pesar de que habían ido a un juzgado que les había dado y después rectificado este regreso de las garantías que les toca por ser dueños de unos palcos en el Estadio Azteca, de poder ingresar alimentos, bebidas, de ocupar el estacionamiento, de poder rentárselo a alguien más, pues resulta que hubo otro juzgado que les dijo, no procede tu queja. Vaya situación tan compleja, incluso habían llevado ya los alimentos para poder ingresarlos al coloso y no los dejaron. Además, está lo de Monterrey, que parecía la mejor sede en organización, y resulta que los Tigres están haciendo un oso. Porque primero se había dicho entre la prensa de Monterrey que no iban a jugar en el estadio de los Tigres porque no estaba en condiciones. El propio entorno del club de Cemex dijo, eso no es cierto, claro que van a jugar ahí. Y resulta que fue la propia FIFA la que les dijo, es que tu cancha no está lista. A pesar de que tuvieron todo el tiempo para ponerla en perfectas condiciones, resulta ahora que le están echando la culpa al proveedor de que no quedó lista. Vaya oso. Y no es que Estados Unidos no tenga estos problemas. Ya vimos lo de el tiroteo este cerca de la sede de Inglaterra, o los problemas de visado que han tenido las selecciones, incluso el mejor árbitro de África que no va a poder estar en la Copa del Mundo por problemas de visado, porque su país, Somalia, no tiene esta facilidad. Aún así, es increíble que el Mundial vaya a terminar en una fiesta. Va a ser una fiesta sensacional, pero queda muy claro que cuando se trata de un torneo de reflectores internacionales, que significa un muy buen negocio, nuestro gobierno dobla las manos, da demasiadas concesiones. Parece hoy que vale más la ley de FIFA que la ley de nuestro país. Y eso es inaudito. De cualquier forma, vamos a tener la mejor fiesta futbolística de toda la historia de la humanidad. Y se dijo.
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2: Nosotros estamos sujetos a las leyes de FIFA, no de México, y justamente ese es el motivo principal de nuestra lucha: no permitir que una entidad extranjera venga a decirnos qué hacer a nuestro país. Nosotros tenemos que cuidar y preservar el Estado de Derecho, que es para nosotros los mexicanos, en lugar de que la Guardia Nacional y que todo el aparato esté trabajando para proteger a FIFA, debería de estar cuidando los intereses de los palco y plateavientes, que somos mexicanos, que estamos haciendo las cosas bien, que estamos solicitando que se cumpla un contrato firmado por ellos mismos. Y bueno, la negativa fue evidente. Y el pretexto fue más claro, ustedes lo escucharon y lo grabaron. Nosotros estamos sometidos a las leyes de FIFA, no a las leyes mexicanas. Eso dicho en territorio nacional, qué vergüenza. Y bueno, pues una vez más, queda demostrado que la razón nos asiste, ¿no? Con esta negativa. Ya se dio fe pública, está transmitiendo en vivo el notario por medio de FaceTime y la juez conocerá de este desacato y tendrá la oportunidad de dictar las medidas de apremio que correspondan. Y por otro lado, nosotros como asociación también tenemos ya un documento oficial, que es esta negativa, para poder en un futuro postmundial presentar una denuncia de daños, perjuicios, indemnizaciones, etcétera, ¿no? Lo que corresponde. Entonces, yo les agradezco que estén aquí. Pueden ustedes platicar con muchos afiliados que están aquí para que sientan, para que sepan lo que sientan. Tú les puedes preguntar al que quieras si quieren que les devuelva el dinero, como dices, porque aquí nadie viene a que le devuelvan el dinero. Venimos a que se haga justicia, venimos a que un contrato que está muy claramente establecido se cumpla. No venimos a ganar dinero, como me lo hiciste querer saber, ni vengo a hacerme rico. Yo soy propietario de palco y de platea, y yo quiero defender los derechos, porque no quiero que mi propiedad se vea pisoteada y un contrato por una entidad privada o por un institución extranjera.
3: Señalan que sus medidas cautelares.
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4: ¡Oli, oli! Qué gusto saludarlos, bienvenidos, bienvenidos. Aquí comienza Hashtag la Radio del Mundial, el show de la Octava Sports. Ya lo saben, desde el día de ayer estamos a las 5 de la tarde. Miguel Ángel Luis Castillo, Nacho el Fantasma Suárez, Carlos Ponce de León. Y arrancamos con todo, con un par de temas muy sabrosos. Ahí están las entrevistas, también con el tema de restauranteros, que ha sido también un tema muy, pero muy delicado, muy, muy punzante. También con Alejandro Cute, en un ejercicio también de réplica de lo que aquí manifestamos el viernes pasado, y también con una charla justamente muy interesante de lo que decía Carlos Ponce de León en su editorial de todo lo que está pasando también ayer en Monterrey. Y hoy, pues con todo lo que ha sucedido, no solamente en la Ciudad de México, Guadalajara, por ejemplo, la antorcha campesina se asomó ya al tema del Fan Fest allá en Guadalajara, en Plaza Liberación. Parte de, también en Guadalajara, o sea, se inaugura el partido a la 1:00 p.m. en la Ciudad de México. En la tarde-noche se juega Corea contra la selección de República Checa en el Estadio Chivas, en el Estadio Guadalajara, perdón. Pero bueno, déjame te saludo con mucho gusto, Nacho Fantasma Suárez, sobre todo porque sé que traes también muy bien, muy pegada la lectura de lo que ya también sucedió hace rato, que completando la información, pues otro juez salió ya, y a ver si también tenemos producción el mensaje que sí da gente del Estadio Azteca, que sale a decir, pues es que esto es ya le pertenece al tema FIFA, ¿no? Como justamente aquí también lo manifestamos hace ya unos cuantos días, Nacho.
5: Sí, mira, hay ya documentos públicos, porque cuando haces un amparo en directo, se sube una plataforma y el que quiera puede checarla, y ahí están, en esta están las bases. No quiero entrar en temas que se presten a nada más interpretación de abogados, pero para que me entiendas, los que primero se dictaron medidas cautelares, la juez séptima de lo civil, luego la sexta de lo civil dijo no, van para atrás las medidas cautelares, regresaron con la juez 7. Les mandó las medidas cautelares y las aumentó de 4 a 11. ¿Qué hizo FIFA o Yamari? Porque ahora no sé ni quién sea, porque según los dichos, el estadio se apega a los reglamentos de FIFA, entonces quiero pensar que es FIFA o Yamari, logran un amparo federal, dan el amparo 730/2026, por el cual aportan $1,000,000 para la garantía, y le dicen que la jueza séptima se ampara contra los hechos de la jueza séptima se amparan contra la presidenta de la República, Claudia Sheinbaum, contra la Cámara de Diputados y contra la Cámara de Senadores. Así está. Así está el escrito del amparo directo. ¿Qué es lo que me salta de materia legal? Lo que habla este amparo, el 730, que mostraron que echa abajo las medidas cautelares, efectivamente dice, ya no se ejecuten las medidas cautelares. Pero habla de las primeras cuatro, de lo que no habla de la ampliación a 11, eso no lo menciona nunca este amparo. No sé si es un error, no sé si es una estrategia legal. Lo que sí te quiero decir que es cuando tú logras un amparo indirecto y tiras medidas cautelares, como es un evento que es pasado mañana, que será irrepetible porque no vas a jugar otro mundial dentro de un mes o dentro de 20 días o dentro de un año para que te lo puedan recuperar, tienes que someterte a garantías mucho, muy grandes por si pierdes el juicio. Por eso es un amparo. Ahorita nada más depositaron una garantía de 1,000,000. No sé qué vaya a resultar mañana o pasado, pero si no está la ampliación de las medidas cautelares, va a tener problemas porque entonces entrarían en desacato. Como fue muy cercano todo, los documentos que tengo aquí a la vista, que ya subí incluso a mis redes sociales, y lo que sé de derecho, me hace pensar que o alguien se equivocó o alguien no notificó la ampliación a medidas cautelares, porque son 11 y habla de 4. Y en la medida, cuando una palabra tiene que ser bien específico, decirte contra las medidas cautelares de la 1 a la 4, de la 1 a la 5, porque si no están todas otra vez, y si fue así, pues entraría en desacato y no sé si mañana o pasado puedan utilizar otra cosa. Lo que sí te puedo decir es que aquí no se acaba. O sea, este tema...
4: No se acaba, Nacho, pero Luis, te saludo también con gusto. Al final del día...
5: No estaba... tienes que irte hasta el final, ¿eh? Al final ya va a ser las indemnizaciones y todos los daños y perjuicios.
4: Pues sí, estaba muy claro la línea, ¿no? O sea, es FIFA, ya le dimos el estadio a FIFA. Ya.
5: No, pero es precisamente por eso... Es que, digo, tendríamos que entrar en términos jurídicos de abogados, que no se trata el programa de que lo entiendan. Está el amparo indirecto que hicieron, el 730-2026, no habla de todas las medidas cautelares. Y eso, aunque nosotros lo entendamos, ya lo batearon, no es tan así. La indemnización sí es soberana, después de terminar el Mundial, se peleará no sé cuánto tiempo. Eso es otra cosa. Pero aquí, en esto, en inmediatez de mañana, de pasado, si cayeron en desacato, pueden venir de arresto el inuso de la fuerza pública. No aparecen ahí, no sé cómo estén. Habría que hablar con Ruano para ver cómo está este tema, si ahí se murió o si se cayeron. Pero por lo que es público, por los documentos públicos que están en el Poder Judicial de la Federación, que puedes tú entrar y leer, ahí hay algo que no cuadra. Lo veremos, yo creo que mañana pasado.
6: Luis. Hola, ¿cómo están? Qué gusto saludarles. Hay un tema, y no es que sea importante, pero hoy me parece que la autoridad de la ciudad, Clara Brugada y la propia presidenta, están más ocupadas en cómo van a desarticular el tema de las protestas. Hoy una del CENTE ya con... elementos de seguridad, ¿no? Ya de diversos estados de la República llegan para lanzar sus protestas ante la falta, dicen ellos, de compromiso del gobierno federal en los compromisos que han tenido con el magisterio. Eso yo creo que hoy, independientemente de lo que pase en el tema privado entre Azteca, Fútbol del DF y los palcohabientes, me parece que el tema de las protestas, de los posibles cierres, es hoy donde está el foco, claro. ¿No?
4: Luis, déjame entonces, importante. Mira, para entrarle a ese tema, solo cerramos el tema de los palcos con lo que la gente del estadio Azteca justamente le mencionó al señor Roberto Rono. Vamos a escucharlo y ya damos una conclusión, claro. Y le entramos a este tema que también lo puso en su editorial Carlos Ponce de León con imágenes que hace mucho tiempo no se veían en México.
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7: Nada más vengo a comentarles que no se les va a permitir el acceso, okay. Toda vez que sus medidas no están vigentes, por lo que no están surtiendo efectos jurídicos y no podemos permitirles el acceso, ya que el estadio se rige por la reglamentación de FIFA desde el 13 de mayo
8: presidente. ¿No bajo la ley mexicana?
7: Estamos ya con el estadio entregado.
8: No, pero mi pregunta es, ¿se rige bajo la ley mexicana o bajo la ley de FIFA para saber?
7: No les vamos a poder permitir el acceso y okay. Eso es lo único que tenemos que decirles. Muchas gracias.
9: Muchas gracias, hasta luego.
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4: Como dice Nacho, aquí hay historia todavía que contar. Pero bueno, este es el corte de caca hasta ahora.
6: Yo Nacho, antes de ir, me gustaría preguntarle, ¿ves que mañana o ya es irreversible? O sea, es en términos, es un revés para los palcohabientes y plateístas de que no pudieron ingresar sus bebidas.
5: No, porque todavía, y lo dice bien claro el amparo, quiero, a ver, deja leérselos. La jueza civil, la que dictó las medidas, y lo dice el mismo texto, por eso es lo que me brinca. Ahí el mismo texto del amparo que gana, no sé si la FIFA o Yamani, dice que será decisión de la jueza acatar la suspensión o no de medidas. ¿Por qué? Porque esto, ¿por qué las puede acatar o no, o ratificar? Porque es un evento que es irrepetible, que es único. Ya después, si no lo apruebas, ya no puedes aplicar la justicia después.
1: Oye,
5: de nada.
1: Una actualización, Nacho. Una actualización, no había prendido mi micrófono, por eso yo estaba hablando así como merolico. Hay una nota muy buena que publican nuestros amigos de Claro Sports, donde explican.
5: La ley de perfecto de la estoy leyendo, ellos fueron los primeros que
1: dicen que lo el publican. Juzgado primero de distrito en materia civil del Poder Judicial de la Federación en San Lázaro, a través del juez Osvaldo Alejandro López, resolvió que la Asociación Mexicana de Titulares de Palcos y Plateas no podrá ejecutar las medidas que había solicitado para ingresar alimentos y bebidas al Estadio Ciudad de México durante la Copa del Mundo 2026. La decisión restaura la situación legal como estaba antes de que la asociación pidiera la suspensión, obligando a que se cumplan las normas y reglamentos oficiales de la FIFA sin alteración alguna.
4: Es decir, según
1: el auto del juzgado, la asociación no podrá realizar ninguna acción que contradiga la normativa oficial del evento. Mientras que la empresa Yamani, que interpuso un recurso, es decir, este es un recurso que promueve o que busca a Yamani, mantendrá sus derechos y obligaciones en la organización del Mundial en México. De hecho, es decir, la asociación buscó por su lado que les restituyeran lo que, a mi entender, si está en un contrato, pues te tocan esas derechos y obligaciones, ¿no? Las que están en el contrato del palco. Pero por su parte, Yamani también se blindó y dijo, es que este es un evento de FIFA y entonces no puedo darte todo esto. Entonces ya ahí ya hubo un choque a nivel incluso de materia jurídica. O sea, vienen ya dos cosas que pero se contravienen y que pues
4: que
1: bueno.
4: Hecho, que de hecho es la segunda vez, como dicen,
5: leí la nota.
4: Por eso la persona del Estadio Azteca dice, ya no están vigentes. Pero, por eso ocupó esa frase, espérame. Están vigentes. Y por eso salieron ahora sí a dar la cara, a diferencia de ayer.
5: Esto es totalmente diferente a lo que dice el amparo. El expediente 730, con fecha de auto 0806, que dice, pídase a la jueza, únicamente al juez séptimo al distrito, así como la jueza sexta, te lo voy a leer literal. Con fundamento, esto lo dice el mismo del amparo, por eso es lo que me brinca. Con fundamento en el artículo 143 de la ley de amparo, solicítese a la jueza séptimo distrito en materia civil en la Ciudad de México y a la jueza sexto de distrito en materia de civil de la Ciudad de México para que rindan su informe previo. Remitan copia certificada completa y legible de sus actuaciones que conforman las medidas cautelares y decidan si se aplican o se suspenden. Entonces tienen todavía esa facultad. Por eso no quería entrar en un término que es nada más de abogados y que vamos a decir que no, como no todos somos abogados, pues vamos a estar en la interpretación de un derecho. Existe todavía esa posibilidad porque la misma ley de amparo lo permite, que digan, espérame, es que si yo te hago caso, juez de amparo, pues, y al ratito tienen razón estos, cómo los resarcimos. Es por eso que yo creo ¿Se va eso? ¿Se va a saber mañana? Si, si mañana pueden ir otra vez con las otras medidas cautelares, o si no, si no van mañana o pasado, pues entonces eso sí se va hasta el final. Pero eso lo vamos a ver mañana o pasado, cómo, cómo estén tan cerrados, porque no está así. Ah, ya, ya no se cambian. Los, cuando los echaron para atrás decía lo mismo. Ahora es un amparo indirecto. Eso lo sí lo tengo bien clarito. Lo que sí te digo es que esto, esto no, no, no se acaba. Esta misma leyenda que leyó Charlie, que efectivamente lo dicen, también lo decía cuando la jueza sexta lo echó para atrás.
6: Suponiendo, Nacho, entendiendo un poco, porque sí es un tema muy de especialistas, de jurídico, es, y por ahí aparece la jueza octava y dice, no, que, o sea, está metido ya en un tema legal, es un galimán.

0: manera diferente para que se pudiera aplicar la justicia, porque si te fallan ya cuando terminó el mundial, ay, sí tenían razón los de Pantos, sí, que pasen con sus cosas, pues ya, por eso cuando haces un amparo indirecto te obligas a la indemnización. ¿De cuánto? Pues eso lo van a cuantificar y va a ser, no va a ser nada barato.
1: Compañeros, ¿les parece? Mira un poco de tema. Las imágenes del día de hoy en Calzada de Tlalpan, yo sí tenía rato de no verlas en la Ciudad de México. Es normal, a lo mejor en ciertas marchas o momentos en el centro de la Ciudad de
2: No,
1: México,
2: pero tanta gente
1: sobre
2: de la
1: todo
2: fuerza pública.
1: las que cuidan Palacio Nacional, por ejemplo, ¿no? Pero lo
2: Pero
1: de
2: no
1: hoy.
2: es tanta gente, yo vi mucho. O sea, yo sí me espanté porque cuando vi los videos fue de zona de guerra.
1: Pero ¿por qué nos va a espantar? Pues queríamos tener control y seguridad.
2: No,
1: ¿Qué
2: ¿por qué
1: piensan de
2: llegamos
1: esto?
2: hasta
1: O
2: este
1: sea,
2: momento? ¿Por
0: pero
2: qué no se
0: ¿a dos días de
2: negoció
0: dos
2: antes?
0: días?
1: Pero
2: Se abrieron la
1: ¿por qué?
2: puerta a la gente, luego se la cerraron y ahora otra vez la quiere abrir.
1: ¿Por qué? Porque pues, evidentemente es el marco perfecto de los timings de la presión, ¿no? O sea, ¿cuál es la mejor la mejor oportunidad que hay para visualizar este tipo de golpes,
2: Por eso, pero
1: de
2: estaban
1: reclamos?
2: tranquilos.
1: Tema del mundial, ¿no?
2: Revivieron a la gente. La revivieron.
3: Bueno, no, más bien no la revivieron, fue su aliado del partido en el poder. O sea, esa es una realidad, ¿no? La coordinadora, porque el CENTE, ¿tú a cuál estabas afiliado, Nacho? ¿A la de la maestra o a esta, la coordinadora?
0: ¿De qué?
3: No.
2: Mejor
3: Entonces,
2: vamos a ver el video.
3: sirvió, o sea, para el partido en el poder, la coordinadora sirvió como un aliado y un grupo de choque en ocasiones. Y hoy, como suele pasar en política, que dicen que las alianzas duran menos que un bocado, hoy la coordinadora se vuelve en un grupo de choque. Y la imagen que tú dices, Charlie, sí estábamos los que somos mayores de 40, esas imágenes cuando era departamento del Distrito Federal, ¿no? Y aporreando a los manifestantes. Hoy sí hay un mensaje muy claro de cuidado, mira, aquí está la fuerza pública. Creo que ese es el mensaje que hoy muchos, aquí está la fuerza pública. No, no la he utilizado, pero aquí está, aquí estamos. Para también, que es un tema de una línea muy difícil entre el derecho a quien le corresponde a manifestarse, por supuesto que sí, pero a mí también me corresponde el derecho de transitar libremente. O sea, es una delgada línea, ¿no? Que más allá del partido que gobierne, siempre ha sido un punto de disputa, ¿no? O sea, yo también quiero caminar y no tener ningún contratiempo para llegar al Estadio Azteca, así como los maestros tienen el derecho a manifestarse porque el gobierno no les ha cumplido lo que les había prometido.
0: Y ahorita que terminemos este tema, me acuerdan de otro tema también del Mundial
3: ¿Más?
0: que se está viviendo y que tiene muy, muy asustados, enojados, aquí en Doña Fede, agencias de viajes. Todas las federaciones tienen acceso al 8% de los boletos, pues, para venderlo a sus empleados, porque también se les vendieron a este empleado de Doña Fede, boletos, algunos ya les entregaron los boletos para Sudáfrica, también se los puedes dar a las agencias que están registradas y todo esto. Bueno, pues hay algunas agencias que desde ayer, desde las 10 de la mañana hasta las 5 de la tarde, pues ya vendieron boletos, ya les dieron la lana y los boletos no están y no son gente que nada más están en Toluca, son gente que viene, que se los compró en Monterrey, que se los compró de otro lado y no tienen los boletos y entonces, y es la agencia autorizada, y dice, oye, pero yo firmo un contrato y si no me van a demandar y van a hacer pagos y ahí en Doña Fede, que no son, les mandan a una. Pues me imagino que esa debe ser un enlace de la FIFA, que ustedes lo deben conocer quién es. Pues espérate, todavía no me llegan, aguántame, y están desde ayer y hoy hasta estos momentos, hasta las 4:30 que hablé, que fue la última vez que hablé con mi amigo de la agencia, pues están desesperados porque dicen, ¿y si mañana no? ¿Qué hago con la gente que viene hay gente que viene de Los Ángeles y hay gente que tengo acá, y si no le doy los boletos, o sea, están de verdad, están
3: Y
0: hablando
3: que ahora, Nacho,
0: roncos.
3: son digitales completamente, ¿no?
0: Sí,
2: Oye, Nacho, ¿pero te refieres a boletos?

0: boletos que vendieron de palcos?
1: No, no, no, no,
0: No,
1: no,
0: no,
1: no,
0: no, no.
1: boletos, boletos
0: El
1: de boletos
0: porcentaje que
1: normal
0: dice
1: de la.
0: Nacho del 8% de la federación, que hay algunos que los colocan vía la agencia oficial para venderlos, ¿no? O sea, es.
1: Ah, ya. Y te lo
0: Pero
1: liberan. Unos dicen que te lo liberan electrónicamente y otros te los dan, algunos los menos
0: que con todo esto,
1: físicamente.
0: que con
1: Pero
0: todo
1: no
0: esto,
1: les
0: déjame
1: han quitado
0: decirles,
1: nada, ¿eh?
0: déjame hacerles una pregunta, compañeros. ¿Creen que se llene el estadio? O sea, ya escuchamos de todo, entre
1: Sí.
0: manifestaciones, entre la situación de los boletos carísimos y diagonal también, todo lo que va a seguir surgiendo, vamos a tener un aforo al 100%. Yo creo que
1: Pues
0: sí.
1: yo creo que sí, si no al 100%, muy cercano al 100%, pues con las cinco filas que le quitaron, pues ya no va a ser al 100%. Y me dices, o sea, pero pues yo creo que va a estar, yo creo que sí, o sea, yo creo
0: Oye,
1: que
0: mis
1: ahorita.
0: amigos de la FIFA estaban vueltos locos porque ya se filtró ese video de pues, no están las filas y ya los cambiaron. Se filtraron N cantidad de videos de ya están las banderitas puestas y del show de drones y que por cierto se enojaron porque subí una imagen alterada que decía
1: ¿Quién se enojó?
0: Che Su M el América
1: A
0: con
1: ver, yo.
0: drones arriba
1: La
0: del Estadio
1: charolastra,
0: Azteca.
1: papá. Yo me fui de fin de semana y ¿qué? ¿Quién se enojó?
0: Bueno, por ahí se enojaron y estaban tratando pues de que esos videos que evidentemente es gente que trabaja en el Estadio Azteca o los voluntarios que ya empezaron a hacer ahí cosas, o la gente de los bartenders, los de limpieza, en fin. Y pues no pudieron evitar la fuga de las imágenes de lo que pinta para ser una muy buena inauguración,
1: Ahora
0: pero pues
1: tengo
0: bueno.
1: una duda.
0: Sí.
1: ¿El show de drones va a ser para el segundo partido?
0: No sé, porque lo mismo, este es de día, ni modo
1: Uno por
0: que
1: día. No se van a
0: además
1: mover,
0: va a llover. pero ¿qué crees? También los dos se ven de día, pierden la espectacularidad,
1: Sí.
0: pero pues sí se ven también de día. Pero
1: Claro.
0: pierden la espectacularidad. Por
1: Un show
0: cierto,
1: de drones en el día es como.
0: de estos y muchos más temas, los invitamos a que nos acompañen en las plataformas de Audiocentro. Este equipo, junto con el equipo de Audiocentro, con Javo Martret, con el buen Juan Pablo Esteban, Esteban. justamente Santi Esteban. Santi Esteban, sí, justamente
1: Oh,
0: hicimos y
1: Esteban.
0: desarrollamos, ya me confundiste con el nombre, No, lo
1: ¿verdad?
0: he
1: Es
0: dicho
1: Esteban nada
0: bien.
1: más.
0: Justamente hicimos y se grabaron ahí cuatro podcasts muy buenos, que se llaman Sin Visa, de hashtag La Radio del Mundial, para que los puedan escuchar. Episodios de 30 a 35 minutos. Hoy vamos a poner una piececita muy bien desarrollada, muy bien armada para que la escuchen y se queden a las 6 de la tarde. También los vamos a estar programando en Radio Red 1110 AM con Luis Castillo, con Carlos Ponce de León, con Nacho el Fantasma Suárez, insisto, con el equipo de Audiocentro. Temas de todo lo que pasa en la economía alrededor de este mundial, los problemas geopolíticos que se están dando y todas estas revisiones que hay en las conversaciones previas al juego. Vamos a una pausa. Juan
1: Ahorita voy a,
0: Pablo
1: dice.
0: San Esteban.
1: Oye. Antes de ir a la pausa, externar nuestras condolencias, un abrazo
0: Totalmente.
1: a Luis Enrique Alfonso. Hoy ha perdido a su madre, a su señora madre. Un abrazo para Luis Enrique Alfonso a la distancia, de tu parte, de todo el equipo de la Octava Sports y Grupo Radio Centro.
0: Pronta resignación a la familia. Un abrazo
1: Fuerte
0: a la
1: abrazo, Luis
0: distancia.
1: Enrique.
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17: A todos los rivales, no solamente a Sudáfrica, que sabemos que es un rival muy físico, un rival que es fuerte, que te va a contragolpear bien. Somos conscientes de todas sus situaciones, creo que tenemos que portar siempre respeto a ellos. Y no estamos con ese foco de pasar primero, creo que debemos ir paso a paso, partido a partido, y lograr el primer objetivo.
18: Johan, ¿te ilusiona ser uno de los capitanes con el Vasco Aguirre? ¿Te ilusiona ser uno de los capitanes en esta selección?
17: Pues siempre me he considerado un líder, creo que me gusta aportar, me gusta ayudar a mis compañeros en todo lo que se pueda. Creo que al final de cuentas somos muchos capitanes, somos muchos líderes que vamos a ayudar y llevar a esta selección algo bien.
19: El proceso, Johan, hablabas tú en una Copa Oro, un Nation League con Diego Coca, de que no era bien tomado en cuenta. ¿Qué cambió a partir de ese momento en el individual y desde luego para que se convierta en referente en líder?
17: Y como le decía la pregunta anterior, son cosas que pasan, son cosas que van, dependiendo del ser humano, lo van tomando de la manera mejor. Lo tomo como una cosa positiva, algo que me ayudó, algo que me fortaleció, no solamente como humano, como mental, porque son pequeños tropiezos que tienes, y nada, creo que al final de cuentas ayuda, y lo tenemos que tomar de ese lado positivo.
18: Listo, gracias.
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20: Nada más, ¿no?
21: Nada más.
0: ¿Qué tal lo de Johan Vázquez, compañeros? Se le ve sereno, ¿no? El mejor futbolista para mí hoy de la selección nacional, ¿eh?
1: Más qué cosa, más que bene frega. Qué bien parla el italiano. Hasta tiene el acentito ya italiano.
0: Pero, ¿cómo lo escuchaste? ¿Cómo lo sentiste, Nacho?
1: Si parla piano, capito tutto. Si parla veloce, no capito niente.
0: Doctor.
1: Ah, más qué cosa.
20: Es uno de los líderes, ¿no?
0: El piccolo bambino, pues.
20: A ver, es uno de los líderes, ¿no? Es un futbolista que ha tenido una carrera que se ha consolidado y que hoy es un referente. Tal vez no es lo suficientemente mediático, ¿no? Como estamos acostumbrados, pero es un muy buen defensa y que le va a dar garantía al equipo de Javier Aguirre.
0: Eso sí, vamos al siguiente toma y daca.
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21: Con la decisión, ¿no? Definitivamente, pero sí, como bien dices, la decisión la toma FIFA y nos lo hace saber el día de ayer.
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0: Charlie, empezamos contigo, Carlos Valenzuela. Pues la verdad es que, pues sacado de onda, ¿no? Por todo lo que ha pasado con primero con el centro de entrenamiento Tigres y ahora con el estadio universitario, ¿no?
22: Hay mucho que hablar ahí todavía, de que al centro de entrenamiento sí regresaron, pero el tema es que el Volcán es el training ground del -1, del día -1 de los partidos. Todos los equipos que juegan en el Monterrey van a entrenar o iban a entrenar en el Volcán. Cuando la regioprensa empezó a decir que Suecia y Japón no querían entrenar ahí, hablé con gente de Tigres y me dijeron, no, es falso, no va por ahí, estamos listos, no, FIFA no nos ha dicho nada, nadie se ha quejado, no va a pasar nada. Y de repente, tómala, pues tiene que salir a dar la cara, porque aunque dicen que fue su proveedor de la cancha con las especificaciones de FIFA, pues lo mismo pasó en Verde Valle, lo mismo. Y lo mismo fue en el Barrial, y lo mismo sucedió, si ocupan finalmente lo de las canchas del América y las canchas del CU, y, en fin, es decir, creo que sí están haciendo un oso el tema de no tener lista la cancha. Ellos dicen que por el tema de la CONCACAF, de que llegaron hasta la final de la CONCACAF, pero pues bueno, el Nemesio 10 fue sede de un partido amistoso de la selección mexicana y llegaron a la misma instancia. Es más, todavía se ocupó durante la final, ¿no? Entonces, creo que aquí sí los Tigres están pecando un poco de yo no fui. A mí me la quitaron, estamos enojados, pero yo no tuve la culpa. Yo creo que sí ellos tuvieron la culpa por una mala planeación.
0: Luis, Nacho.
1: Permítanme, es que tengo una llamada por ahí.
20: Ah, perfecto. Está muy claro, ¿no?
22: Porque están hablando de Cemex para que no diga nada.
20: Sí. Hay centros de entrenamiento alternos. Sudáfrica, por ejemplo, mañana entrena en el club, en la casa del mejor equipo de México, ¿no? En la casa del Club América, ahí hará el entrenamiento.
22: Pensé que iba a ir en la Noria, doctor.
20: No, pues el grande es el América, aunque te duela.
22: No, tú dijiste el mejor.
20: O ya porque te regañaron, ya no es el más grande.
22: Oye, tú dijiste el mejor. ¿Quién es el mejor ahorita?
20: Es el América.
22: Sí, el más grande, el más grande sí.
20: El mejor de la historia, el más grande, ¿quién es?
22: No, el mejor de hoy. No, ya le estás agregando. Tú eres Cruz Azulino, doctor. Cuélgate de aquí hasta fin de año. Carlos, van a seguir siendo los campeones.
20: Con esto, a ver, si tú dices que el América ya, lo del fin de semana, el pasado pisado, ya van a decir, no, que lo borres, tal, no pasa nada. Di que es el América el más grande. No pasa nada. Acepta tu corazón.
22: Pero nunca dije que no. El América es el más grande. Pero es que escúchame, Doc.
20: De la historia.
22: Escucha, por una vez en tu vida, escucha. Nunca dije el más grande. El más grande es el América. Dije el mejor. De hoy, ¿quién es el mejor, doctor Castillo?
20: El mejor, yo dije, ¿el mejor de la historia quién es?
22: No, tú ya, eso ya se lo arreglaste.
20: ¿El mejor de la historia quién es, Charlie?
0: La Chivas. Sí, el América. Y ahí está Feliz Corea, todo, disfrutando de las grandes instalaciones que estaban.
22: Más tremendas, fabulosas instalaciones, fabulosas.
0: Vamos al último.
22: Y la fiesta del mariachi, y la gente que pudo entrar, y el son, hermano, ya eres mexicano. Maravilloso lo de Guadalajara, ¿eh?
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23: ¿Cómo sentiste este partido de despedida ya antes de la Copa Mundial?
24: Bien, darle las gracias a la afición que coreó mi nombre, siempre es bonito que coreen tu nombre, y sobre todo era un partido para coger sensaciones de cara al Mundial y con ganas de que llegue el primer partido. No, la verdad que no sabía que tenían tanto cariño aquí, y es muy bonito que coreen tu nombre y darle las gracias sobre todo.
23: ¿Físicamente
24: bien? Muy bien. Físicamente creo que me encuentro espectacular, con ganas de que llegue ese primer partido, de que empiece el Mundial y que empiece todo.
25: ¿Pero se han acabado ya?
24: Bueno, nos ponen la etiqueta de favorito, está claro que no la rechazamos, nos sentimos en un una selección muy buena, una familia, y, pero después se tiene que demostrar. Toma y daca.
0: Vaya fiesta ayer en Puebla, para ver a la selección española. Muchos, para muchos, la gran...
20: Oiga, me reportan nuestro amigo Pepe Anán que regresó a la normalidad Puebla, ya dejaron de jetear, ya dejaron de decir, jolines, coño, a ver, ¿a qué son la selección de España? Nosotros que somos... Ya hoy otra vez pidieron sus chalupitas, mole, ¿no? O sea, pero ayer era callos, callos, el mural de los poblanos, había callos y...
22: Hostia, no, tío... ¿Eh? Oye, fueron 46,000 personas, de verdad, una pachanga española, con sabor a mundial, con el cielito lindo y con, y eso que cayó, hubo lluvia, ¿no? Que ahí amenazaba como para ponerlo, pero qué clase de ambiente, evidentemente mucho más fans.
20: Pueblo hubiera sido una gran sede del mundial,
0: Es que yo voy a cambiar la pregunta del toma y da, que ya con eso
22: ya dos veces mundialista.
0: ¿México pudo haber organizado el mundial solo?
22: No, ¿por qué no se lo hubieran dado a México? Acuérdate de dónde viene este mundial, Enrique, y a ti que te gusta este tema de la historia, la geopolítica, los movimientos internacionales. Esto se genera para Estados Unidos después del FIFA Gate. Después de que se lo quitaron porque se lo dieron a Qatar, y a manera de, okay, ahí te va, pero pues haz algo para que sea más creíble que te lo vamos a dar, y por eso le dio una rebanadita al pastel a México, y una rebanadita al pastel más chiquita a Canadá, y decir, ya somos tres, bueno, entonces iba para allá.
20: Mira, yo veo que sí, Puebla, sí veo que Torreón, ¿no? Toluca, un estadio pequeño.
22: Torreón, sí.
20: Pero Toluca también es un estadio... Que ahí hubiera
22: metido mundialista.
20: Tijuana, pero el tema de Tijuana es la cancha, ¿no?
0: Bueno, pero para un mundial lo hubieran cambiado.
20: Claro, Tijuana, el Alfonso Lastras.
22: Bueno, si el Azteca, Guadalajara y Monterrey, los tres cambiaron su cancha.
20: Claro.
0: Yo sí creo que México tiene todo para organizar un mundial completo. Por cierto, muy romántico, Enrique. También compartido. Vamos, una pausa.
22: Oye, ¿quién compañeros? Le estará hablando a Nacho Suárez, que está pero metido?
0: No, anda metido, ¿eh? Oye, sí, por cierto. Sí. Para gente que dice que es un caos la Ciudad de México y que otra vez estamos pero metidos en batalla, la tarde bellísima, preciosa aquí en la Condesa, aquí en el anfiteatro del Parque España, los niños
22: ¿qué comiste?
0: Jugando,
22: platícanos,
0: los
22: ¿qué comiste?
0: Disfrutando, apenas voy a degustar unos alimentos.
22: Ya son las 6 de la tarde, Enrique.
0: Pero se retrasaron las
1: no
0: cosas
1: para las 6 de la tarde.
0: Hoy estuve, por cierto, en Carso, también vi a los colegas, a la competencia, el foro que montaron ahí. Enfrente del Museo Sumaya, les quedó la verdad muy bonito, la neta, el César, lo que es del César, y también con un movimiento esplendoroso. Yo le decía a Luis y a Gerardo Velázquez de León, hoy en Reacción en Cadena, que me tocó ayer estar en Polanco. Ayer fui a lo que tú fuiste el viernes, Charlie, al NBA House, en Aztlán, y también precioso, la verdad, vi muy bien montado. O sea, en verdad es que es la Ciudad de México también, sexy, ardiente, fogosa, coqueta. Y lista para la Copa del Mundo. Pausa y volvemos.
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41: Soy Poncho Galindo y estas son las picaditas de Hashtag la radio del mundial.
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41: Este martes se publicó en el Diario Oficial de la Federación un decreto firmado por la presidenta de México, Claudia Sheinbaum, que establece la implementación de home office para gran parte de la administración pública federal en la capital del país, además de la suspensión de clases, el próximo 11 de junio. De acuerdo con el decreto, las dependencias federales con sede en la Ciudad de México deberán permitir que su personal realice trabajo remoto el 11 de junio, siempre que sus funciones lo permitan. Además, el gobierno federal hizo un llamado a empresas privadas para que, en la medida de lo posible, permitan esquemas de trabajo o distancia u horarios flexibles para sus empleados.
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41: Previo a la Copa del Mundo, Raúl Jiménez y Gilberto Mora han recibido buenas noticias. El lobo mexicano, después de terminar su contrato con el Fulham, ha sido fichado por el Wolverhampton. Jiménez regresa a este equipo 3 años después de su salida. Por ahora estará en la Championship, que es la segunda división de Inglaterra, buscando su regreso a la Premier League. Por su parte, Gilberto Mora extendió su contrato con los Xolos por 3 años más. Utilizará el número 10 y buscará dar el paso a Europa cuando cumpla 18 años, pero este contrato le ayuda a Tijuana a que no quede como agente libre.
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41: El Mundial del 2026 podría tener a su propio Pulpo Paul, y se trata de Paco el Ajolote. En redes sociales empezó a hacerse viral la imagen de un ajolote eligiendo la caja de México sobre Sudáfrica en una pecera al estilo del Pulpo Paul, quien le atinó a su pronóstico en Sudáfrica 2010. Esto había causado emoción hasta que se reveló que es una imagen con inteligencia artificial. A ver si permanece para los próximos encuentros.
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41: Y en más noticias dentro de México, Guadalajara ya abrió el Fan Festival oficial de la FIFA. En la inauguración del lugar y del evento estuvieron el gobernador de Jalisco, Pablo Lemus, y también el propietario de la Chivas, Amaury Vergara. De acuerdo a las estimaciones oficiales, la Plaza Liberación y Plaza de Armas podrán recibir diariamente alrededor de 45 mil personas a partir del 11 de junio y hasta que acabe la justa mundialista.
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41: Y por último, partidos amistosos de esta fecha FIFA. Argentina cerrará este martes su participación antes de la Copa del Mundo ante Islandia, mientras que Irak jugará ante Venezuela.
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0: Muy buenas tardes, estas son las noticias. La presidenta Claudia Sheinbaum se reunió en Palacio Nacional con Jamie Dimon, director ejecutivo de JP Morgan, el banco con más valor de mercado global. En el encuentro dialogaron sobre la solidez de la economía mexicana y la agenda comercial de Norteamérica. La Secretaría de Medio Ambiente y Recursos Naturales coordinó la primera jornada de limpieza en Iztahuacán de los Membrillos, Jalisco. Con el apoyo de los tres niveles de gobierno, empresas y más de 200 ciudadanos, retiraron 5 toneladas de residuos y 50 llantas en el arroyo Los Sabinos. La Secretaría de Educación del Estado de México anunció la suspensión de clases en todos los niveles educativos para el próximo jueves 11 de junio. La medida aplica en escuelas públicas y privadas debido al operativo de movilidad por la inauguración del Mundial. En información internacional, las tres candidatas latinoamericanas a suceder a Antonio Guterres como secretario general de la Organización de las Naciones Unidas, Michelle Bachelet de Chile, María Fernanda Espinosa de Ecuador y Rebecca Greenspan de Costa Rica, participaron en un debate donde expusieron sus planes para el futuro de la organización, con el acuerdo común de que está en crisis y necesita cambios. Para Noticentro informa Alicia Hernández.
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3: El 5 de diciembre del año 2025, durante el sorteo de grupos de la Copa del Mundo realizado en Washington, D.C., el presidente de la FIFA, Gianni Infantino, entregó el premio FIFA de la Paz al presidente Donald Trump, un hecho sorpresivo para los ojos del mundo que presenciaban el evento.
4: The 45th and 47th President of the United States of America, Mr. Donald J. Trump, please. Mr. President, this is your prize.